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5: 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Bueno, mis amigos, ya tengo en línea telefónica a Yomari Vázquez. Ella es la gerente y tallerista de Fortísimo Art Studio. Yomari, bienvenida a Negocios 1320. Saludos, ¿cómo está?
6: Hola, buenos días. Todo bien, gracias.
5: Qué bueno tenerla acá con nosotros en Negocios 1320. Bueno, Yomari trabaja de gerente y tallerista, como les dije, de Fortísimo Art Studio, y de por sí, pues, como que el nombre de la empresa, pues, la identifica como un sitio para irse a hacer fotografías, ¿no?
6: Sí, sí, Fortísimo es un nombre musical que significa más fuerte. El lema de nosotros es que nosotros le regalamos a la gente la fuerza de expresarse. Y damos talleres de arte, artesanías, tenemos más de 50 talleres de, ¿verdad?, diferentes artesanías y artes.
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5: Bueno, mis amigos, ya tengo en línea telefónica a la señora Anita Paniagua. Ella es de Emprende Ser. Saludos, Anita, bienvenido, o bienvenida, perdón, a Negocios 1320. Saludos.
7: Saludos, qué gusto estar aquí con ustedes, un placer.
5: Bueno, aquí cuando estuve mirando el número telefónico suyo, dice Anita Paniagua, entonces tiene aquí algo que dice Emprende Ser, y por ahí pudiéramos empezar por ahí a hablar.
7: Claro que sí, pues Emprende Ser es mi metodología de negocio, la cual también es el título de mi libro de emprendimiento, que se llama Emprendecer, para desarrollar y reconocer a tu ser emprendedor.
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5: Bueno, mis amigos, ya tengo en línea telefónica a el amigo Jan Alvarado de Precision Laser Blasting. Jan, bienvenido a Negocios 1320. Saludos.
8: Saludos, saludos. Muchas gracias. Buen día.
5: Bueno, me llama la atención muy de veras el nombre de su empresa, ¿no? Precision Laser Blasting. ¿De qué trata?
8: Eso es así. Ahí estamos uniendo lo que sería prácticamente el servicio que hacemos. Se trata de un sistema de laser que renueva lo que sería cualquier superficie metálica a base de láser.
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5: Bueno, mis amigos, ya tengo en línea telefónica a la señora Viviana Acevedo, y ella pues nos va a estar dando detalles de una actividad a celebrarse aquí en Puerto Rico, Secayucom. Pues cuénteme, eso me suena medio raro, eso es una palabra de qué idioma?
7: Japonesa.
5: Japonesa, ay, mi madre, yo que pensaba que yo era el único que sabía japonés, porque yo sé decir, por ejemplo, yo sé decir Toyota, sé decir Datsun, así que, Mitsubishi, también.
7: Vas muy bien.
5: Pues cuénteme esta interesante actividad, ¿no? Si viene de Japón, ¿no?, debe tener, como dicen por ahí, medio su misterio, medio su cosa bonita. Cuénteme, ¿de qué se trata?
7: Pues mira, primero que nada, ¿verdad?, gracias por la invitación, ¿verdad? Exhortamos a que puedan acompañarnos este fin de semana a celebrarse lo que es el Secayucon. Esto es el evento de animación japonesa más grande que se hace en Puerto Rico,
6: y reúne todo, que son fanáticos, coleccionistas. Es un evento, ¿verdad?, que aparte de que celebramos la cultura japonesa, vamos a tener artistas invitados, y entre ellos la voz de lo que es el Power Rangers negro. Vamos a tener también lo que son competencias de videojuegos, competencias de cartas.
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9: Bueno, mis amigos, ya tengo en línea telefónica a Yomari Vázquez. Ella es la gerente y tallerista de Fortísimo Art Studio. Yomari, bienvenida a Negocios 1320. Saludos, ¿cómo está?
10: Hola, buenos días. Todo bien, gracias.
9: Qué bueno tenerla acá con nosotros en Negocios 1320. Bueno, Yomari trabaja de gerente y tallerista, como les dije, de Fortísimo Art Studio. Y de por sí, pues como que el nombre de la empresa, pues la identifica como un sitio para irse a hacer fotografías, ¿no?
10: Sí, Fortísimo es un nombre musical que significa más fuerte. El lema de nosotros es que nosotros le regalamos a la gente la fuerza de expresarse. Y damos talleres de artes, artesanías. Tenemos más de 50 talleres de, ¿verdad?, diferentes artesanías y artes.
9: Okay, vamos por parte. O sea, no es un taller de fotografía.
10: No, tenemos clases y talleres de fotografía, pero ofrecemos muchas cosas más, como cerámica, cosmética artesanal, costura, pintura, dibujo, teatro.
9: Ah, bueno, ahí es que está, por eso que se llama Fortísimo Art Studio, porque se enseñan distintas artes.
10: Sí, correcto, arte y artesanía, y también enseñamos a las personas, ¿verdad?, cómo pueden comenzar sus propios negocios y cómo pueden aprender a vivir del arte.
9: Okay, o sea que ustedes, ¿cómo es?, enseñan distintos tipos de arte y también enseñan, por decirlo así, empresarismo.
10: Correcto, sí, en todos los talleres siempre incluimos una sección de, ¿verdad?, de cómo empezar un negocio en ese arte en específico, cómo calcular el precio y demás.
9: Okay, y le pregunto, ¿y cómo es la experiencia, por ejemplo, usualmente el perfil de la gente que llega a donde ustedes? ¿Cómo es? ¿Gente que quiere hacer algo pero nunca se han atrevido a hacerlo porque piensan que no tienen la habilidad?
10: Sí, tenemos de todo. Tenemos gente que ya sabe y quiere perfeccionar sus conocimientos. Tenemos personas que simplemente quieren agarrar un hobby. Tenemos personas, ¿verdad?, que buscan salir de la economía tradicional y quieran emprender, hacer su propio negocio y hacer algo que les guste y que les apasiona.
9: Okay, sí, esa gente que de momento tomó la decisión de decir, no quiero seguir trabajando alquilado. Voy a trabajar por mi cuenta.
10: Sí.
9: Y ven,
10: esa es la idea.
9: Okay, y ven en la alternativa que ustedes ofrecen una manera de lograr ese objetivo. ¿Usted me puede repetir los distintos tipos de talleres que tienen para información del público?
10: Sí, claro que sí. Tenemos talleres de artesanías, como sería alfarería y cerámica. Tenemos resina, bisutería, alambismo, costura. Tenemos talleres de fotografía, de teatro, de cosmética artesanal, de jabones saponificados. Y tenemos mucho más adicional, ¿verdad? Tenemos nuestros talleres experiencia, que son talleres cortos para que las personas vayan, se relajen y la pasen bien y se diviertan un ratito. Ahí tenemos talleres de mosaico, kinusaiga, crea tu propia taza. Y tenemos un concepto único en Puerto Rico, que somos los primeros los pioneros de este concepto, que son los Sipan Paint inmersivos e interactivos, que es una experiencia donde la gente va a pintar, pero también combina efectos especiales y efectos teatrales, y es una combinación bien chévere de todo, y los hacemos temáticos.
9: Ah, qué interesante está eso, los hacen temáticos, mira qué bien.
10: Sí, los hacemos de películas, de series y, ¿verdad?, y de cositas así que estén para que las personas fanáticas y demás tengan una experiencia inmersiva completa.
9: Y entonces estos cursos, por ejemplo, una persona que pues que vaya allí, pero entonces le interesa quizás uno o dos cursos de eso, ¿cuándo empiezan o cómo se hace la matrícula y así por el estilo?
10: Claro, pues mira, nuestros talleres todos se repiten mensualmente. Tenemos talleres de un día completo o de dos días completos, dependiendo del taller, pero se repiten todos los meses.
6: este mes no pueden, pues se pueden matricular en el próximo. 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
9: Ok, pero entonces también existe la alternativa de algunos de esos cursos volverlos a repetir, ¿verdad? Porque puede ser que pues fui, tomé uno de ellos, pero todavía pienso que me falta alguito más y entonces puedo volver.
6: Claro, no creo que sea necesario porque nuestros talleres son bien completos y las personas usualmente se van con todo el conocimiento que necesitan, pero sí ofrecemos talleres privados para las personas que quieran repetir su conocimiento o aprender algo adicional, tenemos esa opción, sí.
9: Sí, por eso lo que llaman un refuerzo.
6: Exacto, un refuerzo. Sí, tenemos esa opción y talleres privados que hacemos refuerzos, ¿verdad? En el área que la persona específica quiera trabajar o si quieren aprender algo adicional o alguna técnica en específico, se puede trabajar.
9: ¿Y desde qué edad se puede uno matricular? ¿Desde y hasta qué edad uno se puede matricular con ustedes?
6: Pues mira, no tenemos límite de edad ni desde menor hasta mayor. Sí, obviamente los menores deben estar acompañados de un adulto, menores de 16, para algunos talleres que trabajamos con técnicas, ¿verdad?, con hornillas o calor o demás, pero mientras tanto no tenemos ningún tipo de límite de edad, puede participar todo el mundo, ya que las clases pues son bastante adaptables para todo el mundo.
9: Y mayormente, ¿cómo es la experiencia? ¿Quiénes son los más que se acercan a este tipo de alternativa de estudios?
6: Pues más que nada, lo más que recibimos somos adultos, ¿verdad?, adultos jóvenes y adultos mayores, pero siempre vienen niños que les interesa aprender. Por ejemplo, la clase pasada mía de cerámica era completamente de niños nada más, que es la primera vez que nos pasa. Y es bien bonito ver que también a los niños les interesa aprender y crecer en el alto.
9: O sea que entonces en verano pues hay quizás un incremento de niños o de jóvenes, bien de niños jóvenes.
6: Sí, porque están buscando qué hacer y quieren aprender y demás.
9: O sea, están de como dicen, de vacaciones.
6: Sí, sí, correcto, sí.
9: Tremendo. Y entonces, pero claro, tienen varios cursos. ¿Quiere decir entonces que yo puedo ir este mes y tomar uno de ellos? ¿O se pueden tomar todos en un...? Ah, bueno, usted me dijo que hay unos cursos que duran un día.
6: Sí, sí, usualmente nosotros tenemos, como tenemos varios cursos, usualmente un mismo día se corren de 3 a 4 talleres, ya que contamos con varios salones, ¿verdad?, en ambos de nuestros locales, pero sí tenemos personas que cogen un curso o dos en un mes, y el próximo que vienen cojo dos más. Tengo personas que han cogido de 8 hasta 12 cursos con nosotros porque vuelven y quieren seguir aprendiendo diferentes cosas.
9: Tremendo. Vamos a repetir así rapidito, antes de acabar, los cursos que ustedes ofrecen para refrescar la memoria.
6: Sí, mira, tenemos talleres de artesanías y de artes como bisutería, alambrado, resina, cerámica, creación de velas, cosmética artesanal y creación de jabones saponificados. Tenemos nuestros talleres de fotografía desde nivel básico hasta nivel avanzado. Tenemos talleres de costura y de teatro, dibujo y pintura.
9: Okay.
6: Además de las experiencias cortas como mosaico, crea tu taza, chinosaiga y los talleres inmersivos.
9: Okay, así que por eso usted es gerente y tallerista, o sea que usted posiblemente, además de la gerencia, también ofrece algunos de esos cursos que me ha mencionado.
6: Sí, sí, yo soy artesana certificada por Fomento y doy los talleres, ¿verdad?, de alfarería, cerámica y todo lo que tenga que ver con contornos y demás.
9: Entonces usted debe estar ocupadita quizás los 7 días de la semana porque, pues ahora, digo yo, usted se ríe, pero ahora para muchas actividades que antes no se hacía, siempre pues se menciona, y habrá artesanía, y habrá artesanos, así que yo me imagino que los artesanos pues tienen bastante ocupadito su tiempo, no solamente en crear, sino también en llevar al público lo que han hecho.
6: Uh-huh, sí, no, me río porque tienes razón, sí, es algo bien ocupado, pero realmente a mí, más que verla ir a festivales y vender, a mí me apasiona mucho enseñar, así que la mayoría de mi tiempo la gasto en enseñar y llevarle todo este conocimiento a los clientes y al público, porque eso es lo que me apasiona.
9: Pues qué bueno, porque a mí me gusta hablar con gente que le gusta lo que hace, porque eso, si a uno le gusta lo que hace, definitivamente que queda bien, no hay duda. Le agradezco que me haya atendido. Repetimos, Yomari Vázquez Oliuk, gerente y tallerista de esta empresa Fortísimo Art Studio. Repetimos que están en qué página de la internet.
6: En fortissimoartstudio.com. También aparecemos en Facebook e Instagram como Fortísimo Art Studio.
9: Pues agradecido que me haya atendido, Yomari. Pase buenos días.
6: A ustedes, gracias igual, buen día.
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4: Bueno, mis amigos, ya tengo en línea telefónica a la señora Anita Paniagua. Ella es de Emprende Ser. Saludos, Anita, bienvenida a Negocios 1320. Saludos.
5: Saludos, qué gusto estar aquí con ustedes, un placer.
4: Bueno, aquí cuando estuve mirando el número telefónico suyo, dice Anita Paniagua, entonces tiene aquí algo que dice Emprende Ser. Y por ahí pudiéramos empezar por ahí a hablar.
5: Claro que sí, pues Emprendecer es mi metodología de negocio, la cual también es el título de mi libro de emprendimiento, que se llama Emprendecer, para desarrollar y reconocer a tu ser emprendedor. Y fue un libro que escribí ya en el 2012 fue que ese libro salió a la luz, cuando todavía en la boga del emprendimiento estaba básicamente comenzando aquí en Puerto Rico. Uh-huh. Yo pues por más de casi 30 años me dediqué a la consultoría de negocios, estuve con los negocios de Small Business, fui profesora de la Universidad de Puerto Rico. Y en la universidad tuve la oportunidad de hacer una certificación para emprendedores de negocio, que en aquella época esa palabra pues no se usaba mucho. Y para hacer el cuento corto, ese currículo y ese conocimiento que impartía tanto a mis clientes como a mis estudiantes, pues me di cuenta que era importante y que las personas pues estaban teniendo unos resultados. Así que lo que hice fue que ese conocimiento lo empaqué en mi libro, le puse nombre Emprendecer, porque lo que me di cuenta es que para nosotros emprender es importante que nosotros primero reconozcamos esa semilla, cuál es ese propósito que nosotros queremos alcanzar, cuál es ese problema que queremos resolver o cuál es ese valor que queremos darle a nuestros clientes. Y pues de ahí surge Emprendecer como una metodología y como ese libro. Y pues por muchos años ha sido uno de los textos que han utilizado en distintas universidades, distintas escuelas de emprendimiento. Así que me siento muy, muy feliz. Hoy en día tengo una academia Emprendecer que lo llevo más allá de la autopublicación de libros. También enseño a personas con esa metodología a emprender con su conocimiento.
4: De esas personas que usted pues le impartió ese conocimiento, pues ha tenido aquel que regresa en un momento dado para decirle, mire, maestra, tengo tal negocio y le debo a usted parte de ese aprendizaje que pude tener con usted.
5: Bueno, eso es una de las satisfacciones más grandes. muchas personas que sí se acercan a mí, ya sea porque han leído el libro y dicen que gracias al libro pues fue la motivación para comenzar, o personas que sí, que han establecido negocios. En mis comienzos yo trabajaba con todo tipo de negocios, restaurantes, agencias de publicidad, que pues uno las ve que han florecido, pero con el tiempo me he dedicado más a lo que llamo los negocios del conocimiento, donde pues cualquier persona profesional puede empacar una sabiduría. En mi caso pues es emular lo mismo que yo hice, un currículo, un conocimiento que le daba a otros. Pues si cualquier persona tiene, a veces las personas tienen en su empleo, resuelven algún problema, crean a lo mejor algún tipo de proceso y no saben que eso se puede convertir en una metodología y lo pueden empacar. Pero para contestar tu pregunta, sí, muchísimos autores que pues obviamente logran hacer eso mismo, empacar su conocimiento y emprender. Así que sí, es una de las mayores satisfacciones, uno poder escuchar que ese granito de arena que uno pone en distintas personas, pues florezca, ¿verdad?
4: O sea, que un emprendimiento no necesariamente conlleva montar una compañía o montar un negocio que tengas empleado. Puede ser una idea que uno tenga que se pueda desarrollar, que uno mismo la pueda desarrollar, sin necesidad quizás de tener empleados.
5: Eso es así, específicamente ahora con el internet y más aún con la inteligencia artificial. Definitivamente se están viendo mucho más los solopreneurs hasta las empresas millonarias, que ese es una persona desde su hogar, desde cualquier parte del mundo, después que tenga una conexión al internet y que tenga un proceso que pueda empacar y vender. Eso es así.
4: Sí, yo he escuchado mucho, ¿no?, de experiencias en Puerto Rico de personas que hacen cierto tipo de trabajo en la internet y simplemente, como dicen por ahí, le dan a un inter y eso pues va a parar quizás a otro país lejano con un programa, con una información para ese beneficiario, y a cambio de eso pues lógicamente pues reciben dinero, ¿no?
5: Sí, y bueno, y no es tan sencillo como que simplemente apretan un botón. Y creo que es bien importante mencionar esto, y qué bueno que me das la oportunidad, porque justamente las personas a veces piensan que porque es un negocio que es tal vez un poco más fácil que los negocios físicos, ¿no? Porque no hay unos costos de una infraestructura mayor, pero sí hay unos costos dentro de los software, dentro de, ¿verdad?, de la tecnología, que muchas veces yo diría que hoy en día pues es un poquito más difícil encontrar las cosas gratis. Ahora todo uno tiene que pagar algún tipo
4: todo
5: de mensualidad.
4: Pagando, sí.
5: Pero al igual que cualquier negocio, requiere, número uno, una planificación; número dos, una validación de que esa idea o esa información que yo voy a estar ofreciéndole a esa persona o ese conocimiento, alguien está dispuesto a pagar por ella, que le resuelve un problema o que le alivia un dolor inmediato.
4: O que es genuinamente de uno.
5: Definitivamente. Y de la misma manera, pues hay que todos los días levantarse a trabajar, hacer un plan diario, hacer un plan de mercadeo, mercadearse. Obviamente pues los medios son mucho más fácil porque uno pues no está anclado a un lugar físico, pero sí, definitivamente, si se hace de la manera correcta, se toma en serio, las personas pueden vivir de eso. Eso sí, definitivamente es así.
4: Lo digo porque imagínese que uno pues contacte una compañía multinacional, vamos a decirlo así, y entonces pues uno esté proponiendo algunas cosas, me imagino que uno tiene que entonces validar ese conocimiento que uno alega tener para hacer ese trabajo y permitir, ¿no?, que estas compañías hagan unas investigaciones a ver si lo que uno le está mencionando es cierto.
5: Sí, claro. claro, es un negocio como cualquier otro. Uh-huh. Uno tiene que pagar los permisos que tiene que pagar. Uh-huh. Uno puede hasta incorporarse. No es algo que es obligatorio, porque uno puede establecer un negocio, comenzar como un DBA o un negocio individual. Uh-huh. Pero si, por ejemplo, una persona quisiera vender su conocimiento a una gran corporación, definitivamente lo puede hacer. Mira, hoy en día la gente ve lo que uno hace. Uno se expone, ¿no? La manera de uno mercadearse, pues uno se expone a veces en las redes sociales. Si le has ofrecido el trabajo a una persona, pues posiblemente esa persona te ha recomendado. Uh-huh. Y pues las empresas lo que quieren es saber que tú realmente puedes hacer ese trabajo, ¿verdad? Pero uh-huh. si, por ejemplo, una persona quisiera ofrecer ese conocimiento a una multinacional, pues yo le recomendaría pues que obviamente ofrecer una propuesta que tuviera una plataforma que se viera profesional, ¿verdad? Uh-huh. Su página de internet, que obviamente tuviera un trabajo validado que se la haya hecho a otras personas. Y pues, ¿verdad? Que pueda probar que uh-huh. a lo mejor, claro, depende de lo que ofrezca, a lo mejor requiere algunas certificaciones, una serie de cosas. Obviamente cada caso es individual. Pero sí, o sea, es un negocio tan legítimo como cualquier otro y se puede tener tanto negocios directos al consumidor como hacer los famosos B2B. Eso es así.
4: Qué bien, eso está muy interesante, ¿no? Y de hecho, yo he entrevistado aquí en este programa Negocios 1320 personas que, pues, por decirlo así, pues que tienen un producto, vamos a poner jabones. Ajá. Y entonces yo le digo, ¿y cómo se, cuando yo le pregunto cómo se consiguen? Entonces me dicen, no, tiene que entonces a través de mi página, porque yo lo que hago es que la persona me los pide y yo se los envío. Lógicamente, habrá que pagarlos antes. Pero aún para esa misma operación que es, ¿verdad?, que es más doméstica, es más sencilla, pues hay que estar debidamente preparado, ¿no?
5: Eso es así, porque la persona, pues, obviamente le piden el producto, pero número uno, tiene que tener el inventario correcto para que esté disponible, tiene que tener la manera para poder tomar esos pagos de una manera segura también. Mm. Porque muchas veces esos pagos se hacen a través de tarjeta de crédito o se hacen a través de transferencias electrónicas. Tiene que prometerle que le va a enviar el producto y va a llegar a una fecha que la cual promete. O sea, que hay toda una logística, uh-huh. independientemente de que el negocio sea un poco más sencillo, pero sí, sí la hay. Y la economía se está moviendo hacia eso.
4: Okay.
5: Definitivamente se está viendo pues que pues menos empleos físicos, siempre se van a necesitar empleados, uh-huh. porque siempre se van a necesitar, claro. Pero se está viendo esa tendencia y eso se está viendo a nivel mundial, uh-huh. y pues es algo que se aprende, que se estudia, muchas veces no necesariamente tiene que ser a través de la educación formal. Se trabaja mucho a través de mentorías de personas que han trabajado negocios similares, aunque también la academia se ha movido hacia ese lado, porque es que es la nueva economía. Pero sí, definitivamente es completamente viable emprender así.
4: Entonces, me dijo que además de este libro, ¿verdad?, que tiene Prendecer, también usted ofrece otros cursos. Y cómo, a su vez, preguntarle cómo comunicarse con usted para saber las fechas de cuándo comienzan esos cursos.
5: Sí, pues como le había mencionado, yo estoy incursionando ahora en lo que se llama la industria del conocimiento o los negocios del conocimiento. ¿Y cuál es el medio donde tradicionalmente la mayoría de nosotros hemos aprendido? A través de los libros, ¿verdad? Uh-huh. Así que yo enseño a las personas, especialmente porque la mayoría de mis clientes son profesionales, que tienen algún conocimiento que pueden compartir, lo quieren empacar en un libro. Eso se hace a través de la autopublicación. Pues mi Academia Emprendecer los enseña a cómo empacar su conocimiento en un libro que se convierta eventualmente en un modelo del conocimiento. ¿Y qué es el modelo del conocimiento? Donde luego ese libro es como que esa vía donde las personas, si quieren conocer más y quieren trabajar con ese profesional, pues entonces ellos pueden ofrecer cursos en línea de esa metodología, pueden ofrecer programas grupales, que entonces ya sería como una escalera de valor donde ellos pueden cobrar un poco más por su conocimiento, pueden ofrecer programas uno a uno que sean especializados, y todo para basado en esa misma metodología que empacaron en un libro. Así que todo ese modelo de negocio completo, que es un negocio que se estima en los Estados Unidos que sobrepasa los 500 mil millones de dólares, wow. O sea, es una industria grandísima. Pueden aprender a hacerlo a través de mi academia Emprendecer. Ahora mismo yo tengo un masterclass que estoy ofreciendo gratuito, ajá, que es para las personas que quisieran conocer cómo es que esto funciona, y el enlace es a través de www.academiaemprendecer.com/masterclass. Ahí entran y gratuitamente yo les ofrezco obviamente la orientación, y si luego que lo ven le interesa entrar a mi academia, obviamente ahí pues tiene un costo, pueden entrar y aprender cómo se hace.
4: Tremendo. Que, o sea, la primera fase es gratuita, pero ya si vamos a profundizar más en eso, pues sí es que tiene el costo.
5: Claro, sí, porque lo primero es ver si eso es algo que consideras que te interesa. Es algo que te interesa, aprendes el modelo de negocio, yo hablo sobre pues cuáles son las ventajas, cuáles son las desventajas, les hablo sobre la posibilidad, ¿verdad?, de cómo funciona a nivel de negocio en términos de cómo que se genera dinero, porque eso es lo que las personas quieren saber. Si no generamos ganancias, no es negocio, es un hobby.
4: Así es. Así que
5: les muestro, ¿verdad?, cómo es que funciona a nivel de negocio. Y si es algo que les interesa y quieren aprender a hacerlo, pues entonces le hago la oferta oficial de entrada a la academia.
4: Bueno, pues repetimos entonces el punto cibernético para conseguirla.
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4: ¿Y se le consigue el teléfono?
5: 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Me pueden dejar ahí mensaje de texto. Y con mucho gusto le enviamos la información.
4: Pues Anita Paniagua, gracias por estar con nosotros.
5: Claro que sí, un placer. Gracias por la oportunidad.
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4: Bueno, mis amigos, ya tengo en línea telefónica a el amigo Jan Alvarado de Precision Laser Blasting. Jan, bienvenido a Negocios 1320. Saludos.
6: Saludos, muchas gracias, buen día.
4: Bueno, me llama la atención muy de veras el nombre de su empresa, ¿no? Precision Laser Blasting. ¿De qué trata?
6: Eso es así, ahí estamos uniendo lo que sería prácticamente el servicio que hacemos. Se trata de un sistema de laser que renueva lo que sería cualquier superficie metálica a base de láser, obviamente con precisión. Por eso utilizamos el nombre de Precision.
4: Cuando hablamos de cualquier superficie, o sea, estamos hablando de superficies tanto plásticas como metálicas.
6: Cualquier superficie metálica, en este caso el plástico no sería funcional, pero sí podemos utilizarlo en bases de madera.
4: Para entender mejor, ¿no?, el provecho que podemos sacar a lo que usted hace, ¿qué cosa, por ejemplo, yo podría mandar a trabajar en su empresa?
6: Prácticamente lo más que utilizamos, lo más que trabajamos, viene siendo lo que son metales expuestos con corrosión, que están contaminados con el óxido. El óxido acapara muchos metales y nosotros lo que hacemos es que con ese sistema de láser, la luz, utilizamos una luz a cierta potencia, a cierta frecuencia, que va pulverizando la molécula del óxido.

0: una restauración de unas puertas de una casa en 1898, que el cliente vio el video nuestro y decidió entonces tomar esa iniciativa de utilizar el servicio para removerle el barniz viejo de todo ese tiempo que llevaba adherido a la madera. Y el servicio lo que hizo fue que removió todo ese barniz, dejando la madera completamente expuesta para entonces reaplicarle el recubrimiento nuevo. Esa sería la mejor opción para poder removerle el barniz y la pintura a la madera sin tener que utilizar ningún tipo de lijado ni nada que afecte el sustrato, que viene siendo el material base de la madera.
1: Okay, o sea que usted lo que me está diciendo que muchas veces en el lijado la madera sufre, por decirlo así, se le va mucho más que la pintura.
0: Muchas veces sí, todo lo que sea pulimiento y lijado, pues lo que está tratando de hacer es llevarle la primera capa, la más fina del sustrato, del material base en este caso, para entonces remover lo que tenga expuesto encima de ella. El láser lo que hace es que remueve cualquier contaminante sin afectar el sustrato, porque es con luz, no es nada abrasivo ni nada que está afectando el material.
1: Ok, ahorita usted mencionó también que una superficie que es, entendí como aniquilada, pero que entonces pues tiene su, ¿verdad? Se le ha ido, tiene especialmente le salen como unas pintitas de moho. Todo eso
0: Eso es.
1: ustedes lo pudieran limpiar para.
0: Sí, porque muchos equipos del stainless steel supone que sea un acero que no se oxide, el mismo
1: Ajá.
0: nombre lo dice, pero todo, pues, todo acero, y más en Puerto Rico, donde estamos cubiertos de humedad y
1: Salitre.
0: salitre, todo eso, pues el material termina muchas veces maltratándose y puede pasar ese tipo de casos que coja óxido. Pues entonces el láser lo que hace es que lo devuelve a su estado natural sin afectar el sustrato. Que en stainless steel puede funcionar lo que son equipos de acero inoxidable, que tienden a coger óxido bien mínimo, pero puede pasar, y lo que hace es que evita de que se siga prolongando esa contaminación, que eso viene siendo un cáncer, como quien dice, el óxido, que se sigue propagando. Lo detenemos para entonces poder prolongar el equipo y la vida útil de los equipos.
1: Ok, o sea que entonces lo que es madera, lo que es metal, ustedes lo pueden limpiar de tal manera que se le pueda aplicar la próxima pintura que uno quiera, aunque en el caso del stainless steel, por lo regular, pues la gente precisamente lo prefiere así, ¿no? Como viene,
0: Claro.
1: sin ningún tipo de pintura.
0: Sí, ya el stainless steel, pues como es un metal expuesto, ahí se quedaría de esa manera. Lo que se hace es que se le da un mantenimiento para que protegerlo de que vuelva a ocurrirle el mismo daño. Ya en aceros o diferentes otros tipos de metal, pues sí se recubre con cualquier recubrimiento, anticorrosivo o pintura, para entonces proteger el material de que no le vuelva a dar el mismo óxido.
1: Pero
0: Porque una vez nosotros lo limpiamos con el láser, queda completamente libre de óxido. Completamente libre de óxido. Pero quedaría en su estado más vulnerable. Al estar libre de óxido, pues entonces le puede dar óxido rápidamente. Hay que recubrirlo rápido para que no le vuelva.
1: la porcelana aplicaría en este caso.
0: También trabaja para piedras y maderas y porcelanas. Ese tipo de piezas también se pueden trabajar. Porque quedarían entonces, lo que hace es que quedaría en su estado natural, lo más limpio, sin afectar, obviamente, pues el desgaste de la pieza, sin que se deteriore.
1: Especialmente, por ejemplo, pues creo que vienen estufas, especialmente estufas eléctricas, que el tope es porcelana. Me parece que lavadoras también vienen con algunas áreas en porcelana. Todo eso pues pudiera también aplicársele este llamado laser blasting.
0: También, claro que sí, porque funciona también para ladrillo, para piedras, remueve grafiti incluso, sin afectar el material, como te explico. Que
1: Okay.
0: toda esa superficie sólida, sí se le puede trabajar, y cualquier contaminante que tenga, sea limpieza, incluso losas de piso, para que vuelvan y cojan su estado natural, lo más limpio que está, ¿me entiendes? Sin tener que aplicarle máquinas de presión que puedan ser un poco abrasivas. Pues todo eso sí, todo eso se puede trabajar con este sistema.
1: Sí, ahora estoy pensando yo que hay un montón de cosas. Por ejemplo, hay unas mesitas que vienen que son pequeñas, que son mesitas de sala, donde uno pone figuritas y cosas así por el estilo. También están las mesas de comedor, ya hay algunas que son de metal, o sea que a veces pues se ponen feas y las

0: gente tiende a decir, ah, la voy a votar, y no saben que, ¿verdad?, que hay esta alternativa para ponerla en su estado natural nuevamente. Y obviamente, pues, al ponerlas en el estado natural, pues se van a ver nuevas otra vez.
1: Y prolonga la vida útil, que la puede volver a utilizar por 20, 30 años más. Nosotros hemos restaurado equipos que las personas llevaban 30 años con ellos y ya pensaban de que, pues, lo iban a perder. Puertas de casa, de bien antiguas, rejas, mesas, así como tú dices, diferentes cosas que las personas pensaban de que ya, pues, era incluso las puertas, ¿me entiendes? Todo lo que tú dices ya la perdí, pero no, todavía todo tiene una segunda oportunidad cuando trabajamos con Precision Laser Blast.
0: Y ya pienso yo, ¿no?, que ahí en ese renglón de los carros antiguos, pues pueden haber varios clientes que estén buscando restaurar algún bumper de un carro de eso. ¿Podría aplicársele ese tratamiento también?
1: Sí, 100%. Hemos restaurado carros antiguos de Nova del 63, vehículos antiguos que las personas pues también quieren mantenerlas para que pueda prolongar la vida útil. Hemos hecho ese servicio varias veces en diferentes carros antiguos. Claro que sí. Eso es un público que es más agresivo porque los que son fiebre, como le decimos aquí en Puerto Rico, les gusta tener sus carros siempre al día y el Precision Laser pues lo devuelve en su estado natural, que nuevamente es cuestión de recubrirlo otra vez y dejarlo como de show.
0: O sea, y eso, pues, obviamente, en el asunto de los carros antiguos, ¿verdad?, es una pieza bien, bien apreciada por mucha gente, sin
1: Sumamente,
0: duda, sin
1: sumamente,
0: duda.
1: sí, porque me han traído piezas de vehículos que ya no los conseguían o no se consiguen o no aparecen, ¿me entiendes? Porque son vehículos muy antiguos. Incluso en estos días estaremos subiendo el contenido, que si nos pueden seguir en Precision Laser Blasting en Facebook y Precision Laser PR en Instagram, van a ver el contenido que vamos a subir en estos días de un DeLorean, que es el vehículo del carro del futuro, que es completamente en stainless steel, y vamos a estar restaurando, ya lo restauramos, en realidad es cuestión de subir ahora el contenido. Estaba completamente oxidado y con pitting por todas partes y el laser lo dejó en su estado natural nuevamente, que ahora con un brillo, eso vuelve y queda como si fuera acabadito de sacar de la película.
0: Sí, ese es un clásico, los autos DeLorean. Creo que en Puerto Rico, bueno, me imagino, sabrá Dios si es de alguno de ellos, ¿no? Algunos de esos carros, yo una vez estuve en una exhibición de automóviles y me contaron que esos DeLoreans que habían en Puerto Rico los habían utilizado en unas películas que hicieron en Hollywood.
1: Muchos de ellos sí los utilizan para eso mismo, para las películas, sí, porque son, no es que hay demasiados en el mundo para ellos.
0: Correcto, sí. Y entonces, pues, yo sé que en Puerto Rico hay unos cuantos y mira qué bien, la verdad que está interesante, ¿no? Todo esto. ¿Ustedes entonces tienen clientela de fuera de Puerto Rico?
1: No, todavía fuera de Puerto Rico. Es que en Puerto Rico hay tanto trabajo, hermano.
0: Ah,
1: Tanto y
0: bueno.
1: tanto trabajo. Y esto es algo que como en realidad no hay muchas personas haciendo esto y menos haciéndolo como lo hacemos nosotros, que lo hacemos móvil. Nosotros vamos a cualquier lugar en Puerto Rico, podemos llegar de donde sea. Nos ubicamos en Camuy, pero podemos llegar a cualquier parte de la isla con los equipos. No tienen que desmantelar los equipos si es en ese caso para llevarlos fuera, porque hacemos mucho trabajo industrial, que las industrias tienen que remover los equipos para llevarlos a algún taller para trabajarlo. Nosotros podemos hacer el servicio en la ubicación, que así no tienen que sacar, ¿entiendes? Se ahorran lo que sería todo el arrastre, las acarreas y desmonte y demás.
0: O sea, en vez de ellos traérmelos a mí, yo voy donde ellos, hago el trabajo allá y ellos pues se benefician, ¿no? Primero de un dinero, ¿no? Porque mover todas estas cosas cuesta dinero y segundo de la rapidez, que también significa dinero, ¿no?
1: Claro, claramente, en tipos de industrias así, el tiempo implica más dinero que todo lo demás.
0: Wow, oye, eso está bien, bien, bien interesante. Yo me imagino que en algún momento dado alguien de unas islas de por ahí del Caribe, tal vez gente de allá de la Florida, le den alguna llamadita para ver si se puede restaurar algo, ¿no? Pues mucha gente tiene cosas curiosas en la casa que muchas veces las tienen y las ven con tristeza porque se ha deteriorado. Sueñan con, ¿verdad?, con verlas relucientes como cuando eran nuevas. Así que
1: 100%, sí. No, y la ventaja es que sí podemos hacerlo. Si tuviéramos algún cliente fuera de Puerto Rico, sí podemos llevarlos aquí y sí podemos hacer el servicio. Todo esto, obviamente, regulado, tenemos las certificaciones, tenemos los seguros, o sea, todo es bien hecho, un servicio profesional.
0: pues tremendo, Jan. Vamos a repetirle a la gente dónde se les puede conseguir a ustedes.
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0: Pues tremendo, pues gracias por estar con nosotros y yo creo que es una buena noticia, ¿no? Para mucha gente que tal vez tenga cosas que han estado soñando con que algún día si pudiera arreglarlas, pues aquí tienen la opción.
1: Así
0: Gracias.
1: 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Muchísimas gracias a usted por el tiempo. Agradecido, de verdad que sí.
0: Seguro.
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0: Bueno, mis amigos, ya tengo en línea telefónica a la señora Viviana Acevedo. Y ella pues nos va a estar dando detalles de una actividad a celebrarse aquí en Puerto Rico, Secayucom. Pues cuéntame, eso me suena medio raro, eso es una palabra de qué idioma.
7: Japonesa.
0: Japonesa, ay mi madre, yo que pensaba que yo era el único que sabía japonés, porque yo sé decir, por ejemplo, yo sé decir Toyota. Sé decir Datsun, así que, Mitsubishi, también.
7: Vas muy bien.
0: Pues cuénteme esta interesante actividad, ¿no? Si viene de Japón, ¿no? Debe tener, como dicen por ahí, medio su misterio, medio su cosa bonita. Cuénteme, ¿de qué se trata?
7: Pues mira, primero que nada, ¿verdad? Gracias por la invitación, ¿verdad? Exhortamos a que puedan acompañarnos este fin de semana a celebrarse lo que es el Sekaiju-kon. Esto es el evento de animación japonesa más grande que se hace en Puerto Rico y reúne todo lo que son fanáticos, coleccionistas. Es un evento, ¿verdad?, que aparte de que celebramos la cultura japonesa, vamos a tener artistas invitados y entre ellos la voz de lo que es el Power Ranger negro. Vamos a tener también lo que son competencias de videojuegos, competencias de cartas. Vamos a contar, ¿verdad?, con una casa de Estados Unidos que vienen a certificar productos ¿verdad?, de valor, tanto cartas, ¿verdad?, cualquier artículo que usted tenga, ¿verdad?, de colección, puede visitarnos en el evento y vamos a tener una compañía que llega directo a Estados Unidos para certificar esos productos.
0: O sea, que si uno tiene, por ejemplo, hay gente que le gusta coleccionar monedas.
7: Correcto.
0: ¿Pudieran ir a esa actividad?
7: Pueden ir al evento, correcto. Esa compañía se llama JSA Authentication, uh-huh. Y ellos entonces le van a estar, ¿verdad?, dando, ¿verdad?, esa firma, ese certificado, y claro está, sabes que esos productos, pues claro está, al estar certificados, pues aumentan en valor.
0: Qué bien. Es la primera vez, me dijo, ¿verdad?, que se celebra algo así aquí.
7: No, llevamos ya más o menos unos 4 años ya celebrando esta convención. Hemos traído sobre 19 artistas de doblajes de Puerto Rico en estos 4 años. Y aparte de todo, ¿verdad?, y otros artistas que vamos a tener allí, ¿verdad?, de doblajes de anime y de videojuegos, vamos a contar con el primer concierto virtual de la VTuber Iron Mouse el sábado. Así que eso es historia en Puerto Rico, el primer concierto virtual.
0: ¿Y a qué hora, por ejemplo, cuál es el horario de la actividad este fin de semana?
7: Pues ya ambos días, comenzando a las 9 de la mañana hasta las 6 de la tarde.
0: Cuando me dice ambos días, es sábado, hoy sábado y el domingo.
7: Y el domingo, eso es así, de 9 a 6, y el concierto es de 6 de la tarde hasta las 7 de la tarde.
0: Okay, de la noche. Para los efectos, ¿no? Aunque estamos grabando para el público, pues estamos grabando esto un martes, pero la actividad es hoy sábado y mañana domingo.
7: Correcto, eso es así.
0: ¿Y me dijo que se va a celebrar dónde?
7: En el Coliseo Marcelo Trujillo, en Humacao.
0: Ah, en Humacao, okay, muy bien. Es decir, ¿y la entrada? ¿Tiene algún costo?
7: Pues mira, tiene los boletos, los consigues por PR Ticket.
0: Okay,
7: ya lo que es sábado, ya estamos casi sold out, y ya pues para domingo si tenemos todavía boletos disponibles.
0: Ah, tremendo. Entonces, todo el que tenga, ¿cómo le digo?, cosas que de colección.
7: Exacto, coleccionistas, gamers, si les gusta el anime, videojuegos, competencia, ¿verdad? Esto es un evento que va dirigido a ellos.
0: Oiga, pero qué bien está eso, la verdad es que, y entonces, tiene, o sea, esta gente es una organización japonesa, ¿cómo es?
7: Pues mira, somos local, pero nos dedicamos a traer actores de doblaje de voces.
0: Ok. Actores de doblaje de voces.
7: De doblaje de voces, correcto.
0: Oh, ¿y va a haber alguna exhibición allí de eso?
7: Sí, tenemos a los actores que van a estar con nosotros ambos días y vamos a tener sobre 100 exhibidores, tanto locales como internacionales.
0: Wow, pero
7: vendiendo, entonces, ¿verdad?, diferentes productos, tanto productos de videojuegos, diferentes artistas locales que la llevan sus productos allí para poder vender, y diferentes coleccionistas, tanto de cartas de Pokémon como igualmente de videojuegos.
0: Tremendo, pues nada, pues hay que ir para allá entonces.
7: Sí, agradecida, ¿verdad?
0: Hoy sábado y mañana domingo.
7: Eso es así.
0: En el Coliseo
7: Marcelo Trujillo.
0: De Humacao.
7: Correcto.
0: ¿Y los boletos están disponibles por?
7: PR Ticket.
0: Pues chévere, éxito.
7: No, muchas gracias. Gracias a usted.
0: Bye.
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13: Muy buen día y bienvenidos a otra edición de este programa, El Sistema de Salud Menonita y la Salud de Nuestro Pueblo. Les habla Olga Colón Alicea y agradezco una vez más a nuestra audiencia por acompañarnos cada sábado y permitir que la acompañemos donde quiera que usted se encuentre. Hoy tenemos un programa sumamente interesante. Voy a conversar en breve con el doctor Armando Torres. Él es infectólogo del Hospital Nuitacagua. Y es que vamos a estar hablando sobre la viruela símica en Puerto Rico y también nos va a brindar una actualización de lo que está pasando con el sarampión en Estados Unidos. Son dos temas que nos tocan de cerca a todos, porque cada puertorriqueño, pues yo creo que sin excepción, tiene alguna relación con algún familiar en Estados Unidos, viaja, la familia viaja, y son temas que en los cuales debemos estar al día. Bueno, pero antes de ello voy a compartir con nuestro público una cita sobre la vida, en este caso es del científico alemán nacionalizado estadounidense Albert Einstein, y dice como sigue: estoy absolutamente convencido que ninguna riqueza del mundo puede ayudar a que progrese la humanidad. El mundo necesita paz permanente y buena voluntad perdurable. Ese fue Albert Einstein, siempre vigente, un comentario breve sobre esto. Cuando se habla de la paz en el mundo, en ocasiones uno podría pensar que no nos compete lo que está pasando en muchos países, que hay conflictos bélicos. Incluso en nuestro país, que todos los días vemos noticias de violencia, de muerte, de homicidios, asesinatos, agresiones de todo tipo, pues sí nos toca. Y cada uno desde nuestro espacio, lo que hacemos en el día a día, podemos abonar a ese proceso de paz, siendo nosotros modelos con el ejemplo en nuestra vida, respetando a los demás, respetando, valga la redundancia, las ideas, que la persona piense distinto, esto es bien importante, que piense distinto en todos los temas posibles, habidos y por haber. Es el derecho de cada cual y expresar las opiniones con respeto. Eso es una manera, pienso yo, de trabajar la paz en el día a día. Hay muchísimas otras, pero esta contribuye bastante a una convivencia sana que tanta falta nos hace en Puerto Rico. Y cuando usted está en la carretera, sea amable, sea cortés, independientemente los otros conductores no lo sean. Esto nos va a beneficiar a nosotros mismos, porque en la medida que tú eres amable y cortés, me verás con el ejemplo, muchas otras personas quizás lo siguen, otras no, pero estamos aportando. Y con ese pensamiento lo dejo para el fin de semana, pero antes de pasar con el primer tema del día, quiero compartir con ustedes una información importante. El próximo viernes, 11 de septiembre, el Hospital Menonita Sima, que es la división de salud mental del Sistema de Salud Menonita, va a estar celebrando la marcha de la prevención del suicidio. Y este es un tema que también nos toca a todos, porque cada uno de nosotros puede aportar a llevar ese mensaje a las personas que están en desesperación, enfrentando situaciones negras, oscura, por describirla de alguna forma. Y cada persona puede pasar por un episodio similar en algún momento de su vida y quizás desear hasta no vivir. Así que les cuento, la marcha de la prevención del suicidio del Hospital Menonita Sima se va a llevar a cabo el próximo viernes 11 de septiembre. Van a estar partiendo, esto va a ser en Aybonito. Se va a partir desde el Estadio Hermanos Marrero a las 9 de la mañana. La marcha va a llegar hasta la Plaza Pública Segundo Ruiz Perdi. Esto es frente a la alcaldía. La actividad va a estar concluyendo alrededor de la 1 de la tarde. Se le pide a las personas que vayan a participar que utilicen una camisa blanca para llevar el mensaje de la prevención del suicidio. Y va a haber en el camino diversos oasis durante la marcha, y en la plaza pública va a haber 3 estaciones de oasis para el público en general. Es decir, que la gente pues va se tomará las medidas pertinentes para que en medio de la situación de calor extremo y temperaturas altas que enfrentamos, pues la gente pues lo pase bien y todo el mundo participe. Así que yo exhorto a todas las personas que puedan llegar el próximo 11 de septiembre a las 9 de la mañana, ay bonito, al Estadio Hermanos Marrero a las 9 de la mañana, repito, para participar en la marcha de prevención del suicidio, lo haga. Vamos todos a unirnos y llevar ese mensaje. Bueno, y ahora vamos a hacer una breve pausa para comenzar el primer la primera entrevista del día. No se retire.
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13: Por aquí estoy de vuelta, les habla Olga Colón Alicea y usted está escuchando El Sistema de Salud Menonita y la Salud de Nuestro Pueblo. Bueno, y en esta mañana doy la bienvenida al doctor Armando Torres. Él es infectólogo del Hospital Menonita Cagua y colaborador de este espacio. Doctor, buen día. ¿Cómo está?
16: Bueno, buenos días. Un saludo a ti y a toda la radioaudiencia.
13: Doctor, muchas gracias nuevamente por acompañarnos. Siempre presto a orientarnos y ayudar a la ciudadanía. Así que gracias por eso. En esta mañana, el doctor Torres va a estar brindando una actualización breve sobre esta noticia que se recibió en estos días del Departamento de Salud sobre los casos de la viruela símica en Puerto Rico, los datos básicos de lo que debemos conocer la ciudadanía, y posteriormente vamos a conversar sobre también una actualización de lo que está pasando con el sarampión en Puerto Rico. Doctor Torres, la realidad es que todos tenemos alguna relación con alguien en Estados Unidos. De ello, que le vamos a estar al tanto de lo que sucede especialmente en el área de la salud. Y por eso vamos a abundar en esto, entre los brotes de sarampión. Pero antes de ello, me gustaría, doctor Torres, que por favor brinde una actualización sobre la viruela símica. Como mencioné, en estos días el Departamento de Salud mencionó o indicó que habían surgido dos casos. Anteriormente, esto no es nuevo, ha habido dos casos en Puerto Rico, pero queremos que nos ponga al día sobre lo que está sucediendo.
16: Sí, bueno, básicamente, ¿verdad?, no es motivo de alarma, pero sí de concientización. Y gracias entonces por hacerme la pregunta. Básicamente son dos casos, como tú dices, que se reportaron en Puerto Rico. Personas residentes de Puerto Rico, uno adquirió esta condición de viruela símica fuera de Puerto Rico. Tuvo contacto, ¿verdad?, sexual con otra persona afuera. Y el otro caso fue una persona local de aquí que tuvo pues contacto sexual con un visitante. Como algunos de ustedes sabrán, esta enfermedad, ¿verdad?, causada en la viruela del mono, es una enfermedad básicamente de la piel y sobre todo de las áreas húmedas del cuerpo, boca, áreas genitales, área anal, y se transmite y se produce por este virus llamado virus de, ¿verdad?, la viruela del mono, viruela símica. Y van los síntomas desde estas manchas o llagas que se sobreinfectan, que pueden estar en la piel, si hubo contacto íntimo de piel con piel por tiempo prolongado, y igual puede estar en las partes genitales y puede estar en la región anal o rectal. Y esas son las peores porque son las más severas. Pacientes que se han hospitalizado por lesiones súper dolorosas, sangrantes de esas áreas, en donde el tratamiento, lo peor de esto es que es manejar los síntomas, que es prácticamente manejar el dolor, e hidratación, porque no hay un medicamento como tal que se use frecuentemente para, como si fuera un antibiótico, ¿verdad? Un antiviral. Así que afecta principalmente a las personas que tienen, pues, contacto sexual con personas que estén infectadas. Y dentro de las poblaciones, pues, sexuales, pues, más a la población de hombres teniendo sexo con hombres. Y básicamente lo que quiero desde el punto de vista salubrista es pedirles a estas personas concernidas, ¿verdad?, que tengan mucho cuidado, en especial cuando conozcan personas de fuera de Puerto Rico o personas de Puerto Rico que no conozcan su estatus de, ¿verdad?, cómo se cuidan de estas enfermedades, para evitar que las adquieran, y sobre todo si van a tener esta conducta de alto riesgo de estar expuestos sexualmente a posibles personas infectadas, pues deben vacunarse. Y para eso, que lo hagan con el Departamento de Salud, que tiene un programa muy adecuado de vacunación, que esto previene muy eficazmente que puedan tener esta enfermedad.
13: Doctor Torres, el Departamento de Salud indicó, sus portavoces indicaron, que no hay riesgo en este momento por lo que se conoce de contagio comunitario. Es decir, que se reportaron esos dos casos, pero está bajo control. Independientemente de que, por ejemplo, en el 20, anteriormente en otros años, pues se acumuló otra cantidad de casos. Pero en este momento no hay riesgo de contagio comunitario. Eso es un dato importante.
16: Sí, lo es. Obviamente, esto tiene una forma específica de transmisión, y por eso fue que fui tan enfático, ¿verdad?, que es el aspecto de contacto sexual, contacto íntimo por tiempo prolongado, y por eso es que llamó la atención, ¿verdad?, de estas poblaciones en específico, que por favor se cuiden. O sea, estamos hablando ahora como médico y como salubrista, que lo que nos interesa es su bienestar de salud. Aquí no estamos ni juzgando, ni... Esta noticia, este comentario no merece más, nada más allá que esto, ¿sabes?
13: Gracias, doctor, por esos datos. Así que, recapitulando, los casos de viruela símica en Puerto Rico, pues recientemente confirmados dos. Doctor, ¿podría aclararnos un poco esto sobre la nueva cepa que le llaman Clado 2, que se reportó, según Salud, en Puerto Rico, los casos que se detectaron? Esto es... No es nuevo tampoco.
16: Bueno, es recientemente nuevo, ¿verdad? Lo importante es que ya las personas que vienen infectadas se están exponiendo a una cepa de ese virus de viruela del mono, que es un poquito más severa, causa infección más severa del cuerpo. Y les recuerdo a la gente que en personas que puedan ser inmunosuprimidas, que tengan sus defensas bajitas, este virus ha causado inclusive la muerte. O sea que no es una enfermedad para perderle respeto. Es una enfermedad que la tenemos que prevenir, y las personas que se vayan a exponer a intimidad con personas desconocidas, sean de Puerto Rico, sean del extranjero, deberían estar vacunadas contra la viruela, porque los protege, viruela símica, porque los protege contra estas cepas. Así que es mejor prevenirla que tener que enfrentarla.
13: Gracias, doctor Torres, por esa recomendación. Y de hecho pienso que esto aplica a todo tipo de conducta sexual. Y en el siglo XXI, que tenemos acceso a la información, una persona decide tener una conducta de alto riesgo, porque tener intimidad con alguien que tú acabas de conocer, pienso yo, doctor, es una conducta de alto riesgo. Claro, es el derecho de cada persona, pero hay que estar informado.
16: Sí, gracias por el comentario, porque también tengo que aclarar que cuando atendimos algunos casos de viruela símica, unos pocos fueron en mujeres que tuvieron contacto sexual con estas personas, ¿verdad? Porque algunos de estas personas no son solamente de la población hombre con hombre, algunos son, pues, bisexuales, entonces pues también tienen contacto sexual con mujeres y pues pueden ser expuestas, como le pasó a este par de pacientes que tuvimos, definitivamente.
13: Gracias, doctor. Y de hecho, aclaro también que cualquier persona puede estar en riesgo de adquirir una enfermedad, no solamente la viruela química, sino también de transmisión sexual. porque pues todas las personas que están activas sexualmente pues tienen un riesgo, así que siempre es bueno estar informado. Doctor, muchísimas gracias por esa orientación. Ahora quisiera pasar al segundo tema que había anticipado, que es la actualización sobre estos brotes de sarampión en Estados Unidos. Como mencioné al principio, esta situación en Estados Unidos con los brotes de sarampión han sido descritos por las autoridades concernidas como alarmantes. Y a todos los puertorriqueños esta realidad nos toca de cerca de una forma u otra, por la relación que tenemos con Estados Unidos y con nuestros hermanos puertorriqueños y latinos, que constantemente los puertorriqueños viajamos allá o nuestra familia viene acá. Así que, entre otras razones, debemos estar informados. Me gustaría, doctor Torres, que brinde una actualización de esta situación de los brotes de sarampión.
16: Sí, mira, sarampión, debido a este cambio en actitud en el gobierno de los Estados Unidos respecto a la compulsividad de la vacunación en general, incluyendo la de sarampión. Pues en el caso de sarampión ha provocado que surjan unos brotes bien significativos a nivel de que desde el 2025, que por ejemplo hubo aproximadamente 2.800 y pico casos, vamos a redondearle a 2.300 casos, pues ya en lo que va del 2026, apenas terminando agosto, ya se sobrepasó eso por aproximadamente 500 pacientes. Ya estamos casi en 2.800 pacientes infectados con sarampión solamente en el 2026. Y se estima que eso va a seguir subiendo exponencialmente. Así que en más del 90% de toda esa gente que ha desarrollado sarampión han sido gente que no se ha vacunado. Y entonces yo les recuerdo a la gente que aunque la mayoría de ustedes puede decir, ah, pero usted es una infección leve, que uno le ocurre ciertas cosas y eventualmente se mejore, pues yo en el poquito tiempo que quede en esta entrevista les voy a hacer entender que eso no es tan sencillo como parece. Para darle un ejemplo, usted en estos casos no tiene en mente que por cada 1,000 personas que se infectan pueden morir hasta 3 personas por cada 1,000 personas infectadas. Y usted dirá, pues ok, hay 2,800, ponte que sean cerca de 9 personas nada más que murieron. Ok, eso está perfecto siempre y cuando Dios lo cuide a usted y a su familia, no sea su hijo, no sea su nieto, no sea su bisnieto, ¿ok? Porque entonces ya eso deja de ser algo insignificante para convertirse en una tragedia. Y una tragedia porque esto es completamente innecesario. Esto se pudo haber prevenido completamente con vacunación. O sea, estamos hablando de una vacuna que bien dada, la protección es de un 97%.
13: Doctor Torres, de hecho, en Pensilvania se reportaron 2 muertes. De 2 pacientes que según dice, si se reseñó en las noticias, ¿verdad? Y las autoridades concernidas, pues estas personas no estaban vacunadas. No tengo los datos de las edades específicas, pero lo que dice la noticia, según recuerdo, fue eso, que no estaban vacunados. Me gustaría, doctor Torres, pasar a hablar en detalle sobre el sarampión. Como usted bien mencionó, en ocasiones se puede subestimar lo que puede ser la condición. Me gustaría comenzar porque nos explique si es una infección viral y cómo se transmite.
16: Sí, como tú muy bien dices, es una infección causada por el virus de sarampión. Este virus hace que a la persona, cuando le comienzan los síntomas, le dan las 3 C, ¿verdad? Las 3 C son en inglés, tough, que es tos, coriza, que es líquido nasal, y conjuntivitis, que es inflamación de los ojos, que ponen con unas secreciones los ojos rojos, entonces una tos que es seca, más fiebre alta. Y entonces estos pacientes, nosotros los médicos le chequeamos la boca, más de un 70% de los casos, uno ve unas manchitas azul blanco, azul bien claritas, en la pared de atrás de la boca, adentro, que le dicen las manchas de Koplik, y esas manchas son prácticamente definición de que lo que tiene es sarampión, son bien específicas, ¿verdad? Y luego de eso, de que salen esas manchas de Koplik, como al par de días, le comienza a salir el rash, el rayo salpullido o la erupción en la piel de sarampión, que usualmente comienza en el cuero cabelludo, la cara, y luego se riega de cuero cabelludo cara al pecho y de ahí hacia afuera, hacia los brazos y hacia las piernas. Y entonces eso puede durar como una semana, y el periodo de contagio en que el paciente de sarampión es contagioso es desde unos 3 a 4 días antes de que salga el salpullido o el rash hasta unos 4 días después de ya tener el rash. ¿Okay? Más o menos así es como evoluciona. Pero a pesar de que eso es lo clásico que ocurre con sarampión, que usted dirá, pues eso a mí no me impresiona mucho. Bueno, usted tiene que saber que hasta 1 de cada 10 pacientes que se infectan con sarampión pueden desarrollar sordera. Y ya sordera no es un vacilón, porque es un daño permanente. Hay otros pacientes que pueden, eso es mucho más raro, pero se han reportado casos de ceguera. Y sobre todo, entre las otras cosas, sarampión te puede borrar tus defensas, los glóbulos blancos y los anticuerpos que tú creaste contra otras infecciones que ya padeciste o que ya desarrollaste con las vacunas. Te puede borrar tus defensas, ¿verdad? Tiene esa capacidad. Y puede, si no hace eso, mantener tus defensas por el piso, como si fuera un inmunosuprimido de HIV o fuera un inmunosuprimido de estar en quimioterapia, por hasta 3 años después de haberte infectado con sarampión. Y como complicación cerebral, gente, hay 3 variantes de inflamación del cerebro o, como decimos los médicos, encefalitis, que eso ocurre muchas veces allá en el resto de los países menos privilegiados del mundo, con condiciones sanitarias no igual, donde una te puede ocurrir como a la par de semanas después de darte el sarampión, y esa la mortalidad es como un 20%, ¿okay? Pero hay otra que se llama parencefalitis viral subaguda, que lo que eso quiere decir es que el cerebro se va afectando poco a poco, en especial niños que le dio sarampión antes de los 2 añitos. Imagínese usted que 10 años después de usted haberse infectado antes de los 2 añitos con sarampión, como hubo un caso en la revista New York Times de esta nena que era brillante, con un futuro brillantísimo, súper inteligente, que de momento a los 12 añitos empieza a tener cambios mentales, empieza a olvidarse de las cosas, empieza a estar incoherente, empieza a tener convulsiones como ataques epilépticos y finalmente una mortalidad de 100%. Estamos hablando 10 años después de haber tenido sarampión. O sea, dígame usted en su casa si eso no es preocupante, sabiendo usted que con simplemente darle las 2 dosis de la vacuna de sarampión, usted se evita toda esa catástrofe de posibilidades.
17: Gracias, doctor Torres. Y la realidad es que es una condición muy seria, que no debemos subestimar, y como usted bien dice, es prevenible con la vacunación. Y de eso vamos a hablar en breve. Pero antes de ello, quiero recordarle al público que usted está escuchando el sistema de salud menonita y la salud de nuestro pueblo. Les habla Olga Colón Alicea y esta mañana estoy dialogando con el doctor Armando Torres, infectólogo del Hospital Menonita Caguas, y conversamos en 2 minutos sobre el sarampión y los brotes en Estados Unidos. Doctor, ya hablo de las complicaciones y de lo que es la condición como tal. Me gustaría que nos explique cómo se diagnostica y cuál es el tratamiento. Sé que mencionó algunos de los primeros síntomas y cómo evoluciona, pero ¿cómo se llevaría a cabo el diagnóstico?
16: Ok, antes de eso, discúlpame que se me olvidó, que la causa de hospitalización más frecuente es pulmonía. Y pulmonía por sarampión es un tostón, porque tú estás a la merced de cómo el virus de sarampión se quiera comportar en el paciente, porque solamente le puedes dar medicamentos para la fiebre, hidratarlo y prácticamente, lo digo literalmente, rezar, porque no hay un medicamento como tal que lo tenga la mayoría de los hospitales, que yo te diga, pues este antibiótico, antiviral, cada vez que venga con sarampión le doy esta dosis y a los 3 días está fuera, porque eso no es así, ¿ok? Así que el diagnóstico de sarampión, parte es un diagnóstico clínico y parte es diagnóstico de laboratorio, cuando se pueden hacer esas pruebas. La parte clínica es lo que uno ve y lo que uno le palpa al paciente. que es pues un paciente que tiene lo que les dije, tiene tos seca, tiene congestión nasal y moquera y tiene conjuntivitis, más fiebre. Y ese paciente, la mayoría de las veces que llega a una institución hospitalaria o oficina médica, viene también con el rash, con el salpullido. Pues esa es una forma de diagnosticar sarampión hasta que se demuestre lo contrario. La otra es que se hacen unos anticuerpos y, o prueba molecular. En el caso del anticuerpo, se mide en sangre y se mide en saliva y o secreciones nasales. Y la prueba molecular, que se hace en las secreciones nasales o en la saliva. Básicamente, ese es el diagnóstico, ¿verdad? La mayoría de la gente lo diagnostica clínicamente por lo que los síntomas y lo que se ve, etcétera. Y en cuanto a tratamiento, pues como mencioné, el tratamiento de sarampión es sintomático. Y la parte que a mí me afecta como proveedor de la salud ante la forma en que se está tratando a la gente allá afuera es que una vez tú heredas el sarampión, depende de la complicación que estés manejando. Ya te dije la de pulmonía. Si es pulmonía, lo admites, ¿verdad? Lo ponemos en manos de Dios y le ayudamos con los síntomas. Hidratarlo, tratarle la fiebre, etcétera. Si necesita terapia respiratoria, se le da, etcétera. Pero un paciente que te llega con la sordera, ya la sordera es permanente. Y si el paciente te llega con la encefalitis que ocurre una o dos semanas después, pues solamente un 20% de esa gente se mueren, la mortalidad un 20%. La mayoría pues puede que salgan, pero de nuevo, son condiciones que tú no las puedes dosificar con medicamentos específicos que te curan eso, ¿entiendes? Uno está básicamente viendo evolucionar al paciente y tratando de ayudarlo en lo que se pueda. Y así con todas las demás complicaciones.
17: Esperamos que no ocurra y que no se reporten casos, siendo uno positivo. Entonces me gustaría pasar a hablar un poco de la vacuna y de la inmunidad. Hay muchas dudas sobre esto porque quizás hay adultos que no están seguros si fueron vacunados durante la infancia. Me gustaría iniciar porque nos explique. ¿Quienes fueron vacunados durante la infancia pueden tener protección o inmunidad?
16: Okay, aquí dentro de todo este tema, pues esta es la parte que a mí me anima y la parte positiva de todo esto, y yo espero que en la medida que la gente en su casa integren esto para el resto de sus días, va a ser más positivo todavía. Gente, la vacuna, después de tantos años, sigue siendo una de las mejores que existe. Para que tengan una idea, siempre serán dos dosis. Y luego de la segunda dosis, la protección de esta vacuna es de 97%. O sea que es extremadamente raro que usted desarrolle sarampión o tenga problemas una vez usted está vacunado con las dos dosis. Pero vamos al régimen de vacunación. Estamos en los que todo el que haya nacido antes de 1956 se considera que ya de alguna manera u otra estuvo expuesto al sarampión. ¿Por qué? Porque era súper prevalente, súper frecuente en todos nuestros países. Siempre había alguien con sarampión y nos expusimos de una manera u otra. Con todo y eso, ustedes saben que en la época de los que nacieron antes de 1956, en las escuelas se eran bien estrictos con todas estas vacunaciones. ¿Okay? Así que antes de 1956 estamos bien. Después de ese periodo, hubo un periodo en los años 60 y el principio de los 70 que se usó una vacuna de virus de sarampión, virus muerto. Esa vacuna no funcionó bien. Así que desde 1957 en adelante, para hacérselo más fácil usted en su casa, si usted se vacunó después de 1957 y lo que tiene es una sola dosis, puede ponerse la segunda dosis. Y eso va a ser más que suficiente. ¿Okay? Están las personas que, por ejemplo, nunca han sido vacunados, nunca, para sarampión, pues tiene que ponerse ahora mismo una y la segunda dosis 28 días después, para que tenga las dos dosis. Entonces, los niños sus nietos, bisnietos, etcétera, la primera dosis se pone, ese es el régimen normal de vacunación de sarampión, se pone la primera entre los 12 y 15 meses de edad, y la segunda dosis se pone entre los 4 y 6 años de edad. Una vez ya tiene ese régimen, ya está cubierto con la vacuna. Actualmente, la vacuna de sarampión está incluida en una vacuna que tiene tres componentes, ¿okay? MMR, que es sarampión, sarampión alemán y falfayota, ¿okay? Que esta enfermedad pues es la que le daba antes a las personas en Puerto Rico, que se le hinchaba el cuello, ¿verdad? Y era bien doloroso. Pues esos tres están incluidos en esa vacuna. Ahí está la del sarampión, ¿okay?
17: Doctor,
16: básicamente eso.
17: Sí, pregunto, si un adulto no está seguro si tiene inmunidad o lo vacunaron cuando era pequeño por diversas razones, ¿cómo se puede verificar esto?
16: Esa es tremenda pregunta y mira qué interesante. Actualmente las guías no recomienda tú estar midiendo en sangre niveles de anticuerpos contra sarampión, porque se ha visto que si la prueba sale que no tienes anticuerpos, puede que te estés engañando con eso, porque lo han hecho en pacientes que se sabe que están protegidos, ¿verdad? Porque sí se vacunaron y se le hizo la prueba como quiera para probar. O personas, por ejemplo, que nacieron antes de 1956, en o antes, y también salían como que no tenían anticuerpos detectados. Y esa gente sí están protegida. Así que no se recomienda estar haciendo pruebas de sangre para saber si tienes niveles de anticuerpos o no. Si hay la duda, si te pusiste las dos dosis como corresponde, pues por lo menos es bien altamente probable que por lo menos una dosis la tiene puesta. Así que se puede poner esta segunda dosis y se da el beneficio de la duda con eso.
17: Doctor, quizás otra opción también puede ser tratar de buscar ese historial de vacunación.
16: Claro, seguro.
17: El Departamento de Salud a través de la subdivisión que trabaja con eso.
16: Sí, esa es tremenda idea. Y para las personas más mayorcitas, eso es mucho más factible, porque obviamente durante este final del siglo XX, pues fuimos en Puerto Rico bastante estrictos con los programas de vacunación a nivel de las escuelas, porque eso era obligatorio. Al igual que se tenían las tarjetas de las notas y todo, pues también se tenía esas brochures, ¿verdad? Con la cuestión de las vacunas. Claro que sí, yo creo que esa es tremenda idea.
17: Gracias, doctor Torres. Doctor, según lo que nos cuenta, la vacunación para jóvenes y adultos, ante la duda, podría ser recomendada en algunos casos.
16: Sí, definitivo. Si no hay evidencia de que se haya puesto ninguna, estando en esta época tan alta de incidencia de sarampión, se recomienda que se ponga la primera cuando se la vaya a poner, tan pronto pueda, y la segunda dosis 28 días después.
17: Pregunto, doctor Torres, ¿es una vacuna que tenga muchos efectos secundarios o es lo normal que te puede dar fiebre?
16: Lo normal, es súper bien tolerada. Lo más que puede pasar aquí es que tengas que comprarte un potecito de Tylenol, bendito, que vaya a dar fiebre, el cuerpo cortado, un poquito de somnolencia, nada que justifique el que uno no se vacune.
17: Doctor Torres, nos habló de la vacunación y el esquema en el caso de los infantes y los niños, y sobre la dosis. Generalmente en Puerto Rico se está utilizando esta vacuna, la que protege contra los tres virus que explicó, varicela, nos habló de la falfayota y no recuerdo la otra. Básicamente esa es la que está usando.
16: Bueno, esta es sarampión, rubela, que es sarampión alemán, y falfayota. Okay, perdóname que no me acuerdo del otro nombre ahora inmediatamente, falfayota, pero papera, que es el nombre más, ¿verdad?, común que se usa en el campo. Esos son los tres componentes y están coformulados. Eso quiere decir que la vacuna incluye esos tres medicamentos, esas tres vacunas, juntas en la dosis correcta que corresponde a cada una.
17: Doctor Torres, antes de culminar con este segmento, me gustaría su mensaje final sobre este tema, sobre el brote de sarampión, porque siempre hay una posibilidad de que alguien pueda ser contagiado en Estados Unidos y llegue a Puerto Rico, o viceversa, que alguien vaya de Puerto Rico, y hay quizás un poco de reticencia, de desconfianza hacia la vacunación, pues por sucesos

0: tiempos, sin entrar en detalles ni personalismos. Hemos entrado a una época donde algunas personas odian y rechazan todo lo que sea las artes, las humanidades y las ciencias. Y eso no lo podemos controlar, porque pues hay libertad de expresión y hay libertad de hacer cosas, aunque eso sea en contra del prójimo. Pero lo que usted sí puede controlar es que su hijo, su nieto, su bisnieto no tenga que vivir tiempos como si viviera en el peor país del planeta, con el sistema sanitario de salud peor del mundo, en donde no pueda disfrutar del privilegio básico de que se le ofrezca lo mínimo que uno se merece para tener plenitud de vida, plenitud de salud y saber que a uno lo aman, a uno lo quieren lo suficiente para preocuparse que uno crezca en este mundo sin esas preocupaciones. Y no como la muchacha que le cité del artículo de la revista New York Times, que siendo una muchacha con tanto futuro y siendo tan brillante, tenga que haber pagado las consecuencias de la irresponsabilidad de sus padres, de no querer hacer el mínimo acto de amor que es vacunar a nuestras personas. Eso se hubiera evitado y jamás hubiese ocurrido. Por favor, no sea usted el próximo que tenga que vivir esta tragedia innecesaria. Por favor, vacunen a sus seres queridos.
1: Doctor Torres,
0: Esa es mi opinión.
1: agradezco, sí, muchísimas gracias, agradezco su tiempo y sus recomendaciones. Como decía al principio de la entrevista, siempre presto a orientarnos. Y la realidad es que es de gran valor tenerlo usted como colaborador en este programa. Así que muchísimas gracias, que tenga un buen día y buen fin de semana.
0: A la orden siempre y mucha salud y bendiciones para toda persona que escuchó este programa.
1: Muchísimas gracias para usted también. Fue el doctor Armando Torres, infectólogo del Hospital Menonita Cagua. Hacemos una pausa y regresamos en breve.
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1: Por aquí estoy de vuelta, les habla Olga Colón Alicea y usted está escuchando El Sistema de Salud Menonita y la Salud de Nuestro Pueblo. Bueno, en este segmento tengo el gusto de dar la bienvenida a la compañera, la licenciada María A. Merced Marcano. Ella es nutricionista del Centro Médico Menonita Calley. María, buen día, ¿cómo estás?
3: Buen día, saludos, un placer estar nuevamente con ustedes.
1: No, gracias María por el tiempo y el compromiso. Sabemos que en Menonita Calley siempre y en todo el sistema hay mucho trabajo, así que gracias nuevamente por tu compañía esta mañana. Le cuento al público. La licenciada Merced Marcano va a estar orientándonos sobre lo que es una dieta antiinflamatoria, el efecto que puede tener en el cuerpo humano y en la salud. Y de hecho, constantemente escuchamos hablar de la inflamación crónica, de la alimentación y su importancia. Y de eso precisamente vamos a conversar en breve. María, si te parece bien, me gustaría iniciar porque en términos generales, nos hables un poco, nos describas qué es la inflamación, cómo afecta el cuerpo humano y la salud, y por qué es tan importante que todas las personas conozcamos estos detalles.
3: Claro que sí, ¿verdad? Me gustaría empezar como la inflamación como un ejemplo, ¿verdad? La inflamación es como una alarma de incendios en nuestro cuerpo. O sea, cuando hay un peligro, por ejemplo, una bacteria o una herida, la alarma empieza a sonar y ahí llegan los bomberos, que en este caso, ¿verdad? En el ejemplo serían las células de defensa de nuestro cuerpo, y vienen y apagan el fuego. La inflamación es algo, una respuesta normal del cuerpo. Esa es la inflamación aguda. Y verdaderamente es una inflamación pues, importante porque es parte de nuestras defensas. Ahora, el problema y el peligro.

0: real ocurre cuando esa alarma se queda constantemente encendida todo el tiempo. Y eso es lo que nosotros conocemos como la inflamación crónica. Si el cuerpo está constantemente en llamas, por decirlo así, a largo plazo, esa inflamación constante puede causar condiciones del corazón, puede causar diabetes, problemas en las articulaciones y en otros órganos, ¿verdad? Y por eso es tan importante saber identificar cómo evitar la inflamación crónica, para que en otro momento crear un ambiente perfecto para que evitar esas enfermedades cardiovasculares, autoinmunes, condiciones como el Alzheimer o hasta el cáncer.
1: Sí, gracias María. Y esa analogía me parece muy asertiva, de cuando que tú tienes un incendio, una especie de fuego, si está, que se puede, si se mantiene por un periodo extendido, va a hacer estragos en el cuerpo. Y creo yo que en el siglo XXI y la sociedad puertorriqueña, la mayoría de las sociedades, enfrentan este grave problema, porque lo que se ingiere constantemente incide en el tipo de inflamación que sufren las personas. María, precisamente en ese punto, ¿cómo lo que comemos puede propulsar la inflamación y por qué es importante que nos autoeduquemos?
0: Pues mire, siguiendo ese mismo ejemplo, los alimentos que ingerimos pueden actuar de dos maneras. O son la gasolina que activa más ese fuego interno, o son el agua que nos ayuda a apagarlo. Eso quiere decir que una dieta antiinflamatoria no viene siendo una dieta restrictiva como normalmente estamos acostumbrados para perder de peso, aunque sí nos puede ayudar, pero es más un patrón de alimentos que nos se utilizan enfocados para llenar nuestro plato de nutrientes que ayudan a reparar esas células dañadas y a evitar que esa inflamación continúe activa. Si llevamos un estilo de vida antiinflamatorio, le vamos a dar un respiro a ese sistema inmunológico nuestro, incluso ayuda a la digestión y reducimos los dolores articulares que muchas veces padecemos por causa de la misma inflamación.
1: Y de hecho, María, lo que menciona, te agradezco que traigas ese dato de que esto conjuntamente con otras medidas que tienen que ver con el estilo de vida van a contribuir a que tengamos ese equilibrio, ese balance en el cuerpo. María, pues podemos considerar que la dieta antiinflamatoria pues es básicamente tú modificar, consumir alimentos frescos que sean lo más naturales posible. Y esto nos va a ayudar precisamente a lograr ese equilibrio.
0: Exacto, verdaderamente nosotros tenemos que buscar estos tipos de alimentos, cuáles causan esta inflamación en nuestro cuerpo y cuáles no. Por ejemplo, ¿verdad? Los alimentos.
1: Sí, ahí yo iba, María, precisamente. Me gustaría que nos cites varios ejemplos de los alimentos, y yo creo que los ingerimos bien a menudo, que pueden causar inflamación.
0: Exacto, es verdad, vivimos en un constante estrés y si seguimos añadiéndole alimentos que causan inflamación al cuerpo, eso nos va a dar más estrés en el cuerpo. Y muchos de estos alimentos son cosas que comemos día a día, por ejemplo, alimentos procesados, ¿verdad? Nos gusta la pizza, nos gustan las cosas preparadas fast food, al igualmente los carbohidratos refinados, que en otras palabras, pues el pan blanco, el arroz blanco, las galletas, que sabemos que son parte de nuestra cultura, pero verdaderamente poco a poco nos van haciendo daño. Todas estas frituras, las bebidas endulzadas como los refrescos, las bebidas energéticas, las carnes rojas, que aunque nos encanta, ¿verdad? Somos una población puertorriqueña carnívora, le gusta las carnes de res y cerdo, pero lamentablemente pues en exceso pueden causar más procesos de inflamación. Y aparte de eso, pues lo claro que siempre sabemos que no nos hace bien, pero nos gusta los dulcecitos, las galletitas, las donitas, todos esos alimentos, aunque no lo creamos, van cogiendo poco a poco el cuerpo e inflamándolo.
1: Gracias, María. Y añado, que no sé si lo mencionaste como bebida, que no es un alimento, pero es el alcohol, que de hecho no se recomienda, por lo menos yo no soy partidaria de recomendarle a nadie que beba alcohol, y cada cual toma su decisión, pero también es una bebida que incide en este proceso inflamatorio.
0: Claro, el alcohol, ¿verdad? Tiene sus efectos en el cuerpo y la mayoría verdaderamente es dañino.
1: María, gracias por los datos. Antes de continuar, quiero recordarle al público que te está escuchando el sistema de salud menonita y la salud de nuestro pueblo. Les habla Olga Colón de Licea y esta mañana estoy dialogando con la licenciada María Amerfec Marcano. Ella es nutricionista del Centro Médico Menonita Cayey y conversamos sobre la dieta antiinflamatoria. María, me gustaría conocer tus recomendaciones generales para llevar una dieta antiinflamatoria y también que nos hable cuáles frutas y vegetales frescos se pueden conseguir en Puerto Rico durante todo el año que nos ayuden precisamente a seguir ese régimen antiinflamatorio.
0: Claro que sí. Mi mayor recomendación es que miremos los colores de nuestro plato. ¿Y por qué? Porque la mayoría, mientras más variedad de colores, mayor es el poder antiinflamatorio. Las frutas y vegetales contienen lo que nosotros llamamos fitoquímicos. Y estos fitoquímicos le dan al alimento ese color vibrante que nosotros, pues, muchas veces reconocemos. Ese color tiene una función específica, o sea, cada alimento con cada color diferente tiene una función específica. Pero lo más importante es que esa función es que ayuda a eliminar la oxidación en el cuerpo, lo que verdaderamente nos va a ayudar a dar ese efecto antiinflamatorio que tanto necesitamos. Gracias a Dios, pues la tierra puertorriqueña es rica y nos ofrece muchas alternativas excelentes en el año, como sería, ¿verdad?, la piña, la parcha, el recao, los ajíes dulces, los tomates de aquí, las viandas, ¿verdad?, la batata mamey, el ñame. Son muy buenas fuentes de fitoquímicos y muy buenas fuentes antiinflamatorias que nos van a estar ayudando en este proceso. Igualmente, tenemos que considerar otras fuentes de proteína, ¿verdad? Bien, hablamos que las carnes rojas son alimentos inflamatorios, pues nuestras alternativas antiinflamatorias tenemos los huevos, el tofu, el pollo, los granos como, ¿verdad?, las habichuelas negras, las blancas, los garbanzos, las lentejas. Son alimentos que podemos utilizar para ayudar en esa inflamación. Y especialmente el pescado. El pescado contiene omega 3 que nos ayuda en ese proceso antiinflamatorio. Así que verdaderamente el salmón, el atún, la sardina, muy buenas opciones. Pero recomendación general, mientras más colores en el plato, más los beneficios.
1: De hecho, gracias María por mencionar que la dieta puertorriqueña es pródiga. Nosotros tenemos una gran variedad de frutas todo el año. Mira, aguacate, papaya, acerola, quenepas, mango, china, carambola, guanábana, que eso es un milagro de la naturaleza. El melón rojo, la sandía, como tú bien mencionabas, el color es intenso que tanto nos ayuda. Y también tenemos acceso también a viandas, como tú mencionabas, y la batata mamey, que es un alimento súper completo, excelente también, un antiinflamatorio. Y también podemos consumir y comprar espinacas, lechuga, tomate, y también las personas, hay personas que siembran plátano, guineo. María, me gustaría pasar a una parte como un poco práctica, por así decirlo. Tú como nutricionista, que nos brindes algunos ejemplos y le brindes a nuestra audiencia sobre algunos menús que tú puedes hacer que se puedan conseguir fácilmente en supermercado aquí en Puerto Rico y que tú puedas hacer, por ejemplo, tu desayuno, tu merienda, tu almuerzo y tu comida. Me gustaría que brindaras algunos ejemplos.
0: Claro que sí, ¿verdad? En el área del desayuno, como mencioné, el huevo es una muy buena alternativa antiinflamatoria, así que podemos hacer un revoltillito, un omelette, y lo podemos optimizar utilizando un poco de queso suizo, pimiento morrón, podemos incluirle hasta la espinaca que tiene ese color verde vibrante que nos va a dar unos beneficios adicionales. Si queremos acompañarlo con una tostadita, ¿verdad? Pues preferiblemente que sea pan integral, que nos ayuda en esas fibras, ese proceso antiinflamatorio, con alguna frutita de temporada que viene muy bien. O igualmente en el desayuno, algo más sencillo, una avena cocida con trocitos de papaya al lado y un puñado de almendras, ¿verdad? Que nos ayuda a tenernos una saciedad en ese desayuno. En cuestión al almuerzo, podríamos ver una pechuga de pollo a la plancha con un toque de aceite de oliva, que el aceite de oliva, especialmente el extra virgen, tiene sus propiedades antiinflamatorias muy buenas, que podemos utilizarlo. Calabaza hervida, ensalada con espinaca, tomate, aguacate, que son, ¿verdad?, estos alimentos que nos ayudan en ese proceso. Igualmente el salmón, el pescado, como lo habíamos mencionado, acompañado con brócoli y algún otro vegetal, son muy buenas alternativas de alimentos que podemos utilizar en nuestro día a día y a crear nuestros menús.
1: María, tú como nutricionista en el día a día, ¿cuáles variaciones recomiendas a tus pacientes que puedan hacer para hacer, valga la redundancia, aún más efectiva esa dieta antiinflamatoria? Me explico. Tratar de consumir los vegetales y las frutas frescas podría ser un ejemplo. Sustituir algunas leches como la de vaca si tienes intolerancia a la lactosa por almendras u otra opción.
0: Exactamente, hay, ¿verdad?, diferentes alternativas. Todos nosotros siempre tenemos que moldearnos a nuestra propia persona. Cada cuerpo es diferente y eso es importante enfatizarlo. No todo el mundo reacciona de la misma manera. Sí que es importante conocer no solamente qué alimentos inflamatorios hay, sino que qué alimento a mí me inflama específicamente. Muchas personas tienen algún tipo de intolerancia a la lactosa, que es donde sería la leche de vaca, ¿verdad? Otras personas que el gluten, donde se encuentra en los panes, en las galletas, en las pastas, no les sienta bien. Y pueden buscar diferentes opciones, gluten free, libre de lactosa, ¿verdad? Que son alternativas para dar esas variantes específicas en cuestión a la dieta que ellos pueden llevar.
1: De hecho, María, como bien menciona, uno puede identificar cuáles alimentos te inflaman. Por ejemplo, hay personas que consumen el arroz blanco e inmediatamente se siente una pesadez y dura bastante. ¿Esto puede ser un ejemplo?
0: Exacto. El arroz blanco, ¿verdad? Para muchas personas, al no tener esa fibra específicamente, ¿verdad?, lo que normalmente sería el grano integral, pues uno siente más pesadez, menos energía, y eso es un proceso de inflamación en el cuerpo. Si sustituiríamos ese arroz blanco por un arroz integral, estaríamos llenándonos con una fuente de fibra adecuada que nos ayudaría en ese proceso antioxidativo o básicamente antiinflamatorio. Igualmente con el pan blanco versus pan integral, nos va a dar más beneficio el pan integral que el pan blanco. Utilizar azúcares normales igualmente son bastante inflamatoria, pues podemos buscar otras alternativas de azúcares con menos índice glucémico que nos van a ayudar a evitar esos procesos inflamatorios.
1: Gracias, María. Y como nota al que has añadido que el pan integral, bien escogido, por supuesto, y el
0: azúcar integral
1: son súper sabrosos y una buena fuente de fibra. Tenemos que obviamente estudiar bien la etiqueta para que no
0: se afecte.
1: María, antes de culminar con este segmento, a mí me gustaría que compartas con la audiencia tus recomendaciones finales sobre este tema de la dieta inflamatoria y que también le brindes al público la información de la clínica de nutrición del Centro Médico Manuel Calley.
0: Claro que sí. Quiero recordarle a todos los radioescuchas que la salud se construye en cada comida. No hay que buscar específicamente la perfección, sino el progreso. Cada día elegimos un nuevo alimento antiinflamatorio en la semana y comenzamos por ahí. Lo importante es poder integrar estas recomendaciones en nuestros platos para poder generar menos inflamación y tener una salud más plena. 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
1: María, gracias por esa información. En la clínica de nutrición de Calle, pregunto, se ven diversas condiciones relacionadas a la alimentación y a la nutrición. Por ejemplo, tú puedes ver un paciente diabético o un paciente que quiera bajar de peso. Todo es variado. Te quiero decir que no se circunscriben a una sola condición, bajar de peso, por ejemplo.
0: Exacto, estamos abiertos para todo aquel que necesite algún tipo de apoyo nutricional, sea cual sea su condición y su meta, nosotros estamos allí para ayudarlo. Lo único que tiene que hacer es darnos una llamadita.
1: María, te agradezco muchísimo la orientación. De verdad que ha sido un gusto conversar contigo esta mañana sobre este tema, que es pertinente a la dieta inflamatoria, que nos toca a todos. A todo el mundo le beneficia hacer esos cambios. Así que, María, que tengas un buen día y un grandioso fin de semana.
0: Igualmente, gracias por tenerme y espero que sigamos en estas recomendaciones.
1: Sí, muchísimas gracias, María. Yo también espero lo mismo. Gracias, fue la licenciada María A. Merced Marcano, nutricionista del Centro Médico Menonita Calley. Y llegamos al final de esta edición de su programa, El Sistema de Salud Menonita y la Salud de Nuestro Pueblo. Me acompañó Olga Colón Alicea y fue un privilegio contar con usted en esta mañana, con nuestra audiencia. Los convido a disfrutar este fin de semana, siempre pasándolo bien, pero cuidándose. Que tengan un buen día y un grandioso fin de semana.
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0: yo también, querida. Quiero tener luz en toda mi casa. Muy buenos días Puerto Rico, buenos días isleños, muy buenos días a todos los residentes de nuestro hermoso archipiélago, siempre incluyendo las islas de Vieques y Culebras. Hoy es viernes, finalmente viernes 28 de agosto, se fue el mes volando. Desde 2026, usted escucha Radio Isla 1320, este es el calentón, y acá yo pongo mi voz firme y pensamiento libre, siempre al servicio de ustedes para que juntos podamos transformar a Puerto Rico. Bien pendiente porque tenemos un programa especial, así que les recuerdo que usted puede conectarse con nosotros, además de escucharnos por ese cuadrante 1320 a través de todas las plataformas sociales, y puede hacerlo ahora mismo entrando a YouTube, vaya allí a YouTube, que es radioisla.tv, y por allí ya sabe que estamos transmitiendo en vivo. Puede hacer lo mismo por la aplicación de Radio Isla, que es descargando la aplicación de Radio Isla, que se llama radioisla.tv. También en Facebook, buscando la página de Radio Isla, vaya, dele me gusta y compártala con otros, que estamos por allí también transmitiendo en vivo. Bueno, y a mí me busca en las redes sociales también y en YouTube como Sonia Valentín Entre Medios. Vaya, Sonia Valentín Entre Medios en nuestro canal exclusivo de YouTube. Usted por allí se registra, prende su campanita y forma parte de nuestra comunidad digital. Sí, yo muy agradecida de todos ustedes los que ya forman parte de esa comunidad. Así que gracias, gracias por eso. Y voy rapidito a comenzar porque hoy el día es importante. Así que quería compartir con ustedes que a 9 años, ¿verdad? 9 años han pasado, ese es el tiempo que ha transcurrido desde que los huracanes Irma y María dejaron a Puerto Rico completamente a oscuras. 9 años y todavía cuando llueve, cuando el consumo sube, cuando un pajarito se posa en alguno de los cables, miles de familias puertorriqueñas y de residentes nuestros se quedan a oscuras. Bueno, después de María, el país tomó una decisión histórica. Esa fue privatizar la transmisión y distribución de energía y más adelante también la generación. Así que Luma Energy opera hoy la red, genera Puerto Rico, opera las plantas. Dos empresas privadas, dos contratos, dos promesas de modernización. Y sin embargo, las interrupciones del servicio siguen ahí. Bajaron, sí, ciertamente, ligeramente bajo esa frecuencia, pero se alargaron en algunos casos en su duración. El gobierno tiene una demanda activa en el tribunal para intentar anular el contrato de Luma y la Autoridad de Energía Eléctrica, que ya no genera, transmite ni distribuye directamente, sigue cargando una deuda de más de 10 mil millones de dólares que la Junta de Control Fiscal negocia hace años sin que exista todavía un plan de ajuste final. Y como si hiciera, no nos hiciera falta más evidencia de cómo funciona hoy la contratación de energía en Puerto Rico, en pleno agosto estalló el caso de Power Expectations, un contrato de hasta 5.900 millones de dólares para instalar generación temporera, adjudicado en junio y cancelado apenas 2 meses después en medio de acusaciones de fraude, un escándalo que ya ustedes han escuchado, una firma presuntamente falsificada, referidos al Departamento de Justicia, a las autoridades federales, etcétera, etcétera, etcétera. Mientras tanto, más de los 14 mil millones de dólares en fondos federales destinados a reconstruir la red, solo una fracción de eso se ha desembolsado. Y el país sigue dependiendo en más de 3 de 4 kilovatios que consume de combustibles fósiles que se compran afuera y cuyo precio no controlamos. ¿Quién responde por la generación? ¿Quién responde por la transmisión y la distribución? ¿Quién responde por la administración de todo el sistema? ¿Quién responde? ¿Y de dónde va a salir la voluntad para que el pueblo de Puerto Rico tenga por fin un sistema eléctrico confiable, financieramente sostenible y menos dependiente del petróleo? Bueno, hoy hacemos una radiografía completa del sistema energético de Puerto Rico, generación, transmisión, distribución, administración y finanzas. Todo eso vamos a pretender hablarlo hoy en una hora completa, entender dónde estamos y cómo llegamos hasta aquí y hacia dónde tenemos que ir, dónde va a ir el país, qué quiere de verdad apagar para siempre esta próxima crisis. Así que, bueno, esto es Más Allá del Apagón, el reto de encender a Puerto Rico.
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0: Bueno, aquí estamos y para este programa especial hemos invitado a un panel de expertos, respetados todos, que conocen el sistema desde adentro y desde distintos ángulos y perspectivas. Está con nosotros el ingeniero Justo González, exdirector de la Autoridad de Energía Eléctrica, el licenciado Ramón Luis Nieves, abogado de energía, Javier Rúa Jovet, primer oficial de Política Pública de la Asociación de Almacenamiento de Energía y Energía Solar de Puerto Rico, y Gabriel Capella, economista asociado de investigación del Centro CRECE. Muy buenos días a todos.
2: Buenos días.
3: Muy buenos días y gracias por la invitación.
0: Estamos listos para el tema más complicado.
2: Calentón.
0: Qué calentón. El tema más complicado que existe en Puerto Rico, tenemos dos situaciones complicadas, la de la Autoridad de Acueductos, que ya le dedicamos un programa especial, y esta que estamos tratando, ¿verdad?, de que la gente pueda ver una visión mucho más amplia. ¿Cómo se describiría, ¿verdad?, desde la perspectiva de cada uno de ustedes, el estado real del sistema eléctrico en Puerto Rico 9 años después de María? ¿Cómo lo ven?
2: Pues que la red estaba muy mal antes de María. María la acabó de aplanar. Se trajo a unas entidades y se consiguieron unos fondos teóricos de FEMA para arreglarla y poco ha pasado.
0: ¿Qué opinas tú?
4: Bueno, yo creo que la Autoridad de Energía Eléctrica tenía serios problemas previos, como dice Javier, previo a María, problemas de gobernanza, distintos problemas, pero obviamente María cambió el panorama aquí, creó una realidad nueva, pero a pesar de tener la disponibilidad de un sinnúmero de fondos federales para reconstruir esa red, todavía estamos en los comienzos de ese proceso y en el camino pasaron cosas como, por ejemplo, el crecimiento increíble de las energías renovables, ¿verdad?, como parte de la solución que los puertorriqueños hemos adoptado.
0: Adelante.
5: Pues mira, yo quiero empezar diciendo que este tema del estado del sistema de energía eléctrica no es solo un tema de ingeniería o desde la perspectiva legal, es también un tema económico, porque sabemos que el estado del sistema de energía eléctrica incide en la economía en todos sus aspectos. Yo quiero dar un poco de perspectiva. Primero decir que yo no creo que en Puerto Rico quede alguien que no sepa que nuestro sistema de energía eléctrica no está en buenas condiciones y de que a la mayor brevedad posible hace falta arreglar el sistema en todos sus aspectos. Y yo quiero brindar un poco de perspectiva más allá del entender eso. En junio del 2026, el kilovatio hora en Puerto Rico llegó casi a los 32 centavos. Un promedio a través de las tres categorías de clientes, lo que son residencial, comercial e industrial. En los Estados Unidos, Sonia, ¿sabes en cuánto estuvo el promedio?
0: ¿En cuánto?
5: 16 centavos el kilovatio hora.
0: Sí, pues es que nosotros somos más ricos que nadie, no te preocupes. ¿Tú?
5: Estamos hablando de la mitad del costo, o sea que en Puerto Rico se paga el doble de lo que se paga en Estados Unidos en términos de energía. Mencionaste también el aumento en el precio del petróleo. Estamos todavía lidiando en la economía a nivel mundial con un choque petrolero que comenzó en febrero de este año, a raíz de la guerra en Irán. Los costos de la energía han aumentado en todo el mundo. En la tarifa eléctrica en Estados Unidos ha aumentado de un 2 a un 4%, un promedio de todos los estados, los 50 estados. En Puerto Rico el aumento ha sido del 15%, o sea, estamos hablando de un aumento mayor, más o menos 5 veces mayor. Lo que nos dice no solamente de que el sistema eléctrico no es competitivo en estos momentos, sino también de que está mayor, tiene un grado de exposición mayor a lo que es la volatilidad en los mercados energéticos globales que lo que tiene, por ejemplo, un sistema energético en cualquiera de los 50 estados.
0: Muy bien, hay datos que son importantes luego entrar en, ¿verdad?, en por qué el costo en los Estados Unidos es más barato, pero antes de ir allá, porque, ¿verdad?, ahí hay unas cosas de energía nuclear y otros factores que inciden en lo que es, y energía muy probablemente renovable está muy por debajo del mismo costo de la energía con petróleo. O sea, ahí hay unas cosas que tenemos que analizar, ¿verdad?, de esos datos que tú nos estás dando, pero justo, ¿cómo llegamos aquí?
3: Fíjate, yo estoy sorprendido, ¿verdad? Después de 9 años, después del huracán María, porque en aquel entonces, 9 meses y medio, aquel desastre que había, nosotros logramos levantar el sistema en 9 meses y medio. Los planes míos para la segunda etapa, que era la etapa de que nosotros llamábamos mitigación, que es la etapa que está ahora, que hay un problema de ejecución y estrategias. Yo tenía planes para 2 años. porque tenía que continuar la emergencia. Uno de los problemas que hubo fue, tan pronto se energizó al último cliente aquí en Puerto Rico, se dijo, se acabó la emergencia. Y ahí fue el primer error, se perdió el momentum. Entonces de ahí las estrategias que han surgido ha sido de una estrategia completamente equivocada en términos de lo que es la ejecución. No estamos viendo una ejecución que tenga resultados, que el pueblo se beneficie de ello. Fíjate tres cosas importantes que se necesitan para llevar a cabo esto. Personal, materiales y equipo. En aquel entonces, en medio de la emergencia, no teníamos los materiales y el personal era escaso. Buscamos el personal. Tuvimos que reciclar materiales y no, en pese a eso, prendimos la isla. Porque, y así como la prendimos, está en ese sentido. Ok, ¿qué sucede? Aquí hemos visto una situación de ejecución. Hay dinero. Tienen el dinero de FEMA. Y voy a mencionar, no tan solamente 14 mil millones de dólares, eran 18 mil millones. Porque eso suma también el efecto de Fiona. Y lo que trajo en oportunidad para Puerto Rico en términos de fondos de FEMA. Y aquí hay otros fondos. Están fondos de CDBGDR, que también suma esto. Y hay fondos también del Departamento de Energía. ¿Qué pasa? Tienen el dinero. ¿Hay personal suficiente? No hay el personal suficiente para mover y levantar este sistema. Yo siempre lo he dicho. No hay el personal suficiente. ¿Tienen materiales? Sí, tienen materiales. Ya cuando, desde el momento que se terminó aquel levantar del sistema eléctrico, que era la etapa esa de recuperación, ya había materiales en los almacenes. Tienen materiales, tienen dinero, falta personal y falta una estrategia de ejecución que sea probada.
0: ¿Por qué no se contrata a la gente? Bueno, adelante, Ramón Luis.
4: Quiero que me añade, pero quiero añadir un elemento que me parece importante. Uh-huh. En medio de, o sea, la mitad del país estaba sin luz. Cuando aquí se toma una decisión de política pública errada e ideológica, a mi juicio, ¿verdad? Y esto es debatible, ¿verdad?
0: ¿Cuál?
4: En enero del 2018, el gobernador Ricardo Rosselló anuncia, vamos a privatizar la operación de la autoridad eléctrica. Creo que me parece a mí que fue una decisión ideológica y que también en la ejecución de esa decisión ideológica hemos sufrido las consecuencias. ¿Por qué? Porque al final del día, cuando finalmente pasan los años, y en el 2020 se contrata a Luma, y después en el 23 a Genera, el gobierno, dentro de ese periodo de emergencia que hablaba Justo, se va por esta aventura de privatización y termina contratando a dos compañías que no existían, porque ni Luma ni Genera existían. Entonces te planteas sobre la falta de planes, etcétera, a dos compañías que están empezando en esto.
0: Claro, pero para...
4: Eso agrava, me parece
0: claro,
4: a mí.
0: Claro, Luis, pero quiero entrar en esto porque la gente normalmente dice que fue bajo la administración de Alejandro, que fue bajo la creación de la Comisión de Energía, bajo la tutela de Eduardo Batia, la tuya y la de Lari, que se privatiza el sistema.
4: Sí, eso es falso. Esa fue la acusación de unos sectores dentro de la Autoridad de Energía Eléctrica que fueron muy vocales y han perpetuado ese mito. Eso no es cierto.
0: ¿Esa no era la intención original?
4: Tampoco. Las leyes que se aprobaron entre el 2014 y el 2016, que Eduardo Batia y este servidor fuimos líderes en eso.
0: ¿En comisión con Lari?
4: No, Lari no estaba. No, eso fue después.
0: Okay, después Lari
4: solo. Eso para crear el récord histórico, okay. ¿Verdad? De hecho, Lari vota en contra de la reforma energética. Esas leyes eran para reformar a la Autoridad de Energía Eléctrica dentro de su modelo público. Tanto es así que cuando yo me voy en el 2016, se confirma a una Junta de Gobierno totalmente no partidista para comenzar ese proceso de transformación entre otros mandatos que tenía esa ley, incluyendo la Comisión de Energía. Pero no era para privatizar. Eso fue una mentira que se lanzó durante años y que persiste hoy para atacar un ataque político. Pero no fue cierto. Y lo trágico de esto cuando se decide privatizar, con apenas oposición, porque la mitad del país estaba sin luz.
0: Claro.
4: Nos llevó a unas consecuencias que me parece han sido nefastas en cuanto a esto. Yo hubiera querido ver a la Autoridad de Energía Eléctrica una década después, este año, transformada en el proceso que comenzó y que abortaron de inmediato en el 2016.
0: ¿Y qué era el concepto original?
4: Era reformar la autoridad.
2: Seguir por esa línea, pero también discrepar un poco. Aquí hablamos un poco livianamente de privatizar. Aquí no ha habido privatización exitosa fue la venta de la telefónica y la apertura de la competencia. Uh-huh. Y también con compañías establecidas. Aquí hubo la telefónica, claro, era un bien valioso, uh-huh, querido, y por eso estuvo ahí AT&T, Verizon.
4: Mira, Javier está hablando por un momentito dentro de su otro sombrero que tuvo de presidente de telecomunicaciones.
2: O sea que la idea en macro de privatizar bajo la premisa de que eso abra competencia, de que eso conlleva, es que esa competencia lleva mejores precios y opciones al consumidor, pues como política pública, es una política pública defendible y que yo tiendo a defender.
0: Sí, sí.
2: Ahora, lo que pasó en Puerto Rico es más parecido a lo que pasó con Acueducto, con Ondeo y la otra. Uh-huh. Es una, no es una privatización, es un contrato de management,
0: claro,
2: con compañías privadas. Claro. Ahora, dicho eso...
0: Porque lo que pasa, Rubén, perdón que te interrumpo, es que no hay competencia. O sea, en la telefonía hay competencia. O sea, tú escoges quién tú quieres que te, sí, dé el servicio. No,
2: pero de los efectos buenos que ha tenido, que han tenido diversas reformas energéticas, de las cuales ha participado Ramón Luis, uh-huh, y del sector privado también hemos ayudado, es que funcionalmente sí cada vez hay más competencia, porque nos ven como competencia a los consumidores. Vemos también microredes establecidas que son mini utilities en un sentido. Uh-huh. O sea, que el sueño y la esperanza sobre mayores opciones al consumidor está ocurriendo, son pininos, pero está ocurriendo. Ahora, yo sé la esperanza que había también con las reformas dentro del modelo público que había, y me hubiese gustado verlas ocurrir, porque eran personas de primera que pensaron eso, Efraín O'Neill, Agustín Grisarri, profesores de universidad, pero... Ya con leyes ahí puestas por renovables y reformas hechas a la autoridad, yo vivía como la autoridad. Lo que hacía era poner obstáculos a renovables de todas formas. Que tú puedes cambiar el DNA legislado. Esto pasa mucho con FEMA. A FEMA cada vez le cambia la ley para que no siga siendo un plan de seguros que no le quiere pagar, uh-huh, y que le guste la resiliencia. Uh-huh. Lo cambian en todas las leyes, pero el DNA no cambia porque solo hay más gente ahí. O sea, que mover un crucero de ese tamaño en una dirección positiva requiere... tiempo. No se le dio tiempo. Y yo recuerdo que cuando entra Luma, con sus luces y sus sombras, hubo luces pro renovables, porque no tiene los mismos incentivos institucionales en contra de los renovables, porque desvincula la cosa de generación. Claro. Es un operador de transmisión y ahora le da fast forward al 2026, ya ven el valor reputacional que le da el dato de que 1.600 mega por el día y un mega, y un, o sea, hay un giga, 2 gigas por el día de solar y un giga de baterías por la noche evitando apagones a la gente. Así que ese valor reputacional de Luma ahora evitando apagones porque genera, manejando la flota vieja no puede, pues también cambia un poco la historia.
0: Adelante. ¿Tú entiendes? Bueno, y entendemos todos, no sé, ¿verdad?, si todos coinciden. Un poco para resumir esto, no es, y he dicho yo muchas veces aquí y me sostengo en mi postura, no es el formato. O sea, no es si es privado o si es público. Y repito, para mí es una cuestión de gerencia y de quién y de contratación y de las formas en que se hicieron los contratos, la forma en que se trajo una privatización y cómo se logró, porque hay muchos países en el mundo donde la luz opera a manos del gobierno y funciona, uh-huh, y aquí estaba quebrada, y hay muchos lugares en el mundo donde hay privatización y funciona, y aquí estamos tambaleando.
2: Y rapidito sobre ese mismo punto, imagínate que el primer CEO de Luma, en vez de ser Wayne Stanley,
4: hubiese sido Janice.
2: O sea, el brand de Luma lo destruyó la misma Luma con un CEO que era la peor posible de lo que queríamos, que era una persona que conociera el sistema puertorriqueño y le hablara a los puertorriqueños en puertorriqueño. Entonces, pues años después, y después de aprender de los golpes y también de, uh-huh, Genera, uh-huh, tienen una persona que comunica y que entiende.
0: Claro.
2: Entonces, la pregunta es si es muy tarde.
0: Bueno, tuvieron allí también, y esto es una opinión mía, muchos problemas de comunicación que no lograron atender a tiempo y obviamente eso subió
2: Ni las cosas la buenas que hacían las podían decir.
0: Por eso, no las podían decir. Realmente, ahora mismo el gobierno tiene una demanda activa, ¿verdad? Hablando de Luma y de esta privatización y del proceso que hemos vivido, hay una demanda activa tanto de la AEE como de la APP con la propia gobernadora para intentar anular el contrato. ¿Este pleito realmente va a cambiar algo a corto plazo?
3: Sí, perdóname, ¿verdad? Y sí, quiero aclarar un punto, porque dice que la autoridad se opuso al crecimiento de la energía renovable. Eso no es cierto. La autoridad puso minimum technical requirements, que son necesarios. Ese boom que venía llevó a que tuviesen que hacerse simulaciones, estudios, y se establecieron minimum technical requirements para que todas aquellas compañías que venían a traer la energía renovable cumplieran y no se convirtieran entonces en un problema al sistema eléctrico. Esto es altamente técnico.
2: Yo cuando instalé mi sistema solar, la autoridad se tardó 2 años en interconectar en México, el 1 a la 6 en 15 días.
3: Perdóname un segundo, sí. Ok, acuérdate lo siguiente. Cuando esos momentos se estaba desarrollando estos sistemas y se estaban desarrollando protocolos y procedimientos. Hay que entender eso. Y iba entrando la energía renovable. Y déjame decirte, uno de los países de mayor introducción de energía renovable es Puerto Rico.
2: Ahora.
3: Sí, no, ahora desde que comenzó. Fue creciendo.
2: Ahora creciendo. A golpes y cambios. Sí.
0: Bueno, pero, entonces, pero
3: había también, fíjate, los large scale que iban entrando. Ahí vimos las centrales, ¿verdad? Fotovoltaicas, AES, Illumina, Pattern Energy, que era eólica, tenía Punta Lima y todo eso. A la misma vez fue introduciéndose la rooftop, que tampoco es pristina. Mira todos los problemas que hay en el en la oficina de OIPC,
0: ¿no? entiendo
3: nada es pristino aquí en Puerto
0: Puedo
3: Rico,
0: puedo entender el momento histórico, puedo entender también a lo mejor las limitaciones que tenía la autoridad para poder acelerar los procesos de entender y evaluar y crear los protocolos, que me imagino que es a lo que Rúa también va, un arrastre de pies allí en el entendimiento de algo que teníamos que avanzar a hacer porque estaba surgiendo en el momento. Pero eso pasa en muchas estructuras de gobierno también. Pero nada, voy a ir una pausa y regreso con algo que me quedó pendiente. ¿Es más cara la energía solar que la energía de combustible fósil y tal? Me voy a ir una pausa. Soy Valentín, esto es El Calentón. Regresamos ya ahora de vuelta con el especial que estábamos llevándole a ustedes. 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
0: Bueno, ya estamos de regreso a escuchar Radio Isla 1320 después del calentón. Yo soy Sonia Valentín, así que búsquenme por allí como Sonia Valentín Entre Medios. Sonia Valentín Entre Medios es nuestro canal de YouTube. Vaya, regístrese y prenda la campanita. Cualquier segmento que se le quede de esta hora que estamos compartiendo con ustedes, allí puede repasarlo y volverlo a escuchar. Ahora continuamos con el especial. 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
0: Quiero entrar en la parte de finanzas. Continúo conversando con Justo Gómez, Ramón Luis Nieves, Javier Rúa Jovet, Justo González, te dije Gómez, Gabriel Capella, economista asociado de investigación del Centro de Crece. Bueno, antes de entrar en la parte de las finanzas, me quedé con una pregunta sobre la mesa. Gabriel, ¿es más cara la energía solar? Porque mucho se escucha de eso, ¿no? Porque si generamos energía solar, va a ser más costoso. Y eso es como un speech que se oye por los pasillos.
5: Pues mira, ahora mismo yo no tengo las cifras sobre si la energía solar es más cara en Puerto Rico que la energía eléctrica. Pero a largo plazo, una diversificación de lo que son las fuentes de generación y de consumo de energía, desde el punto de vista económico, debería de tener el efecto de reducir el precio de cada una de esas energías, ya, de cada una de esas fuentes de energía. Pero para resumir un poco sobre los retos de los que se estuvieron hablando aquí en los pasados 20 minutos, hace 2 meses salió un informe del GAO, que es la Oficina de Gerencia Gubernamental Federal, que detalló 3 problemas principales en el sistema de energía eléctrica. Como mencionó Justo, el problema del personal, no solo a nivel de Puerto Rico, sino también a nivel federal, en FEMA, para lidiar con todo lo que es la burocracia federal. FEMA también, que es el segundo problema que ellos detallaron en ese informe, tiene unos problemas de burocracia bastante complejos. Así que el problema de la burocracia no es solo a nivel local, es también a nivel federal. También hay un tercer tema que se resaltó en el informe y es el tema de la quiebra de la Autoridad de Energía Eléctrica.
0: A eso voy.
5: Que limita la capacidad de financiamiento de proyectos y la capacidad de recibir reembolsos de lo que es.
0: A eso voy, pero quiero que Javier.
4: Hablando de costos. Ajá.
2: El contrato de Power Expectations, y siendo justo, es creo que es a 10 años, uh-huh. No es como que...
0: No es como ese dinero, no es por un año.
2: 6 mil millones de pesos.
0: Correcto.
2: Pero vamos a hablar de los 6 mil millones de pesos. Uh-huh. Si fuesen 6 mil millones de pesos cash hoy, con 6 mil millones de pesos tú construyes 4 mil megawatts de energía solar utility scale, que eso solo es 40% de la energía del país. Quizás en Puerto Rico 3 mil, pero aquí todo es difícil. Uh-huh. En Estados Unidos son 4. Con 6 mil millones de pesos, bueno, Luma, para arreglar toda la red de distribución, la parte de distribución, en el caso tarifario, para arreglar toda la red de distribución, pidió la mitad de eso. Entonces, para un contrato temporero de 400 megas, que no incluye el costo de combustible, eso es solamente la construcción,
0: De la cosa.
2: Porque en combustible, nuestro paradigma, el paradigma energético que hemos tratado de cambiar desde que estaba Ramón Luis pregando con esto, Batia, Lari, y todo el mundo en estos ciclos, es el paradigma de la total dependencia del petróleo. Y la total dependencia del petróleo, lo que ha significado a Puerto Rico por décadas, y desde que se está midiendo recientemente, es de 3 mil a 4 mil millones de pesos al año en chavos que votamos a economías enemigas para que se quemen allá y se pierden acá. Si dejáramos la mitad de esos chavos aquí haciendo algo bueno, pues cambia el país.
0: De acuerdo.
3: Sí, Sonia.
0: Bueno, puedo coincidir.
3: Sí, pero... para contestarte la pregunta de costos, voy a poner ejemplo, ¿verdad? Algunos contratos que eran con energía renovable, y estoy hablando de large scale, project, por ejemplo, de los que se instalaron. Se paga a 15 centavos el kilovatio hora. La autoridad le paga a 15 centavos el kilovatio hora y a 3.5 centavos el costo del crédito de energía renovable, lo que llamaban, ¿verdad? El REC. El REC. Ok, en adición a eso, con un escalante de 2% en la base de esos 15 centavos, hay, por ejemplo, algunos de esos proyectos actualmente que se está vendiendo a Puerto Rico alrededor de 21 entre 20, 21 y algunos 22 centavos por kilovatio hora. Cuando una central, ¿verdad? De las más, de cualquier central de la autoridad en promedio, aún con el combustible, produce alrededor de 16, 18 centavos alguna. Y si vas con Ecoeléctrica y AES, estamos hablando 12 centavos y 8 centavos. Uh-huh. O sea que, ¿verdad? Viéndolo desde ese punto de vista, ¿cómo se negoció? Ok, no quiere decir que no sea bueno. O sea, ya. Una de las ventajas que tiene la energía renovable es que no está atada a un costo, ¿verdad?, de combustible, y es completamente externo a eso.
10: Sonia, sí, si me permite, también.
0: Adelante, te toca.
10: Si me permite, sí. En cuanto, hay que hablar de cuáles costos.
0: Ya.
10: ¿Verdad? Porque hay unos costos que, como estaba hablando, pues 15 centavos, 8 centavos. Pero aquí la generación de carbón es la más barata. Uh-huh. O ha sido la más barata, sí, históricamente. Sí. Pero ¿cuál es el costo ambiental? Uh-huh, uh-huh. Es un costo importante. ¿Sí? Uh-huh. Hay una serie de costos que, por ejemplo, en el caso de la energía renovable, pues esos costos, a lo mejor, como dice Justo, pues mira, un proyecto a gran escala se está cotizando a 15 centavos, etcétera. Pero ¿qué costo estás evitando también? Uh-huh. O sea que ese análisis de costo es mucho más amplio según los intereses que cada jurisdicción quiera adelantar, ¿verdad?
2: Ya. Y además, como en Puerto Rico hay un déficit de generación central, que si sí. Se cae alguna planta, pues se cae todo,
0: todo.
2: Pues tienen que estar corriendo también todas las piques casi todo el tiempo, que son a 30 chavos algunos.
3: Sí, claro. Y los tranches, ¿verdad? Esos esquemas, ¿verdad? Que se estableció el tranche 1 y tranche 2.
10: La licitación.
3: Las licitaciones de energía renovable, ahora mismo habla de 12 centavos. O sea, ha ido mejorando en precios. Ok, pero ahora vamos a hablar, ¿verdad?, en términos de lo que es el asunto de la energía temporera, ¿verdad? Que
0: sí, fue, bueno, la energía temporera son el contrato de Power Expectation.
3: Exacto, importante.
0: Era útil, era necesario, sí. No podíamos resolverlo con energía renovable, no podíamos haber construido, teníamos que traer a esta gente de esta manera para que lo resolviera.
3: No, voy a explicarlo.
0: Esas son las preguntas que tiene el país.
3: No, voy a explicarlo de la siguiente forma. Fíjate que cuando empezó Genera, una compañía vino y hizo unos informes aquí en Puerto Rico, que se llama Sargent & Lundy. Uh-huh. Hizo unos due diligence, unos estudios de las centrales, uh-huh, y los encontraron en malas condiciones. Y yo...
0: Y no se podían reconstruir, y no, esos chavos no servían vamos. Para reconstruirla. Sí, pero,
3: ok, ahí es donde vamos. Ok, no sé. Para reconstruirlo tiene que ser con dinero en la tarifa. Fíjate esto. Entonces, ahora, pues se hizo la revisión de la tarifa, y lo que se hizo fue llevar eso a que fondos federales cubrieran la mayoría de esos proyectos. Pero en el interín, tú tienes que sacar de servicio esas centrales. Ahora mismo tienes una fuera de servicio de la más grande de Puerto Rico.
0: Okay. Con dinero, la de, con dinero de la tarifa, pero la Autoridad de Energía Eléctrica arrastra una deuda además de 10 mil millones de dólares con bonistas y acreedores.

0: mundiales. Aquí toda esa infraestructura no existía. Todo eso se fue al mercado de bonos. Después del mercado de bonos, como yo dije aquí en varios programas, también aquí se compraron equipos que no eran necesarios. Aquí se compró una planta nuclear, estaba guardada en la central de Aguirre. Primer fallo, ¿verdad? Y ahí en adelante otros proyectos abortados. Y
1: Los
0: menciono
1: gasoductos.
0: los gasoductos, que si se hubiesen hecho, el cuento hubiese sido diferente y hubiese sido una buena base para que energía renovable fuera entrando más agresivamente.
2: Okay.
0: Fíjate, todo
2: O sea que
0: abortado,
2: todo lo que usted me
0: más.
2: habla son decisiones administrativas humanas de gente que
1: Mira,
2: estuvo allí, que
1: sí,
2: parecía incapaz
1: pero
2: y
1: más
2: más
1: allá
2: allá
1: de
2: más
1: la
2: allá
1: administración de
2: del
1: la autoridad.
2: problema que evidente y persistente que no se acaba de resolver de la autoridad y su deuda.
1: Tenemos que vernos a nosotros todos como país en el espejo, porque el gobierno de Puerto Rico completo se fue a la
2: De
1: quiebra.
2: acuerdo.
1: Y no fue por falta de autogobierno, fue nosotros, nuestras malas decisiones, nuestro mal uso de autogobierno
2: De
1: y de
2: acuerdo.
1: nuestros líderes electos,
2: De
1: pero por
2: acuerdo.
1: quienes nosotros votamos.
2: Así
1: Eso
2: es.
1: pasó en el gobierno central y en las corporaciones públicas. Viene la Junta de Control Fiscal, pedida o impuesta o las dos, pero ha resuelto casi todo el resto del lado, excepto la autoridad. La autoridad ha sido particularmente difícil, los bonistas son bien sofisticados y además tienen algunas protecciones legales adicionales. Pero el problema de la autoridad ha sido el problema de gobernanza de Puerto Rico, nuestra incapacidad de tener gobierno responsable, de pensar las cosas en dólares y centavos, y eso no es exclusivo a nosotros. Eso pasa en muchas democracias y mientras más...
2: Ese es uno de los problemas mayores de la democracia,
1: La
2: que nos
1: democracia,
2: toca a nosotros elegir. Y si nosotros cometemos el error de no elegir correctamente, pues
1: la
2: ahí vamos.
1: democracia es un desastre, pero es lo menos malo de conocer.
3: Pero
2: Dale.
3: importante,
1: Pero
3: también
1: mira.
3: ven políticos y electores a los que se le dieron expectativas falsas. Expectativas
2: Todos los
3: tan
2: días.
3: falsas que movieron a que la autoridad energética, por ejemplo, no pudiera
2: Todos los días
3: aumentar
2: nos
3: su
2: dan
3: tarifa
2: expectativas
3: básica por
2: falsas, Juan
3: 28
2: Luis.
3: años.
2: Todos los días, ¿te quieres quedar para el calentón? Porque voy a hablar de los 1.000 pesos que le van a dar a la gente para subirle y tal. O sea, las expectativas falsas están todos los días. La cosa es si nosotros, el país, vamos a entender y a poder identificar esas expectativas falsas, esos embustes que nos meten, para poder elegir bien en el proceso eleccionario. Porque al final, esa mala decisión, que lo digo aquí todos los días, que tomamos nosotros, no vino un marciano, no es la Junta, no fue un gringo, no fue un. No fuimos nosotros. Esa gente que quebró la autoridad y que quebró al gobierno de Puerto Rico, la elegimos nosotros. Voy a una pausa, ya regresamos. Soy Sonia Valentín, este es El Calentón, en el especial que seguimos hablando de la autoridad genética.
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9: Bueno, escucha Radio Isla 1320, estoy calentón, soy Sonia Valentín, búsqueme por allí como Sonia Valentín Entre Medios, así que vaya y búsqueme como Sonia Valentín Entre Medios en YouTube y vamos a continuar ahora con este especial Más Allá del Apagón.
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9: Bueno, seguimos conversando con Justo González, Ramón Luis Nieves, Javier Rúa Jovet, Gabriel Capella, economista asociado de investigación del Centro Crece. Bueno, me quedé sobre el tapete con la cantidad de deuda, con la deuda que realmente llevó a la autoridad y obviamente más también al gobierno de Puerto Rico. El exgobernador Fortuño ha hecho expresiones, ¿verdad?, referente a que hay que poner apoyando a Trump para que se pongan unos nuevos miembros, buscando la manera de que hay que pagar, de que no ha sido lo suficientemente buena la Junta para lograr un acuerdo, y unas presiones allí que me parecen importantes.
11: Yo creo que fue un artículo cínico de parte del gobernador Fortuño estar abogando por esto, estar asumiendo la posición de los bonistas buitre que compraron la deuda de la autoridad, porque ¿quién fue cuál fue el gobierno que cogió 9 préstamos en 2 años en los tiempos recientes que lanzaron a la autoridad a la quiebra? Luis Fortuño. En el año 2010, el gobierno de Fortuño celebró que la autoridad había cogido 8 préstamos, 8 emisiones de bonos en un año de casi 4,000 millones de pesos. Cogió otra emisión de bonos en el 2012. Y esas son las emisiones de bonos junto a otra del 2013, ya en el gobierno popular, que lanzaron a la autoridad de la quiebra. En el 2010 la autoridad energética estaba técnicamente insolvente y como quiera. ¿Y para qué cogieron los chavos? ¿Haya sido para mejorar el sistema? No. Era esencialmente para pagar la Visa con la Mastercard. O sea, refinanciar deuda que ya estaba para entonces coger deuda nueva, y mucha de ella vino a explotar en el 2014 cuando la autoridad se fue insolvente. Y de hecho, parte de los esquemas de la autoridad y del financiamiento y que nos llevó a la quiebra es que en estos bonos, en estas emisiones de bonos, los asesores de la autoridad eran a su vez instituciones financieras, algunas de ellas, que a la que se le debía dinero. Y ellos mismos asesoraron a la autoridad para coger esas emisiones de bonos. O sea, esos esquemas están ahí. La Junta tiene esto documentado, no ha hecho nada en una década sobre este tema. Aquí nadie fue preso. Los tipos que montaron esas deudas siguen millonarios por ahí, están en el sector privado. Los políticos todos perdieron y el país ha perdido. Y esa es una realidad de
9: todos
11: la deuda.
9: Todos perdieron, pero no pagaron nada.
12: Más allá de eso último que pasó, que quiere la retina ese apoyo en esa carta, yo no entiendo cómo nadie, ningún ser humano, y menos un puertorriqueño, y menos un gobernador, quiere estar en la misma página para defender a Trump, que es un criminal convicto y un agresor sexual determinado por corte. El gobierno federal de Trump, o sea, esa Casa Blanca Trump, es en el mejor caso un chiste, una vergüenza. Y en el peor caso, una operación tipo
9: mafia
12: oligárquica. Y ese tipo de actividad y de modus operandi, de actuar, de bullying, de presión económica, de humillar, trickles down. Y tenemos que combatir ese tipo de cosas con todas nuestras fuerzas, porque son las cosas que destruyen lo poquito que le queda a la democracia, de lo que estábamos hablando.
9: De acuerdo. Realmente, Puerto Rico, según plantea Fortuño y una nueva miembro de Junta, hay que pagar, es bochornoso que la Junta no haya llegado a un acuerdo. ¿Podemos pagar la deuda en la totalidad?
13: Pues mira, no, en la totalidad no, esa es la realidad. Puerto Rico tenía una deuda total de 72,000 millones de dólares.
9: Bueno, a menos que él la vaya a pagar.
13: Bueno, no creo que eso vaya a pasar, pero la deuda total de Puerto Rico era de 72,000 millones sin contarle las pensiones. Las pensiones llegaban a las 110, 120. Ningún país puede costear ese tipo de costo, incluso a través de 5 décadas. Por eso es que tenemos la junta que tenemos, y en realidad fue una junta que podemos decir que nos ganamos a través de las décadas, por lo menos comenzando desde los 80. Pero tengo que decir que la deuda, en la deuda como un concepto económico, no es necesariamente malo si correcto. Se utiliza de la manera
9: correcto,
13: correcta.
9: Correcto.
13: Pero déjame terminar el argumento. Tengo dos cosas que decir. Número uno, la deuda no se utilizó de la manera correcta porque se utilizó en gran medida para financiar gastos que no eran recurrentes y gastos operacionales del gobierno, y no necesariamente para inversión de capital o de infraestructura en distintas áreas del país. Y segundo, la deuda como concepto se convierte en un cáncer en la economía cuando la economía deja de crecer. Sabemos que la economía dejó de crecer en el 2006 y no ha crecido desde el 2006 para acá. Estamos hablando de 2 décadas de estancamiento. Así que si Puerto Rico quiere regresar a los mercados de capital, la gobernadora estuvo creo que esta semana allá en Wall Street vendiendo a Puerto Rico como un destino de inversión, y eso está bueno. O sea, promocionar al país es algo positivo. Pero ¿hasta qué punto vamos a hablar sobre prepararnos para recibir la inversión? Y en términos de los mercados de capital, Puerto Rico en algún momento tiene que regresar a los mercados de capital. y utilizar la deuda para financiar crecimiento económico de manera responsable.
9: Lo hemos dicho.
13: No estoy diciendo que la deuda es un mecanismo de crecimiento económico. La deuda es un mecanismo de financiar proyectos, capital, infraestructura, que son críticas.
9: La deuda, quiero irme a la gente, porque yo creo que la gente siempre entienda, ¿verdad? Y lo tengamos todos claro, en lenguaje sencillo. La deuda es, usted, ¿verdad?, refinanció su casa, pero no la va a refinanciar para sacar chavo, para hacer la compra de todos los meses, para ir a pagar el carro, para eso. Usted la va a refinanciar para abrir un negocio que tiene una posibilidad de generar más dinero y que va a ser una ventana de una infraestructura distinta para usted a llegar más dinero del que tiene normalmente.
13: La deuda,
9: o sea,
13: se supone
9: que la deuda es una inversión. Y obviamente, y lo tenemos claro, coger deuda no es un problema, pero si la coge para comprar, para hacer la compra, pues usted tiene un problema.
11: Sonia, de hecho, un dato histórico bien importante. Cuando Antonio Luchetti se inventó la idea de crear una autoridad de fuentes fluviales entonces, la actual autoridad eléctrica, el concepto era crear una entidad para coger prestado. Uh-huh. Esa es la razón de ser de la autoridad eléctrica. De hecho, en un proceso congresional previo a la creación de la autoridad en el 41, le llamaban the bond law, uh-huh, a la ley al proyecto para crear la autoridad. Era el proyecto de ley para levantar deuda. ¿Para qué?
9: Pero
11: para,
9: había que montar
11: para invertir en el país, ajá, para invertir en la infraestructura y posteriormente, sí, para las mejoras capitales.
12: Y cuando, se hizo. Porque
9: y se hizo. Lo que está... claro. O sea, claro,
12: Puerto Rico dio un salto cuántico.
9: De acuerdo. Y en ese momento logró, sí, y en ese momento se logró el objetivo. Claro. Y no solamente eso, fuimos ejemplo en el Caribe de lo que podíamos hacer, ¿verdad? Estructuralmente con una corporación.
11: Y dos cosas. Levantamos pasamos de una economía agrícola a una economía industrial, sí, en pocos años.
9: Que necesitaba la energía.
11: Que esto es el tema de acceso energético. Al lugar más,
9: a la montaña,
11: más alejado. Sí. Eso es un tema de justicia energética y se logró en 40 años todo,
14: sí, esto. Sí. Sí, esto es un, sí, problema sistémico.
9: No.
14: Fíjate, para verlo desde el punto de vista, ¿verdad?
9: Perdóneme, justo, sí, un matiz. Yo no lo veo como un problema sistémico. Yo lo veo como un problema de gobernanza absurdo,
14: no, pero
9: evidente y claro. Sí. De que obviamente en el momento en que se crearon las corporaciones en Puerto Rico fue exitoso, se crearon para poder coger deuda, se cogió la deuda, se desarrolló un sistema completo que todavía vemos, porque los postes que usted ve allí en Santurce con los cables esos guindados todos empatados, muy seguramente son de esa época. Y obviamente después de eso encontraron el boquetito, sí, a lo que yo, ¿verdad?, le llaman el loophole, el boquete para seguir cogiendo.
14: Porque yo lo llamo sistémico, o sea, tú tienes algo que iba bien encaminado. Uh-huh. Momento, ahora voy con la bomba. Vino una intromisión política. Uh-huh. Eso es una realidad. Yeah. Y ahí dentro de la intromisión política había una oligarquía que iba por encima de los políticos y quería utilizar a los políticos. ¿Para qué? Para tomar control de un negocio, uno de los mejores negocios del mundo es la energía. Todo el mundo lo sabe. Seguros y energía. ¿Por qué? Porque la energía... Ahí está el mercado de los combustibles, está el mercado como tal de la venta. Ese es el motor de la economía.
9: ¿Quién quería controlar la...?
14: Oh, aquí había una oligarquía que utilizaba a los políticos. Bueno, eso no podíamos decir nombre, pero eso es motivo de otro programa. Sí, pero aquí...
12: ¿Ahora es que?
14: Sí, no. ¿Quién es? Ustedes saben.
12: Mira, pero hay una columna
14: pero que sí. Hoy de... No, pero déjame terminar Rua, perdón un segundo.
9: Sí, sí, ya, lo sé.
14: Mira, aquí enfoca el cartel del petróleo en contra de una persona dentro de la autoridad. Mira, claro, completamente equivocado.
9: Llegamos, o sea, al cartel del petróleo, momento importante e histórico, donde se confronta este grupo, sí, uno de esos grupos, que es ese cartel, y se paga un costo político.
14: Mira cómo el gas natural no ha podido...
9: Esa es la verdad. O sea, vamos, sí, estamos claros. Nunca nadie sentó allí antes de eso, de ese momento, a la gente que usted dice que había...
14: Mira, todos los incentivos quedaban a cuenta de la autoridad. O sea, políticos que iban, legislaban, y todo a cuenta de la autoridad. Entonces la matemática no sumaba.
9: Ya.
14: Incentivando ya, sin la autoridad recuperar. Eso fueron cosas.
12: Mira, si la matemática no suma. Cuando hablamos un poco genéricamente de intromisión política, y sabemos lo que significa, uh-huh, eso en Puerto Rico, uh-huh, pero a mí me parece extraordinaria la intromisión política fuerte para objetivos buenos. O sea, y esto tiene que ver mucho con el tema, lo que estamos viendo a corto plazo, mira, el tema de power expectations. Los temas de política pública, el tema de eso es qué tú aceleras y qué tú incentivas y a qué tú le pones obstáculos. Puerto Rico tuvo una historia que tuvo una buena política y buena dirección política. Por eso uh-huh. lo que hago amenaza la electrificar el país. Otros países han tenido estabilidad política, intromisión política fuerte para llenar el país de renovables. Lo que estamos viendo ahora es intromisión política para intereses bien pequeños, cortoplacistas, politiqueros de enriquecimiento que le ponen los patines a Power Expectations y le ponen todos los obstáculos a todo lo demás.
9: Y no son para el bien del país.
12: Claro que no.
9: Adelante.
13: Tengo que decir, ahora que estamos ahora en el
9: tengo final poquito del tiempo, segmento, la
13: que el choque petrolero del 2026, y lo sigo trayendo porque es el tema más importante en la economía hoy en el 2026, ha destapado todas las vulnerabilidades energéticas que tienen competidores en Europa y en Asia. Uh-huh. Porque estos países están bien atados a lo que son las cadenas de suministro energéticas del Medio Oriente. Puerto Rico tiene una oportunidad ahí hoy de insertarse en esos mercados, pero tiene que tener un sistema energético competente. Y empecé con los 32 centavos el kilovatio hora. Eso me dice que lo que hemos hecho en la pasada década no ha funcionado. Y que hoy no estamos en buena posición y que en 5 años probablemente no vamos a estar y que en 10 años probablemente no vamos a estar porque el trabajo, como han dicho los compañeros aquí hoy, simplemente no se está haciendo de la manera correcta. Así que desde un punto de vista económico, lo que le espera a Puerto Rico en los próximos 5 a 10 años es poco alentador.
9: Bueno, pero yo tengo que decir que si nosotros podemos acelerar la generación de energía solar o la energía, ¿verdad?, renovable, de alguna forma nos vamos a ir moviendo nosotros en términos de la empresa privada mucho más rápido que el gobierno, que definitivamente está atado al sistema este con las puercas envejecidas y los sistemas viejos. Así que vamos a ver, mira, apagones mitigados de este año, aquí me entregas, lo leeré, esto, aquí está, 10 de junio del 2026, gracias. Este miércoles una planta de generación salió del servicio, más de 200.000 clientes con placas solares y baterías ayudaron a estabilizar el sistema y evitar un apagón prolongado que habría afectado a cerca de 170.000 hogares y negocios. Luma activó las baterías de los hogares participantes justo después de las 5 de la tarde, precisamente cuando la energía comenzaba a aumentar. Así que nosotros podemos comenzar a ser autosuficientes, ahí está la evidencia. Quiero agradecerle a todos que me han acompañado. Gracias al ingeniero Justo González, el director de la Autoridad de Energía Eléctrica, al licenciado Ramón Luis Nieves, abogado de energía, Javier Rúa Jovet, primer oficial de política pública de la Asociación de Almacenamiento de Energía y Energía Solar de Puerto Rico, y Gabriel Capella, economista asociado de la investigación del Centro Crece. Hacemos una pausa, así que esto fue, por supuesto, más allá del apagón.
15: En este sistema quiere ser el responsable, pero todos quieren cobrar. Mientras Luma, Genera, PERE, la Autoridad de Energía Eléctrica, el TPPO y la Junta de Control Fiscal se lanzan la responsabilidad entre sí, el que paga la factura y el apagón sigue siendo el mismo, el pueblo de Puerto Rico. Esto es Más Allá del Apagón, el reto de encender a Puerto Rico.
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21: Saludos y bienvenidos una semana más a Aprende y Emprende, construyendo una cultura empresarial y en donde aprendes y conectas sobre empresarismo y cómo hacer negocio en la isla. Hoy dedicamos este tema a este programa al tema de la manufactura. Sabemos que es un tema sumamente importante para Puerto Rico. En Emprende Sin Límite vamos a estar conversando con un gran amigo, Ramón Vega, director ejecutivo de Primex. Luego en Desafío Emprende, nuestros colaboradores y CPA, Javier Hernández y Luis Torres John Park, nos van a hablar sobre el precio. ¿Cuál es el precio correcto para vender mi madre, o para ganar. Y en el segmento de Prende y Encuentra y Cuenta, nuestra productora ejecutiva Gia Morales tiene una invitada súper especial. Wanda Otero, la creadora y fundadora del concepto de Vaca Negra, una marca que ha sido consistente, que es una marca de éxito a pesar de los retos en el camino empresarial. Yo soy Dafne Barbeito, empresaria, consultora, estratega de negocio y fundadora de Nexo DBC. Arrancamos, que ahora es la hora de emprender.
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21: Bueno, si tienes interés de vernos en vivo, ahora mismo puedes pasar a Prende y Emprende en YouTube o en Instagram de Radio Isla 1320. Y como siempre, los invitamos a que nos sigas en nuestras redes sociales de Instagram y Facebook de Prende y Emprende. Le damos ahora sí la bienvenida a nuestro amigo Ramón Vega, director ejecutivo del Puerto Rico Manufacturing Extension, mejor conocido como Primex. ¿Cómo tú estás, Ramón?
3: Muy bien, muchas gracias por tenerme aquí, ¿verdad? En la mañana de sábado.
21: Es un gusto.
3: Así que, buenos días.
21: Es un gusto poderte tener aquí. Vamos a empezar rapidito porque tengo muchas cosas que hablar contigo y el tiempo siempre nos traiciona. Vamos a empezar por decir quién es Primex.
3: Excelente pregunta, Lau. Primex, como usted dice, o sea, básicamente son las iniciales del nombre amplio, ajá, que es Puerto Rico Manufacturing Extension. Y Puerto Rico Manufacturing Extension es una iniciativa que el licenciado Morgan Stube, en aquel momento, en el 95, trajo este programa a Puerto Rico, que es un programa del gobierno federal, de la agencia federal que se llama National Institute of Standards and Technology, que tenía un programa que se llama MEP, Manufacturing Extension Partnership,
21: okay,
3: y lo traía a Puerto Rico para ayudar a las empresas de manufactura a que sean más competitivas. Básicamente esa es la misión, ¿verdad? Que las empresas de manufactura sean más competitivas, y trajo esa iniciativa a Puerto Rico. Suerte que lo incorporó como una organización sin fines de lucro privada.
21: Okay.
3: Okay. Y digo suerte, ¿verdad? Por decir una, porque nos dio la flexibilidad de poder entonces servir no tan solo a la manufactura, pero también hemos hecho servicio a otro tipo de industrias en Puerto Rico. Así que llevamos, de hecho, estamos cumpliendo 30 años, ahora en el 96, de ejecución, ¿verdad? De dar el servicio a la empresa de manufactura, especialmente pequeña y mediana, que hay en Puerto Rico, más de 1967, cerca de 2000.
21: Muchas felicidades en esos 30 años. Antes de pasar en eso, sobre cómo ustedes se especializan, en el nicho que ustedes se especializan, vamos, para los amigos que nos escuchan y nos están viendo, háblanos un poquito de cuál es la relación que tienen ustedes con el Departamento de Desarrollo Económico y Comercio de Puerto Rico.
3: Excelente. Pues mira, básicamente, como dije, el licenciado Morgan estuvo en aquel momento, era el director de, aquel se conocía Fomento Industrial,
21: ajá,
3: no era el Departamento de Desarrollo Económico y Comercio como hoy en día. Desde ese momento es que está esa relación. Entonces, el gobierno federal, cuando da este programa para que opere, necesita lo que llaman un pareo de fondos. Y a través del Departamento de Desarrollo Económico y Comercio hoy en día, pues desde hace 30 años para acá, pues ellos son parte de esos fondos que dan para pareo de este, ¿verdad?, este fondo federal que provee el gobierno a nivel de Estados Unidos. Y eso pues lo han mantenido así a través de los años. Es cierto que ha bajado, ¿verdad?, la aportación de parte del DIDEC, el Departamento de Económico y Comercio de Puerto Rico, pero siempre está esa colaboración ahí. Hemos trabajado en conjunto en varias, ¿verdad?, iniciativas. Ellos nos hacen referidos de empresas que van allí al Departamento de Desarrollo Económico que necesitan ayuda, asistencia técnica. Nosotros, ¿verdad?, para aclarar un poquito, nuestra misión de ayudar a las empresas a ser más competitivas es que tenemos un grupo de personas, un equipo de diferentes consultores en diferentes áreas expertas, digamos, en el área de alimentos, en el área de desarrollo tecnológico, en el área de cadena de suministro, el área de mejora de eficiencia de producción, maquinaria, etcétera, y inclusive en el área de desarrollo de recursos humanos y quality, o sea, lo que es calidad de producto y servicio. O sea, que nosotros tenemos un grupo de personas que tienen mucho expertise, mucho conocimiento, y ahí es donde damos servicio directo. O sea, nosotros no somos ese tipo de consultoría que asesoramos y decimos, mira, aquí está el documento, ahora te
21: sí,
3: toca
21: sí. No, no, y hemos visto como el DEC, ¿verdad? Históricamente se ha enfocado en el tema de la manufactura como el principal promotor o de la actividad económica en Puerto Rico, y ciertamente lo que veo es que ustedes están apoyando desde esa óptica también por el servicio que ofrecen, particularmente por lo que he visto, Ramón. Ustedes se enfocan más en los pequeños y medianas empresas de manufactura, ¿correcto?
3: Así es, así es. Porque las empresas grandes tienen recursos.
21: Claro.
3: O sea, tienen su departamento de ingeniería, tienen su departamento de recursos humanos, ¿verdad? Y tienen un departamento de operaciones bien, ¿verdad? Con muchos recursos. Así que las empresas pequeñas y medianas no tienen los recursos, o sea, no tienen un departamento de ingeniería que puedan ellos contar con ellos para ayudarlos en el día a día. Y ahí es donde entra Primex, ahí es donde entra Primex, ¿verdad? Directamente.
21: Sí, esa era mi próxima pregunta. Básicamente, ustedes se especializan en ese grupo de empresarios en manufactura, y por lo que estábamos hablando también, hay cinco áreas, pero hay tres en particular que ustedes se enfocan mayoritariamente. Explícanos un poquito más, porque ya hablaste algo de eso, pero más en detalle.
3: Pues mira, la manufactura, de hecho, la manufactura en Puerto Rico es la industria principal. O sea, eso no, desde el punto de vista del desarrollo económico y la economía de Puerto Rico, la manufactura representa el 44% del ingreso bruto nacional. Así que es un ente sumamente prioritario para el gobierno de Puerto Rico y para el desarrollo económico. Inclusive, este movimiento de reshoring que empezó el año pasado, nosotros dos estuvimos bien activos con el DIDEC y con el gobierno de Puerto Rico. Participamos en una orden ejecutiva, que es la 2025-12, donde se nombraron, a raíz de esa orden ejecutiva, se nombraron tres comités para ayudar al desarrollo y fortalecer la cadena de suministro local y atracción de nuevas empresas de manufactura a Puerto Rico. En esos tres comités, Primex estuvo o estaba activamente. O sea, hemos estado activamente prácticamente los tres, dando ideas, apoyo,
21: sí, apoyo.
3: Ayudando en ese proceso. Pero las pequeñas empresas de Puerto Rico, hay tres áreas bien importantes que tenemos que recalcar, ¿verdad? La tecnología avanzada, que usted sabe que hoy en día, ¿verdad?, está el que no invierta y el que no adopte una tecnología
21: se queda atrás.
3: En la competencia va a estar, ¿verdad?, muy adelante de esa compañía, así que tienen que adoptar tecnología avanzada. Así que eso es uno de los principios, una de las áreas estratégicas que nosotros estamos impulsando, adopción de tecnología avanzada. El otro área es fortalecer la cadena de suministro local. Sí, es bueno, ¿verdad? Estamos trayendo muchas empresas grandes, nacionales, de la India.
21: Correcto, de Taiwán. Del mundo,
3: De Taiwán. Pero esas empresas, lo ideal, ¿verdad?, desde el punto de vista de fortalecer lo que el presidente Trump, ¿verdad?, su misión o su intención es que todo se haga en los Estados Unidos.
21: Correcto.
3: Así que nosotros tenemos la oportunidad de fortalecer la cadena de suministro local para que nosotros, las empresas locales, pequeñas y medianas, les suplan las necesidades, por ejemplo, en el área de empaque. Nosotros tenemos varias empresas pequeñas en Puerto Rico, medianas, que pueden bolsas de plástica, bolsas de papel, etiqueta, botella, etcétera. O sea, que tenemos las empresas para hacerlo. Así que esa cadena de suministro es bien importante fortalecerla. Y el otro área es el área de desarrollo de la fuerza laboral con esta tecnología, ¿verdad?, con la tecnología nueva. Pues hay que cambiar las destrezas, hay que actualizar las destrezas de las personas. Y en eso, pues también estamos apoyando de cómo podemos entonces ayudar a las empresas que puedan liderar un cambio desde el punto de vista de aplicaciones y de conocimientos nuevos para poder adaptarse al cambio tecnológico que está sucediendo a nivel mundial.
21: O sea que básicamente cuando estos amigos que nos están escuchando ahora o amigas del área de manufactura de una pequeña o mediana empresa está sin el conocimiento en esas tres áreas más las otras dos que obviamente no hemos conversado y que si las quieres añadir con mucho gusto, pueden contactarlo ustedes identifican fortalezas, ¿verdad?, debilidades de estas empresas y los apoyan no solamente en esas tres áreas, pero también identifican posibles empresas más grandes donde ellos pueden insertarse a ofrecer sus bienes y sus servicios.
3: Muy bien.
21: O sea, ustedes ofrecen esa conexión.
3: Ese matching, lo que llamamos en inglés matching, ¿vale? Esa conexión, ¿verdad?, entre la empresa grande y la empresa pequeña y mediana. De hecho, qué bueno que traje ese punto, ¿verdad?, porque Desde el punto de vista de tecnología, ¿verdad? Ya lo mencionamos, es importante para mantenerse competitivo. Y eso estamos hablando de la inteligencia.
21: Sí,
3: la
21: de,
3: inteligencia
21: todo, de todo lo que está pasando.
3: Robótica, lo que llaman additive manufacturing, manufactura aditiva, que por ahí se conoce como 3D printer. Igual cybersecurity, ¿verdad? Ciberseguridad.
21: Sí, eso está súper de moda.
3: Okay. Pero eso, lo que tú mencionas, es cómo nosotros entonces ayudamos a las empresas pequeñas y medianas a que se conecten con esas empresas grandes que están llegando o que están ampliando operaciones en Puerto Rico y puedan ser un proveedor de los componentes, de por ejemplo, de empaque, la que mencioné, a esas empresas. Para eso, pues tenemos que entonces saber cuáles son las capacidades que tienen, lo que en inglés llaman capability, o sea, cuáles son las fortalezas que tienen las empresas locales, qué tipo de proceso tienen, cuáles son el porciento de capacidad de producción que tienen actualmente, la utilización de la producción. Y eso nosotros empezamos en el 2023, un proyecto donde hicimos un database donde podíamos identificar las empresas, qué proceso tienen, si tienen proceso, por ejemplo, de injection molding, moldeo de plástico, soldadura, corte de metales, el área de alimentos, llenadora, etcétera. O sea, qué tipo de proceso tienen ese tipo de compañía y poder entonces asegurarnos, ¿verdad?, de tener esa data para que cuando una empresa grande se establece en Puerto Rico o está ampliando o está buscando un componente X o Y, pues nosotros podemos decirle, mira, yo tengo estas 5 empresas que pueden hacer ese producto para usted. Y ahí entonces hacemos la conexión.
21: Y también apoyan el tema de compliance, que sí. Ciertamente cuando tú quieres trabajar con una de estas grandes empresas o una empresa que está en el foro federal y viene aquí, ¿verdad?, o tiene las regulaciones federales, el cuento es totalmente diferente. Así que también entran desde esa perspectiva a apoyar a estas pequeñas y medianas empresas de manufactura a que también estén en cumplimiento, ¿no? Para así decirlo, con estas otras empresas.
3: Cumplimiento y poder entonces, ¿verdad? Porque las empresas grandes tienen unos requerimientos de estándar de calidad.
21: Ok.
3: ¿Verdad? Unos quality standards, unos estándares de calidad donde requieren que tú estés certificado, que la empresa esté certificada en los estándares internacionales de ISO 9000, por decir uno. Y ahí nosotros apoyamos a las empresas a que se puedan certificar, educamos a la gente, ¿verdad? El personal, ayudamos a desarrollar los procedimientos estándares internos para que puedan tener todo lo necesario, que cuando venga la certificación externa puedan certificarse en ISO 9000, igualmente en el área aeroespacial, que es una industria bien importante en Puerto Rico, hay unas certificaciones que es crítico para que las empresas puedan operar y puedan mantenerse dentro de un mercado competitivo, ¿verdad? Y suplirle al gobierno federal también, a la defensa, al Departamento de la Defensa, por ejemplo, a toda la industria aeroespacial, hay unos estándares de calidad que son bien exigentes. Y ahí nosotros tenemos personal cualificado para ayudarlo a que se puedan desarrollar en ese sentido.
21: O sea, básicamente ustedes son un 360.
3: 360 más 5.
21: Estos servicios que ustedes ofrecen, ¿tienen algún costo para estas empresas?
3: Pues mira, dentro del modelo que tenemos actual, el modelo actual del gobierno federal que nos proveen los fondos federales, ellos requieren que hagamos pareo de fondo, ¿verdad? Que mencioné ahorita.
21: Ajá.
3: Nosotros, el Departamento de Desarrollo Económico nos da una parte de ese pareo, okay, requerido. La otra parte la obtenemos directamente con los clientes, con los proyectos que hacemos directamente con los clientes. La diferencia estriba que un ingeniero en la calle está en $125 la hora,
21: okay,
3: y con nosotros le damos el mismo servicio, la misma calidad, la misma competencia, con la misma tecnología, la misma, ¿verdad?, recurso, pero a un precio, una inversión mucho menor para esta empresa. Estamos hablando de que en vez de 125, 80, $90 la hora, pueden estar pagando entre 30 a 35, yeah, inclusive hasta 20 o $25 la hora.
21: Sí, pues eso es muy, o sea, es un buen provecho para las
3: pequeñas. Inversión.
21: Correcto, correcto. Vamos a tener que hacer una breve pausa, pero al regreso quiero que hablemos un poquito del programa de recuperación de desastres que ustedes también apoyan y otros temas que no quiero que se nos queden malos eventos, porque sé que octubre es el mes de la manufactura y hay que hablar de eso. Pero antes vamos a escuchar el consejo de nuestros auspiciadores y regresamos con la segunda parte de esta conversación.
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21: Aquí de regreso a Prende y Emprende, quería recordarles que todos los miércoles este programa se repite en Radio Isla 1320 de 6 a 7 de la tarde y recuerden compartir en todas nuestras redes sociales de Prende y Emprende de Facebook e Instagram. Les habla Dafne Barbeito y estoy en compañía y conversando con un gran amigo, Ramón Vega, el director ejecutivo de Primex, y hemos tenido una conversación maravillosa de cómo apoyar a los pequeños y medianos empresarios en la manufactura, y queríamos tocar un tema que afortunadamente no hemos tenido ningún desastre natural, viendo todo lo que está pasando en el mundo, pero no hay duda de que tenemos unas interrupciones en el tema del agua, en el tema de la luz. Y yo sé que ustedes también en Primex tienen un programa de recuperación de desastres, ¿correcto?
3: Sí, nosotros básicamente tuvimos un programa, bueno, desde el 2020 para acá, cuando empezó, desde antes, del 2017, cuando hubo el huracán María, y luego el 2020 con lo del terremoto, la pandemia, pues sí, hemos estado involucrados, ¿verdad?, en ayudar a las empresas a que se preparen, ¿verdad?, que tengan un plan de continuidad de negocio, que no esperen, se supone que el día de hoy,
21: claro,
3: no estén todavía.
21: No es el momento, ya debieron haberlo hecho, de acuerdo. Plan.
3: Porque parte del mensaje que llevábamos desde el 2018 para acá era eso, ¿no? De que teníamos que tener un plan de continuidad de negocio in place, ¿verdad? Ya desarrollado, practicado y tener todas las medidas preventivas y no esperar a último minuto, ¿verdad? Para entonces salir a resolver alguna situación que puede suceder. Puerto Rico está en el Caribe y obviamente pues estamos sujetos a fenómenos naturales que pueden pasar por el Caribe, ¿no? Afortunadamente, este año ha sido atípico desde el punto de vista de efectos de huracanes, de tormentas, etcétera, pero no podemos bajar la guardia porque todavía el mes, vamos a decir, pico mayor de esta época es el mes de septiembre.
21: Claro.
3: Y eso empezamos este martes.
21: Sí, sí. O sea, el martes y estamos primero, viendo esa tormentita que viene por ahí, vamos a ver qué pasa.
3: Que más o menos, ¿verdad? Pero estamos ya entrando en septiembre, que es el mes que típicamente ocurren los mayores eventos atmosféricos que afectan el Caribe. Uh-huh. Así que tenemos que estar preparados. Tenemos que estar preparados, tener otro plan de continuidad de negocio. Y el plan de continuidad de negocio no es tan solo es para cuestión de desastre. También puede ser interrupción de la cadena de suministro, puede ser algún incendio.
21: De acuerdo.
3: ¿Verdad? En el área del, de la empresa, materiales críticos que por alguna razón no llegaron, ¿verdad? O sea, que hay que tener un plan bien elaborado para evitar y minimizar los efectos que pueda tener interrupción en tu empresa, en tus operaciones de día a día.
21: Sí, definitivamente hay que estar preparado y no se puede dejar para última hora para entonces improvisar en vez de o sea, hay que estar no reactivo, sino proactivo. Ramón, vamos a hablar un poquito desde la óptica de ustedes y lo que ustedes ven dentro de Primex. ¿Cuáles serían estas oportunidades globales, tendencias a lo mejor que ustedes puedan recomendarles a los que nos están escuchando, ¿verdad? Estos emprendedores, ya empresarios con su negocio en el tema de manufactura. ¿Qué serían algunas recomendaciones de esas oportunidades que ustedes están viendo a nivel global?
3: Mira, me parece que hay en Puerto Rico, el gobierno, inclusive, ¿verdad? Invest Puerto Rico, están enfocados en unas áreas que son prioritarias desde el punto de vista de desarrollo de la manufactura en Puerto Rico. Entre ellas está la biociencia, la bioscience. Es una tendencia que hay a nivel mundial. ¿Verdad? El desarrollo de productos en ese campo de la biociencia. En Junco tenemos Amgen.
21: Correcto.
3: Es un líder a nivel mundial en ese campo, pero también en lo que es el medical device, ¿verdad? Dispositivos médicos, es un campo que si uno tiene una idea de desarrollo en aditamento médico que pueda desarrollar y presentar a alguna empresa ¿verdad? Multinacional que tiene, mira, tengo esta idea y podemos utilizarla para que lo puedan evaluar. Es un campo que sigue creciendo, ¿verdad? Lo que es el medical device. Y el área aeroespacial es otra área bien importante desde el punto de vista, inclusive, para la defensa de, ¿verdad? Nacional, de los Estados Unidos, etcétera. Es otra área. Y esto también de los satélites.
21: Ya.
3: Yeah. Han visto los cohetes, ¿verdad? Que vamos a lanzar un cohete para tal
21: sitio. Sí, que eso está como casi.
3: O sea, así que ese campo aeroespacial también es un área bien importante, ¿verdad? Que si uno tiene idea de componente, producto que pueda desarrollar para el área aeroespacial, por ejemplo, materiales más livianos que haga la carga de un avión, ¿verdad? O un cohete, que el peso total sea mucho menor, pues hay que desarrollar unos materiales.
21: Eficiencia en los productos.
3: En los productos y los materiales y el peso, ¿no? Que reduzca el peso de ese material. Alimento. Me parece que Puerto Rico, por ser una isla, nosotros importamos, creo que es el 80% de una estadística que siempre se escucha por ahí, 80% de lo que nosotros consumimos se importa. O sea, eso es un riesgo grande. Si uno se pone a ver de punto, o sea, estamos diciendo que el 20% nada más los podemos producir.
21: Sí.
3: Así que si ocurre algo, hablando ahorita de chat, algo extraordinario, pues estamos, ¿verdad? Un poquito vulnerables desde el punto de vista de producción de alimentos localmente. Y creo que es un área de oportunidad que se pueda desarrollar lo que es la manufactura de alimentos en diferentes áreas. Oye, y es cuestión de ir a lo que nosotros importamos, que yo puedo producir y evitar o minimizar esa importación.
21: Sí, mantenerlo aquí en Puerto Rico versus tenerlo que traer de afuera. Yo sé que en 30 años de existencia de Primex tienen que haber pasado muchas historias de éxito. No me queda la menor duda que una de ellas la vamos a tener en nuestro último segmento del programa de hoy, que es Vaca Negra. Sí. Háblanos de algunos de esos ejemplos para que los amigos puedan visualizar, ¿verdad? ¿Qué empresas se han beneficiado de los servicios que ustedes ofrecen? Y luego vamos a pasar rapidito sobre los eventos que sé que tienes en septiembre, sí, que octubre, claro, también, el mes de la manufactura.
3: Definitivo, sí. Bueno, han sido, ¿verdad? 30 años, imagínense. Muchas historias de éxito. Vaca Negra, que mencionaste. Definitivamente, ¿verdad? Nosotros, pues, estuvimos ahí desde el primer día con ella, con lo del yogur. Interesante, me imagino que ya era listo.
21: Sí, ella era todo, sí, claro que sí.
3: De cómo se desarrolló eso. Pero estuvimos con ella y seguimos con ella. Seguimos con Vaca Negra, seguimos dando servicio, ¿verdad? En los pasados años hemos estado todo el tiempo con ellos. Otra historia de éxito interesante fue Cala Suite en Bayamón. Cala Suite, que es una empresa que también se
21: muy reconocida.
3: Uh-huh. Una marca, ¿verdad? Que todo el mundo, quien no ha comido panetela.
21: Buenísimos, además.
3: Pero En un momento dado, pues, la SUI estuvo en una situación bien precaria y nosotros entramos y lo ayudamos a salir de esa situación. Y hoy en día están teniendo mucho éxito en ventas, se han estabilizado completamente y de verdad que ha sido una historia de éxito maravilloso.
21: Nos queda un minutito. Háblanos rápidamente. Yo recuerdo cuando yo dirigía el Departamento de Desarrollo Económico y Turismo del municipio de San Juan, colaboramos casualmente en el mes de la manufactura. Yes. Okay. Se acerca próximamente, pero tienes algo en septiembre también.
3: Sí, bueno, en octubre 1, octubre, el primero de octubre, bueno, septiembre tenemos varios, ¿verdad?, webinars que siempre hacemos, pero octubre el primero, que es el día, el primer día del mes de octubre de la manufactura, vamos a tener una mesa redonda, y lo vamos a estar haciendo en Invest Puerto Rico, pero es digital, o sea, es transmitido por Zoom y por las redes sociales, donde vamos a tener el tema de supply chain, o sea, de la cadena de suministro, la resiliencia de la cadena de suministro. Ahí vamos a tener varios invitados, ¿verdad? Bien chévere ahí. Tenemos también varios otros eventos que vamos a estar en la inauguración, que va a ser el día 2 de octubre, viernes 2 de octubre, en el concierto
21: empresarial
3: del municipio de San Juan, concierto empresarial del municipio de San Juan. El día 2 de octubre tenemos premiaciones también, que premiamos nuestros, ¿verdad?, diferentes empresas en Puerto Rico para el día 9 de octubre. Tenemos varios eventos que estamos desarrollando conjuntamente con PRMA. De hecho, la ley 159 raya
21: 25. No nos dio tiempo de hablar de ella. Tienes que volver. Okay. No nos dio tiempo.
3: Pero básicamente esa responsabilidad de celebración de manufactura la tenemos PRMA, Primex y el DIDEC.
21: ¿Dónde pueden conectar con ustedes?
3: 787-756-0505.
21: Repítelo, porfa.
3: 787-756-0505 o nuestras redes sociales y nuestra página principal de primexpr.org.
21: Hay mucha información ahí, los invitamos a que definitivamente visiten la página, visiten sus redes sociales para que se mantengan al día sobre todo lo que Primex está haciendo. Ramón, un millón de gracias por estar con nosotros aquí. Espero que te podamos volver a tener porque este es un tema que pica y se extiende. Así que un millón de gracias por estar con nosotros.
3: No, y agradezco la oportunidad de estar aquí.
21: Siempre a la orden. Quédate con nosotros que ahora regresamos con el próximo segmento con los CPAs, Javier Hernández y Luis Torres John Park, Desafío Emprende.
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9: Buenos días y bienvenidos a su sección de Desafío Emprende, como parte del programa Prende y Emprende, todos los sábados a las 11. Este que les habla es CPA Javier Hernández, creador del canal informativo y educativo Respiro Empresarial, y me acompaña hoy mi buen amigo y CPA Luis Torres John Part, socio de la firma Alvarado Business and Tax Advisors.
12: Saludos a todos, buenos días. Hoy vamos a tener otro tema interesante, como siempre tenemos, que esperamos que sea de provecho para los radioescuchas y los que nos están viendo también.
9: Tremendo, Luis, pues no se diga nada más y vamos a arrancar de lleno. Tengo muchas personas que se me acercan y me preguntan y me comentan, Javi, pero yo cada año vendo más, trabajo más, tengo más empleados, el tiempo no me da. Y cuando voy a la caja, no tengo dinero, o sea, no me estoy ganando nada. Por más que vendo, no me gano.
12: Fíjate.
9: ¿Te ha pasado eso?
12: Tengo clientes que me he encontrado con eso y no tan bueno como ese caso que tú explicas. Caso que tiene un volumen increíble y a veces tienen problemas por cubrir costos, gastos de nómina, gastos administrativos y eso. Y es porque cuando hacen el pricing, ¿cómo lo podemos llamar eso en español? No sé.
9: Yo creo que eso todo el mundo sabe lo que significa, ¿verdad? El proceso de ponerle precio a las cosas.
12: Exacto. Pues obvian muchas cosas. Y cuando hay un caso específico, X, ¿verdad? Reciente, que yo digo, pero ¿cómo tú llegas al precio? Cuando veo que tiene volumen y clientes excelentes. Y digo, ¿y por qué estás teniendo problemas? ¿Y cómo tú vas a establecer el precio? Bueno, así, digo, y esto lo considera, y esto lo considera, y esto considera. No, Luis, no lo considero. Pues claro, estás generando ingresos, pero estás perdiendo cada vez que vende.
9: O sea, que se ponchó en estas tres preguntas que le hiciste.
12: Se ponchó totalmente.
9: Mira, y pudiésemos decir que ¿a qué tú le atribuyes esto? Porque ya veo que ese ejemplo que mencionas, el issue no es volumen. ¿Es un issue de margen, de volumen, una combinación de ambas? ¿Cómo tú lo catalogarías?
12: Desconocimiento de cómo establecer precio. Yo tengo un cliente en manufactura en alimentos, por ejemplo, que es otro caso, que no ha sucedido eso de este caso que mencioné. Pero cuando yo le digo, yo necesito que tú me digas cuántas onzas tú gastas de esto, cuánto se tarda cada empleado en el proceso de la línea, en ¿cómo se llama?, en elaborar ese producto, porque es fácil decir, bueno, el empaque me cuesta tanto, eso es fácil. El punto es la parte, por ejemplo, si tú tienes un pedazo de carne que te da para 5 platos, ¿cuántas onzas lleva cada plato? ¿Cuánto se echa el empleado? Esa parte es la importante. Y esta persona, como me dice, me dice que yo soy su maestro, y ya yo digo que está graduada y tiene doctorado, porque ha aprendido mucho. La llevé a eso, a que cuando estableces precio tienes que ser lo más preciso posible.
9: Mira, Luis, diste en el clavo. Mi experiencia atendiendo clientes y en trabajos que he tenido ha sido clave al momento de establecer el precio, es analizar la rentabilidad. Mucha gente se circunscribe a analizar el estado de ingresos y gastos nada más, como es el P&L, como le conoce. Eso es bien superficial. Eso es bien superficial.
12: Yep.
9: Así que yo lo que hago es que yo cojo ese estado de ingresos y gastos mensual, o P&L, y lo divido, lo rompo por segmento, lo rompo por cliente, lo rompo por empleado, y yo quiero saber cuáles de mis clientes son rentables, cuál empleado me está dejando dinero, qué canal me está dejando dinero, qué local me está dejando dinero. Ahí es que tú puedes tomar las decisiones. Y a veces, vendiendo menos, ganas más.
12: Correcto. Fíjate, tú has dicho un caso que yo tuve, perfectamente enmarca en lo que tú mencionas, Javi. Una empresa grande, no pequeña, no un pyme, ni mi pyme, ni nada, grande, ¿ok? Donde tenía diferentes líneas de servicio,
9: uh-huh.
12: era servicio. Y lo que veía era que habían tantos millones en venta de volumen, y estos son los costos, lo que fuera. Y yo le digo, ok, y voy a dar un ejemplo. Estoy diciendo que era, ¿verdad?, de servicio. Digo, ok, si tú vendes mango, vende manzana y vende peras, tú estás metiendo todo en el mismo pote.
9: Uh-huh.
12: ¿Tú sabes cuánto deja la manzana, cuánto deja el mango, cuánto deja la pera? No. Digo, pues vamos a hacer un análisis de cada una de esas divisiones o departamentos. Y encontramos que había uno que se estaba, que tenía un cáncer avanzado, o sea, que estaba comiéndose todos los beneficios de los otros, de las otras divisiones que eran las que producían. Y entonces, aquí hay algo bien importante. Cuando ustedes ven en sitios que venden algo a 99 centavos, a 1.99, lo que fuera, y si esa gente no gana, lo que pasa es que muchas veces está lo que es el gancho, la ancla. Tú puedes tener un producto,
9: precio de oportunidad,
12: o un servicio exacto de oportunidad para atraer al cliente y que compre entonces donde sí tú generas, pero tienes que saberlo, que en ese tú ganas nada básicamente, pero te va a traer la otro. Lo tienes que saber, esa es la clave. No es malo perder en un área. Lo malo es no saber que estás perdiendo.
9: Exacto.
12: Y utilizarlo como herramienta.
9: Puede ser una decisión estratégica, perder estratégicamente para ganar por otro lado.
12: Exactamente.
9: Mira, en las industrias de servicio se ve mucho, a mí me gusta analizar la rentabilidad por cliente, porque hay veces que

0: tú dijiste, subrayarlo, ¿verdad? Si tiene un producto o tiene un cliente que no le está dejando y está perdiendo con él, a menos que sea estratégicamente que lo quiero tener porque me da nombre o me da esto o lo otro, dígale adiós, bye bye, no se quede con él, porque como bien tú dices, Javi, te está ocupando tiempo, te está ocupando recursos, lo que fuera, o si no te paga, porque a lo mejor es un cliente que tú le tienes un margen de ganancia, pero se tarda en pagarte, qué sé yo, 100 años. Y entonces, ¿para qué tú quieres tener un cliente que se tarda en pagarte a ti 100 años? Cuando tú vienes a ver cuánto
1: te
0: es.
1: Lleva un montón de costos.
0: Te lleva un montón de costos porque a lo mejor tienes que buscar financiamiento.
1: Claro.
0: Porque no tienes suficiente
1: las
0: cash
1: gestiones
0: flow
1: de
0: o lo
1: cobro,
0: que fuera, las
1: así.
0: Gestiones de cobro. Así que todas esas cosas, como tú mencionas, son importantes analizar en el día a día de los negocios.
1: Mira, Luis, yo te tengo una revelación hoy. Nosotros fuimos estudiantes de contabilidad, somos CPA, y muchos de los que nos escuchan, que están emprendiendo, estudiaron negocio y comercio, ¿verdad? Yo te voy a decir que fuimos engañados toda la vida. Y tú no vas a creer por qué.
0: Okay.
1: Nos enseñaron toda la vida que el break-even era cero. Y yo creo que están completamente incorrectos.
0: Okay.
1: Para mí el nuevo break-even es 15%. Si tú priceas para break-even, para cero, vas a perder. Tú tienes que pricear para un margen.
0: No debes tener el negocio para cero.
1: Para cero.
0: Okay.
1: Pues fuimos engañados.
0: Eso, okay. Eso está bueno. Porque tener un negocio para cero, mejor no lo tengas.
1: Mejor no lo tengas. Así que tú tienes que pricear para ganar mínimo un 15%. Ese es el nuevo break even del empresarismo en la sociedad que estamos viviendo ahora.
0: Muy bien, profesor.
1: Así que fuimos engañados y llegó el momento de revelarnos. Vamos a pricear correctamente. Vamos a considerar todos los costos. Podemos pricear para tener un profit o podemos pricear basado en el valor de lo que el cliente está dispuesto a pagar por nuestro servicio, siempre teniendo un balance, como tú bien dijiste, Luis, estratégico, justo en el medio para no cobrar de más de manera que no lo vayas a vender, pero para no cobrarle menos de manera que no vayas a ganar.
0: Esa parte que tú dijiste que no lo vayas a vender es que cuando uno hace el pricing, ¿verdad?, de sus productos o servicios, uno tiene que ver el mercado, la competencia. Entonces, uno de los consejos que yo digo, si tú no tienes la capacidad para competir con un buen precio, busca otra cosa que hacer.
1: Uh-huh.
0: O busca otro producto u otro servicio, porque otra vez, no vas a poder competir. Lo otro que siempre yo uso de ejemplo, si tú vas a ir a vender a un sitio donde son la panacea de eso, si quieres exportar, por ejemplo, cuando yo digo, ok, tú quieres exportar, sí, quiero exportar esto, ¿sabes el mercado de ese país o de ese estado, de ese territorio? No, pues estúdialo, porque a lo mejor ellos son la máxima potencia en eso. Entonces tú no vas a ir a meterte allí. Busca donde tú sabes que tú tienes oportunidad.
1: Hay oportunidad,
0: donde
1: hay oportunidad de vender ese análisis de mercado que se hace como parte de los planes estratégicos y planes de negocio, bien importante.
0: Es bien importante porque tienes que saber dónde vas a competir y otra vez, no, yo tengo que regalar la mercancía o el servicio porque si no, no me van a contratar o no me van a comprar. Pues entonces olvídate de eso.
1: Definitivo. Luis, este viernes se celebra el Boricua Emprende Fest en Puerto Rico y yo personalmente voy a estar hablando allí dando una charla de precio correcto. Si estamos vendiendo, estamos ganando, así que suelto a los que nos escuchan,
0: vayan,
1: que quieran
0: vayan a
1: saber
0: oír
1: un poquito
0: a
1: más,
0: Javier.
1: Vayan allí en el Centro de Convenciones y me pueden encontrar allí. Yo creo que este tema es bien importante para mantener la rentabilidad de un negocio.
0: Yes, sir.
1: Así que escuchen esta sección nuevamente, grábenla, vuelvan a escuchar y cualquier duda, pues nos sintonizan la semana que viene. Al regreso del segmento Emprende y Cuenta, que nos vamos a escuchar una historia de la creadora de la marca Vaca Negra, un producto boricua, cuya propietaria es muy vocal cuando tiene que serlo. Será a próximo junto a nuestra productora ejecutiva y empresaria de las comunicaciones, Gia Morales.
0: Oye, y Wanda es un ejemplo de la capacidad y el esfuerzo que hace el empresario puertorriqueño. Así que
1: no
0: escúchenla, no se la pierdan.
1: Tremendo.
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4: Bienvenidos amigos y amigas a Emprende y Cuenta. Esta es la sección que yo siempre dirijo aquí en Emprende y Emprende, construyendo una cultura empresarial. Bien contenta hoy de tener como invitada a Wanda Otero, una gran empresaria puertorriqueña que nos visita desde Atillo, Puerto Rico. Bienvenida, Wanda.
5: Muy buenos días.
4: Gracias por estar aquí un día como hoy, ¿verdad? Que es día de muchas actividades. Pero primero, antes de hablar de tu negocio de Vaca Negra, quisiera que me hables, porque siempre empezamos hablando del negocio, pero yo creo que es importante hablar del pilar del negocio, que es quien lo funda. Así que primero háblame de ti. ¿Quién es Wanda Otero?
5: Bueno, pues soy vaquera, nací en Bayamón. Cuando estudié en la Agustín Stahl y inicialmente también en José Antonio Dávila, allí en la clase de biología me di cuenta que me encantaba el área de las ciencias, así que me dediqué en esa área. Después que salgo de la Agustín Stahl, pues entro a la UPR de Bayamón, hago mi bachillerato en ciencias naturales y voy al recinto de ciencias médicas y culmino entonces en tecnología en salud animal. Comienzo mi práctica en la industria lechera y ahí pues caigo en amor con lo que es la producción de leche en Puerto Rico. Luego de eso tengo una oferta de trabajo con empresa Fonalledas y estoy dirigiendo el laboratorio de finca de Fonalledas por 8 años. Y luego pues me doy cuenta que para continuar en el área de desarrollo de mi profesión, pues quería concentrarme más en la microbiología de la leche. Así que vuelvo otra vez a tomar más clases y una certificación en microbiología de la American Society for Microbiology, especializada en Consumer Products y Quality Assurance. Así que tomé esa reválida como 3 veces, ¿verdad? Y a la tercera.
4: Pero lo lograste.
5: La pasé.
4: Lo lograste.
5: Exacto.
4: Y entonces, ¿verdad? De ahí decides a establecer el negocio de Vaca Negra, que es una, ¿verdad?, empresa artesanal ubicada en Atillo, que se dedica a la producción de quesos añejos y yogures 100% hechos en Puerto Rico, ¿no?, a base de la leche cruda de la región. ¿Cómo iniciaste esta idea de negocio? ¿Cómo se te ocurrió? Y sobre todo el nombre, porque y lo estamos viendo en pantalla, parte de las instalaciones y del área de trabajo de Vaca Negra, porque por lo regular, bueno, no sé, como que las vacas siempre hablamos que son blancas o con puntitos Gatitos Negros. Cuéntame, ¿cómo?
5: Te lo explico. ¿Cómo? En ese momento, cuando yo acabé la certificación en microbiología, establezco mi primer negocio, que es el laboratorio de calidad de leche. ¿Verdad? Ahí entonces comienzo a dar todos los servicios de calidad de leche directamente a los ganaderos. La industria de la producción de leche en Puerto Rico es una súper completa, bien desarrollada, se produce el 100% de la leche fluida que consumimos, se produce en esta isla. Así que es una industria súper regulada y yo le doy servicios a los ganaderos para que cumplan con todos los estándares que establece el Departamento de Salud, FDA. Porque es un producto sumamente delicado.
4: Totalmente.
5: Así que estando trabajando desde el 96 con los ganaderos mano a mano para ayudarlos a que evitar que le decomisen las producciones de leche por calidad, pues llega la crisis financiera del 2006, 2008 y los ganaderos ya ahí no me están pagando los servicios del laboratorio. Entonces ahí se me ocurre como que qué puedo hacer para ir recuperando ese dinero y a la misma vez poder continuar dando servicios a los ganaderos. Y digo, bueno, aquí se hace mucho queso blanco, queso fresco del país, ¿por qué será que nunca han hecho quesos maduros? Y ahí me empiezo a sumergir en lo que es la producción de quesos maduros. Entonces me empiezo a preparar y voy a la universidad de YouTube y veo miles de videos de cómo se hacen los quesos maduros. Y luego que ya practicando en el laboratorio aprendo a hacer quesos maduros, pues decido entonces contratarle cursos profesionales en Vermont, en Wisconsin, en Canadá. Y una vez regreso, le propongo a mis ganaderos, los clientes del laboratorio que me deben dinero, ¿qué tal si en vez de pagarme con dinero, me pagan con producciones de leche?
4: Wow, como la idea, como el trueque, como antes.
5: Exacto, volvimos al trueque. Y ahí es que surge que eso es Vaca Negra.
4: O sea, que de una crisis lo convertiste en una oportunidad. Bueno, ya me dijiste que decidiste ese tipo de producto porque no era usual producirlo en Puerto Rico. Uh-huh. ¿Cuánto tiempo estuviste produciendo ese producto? Y luego decides a entrar en el área de yogur, bien interesante y bien rico que son esos productos.
5: Pues mira, desarrollamos 5 variedades de quesos, todos maduros, hechos con leche cruda, madurados por más de 60 días. Y el primero de los quesos fue el Montebello, ¿verdad? Que es una región en Manatí. Y parte de una receta de un queso europeo como es el manchego. Porque aquí se importa mucho manchego, pero el Montebello es mucho mejor. Más sabor, hecho localmente y es espectacular. Entonces, después que desarrollo este queso, que me toma casi un año, pues comienzo con otras 5 variedades. Entonces, en el transcurso de los próximos años, pues tenemos el Ausubal, el Capaes, Cabachuela, el Monserrate. Luego tuvimos el Le Petit. Y una colaboración con Ocean Labs, La Mancha y uh-huh. Jacinto.
4: Wow.
5: Y poco a poco hemos ido desarrollando todas estas variedades de quesos maduros.
4: ¿Y cuáles han sido los retos que te has encontrado en el camino?
5: Bueno, pues aquí los retos más grandes inicialmente fue lo de la permisología, que nos demoró más de un año, ¿verdad? Obtener las ayudas financieras es complejo y obviamente pues el costo energético sí. Más la inestabilidad, pues entonces que te lleva a hacer unas inversiones bien grandes entre placas solares, inversores y baterías.
4: Sí, la continuidad del negocio, el BCP, exacto. Lo que los buenos amigos de Primex suelen educar bastante a las exacto. Empresas, yo creo que es bien importante en estos sí. Tiempos, no importa, puede pasar de todo, puede pasar un fuego, puede pasar el terremoto, etcétera, y tenemos que estar preparados. Sí. Eso es la magia de ser
5: sí,
4: empresario.
5: Sí, siempre vamos de la mano con Primex, siempre están con qué nosotros bueno. Hace mucho tiempo y estamos ahí mano a mano.
4: Y ven acá, esto de crear una empresa de manufactura suena como difícil.
5: Bueno,
4: o dime en 5 pasos para cambiar la pregunta.
5: Los 5
4: ¿Qué,
5: pasos.
4: ¿Qué hay que hacer?
5: Pues mira, primero hay que tener una oferta de valor, ¿verdad? Algo que tú digas, que algo que es necesario y que tú validas uh-huh. que va a pegar. Luego de eso, pues tienes que tener este plan estratégico de cómo es que lo vas a desarrollar, unos sistemas, unos procesos, ¿verdad? Un buen plan de mercadeo. Hacer mucha presencia donde quiera que te inviten, tú estás ahí con tu producto, tener un buen pitch. Y este pitch, en nuestro caso, uh-huh. Íbamos a un mercado del viejo San Juan, mercado del condado, ¿verdad? Y tú puedes decir ese pitch 200, 300, 400 o 500 veces en un día. Y es lo que ayuda a motivar a que se conozca tu marca, uh-huh. El apego, ¿verdad? Y las personas locales, pues se van a pegar a la marca. obviamente siempre hay que estar en innovación continua, teniendo una variedad de productos, ¿verdad? No exagerarse, pero sí hay que estar innovando continuamente para mantener la marca viva.
4: Y en esa innovación fue que creaste el yogur, que es como que tu prime.
5: Exacto. Ahora nuestra venta mayor viene siendo el yogur. Ya estamos en todos los supermercados, en más de 100 puntos de venta.
4: ¡Wow! ¿En dónde?
5: Desde todos los Walmart, Pueblo, Supermax, Econo, Mr. Special, Latillo Cachancari, Ralph, Farm Co-op. Estamos ahora por entrar a los a granel, Farmacias Caridad. Uh-huh. Y queremos entrar en todo. La meta es que nuestro yogur esté como la leche en cada hogar de Puerto Rico.
4: Y es un producto, ¿verdad?, que aporta mucho a la nutrición, al bienestar. Aquí que hemos hablado con el compañero Jorge Ramírez, el tema de food is medicine, la comida es medicina, eso va muy atinado a esa estrategia, ¿no?
5: Definitivamente. Desde que la leche es producida en Puerto Rico, la leche es íntegra, no se le quita ni se le pone nada que no sea lo necesario para el proceso. Producto fermentado, tiene muchos probióticos. El valor nutricional de la leche, ¿verdad?, es algún producto incalculable, ¿verdad? Un bebé nace, no toma leche, no sobrevive. Así uh-huh. que nosotros le estamos dando ese valor añadido a la leche, que es lo que estamos buscando, ¿verdad?, aquí en la isla, que se genere y se produzca más leche, que aquí en los 80 se producía 1 millón de cuartillos de leche, uh-huh. ya vamos por los 500,000, pero no es que la gente dejó de tomar leche, ¿verdad?, es que la empresa hay que, la producción de leche hay que diversificarla. Uh-huh. Hay que darle ese valor añadido y estamos trabajando en eso. En el 2015 comenzamos, bueno, ya llevábamos practicando con el yogurt, pero en el 2015 formalmente entonces hacemos una inversión adicional, nos mudamos a unas instalaciones más grandes y tenemos una planta de producción de yogures.
4: Yo conozco el de avena, que me encanta, pero ¿qué otro tipo de sabores tiene?
5: Tenemos natural sin azúcar para los diabéticos. Tenemos
4: importante,
5: el coco,
4: esa población en Puerto Rico.
5: Y sin lactosa. Tenemos, todos son sin lactosa. Tenemos el de coco, piña colada, guascos de guayaba, dulce de papaya, vainilla, café y avena.
4: Wow, todos de todo sabores. Como en botica.
5: Sí. Y ahora lanzamos, hicimos una inversión grande, Primex nos ayudó mucho. Sí. Adquirimos una maquinaria nueva para la automatización de la poner las tapas, que todo eso lo hacíamos a mano. Y entonces ahora entramos en el formato de 8 onzas. Tenemos el yogur pequeñito to go, estamos entrando a todos los supermercados.
4: Se usa
5: con
4: bastante.
5: Sí.
4: Mira, y te pregunto, ¿quiénes han sido tus mentores en este camino? Siempre hay alguien que te lleva de la mano.
5: Pues mira, aquí en Puerto Rico hay una serie de ¿verdad?, de incubadores de emprendedores, de aceleradoras de negocios, Colmena, siempre vamos con Guayacán, Entrepreneur Organization, excelente, SBA, que también tiene sus programas, en un momento también el Departamento de Salud, de Agricultura, tuvo unos programas bien muy buenos para ayudar a empresarios de la agricultura. Pero definitivamente ese ambiente empresarial que existe en Puerto Rico de las aceleradoras, hemos participado en Enterprise y en GBA en Guayacán, que para nosotros eso ha sido pues muy, muy valioso para ir creciendo el negocio.
4: Sin duda, hemos conocido, ¿verdad?, el perfil de estas organizaciones y lo que hacen por los empresarios, el empresarismo puertorriqueño, la gente de Colmena, que este fin de semana tienen uh-huh. evento. Y así, creo que nosotros contamos con grupos grandes en Puerto Rico de gremios empresariales que tienen un compromiso con el empresarismo y los empresarios puertorriqueños. Si tuvieras que dar un consejo a estos futuros empresarios, jóvenes, emprendedores actuales que quieran integrarse a este mundo de la manufactura y sobre todo del área de alimentos, ¿qué dirías?
5: Bueno, una vez identificaron algún producto, algún servicio que quieren hacer, primero hay que sumergirse en esto que quieres diseñar o quieres ofrecer y hacerte lo más experto que puedas en términos de esto. Vivirlo, porque ya cuando se convierte ya en esa pasión, eso uno lo vive 24/7, eso uno se levanta pensando en eso y se acuesta pensando. Una vez logres tener eso bien definido, pues amárrate ahí y ir de frente sin tenerle miedo a nada.
4: Y siempre seguir estudiando, por lo que escuché, siempre estás aprendiendo, estás innovando, y eso es clave en un negocio. Pues muchas gracias, estamos bien contentos de haberte tenido y haber escuchado tu historia de éxito. Sigue adelante y cuentas con nosotros aquí. Emprende y emprende. Ahora vamos a escuchar el consejo empresarial de nuestro CPA y colaborador, Javier Hernández, del equipo de Respiro Empresarial. Así que adelante, Javier.
6: Si tú eres de los que hace absolutamente todo en su negocio? Este consejo es para ti. Muchos empresarios piensan que delegar es perder control. La realidad es que es todo lo contrario. Cuando tú no delegas, tu negocio tiene un techo y ese techo eres tú. Mi consejo para ti hoy: identifica esta semana una sola tarea que puedas soltar. No la más fácil, la que más tiempo te quita. Documenta cómo se hace, enséñale a alguien y suéltala. Tu tiempo como líder vale más resolviendo el futuro de tu negocio que vivir atrapado en el día a día del mismo. Delegar no te hace menos necesario, al contrario, te hace más estratégico. Soy Javier Hernández, CPA y estratega financiero, y esto es Respiro Empresarial, porque el éxito no depende solo de la estrategia correcta, sino de saber el momento correcto para ejecutarla.
7: Bueno, ya en este minutito final queremos empezar agradeciendo a nuestros invitados, a Ramón, a Wanda. Gracias por la aportación hoy de toda esta información tan valiosa para nuestros emprendedores y empresarios de Puerto Rico. Quiero aprovechar para excusar a Félix Alemán, que lamentablemente esta semana no está con nosotros, así que lo esperamos la próxima semana. Y a todos ustedes, recordándolos que nos visiten en las redes sociales de Prende y Emprende, Instagram, Facebook y en nuestro canal de YouTube, Prende y Emprende PR. ¿Algo más, Gia? ¿Quieres decir algo más?
4: No, no, estamos contentos, hemos aprendido un montón, así que apoyen aquí a Wanda.
7: Y para más información para los manufactureros,
4: Primex.
7: Conéctense con Primex. Así que, sin más, ¿verdad?
4: Yes.
7: Todos decimos al finalizar este programa, esto es
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11: La 8:42. Vamos a regalar.
12: Vamos a regalar.
11: Pero también venimos con el segmento favorito de ustedes.
12: Con su radionovela favorita, Los Ricos También Lloran. Vamos con eso ahora. Pero antes, escucha bien porque lo que viene está buenísimo. 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Y mientras vemos quién es el ganador o la ganadora, hay que dar una actualización de una lucha comunitaria.
11: Ah, sí.
12: cívica de un grupo de residentes que se oponen a ser desplazados por un hotel.
9: Los chancleteros de Dorado.
12: Regresa a la consideración nuestra y del público la disputa por la construcción de unos desplazadores desarrolladores de hotel
9: que son puertorriqueños,
12: que quieren hacer un hotel de 3 estrellas donde solamente caben hoteles 5 estrellas. Porque estos desarrolladores han tenido la osadía de construir un Hilton Garden Inn al lado de un Ritz-Carlton Reserve. Y eso no lo vamos a permitir.
9: Y ya lo cambiaron.
12: Eso no lo vamos a permitir.
9: Y ya lo cambiaron. Ahora le subieron un poquito más.
12: ¿Sí?
9: Ahora no es Hilton Garden Inn, va a ser Tapestry.
12: Ah, va a ser Tapestry. Ah, ok. Pero no importa.
9: Pero no importa.
12: No importa.
9: Porque no es 5.
12: Porque eso no es un...
9: Ahí tiene que ver...
12: Reserve. Eso no es un Ritz-Carlton Reserve. Tú me perdonas. Tú me perdonas. Tú me perdonas.
9: Y estamos en el cemento de los ricos también lloran.
12: Miren,
9: llegamos a su radio novela favorita.
12: Hay una historia hoy en la página 16 de Negocios del Nuevo Día. Disputa por la construcción del Hilton Garden Inn. Nosotros hemos hablado de este tema y lo hablamos más en el podcast. Hace creo que 4 años comenzó una construcción en una parcela en Dorado de un hotel que se está construyendo por inversionistas puertorriqueños, una compañía que se llama DBR, Dorado Owner LLC. DBR es la que demanda. El hotel es The Don Hotel at Dorado LLC. Esa es la compañía que está construyendo este hotel. Este hotel es en una parcela que está en la misma carretera de todos los hoteles de Dorado y es un hotel que se está construyendo con fondos CBDG, entre otros, fondos de recuperación. Tiene 18.4 millones de fondos CBDGDR y adicional a eso también tiene 30 millones de dólares de financiamiento otorgados por 15 cooperativas puertorriqueñas. O sea que los chavitos de los cooperativistas puertorriqueños, los chavitos de renta, están ahí metidos. En verdad no sé si Nahuabeña está no en el consorcio.
9: Pero un paréntesis, y lo decimos en otro programa en serio, es parte de lo que las cooperativas están empezando a ver.
12: Correcto.
9: Como un segmento importante para financiar. La ley de las cooperativas lo permite, de tú consolidarte entre tú, entre ustedes, entre... O sea, crear consorcios entre ellas, lo hicieron en El Conquistador.
12: Correcto.
9: Pero antes del Conquistador lo hicieron aquí. Este proyecto es el primero que ellos habían hecho así.
12: Pues mira, esta es la tercera vez que intentan paralizar este proyecto. La primera vez fue un pleito que presentó la Asociación de Propietarios de Paseos de Dorado. La gente buena. Claro. Que lo radicaron en abril del 2025, cuando ya el hotel llevaba como 3 años en construcción.
9: Ya, como,
12: alegaron varias cosas.
9: Como 4 pisos ya hechos. O sea,
12: el pleito, en este caso, los vecinos desplazados retiraron el pleito y no lo terminaron, pero hubo un segundo caso, también de la Asociación de Propietarios de Paseos de Dorado, que perdieron. Y el caso recientemente, el 21 de mayo del 2026,
9: el tribunal
12: de apelaciones le dijo a los vecinos, dejen de llorar, el hotel tiene los permisos y el hotel
9: no,
12: se va a
9: continuar. No, y no solo eso, no solo que les dijo que dejen de llorar, les dijo, dejen de llorar, ustedes sabían que eso estaba pasando ahí hace par de años.
12: Hubo 3 consultas de ubicación, 38 cosas, nadie vino y no vengan ahora.
9: Y es imposible que unas personas tan sofisticadas como ustedes no hayan entendido que ustedes tienen que recorrer.
12: Es una comunidad sufrida.
9: Sí, por eso.
12: Una comunidad que está siendo desplazada por un hotel.
9: Y le dijeron, ustedes están en curia, se acabó. Ajá. Usted no reclamó en el momento que usted podía venir aquí.
12: Bueno, pues, después de que perdieran los vecinos el caso en el tribunal apelativo, pues apareció una nueva demanda, que esta sí la presenta DBR, Dorado Owner LLC, que es una compañía que tiene como oficiales a Federico Estuve y a Federico Estuve Jr.
9: ¡Ah, mira!
12: ¿Quiénes son Federico Estuve y Federico Estuve Jr.? Jonathan Lebrón.
9: Los alcaldes de verdad de Dorado.
12: Sí, los alcaldes.
9: Que ellos se creen que son alcaldes de Dorado, claro.
12: Y
9: claro.
12: Ellos son dueños.
9: Bueno, ellos son dueños de Prisa Group.
12: Ajá. Ay, ¿qué más?
9: Y de el Distrito T-Mobile, las canchas de pique que van a hacer ahí en el Distrito T-Mobile.
12: Y son dueños de Ritz-Carlton Reserve, todos esos desarrollos y todas esas parcelas históricas.
9: Ahí vendieron el hotel, pero la parcela.
12: Sí, pero, ¿verdad?
9: De las casitas que son 140 millones de pesos.
12: Sí,
9: cosas. Sí. Sí.
12: Bueno, pues.
9: Espérate, y coma. Ajá. Son vecinos de allí.
12: Sí, viven ahí.
9: Viven al otro lado.
12: Claro.
9: Del hotel, de donde, o sea, cerca de donde van a construir este hotel.
12: O sea, que ellos escuchan, desde que empezaron a remover el terreno, ellos escuchan la maquinaria, escuchan todo ahí.
9: Tienen que pasar por el frente del hotel.
12: Están siendo desplazados.
9: Ajá.
12: Le presentaron una demanda, esencialmente alegando que en el 1995, cuando esas parcelas se vendieron, el dueño de quien en aquel momento era el dueño del Cerro Mar, le puso una restricción en la escritura de que esa parcela no se podía construir un hotel, porque no se podía tener un competidor a los hoteles que ya existían en la zona.
9: Y la restricción es que el hotel no se podía construir más de 2 pisos.
12: Exacto.
9: Más de 2 pisos y tenía que ser resort. Nada, tenía una...
12: Whatever. Ajá. Lo más divertido es que se llevó la vista de injunction el pasado, hace varias semanas, y en esa vista de injunction, esto fue bello, es que esto es de las cosas más lindas, de las cosas más lindas. Fue uno de los argumentos que están haciendo los dueños del hotel. ¡Ey, ey, ey!
9: Párame.
12: Aquí se aprobó una ley, que si usted va a parar un...
9: Esta es la ley.
12: Si usted va a parar un desarrollo que tiene permiso, usted tiene que poner una fianza del 10% del valor del permiso. El proyecto vale 48 millones de pesos, tiene que depositar 4.8 millones en los tribunales de Puerto Rico. Si no me deposita esos 4.8 millones, usted no puede ir contra el desarrollo de ese hotel. Así que...
9: Y nosotros dijimos aquí, cuando la gobernadora firmó esa ley, que todo el mundo estaba hablando de los chancleteros, el urbanista, y le dije, no. Esa ley es para los muchachos que les gusta utilizar el código de permisos malo que ellos critican para meterse con los otros competidores. Estamos hablando de compañías de billboard, dueños de centros comerciales, y ahora, vecinos sufridos, dueños de otros hoteles que no quieren que le construyan otro hotel competidor en Dorado y en el feudo de los estuve en Dorado. ¿Sabes lo que me comenta? Que había drama porque Federico estaba a la vista.
12: ¿Ah, sí? Sí. ¿Tú allí? O sea, él fue, él sacó de su, a su complicada agenda para estar allí. Claro, es que le van a desplazar a su comunidad.
9: Liz, y dice, si hay que ponerlo, chavos, yo los pongo ahora. ¿Cuánto es que tengo que poner? Eso aparece ahora, chavo. Pero ese proyecto no va.
12: Mira, antes de irnos.
9: Somos Team Hotel para todos.
12: Hotel para todos. Dorado se merece un Hilton Garden. Ahora pregunta, pues. Vamos a ver quién se lleva los 250 pisos de Frontier. Muy buenos días. Bienvenido a Puestos para la Mañana. ¿Con quién hablamos?
13: Con Pablo Delgado.
12: Saludos, Pablo. Felicidades. Te llevaste esos 250 pesitos. ¿Para dónde te vas con nuestros amigos de Frontier?
13: Para New Jersey.
12: Ah, tremendo. Que la pases bien en New Jersey. Pues gracias por sintonizar Puestos para la Mañana. 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Así que pendientes para que usted coja vuelo y se coja un break de la vida extrema puertorriqueña.
9: 27 de agosto. Gracias por continuar con nosotros aquí en esta edición de Puestos para la Mañana. Y sé que el tráfico está complicado. Así que, pues nada, paciencia y no tire las cosas. No tire las cosas tampoco escuchando, porque Luis Fortuño quiere que lo que vamos a hablar ahora. Anyway, miren, gracias por continuar con nosotros. Me está acompañando hoy Lara Mercado en sustitución de Luis Terrero, que está atendiendo sus cositas. Y está todo. Felicidades.
4: No lo dije al principio, pero un abrazo a él y a Ana María, toda la familia, a Elena, la hermana mayor.
9: Elena mayor, sí. Ahora tocó la responsabilidad de ser hermano mayor.
4: No es fácil.
9: No es fácil. Y entonces hoy nos acompaña, como de costumbre, Benjamín Torrico Taider, nuevo día, en nuestra colaboración que tratamos de hacerlo reír. Ese es nuestro plan.
14: ¿Hacerlo qué?
9: Es hacerlo reír.
14: Ah, hacerme reír.
9: Ah, ya, bueno, pues, ya está.
14: Pero eso es una misconception sobre mí.
9: Yo lo sé.
14: Pero bueno, sí me río para
9: que sí, vean. Sí, se ríe.
4: Pero yo creo que como que he leans into el no reírse. Como que ese misconception, yo creo que hay como hay un aire de misterio ahí que tú alimentas esa conspiración, ¿no?
14: No sé. Por lo menos conscientemente no.
9: Yo creo que es más que la gente, la percepción de la gente. Porque yo leo, se ríe y es agradable, cool. Pero no sé por qué, pero nada. Gracias por estar con nosotros como de costumbre.
14: Claro.
9: Voy a cogerlo por donde estábamos hablando con el tema de esta columna de Luis Fortuño. Obviamente José Delgado, que es el corresponsal del Nuevo Día en Washington, hace una historia que puntualmente señala el contexto de donde está el ex gobernador ahora mismo. Y de pronto, pues, que sale esta columna. Él no se identifica en ningún momento dado. Y estoy volviendo aquí a
14: Por lo regular lo dice al final.
9: Sí,
14: normalmente no, hace es tal cosa, o trabaja para quién, o trabaja
15: Luis
14: para...
15: Luis Fortuño served as governor of Puerto Rico from 2009 to 2013.
14: Sí, que a mí, de entre las cosas que ustedes han estado analizando, con las que estoy básicamente de acuerdo, lo que yo me pregunto es, ¿para quién está trabajando el gobernador? ¿A quién le sirve esta columna? Y lo digo porque el gobernador, legítimamente, a lo que tiene derecho, trabaja como cabildero, claro, trabaja representando distintos intereses en Estados Unidos e incluso fuera de Estados Unidos también. Subimos hace un tiempo, no sé si ustedes recuerdan, cuando estaba representando intereses de la República Dominicana, sí, en Washington, cuando estaban tenían problemas por aquella famosa decisión del tribunal que despojó de la nacionalidad a los descendientes de haitianos. O sea que él trabaja en eso, él trabaja representando intereses de gente, uh-huh, ante el gobierno de Estados Unidos, Puerto Rico y otros sitios. Por lo tanto, uno tiene que preguntarse cuando publica una columna con estos planteamientos tan específicos, ¿para quién está trabajando? ¿A quién representa?
9: Sí, y yo creo que ahí es que falla la... O sea, creo que el gobernador se abre la puerta a un poco a que ser señalado por ser un poco deshonesto intelectualmente, en el sentido de que yo puedo entender lo que él está planteando y pues quizás no estoy de acuerdo en todo lo que él está planteando, pero no sé, me da mucha curiosidad, y sin contar que ha habido un vacío, un área gris con esta administración, con la administración de Jennifer González, con este tema. O sea, yo no he escuchado hace tiempo cuál es la postura de la gobernadora.
14: Yo creo que la gobernadora está como todo el mundo esperando el desenlace del caso. Como tú sabes, lo que está en juego ahí no es poco. Si el tribunal le concede lo que están pidiendo los bonistas, pues el golpe a la factura va a ser devastador para todos nosotros. Y pues básicamente estamos esperando el desenlace de ese caso, porque la propuesta de la Junta, creo que eran, la última me parece que eran 2.600 millones,
9: sí,
14: de más de 10.000 que están pidiendo los bonistas. O sea que hay una diferencia sustancial.
9: Sí, no, y de hecho, y si uno coge el número que está proponiendo el ex gobernador en su columna, básicamente sería aumentar la oferta de la Junta en 2.000 millones más o menos, porque él dice que puede, que se debe darle la mitad, o un poco más de la mitad, a los bonistas.
14: Pues esa no es una postura que responde a los intereses de Puerto Rico. O sea, esa es la realidad. Según lo han planteado múltiples personas, instituciones que han analizado esto y saben que un acuerdo de más de esos 2.600 millones, e incluso ese de los 2.600 millones también, va a implicar un aumento en la factura que va a ser muy difícil tolerar para la sociedad puertorriqueña y para la economía puertorriqueña.
9: Definitivamente. Y ahí es que está, ¿verdad?, la cosa. Y creo que, o sea, desde el punto de vista de usted como audiencia, cuando lee este tipo de cosas, lo que hay que preguntar es qué está detrás, ¿verdad? ¿Y quién? O sea, ¿para qué trabaja? ¿O para quién está trabajando? Claro. ¿O a nombre de quién puede estar hablando el gobierno?
14: Esa es una columna que está básicamente planteando posturas de bonistas, no posturas del pueblo de Puerto Rico.
9: Por eso. Y ahí es que está el asunto. Ahora, hay una historia interesante que el Departamento de Justicia esta mañana, de hecho, estuvieron aquí con Mili hablando sobre este acuerdo con Meta, que es la compañía matriz de Facebook e Instagram y WhatsApp también, y otras plataformas. Y es un acuerdo interesante porque incluye dinero para el gobierno por 10 años, 124 millones.
14: 124 millones es lo que le toca a Puerto Rico.
9: Lo que le toca a Puerto Rico, pero básicamente es un acuerdo de estados que participaron de una demanda contra Meta.
14: 43 de los 50 estados más varios territorios.
9: Entonces, a mí me llamó la atención porque esto se parece mucho a el acuerdo de las tabacaleras que hubo en los 90.
14: Básicamente, ¿verdad?, parte como del mismo concepto, digamos, filosófico. Porque básicamente están imputándole a la compañía Meta, que es la dueña de Facebook, de WhatsApp y de Instagram. El haber ocultado información, ignorado indicios o información, estudios de evidencia de que las plataformas le hacían daño a los adolescentes, uh-huh, y haberlo ocultado y haber continuado con eso. Y ayer básicamente transaron un caso en el que le van a pagar a 43 estados y varios territorios una cantidad, no la recuerdo ahora, multimillonaria. Por los daños que han causado en su plataforma en la juventud.
15: 17.1 billones,
14: correcto. Esto es parte de una tendencia que está ocurriendo en, principalmente en Estados Unidos, pero también en Europa, de gobiernos, personas e instituciones exigirle responsabilidad a las compañías de redes sociales, porque se entiende o ya hay bastante evidencia de que se diseñan específicamente para enganchar a la gente, para hacer adicta a la gente. Y eso es especialmente dañino entre niños y entre jóvenes, entre adolescentes. Hay evidencia, por ejemplo, en Estados Unidos, de que a medida en que más se usa Instagram, más negativa es la opinión que tienen las muchachas sobre sí mismas. Por más lindas que sean, por más bien que estén, ven viendo Instagram continuamente, se sienten inferiores a lo que están viendo. Y hay un libro que se llama La Generación Ansiosa, de The Anxious Generation, que lo escribe un psicólogo social estadounidense que plantea todo esto, y él que básicamente levantó bandera sobre toda esta situación.
9: A mí me llama la atención porque hay varios casos que todavía están pendientes de consideración. Hay uno en Texas y otro en California, donde esencialmente se han depuesto y han Zuckerberg, inclusive en uno de ellos, tuvo que testificar. Y donde se pasó prueba y evidencia de que en efecto ellos sabían. Y se diseñaron estrategias en el algoritmo para hacerlo más adictivo. Y me recuerda mucho la historia de las tabacaleras.
14: Exactamente lo mismo.
9: Que hubo un whistleblower que alguien, de hecho hay una película muy famosa sobre la dinámica del rol precisamente del periodismo y del programa 60 Minutes, de cómo, ¿verdad?, tuvieron un rol importante en esa situación, de revelar esa información, y cómo pues llevan a las tabacaleras a tener que reconocer ese asunto. Y en aquel entonces, yo no recuerdo, Benjamín, tú me corregirás, pero el gobierno de Puerto Rico recibe el dinero y crea el fideicomiso de los niños.
14: Correcto.
9: Y ese fideicomiso después luego como que...
14: Hubo sus issues. Después, como pasó con tantas cosas en la administración de Pedro Rosselló, ellos construyeron, hicieron una especie de museo del niño que tuvo años sin usarse, creo, si mal no recuerdo.
9: Que era ahí
14: en el distrito de convenciones. Hubo denuncias de corrupción, o sea, un revuelo.
9: Hubo un par de cosas. Y entonces, en aquel entonces, precisamente era para, se suponía, ¿verdad?, que el dinero estaba utilizado para prevenir que niños y jóvenes utilizaran
14: para campañas contra el tabaco. Correcto.
9: Contra el tabaco. En este caso, lo que escuché esta mañana del Departamento de Justicia es que se va a utilizar para inyectarle dinero a AMSCA, para darle más herramientas para atender situaciones, ¿verdad?, de salud mental, sin contarle que ellos van a supervisar de alguna manera u otra el cumplimiento de que Meta le ponga nuevos controles a la plataforma. Yo, esta es mi política, ¿no? ¿Verdad? Yo no pretendo que nadie críe a sus hijos y decirle cómo críe a sus hijos. Yo tengo una política de que mis hijos no van a tener acceso a redes sociales sin supervisión, pero el acceso a redes sociales se da cuenta hasta que tengan la mayoría de edad. No es que no consuman contenido bajo supervisión y de manera limitada, pero de tener cuentas, de producir contenido, de interactuar con otras personas o con otros muchachos a través de redes sociales, no más cercano es WhatsApp. Y cuidado, tú sabes. Y es porque es una herramienta de comunicación. Y tengo mis reservas también, porque cada vez más se parece más a una red social. Y
15: a mí el tema de WhatsApp me parece bien interesante. La gente no lo piensa como una red social porque es un sistema de mensajería, pero es un sistema de mensajería propiedad de Meta. Claro. Y te permite a crear estatus y te permite hacer los stories. Y hace poco hubo una situación en los colegios en San Juan con un chat.
14: La desinformación en WhatsApp yo encuentro que es peor que en Facebook y en otros sitios, porque es privada, es uno a uno. Pues alguien pone un post de disparates en Facebook y lo ve varias personas que tienen la oportunidad de responderle. Si alguien le envía una información mala a una persona sin capacidad para entender que es mala información, no hay nadie que lo pueda corregir, porque solo lo recibió él.
9: Definitivamente, y de hecho se han documentado situaciones en Brasil, en la India, en que han conllevado inclusive de hordas que llegan a los sitios a hacer justicia por cosas, por fake news que corren por WhatsApp.
14: Y hay redes sociales que nosotros casi no conocemos, o por lo menos no usamos mucho, que en la que se trafica mucha información muy dañina, como por ejemplo Discord, que es una red social que sale a reducir cada vez que hay serial killers y cosas así, o o matanzas masivas, los mensajes se empezaron a correr por Discord.
9: Definitivamente. Vamos a hacer la pausa. Cuando regresemos, seguimos con más. Son las 8:36. No se vayan a regresar. 8:43 de la mañana, amigos. Gracias por continuar con nosotros aquí en esta edición de Puestos con la Mañana.
16: Oye, Jonathan, me escribe mucha gente.
9: ¿De qué? ¿Por qué?
16: Bueno, de cosas que hemos dicho.
9: Ajá.
16: Y lo primero, quiero simplemente... Esto es como un poquito de autobombo, supongo.
9: Ajá.
16: Y una autocrítica también. A mí no me escribían tanto cuando yo estaba al aire en este horario.
9: Ya entré.
16: Yo siento que no.
9: No, estábamos lejos.
16: No me escuchaban tanto. Entonces ahora estoy aquí un día y medio mundo escribiendo, que si te estoy escuchando, no sé qué pasa. Pero entre los que me escribe Connie Varela, me dice saludos al amigo Connie.
9: Al representante.
16: Él sí me escuchaba, de paso.
9: Sí, pero Connie
16: es fiel.
9: Y Connie se levanta temprano.
16: Connie a las 3 de la mañana está despierto.
9: No, y hace ejercicio. Yo le he entrevistado haciendo ejercicio.
16: ¿Tú has visto la piel de Connie?
9: Sí, no, sí. Y se hace unas cositas porque se ve...
16: ¿Cómo tú dices?
9: Bueno, porque yo le pregunté...
16: ¿Tú le preguntaste si se hace sus cositas?
9: No, porque no le pregunté. No quería que revelara su edad. Ah, no voy a revelar su edad.
16: Pero, voy a decir que está... En el séptimo piso.
9: Por eso te estoy diciendo.
16: Pero Connie luce
9: no se,
16: como un hombre
9: no
16: de,
9: se ve.
16: De 50 y pico de años.
9: No se ve. Como,
16: de verdad. No estoy bromeando.
9: No,
16: aquí.
9: Estamos
16: el
9: aquí.
16: Que se ha cuidado.
9: O sea, cuando él me dijo su edad, yo dije, ¿qué?
16: Sí.
9: Digo,
16: dicho eso, Connie.
9: Da su buena vida también, su pejecito.
16: Sí, pleno, claro, María,
9: es buen gusto.
16: Y Francis lo cuida.
9: También.
16: Connie Varela me escribe, me dice que el proyecto de las pensiones es de administración.
9: Sí, el proyecto de los 1,000 pesos.
16: De los 1,000 pesos.
9: De
16: es que, yo vi a Lourdes, que siempre ha sido muy consecuente con el tema
9: lo
16: de
9: radican,
16: los
9: pensionados. Yo creo que
16: de los pensionados.
9: Es de administración, pero creo que Lourdes es la que lo radica.
16: Puede ser.
9: Algo así.
16: Pero nada, Lourdes siempre es portavoz en estos temas. Yo pensé que era de ella, pero me dicen que es de administración.
9: Y yo no sé, porque es que Lourdes tiene el otro proyecto, que es la del COLA, del ajuste por el
16: cost of living,
9: que es el proyecto que viene de la pasada administración. Pero Lourdes preside una comisión, entiendo, ¿no? Relacionado al tema esto de...
16: Lourdes siempre preside la
9: comisión. Algo de pensionados, porque ella es pensionada también.
16: Ella es pensionada, sí. Pero Lourdes, la verdad, hay que decirlo, siempre ha sido...
9: Que si tú eres pro botox y besito...
16: Que si yo soy pro botox, sí, claro que sí.
9: ¿Verdad?
16: Claro.
9: Sí, sí.
16: No tengo problema con eso.
9: ¿Qué están preguntando? ¿Que si eres
16: pro botox? Claro.
9: Sí, él va a su...
16: Hay que darse su reto. Que...
9: ¿No? Saludita a doctora. ¿Verdad? Diana Valentín.
16: A Diana.
9: No, pero vas a doctora, no es...
16: Ah, no.
9: Ah, ok. Es
16: que no tiene que ir a... una dermatóloga.
9: Sí. Bastante, bastante juicioso.
16: Saludos a Diana Valentín.
9: Lo llevan al palo con ese asunto. Mira, la gobernadora está viaje. Fue ahí a tocar la campana a Wall Street Journal, ¿no? A Wall Street Journal.
16: Al New York Stock Exchange.
9: Al New York Stock Exchange.
16: Que eso se paga.
9: ¿Verdad que eso es claro? Yo, o sea...
16: ¡Ay, bendito!
9: Honestamente...
16: Eso no es una invitación.
9: Por eso, yo lo que pensé, yo dije, pues Puerto Rico va al mercado de bonos. Y estaban anunciando como la de Melba Costa, que ya...
16: Sí, la última
9: mención de Melba.
16: Pero no hemos ido al mercado, ¿no?
9: Es que no tenemos
16: Melba. No.
9: El que fue Miguel.
16: Por eso,
9: y sí. No fue al
16: es usualmente cuando hay un IPO, que es un Initial Public Offering.
9: Exacto.
16: Cuando una empresa... está debutando en el mercado de valores, el día que una empresa privada de pronto se convierte en una empresa pública con acciones que trafican en los mercados de valores en Estados Unidos, van and they ring the bell, the opening bell usualmente, pero aún eso se paga porque eso es un tema de publicidad. O sea, el tocar la campana es un tema de publicidad, incluso ya en esos en el floor ahí ya no es como era antes.
9: Sí, porque hay mucho...
16: Todo esto es electrónico. Todo esto es electrónico, pero sigue siendo pues un lugar, una plataforma para dar a conocer ciertas cosas para una publicidad y pues eso se paga. O sea, no es que invitaron ahí a la... Digo, pues, I could be wrong, pero la pregunta que hay que hacerle a la gobernadora y a su equipo es ¿cuánto le costó tocar la campanita en el New York Stock Exchange?
9: ¿Y
16: cuando no hay, como tú dices, no hay ningún valor que Puerto Rico esté vendiendo en el mercado de bonos? Es simplemente que fue allí para darle publicidad a que Puerto Rico es open for business, que creo que es lo que dice.
9: ¿Qué es lo que dice la
16: de buscarlo?
9: Sí, pero por eso, porque yo, o sea, no tenía... No, o sea,
16: en el periódico de hoy, ¿verdad?
9: Nosotros no tenemos, ahora mismo no se está vendiendo nada, no hay un instrumento, Puerto Rico no está listo para ir.
16: Pero se trafica en el mercado secundario. los bonos, pero no es que, sí, pero, no es que ha habido una emisión nueva. Mira, aquí, exacto. Puerto Rico es open for business. Es el titular. ¿Tú no lo habías visto?
9: Él no había visto las dos páginas completas.
16: Sí, sí, son dos páginas completas.
9: En el periódico. Es el vocero.
16: No, este es el Nuevo Día.
9: Este es el Nuevo Día.
16: Este es el Nuevo Día.
9: ¡Qué a rayo!
16: Dos páginas completas. Que de paso, o sea, ¿quién se va a sentar a leer todo este texto?
9: Además, o sea, si el gobierno de Puerto Rico hubiese pagado esto en el Wall Street Journal.
16: Ah, seguro. Pues, que quizás lo pagaron.
9: Por eso,
16: no me consta.
9: Por eso te digo.
16: Incluso, déjame chequear el Wall Street Journal.
9: Por eso te digo, si se hubiese pagado esto en el Wall Street Journal o en New York Times o lo que sea, o Bloomberg, pues uno puede criticarle el gasto, pero hace todo el sentido del mundo. Y es la crítica que yo le hacía, por ejemplo, a los queridos amigos de Invest, que le envío un besito y un abrazo, que sé que le encanta cuando hablamos de ellos. Que yo me acuerdo montarme en mi carro en el tapón de la Kennedy, en un billboard gigante allí, que está en uno de estos almacenes, mini almacenes, que está ahí en la Kennedy, y ver todos los días un anuncio de Invest Puerto Rico promocionando invertir en Puerto Rico.
16: En el Wall Street Journal no hay un anuncio hoy.
9: Entonces yo me preguntaba, decía, me preguntaba mismo, pero si Invest Puerto Rico es para atraer inversión, sí. Y tú no das servicios a entidades de aquí y no estás promocionando la exportación.
16: Tampoco. No, ¿y cuánta gente en la Kennedy de pronto ve el billboard de Invest Puerto Rico y dice, Invest Puerto Rico?
9: Mira.
16: Sí, mira, yo sé lo que es eso.
9: Ajá. Y déjame llamar, déjame tirar una foto para ver si, sí, buscar información. O sea, y esas son las cosas que yo no tengo problema en que se invierta en publicidad. Hay que dar a conocer las cosas. Pero,
16: seguro.
9: No puede ser que tú pongas dos páginas de esto. Entonces, tú sabes. Y entonces tú vas allá en el momento que hay cobertura en los medios nacionales de que Puerto Rico tiene una crisis de agua, de que básicamente, o sea, si tú ves en distintos medios, aquí parece que tenemos una crisis humanitaria, ¿verdad? En términos de por la falta de agua, que pudiese ser, yo no estoy diciendo que no, pero de pronto tú vas a hacer todo este despliegue de que Puerto Rico está for business.
16: Si oye, no, y está interesante el grupo de personas que están aquí. Veo al amigo Rolando Pablo, co-CEO de Paulson Group. Veo a Zoraida Fonalleda. Esa es Zoraida.
9: Esa es Zoraida. Está Zoraida. Sí, está Zoraida.
16: Esa es Zoraida. Saludos.
9: Estaba el otro co-CEO de Paulson.
16: Estaba Cedeño Paulson.
9: Cedeño Paulson. Estaba Pantoja. Estaba el sobreviviente Carlos Ríos.
16: Ese es Cedeño Paulson.
9: Ese es Cedeño Paulson. Y estaba, hay una figura que me escribieron por aquí.
16: ¿Este caballero?
9: De Banco Popular.
16: Ese será el CEO nuevo.
9: El CFO nuevo, que va a ser CFO nuevo.
16: Pero hay un CEO nuevo también, ¿verdad? Porque sí. Javier Ferrer se retiró. Esta que está aquí, esa es la de
9: Prado.
16: Esa
9: es Gabriel
16: Bofeli. ¿Y esta persona?
9: No sé qué.
16: No sabemos quién es. No sé qué.
9: Pero fíjate, no estaba.
16: O sea, ¿verdad? ¿Qué fue? ¿No le dijeron que iban a tomar la foto en ese momento?
9: No estaba el de Prisco.
16: El de Prisco. Lefranc.
9: Lefranc. Debió haber. Nosotros 52 hacemos la pausa, regresamos breve.
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18: Está con nosotros. Está con nosotros. Sí, desde el clandestinaje. Esteban, ¿cómo estás, Esteban?
9: Desde clandestinaje dentro de esencia.
18: Bueno, eso le voy a preguntar. Quiero saber, ¿cómo estás, Esteban?
19: Estamos bien aquí, desde el campamento Guavairo.
18: Ahí está.
19: Desde el clandestinaje. Aquí estamos. No, señores, aquí estamos súper bien, contentos, luego de un fin de semana de jornada intensa.
9: Fuiste a marchar.
18: Eso te quería preguntar, ¿cómo estuvo la protesta el domingo allá en la 100 en Cabo Rojo?
19: Pues mira, fue una marcha, yo la categorizaría como rotundamente exitosa. Uh-huh. Hubo muy buena asistencia. Vi gente de varios sectores y bueno, éramos un montón, éramos un reguero de gente allí marchando y recibiendo la
9: apoyo. Vi que llegó hasta el barista Manuel Natal, lo vi,
19: ¿sí?
9: Marchando.
19: Estábamos todos allí.
9: Wow, a la alianza va, la alianza va.
18: Otro Puerto Rico posible.
19: ¿Tú sabes qué es lo que pasa? Sí. ¿Tú sabes qué es lo que pasa? Dime, que aquí hay un punto que une a la inmensa mayoría de los puertorriqueños y es que Bueno, me parece que podría haber una alianza del país completo en la que todo el mundo esté de acuerdo que nuestros recursos naturales son para protegerlos y cuidarlos y no para explotarlos bajo un modelo de desarrollo destructivo. Así que si queremos llamarle eso alianza, pues sí. Y hablando de eso, la vez pasada hablamos sobre la izquierda bella. Ahí estaban unos cuantos cogiendo sol y sudando, así que no los quiero hablando ñoña aquí en este segmento de la izquierda bella.
18: Qué bueno, qué bueno, qué bueno. Me alegro por ellos, me alegro un montón.
9: Salieron del aire acondicionado.
18: Yo me alegro un montón.
19: Me alegro muchísimo. No, no, aire acondicionado.
9: Me alegro muchísimo.
19: Hay que salir a sudar de vez en cuando. Así,
9: me alegro muchísimo que hayan cogido un baño de pueblo y que hayan ido allá a protestar.
18: Mira, pero yo obviamente yo vi visuales de la marcha, en efecto se vio una marcha muy muy bien asistida.
9: Y digo que bueno que cancelaron el aviso de cancelación y
18: no cancelaron a Baboni, pero Baboni le dio promo.
9: Y le movió la cosa, exacto. Sí, sí.
18: Vamos a hablar de Baboni ya mismo.
19: Vamos a hablar de eso.
18: No, pero espérate, todavía no me brinques de tema, Esteban, que te quiero.
19: No, pues lo que pasa es que aquí hay una situación y esto fue conversación por la semana que anticipó la marcha, y es sobre lo inoportuno que fue, ¿verdad?, el concierto de cierre de Bad Bunny versus la fecha que para la que se convocó hoy. Claro, una cosa no se hizo para tapar la otra. Sin embargo, algunos medios periodísticos de este país incurrieron en dos errores. El primero, presentarlo como si esto hubiera sido de maldad, número uno, y número dos, también como si la marcha de el domingo hubiera sido convocada por Bad Bunny desde el concierto, cuando no fue así.
9: Ah, okay.
19: Yo creo que es una irresponsabilidad, ¿verdad?
9: Pero no fueron los medios,
19: yo creo que esta es una de las ventajas de estar chronically online, ¿verdad?, como nosotros lo estamos, que es que si un medio de las noticias o un medio periodístico lo presenta, pues esa no es nuestra única fuente para nosotros enterarnos de esta información, y sabemos que fake news, señoras y señores, no fue Bad Bunny quien convocó, fue la comunidad de Cabo Rojo a través de diversas organizaciones que se dieron presencia allí, además de un millar de caborrojeños y un montón de otros puertorriqueños como yo que estuve allí. Inclusive, ahí estuvo el cura de la parroquia, que no voy hace un tiempo, y me regañó: ¡eh, qué bueno que estás aquí, pero no te veo hace tiempo por la parroquia! Imagínate.
18: Mira, yo hace un tiempito dije en este programa que a mí me parecía que ya el proyecto Esencia había cruzado la línea de la inviabilidad política, que yo honestamente no veo por mi manera, aún si resolvieran los múltiples problemas que tienen de infraestructura, los planes de financiamiento, yo también dudo de que el financiamiento esté ahí, pero esos son ya otros 20 pesos.
9: Eso es privado, ya.
18: Sí, pero que incluso yo creo que se les va a hacer difícil, aún si les tiraran la alfombra roja y todos los permisos estuvieran cuadrados y no tuvieran los planes de infraestructura, yo creo que el tema del financiamiento sí va a ser otro reto. Sí.
19: Además, Herrero, sumale a eso, que el apoyo a esta marcha, ¿verdad?, en contra de Esencia y la alianza, como queramos decirle, ¿verdad?, en contra de este proyecto, ya pasó las líneas partidistas hace rato. Ahí vi yo gente de la Cuarta Internacional marchando, también vi gente representante del Partido Nuevo Progresista. Así que imagínate si esto no es algo
9: multisectorial. La bandera comunista con...
18: El representante de distrito está en contra de salir.
19: No vi banderas comunistas. Ahora, ¿tú sabes lo que vi? Que me pareció bien bonito y me hizo pensar en ti, LeBron. ¿Qué? Un guabairo bien grande que hizo la gente de papel machete.
9: Ah,
19: que
9: qué lindo, por ahí lindo. Eso no lo vi. Vio la foto. Qué bonito.
18: Y a ese guabairo le debes ponerle de nombre Jonathan.
9: Sí, qué bonito, qué bonito.
19: Es un nombre bonito con guabairo.
18: Claro, claro.
9: Le puedes poner Ángel Matos mejor. Ángel Nemesio mejor, pero todo
19: bien. Le ponemos como sea.
9: Le puedes poner Nemesio al guabairo. Sí. Yo no tengo problema con los guabairos. Pero pues...
18: Graben. Esteban, sácate, llévate ese clip, por favor.
9: Y los matojos.
18: Llévate ese clip.
9: Hicieron, mira, ven acá, y no hicieron el matojo que está protegido, no desfiló.
19: No lo hicimos, pero allí está, y allí seguirá. Cuando dejen esa presencia, allí seguirá el matojo. Hay que proteger el matojo. Oye, mira, los matojos también son parte de nuestros ecosistemas. No recorten los matojos.
9: No recorten los matojos, dejen los matojos crecer. Mira, lo que te comentaba el otro día y un poco en la línea de lo que planteaba Luis con este proyecto, nosotros hemos tenido, o sea, Puerto Rico tiene experiencias con proyectos similares, no de la misma magnitud, ¿verdad?, de tamaño, pero sí tenemos experiencia y no ha ido bien desde el punto de vista, más allá del impacto ambiental, desde el punto de vista de viabilidad económica para esos proyectos. O sea, puedo mencionar el proyecto del hotel del Trump, por ejemplo, uh-huh, que ahora es otra cosa, pero uh-huh, ese proyecto era un megaproyecto, uh-huh, de magnitudes uh-huh similares y de impactos similares en zonas sensitivas en la zona este de Puerto Rico, y que también querían desplazar, inclusive en un momento dado, parte del proyecto inicial era que los Díaz, las empresas Díaz, que eran los dueños originales de esa propiedad y los que la desarrollaron, querían comprar hasta todo el litoral, hasta las Picúas, hasta básicamente hacer un mega complejo desde Playa del Yunque hasta la propiedad de ellos en el otro lado. Y lo mismo pasó con el Moncayo este, que ahora por fin, uh-huh, por vez número 5, están terminando.
12: Sí, por ejemplo, en la Guadalajara entre Rincón y Aguada hay un proyecto que se llama Villas del Mar, que el plan, Villas Punta del Mar, que el plan era hacer un Palmar del Mar en Rincón, en esa zona, porque hay el espacio, la parcela es bastante grande y nunca se terminó. Eso fue la crisis del 2007, esencialmente. Solo bueno, se terminó la primera fase, nunca se terminó. O sea que
19: un proyecto para los que viven en el área metropolitana, que es un poquito más close to home, uh-huh, Paseo Caribe fue concebido como un megaproyecto de esa índole. Lo que pasa es que eran apartamentos, ¿verdad? Correcto. Viviendas de lujo mezcladas con comercio, y eso ha tenido más rebranding. Bueno, que el Partido Demócrata en los últimos 150 años.
9: No tan solo eso, Palmas del Mar, que es el proyecto que quizás más emblemático, y ¿verdad? La comunidad de Mariano Gales y su mamá. Ese proyecto, esa parcela.

0: este tipo de megacomplejos que combinan campos de golf, residencia y hotel, es nefasta. O sea, el track record es
1: Es
0: negativo.
1: nefasto y es que por naturaleza se convierten en un white elephant a los que hay que estar metiéndole cada cierto tiempo millones y millones de dólares, no para mantenimiento, sino para reinventar el proyecto, abriendo una segunda ala de tal urbanización. Me hace pensar también en Sabanera, que se ha destruido humedales de avicio para seguir agrandando y agrandando el proyecto y llenándolo con tosca, que yo no sé si ustedes saben de cómo funciona esta cuestión de rellenar con tosca, pero tarde o temprano eso percola por debajo en este tipo de proyectos. Entonces, por naturaleza, son white elephants que van a demandar cada vez más recursos. Yo no veo la viabilidad de a largo plazo de utilizar este tipo de proyectos como herramienta de desarrollo, como se está planteando para el país completo. No lo veo. Me parece una fase que va a tener su pico. Y luego entonces vamos a tener una serie de complejos abandonados que el Estado no va a saber qué hacer con ellos, los desarrolladores lo van a vender a precio de pescado abombado para recuperar cualquier cosa. Y bueno, ahí tenemos otra cosa más que se quedó a mitad en este país.
2: Pero mi pregunta original, antes de que nos desviáramos, ¿tú compartes la opinión de que la viabilidad política de este proyecto ya caducó?
1: Sí, bueno, yo creo que tiene posibilidades todavía de llevarse a cabo. Sin embargo, está en la guardarraya ahí, está en la raya de haber caducado la viabilidad política. A mí me parece que si más figuras dentro del Partido Nuevo Progresista surgen para cuestionar, mínimo hacer llamados de vistas públicas, pues ahí entonces esto podría convertirse completamente radioactivo y tóxico. Vamos a ver qué sucede durante esta semana y la próxima. Vamos a ver.
2: Pues ya veremos. Sin duda la temperatura está subiendo y creo que también en general todo el clima de la corrupción, los malos manejos, las faltas de agua, las faltas de luz van a hacer más difícil no solo el proyecto Esencia, sino cualquier asunto que ofrece resistencia en la calle. Yo creo que en Estados Unidos se está viendo un fenómeno con los data centers. En Puerto Rico eso no se está dando porque aquí quién rayos va a construir un data center pagando la luz y cómo funciona. Pero siento que el mismo fenómeno de activismo mezclado con indignación por la manera en que el gobierno está funcionando pudiera estar dándose aquí. Este tema es
0: 8:24 minutos de la mañana, amigo. Gracias por continuar con nosotros aquí en esta edición de Puestos para la Mañana. Hoy lunes 24.
2: 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Los que me escucharon el viernes, yo les conté que hoy y mañana va a ser mi último programa aquí en Puestos para la Mañana por un ratito, porque el miércoles, pues esperamos la llegada de mi segundo hijo, don Sergio Andrés Herrero Sally Cruz, y nos estamos preparando para eso. Pero ese no es el punto, pues el punto es que usted podrá imaginarse, se nos adelantó una semana, el niño se supone que viniera la semana que viene, pero pues ya está en unos saludables. Una saludable 9.8 libras, así que la doctora le dijo a mi esposa, muchacha, vámonos ya, ya aquí no hay más nada que hacer, let's go, esto está bien cocido, así que pues, ¿qué ocurre cuando se te adelantan los planes de la semana? Bueno, pues que hay mucho trabajo para hacer en la casa y parte del trabajo para hacer incluye, pues, lavar toda la ropa, tanto de mamá, la ropa del hospital, la ropa que vamos a usar los días después del hospital, el recovery, y la ropa del niño, obviamente, pues la ropita, no solo con la que la vamos a sacar del hospital, sino pues la ropita que habrá que cambiársela 18 veces en cuestión de horas, porque usted sabe lo que pasa con los bebés recién nacidos sobre todo. ¿Y cuál es el recurso principal para lavar ropa, Jonathan LeBron?
0: El agua.
2: Correcto.
0: Bueno, no se puede, o sea, no se puede lavar en seco.
2: Correcto. Entonces, bueno, pues como, ¿verdad? Como yo tengo la suerte, el privilegio de tener una familia grande, unida y comprometida, y como la crianza es un trabajo en equipo, pues nosotros, ¿qué hicimos? Pues dividimos ropita,
0: ¿Todo el mundo para
2: hicimos
0: qué?
2: un paquetito para casa de mi suegra, un paquetito para casa de mami, un paquetito para nosotros, se lava, se seca, se
0: ¿Esto
2: dobla,
0: qué? ¿Todo el mundo
2: se
0: para qué?
2: recoge, chévere, y repartimos. Mi suegra vivía en Ocean Park, usted lo sabe, llevo toda esta saga del agua, pues le doy actualización de Ocean Park, ya mis suegros están curados de espanto, de hecho. Para que usted vea la condición humana y la resiliencia, esa palabra que ahorita le dijo en el Toledo y Mili casi restrega
0: Chile,
2: el micrófono por aquí.
0: por poco retrea.
2: Mi suegro me dice los otros días: no te voy a decir, esto de tener el racionamiento cada 48 horas ha sido mejor, porque por lo menos sé cuándo tengo agua. Después de un año de no saber de que era la lotería si tengo agua o no, pues dice: pues por lo menos ya nos podemos. Así que pues mi suegra se ayudó con su paquetito. Chévere. Y pues yo voy a casa de mi mamá. Mi mamá vive en la misma casa donde yo me crié desde 1985. Así que en esa casa, pues nosotros hemos pasado todos los huracanes, todas las sequías, todos los procesos. Y yo recuerdo en

0: racionamiento de los 90. Racionamiento coming of age de que, ¿verdad? Que está en la psiquis colectiva nuestra, y que yo tengo una teoría que todavía me gustaría algún antropólogo que la pruebe, que yo creo que ese desgraciadamente fue el momento que todo el mundo empezó a beber botellas de agua, como que, y a cargar botellas de agua. En Puerto Rico
1: Nadie hacía
0: nadie
1: eso.
0: hasta ese momento. En casa de mi mamá, porque la urbanización de mi mamá es como un valle bastante hacia abajo, de hecho, no hay aeronet porque no hay señal de lo que hay, nunca se iba el agua completa. O sea, aún en eso de racionamiento, que es un chorritito,
1: Siempre
0: bajaba.
1: había.
0: Y desde el jueves no hay agua en casa de mi mamá. Entonces, pues yo llegué ayer y sin pues es que ni lo calculé ni lo consideré. Y llego, mami, mira, aquí te traje la ropa de Sergio para que laves estas cositas, bla, bla, bla. Y mami dice, es que no tengo agua. Y ellos tienen cisterna. Y obviamente, pues se están mandando con la cisterna, pero pues no están lavando agua porque no saben. Y claro, estos son solo anécdotas de lo que me tocó a mí, pero fueron decenas de miles los abonados esta semana, que adicional a los que ya están en sequía y racionamiento, que de momento, sin ningún tipo de aviso previo, sin ningún tipo de comunicación, se quedaron sin agua. Todo apunta a que el culpable es una bomba en La Plata, que se le quemaron algunos componentes, algunas piezas. Pero lo peor es que a esta hora de la mañana yo todavía no estoy claro de qué fue lo que pasó. Y lo peor es que cuando Milly le pregunta al presidente ejecutivo de la AAA sobre desde cuándo sabían que esta pieza se podía dañar y si había, si no había, que no había inventario, y aquí le dijo el presidente que eso no es importante. No, no es importante cuándo sabíamos.
1: Bueno, nosotros sabemos que esa pieza estaba dando problemas hace muchísimo tiempo y que era conocido por el personal técnico de la autoridad que había un problema y que había una disputa entre si era el manufacturero, si eran aditamentos, ¿verdad? Había un tema con este asunto, pero estaba con problemas hace tiempo. De hecho, parecería ser que ellos estaban operando a sabiendas de que tenían problema la pieza y que la corrieron hasta lo más que pudieron. Yo no sé si ellos llevaron el problema, si el presidente elevó el problema a la Junta de la Autoridad de Acueductos y Alcantarillados para recibir autorización o comprar esto o si se tardó el proceso. O sea, no, ¿verdad? El timing todavía lo estoy reconstruyendo, pero de que ellos sabían de que este problema en con esa pieza y con esa bomba existía hace tiempo, lo sabían. Y no es de ahora. O sea, esas piezas no se dañan de la noche a la mañana. Empiezan a dar problemas y como pasa y como nos hemos dado cuenta en la autoridad de acueductos y alcantarillados, pues aquí se toman decisiones de resolver. Pues vamos a ver, remendamos, seguimos o hacemos ajustes operacionales o bajamos la cantidad de agua, lo que sea, hasta que la explotemos. Y, ¿verdad, queridos amigos? Una bomba de esa magnitud o una pieza de esa magnitud, usted no va a una ferretería o a un lugar donde vendan estos materiales, usted la compra y la pone. Porque eso no es así. Así que esto va a requerir que el manufacturero y la autoridad de acueductos y alcantarillados, pues no tan solo es que vayan a comprar la pieza, es que hay que muy probablemente hay que manufacturarla. Porque parecería ser que esas bombas estaban long overdue de cambiar. Y las piezas, pues, o no existen en los reemplazos o hay que mandarlos a hacer. Así que lo que les quiero decir con esto es: si añade otra situación adicional al tema de racionamiento de La Plata, pero, esto pues, va para largo. Va a estar, o sea, va a haber áreas de oportunidad y retos.
0: Y un poco, ¿verdad? Es la tragedia de donde estamos viviendo. Que como estamos al límite, cualquier rotura, daño o problema es catastrófico. Porque quizá, oye, ¿verdad? Parte de cualquier proceso complejo, sobre todo cuando hay maquinaria envuelta, es que, pues, algo tarde o temprano se va a romper. Pero si tuviéramos un sistema más cerca de la operación óptima, pues a lo mejor tuviéramos alternativas de, ah, ok, lo que pasa es que como La Plata, yo no recuerdo el número, pero ¿te acuerdas que una de las primeras cosas que hizo la gobernadora junto al presidente ejecutivo de la AAA, yo creo que fue como en marzo, abril del año pasado, es que se le cayeron a La Plata y estuvieron allí, la gobernadora hizo un live o subió un videito y explicando, mira todas estas bombas, qué sé yo, hay 10 bombas, solo funcionan 6 y de las 6, 2 necesitan cambio hace años. Y ellos fueron allí a denunciar lo grave que estaba el sistema. Ok, pero eso fue el año pasado, papá.
1: Fue el año pasado.
0: ¿Qué ha pasado de aquí a allá?
1: Correcto.
0: Entonces, como el sistema está operando en su peor momento, pues cada problemita es catastrófico. Y yo presumo también, como suele ocurrir, que pues como hay tantas cosas dañadas o tantas cosas operando bajo en estándares muy por debajo de lo que se espera, pues lo que sí funciona está trabajando más duro. Es como cuando uno se lesiona una rodilla, que de momento te empieza a doler la otra rodilla porque estás poniéndole
1: Compensando.
0: todo el peso, estás compensando todo el peso en la rodilla sana. Así que lo triste, Jonathan, es que pues esto se va a poner peor. Y no solo la lluvia,
1: Ya no es un tema de
0: no
1: falta de
0: solo el
1: lluvia.
0: clima.
1: Bueno, o sea, recordemos que toda esta crisis en San Juan comienza un año antes por problemas operacionales de distintas índoles, ¿verdad? Inclusive lo que se estima. Y gente que conoce más el sistema nos ha dicho que lo que ocurrió en el supertubo, las roturas del supertubo, en parte se debieron al pobre manejo del flujo y de las presiones en ese sistema. Y así sucesivamente, o sea, se ha ido acumulando el asunto. Y volvemos a lo mismo. Usted escucha al director ejecutivo y lo que dice. Y las cosas pasan, las cosas se rompen, las cosas se dañan, pero si ya tú vienes acumulando una desconfianza generalizada y una falta de transparencia en la manera en que tú comunicas las cosas, pues no tenemos mucha salvación, ¿verdad? La gente no va a darte el espacio, el beneficio de la duda para que tu equipo de trabajo pueda resolver el problema operacional porque vas a tener que estar dando entrevistas todo el tiempo y no queriendo explicar las cosas bien, o porque no sabes, o porque no quieres, o por la razón que sea. Y esa desconfianza generalizada sigue llevando a la gente, como tú bien dices, al límite. Porque ahora, o sea, yo me voy a levantar mañana por la mañana, si yo soy usuario de La Plata, y voy a decir, pero espérate un momento. ¿Estoy en racionamiento o no estoy en racionamiento? ¿Estoy en un ajuste operacional o no estoy en un ajuste operacional? ¿Cuándo me voy a quedar sin agua? ¿Cuándo no me voy a quedar sin agua? Es como decía Mil esta mañana, pues yo me levanté y no tengo agua. Pues yo no lo sabía. Porque no tengo agua. Sea, La Plata entró en un racionamiento. Pues técnicamente no, pero sí, porque se dañó algo. Y porque tú no le dijiste a la gente con tiempo, porque no ajustaste tus planes y pues, y porque no hiciste, implementaste lo que tenías que implementar, pero nada. Esto, o sea, yo sé que yo he visto mucha gente molesta por las protestas que le están llevando a la gobernadora en estos días. Con el tema este de la lo que está ocurriendo con la protesta que le llevaron a los dos
0: I for racing.
1: fundraisers. Pero es que, o sea, no hay que tener, no hay que pensar mucho para tú decir, pero mira esta. O sea, yo estoy echando aquí agua en un cubo con un chorrito, porque no es tampoco es que tenga mucha presión. Para poder tener agua para par de días, para bregar en la casa y para bregar con los nenes y todo ese tipo de cosas, se la gobernadora está haciendo un pare. Un pare. Por segundo fin de semana consecutivo.
0: Dos sábados corridos.
1: Entonces, no guardamos las apariencias, porque no es que no hagas el fundraiser, pero porque subes video, porque haces contenido, porque le tiras a la gente en la cara que estás haciendo un pare.
0: O cancélalo si tienes 5 millones de pesos en el banco. De verdad.
1: No subo nada. 9 con 24 minutos de la mañana, amigo. Gracias por continuar con nosotros aquí en esta edición de Puestos para la Mañana. 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Para papá, pa, pa, me encanta. Son las 9:26 minutos de la mañana. Mire.
2: Eso me dio ganas de una diet.
1: Oye, eso es como, eso es mentazo. O sea, es como diet con papitas fritas recién hechas.
2: Full. O sea, yo hago esto y voy y me meto en el servicarro y me pido mi Diet Coke.
1: Sí.
2: Que me queme la garganta con papita.
1: Con papita. Sí, eso
2: ¿sabes cuenta. Quién necesita un breakcito de,
1: ¿de, qué?
2: De mental health y de respirar? Un señor que está molesto con la campana de Wall Street.
1: Ah, Tomás.
2: Tomás Rivera Chatz.
1: Pero usted está molesto.
2: Yo creo que él está bizcochito bondadoso, okay. pero lo siento como...
1: Como enchismadito,
2: enchismadito.
1: Ajá. ¿Por qué? ¿Qué fue lo que escribió? Porque sé que hay como un drama.
2: Bueno, en su Facebook, él publicó el enlace tempranito esta mañana. Ajá. No fue un buenos días Puerto Rico. Fue hace 3 horas, dice, les comparto mi columna publicada en el periódico Metro, La Campana de Wall Street y Puerto Rico. Incluye un enlace, ¿verdad? Uno le da clic.
1: Y va para allá.
2: Y abre aquí la página del periódico Metro, vecinos nuestros aquí en Atorrey. Y es una columna sobre el anuncio de Puerto Rico is open for business en Wall Street esta semana. No es súper larga, ¿verdad? Pero mi cita favorita, tiene muchas citas célebres, pero dice aquí, Puerto Rico tiene que presentarse ante el mundo, pero antes tiene que responderle a su propia gente.
1: Ajá. Ok, ¿puedo estar de acuerdo?
2: Yo
1: ahí,
2: estoy de acuerdo.
1: Hasta ahí estoy, ok, ajá.
2: Yo creo, y lo hablamos el lunes, ¿verdad? Ha habido una constante con los tropiezos de esta administración que viene atado a la comunicación, ¿verdad?
1: De acuerdo.
2: Desde temas como lo del agua y la pieza, que ustedes lo hablaban ayer, de, ¿verdad? Del autobombo, de que cambiaron una pieza que tenían que cambiar, pues mira, eso pues no necesita comunicarse, pero sí necesitas comunicar efectivamente quién tiene agua y quién no, ¿verdad? Cosas, el mismo tema, los 8,000 resumés del gabinete, ¿qué necesidad tú tenías de decir que tenías 8,000 resumés cuando al final del día lo que has tenido es un juego de sillas musicales para nombrar gente en tu gabinete, ¿verdad? Así que la pata de la que ha cojeado continuamente esta administración es la comunicación. Y Tomás Rivera Chatz, pues está de acuerdo con nosotros, por lo claro. Visto. Sin duda, yo creo que Puerto Rico debe estar abierto para el negocio y yo creo que eso es bueno.
1: Es bueno. O sea, yo
2: ¿era
1: no veo...
2: necesario ir a Wall Street a sonar la campana? Que ahora la gobernadora dice que eso no lo pagó ella, ¿verdad? Que yo creo que también ahí podemos estar poniéndonos técnicos, ¿verdad? Pues, ¿quién lo pagó? Porque yo no creo que Mr. Wall Street se haya levantado y haya dicho, oye, yo creo que el día está bueno como que para que venga la gobernadora de Puerto Rico con una delegación
1: no
2: aquí
1: sé.
2: A sonar la campana por la mañana, ¿verdad? Esto fue algo planificado y esto es algo que no se da en un vacío. Entonces, yo creo que también, pues, esas son unas preguntas que tenemos que hacer, ¿verdad? Aquí habla Tomás Rivera Chatz. ¿Qué encontrará el inversionista después de escuchar la campana? ¿Encontrará un sistema eléctrico confiable? ¿Agencias eficientes? ¿Hallará transparencia, permisos ágiles, infraestructura adecuada, un gobierno capaz de cumplir sus compromisos? ¿O encontrará, una vez más, la distancia entre lo que Puerto Rico anuncia y lo que realmente puede ejecutar? Todas son preguntas válidas, ¿verdad?
1: Todas son preguntas.
2: Claro, también pues él es parte de esta administración en la medida que dirige una de las ramas de gobierno, ¿verdad? Mm. Pero son preguntas válidas que yo creo que la Fortaleza no ha podido contestar esta semana, no ha podido contestar en muchas ocasiones por mucho tiempo. Y nada, para mí todos los indicios son...
1: Sí.
2: Que el tiburón olió sangre temprano. Sangre,
1: temprano. Eso,
2: temprano.
1: Eso es lo que estoy pensando, que olió sangre temprano. Aquí hay algo que me llama la atención y que yo todavía estoy tratando de entender. Y de hecho, hay dos cosas que llaman la atención. La gobernadora está promoviendo los incentivos y decretos contributivos y básicamente que Puerto Rico es un tax haven, ¿verdad? Una jurisdicción amigable para personas sofisticadas que quieren reducir su exposición o lo que pagan en taxes a nivel de los estados particularmente, pero a nivel federal. y que pueden mudarse a Puerto Rico, una jurisdicción donde no necesitas pasaporte para entrar y para aquí y para allá. Ahora, a mí me llama la atención que en esa narrativa y que esta semana la gobernadora estuvo insistiendo en el tema de la estadidad y de retomar el tema del estatus, y que a la misma vez ella está hablando de los beneficios contributivos que solamente
2: ¿dónde pueden ser
1: viables en lo que queda del Estado Libre Asociado?
2: Gracias.
1: Entonces, ¿cómo tú promueves, o sea, cómo tú vas a convencer a el legislador de Wyoming que va a tener que votar en algún momento dado por algo relacionado a Puerto Rico, pero particularmente sobre el tema de la estadidad o del estatus de Puerto Rico, cuando tú estás promocionando que millonarios de Wyoming, por decir un ejemplo, se muden para Puerto Rico y afecten el tax base de Wyoming en contribuciones, como ha pasado en Nueva York, por ejemplo, uh-huh, y como cuando Nidia Velázquez le mandó caliente al gobierno de Puerto Rico por estar promoviendo, hizo Schumer y toda esa gente, la delegación congresional de Nueva York estuvo un momento dado molestita por el hecho de que se estaban mudando muchachos de Nueva York para Puerto Rico.
2: Sí, porque es taxes que dejaron de cobrar.
1: De cobrar y taxes al Estado que particularmente afectaron al Estado y a la ciudad de Nueva York por mudarse en Puerto Rico. Eso por ese lado. Y por el otro, a mí me ha estado bien curioso que si Puerto Rico está open for business, medios en Estados Unidos que han tenido cobertura específica sobre el tema de la crisis del agua en las últimas semanas, más que la crisis de la luz, la crisis del agua, la han puesto como una crisis humanitaria. Entonces, ¿cómo es que Puerto Rico está open for business? Y ahí se la tengo que dar a Tomás Rivera Chats. Y que la gobernadora sí tiene que hacer esto. Yo no estoy diciendo que no lo tiene que hacer. Es cómo es que la gobernadora y la administración...
2: ¿Cómo se diseña esa campaña?
1: ¿Cómo se diseña esa campaña de comunicaciones? Porque ahora mismo tú tienes una campaña de medios y de contenido que han mandado reporteros a Puerto Rico a hacer historias donde están mostrando una cara de que aquí hay una crisis humanitaria porque no hay agua. ¿Verdad? Y donde se ha cuestionado la... como la palabra que le encanta usar al gringo cuando está molesto, cripple, la infraestructura que está crumbling infrastructure, ¿verdad? Que está destruida, que no responde a las necesidades de la población. Entonces, pues yo de pronto veo a la gobernadora, si yo fuese un inversionista o fuese dueño de negocio, o estaría considerando a Puerto Rico como un destino de inversión después de que la gobernadora tocó la campana allí en el New York Stock Exchange, entro y hago un search y le pongo a Claude o le pongo a ChatGPT que me haga un análisis de cómo buscar e identificar oportunidades de inversión en inversión en Puerto Rico, y muy probablemente en ese análisis de fortalezas y debilidades, lo primero que va a salir es la crisis del agua o la crisis de la infraestructura o los problemas de infraestructura de energía eléctrica o power expectations, ¿verdad? Porque esas son las historias que han estado dominando el ciclo noticioso de Puerto Rico en los últimos 90 días, particularmente.
2: Pero además, digamos, tú estás trayendo a estas personas bajo la premisa de que pueden operar aquí, y tengo aquí un screenshot de, ¿verdad?, la promoción de Puerto Rico is Open for Business que salió esta semana en periódicos locales. Dice, cito, Puerto Rico ofrece una propuesta de valor único que ningún otro lugar puede igualar. Lo que se hace en Puerto Rico es made in USA. Como territorio americano se garantiza la certeza jurídica de operar bajo ley federal de Estados Unidos, supervisión establecida del FDA, protección de propiedad intelectual, cumplimiento con designaciones Buy American y acceso libre de aranceles al mercado americano. Todo eso es cierto y todo eso es chévere para el inversionista. Pero a la misma vez tú estás yendo a cabildear a favor de la estadidad, que haría esto inviable, ¿verdad? Uh-huh. Así que yo creo que como entonces tú, digamos, llega ese inversionista aquí y te monta un fundraising allí en su casa de Dorado y tú le dices, ah, no, es que yo estoy cabildeando para que esto no sea posible, porque es que ningún estado tiene esto, ¿verdad? Uh-huh. Así
1: y entonces, ven acá, Pablito, ¿qué quieres que Puerto Rico sea un tax haven?
2: Bueno, eso te lo tenía que contestar, Pablo José. Yo sé que el Estado Libre Asociado provee estos beneficios que la gobernadora está promocionando y costeando en un anuncio en página completa en el periódico del país. Eso es solo posible en el ELA.
3: O sea que el tax haven es posible en el ELA.
2: Si lo quieres llamar de esa forma, pero aquí lo que se está hablando es de Made in USA.
3: Ajá.
2: Certeza jurídica de operar bajo ley federal. Supervisión del FDA, que vamos, en estos días supervisión del FDA, no estoy segura que sea.
3: Eso no, que sea importante.
2: Protección de propiedad intelectual, cumplimiento con designaciones Buy American y acceso libre de aranceles al mercado americano. Eso es lo que está promocionando el gobierno.
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4: 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Bueno, mis amigos, ya tengo en línea telefónica a Yomari Vázquez. Ella es la gerente y tallerista de Fortísimo Art Studio. Yomari, bienvenida a Negocios 1320. Saludos, ¿cómo estás?
6: Hola, buenos días. Todo bien, gracias.
4: Qué bueno tenerla acá con nosotros en Negocios 1320. Bueno, Yomari trabaja de gerente y tallerista, como les dije, de Fortísimo Art Studio, y de por sí pues como que el nombre de la empresa pues la identifica como un sitio para irse a hacer fotografías, ¿no?
6: Sí, Fortísimo es un nombre musical que significa más fuerte. El lema de nosotros es que nosotros le regalamos a la gente la fuerza de expresarse. Y damos talleres de artes, artesanías, tenemos más de 50 talleres de, ¿verdad?, diferentes artesanías y las artes.
4: 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Bueno, mis amigos, ya tengo en línea telefónica a la señora Anita Paniagua. Ella es de Emprende Ser. Saludos, Anita, bienvenido o bienvenida, perdón, a Negocios 1320. Saludos.
7: Saludos, qué gusto estar aquí con ustedes, un placer.
4: Bueno, aquí cuando estuve mirando el número telefónico suyo, dice Anita Paniagua, entonces tiene aquí algo que dice Emprende Ser. Y por ahí pudiéramos empezar por ahí a hablar.
7: Claro que sí, pues Emprende Ser es mi metodología de negocio, la cual también es el título de mi libro de emprendimiento, que se llama Emprendecer, para desarrollar y reconocer a tu ser emprendedor.
4: 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Bueno, mis amigos, ya tengo en línea telefónica a el amigo Jan Alvarado de Precision Laser Blasting. Jan, bienvenido a Negocios 1320. Saludos.
8: Saludos, muchas gracias, buen día.
4: Bueno, me llama la atención muy de veras el nombre de su empresa, ¿no? Precision Laser Blasting. ¿De qué trata?
8: Eso es así. Ahí estamos uniendo lo que sería prácticamente el servicio que hacemos. Se trata de un sistema de laser que renueva lo que sería cualquier superficie metálica a base de láser.
4: Negocios 1320. Bueno, mis amigos, ya tengo en línea telefónica a la señora Viviana Acevedo, y ella pues nos va a estar dando detalles de una actividad a celebrarse aquí en Puerto Rico, Secayucom. Pues cuénteme, eso me suena medio raro, eso es una palabra de qué idioma?
7: Japonesa.
4: Japonesa, ay, mi madre, yo que pensaba que yo era el único que sabía japonés, porque yo sé decir, por ejemplo, Toyota, sé decir Datsun, Datsun, así que Mitsubishi también.
6: Vas muy bien.
4: Pues cuénteme esta interesante actividad, ¿no? Si viene de Japón, ¿no? Debe tener, como dicen por ahí, medio su misterio, medio su cosa bonita. Cuénteme, ¿de qué se trata?
6: Pues mira, primero que nada, ¿verdad? Gracias por la invitación, ¿verdad? Exhortamos a que puedan acompañarnos este fin de semana a celebrarse lo que es el Sekai Jukon. Esto es el evento de animación japonesa más grande que se hace en Puerto Rico y reúne todo lo que son fanáticos, coleccionistas. Es un evento, ¿verdad?, que aparte de que celebramos la cultura japonesa, vamos a tener artistas invitados y entre ellos la voz de lo que es el Power Rangers negro. Vamos a tener también lo que son competencias de videojuegos, competencias de cartas.
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4: Bueno, mis amigos, ya tengo en línea telefónica a Yomari Vázquez. Ella es la gerente y tallerista de Fortísimo Art Studio. Yomari, bienvenida a Negocios 1320. Saludos, ¿cómo está?
10: Hola, buenos días. ¿Todo bien? Gracias.
4: Qué bueno tenerla acá con nosotros en Negocios 1320. Bueno, Yomari trabaja de gerente y tallerista, como les dije, de Fortísimo Art Studio. Y de por sí, pues como que el nombre de la empresa, pues la identifica como un sitio para irse a hacer fotografías, ¿no?
10: Sí, Fortísimo es un nombre musical que significa más fuerte. El lema de nosotros es que nosotros le regalamos a la gente la fuerza de expresarse. Y damos talleres de arte, artesanías, tenemos más de 50 talleres de, ¿verdad?, diferentes artesanías y artes.
4: Okay, vamos por parte. O sea, no es un taller de fotografía.
10: No, tenemos clases y talleres de fotografía, pero ofrecemos muchas cosas más, como cerámica, cosmética artesanal, costura, pintura, dibujo, teatro.
4: Ah, bueno, ahí es que está, por eso que se llama Fortísimo Art Studio, porque se enseñan distintas artes.
10: Sí, correcto, arte y artesanía, y también enseñamos a las personas, ¿verdad?, cómo pueden comenzar sus propios negocios y cómo pueden aprender a vivir del arte.
4: Okay, o sea que ustedes, ¿cómo es?, enseñan distintos tipos de arte y también enseñan, por decirlo así, empresarismo.
10: Correcto, sí, en todos los talleres siempre incluimos una sección de, ¿verdad?, de cómo empezar un negocio en ese arte en específico, cómo calcular el precio y demás.
4: Okay, y le pregunto, ¿y cómo es la experiencia, por ejemplo, usualmente el perfil de la gente que llega a donde ustedes? ¿Cómo es? ¿Gente que quiere hacer algo pero nunca se han atrevido a hacerlo porque piensan que no tienen la habilidad?
10: Sí, tenemos de todo. Tenemos gente que ya sabe y quiere perfeccionar sus conocimientos. Tenemos personas que simplemente quieren agarrar un hobby. Tenemos personas, ¿verdad?, que buscan salir de la economía tradicional y quieran emprender, hacer sus propios negocios y hacer algo que les guste y que les apasiona.
4: Okay, sí, esa gente que de momento tomó la decisión de decir, no quiero seguir trabajando alquilado. Voy a trabajar por mi cuenta.
10: Sí.
4: Y ven,
10: esa es la idea.
4: Okay, y ven en la alternativa que ustedes ofrecen una manera de lograr ese objetivo. ¿Usted me puede repetir los distintos tipos de talleres que tienen para información del público?
10: Claro que sí. Tenemos talleres de artesanías, como sería alfarería y cerámica. Tenemos resina, bisutería, alambismo, costura. Tenemos talleres de fotografía, de teatro, de cosmética artesanal, de jabones saponificados. Y tenemos mucho más adicional, ¿verdad? Tenemos nuestros talleres experiencia, que son talleres cortos para que las personas vayan, se relajen y la pasen bien y se diviertan un ratito. Ahí tenemos talleres de mosaico, kinusaiga, crea tu propia taza. Y tenemos un concepto único en Puerto Rico, que somos los primeros y los pioneros de este concepto, que son los Sip and Paint inmersivos e interactivos, que es una experiencia donde la gente va a pintar, pero también combina efectos especiales y efectos teatrales, y es una combinación bien chévere de todo, y los hacemos temáticos.
4: Ah, qué interesante está eso, los hacen temáticos, mira qué bien.
10: Sí, los hacemos de películas, de series y, ¿verdad?, y de cositas así que estén para que las personas fanáticas y demás tengan una experiencia inmersiva completa.
4: Y entonces estos cursos, por ejemplo, una persona que pues que vaya allí, pero entonces le interesa quizás uno o dos cursos de eso. ¿Cuándo empiezan o cómo se hace la matrícula y así por el estilo?
10: Claro, pues mira, nuestros talleres todos se repiten mensualmente. Tenemos talleres de un día completo o de dos días completos, dependiendo del taller, pero se repiten todos los meses. Este mes no pueden, entonces se pueden matricular en el próximo. 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
4: Ok, pero entonces también existe la alternativa de algunos de esos cursos volverlos a repetir, ¿verdad? Porque puede ser que pues fui, tomé uno de ellos, pero todavía pienso que me falta alguito más y entonces puedo volver.
10: Claro, no creo que sea necesario porque nuestros talleres son bien completos y las personas usualmente se van con todo el conocimiento que necesitan, pero sí ofrecemos talleres privados para las personas que quieran velar, repetir su conocimiento o aprender algo adicional, tenemos esa opción, sí.
4: Sí, por eso lo que llaman un refuerzo.
10: Exacto, un refuerzo. Sí, tenemos esa opción y talleres privados que hacemos refuerzos, ¿verdad? En el área que la persona específica quiera trabajar o si quieren aprender algo adicional o alguna técnica en específico, se puede trabajar.
4: ¿Y desde qué edad se puede uno matricular? ¿Desde y hasta qué edad uno se puede matricular con ustedes?
10: Pues mira, no tenemos límite de edad ni desde menor hasta mayor. Sí, obviamente los menores deben estar acompañados de un adulto, menores de 16, para algunos talleres que trabajamos con técnicas, ¿verdad? Con hornillas o calor o demás. Pero mientras tanto, no tenemos ningún tipo de límite de edad. Puede participar todo el mundo. Ya que las clases pues son bastante adaptables para todo el mundo.
4: Y mayormente, ¿cómo es la experiencia? ¿Quiénes son los más que se acercan a este tipo de alternativa de estudios?
10: Pues más que nada, lo más que recibimos somos adultos, ¿verdad? Adultos jóvenes y adultos mayores, pero siempre vienen niños que les interesa aprender. Por ejemplo, la clase pasada mía de cerámica era completamente de niños nada más, que es la primera vez que nos pasa. Y es bien bonito ver que también a los niños les interesa aprender y crecer en el arte.
4: O sea que entonces en verano pues hay quizás un incremento de niños o de jóvenes, bien de niños jóvenes.
10: Sí, porque están buscando qué hacer y quieren aprender y demás.
4: O sea, están de como dicen, de vacaciones.
10: Sí, sí, correcto, sí.
4: Tremendo. Y entonces, pero claro, tienen varios cursos. Quiere decir entonces que yo puedo ir este mes y tomar uno de ellos, o se pueden tomar todos en un... Ah, bueno, usted me dijo que hay unos cursos que duran un día.
10: Sí, usualmente nosotros tenemos, como tenemos varios cursos, usualmente un mismo día se corren de 3 a 4 talleres, ya que contamos con varios salones, ¿verdad?, en ambos de nuestros locales, pero sí tenemos personas que cogen un curso o dos en un mes, y el próximo que tienen cojo dos más. Tengo personas que han cogido de 8 hasta 12 cursos con nosotros porque vuelven y quieren seguir aprendiendo diferentes cosas.
4: Tremendo. Vamos a repetir así rapidito, antes de acabar, los cursos que ustedes ofrecen para refrescar la memoria.
10: Sí, mira, tenemos talleres de artesanías y de artes como bisutería, alambrado, resina, cerámica, creación de velas, cosmética artesanal y creación de jabones saponificados. Tenemos nuestros talleres de fotografía desde nivel básico hasta nivel avanzado. Tenemos talleres de costura y de teatro, dibujo y pintura.
4: Okay.
10: Además de las experiencias cortas como mosaico, crea tu taza, chinosaiga y los talleres inmersivos.
4: Okay, así que por eso usted es gerente y tallerista, o sea que usted posiblemente, además de la gerencia, también ofrece algunos de esos cursos que me ha mencionado.
10: Sí, yo soy artesana certificada por Fomento y doy los talleres, ¿verdad?, de alfarería, cerámica y todo lo que tenga que ver con contornos y demás.
4: Entonces usted debe estar ocupadita quizás los 7 días de la semana porque, pues ahora, digo yo, usted se ríe, pero ahora para muchas actividades que antes no se hacía, siempre pues, se menciona, y habrá artesanía, y habrá artesanos, así que yo me imagino que los artesanos pues tienen bastante ocupadito su tiempo, no solamente en crear, sino también en llevar al público lo que han hecho.
6: Sí, no, me río porque tienes razón, sí, es algo bien ocupado, pero realmente a mí, más que verla ir a festivales y vender, a mí me apasiona mucho enseñar, así que lo más mayoría de mi tiempo la gasto en enseñar y llevarle todo este conocimiento a los clientes y al público, porque eso es lo que me apasiona.
4: Pues qué bueno, porque a mí me gusta hablar con gente que le gusta lo que hace, porque eso, si a uno le gusta lo que hace, definitivamente que queda bien, no hay duda. Le agradezco que me haya atendido. Repetimos, Yomari Vázquez Oliuk, gerente y tallerista de esta empresa Fortísimo Art Studio. Repetimos que están en qué página de la internet.
6: En fortisimoartstudio.com. También aparecemos en Facebook e Instagram como Fortísimo Art Studio.
4: Pues agradecido que me haya atendido, Yomari. Pase buenos días.
6: A ustedes, gracias igual, buen día.
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4: Bueno, mis amigos, ya tengo en línea telefónica a la señora Anita Paniagua. Ella es de Emprende Ser. Saludos, Anita, bienvenida, a Negocios 1320. Saludos.
5: Saludos, qué gusto estar aquí con ustedes, un placer.
4: Bueno, aquí cuando estuve mirando el número telefónico suyo, dice Anita Paniagua, entonces tiene aquí algo que dice Emprende Ser. Y por ahí pudiéramos empezar por ahí a hablar.
5: Claro que sí, pues Emprendecer es mi metodología de negocio, la cual también es el título de mi libro de emprendimiento, ajá, que se llama Emprendecer, para desarrollar y reconocer a tu ser emprendedor. Mm. Y fue un libro que escribí ya en el 2012 fue que ese libro salió a la luz, cuando todavía en la boga del emprendimiento estaba básicamente comenzando aquí en Puerto Rico. Uh-huh. Yo pues por más de casi 30 años me dediqué a la consultoría de negocios, estuve con los negocios de Small Business, fui profesora de la Universidad de Puerto Rico. Y en la universidad tuve la oportunidad de hacer una certificación para emprendedores de negocio, uh-huh, que en aquella época esa palabra pues no se usaba mucho. Y para hacer el cuento corto, ese currículo y ese conocimiento que impartía tanto a mis clientes como a mis estudiantes, pues me di cuenta que era importante y que las personas pues estaban teniendo unos resultados. Uh-huh. Así que lo que hice fue que ese conocimiento lo empaqué en mi libro, le puse nombre Emprendecer, porque lo que me di cuenta es que para nosotros emprender es importante que nosotros primero reconozcamos esa semilla, cuál es ese propósito que nosotros queremos alcanzar, cuál es ese problema que queremos resolver o cuál es ese valor que queremos darle a nuestros clientes. Y pues de ahí surge Emprendecer como una metodología y como ese libro. Y pues por muchos años ha sido uno de los textos que han utilizado en distintas universidades, distintas escuelas de emprendimiento. Así que me siento muy, muy feliz. Hoy en día tengo una academia Emprendecer que lo llevo más allá de la autopublicación de libros. También enseño a personas con esa metodología a emprender con su conocimiento.
4: De esas personas que usted pues le impartió ese conocimiento, pues ha tenido aquel que regresa en un momento dado para decirle, mire maestra, tengo tal negocio y le debo a usted parte de ese aprendizaje que pude tener con usted.
5: Bueno, eso es una de las satisfacciones más grandes. muchas, muchas personas que sí se acercan a mí, ya sea porque han leído el libro y dicen que gracias al libro pues fue la motivación para comenzar, o personas que sí, que han establecido negocios. En mis comienzos yo trabajaba con todo tipo de negocios, restaurantes, agencias de publicidad, que pues uno las ve que han florecido, pero con el tiempo me he dedicado más a lo que llamo los negocios del conocimiento, donde pues cualquier persona profesional puede empacar una sabiduría. En mi caso pues es emular lo mismo que yo hice, un currículo, un conocimiento que él le daba a otros. Pues si cualquier persona tiene, a veces las personas tienen en su empleo, resuelven algún problema, crean a lo mejor algún tipo de proceso y no saben que eso se puede convertir en una metodología y lo pueden empacar. Pero para contestar tu pregunta, sí, muchísimos autores que pues obviamente logran hacer eso mismo, empacar su conocimiento y emprender. Así que sí, es una de las mayores satisfacciones, uno poder escuchar que ese granito de arena que uno pone en distintas personas, pues florezca, ¿verdad?
4: O sea, que un emprendimiento no necesariamente conlleva montar una compañía o montar un negocio que tengas empleado. Puede ser una idea que uno tenga que se pueda desarrollar, que uno mismo la pueda desarrollar, sin necesidad quizás de tener empleados.
5: Eso es así, específicamente ahora con el Internet y más aún con la inteligencia artificial. Definitivamente se están viendo mucho más los solopreneurs hasta las empresas millonarias, que es una persona desde su hogar, desde cualquier parte del mundo, después que tenga una conexión al Internet y que tenga un proceso que pueda empacar y vender. Eso es así.
4: Sí, yo he escuchado mucho, ¿no?, de experiencias en Puerto Rico de personas que hacen cierto tipo de trabajo en la Internet y simplemente, como dicen por ahí, le dan a un inter y eso pues va a parar quizás a otro país lejano con un programa, con una información para ese beneficiario, y a cambio de eso pues lógicamente pues reciben dinero, ¿no?
5: Sí, y bueno, y no es tan sencillo como que simplemente apretan un botón. Creo que es bien importante mencionar esto, y qué bueno que me das la oportunidad, porque justamente las personas a veces piensan que porque es un negocio que es tal vez un poco más fácil que los negocios físicos, ¿no? Porque no hay unos costos de una infraestructura mayor, pero sí hay unos costos dentro de los software, dentro de, ¿verdad?, de la tecnología, que muchas veces yo diría que hoy en día pues es un poquito más difícil encontrar las cosas gratis. Ahora todo uno tiene que pagar algún tipo
4: todo
5: de mensualidad.
4: Pagando, sí.
5: Pero al igual que cualquier negocio, requiere, número uno, una planificación; número dos, una validación de que esa idea o esa información que yo voy a estar ofreciéndole a esa persona o ese conocimiento, alguien está dispuesto a pagar por ella, que le resuelve un problema o que le alivia un dolor inmediato.
4: O que es genuinamente de uno.
5: Definitivamente. Y de la misma manera, pues hay que todos los días levantarse a trabajar, hacer un plan diario, hacer un plan de mercadeo, mercadearse. Obviamente pues los medios son mucho más fácil porque uno pues no está anclado a un lugar físico, pero sí, definitivamente, si se hace de la manera correcta, se toma en serio, las personas pueden vivir de eso. Eso sí, definitivamente es así.
4: Lo digo porque imagínese que uno pues contacte una compañía multinacional, vamos a decirlo así, y entonces pues uno esté proponiendo algunas cosas, me imagino que uno tiene que entonces validar ese conocimiento que uno alega tener para hacer ese trabajo y permitir, ¿no?, que estas compañías hagan unas investigaciones a ver si lo que uno le está mencionando es cierto.
5: Sí, claro, es un negocio como cualquier otro, uh-huh. Uno tiene que pagar los permisos que tiene que pagar, uh-huh. Uno puede hasta incorporarse, no es algo que es obligatorio, porque uno puede establecer un negocio, comenzar como un DBA o un negocio individual, uh-huh. Pero si por ejemplo una persona quisiera vender su conocimiento a una gran corporación, definitivamente lo puede hacer. Mira, hoy en día la gente ve lo que uno hace, uno se expone, ¿no? Uh-huh. La manera de uno mercadearse, pues uno se expone a veces en las redes sociales. Si le has ofrecido el trabajo a una persona, pues posiblemente esa persona te ha recomendado. Uh-huh. Y pues las empresas lo que quieren es saber que tú realmente puedes hacer ese trabajo, ¿verdad? Pero uh-huh. Si, por ejemplo, una persona quisiera ofrecer ese conocimiento a una multinacional, pues yo le recomendaría pues que obviamente ofrecer una propuesta que tuviera una plataforma que se viera profesional, ¿verdad? Uh-huh. Su página de internet, que obviamente tuviera un trabajo validado que se la haya hecho a otras personas. Y pues, ¿verdad? Que pueda probar que uh-huh. A lo mejor, claro, depende de lo que ofrezca, a lo mejor requiere algunas certificaciones, una serie de cosas. Obviamente cada caso es individual. Uh-huh. Pero sí, o sea, es un negocio tan legítimo como cualquier otro y se puede tener tanto negocios directos al consumidor como hacer los famosos B2B. Eso es así.
4: Qué bien, eso está muy interesante, ¿no? Y de hecho, yo he entrevistado aquí en este programa Negocios 1320 personas que, pues, por decirlo así, pues que tienen un producto, vamos a poner jabones. Ajá. Y entonces yo le digo, ¿y cómo se, cuando yo le pregunto cómo se consiguen? Entonces me dicen, no, tiene que entonces, a través de mi página, porque yo lo que hago es que la persona me los pide y yo se los envío. Lógicamente, habrá que pagarlos antes. Pero aún para esa misma operación que es, ¿verdad?, que es más doméstica, es más sencilla, pues hay que estar debidamente preparado, ¿no?
5: Eso es así, porque la persona, pues, obviamente le piden el producto, pero número uno, tiene que tener el inventario correcto para que esté disponible, mm-hmm. Tiene que tener la manera para poder tomar esos pagos de una manera segura también, mm-hmm. Porque muchas veces esos pagos se hacen a través de tarjeta de crédito o se hacen a través de transferencias electrónicas. Tiene que prometerle que le va a enviar el producto y va a llegar a una fecha que la cual promete. O sea, que hay toda una logística, mm-hmm. Independientemente de que el negocio sea un poco más sencillo, pero sí, sí la hay. Y la economía se está moviendo hacia eso.
4: Okay.
5: Definitivamente se está viendo pues que pues menos empleos físicos, siempre se van a necesitar empleados, uh-huh. Porque siempre se van a necesitar, claro. Pero se está viendo esa tendencia y eso se está viendo a nivel mundial, uh-huh. Y pues es algo que se aprende, que se estudia muchas veces, no necesariamente tiene que ser a través de la educación formal. Se trabaja mucho a través de mentorías de personas que han trabajado negocios similares, aunque también la academia se ha movido hacia ese lado, porque es que es la nueva economía. Pero sí, definitivamente es completamente viable emprender así.
4: Entonces, me dijo que además de este libro, ¿verdad?, que tiene Prendecer, también usted ofrece otros cursos. Y cómo, a su vez, preguntarle cómo comunicarse con usted para saber las fechas de cuándo comienzan esos cursos.
5: Sí, pues como le había mencionado, yo estoy incursionando ahora en lo que se llama la industria del conocimiento o los negocios del conocimiento. ¿Y cuál es el medio donde tradicionalmente la mayoría de nosotros hemos aprendido? A través de los libros, ¿verdad? Uh-huh. Así que yo enseño a las personas, especialmente porque la mayoría de mis clientes son profesionales, que tienen algún conocimiento que pueden compartir y lo quieren empacar en un libro. Eso se hace a través de la autopublicación. Pues mi Academia Emprendecer los enseña a cómo empacar su conocimiento en un libro que se convierta eventualmente en un modelo del conocimiento. ¿Y qué es el modelo del conocimiento? Donde luego ese libro es como que esa vía donde las personas, si quieren conocer más y quieren trabajar con ese profesional, pues entonces ellos pueden ofrecer cursos en línea de esa metodología, pueden ofrecer programas grupales, que entonces ya sería como una escalera de valor donde ellos pueden cobrar un poco más por su conocimiento, pueden ofrecer programas uno a uno que sean especializados, y todo para basado en esa misma metodología que empacaron en un libro. Así que todo ese modelo de negocio completo, que es un negocio que se estima en los Estados Unidos que sobrepasa los 500 mil millones de dólares, wow. O sea, es una industria grandísima. Pueden aprender a hacerlo a través de mi academia Emprende Cero. Ahora mismo yo tengo un masterclass que estoy ofreciendo gratuito, ajá, que es para las personas que quisieran conocer cómo es que esto funciona, y el enlace es a través de www.academiaemprendecer.com/masterclass. Ahí entran y gratuitamente yo les ofrezco obviamente la orientación, y si luego que lo ven le interesa entrar a mi academia, obviamente ahí pues tiene un costo. Pueden entrar y aprender cómo se hace.
4: Tremendo. O sea, la primera fase es gratuita, pero ya si vamos a profundizar más en eso, pues sí es que tiene el costo.
5: Claro, sí, porque lo primero es ver si eso es algo que consideras que te interesa. Es algo que te interesa, aprendes el modelo de negocio, yo hablo sobre pues cuáles son las ventajas, cuáles son las desventajas, les hablo sobre la posibilidad, ¿verdad?, de cómo funciona a nivel de negocio en términos de cómo es que se genera dinero, porque eso es lo que las personas quieren saber. Si no generamos ganancias, no es negocio, es un hobby.
4: Así que
5: les muestro, ¿verdad?, cómo es que funciona a nivel de negocio. Y si es algo que les interesa y quieren aprender a hacerlo, pues entonces le hago la oferta oficial de entrar a la academia.
4: Bueno, pues repetimos entonces el punto cibernético para conseguirla.
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4: ¿Y se le consigue en teléfono?
5: 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Y con mucho gusto le enviamos la información.
4: Pues Anita Paniagua, gracias por estar con nosotros.
5: Claro que sí, un placer. Gracias por la oportunidad.
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4: Bueno, mis amigos, ya tengo en línea telefónica a el amigo Jan Alvarado de Precision Laser Blasting. Jan, bienvenido a Negocios 1320. Saludos.
6: Muchas gracias, buen día.
4: Bueno, me llama la atención muy de veras el nombre de su empresa, ¿no? Precision Laser Blasting. ¿De qué trata?
6: Eso es así. Ahí estamos uniendo lo que sería prácticamente el servicio que hacemos. Se trata de un sistema de laser que renueva lo que sería cualquier superficie metálica a base de láser. Obviamente con precisión. Por eso utilizamos el nombre de Precision.
4: Cuando hablamos de cualquier superficie, o sea, estamos hablando de superficies tanto plásticas como metálicas.
6: Cualquier superficie metálica, en este caso el plástico no sería funcional, pero sí podemos utilizarlo en bases de madera.
4: Para entender mejor, ¿no?, el provecho que podemos sacar a lo que usted hace, ¿qué cosa, por ejemplo, yo podría

0: de la madera y la pintura que tenga sin afectar lo que sería el material más.
1: O sea, imagínese que yo tenga, ahora cogiendo la madera, imagínese que yo tenga unas puertas en casa de madera, usualmente son puertas interiores, ¿no? De cuarto, y quiera pintarlas. ¿Podría ser una buena opción yo ir donde usted y decir, pues quiero que me pele estas puertas?
0: 100%. Ahora mismo incluso estamos trabajando lo que sería una restauración de unas puertas de una casa del 1898. Que el cliente vio el video nuestro y decidió entonces tomar esa iniciativa de utilizar el servicio para removerle el barniz viejo de todo ese tiempo que llevaba adherido a la madera. Y el servicio lo que hizo fue que removió todo ese barniz dejando la madera completamente expuesta para entonces reaplicarle el recubrimiento nuevo. Esa sería la mejor opción para poder removerle el barniz y la pintura a la madera sin tener que utilizar ningún tipo de lijado ni nada que afecte el sustrato que viene siendo el material base de la madera.
1: Okay, o sea que usted lo que me está diciendo que muchas veces en el lijado la madera sufre, por decirlo así, se le va mucho más que la pintura.
0: Muchas veces sí. Todo lo que sea pulimiento y lijado, pues lo que está tratando de hacer es llevarle la primera capa, la más fina, del sustrato, del material base en este caso, para entonces remover lo que tenga expuesto encima de ella. El láser lo que hace es que remueve cualquier contaminante sin afectar el sustrato, porque es con luz, no es nada abrasivo ni nada que está afectando el material.
1: Ok, ahorita usted mencionó también que una superficie que es, entendí como aniquilada, pero que entonces pues tiene su, ¿verdad? Se le ha ido, tiene especialmente le salen como unas pintitas de moho. Todo eso ustedes lo pudieran limpiar para...
0: Sí, porque muchos equipos del stainless steel supone que sea un acero que no se oxide, el mismo nombre lo dice. Pero todo, pues, todo acero, y más en Puerto Rico, donde estamos cubiertos de humedad y
1: salitre.
0: Todo eso, pues el material termina muchas veces maltratándose y puede pasar ese tipo de casos que coja óxido. Pues entonces el láser lo que hace es que lo devuelve a su estado natural sin afectar el sustrato. Que en stainless steel puede funcionar lo que son equipos de acero inoxidable, que tienden a coger óxido bien mínimo, pero puede pasar, y lo que hace es que evita de que se siga prolongando esa contaminación, que eso viene siendo un cáncer, como quien dice, el óxido, que se sigue propagando. Lo detenemos para entonces poder prolongar el equipo y la vida útil de los equipos.
1: Ok, o sea que entonces lo que es madera, lo que es metal, ustedes lo pueden limpiar de tal manera que se le pueda aplicar la próxima pintura que uno quiera, aunque en el caso del stainless steel, por lo regular, pues la gente precisamente lo prefiere así, ¿no? Como viene, sin ningún tipo de pintura.
0: Sí, ya el stainless steel, pues como es un metal expuesto, ahí se quedaría de esa manera. Lo que se hace es que se le da un mantenimiento para que protegerlo de que vuelva a ocurrirle el mismo daño. Ya en aceros o diferentes otros tipos de metal, pues sí se recubre con cualquier recubrimiento anticorrosivo o pintura, para entonces proteger el material de que no le vuelva a dar el mismo óxido.
1: Pero
0: una vez nosotros lo limpiamos con el láser, queda completamente libre de óxido. Completamente libre de óxido, pero quedaría en su estado más vulnerable. Al estar libre de óxido, pues entonces le puede dar óxido rápidamente, hay que recubrirlo rápido para que no le vuelva.
1: ¿La porcelana aplicaría en este caso?
0: También trabaja para piedras y maderas y porcelanas, ese tipo de piezas también se pueden trabajar, porque quedarían entonces, lo que hace es que quedaría en su estado natural, lo más limpio, sin afectar, obviamente, pues el desgaste de la pieza, sin que se deteriore.
1: Especialmente, por ejemplo, pues creo que vienen estufas, especialmente estufas eléctricas, que el tope es porcelana. Me parece que lavadoras también vienen con algunas áreas en porcelana. Todo eso pues pudiera también aplicársele este llamado laser blasting.
0: También, claro que sí, porque funciona también para ladrillo, para piedras, remueve grafiti incluso, sin afectar el material, como te explico.
1: Okay.
0: Que toda esa superficie sólida sí se le puede trabajar, y cualquier contaminante que tenga, sea limpieza, incluso losas de piso, para que vuelvan y cojan su estado natural, a más limpio que estaba.

0: máquinas sin tener que aplicarle máquinas de presión que puedan ser un poco abrasivas. Pues todo eso se puede trabajar con este sistema.
1: Sí, ahora estoy pensando yo que hay un montón de cosas. Por ejemplo, hay unas mesitas que vienen que son pequeñas, que son mesitas de sala, donde uno pone figuritas y cosas así por el estilo. También están las mesas de comedor, que hay algunas que son de metal, o sea que a veces pues se ponen feas y la gente tiende a decir, ah, la voy a botar, y no saben que, ¿verdad?, que hay esta alternativa para ponerla en su estado natural nuevamente, y obviamente pues al ponerla en el estado natural, pues se van a ver nuevas otra vez.
0: Y prolonga la vida útil, que la puedes volver a utilizar por 20, 30 años más. Nosotros hemos restaurado equipos que las personas llevaban 30 años con ellos y ya pensaban de que pues, lo iban a perder. Puertas de casa, de bien antiguas, rejas, mesas así como tú dices, diferentes cosas que las personas pensaban de que ya pues era, incluso las puertas, ¿me entiendes? Todo lo que tú dices ya la perdí, pero no, todavía todo tiene una segunda oportunidad cuando trabajamos con Precision Laser, ¿verdad?
1: Y ya pienso yo, ¿no?, que ahí en ese renglón de los carros antiguos, pues pueden haber varios clientes que estén buscando restaurar algún bumper de un carro de eso. ¿Podría aplicársele ese tratamiento también?
0: Sí, 100%. Hemos restaurado carros antiguos de Novas del 63, vehículos antiguos que las personas pues, también quieren mantenerlas para que pueda prolongar la vida útil. Hemos hecho ese servicio varias veces en diferentes carros antiguos. Claro que sí. Eso es un público que es más agresivo porque los que son fiebrú, como le decimos aquí en Puerto Rico,
1: Ajá.
0: le gusta tener sus carros siempre al día y el Precision Laser pues, lo devuelve en su estado natural, que nuevamente es cuestión de recubrirlo otra vez y dejarlo como de show.
1: O sea, y eso pues obviamente en el carro, en el asunto de los carros antiguos, ¿verdad? Es una pieza bien, bien apreciada por mucha gente, sin
0: Sumamente,
1: duda, sin
0: sumamente,
1: duda.
0: sí, porque me han traído piezas de vehículos que ya no los conseguían o no se consiguen o no aparecen, ¿me entiendes? Porque son vehículos muy antiguos. Incluso en estos días estaremos subiendo el contenido, que si nos pueden seguir en Precision Laser Blasting en Facebook y Precision Laser PR en Instagram, van a ver el contenido que vamos a subir en estos días de un DeLorean, que es el vehículo del carro del futuro, que es completamente en stainless steel, y vamos a estar restaurando, ya lo restauramos, en realidad es cuestión de subir ahora el contenido. Estaba completamente oxidado y con pitting por todas partes, y el laser lo dejó en su estado natural nuevamente, que ahora con un brillo, eso vuelve y queda como si fuera acabadito de sacar de la película.
1: Sí, ese es un clásico, los autos DeLorean. Creo que en Puerto Rico, bueno, me imagino, sabrá Dios si es de alguno de ellos, ¿no? Algunos de esos carros, yo una vez estuve en una exhibición de automóviles y me contaron que esos DeLoreans que habían en Puerto Rico los habían utilizado en unas películas que hicieron en Hollywood.
0: Muchos de ellos sí los utilizan para eso mismo, para las películas, sí, porque son, no es que hay demasiados en el mundo para ellos.
1: Correcto, sí. Entonces, pues yo sé que en Puerto Rico hay unos cuantos y mira qué bien, la verdad que está interesante, ¿no? Todo esto. ¿Ustedes entonces tienen clientela de fuera de Puerto Rico?
0: No, todavía fuera de Puerto Rico. Es que en Puerto Rico hay tanto trabajo, hermano.
1: Ah,
0: Tanto y
1: bueno.
0: tanto trabajo. Y esto es algo que como en realidad no hay muchas personas haciendo esto y menos haciéndolo como lo hacemos nosotros, que lo hacemos móvil. Nosotros vamos a cualquier lugar en Puerto Rico, podemos llegar a donde sea. Nos ubicamos en Camuy, pero podemos llegar a cualquier parte de la isla con los equipos. No tienen que desmantelar los equipos si es en ese caso para llevarlos fuera, porque hacemos mucho trabajo industrial que las industrias tienen que remover los equipos para llevarlos a algún taller para trabajarlo. Nosotros podemos hacer el servicio en la ubicación, que así no tienen que sacar, ¿entiendes? Se ahorran lo que sería todo el arrastre, las acarreas y desmonte y demás.
1: O sea, en vez de ellos traérmelos a mí, yo voy donde ellos, hago el trabajo allá y ellos pues se benefician, ¿no? Primero de un dinero, ¿no? Porque mover todas estas cosas cuesta dinero y segundo de la rapidez, que también significa dinero, ¿no?
0: Claro, claramente, en tipos de industrias así, el tiempo implica más dinero que todo lo demás.
1: Wow, oye, eso está bien, bien, bien interesante. Yo me imagino que en algún momento dado alguien de unas islas de por ahí del Caribe, tal vez gente de allá de la Florida, le den alguna llamadita para ver si se puede restaurar algo, ¿no? Pues mucha gente tiene cosas curiosas en la casa que muchas veces las tienen y las ven con tristeza porque se ha deteriorado. Sueñan con, ¿verdad? Con verlas relucientes como cuando eran nuevas. Así que
0: 100%, sí. No, y la ventaja es que sí podemos hacerlo. Si tuviéramos algún cliente fuera de Puerto Rico, sí podemos llevarlos aquí y sí podemos hacer el servicio. Todo esto, obviamente, regulado, tenemos las certificaciones, tenemos los seguros, o sea, todo es bien hecho, un servicio profesional.
1: pues tremendo, Jan. Vamos a repetirle a la gente dónde se les puede conseguir a ustedes.
0: Nos pueden conseguir en Facebook como Precision Laser Blast o nos pueden conseguir en Instagram como Precision Laser PR.
1: Pues tremendo, pues gracias por estar con nosotros y yo creo que es una buena noticia, ¿no? Para mucha gente que tal vez tenga cosas que han estado soñando con que algún día si pudiera arreglarlas, pues aquí tienen la opción.
0: Así
1: Gracias.
0: mismo, Precision Laser le hace los sueños realidad. Muchísimas gracias a usted por el tiempo. Agradecido, de verdad que sí.
1: Seguro.
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1: Bueno, mis amigos, ya tengo en línea telefónica a la señora Viviana Acevedo. Y ella pues nos va a estar dando detalles de una actividad a celebrarse aquí en Puerto Rico, Secayucom. Pues cuénteme, eso me suena medio raro, ¿eso es una palabra de qué idioma?
7: Japonesa.
1: Japonesa, ay mi madre, yo que pensaba que yo era el único que sabía japonés, porque yo sé decir, por ejemplo, yo sé decir Toyota. Sé decir Datsun, así que Mitsubishi también.
7: Vas muy bien.
1: Pues cuénteme esta interesante actividad, ¿no? Si viene de Japón, ¿no? Debe tener, como dicen por ahí, medio su misterio, medio su cosa bonita. Cuénteme, ¿de qué se trata?
7: Pues mira, primero que nada, ¿verdad? Gracias por la invitación, ¿verdad? Exhortamos a que puedan acompañarnos este fin de semana a celebrarse lo que es el Sekaiju-kon. Esto es el evento de animación japonesa más grande que se hace en Puerto Rico y reúne todo lo que son fanáticos coleccionista. Es un evento, ¿verdad?, que aparte de que celebramos la cultura japonesa, vamos a tener artistas invitados, y entre ellos la voz de lo que es el Power Ranger negro. Vamos a tener también lo que son competencias de videojuegos, competencias de cartas. Vamos a contar, ¿verdad?, con una casa de Estados Unidos que vienen a certificar productos, ¿verdad?, de valor, tanto cartas, ¿verdad?, cualquier artículo que usted tenga, ¿verdad?, de colección, puede visitarnos en el evento, y vamos a tener una compañía que llega directo a Estados Unidos para certificar esos productos.
1: Okay. O sea, es que un si uno tiene, por ejemplo, hay gente que le gusta coleccionar monedas.
7: Correcto.
1: ¿Pudieran ir a esa actividad?
7: Pueden ir al evento, correcto. Esta compañía se llama JSA Authentication, uh-huh. Y ellos entonces le van a estar, ¿verdad?, dando esta firma, este certificado, y claro está, sabes que esos productos, pues claro está, al estar certificados, pues aumentan en valor.
1: Qué bien. Es la primera vez, me dijo, ¿verdad?, que se celebra algo así aquí.
7: No, llevamos ya más o menos unos 4 años ya celebrando esta convención. Hemos traído sobre 19 artistas de doblaje de Puerto Rico en estos 4 años. Y aparte de todo, ¿verdad?, y otros artistas que vamos a tener allí, ¿verdad?, de doblaje de anime y de videojuegos, vamos a contar con el primer concierto virtual de la VTuber Iron Mouse el sábado. Así que eso es historia en Puerto Rico, el primer concierto virtual.
1: ¿Y a qué hora, por ejemplo, cuál es el horario de la actividad este fin de semana?
7: Pues ya ambos días, comenzando a las 9 de la mañana hasta las 6 de la tarde.
1: Cuando me dice ambos días, es sábado, hoy sábado y el domingo.
7: Y el domingo, eso es así, de 9 a 6, y el concierto es de 6 de la tarde hasta las 7 de la tarde.
1: Okay. Para los efectos, ¿no? Aunque estamos grabando para el público, pues estamos grabando esto un martes, pero la actividad es hoy sábado y mañana domingo.
7: Correcto, eso es así.
1: Y me dijo que se va a celebrar ¿dónde?
7: En el Coliseo Marcelo Trujillo, en Humacao.
1: Ah, en Humacao, okay, muy bien. Es decir, y la entrada, ¿tiene algún costo?
7: Pues mira, tiene los boletos, los consigues por PR Ticket.
1: Okay,
7: ya lo que es sábado, ya estamos casi sold out, y ya pues para domingo sí tenemos todavía boletos disponibles.
1: Ah, tremendo. Entonces, todo el que tenga, ¿cómo le digo?, cosas que de colección.
7: Exacto, coleccionista, gamer, si le gusta el anime, videojuego, competencia, ¿verdad? Esto es un evento que va dirigido a ellos.
1: Oiga, pero qué bien está eso, la verdad es que, y entonces, tiene, o sea, esta gente es una organización japonesa, ¿cómo es?
7: Pues mira, somos local, pero nos dedicamos a traer actores de doblaje de voces.
1: Okay. Actores de doblaje de voces.
7: De doblaje de voces, correcto.
1: ¿Y va a haber alguna exhibición allí de eso?
7: Sí, tenemos a los actores que van a estar con nosotros ambos días, y vamos a tener sobre 100 exhibidores, tanto locales como internacionales.
1: Wow, pero
7: vendiendo,
1: entonces,
7: ¿verdad?, diferentes productos, tanto productos de videojuegos, diferentes artistas locales que te la llevan sus productos allí para poder vender, y diferentes coleccionistas, tanto de cartas de Pokémon como igualmente de videojuegos.
1: Tremendo, pues nada, pues hay que ir para allá entonces.
7: Sí, claro, hoy, que sí, agradecida, ¿verdad?
1: Hoy sábado y mañana domingo.
7: Eso es así.
1: En el Coliseo
7: Marcelo Trujillo.
1: De Humacao.
7: Correcto.
1: ¿Y los boletos están disponibles por?
7: PR Ticket.
1: Pues chévere, éxito.
7: No, muchas gracias.
1: Cuídese.
7: Gracias a usted.
1: Bye.
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11: Son las 2 y 4 de la tarde. Y estas son las historias que la redacción de Radio Isla 1320 trabaja en estos momentos. Asesinado un joven maestro de arte hoy en Carolina. Aumentan episodios de crisis mental y llamadas de emergencia luego de los incidentes de la sequía y el racionamiento. Comerciantes urgen ayuda urgente del gobierno ante la falta del preciado líquido. Inminente un racionamiento en el este del país. El embalse de Naguabo sigue bajando. Arranca jornada de oraciones tras terremotos en Colombia. Iglesias se unen a la ayuda tras tragedia en Nepal. Obispos de California piden más regulación en las redes sociales. Un líder pentecostal puertorriqueño, pero de carácter internacional, explora en Puerto Rico un plan de la iglesia ante la crisis de la familia boricua, mientras un líder evangélico auspicia un taller de prevención del suicidio. Sigue en cartelera una película de un ícono puertorriqueño, El Sagrado Corazón de Jesús. Es un ícono en muchas de las casas en Puerto Rico. Sigue una larga tradición y detrás de esa tradición hay una historia religiosa que hoy vamos a descubrir. Mi nombre es Luis Penchi, soy reportero de la...
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11: Bueno, y como siempre, mi panel con la doctora Helen Santiago y con el padre Gerardo Vargas. Hoy tenemos que empezar con una noticia de esas que nos impactan y que sobre la que hay que hacer una reflexión social, también espiritual, teológica incluso. Un joven de 26 años que estaba iniciando su carrera como maestro de artes plásticas fue asesinado hoy
12: mientras que su hermano, un estudiante de 21 años, resultó gravemente herido cuando transitaban en la carretera Puerto Rico 860 de Carolina. Estaban a bordo de un vehículo Kia modelo del 2023. Parece que los hermanos pudieran haber sido atacados durante un intento de carjacking ocurrido a las 2:30 de la madrugada cuando regresaban a su hogar luego de que participaran en una actividad. La víctima fatal fue identificada como Sebastián Luicar Martel Torres. Su hermano, Zacarías, era sometido a una intervención, está siendo sometido a intervención quirúrgica para salvarle la vida. Está entre la vida y la muerte. Hay un muerto, podría haber dos, ojalá y que no. Pero es una cosa terrible para un carjacking. Los jóvenes no tienen expediente delictivo, o sea, no estaban metidos en nada. Porque rap. Pues no, no estaban metidos en nada que se pueda entender nebuloso, etcétera. Y entonces una promesa, un joven de 26 años, maestro de artes, que lo perdamos así en un carjacking. Hoy, esto es terrible, ¿verdad? A veces no hablo, no, últimamente tenemos tanto problema con la sequía y el asunto este del racionamiento, que nos olvidamos también de que siguen ocurriendo estos crímenes. Buenas tardes, Helen Santiago.
13: Buenas tardes, Finchi, y a ti, a todos los que nos escuchan.
12: Te escucho como ronca, yo espero que no se te haya pegado. Yo no te lo pegué porque yo no te he visto. Te escuchas como ronca. Espero que estés bien. Y buenas tardes al padre Gerardo Vargas.
14: Buenas tardes, Penchi. Buenas tardes para nuestra hermana Helen y todos los que nos escuchan también.
12: Ya voy a empezar con Helen. Helen, esto sigue siendo una tragedia, que haya jóvenes de 26 años, 21 años, que sencillamente porque salieron a una actividad y se fueron por la madrugada camino a su casa, les quisieron quitar el carro y los matan a uno de ellos, el otro está seriamente herido. ¿Tu comentario, Helen?
13: Bueno, siempre, ¿verdad? La policía siempre dice que uno no debe resistir, pero es que es automáticamente lo que uno, ¿verdad? Prácticamente hace, porque tú sabes, hoy adquirir un automóvil es casi como adquirir una casa, y entonces pues ahí uno ha invertido un montón de dinero. Uh-huh. y claro, pero siempre la recomendación es que no uno no resista, lamentablemente, ¿verdad?
12: Bueno, y la otra recomendación preparado. La otra recomendación que uno puede hacer es no salir por la madrugada, a menos que sea una emergencia. Estos muchachos venían de una actividad, pero tenían derecho a estar en una actividad pacíficamente y transitar por
13: ahí. Si son jóvenes, ¿verdad? Tú sabes, tienes toda... En primer lugar, cuando uno tiene esa edad, uno se cree inmortal. Y pues, claro que tienen el derecho de estar en, ¿verdad?, en actividades pues típicas de su edad.
12: Claro. Padre Gerardo, un comentario sobre esta otra tragedia más que decía yo al principio del programa. Están ocurriendo estas cosas, está habiendo feminicidios y suicidios, está habiendo otros feminicidios, está habiendo otros actos de violencia, y últimamente como que no los estamos comentando y no nos estamos ocupando de ellos, porque como tenemos la crisis de la mujer, ¿verdad? Pero esto sigue ocurriendo, seguimos en crisis, padre.
14: Sí, tenemos la crisis del agua, pero sigue la crisis de la violencia social, ¿verdad? Y eso es importante nosotros no perderlo de una perspectiva. Ciertamente, como muchos podrán decir, ¿verdad? Y en las redes ya nos han dicho, ¿qué hacen los tan jóvenes a esta hora en la calle? Bueno, pero tampoco podemos permitir que sean los delincuentes, por utilizar una palabra, los que se adueñen de la calle, ¿verdad? Los jóvenes, como decía Helen y has dicho tú, tienen un derecho también de salir y de buscar espacios donde está. Y es lamentable, ciertamente, ante cualquier situación de violencia, ¿verdad? Ya sea que nos van a hacer un kayaking, ya cualquier cosa, nuestra primera actitud rápida, ¿verdad? Es la defensa, ¿verdad? Es nuestra defensa. Así que eso es un elemento que no lo podemos controlar, incluso en otras áreas de nuestra vida. Yo lo te he comentado en otro momento que yo recuerdo una maestra que yo tenía en la escuela que cada vez que había un simulacro de terremoto, por más que ella sabía que era un simulacro, ¿verdad?, su cuerpo se paralizaba y nosotros teníamos que ayudarle en el proceso a bajar las escaleras, ¿verdad? Y esto es lamentable porque vivimos en un país cada vez más viejo, ¿verdad? y que jóvenes estén también pues apostando por ser educadores en un país donde la educación también no paga, ¿verdad? Pues cuesta. Yo en estos días dialogaba con un educador y este educador presentaba una situación ¿verdad? De violencia por parte de un menor de edad. Y yo le decía, pero ¿por qué ustedes no pueden hacer algo, verdad? Es que no podemos hacer algo, pues porque la ley protege más al estudiante que al mismo educador. Entonces nos vamos viendo envueltos en un ambiente, pues también cada vez más violento, y donde pues ya nadie sabe dónde lanzar, dónde tirar, porque al fin de cuentas yo saldré perdiendo.
12: Bueno, se supone que Dolly, el remanente de Dolly, nos traiga algo de agua este fin de semana. La mayoría de los expertos dicen que no nos va a traer lo suficiente como para terminar el racionamiento, que se necesitan tres como ella y mejor organizadas para que terminemos el racionamiento. Mejor organizada, sí, porque no, Dolly no ha estado muy bien organizada. El presidente de la Cámara va a sostener una reunión en las próximas horas con el presidente ejecutivo de la Autoridad de Acueductos Alcantarillados para conocer las medidas que implementará, porque bajó el nivel del embalse Río Blanco. Esto no es Carraízo. El embalse Río Blanco en Naguabo es lo que le da agua a Humacao, a Naguabo, a Las Piedras, a Juncos, y también de ahí sale agua para Vieques y Culebra. O sea, ya estamos hablando no solamente de posible de racionamiento que sigue en efecto en la zona metropolitana, sino también en el este. De hecho, ya hay algún racionamiento en Gurabo y hay un barrio de Junco que tiene el racionamiento, pero miren, descendió 6 centímetros en las últimas 24 horas en el Río Blanco, el embalse. Se ubicó en 24.63 metros, nivel que lo coloca en la fase de ajustes operacionales. O sea que por ahí viene un racionamiento. Nos preocupa mucho, particularmente el asunto con Vieques y Culebra, que por conversaciones previas la AAA cuenta con un plan de acción para asegurar el abasto de agua a las dos islas. Ahora, si ha sido difícil repartir agua en la Isla Grande, imagínense ustedes Vieques y Culebra. Helen Santiago, tu comentario. La cosa no, a menos que llueva tanto que se empiece a resolver el problema, la cosa no ha mejorado, Helen.
13: Bueno, nos ilusionamos con Dolly, ¿verdad? Y entonces pasa lo mismo una y otra vez, que se espera un fenómeno y realmente las condiciones... O sea, yo, mira, cuando yo veo que empiezan a caer una llovizna, yo digo, Dios mío, ellos están tratando de darnos agua. Y la verdad es que las condiciones no lo permiten.
12: Hay que hacer una antes se hacía una rogativa, la gente salía a rezar a la calle, a orar a la calle para que el Señor de los cielos enviara agua.
13: Pero algo que caiga es mejor que nada. Y, claro. Y uno ve la grama tan seca. Yo llevo 52 años viviendo en esta casa. Eso yo nunca lo había visto. La grama seca, pero seca. Así sí. Que si cae algo, pues por lo menos se reverdece algo.
12: El problema es que entonces vamos a tener, ya tenemos racionamiento en San Juan. Si esto no se resuelve con Dolly, ya tenemos racionamiento en San Juan, entonces ahora vamos a tener en Humacao, en Las Piedras, en Gurabo, en Juncos, posiblemente en Cagua, Padre Geraldo, se complica la cosa.
14: Se complica la cosa y aquí la pregunta, ¿verdad?, sería, yo leía esta mañana un titular, no pude ver la noticia porque vengo de Mayagüez, ¿verdad?, estábamos abriendo y haciendo la erección canónica de una nueva fraternidad de Mayagüez.
12: ¡Qué bueno!
14: Pero, así que ya los frailes están en la diócesis de Mayagüez, en la parroquia Sagrado Corazón, precisamente.
12: ¡Ay, Sagrado Corazón! Que vamos a hablar hoy de la película. ¿Dónde es Sagrado Corazón allá, padre?
14: ¿Cómo?
12: ¿Dónde es Sagrado Corazón allá en Mayagüez?
14: Es bastante cerca, bueno, queda en el mismo área donde está el Colegio San Benito en Mayagüez, por allí bastante cerca de los predios de la Universidad Católica y esa zona por allí.
12: Muy bien, y entonces ¿qué hicieron? ¿Murieron frailes que estaban acá en la zona metro?
14: Hay tres frailes, uno Fray Manuel que estaba aquí, Sabana Seca, pasa a ser el párroco, y el hermano Eddie Caro y un otro hermano, ¿verdad?, que estaban en Carolina, pasan entonces a esa fraternidad para apoyar también el proceso, en lo que pues buscamos otros frailes.
12: Sabana Seca perdió a Jim Manuel.
14: Perdió a Jim Manuel y lo ganó Mayagüez.
12: Muy bien, muy bien. Mayagüez también, tú sabes, el oeste también existe. Pero bueno, la posibilidad de racionamiento en la zona de Humacao preocupa mucho. Hay mucha industria ahí, hay mucha gente. Ese es un sector pobre, el distrito de Humacao.
14: Es un sector pobre, hay mucha industria, como tú estás diciendo, pero también lo que te quería decir era que en este titular se decía que eventualmente en Puerto Rico va a ir lloviendo menos por lo que está ocurriendo, ¿verdad?, con el medio ambiente. Fíjate que esto de las lluvias, por lo menos lo que yo he leído, dice que en Puerto Rico los aguaceros fuertes o esta recuperación puede pasar hasta después de diciembre. Y nosotros vamos viendo cómo los embalses van disminuyendo rápido. Fíjate cómo va la Plata, ¿verdad? Que también da agua a esta otra zona. Entonces la pregunta no sería, hay un elemento que es inmediato, pero también a futuro, ¿verdad? ¿Qué pensamos nosotros hacer a futuro para sostener, ¿verdad? Porque un pueblo sin agua, imagínate tú, uno con la electricidad y ojalá, ¿verdad? No lo estoy diciendo como una manera de, bueno, pues si se va la luz, que se vaya, pero el agua es necesaria, ¿verdad? Entonces tenemos estos servicios que son importantes. La electricidad, no sabemos qué es lo que va a ocurrir con ella, y el agua, pues ahora en racionamientos, que ciertamente, pues tú puedes decir, yo no tengo la capacidad de hacer que el cielo llueva, ¿verdad? Eso tiene que ver con la naturaleza. Aquí se gastó un dinero en el 2000 a tanto sembrando, ¿verdad?, para que lloviera. No sé lo que siembran en el cielo, y sí, llovió, pero no llovió cuando tenía que llover, ¿verdad? Entonces, ¿qué proyecto, verdad? Ahora que el presidente de la Cámara de Representantes va a tener un diálogo, pues verificar allí, ¿qué vemos aquí? No era tampoco en lo inmediato, sino también a futuro, ¿qué podría hacer? He visto, no sé si era la Guardia Nacional, en algunas zonas desalinizando agua.
12: Desalinizando, ¿verdad? Sí, en canóbanas.
14: ¿Verdad? Pero ¿qué más? ¿Qué más puede ocurrir?
12: Bueno, mientras tanto, hace 4 días pasó una catástrofe inmensa que ha sido la noticia del mundo. Ya van 4 días de labores de rescate. Hay comunidades completas sepultadas a lo largo de la frontera entre Nepal y China. Hoy está este trabajo entrando ahí sábado en su cuarto día. El gobierno continúa encontrando sobrevivientes, llevando la zona segura, y en los centros de ayuda, quienes llegan se cruzan con las familias que esperan ansiosas de noticias de sus seres queridos. Hay unas listas de gente desaparecida y de gente que posiblemente murió o gente aparecida, y entonces, bendito, parte el corazón ver a los familiares buscando en esas listas. Asciende ya a 633 muertos hoy. Hay 3.000 desaparecidos. Han reportado en China, porque es que está la frontera, ¿verdad? En China hay 7 muertos y 550 desaparecidos. O estamos hablando de desaparecidos, son gente que desapareció en medio de esa crecida, y hay una probabilidad de que hayan muerto, porque eso arrastró lo que había. Los helicópteros reanudaron operaciones hoy. Hace un rato, el mediodía, después de que el mal tiempo obstaculizó la búsqueda, muchos de los que están por allí están cargados con cajas y bolsas de ayuda, con ropa, con fideos, con galletas saladas, con arroz. Están comiendo lo que encuentren. A un hombre mayor lo ayudaron a bajar con cuidado un helicóptero. Un soldado cargaba a una mujer mayor a la espalda. Se la echó a la espalda. 12 personas bajaron de otro helicóptero y los familiares empiezan a perder la esperanza. Una tragedia realmente de marca mayor. Y la iglesia está allí, está ya dando ayuda. Las iglesias la Iglesia Católica, pero también otras denominaciones cristianas. Él en Santiago, ¿qué te parece esto? Que también es lo mismo. Son los signos de los tiempos del, ¿verdad? Del cambio climático. Esto ocurrió por un evento que no se esperaba, pero que está relacionado con el cambio climático, Helen.
13: Bueno, cuando uno ve, ¿verdad? Por primera vez, el primer video que salió de gente corriendo y de repente viene esa ola, pero inmensa, o sea, tú ves ahí, o sea, prácticamente como si fuera una película. Que pues los que vieron el tsunami, ¿verdad? Que ocurrió en Asia, algo parecido, bueno, una fuerza de la naturaleza, pero una cosa bárbara. Bueno, ver gente que, tú sabes, que sin ninguna oportunidad de sobrevivir, alguna cosa tan espantosa, claro, eso es un shock para uno, pero imagínate para ellos, ¿verdad? Y el que está tomando en vivo el video, pues la verdad es que uno se queda sin palabras. Y gracias al Señor, sí, hay ayuda siempre de iglesias. Conocí a un matrimonio, de hecho le di clase a un muchacho que fue de misionero para Nepal. Estuvo allá, no sé si fueron 15 o 20 años, donde quiera hay un puertorriqueño. Y las iglesias, ¿verdad? Especialmente en Estados Unidos, tienen unos recursos enormes para estas situaciones, y uno no piensa, pues, si son o no cristianos en primer lugar, si son o no de una denominación en particular, sino que es una ayuda humanitaria.
12: Por supuesto, por supuesto. Hay quien evaluará esto también desde el punto de vista espiritual, el fin del mundo se acerca, otra señal más, Jesús está por llegar, está a la puerta, hay que arrepentirse. Hay que ponerse en orden, Padre Geraldo, tu comentario sobre...
14: Bueno, sobre al que mira este elemento, ¿verdad? Desde ese podríamos decir, experiencia bíblica. Claro, la Sagrada Escritura dice parte de lo que son los signos, ¿verdad? Ese retorno de Cristo, ¿verdad? Pero el que le gusta mirarlo siempre desde allí, pues yo lo que le puedo decir es, prepárese, ¿verdad? Ore, conviértase realmente, porque el fin pues puede llegar hoy, puede llegar mañana, ¿verdad? No sabemos ni el día ni la hora en que eso pueda ocurrir. Y entonces, pues sí, mucha gente le gusta mirarlo desde allí. A mí esto me gusta mirarlo un poquito más, ¿verdad? Desde ese elemento pues de la naturaleza y preguntarnos qué hemos hecho nosotros, ¿verdad? ¿Qué hemos hecho nosotros con la naturaleza para estar experimentando esta situación ahora?
12: Estamos destruyendo, ¿verdad?
14: Exacto, exacto.
12: Estamos destruyendo. Exacto.
14: Es
12: una cosa que Padre Geraldo en particular hizo, que Helen hizo, que Luis Penchi, pero en conjunto la humanidad no ha tenido un manejo por siglos no adecuado, que hemos calentado el planeta y lo estamos, y el planeta está reaccionando.
14: Y la forma en la que reacciona, pues lógico, un glaciar con tanto calentamiento, ¿verdad?
12: Va a desprenderse. Y por ahí va
14: a desprenderse. Y fíjate que lo que dicen algunos interpretaban en un inicio que podría haber sido causa de un terremoto, ¿verdad? Un temblor.
12: Ahora por lo que eso, dicen porque es sí, que porque no, el movimiento del glaciar provocó un movimiento telúrico de 4 grados, pero no, o sea, ¿verdad? No fue que hubo un terremoto, fue que la Tierra se movió en ¿verdad? Con una intensidad de 4, porque hubo ese deslice. Eso es lo que
14: pasa. Exacto, exacto.
12: El FBI...
14: Es una pena.
12: Una verdadera pena y es realmente bien doloroso. Y hemos tenido un mes, hemos tenido 2 meses. Venezuela, Colombia, México, Perú, ahora Nepal. O sea, hemos tenido una racha bien difícil. Y Puerto Rico con su sequía, o sea, nosotros estamos, y los fuegos que ha habido, etcétera, o sea, nosotros estamos en medio de una crisis, o sea, hay gente que todavía dice que no existe cambio climático y que no está pasando nada, yo no sé dónde están mirando.
14: Bueno, yo en mi pueblo no había visto no recuerdo haber visto los fuegos que se están dando en este momento.
12: Sí, terrible.
14: Y es terrible, todo observarlo. Ah. Ahora mismo aquí en la zona de Toa Baja, en esta semana hemos tenido dos fuegos bastante fuertes. Claro, cuando tú miras también, Penchi, hay otra realidad. ¿Qué hace la gente? Fíjate que lo puedes buscar en las noticias con lo que ha ocurrido en Toa Baja. Cuando se va al lugar, pues muchas de estas compañías que se dedican a remodelar, pues para no pagar y tirar la basura en un vertedero, la tiran en una esquina cualquiera, ¿verdad? Y eso pues crea que un ambiente como este, tan seco, pues se encienda.
12: El FBI se está reorganizando y se está relajando. Está volviéndose menos estricto al momento de contratar gente. Hasta el punto de que va a eliminar la prohibición que impedía que una persona que hubiese mantenido relaciones sexuales con otra persona dedicada a la prostitución, pues no podía entrar. O sea, que así te arrestaron porque en una redada de prostitutas o prostitutos no podías entrar al FBI. Pero ahora eso se cambió. La decisión forma parte de una evolución en los criterios de reclutamiento dentro de las agencias federales de seguridad y el FBI, que se está flexibilizando hace años, pero esto ha sido visto con preocupación por veteranos agentes federales, porque está diciendo, bueno, ¿qué clase de gente vamos a entrar? Vamos a ingresar al FBI. Helen, ¿qué tú crees de esto?
13: Eso yo no lo había oído, pero puede haber más de una razón, ¿no? Porque esas personas pueden entender, ¿verdad?, bien cómo está, ¿verdad?, organizado ese mundo. Pero por otro lado, mira, el FBI ha perdido cientos y cientos de empleados. Porque con estas políticas de Trump, de primero de, ¿verdad?, cortar empleados en agencias federales, y con esto de poner gente que solamente, no por mérito, sino porque están de acuerdo con todo lo que dice Trump, y si Trump le dice haz esto, aun cuando es violando la ley,
12: claro,
13: lo hacen.
12: Bueno.
13: Y entonces, sí, y entonces, nadie quiere trabajar bajo una persona que no tiene mérito alguno. Eso desmoraliza a la gente.
12: Muy
13: así
12: bien.
13: Que, y él ni mencionar los que ha votado porque trabajaron en ciertos, ¿verdad?, en ciertas investigaciones sobre él o sobre algo, ¿verdad?, que él sencillamente estaba en desacuerdo. Así que puede haber más de una razón.
12: Va a caer en crisis el FBI, creo. Padre Geraldo, ¿qué tú crees?
14: Bueno, tiene que ver mucho también, habría que verificar, ¿verdad?, las edades de esas personas, cuáles son las circunstancias. Y el ser humano también tiene pues ese derecho a transformarse, a cambiar, ¿verdad?, también de vida y a tener oportunidades, ¿verdad? Así que vamos a ver cómo ellos lo manejan, ¿verdad? Y quitar también, tal vez, a esas personas, pues, ese sello de por alguna situación X, pues ya tú no puedes pertenecer a, ¿verdad? Y no soy un experto en esa área, ¿verdad? Pero no sé en qué afectaría eso, precisamente, dentro de una investigación o algo por el estilo.
12: El obispo Ángel Marcial está de visita en Puerto Rico, está en un retiro con la iglesia de David y de Helen, Ministerio Cristo Sanador, no sé si lo dije bien, a veces le equivoco el nombre, pero está aquí en Puerto Rico, lo voy a aprovechar, creo que estuvo hablando sobre la familia, sobre la iglesia y su función de reorientación de la familia. Él tiene que, lleva unas cuantas horas aquí, pero él tiene comunicación continua, tiene que saber lo que está pasando con el agua y el nivel de estrés y de salud mental deteriorada que están teniendo muchas familias. Quiero preguntar de eso, de la familia y de cómo ve a Puerto Rico, el obispo Ángel Marcial, obispo pentecostal. Regresamos en breve, lo próximo en Radio Isla 1320 y Radio Isla.tv. Soy reportero de la fe.
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12: Estas son las historias que la redacción de Radio Isla 1320 trabaja en estos momentos. Una peatona resulta gravemente herida tras ser atropellada en la Puerto Rico 2 en Guaynabo. Ocupan 1.300 dosis de drogas y municiones en un residencial en Fajardo. Un joven de 20 años resultó herido de bala en el residencial Manuela Pérez en Atorrey. Un maestro joven de arte que estaba empezando a trabajar, de 26 años de edad, ultimado aparentemente en un carjacking hoy en una carretera en Carolina, y su hermano está en condición delicada. Encuentran un cuerpo en avanzado estado de descomposición dentro de una residencia en Humacao. Podría ser inminente el racionamiento de agua en los pueblos de la región de Humacao, porque el río Blanco y el caudal de agua que se acumula en Naguabo sigue bajando. La esperanza, sin embargo, es que los remanentes de Dolly traigan más agua a Puerto Rico. El Centro Unido de Tallistas pide plan urgente para mitigar impacto de racionamiento de agua en comercios del país. Hoy entra en su cuarto día el intento de rescate y el intento de lograr que aparezcan miles de personas desaparecidas tras un grave incidente que dejó a por lo menos 600 muertos en la frontera entre Nepal y China. ¿Esto qué es? ¿Un signo de los tiempos? ¿Que el fin se acerca? ¿O es que hemos estado castigando al planeta? Hemos estado provocando daños severos e irreversibles al planeta y ahora estamos pagando las consecuencias en Nepal, pero también en Puerto Rico. ¿Hacia dónde va la familia puertorriqueña? El padre, digo, el pastor y obispo Ángel Marcial ha estado hablando hoy de ese tema con residentes de la isla. Ha estado en un retiro, quiero conversar con él ya mismito. Son las 2:37. Mi nombre es Luis Penchi, soy reportero de la fe.
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12: Bueno, y conecto por aquí al obispo Ángel Marcial. Buenas tardes, obispo. Buenas tardes, obispo. No sé si me escucha. Ah, sí, lo escuchamos. Te escuchamos en todo Puerto Rico.
19: Dios te bendiga mucho.
12: Obispo, bueno, estas son cosas que esta noticia está rompiendo y uno la tiene que comentar y la tiene que preocupar y la tiene que lamentar. Un joven maestro de 26 años está empezando su carrera como maestro de arte, ultimado en un aparente intento de kayaking en Carolina. Claro, venía yendo de madrugada, pero tenía derecho a transportarse en paz de madrugada, y su hermano también fue seriamente herido. El maestro murió, el hermano está entre la vida y la muerte. Entonces, estamos tan angustiados por el tema de la sequía y el racionamiento y de los cortes de electricidad también, que a veces no nos olvidamos de que estas cosas siguen pasando. ¿Cuál es su reflexión hoy?
19: En un momento cuando tenemos que hacerle frente a estas situaciones de crisis, es importante que las familias entiendan que estas circunstancias no pueden dominar la tranquilidad, la paz y la agenda de la familia. Cuando estamos nosotros ante situaciones como esta, ocurren muchas situaciones de angustia y que pueden descontrolar y que le pueden hacer daño al núcleo familiar. De eso precisamente estamos hablando esta mañana. Y yo creo que en momentos como este, hay escritores muy sobresalientes, especialmente dos escritoras, Wash y McGregor, Mónica, que escriben sobre la familia de este tiempo, que tienen que desarrollar resiliencia para poderse levantar en medio de todas las crisis que se está viviendo.
12: Ahora, una familia que tiene dos hijos jóvenes, prometedores, buenos muchachos, no tienen expediente delictivo. Y entonces perder así a por lo menos a uno de ellos y el otro casi perderlo, porque fueron a disfrutar de una actividad. O sea, eso
19: es verdad. Por eso ese es el tiempo que estamos viviendo. A mí me gusta decir que esto es un problema de Puerto Rico nada más, pero es un problema que está globalizado, la criminalidad, la violencia. Y las familias tenemos que estar preparados para hacerle frente a estas malas noticias, que son aterradoras, que son nos llenan de angustia. Pero si no empezamos a atender de cómo nosotros vamos a hacerle frente a problemas como este, de duelo, de muerte, de situaciones que aparecen de momento, obviamente se va a seguir promoviendo y esto va a producir más violencia, y aquel va a quererse desquitar. O sea, la violencia engendra violencia. Estamos en un momento en un Puerto Rico donde todas las situaciones nos ahogan, nos desesperan y los temperamentos cambian ante todas estas situaciones.
12: Obispo, se lo tienen que haber dicho, Puerto Rico está en medio de una crisis, no solamente física, de infraestructura y de agua y de salud, porque eso trae problemas de salud, pero también está una crisis de salud mental. Ha aumentado significativamente el número de llamadas a la línea Paz, porque la gente está desorientada con esta cuestión del agua. La mayoría de la gente que está llamando a la línea Paz son mujeres, ¿verdad? Son las que tienen que manejar en la casa el tema de la limpieza, el tema de la salud, cuidando enfermos. Llevamos meses en esta situación, no parece que va a mejorar, aunque bueno, el remanente de una onda tropical podría pasar cerca de Puerto Rico mañana y traernos algo de lluvia, pero no parece que nos va a mejorar significativamente. Hoy se anuncia que también podría haber racionamiento para el este, para la zona de Humacao. Su reflexión, ¿qué hay que hacer en situaciones como esta? ¿Orar?
19: No, tenemos que también ejecutar, tenemos que hablar, tenemos que trabajar con con las situaciones que estamos viviendo, porque esto produce temperamentos dañados y esos problemas de salud mental. Nosotros no estamos acostumbrados, aunque hemos vivido experiencias de sequía, no hemos estado acostumbrados a esto, y se une también la luz. Es cierto, es otro país, ¿verdad? Y no quiero mencionar otro país, pero hay países que viven esto todos los días y han desarrollado herramientas, han desarrollado formas de cómo hacerle frente a unas situaciones como esta. Nosotros nos llenamos de angustia, las familias se llenan de angustia, las amas de casa se llenan de angustia.

0: en el día a día los ataques a la naturaleza, las malas decisiones en las infraestructuras y las construcciones, el maltrato que le hemos dado a la, no, pues, aquí en Puerto Rico, y sobre todas las cosas, la vivencia, ¿verdad? La vivencia que experimentan nuestros hermanos puertorriqueños, se va acumulando y va engendrando todas estas cosas. Me parece que pensar en un Dios que enjuicia, aunque Dios sí produce juicio, es caer nosotros en lo trágico. No, yo creo que estamos cosechando lo que sembramos. Estamos recogiendo lo que estábamos, nosotros sin pensar, estábamos sembrando, y es lo que estamos cosechando. A mí me parece que el problema no está en Dios, no está en el cielo, sino está en nosotros mismos, en nuestras vidas, en nuestros comportamientos y las cosas que no atendimos y que tenemos que atender, porque esta situación de la crisis de familia, me acuerdo hace 20 años atrás cuando se estaba hablando de esto, que estaba comenzando, y que la violencia era algo que escandalizaba, pero llegó el momento que nos dejamos de indignar por lo que estaba pasando y nos hemos acostumbrado a vivir de crisis en crisis, y esto pues produce definitivamente estas consecuencias.
1: No ha habido reforma social, no ha habido reforma de la familia, el mundo ha cambiado y la familia intenta mantener la misma estructura. Y la verdad es que hay familias destruidas, hay familias que no tienen el papá o no tienen la mamá, hay tíos criando sobrinos, hay abuelos criando nietos, o sea que lo que tenemos es un revolú en la familia.
0: La familia está distorsionada y como no hay roles, como no nos sentamos para planificar, como no nos sentamos para organizar los recursos que tenemos, pues tratamos de seguir viviendo la misma vida que vivimos, a pesar de que hay separación, de que hay crisis, de situación, y pensamos que cuando nos enfrentamos a las pérdidas, todo va a volver como hacer antes, y las cosas que se pierden no se recuperan. Entonces, ese proceso de adaptación, ese proceso del día a día, de lo que tenemos que mirar, de lo que tenemos que enmendar, de lo que tenemos que corregir, de lo que tenemos que pensar y decir, mira, esto no está funcionando, tenemos que enmendarlo, tenemos que cambiarlo, no existe. Y existe entonces la improvisación, y la improvisación pues produce esto desmadre que estamos viviendo.
1: Y la iglesia no es culpable de no haberse dado cuenta a tiempo y haber empezado a desarrollar algunos programas que fueran cambiando la situación. Cuando digo la iglesia, me refiero a la iglesia pentecostal, pero también a la iglesia católica, a los evangélicos. La iglesia no es responsable de esto.
0: La iglesia es parte de las comunidades, y si está pasando en las comunidades, claro que la iglesia tiene responsabilidad. Todos nosotros tenemos responsabilidad. Tal vez no hemos hecho con el énfasis que tenemos que hacer las cosas. Así que repartir la culpa y decir nosotros no somos culpables, me parece que es una mentira blanca, como dicen por ahí en el barrio. O sea, aquí todos somos culpables. Yo creo que la iglesia tiene que seguir haciendo las cosas que tiene y que seguir mejorando y actualizando. Lo que hasta antes de ayer no funciona hoy, lo que la iglesia estuvo enseñando antes de ayer no funciona hoy. La iglesia tiene que actualizarse a los tiempos y entender los tiempos y empezar a trabajar con las necesidades de este tiempo. Creo que sí.
1: ¿Se vale en este momento tener un enfoque individuo por individuo? Es decir, lo que cada persona necesita es a Cristo. Cristo es el que nos puede redimir, Cristo es el que puede resolver la situación. Y aquella familia está destruida, y aquel muchacho es drogadicto, y al otro es homosexual, y el otro no le fue bien en el negocio, y el otro se metió a las drogas, y el otro es un pillito. Pero la solución para todo, Cristo. ¿Está bien ese enfoque? O sea, ¿ese es el enfoque correcto o no?
0: Yo 1000% en ese enfoque. Yo creo que Jesucristo es la solución para todos los problemas, es la solución para los países, pero no es en el discurso, ese discurso en este momento no es el que necesitamos. Esa es la fe de la iglesia. Yo creo que el discurso que necesitamos es Jesucristo es alternativa, pero tenemos que llorar con el que llora. Hay que identificarnos. ¿Cómo podemos adiestrar a la gente que salga de sus crisis? ¿Cómo podemos empoderar a la gente a que vuelva a soñar, a pensar en un Puerto Rico mejor, a soñar de que tienen futuro, de que te pueden despedir mañana del trabajo, pero el mundo no se acaba? Hay que desarrollar los talentos internos. O sea, yo creo que hay que unir al discurso de salvación y transformación de Jesús otras cosas que me parece que sí tenemos que trabajar. El país hay que enseñarle. Al país hay que volvernos a educar de que la vida tiene otras oportunidades y que tal vez hay cosas que cambian, pero si cambian y nosotros las podemos manejar y las podemos reinterpretar, van a ser cambios que nos van a beneficiar. Hay cosas que comienzan mal, pero terminan bien, a pesar de que la gente dice que lo que

0: empieza mal, termina mal. Hay cosas que comienzan mal y terminan bien. Y yo creo que todavía estamos a tiempo para hacer de Puerto Rico un Puerto Rico mejor.
1: ¿Qué lectura usted tiene de Nepal? Que es el último de una serie de incidentes catastróficos que hemos tenido en el mundo. En América Latina, pues hemos tenido Venezuela, Colombia, Perú, México. En Nepal, pues es una cosa terrible. Están en el cuarto día de intento de rescate, todavía está apareciendo gente, pero eso fue una cosa tan súbita que y sorpresiva. ¿Qué lectura usted tiene de esto? Esto es el fin de los tiempos. Son los signos que se habían anticipado, como yo comentaba con el padre Geraldo Valga, eso es el planeta que está reaccionando a nuestro maltrato, ¿verdad? Lo calentamos y lo dañamos, y entonces el planeta está reaccionando, porque el planeta está vivo, o es el fin de los tiempos.
0: Mira, hace 10 minutos recibí un mensaje de Nepal, de nuestros misioneros allá en Nepal, y dice así, mira, ayer a las 6:37 AM, entre 50 y 30 kilómetros hacia el norte de Kamandú, adentro del territorio de Tibet, China, se desprendió una enorme pieza, casi un kilómetro, de nuevo del Himalaya, y cayó de una distancia en casi un kilómetro. El impacto de esa caída, el sismógrafo registró como un temblor de 4.4 de escala, con sensación de 5.2. El hielo desprendió, tapó el río por un tiempo hasta que finalmente se rompió y el río se desbordó sin límite, y con el hielo derritiéndose en el camino del río hay alrededor de 11 presas eléctricas. Eso intensificó la inundación inesperada y la población totalmente desprevenida. Ni siquiera estaban lloviendo en el área. El río ya estaba alterado. Hasta ahora van de 150 muertos y casi 400 extranjeros desaparecidos. Indios, australianos, ucranianos, estadounidenses, turistas viajando y hospedados alrededor del área. Estas son noticias que definitivamente nos duelen. Estos misioneros que están cerca del área, que me están escribiendo ese mensaje para actualizarme en lo que está sucediendo. Y lo que ha sido nuevamente es lo que estamos comenzando, el maltrato que le hemos dado a la naturaleza, los atrevimientos que hemos tenido en construir lugares que no debemos construir, el no tener cuidado con las cosas que tenemos que tener cuidado en la infraestructura de los países. Y aquí estamos viendo precisamente fenómenos como ese, que siempre ha ocurrido, obviamente. Sí se puede respirar que últimamente los fenómenos atmosféricos se han multiplicado. Es como la guerra se está multiplicando últimamente, aunque siempre ha habido este pronunciamiento de la naturaleza en alza voz de que algo se está revelando, y que por diferentes países se está viendo que la naturaleza de alguna manera está gritando algo, nos debe poner a pensar muy seriamente. Aunque esto no represente un juicio y esto no represente elementos escatológicos, hablando del fin, sí puede representar un grito a la naturaleza, que estamos llegando a lo máximo y que cualquier cosa va a alterar la naturaleza y puede costar cientos y miles de vidas, porque la naturaleza no resiste más la alteración que le estamos haciendo.
1: Precisamente en esta misma onda de los recursos naturales, hay un proyecto que no sé si cuán enterado usted está, debe haberlo escuchado, que se llama Esencia, que es como para hacer una ciudad dentro de Cabo Rojo, con una cantidad de infraestructura que habría que construir, una cantidad de agua y de energía eléctrica que habría que generar. La Autoridad de Acueductos y Alcantarillados y la Autoridad de Energía Eléctrica dice que en estos momentos no tienen la capacidad para suplir la demanda que tendría ese proyecto Esencia, pero que es uno de estos tipos de proyectos que se supone que va a dejar mucho dinero, porque entonces va a atraer un tipo de turismo que es caro, o sea que, pero que hay que atraerlo, porque hay otros destinos en el Caribe que lo tienen, etcétera. Y además desarrollaría Cabo Rojo en forma espectacular. El obispo de Mayagüez, el obispo católico de Mayagüez, y el presidente de la Universidad Católica, la semana pasada estuvieron en una marcha. Eso no puede ser. No puede ser porque nosotros tenemos una crisis de agua en la zona metropolitana y en el este. Vamos entonces a provocar esa misma crisis de agua ahora en el oeste. Es un pecado hacer eso. ¿Cuál es su análisis sobre esto?
0: Definitivamente, se puede seguir esperando la naturaleza y mucho menos sobrepoblando en lugares donde no hay posibilidades y no hay forma de hacer lo que se tiene que hacer para poder recibir la cantidad de gente que se va a recibir. Yo creo que esto aquí el gobierno que tiene una medida, y esto de dinero en este momento necesitamos mantener la seguridad para los puertorriqueños, este es la vida de nosotros. Entonces, de alguna manera, ciertas cosas no están evaluadas. Y si aquí lo que hay es la improvisación del dinero, esto va a hacerle daño. Así que cosas como estas, definitivamente, nosotros, que aunque no conozco bien el asunto, oyendo lo que tú estás diciendo y escuchando lo que he escuchado, es una mala noticia. Yo creo que no se puede avalar esto.
1: No puede, esencia no puede. No puede ir como se está planteando. No debe ir.
0: Como se está planteando, no debe ir porque va a hacerle daño a toda la comunidad de Cabo Rojo.
1: Gracias por estar con nosotros. Ajá.
0: Dios te bendiga mucho. Un abrazo para ti y para la isla.
1: Bueno, ¿lo escucharon? Tenemos otro obispo más en contra de esencia. El obispo de Mayagüez, la Conferencia de Obispos de Puerto Rico, el presidente de la Pontificia Universidad Católica, la mayoría de los científicos del país, la Autoridad de Acueductos y Alcantarillado y la Autoridad de Energía Eléctrica en contra de esencia. Todavía el proyecto no se ha descartado. Sigue vivo. Déjame congelar en Santiago para una reacción a eso y una reacción a las cosas que ha dicho Marcial, que han estado interesantes, sobre todo sobre la familia. Bueno, adelante, Helen. Helen, ¿estás por ahí? La perdimos. Hemos perdido la señal de Helen. ¿Aló, Helen? ¿Está por ahí? No. Vamos entonces ahí con Padre Geraldo. Padre Geraldo.
2: Por aquí estamos.
1: Muy bien. Tenemos otro obispo más en contra de esencia. No estaba muy enterado, pero con el resumen que yo le hice, se tiró al medio. Y yo creo que hay consenso. Mira, es que hay consenso entre el liderato religioso del país, de todas las denominaciones, de que eso no puede ser.
2: Uh-huh. Mira, me voy a reservar el nombre. Me voy a reservar el nombre. Pero en estos días hablaba con una persona importante, ¿verdad? Importante en el mundo, podríamos decir, político y diplomático. Y decía, es que cuando uno mira lo que está ocurriendo allí, realmente hay que oponerse. Hay que oponerse. Y no solamente es que la gente va a decir, pero ¿por qué la iglesia se tiene que meter en esto? Oye, Penchi, cuando tú ves que dos agencias del gobierno, Autoridad de Acueductos, Energía Eléctrica, dicen que no es posible, ¿verdad? Que ahí no existe toda esa infraestructura que tiene que existir, pues yo creo que hay que escuchar, ¿verdad? Ya ellos mismos están dando una alerta. Entonces, claro, Volvemos a lo que decíamos ahorita. Tenemos crisis de agua, tenemos crisis de electricidad. Te están diciendo, esto te va a crear más crisis, pero no, que en beneficio del progreso hay que seguir adelante. ¿Adelante cómo? ¿Sabes? Hay un refrán que dice, no hay cama para tanta gente.
1: Sí, ¿verdad? Sí. Yo pienso que yo no soy teólogo, ni filósofo, ni sociólogo, ni esa cosa, pero a mí me suena como un pecado que alguien, a sabiendas que un proyecto le va a hacer daño a unos recursos naturales que son escasos y que están en crisis en este momento, que alguien, a sabiendas de eso, siga hacia adelante con un proyecto. A mí me suena como un pecado.
2: Hay una terminología en la teología, ¿verdad?, que es el llamado pecado estructural, ¿verdad? Eso podríamos allí hablar de un pecado estructural. Y cuando una estructura se levanta, ¿verdad?, valga la redundancia, en una estructura pecaminosa, ¿qué es lo que viene? La desgracia. Claro. No puede sobresalir, no puede sobresalir, ¿verdad? Siempre va a venir la desgracia. Entonces, es importante nosotros, pues mira, escuchar y mirar bien lo que está ocurriendo para entonces tomar buenas decisiones, ¿verdad? No es que no podamos progresar, no es que no podamos hacer unas construcciones, pero vamos a hacer unas construcciones que sean acorde al lugar, a la zona.
1: Quizás un proyecto más moderno, con el uso de menos recursos, ¿verdad? Quizás algo, una cosa más modesta, pues quizás se pudo haber considerado. Pero entonces, claro, como lo que es esencia dejaría tanto dinero como está planteado, pues entonces, pues se le los ojos a la gente, ¿verdad? Los avaros, olvídate.
2: Hay visiones, ¿verdad? Hay división. El tema trae división, no lo podemos negar. Si tú veías la vista, no recuerdo si era un senador que decía, bueno, pero si esto fuera vivienda de bajo costo, ¿usted se opondría a la construcción? Espérate, vamos a mirarlo también de otra forma. Unas viviendas de bajo costo en la zona construida van a consumir la cantidad de electricidad o de agua o de infraestructura que todos estos lugares de lujo, ¿verdad? Porque los lugares de lujo consumirían algo más, ¿verdad? Porque claro, estoy pagando. Así que hay que mirarlo por todos lados.
1: A mí, aunque él reconoció no conocer mucho el proyecto, me impactó mucho que él dijera, no debe ser. Por lo que la información que tú me estás dando no debe ser, porque es un obispo pentecostal. Los pentecostales a veces no se expresan sobre este tipo de cosas. Helen, Santiago, ¿qué te parece?
3: Yo no sé de qué están hablando, porque no se escuchaba bien lo que estaba diciendo.
1: Ah, porque se te cayó la llamada. Okay. No, es que le pregunté al obispo Marcial si estaba a favor de esencia o con la información de ahí. Me dijo, no, definitivamente no. O sea, el obispo Marcial dijo que no puede ser, no se pueden usar los recursos de agua y de electricidad que no tenemos para un proyecto muy ambicioso que promete muchos empleos, pero que nos va a dañar. Eso fue lo que dijo Marcial.
3: Casi nunca llegan a emplear los niveles que prometen para empezar. O sea, somos una isla pequeña, así que ¿cómo tú vas a tener las costas, verdad? Ya tenemos Humacao, ya tenemos Dorado y no sé cuál más, que están, ¿sabes? Ahí la gente no tiene acceso, aunque por ley sí lo tendrían, pero ¿quién se mete en esos predios que están controlados por esos, ¿tú sabes? Por esos complejos turísticos? Uh-huh. Así que no podemos hacer eso, ¿sabes? Por muchas razones, no solamente por el agua y por la electricidad, que digo que son básicos, ¿verdad? Pero es también, ¿sabes? Vamos a guardar nuestras costas para el pueblo.
1: Claro. Me impresionó también algo que dijo Marcial, no sé si lo llegaste a escuchar porque hubo una desconexión, y es que dijo, estamos tarde para resolver el asunto de la familia. En los 70 empezamos a ver la crisis de la familia y nos hicimos los locos, dice. La cosa se ha puesto muy, muy difícil. La iglesia también posiblemente tendrá algo de responsabilidad, pero es la sociedad completa que no vio venir, o que lo vio venir y se miró para un lado, el problema de la familia en Puerto Rico, como se está viendo ahora. ¿Qué tú crees?
3: Bueno, yo tiendo a ser optimista. Estaban hablando de cambio climático, ¿verdad? Perdona que te cambie el tema, pero y he estado mirando algunos videos de cómo se está reconquistando los desiertos en el mundo. Primero Israel lo hizo, también lo ha hecho China, lo está haciendo África. O sea que aunque la naturaleza, ¿verdad?, ha sufrido, está demostrando, ¿verdad?, que ha sufrido, no sé si por, ¿sabes?, porque es cíclico los cambios climáticos o por el daño que le ha hecho el ser humano, pero de todas maneras el punto es el optimismo. O sea, como que la naturaleza misma nos indica. Una vez una de mis primas, que es médica, me dijo, mira, esto es asombroso cómo el cuerpo, ¿verdad?, tiende hacia su propia sanidad. Y la naturaleza quizás está demostrando eso. Pues mira, con esto que ha pasado con esta empresa de Facebook, Meta, y de Instagram, y de WhatsApp, y sabe Dios qué otra cosa, de repente, tú sabes, esta gente ha tenido que transar por casi 18 billones, ¿verdad?, billones de dólares antes de que se celebrara el juicio. Y esto va a hacer cambios en los medios sociales donde los jóvenes, los niños, o sea, han recibido daño y han llevado al suicidio de muchos. Pues mira, quizás hay esperanza de tener un cambio, de que las familias entiendan, ¿verdad?, la importancia de la reconciliación, del arbitraje o lo que sea. Pero yo soy optimista, no lo puedo evitar.
1: Muy bien, hay que mantener el optimismo. Son las 3:02. Se va a desarrollar un psicólogo evangélico, va a desarrollar un taller sobre prevención del suicidio, que es un tema que también lo tenemos en Puerto Rico y lo hablamos de poco. ¿Cuáles son las herramientas para prevenir el suicidio, para prevenir todos estos disturbios de salud mental que están en la familia? ¿El remedio es un remedio espiritual? Y vamos a hablar con alguien que bueno, tienen una onda espiritual. Pues el remedio es la aplicación de la ciencia. Regresamos en breve para hablar de este tema. Lo próximo, mi nombre es Luis Penchi, soy reportero de la fe.
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0: Estas son las historias que la redacción de Radio Isla 1320 trabaja en estos momentos. Nos hemos olvidado de la familia. Hace años que la familia viene dando traspiés. Nos hemos hecho los locos, es prácticamente lo que nos ha dicho el obispo Ángel Marcial. Y ahora tenemos una crisis. También Marcial está en contra del proyecto Esencia que se plantea para Cabo Rojo. De esa manera, une su voz a la de líderes religiosos evangélicos y católicos que han estado en las últimas semanas diciendo que Esencia no debe ir. Continúa la investigación del asesinato de un joven de 26 años, nuevo maestro de arte. Es otra tragedia más que luta al país. Su hermano, que iba con él en el carro, está entre la vida y la muerte. Inminente la posibilidad de racionamiento en el área este del país mientras continúa en la zona metropolitana. Mi nombre es Luis Penchi, soy reportero de La Fe.
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0: Estamos tratando de conectar a nuestro próximo recurso, que es un psicólogo evangélico. Pero antes de detenerlo, porque no, nos está dando alguna dificultad, quiero conectarme con el padre Samuel Velázquez, que como ustedes saben, se ha ido desarrollando como un experto en el tema este de la inteligencia artificial, de las redes sociales y de la tecnología. Y quiero que nos dé su lectura de la decisión de Meta de transar el caso. La serie de empresas o la empresa Meta, que tiene una serie de plataformas, ha transado el caso porque tenían una demanda en una serie de estados y esa demanda denunciaba y planteaba que los niños, los jóvenes, estaban siendo convertidos prácticamente en adictos. Lo que se hizo fue estipular un acuerdo para no seguir pleiteando. Esto pudo haber durado años, pero parece que se resolvió por la vía más rápida. Parece que la gente de Meta se dio cuenta, que son los generadores de Facebook, de Instagram, etcétera, se dieron cuenta de que iban a perder. Se pudo haber tardado años esto, ¿verdad? Padre Samuel Velázquez, gracias por estar con nosotros. Buenas tardes. Se pudo haber tardado años esto, padre.
2: Paso muy pequeño realmente para lo que se planteaba en un inicio el proceso, que incluso se esperaba que durara prácticamente casi 2 o 3 meses, llamaran al banquillo a los grandes responsables, porque había pruebas muy evidentes sobre estudios al interno de Meta que mostraban las consecuencias de las conexiones durante mucho tiempo y tiempo prolongado, y los efectos en la psiquis de los niños y de los adolescentes.
0: ¿Qué es lo que pasa? Y los niños quedan como hipnotizados por la regularidad, la frecuencia y la intensidad con que consumen las redes sociales.
2: Sí, bueno, realmente todo el proceso ha iniciado en Bruselas con unos estudios con TikTok. El del tiempo y la permanencia de conexión, ¿qué es lo que hace? Genera el brain rot, que se llama la podredumbre mental, y una deuda cognitiva durante mucho tiempo en la psiquis de los jóvenes. Entonces, todo ese proceso de enganche, en Bruselas lo que hablaban es, ya no solo ese enganche, como hubo el proceso en los años 90 de las tabacaleras, sino que también ellos sabían que producía daño, sabían que producía cáncer, por ejemplo, lo de las tabacaleras, y no solamente ese enganche, sino adicción. Genera adicción en los jóvenes, en los niños. Y ese proceso es el que se está demostrando, una deuda cognitiva, y un daño realmente estructural, integral, espiritual, en todo el orden y en todos los géneros.
0: Hay un caso que es uno de los demandantes, de una niña que se suicidó. O sea, es dramático.
2: Sí, no solamente uno, son varios. Hace unos 15 días en el Capitol Hill, en Washington, muchos padres incluso acusaban a Meta, y hay otras plataformas más que los procesos van a seguir. Esto no se va a quedar aquí. Porque no es cuestión solamente de dinero, porque dicen, no es que mi hijo o mi hija se suicidaron o se suicidó, sino que estas plataformas promovieron su suicidio, lo mataron. Los padres llegan a decir eso, de cierta manera. ¿Por qué? Porque el cerebro del adolescente todavía no está formado en su corteza prefrontal, que es la parte racional, la parte empática, la que los hace entender qué es y qué no es la realidad. Entonces, cuando usted bombardea el cerebro de un niño y un adolescente con demasiada hiperestimulación en los juegos, donde hay toda a través del internet toda una clase de gente que los está buscando, les hace grooming de índole sexual, también los engaña, se hacen pasar por niños adolescentes, además de esto los enganchan para que tengan horas de hiperestimulación, estamos creando una generación que se llama la generación ansiosa, que es el libro de este famoso psicólogo Haidt, que se los recomiendo, la generación ansiosa. Estudios donde niños desarrollan ansiedad, problemas de bulimia, problemas de angustia, problemas del sueño, problemas incluso circulatorios, de capacidad de dormir, de alimentación, de comparación social. Imagínense, el año pasado hubo un incremento en el Bambino Gesù de Roma, del Hospital de los Niños del Vaticano, un 500%, dice este estudio, de problemas psiquiátricos en niños menores de 11 años, de 13 años. En España, decía el jefe de psiquiatría, que se incrementó la visita y la frecuencia de la psiquiatría pediátrica, una cosa exagerada, cosa que años no se veía antes. Y todo esto generado por una crisis donde pensábamos que solamente las tecnologías son cosas buenas, pero no, hay muchas cosas que hay que controlar y que medir. ¿Qué es lo que pasaba con Meta? Que ellos simplemente dijeron, mira, lo que nos importa es que entre más tiempo estén conectados, mejor. Y si es más tiempo, más temprano, y eso es uno de los informes que se presentaron en el tribunal, que entre más tiempo, mejor. Y si es más temprano, es decir, a los 11 años, muchísimo más tiempo ellos van a estar dependientes y conectados a las plataformas.
0: Padre, y esta limitación, ¿verdad?, que estén en Instagram solo 2 horas, etcétera, la limitación que se está autoimponiendo el sistema, ¿funcionará o eso habrá forma de buscar la vuelta y hacer trampa para que esto no ocurra?
2: Bueno, siempre hay la vuelta para todo, ¿no? Uno, el hecho de que no se vendan bebidas a menores de 18 años en una barra o en un supermercado, de cierta manera es un detiene un poco el acceso a todo esto. Pero habrá quien se salte las reglas, quien se burle las reglas, pero entonces ya hay mayor implicación, mayor responsabilidad. Por ejemplo, un padre de familia incongruente, irresponsable, le abrirá una plataforma a su hijo y le prestará su teléfono para que pueda crear estas dependencias. Es como si yo, padre de familia, le comprara una botella de trago a mi hijo y una caja de cigarrillos, yo sabiendo que le va a hacer daño. Pero habrá padres de familia que tendrán esos problemas también y actuarán de una manera irresponsable. Pero en Puerto Rico es un detiene, ¿no?
0: En Puerto Rico vamos a recibir 124 millones, pero lo va a administrar AMSCA y el Departamento de Salud. Mi preocupación es que hemos estado acostumbrados en Puerto Rico a recibir millones de dólares, nunca los vemos. Nunca vemos en qué se invirtió. Uh-huh. Vienen unas compañías privadas y hacen unas propuestas, unos contratos, y yo creo que se hace como todo, como sal y agua. ¿Funcionará esto? Uh-huh. De recibir 124 millones nos va a ayudar con nuestra niñez y con nuestra juventud adicta a las redes sociales.
2: Bueno, ojalá que se utilicen para crear espacios de pedagogía, espacios de comunicación, que se pueda transmitir esto, espacios de alternativos al mundo digital, pero que se traduzcan en cosas concretas. Pues, desafortunadamente, a veces ese dinero se hace en sal y agua y se van por otras cosas, se van en sueldos, se van en cosas que lastimosamente no lo ve la persona finalmente. Pero bueno, las asociaciones de psicólogos, tanto psiquiatras, también la Iglesia Católica, nosotros hemos hecho el esfuerzo de comunicar esto. Mire, hace 15 días que publiqué un libro que se llama Pecado Digital, los vulnerables bajo el algoritmo. Trato de esos temas y también por parte de la Iglesia tratamos de abordar todos esos temas, o los artículos que publicamos en la revista Desde la Fe en Ciudad de México, en la plataforma digital, hablamos de este problema, o incluso en El Visitante hemos publicado algunos artículos sobre la temática. Es decir, hay mucha gente implicada en esto, que aunque el gobierno tiene que también hacer su parte responsable, todo empieza por la subsidiariedad, es decir, de abajo hacia arriba las familias son los directamente responsables, y también el gobierno tiene que hacer que estas plataformas cumplan con las promesas y que haya pedidurías, que haya revisiones, que haya reportes acerca de cómo se están adelantando todos estos controles y nuevas leyes que defiendan nuestra niñez, que defiendan nuestra sociedad.
0: Gracias, padre.
2: Muchísimo gusto, Luis Penchi. Dios bendiga a todos sus radio oyentes.
0: Escucharon esta explicación. Nada nos garantiza que alguien no intente violar las normas que son producto del acuerdo extrajudicial con Meta. Además, tampoco nada nos garantiza de que en el caso de Puerto Rico, los 124 millones de dólares que se han asignado aquí se van a usar bien y vamos a tener una educación. Y además, tampoco nada nos garantiza de que la familia, y hablábamos de la familia con el obispo Marcial, de que las familias cuiden o no cuiden a los muchachos, porque en realidad esto también es un tema de familia. O sea, ¿cuánto tiempo está mi hijo o mi hija o mi nieto o mi nieta o mi sobrino metido en una computadora o en un celular, embebado ahí y no haciendo más nada? También creo yo que es una responsabilidad de la familia. Helen decía, estoy optimista, pero bueno. El padre dice, no tenemos nada garantizado. No tenemos nada garantizado. Para él fue muy rápido y muy corto el proceso. Él esperaba un proceso de litigio más amplio. Helen Santiago, ¿qué te parece?
3: Pues Helen. Mira. Yo creo que esto le manda un mensaje tremendo a la familia. Porque una cosa es que tú lo oigas así, de que, sí, esto hace daño, y estás tan ocupado, ocupada, que entonces, tú sabes, dejas a tus hijos de estar horas, antes era el televisor, pues ahora son los medios sociales. Y Meta sencillamente no toleró que saliera públicamente, porque todos los medios del mundo estaban a la expectativa de escuchar a los testigos y de escuchar a los expertos de cuánto daño le han hecho, ¿verdad? Meta, hay otros también, pero sobre todo Meta, le ha causado daño, ¿verdad?, a toda una generación, y por el dinero, porque ellos sabían lo que estaba ocurriendo. Pero yo creo que las familias ahora, ¿verdad?, tienen una buena base para sencillamente tomar medidas. Los 124 millones es por 10 años, ¿verdad?, no es de sopetón que llegan. Pero, lamentablemente, ¿verdad?, sabemos que se va en contratos y que finalmente, pues, quizás se filtra algo al servicio. Esperemos, ¿verdad?, que vamos a suponer que el mismo Departamento de Educación de Puerto Rico, pues, pueda implantar algún programa, algo, que alerte a los estudiantes mismos. Y ahí tienen el dinero, o sea, eso sería para mí lo mejor, de que se instruya, de que se oriente al adolescente, al niño, Y yo pienso que, ¿verdad? Yo no soy experta en nada de esto, pero a mí me gustaría ver el programa directo a los jóvenes y niños.
0: A mí me gustaría ver acción, de verdad, porque yo digo esto como reportero, como periodista de experiencia, no lo digo como experto en el tema, pero yo por años he visto tanta y tanta tanta propuesta, tanto y tanto contrato, tanto y tanto dinero que queda en nada, en nada. Y entonces, pues ahora hay un montón de dinero, ¿en qué quedará eso? ¿Realmente resolveremos el problema de los niños que son niños y jóvenes que se han convertido en adictos? Yo me lo pregunto. Yo no soy experto, pero me lo pregunto como periodista y porque es que no sé si tú te has dado cuenta que aquí los gobiernos últimamente eso es cuestión de hay un problema, pues vamos a resolverlo con un contrato y qué sé yo, y el contrato pues pagan millones de dólares por el contrato. Se queda en sueldos, en estipendios, en gastos, está ahí. Y esa es mi sospecha, que eso puede pasar así. Estoy pensando mal, pero creo yo. Padre Gerardo.
4: ¿Para qué estamos, Luis Penchi?
0: Me confieso pecador, estoy pensando mal de la gente del gobierno que va a adquirir los contratos para...
4: Pero fíjate que el padre dijo algo que yo te dije en esta semana, si no mal recuerdo, de que muchas veces este dinero llega y el dinero se va creando oficinas, ¿verdad? Y no haciendo lo que hay que hacer. Y esto ya nosotros lo hemos visto en infinidad de situaciones. Yo sí creo, ¿verdad? Y siempre creo que es posible rescatar a la familia, devolver a la familia la dignidad del lugar preciso que ocupa en la comunidad, ¿verdad? Yo no tengo tanta desesperanza en ese aspecto. Lo que hay es que, pues, en cierta medida también acompañar a los padres, ¿verdad? Que están educando y sabes que vivimos también en unas generaciones muy, muy, muy, muy, muy distintas, ¿verdad? Tal vez mi generación, pues posiblemente algunas madres pues estaban en casa, otras trabajaban, pero hoy casi muchas de las generaciones, pues ambos padres trabajan, ¿verdad? Entonces eso le dedica menor tiempo al niño. Y también, pues claro, ¿por qué? Yo lo miro desde aquí. ¿Por qué también un niño pues pierde el tiempo, por decir una palabra, en esto de las redes sociales? Ellos no usan tanto el Facebook, ¿verdad? Utilizan ahora más otro tipo de herramientas. Anteriormente sí, pues porque también son niños que los tenemos atosigados de cosas, ¿verdad? Y entonces, a la hora de la verdad, pues tan pronto ellos quieren un espacio, aunque sea para ellos, pues lo que buscan es también entretenerse en algo que está de moda, y donde cuando tú llegas a una escuela todo el mundo te pregunta qué tipo de plataforma tú utilizas, ¿verdad? Como me dice uno de mis ahijados, es que yo no conocí esa plataforma porque yo no uso mucho el teléfono, claro, porque no tenía teléfono, el teléfono que usa es el de la mamá, pero todos mis amiguitos pues me miran como que soy el niño más raro que hay en la escuela. O sea, también existe ese tipo de presión que hay que trabajarlo, ¿verdad? Uh-huh. Por eso... O tú que ahorita hablabas de un psicólogo que va a dar unos talleres, ¿verdad?, de prevención de suicidio.
0: Y sí, que no apareció, no contestó el teléfono. Lo lamento, porque el taller es el fin de semana que viene, y bueno, nos hemos quedado sin tiempo para poderlo. Yo estaba interesado en ver qué herramientas él usa, si usa herramientas espirituales, teológicas, religiosas, o si usa herramientas científicas, ¿verdad? Yo tengo también dudas de
4: y también, Pechi, mira, yo tengo ahora mismo unos sobrinos nietos pequeños todavía. El más grandecito tendrá 3 años, posiblemente ya casi para 4. Y una de las cosas es que la mamá, ¿verdad?, por lo general, pues le pone el televisor, no le da nada de pantalla, para que... Pero es que desde que llega el cuido, en el cuido le dan una pantallita para que juegue, no, porque es una manera de interactuar, es una manera de lograr esto otro. O sea, vivimos en un ambiente tan tecnológico que muchas veces es que se va a hacer difícil. O sea, la tecnología la vamos a tener que utilizar bien, ¿verdad? Porque es que está allí, está a la mano. A veces yo mismo me acuesto y digo, bueno, voy a dormir. Y antes de dormir empiezo a ver qué noticias encuentro en el Facebook, ¿verdad? Y cuando vengo a ver, ya se me ha pasado una hora. Entonces uno también como adulto tiene que decir, espérate, el teléfono a mí no me puedo controlar, yo soy el que tengo que controlar el teléfono. Imagínate claro. Esto en un niño, es complicada la cosa.
0: Es complicado. Ahora, lo que decía el padre Samuel, a mí me impactó mucho. El padre Samuel Velázquez, que es un experto en el tema. Digo, no es que ellos diseñaron unas plataformas y unas modas de transmitir y por casualidad salió que creó adicción. No, lo hicieron a propósito por ahí. Por eso es que tienen que pagar por el daño. Ellos crearon unos mecanismos a propósito para convertir en adictos a jóvenes y menores y sacar dinero. Es como el tabaco, ¿verdad? Los que producen cigarrillos saben a propósito que a las personas le va a dar cáncer, pero como lo que les interesa es el dinero, pues lo producen. No le importa que les dé cáncer y que se mueran. Pues eso mismo, el padre Samuel dijo, eso mismo es lo que está pasando con este fenómeno. O sea, es una cosa de maldad, ¿verdad?
4: Es de maldad. Sí. Es de maldad. Y qué pena que sea, ¿verdad? Que se descubra que fue planificado, así como muchas otras cosas por ahí.
0: Helen, ¿qué tú crees? Ese señalamiento que hizo el padre Samuel, que los que diseñaron estas plataformas y estas modalidades, etcétera, para jóvenes y menores, sabían que iban a provocar adicción psicológica y lo hicieron a propósito de maldad para ganar dinero y no les importó.
3: Y no solamente es la adicción, es el acoso, ¿verdad? El bullying, que es el factor, ¿verdad? Donde que en los medios se agrandece, porque una cosa es, por ejemplo, un adolescente que esté en la escuela, pues recibe acoso de su círculo así más cercano, y otra cosa es que ese círculo publique y que esa cosa, que ese acoso se expanda. Pues eso es lo que ha causado mucho suicidio. Y está la evidencia que así fue, pero eso te dice a ti de que estas personas, ¿verdad? Que están, ¿verdad? Dueños de estos medios, lo único que los dirige es el amor al dinero. Exacto. Es el amor al dinero. Entonces, tú tienes mucho. Y me acuerdo yo una película que a mí no se me quedan los nombres ni los artistas, pero de esa película de Wall Street. Y entonces le preguntan a uno de estos millonarios o billonarios ahora, ¿de cuánto tú quieres? Y la respuesta de él fue, más. O sea, no tienen límites.
0: Claro. Lo otro que a mí me preocupa es la contaminación que ellos han creado en los medios en general, porque, y se los digo con toda candidez, hay una presión de los medios tradicionales como este, de que uno también genere, o sea, ya no solamente tienes que generar una noticia que sea adecuada, que sea entendible, que llame la atención, que atraiga audiencia para que los auspiciadores nos auspicien, y que sea de interés, y que forme, y que de un servicio social que ayude a la gente. Ahora también es cuántos likes se producen, cuánto, ¿verdad? Cuánta gente te ve, etcétera. Y hay gente que en los medios tradicionales está haciendo lo que sea, por hasta mentir, por generar contenido que les traiga dinero. O sea, que esto está en Facebook y en esas plataformas, pero es que eso se ha ido pegando a los medios tradicionales, que yo llevo 49 años en ellos, y claro que no somos perfectos, pero siempre hubo un interés ético, un interés social, siempre se decía, no, espérate, esta información no llegó, pero la vamos a aguantar porque no la hemos corroborado. Ya eso, mira, estamos sobrepasando eso, Padre Geraldo.
4: Exactamente. Y ahí es que está, ¿cómo podríamos decir? Lo triste, ¿verdad? lo triste. Y cada día más, Penchi, nos vamos a ir viendo enfocados a un deterioro, ¿verdad? Mental, posiblemente. Vamos a poner ahora el uso de la inteligencia artificial, que es una de las cosas que el padre Samuel también trabaja, ¿verdad? Él estudió bioética, el área de la moral, así que es un poco su área. Vamos a ver gente que no va a ser capaz de razonar por sí mismo, ¿verdad? Porque se ha acostumbrado tal a una inteligencia artificial que va a estar apegado a la necesidad de ella, ¿verdad? Pensando que posiblemente su decisión es errónea y esta inteligencia artificial será capaz de darle una respuesta correcta, ¿verdad? Por eso es que el Papa, en su última encíclica, que invito a la gente que la pueda conseguir, ¿sabes? Claro. En alguna librería, ¿verdad? Recalca y dice que una de las cosas que Magnifico Humanitas, la inteligencia artificial no puede aportar son elementos de valores, ¿verdad?
0: Claro.
4: Sentimientos, porque ella carece de ellos.
0: Mira, estoy leyendo una cosa que acaban de publicar ahora, que tiene que ver con lo mismo que estamos hablando. Dicen cualquier cosa con tal de convertirse en viral. Jennifer López, la destacada artista puertorriqueña, estuvo en un podcast y habló de el largometraje True Romance, que se estrenó en 1993, donde trabajó junto con Brad Pitt, Christian Slater y Gary Oldman. Me dijo, me hubiese acostado con cualquiera de ellos. Así como si nada, como si fueran animales y como si ya fuera otra animalita. O sea, pero ¿es por qué? Porque la tentación es convertirse en viral. Ahora esto es una noticia viral. Se dice cualquier cosa en estos días, Dios mío. No, tengo que hacer la pausa. Necesito una pausa después de esto. Y vamos a hacer la pausa para entrar en un tema complicado, pero intenso y profundo. El Sagrado Corazón de Jesús, una película que está exhibiéndose en los cines en Puerto Rico, ha causado sensación en otras partes del planeta. Es un docudrama, tiene actuación, pero también tiene elementos de documental y está intensa. Regresamos en breve con Soraya Sesto. Lo próximo en Radio Isla 1320 y Radio Isla.tv. Mi nombre es Luis Penchi, soy reportero de la fe.
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0: Estas son las historias que la redacción de Radio Isla 1320 trabaja en estos momentos. Continúa investigación de joven maestro asesinado en Carolina. Mientras que otra mujer peatona resulta seriamente lesionada. Siguen bajando los embalses en Puerto Rico. En la próxima área que podría entrar en racionamiento es la zona de Humacao. Nada garantiza que se logren los acuerdos, que se cumplan los acuerdos para proteger a la niñez luego de que se ha confirmado que los niños son víctimas, los niños y los jóvenes son víctimas de adicción en definidas plataformas de internet. Esto lo dice el experto Samuel Velázquez. No fue que crearon adicción desarrollaron una serie de estrategias y surgió la adicción. Es que crearon la adicción a propósito y de maldad, dijo el padre Samuel Velázquez, que es un experto en inteligencia artificial y en bioética. Está en Puerto Rico ya, exhibiéndose la película El Sagrado Corazón. Ya mismo hablamos de ella. Mi nombre es Luis Penchi, soy reportero de La Fe.
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0: Tengo a Soraya Sesto, de Cine Fe, para hablarnos de una película que ya está en cartelera, está en cartelera desde el jueves. Yo me imagino que está este fin de semana, no sé por cuánto tiempo más va a estar. La vi, es una película espectacular, es un docudrama, tiene actuación, muy buenas actuaciones, tiene momentos importantes en la vida de Santa María Margarita, que es la vidente del Sagrado Corazón. Y este tema del Sagrado Corazón lo hemos tratado antes aquí porque es un tema muy importante para los puertorriqueños. Es casi en casa, hace 10, 15, 20 años, es casi en cada casa. Todos lados había un Sagrado Corazón. Es una tradición muy metida en la psiquis del puertorriqueño. Pero vemos en la película que también ha estado en El Salvador, que ha participado esta imagen, ha estado protagonizando guerras, o sea, y además está íntimamente relacionado con la Eucaristía. Soraya, buenas tardes.
9: Buenas tardes a todos los miembros de tu panel, Luis, y a ti, y por invitarnos aquí nuevamente a nuestro grupo de voluntarios de Cinefe para hablarles de esta nueva película que se llama Sagrado Corazón, Su Reino No Tendrá Fin. Sí, como dices, esta película comenzó este jueves 27 de agosto a presentarse en los cines de Puerto Rico. Puerto Rico está entre los primeros 3 o 4 países de toda América Latina y Estados Unidos en los que se está viendo la película. Ha comenzado a la misma vez en varios lugares como en México y como Puerto Rico, ¿verdad? Que está empezando también este mismo día. Y la película trata, como bien dijiste, de la devoción al Sagrado Corazón de Jesús. Y me gustaría, ¿verdad?, hablar un poquito con ustedes y con todos los que te escuchan sobre qué es eso de la devoción al Sagrado Corazón. Y siempre hemos hablado de este tema una vez anterior, y siempre me gusta apuntar que, en mi humilde opinión, la devoción a la Divina Misericordia, que ha sido tan potente por las apariciones de Jesús a Santa Faustina Kowalska este siglo, digo, en el siglo XX, pues es una renovación de esta devoción al Sagrado Corazón de Jesús, que es una devoción que data del siglo XVII, comenzó en el siglo XVII, pero en realidad ha ido desarrollándose durante los últimos tres siglos, y no comenzó con Margarita María de Alacoque, la monjita francesa que recibió las apariciones, sino que comenzó probablemente con ese gesto de San Juan de recostarse en el pecho del Señor y escuchar

0: esta joven monja, Margarita María, y nos cuenta sobre ese encuentro de ella con el Señor. Me parece precioso como Jesús le dice, y lo sabemos porque ella, por orden de su de sacerdote, que era su director espiritual, el padre Colombier, ella escribe todo en su diario, y por orden de su priora, que de paso no le creía mucho, tuvo muchas dificultades, igual que Faustina, pero ella escribía que Jesús le dijo que iba a dejar en su corazón, en el corazón de Margarita María, una pequeña llama del suyo, del corazón de Jesús, para que ella supiera que esto no era producto de ella, producto de su imaginación, sino que realmente era un regalo del Señor, ¿no?
1: Entonces esa llama le ardía, o sea, estaba ahí, le dolía.
0: Exactamente.
1: Era una mezcla de gozo y como de dolor, es una cosa interesante.
0: Exactamente, es la unión, ¿verdad?, del amor y la cruz, del sacrificio y de la alegría, que yo creo que, ¿verdad?, todo lo que hemos vivido a los años que hemos llegado y todo lo que hemos pasado de ser hijos y a padres, ¿verdad?, esposas, esposos, etcétera, hemos vivido esos momentos agridulces de lo que se compone la vida. La película enlaza una serie de testimonios muy bien logrados de personas reales, personas de carne y hueso, que han vivido una experiencia particularmente poderosa con con nuestro Sagrado Corazón de Jesús, pero son personas de la actualidad. O sea que la película trae al siglo XXI la devoción del Sagrado Corazón y cómo ese lugar en Paré Lemonial, que se llama el pueblito donde fueron las apariciones a Santa Margarita María, pues cómo ese lugar es realmente un fruto, ¿verdad? Todos los frutos que ha producido esta devoción al Sagrado Corazón en este lugar.
1: Y como hay gente atea que se ha ido convirtiendo por haber ido allí, ha sentido algo especial y no entiende qué, pero se ha convertido.
0: Exactamente. Entonces hay testimonios de jóvenes, hay un testimonio que para los que me conocen hace mucho tiempo, que saben que mi esposo está en silla de ruedas, pues hay un testimonio de un joven que tiene distrofia muscular y está en silla de ruedas desde la juventud. Y dice que ha perdido la utilización de su brazo y su pierna desde los 13 años. Y cómo ese joven pues ha podido manejar con su familia su condición, y cómo está estudiando derecho, cómo está escribiendo, cómo está haciendo todas las cosas que se pueden hacer.
1: Eso a mí me impactó mucho, porque se ve un joven tan frágil que esté estudiando derecho, ¿verdad? Que apenas se puede poner los espejuelos o se puede mover, que está estudiando derecho y que está escribiendo libros. Es de esos misterios humanos y sobrenaturales que ocurren. Y entonces, ¿cómo él une su sufrimiento al sufrimiento del corazón de Jesús?
0: ¿Verdad? Exacto. Hay un ejemplo también de una joven que me parece muy interesante, una joven exjugadora casi profesional de soccer, de fútbol, y cómo ella sentía un vacío en su corazón, cómo ella tuvo, o sea, es que el Señor también tenemos que recordar que nos pone en el camino a personas que realmente vienen a hacer el trabajo que el Señor quiere que se hagan nosotros. Entonces, esta jovencita conoce una amiga, hace una amiga en la universidad, la amiga era católica, la amiga le invita a una misa, ella dice, domingo por la mañana, estás loca, yo esto es de mañana para descansar porque los sábados nos vamos de fiesta, pero porque hacerle el favor a la amiga y que la amiga no se sintiera mal, decide ir a la misa, dice que no entiende absolutamente nada de lo que está pasando, pero que se sintió tocada por el Señor. Y que llegó el momento donde ella decía que lo que quería era quedarse allí. Y lo explica tan bonito que por eso, ¿verdad?, esta y otra historia, les invito a que no dejen pasar este fin de semana. No dejen...

0: dense la oportunidad, vayan a ver la película. La película se está viendo desde Plaza Las Américas, en Montehiedra, en Las Catalinas, en Cabo Rojo, en Playa del Sol en Bayamón, en Barceloneta, en Western Plaza, Plaza del Caribe en Ponce, Plaza Escorial de Carolina y Plaza del Norte en Atillo, en todas las tandas, desde mediodía hasta las 8 o 9 de la noche, dependiendo del lugar. Así que, de verdad, cuando uno quiere buscar algo que le levante el espíritu y los llene de esperanza, y pues vaya a ver una película como esta, donde va a encontrar...
1: La película también une milagros eucarísticos como el que ocurrió cuando el Papa Francisco era arzobispo de Argentina, ¿verdad? Jorge Bergoglio, que mandó a investigar y encontró una hostia... que había sido como que desechada, pero de momento empezó a sangrar y entonces el tejido que examinaron sin que los científicos supieran que estaban examinando una hostia es el tejido del miocardio, o sea, el tejido del corazón, de un corazón que sufrió mucho, de un corazón que está sufriendo. O sea que esto va vinculado también a la Eucaristía, ¿no? Es interesante.
0: No solamente de un corazón que sufrió mucho, sino de un corazón vivo.
1: Vivo.
0: Porque cuando
1: sigue
0: haces
1: sufriendo.
0: El análisis, exacto, que sigue sufriendo y que es de un hombre que está vivo, no de un hombre que está muerto hace 2000 años. O sea que eso es un punto súper importante que trae, ¿verdad? Porque el tema de la presencia del Señor, la presencia real en la Eucaristía, el tema del amor de Dios, el otro día comentábamos tú y yo, toda la simbología que está en la imagen que ve Margarita María, que es la imagen del corazón de Jesús, donde ve un corazón ardiente, un corazón coronado con espinas, un corazón traspasado, y un corazón que del que salen llamas, pues ese corazón, donde se mezcla lo que hablábamos, ¿verdad? Ese sufrimiento y ese amor, pues es lo que ella ve, es lo que ella describe y es como el Señor...
1: Que así es el amor también, el amor humano también es así. A veces es quema, es fuerte y duele también a veces el amor humano, ¿verdad? O sea, entonces Jesús es Dios, pero es también un ser humano, ¿verdad?
0: Claro, claro, y hay un punto súper importante que Jesús le habla a Margarita María del tema de su amor profundo por nosotros, pero también le habla de la ingratitud del ser humano, especialmente de los consagrados. Y una de las, ¿verdad?, de ese tema de reparación por esa falta de amor o ese rechazo al Señor, que uno tal vez muchas veces comete uno mismo, pero también que uno observa alrededor la importancia de esa reparación y la importancia de la confesión. Claro. Hay un caso que menciona el docudrama de un joven que se cría, o sea, católico, bautizado y recibió bautismo y comunión, pero no recibió los demás sacramentos. Se metió en por malos caminos, terminó vendiendo drogas, y que él, una monjita llega al barrio donde él vende drogas y son las que le invitan a ir a Parelemonial y él para salir de las monjas y que lo dejen tranquilo, decidir con ella. Y que cuando él llega allí, se encuentra con el Señor, descubre al Señor vivo allí, ¿verdad?, en el Santísimo Sacramento. Pero que dice que de ahí en adelante, él se iba a confesar cada vez que cometía un pecado.
1: Claro. Es interesante, es como para verla romperse la cabeza y el corazón, ¿verdad? Es una película como para meterle casco y meterle corazón. Está en todos los cines principales de Puerto Rico. Si sigue teniendo audiencia, seguirá después del jueves, ¿verdad? Pero eso depende de que la gente vaya.
0: Por eso es bien importante lo que estamos haciendo hoy, ¿no? Que nos escuchen, el reportero de la fe, que todas las personas que están buscando llenar ese vacío que a veces sentimos y que uno no sabe qué hacer y has buscado, o todas las personas que crean, ¿verdad?, también que se den la oportunidad que vayan a ver la película lo antes posible.
1: Gracias, Soraya.
0: Así que
1: gracias por
0: gracias
1: estar
0: a
1: con
0: ustedes.
1: nosotros.
0: Hasta pronto.
1: Helen Santiago, que hemos hablado de esto antes, ¿verdad? Esa tradición del Sagrado Corazón que está tan metida en la cabeza de los puertorriqueños, pero también en la cabeza de muchos latinoamericanos. Y entonces esta devoción es intensa, por llamarlo de alguna forma. Helen, ¿qué te
2: sí,
1: parece?
2: Es un ejemplo más de estas apariciones de Jesús que se revelan al ser humano cuándo, cómo, dónde, no sabemos cuál es su criterio, pero he oído esos testimonios, ¿verdad? Eso, y estoy segura que alguna gente estará pensando, pues, eso, pues, ¿saben? ¿Será verdad o no verdad? Bueno, mira, o sea, uno sabe dilucidar cuando una persona, ¿verdad?, ha recibido una experiencia así, auténtica, genuina. Y el primer ejemplo lo tenemos en Pablo. El apóstol, claro, Pablo iba persiguiendo a los cristianos, iba de camino, ¿verdad?, a perseguir cristianos, cuando de repente, o sea, se cayó de su caballo por una aparición.
1: Claro. Claro.
2: Y él sabía que era algo muy poderoso y procedente de Dios. ¿Y cuál fue la expresión de él? Señor, ¿verdad? ¿Qué tú quieres que yo haga? Así que sí.
1: Ahora, es intenso esto que ella le pasa, porque ella siente gozo teniendo esa comunicación con el Señor, pero a la misma vez como que el dolor de Jesús se le traslada a ella, ¿verdad? Es una mezcla ahí, es una cosa un poco difícil de... una visión mística un poquito difícil de entender para los seres humanos comunes y corrientes como yo, que soy, ¿verdad?, periodista del montón. Es fuerte, pero hay que ver la película para uno romperse la cabeza y el corazón. Yo creo que, porque es que Jesús es un misterio tan grande, Dios es un misterio tan grande. Y pasa
2: sí,
1: unas cosas.
2: Él resucitó, él fue ejecutado, pero resucitó.
1: Y está vivo.
2: Y está vivo.
1: Y está vivo. Padre Gerardo, ¿estás ahí?
3: Aquí estamos, claro que sí.
1: Es una película fuerte, ¿sabes, padre? Bien fuerte, bien fuerte.
3: Bueno, es importante, ¿verdad?, también saber que no es propiamente tampoco una devoción ajena. Ya en los primeros cristianos, ¿verdad?, la devoción, o podríamos decir, los padres de la iglesia ya desarrollaban elementos teológicos en la devoción al costado abierto de Cristo, ¿verdad?
1: Okay.
3: Y a su corazón, San Bernardo y muchos otros. Ya en el siglo XIII se comienza también otra forma de devoción al Sagrado Corazón. Yo creo que la de Santa Margarita, ¿verdad?, es la que tuvo mayor fuerza. Ella
1: y que fue como que recogiendo, ¿verdad?, cosas que ya se habían hecho, ¿verdad?
3: Sí, sí, sí. Y tal vez porque pues es una aparición en los otros. No es un elemento de aparición, sino más bien un elemento de devoción, ¿verdad? Por
1: claro,
3: decir una terminología. Siempre que yo escucho esto, ¿verdad?, siempre me río, porque cuando se habla de los superiores, ¿verdad?, yo que he sido superior, siempre se dice, el superior no le creía, el superior... y hay que recordar que tampoco nosotros podemos tomar las devociones y las apariciones a la ligera, ¿verdad? Es un elemento muy natural, que se ponga en duda todo esto.
1: Pero tú eres un buen superior, tú eres un buen superior como director espiritual. Tú me has traído. Es que
3: pero
1: hay superiores y hay superiores.
3: Porque siempre se ve como si fuera la iglesia se enfrenta o niega todo. Bueno, en un principio, imagínate tú si ahora aquí vinieran 400 personas que han tenido apariciones, ¿verdad?, y que yo tuviera que todas darlas por hecho y no hacer el estudio correspondiente para ver qué viene de Dios y qué
1: pero
3: no viene de Dios.
1: Pero ella fue estudiada y estudiada y todavía se le estudia.
3: Claro, claro, claro. Fue estudiada, todavía se le estudia. Y ciertamente, en alguna manera, pues la devoción al Sagrado Corazón ha disminuido. Yo no creo que tanto, ¿verdad? Pero ¿por qué? Pues porque, como ella decía, ahora tienen lo que llamaríamos la Divina Misericordia.
1: Correcto.
3: Que para mí es como bueno, un elemento, ¿verdad?, propio. Pero sí, yo creo que en cada casa
1: bueno,
3: uno veía un corazón de Jesús.
1: Gracias, Helen. Gracias, Padre Gerardo. Con el corazón les digo que me gustaría seguir el programa hoy porque está intenso, interesante. Pero tengo que pasar a alguien que tiene un gran corazón, a Damaris Suárez, que palpita mucho. Con lo que cuenta, es lo próximo. Mi nombre es Luis Penchi, soy reportero de la fe.
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12: Ya son las 4 de la tarde de hoy sábado, aquellos que están conectados en directo a través de Radio Isla y toda su cadena, bienvenidos a Lo que Cuenta. Durante la próxima hora te traemos lo más importante, las noticias que marcaron la semana. Tendrás análisis y entrevistas. Prepárate para estar informado, actualizado y listo para lo que pasó y lo que viene. Comenzamos. Ya estás conectado. Esto es Lo que Cuenta.
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12: ¿Y cuáles son algunas de las informaciones o eventos más destacados en Puerto Rico de esta semana que culmina este sábado 22 de agosto de 2026? Llueve y no estampa en las anomalías del proceso para otorgar millonario contrato para generación temporera de energía a Power Expectations. La Junta de Control Fiscal, como ustedes saben, revocó este contrato a 10 años que de casi 6 mil millones de dólares entre la Autoridad de Energía Eléctrica y Power Expectations LLC para suplir unos 400 megavatios de energía temporera. La cancelación ocurrió tras denuncias de que Enchanted Rock, socia del consorcio, no había autorizado su firma, que se omitieron garantías financieras, que firmaron gente que ni siquiera existe y que el caso fuera referido a las autoridades federales y también a las locales por presunto fraude, entre otras cosas. La pasada semana circularon cartas que evidencian que el gobierno pudo haber conocido de los entuertos del consorcio desde junio de este año. Y por su parte, esta semana la directora ejecutiva de la Autoridad de Energía Eléctrica, Mari Carmen Zapata, defendió en la reunión de la Junta de Gobierno de la Autoridad de este jueves que la corporación pública jugó un papel bien en el término de no hubo, que no fue hasta el 7 de agosto que advino en conocimiento de la polémica, defendiendo las actuaciones de la Autoridad de Energía Eléctrica. Las presuntas irregularidades en el proceso para conceder a este consorcio privado este contrato realmente levantan dudas sobre el manejo de las deficiencias que hay, ¿verdad?, en términos de las evaluaciones realizadas por todas las agencias de rigor. Más temprano en la semana se supo que la Comisión Estatal de Elecciones modificó la solicitud de propuesta para la adquisición de máquinas de escrutinio electrónico para permitir aclaraciones de los proponentes y exigir mayor precisión en la transmisión de los resultados. Hoy también aquí lo discutimos. Y durante el día de hoy, aquellos que nos están sintonizando en directo, hoy sábado 22 de agosto, hace apenas unas horas, la matrícula del sindicato que representa a los empleados de la Autoridad de Acueductos y Alcantarillados, la Unión Independiente Auténtica, aprobó un voto de huelga tras rechazar la última oferta económica que le hiciera el patrono relacionado con el plan de clasificación y retribución. Se informó que la aprobación del voto de huelga no implica el inicio inmediato, ¿verdad?, de una huelga, pero van a efectuar durante las próximas asambleas para tomar determinaciones sobre las acciones a seguir. La decisión se tomó durante una asamblea que se efectuó este sábado en el Coliseo Manuel Petaca y Gina Reyes en Arecibo.
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12: Bueno, y sobre esta historia voy a hablar ya mismito también más adelante con el presidente de la UIA para que nos hable de cuáles son los próximos pasos a seguir, o por lo menos la hoja de ruta que tiene la agencia en medio de este, el sindicato en medio de tener un racionamiento la agencia o la corporación pública. Y también voy a hablar sobre el caso de Power Expectations, pero quiero empezar el programa con el asunto este de las máquinas de escrutinio electrónico, y quiero darle la bienvenida al comisionado electoral del Partido Popular Democrático, Ernesto González, que ya está conectado a través de la línea telefónica. Saludos, ¿cómo está? Y bienvenido a Lo que Cuenta, comisionado.
13: Muy bien, buenas tardes a usted y a su audiencia.
12: Más temprano en la semana se había anticipado que se iban a cambiar las reglas de juego porque se había cancelado la primera request for proposal, que es como se le llama en buen castellano a este proceso para requerir propuestas para la contratación, en este caso, ¿verdad?, de las máquinas de escrutinio electrónico en el caso de la Comisión Estatal de Elecciones. Un poco explíquenos por qué se canceló esa primera parte y qué cambios hay ahora en esta nueva parte de requerimiento de propuesta.
13: Claro, más que una cancelación, un rechazo global de propuestas, el procedimiento culminó. Tres entidades participaron presentando una propuesta a la Comisión Estatal de Elecciones, y en el trámite de la evaluación, que tenía varias etapas, tanto de evaluación de reglas de hacer negocio, de cumplimiento con la documentación, de fases técnicas, se determinó que las tres propuestas adolecían o no cumplían todos los requisitos obligatorios por algunos puntos en particular. Cada compañía eran diferentes, están resumidos en la notificación que es pública, y eso conlleva, pues, en el nombre, tal vez en la nomenclatura de estos procesos de adquisición, un rechazo global, que es el rechazo por, en este caso, por incumplimiento de las entidades de todas las propuestas, y no nos pone en posición a la comisión de poder adjudicar a un mejor postor y, ¿verdad?, y continuar con la contratación. Habida cuenta la prioridad que es para la comisión y para este comisionado, indiscutiblemente, cuando asumí el cargo, fue una de las prioridades que dije aquella mañana en la sede del PPD, que le debemos al país para mejorar nuestro sistema y para devolverle credibilidad y confianza después de diferentes dificultades que hemos enfrentado, particularmente en los últimos dos ciclos electorales. Pues inmediatamente iniciamos otro proceso de requerimiento de propuestas que, desde la fase técnica, por así decirlo, mantenemos lo mismo, ¿no? Lo mismo que nosotros deseamos, que son nuevas máquinas de escrutinio electrónico, ¿verdad? Que no cambiaría que el voto siga siendo emitido en las papeletas tradicionales que tenemos, sino que en la contabilidad, el escrutinio de esos votos, pues sea asistido por un lector óptico que nos ayuda a hacer el proceso mucho más rápido y mucho más certero.
12: Leía la historia que publicó ayer en el periódico El Nuevo Día, en su edición impresa, la compañera Gloria Ruiz Quillan, y plantea que hay como más flexibilización y que se aclaran unos puntos muy particulares. ¿De qué se trata?
13: Sí, Gloria hace la... Y me perdona, Gloria, por la colocalidad ya, pero de tratarla así ya de algún tiempo. Pero sí, su reportaje, ¿verdad?, es muy extenso y muy abarcador, va sobre los temas principales de los cambios, y, ¿verdad?, algunos de ellos son, por ejemplo, reducir el porcentaje de fianza de licitación de un 25 a un 15%, dar un espacio adicional para que la Junta de Subastas, en caso de propuestas que requieran algunas clarificaciones e información adicional, pues pueda tener un espacio para así hacerlo. Y en el caso de la transmisión, más que clarificar, porque ha sido una política pública de la Comisión Estatal de Elecciones desde el 2016, con el primer sistema de escrutinio electrónico, nosotros hemos, en aquel momento, yo no estaba en la comisión, determinaron que la transmisión de los resultados es después de cerrada la elección. Para yo ponerlo en arroz y habichuela y todo el mundo me entienda, nosotros votamos, cada elector va insertando la máquina, pero esa máquina no está conectada a ninguna red, ni de internet, ni satelital, ni red celular, la que sea, ¿no? Sino que cuando culmina la hora de votación, acabó el último elector, esa máquina, el funcionario se acerca, cierra la elección, imprime esa papeleta, esa acta física, que era como un rollito de recibo de hacer la compra, y entonces se procede a conectarle un aditamento para la transmisión de los resultados. Así que en ese ámbito, pues la comisión, por mandato de ley, y esto es importante recordarlo, el Código Electoral establece que las máquinas que nosotros utilicemos en Puerto Rico deben de estar certificadas a nivel federal, la certificación que se utiliza, la de la Election Assistance Commission, y nosotros, ¿verdad?, hemos adoptado los estándares que esta organización tiene y que reconoce que, en este caso, un término que se llama air gap, que es que esté desconectado el módulo o el módem o lo que utilicen para transmisión. Así que, ¿verdad?, fuimos sobre eso, particularmente con la ayuda de nuestros asesores técnicos, para que los equipos que se ofrezcan a la comisión, pues, estén muy claros de cuáles son los requisitos. Esto ya estaba desde la primera ocasión, esto no es un cambio, ¿verdad? Y ahí yo creo que Gloria no, ¿verdad?, cierta diciendo flexibilidad, es para para poder ampliar la participación de las compañías en el mercado y que la definición caiga no solo con lo que la equipos que la comisión ha tenido antes, sino que pueda cualquiera de estas compañías que están certificadas por el organismo estadounidense que existe poder participar del proceso.
12: Había conversado con Roberto Iván Aponte que decía que era importante, imprescindible que las máquinas estuvieran desconectadas, que ese módem no estuviese allí dentro de la máquina para evitar alguna interferencia en términos de algún acceso remoto durante el proceso de votación. Eso es lo que me parece que en este caso es importante en esta nueva RFP, o sea, que ese módem tiene que estar separado.
13: De acuerdo, así es, y cuando lo relaciono con el 2006, porque no es algo nuevo, ya es algo que la comisión, por más de una década, no es un cambio, tal vez es adaptar la definición a las tendencias de los equipos electorales para que más compañías participen, ¿verdad? No adoptar una definición que permita que una o dos compañías participen, sino que tenemos un abanico, por así decirlo, de equipos que nos dé la certeza y la garantía a todos los puertorriqueños que cuando nosotros votemos, esas máquinas han sido pasadas por un proceso de examen, digamos, examen sumastero, examen de validación, que es que las máquinas no tienen ninguna programación previa, se hacen nuestras facilidades de operaciones electorales y demás, y ese equipo se embala y se resguarda, y los electores deben tener la certeza, que en mi caso, ¿verdad?, yo he procurado que todos los que depositemos nuestro voto estemos conscientes, más que conscientes, certeros, que esa máquina va a contar los votos como fue programada y que en tiempos, ¿verdad?, un poco de asuntos de ciberseguridad o de cuestionamientos que se puedan dar en algunos lugares del mundo, pues nosotros con un sistema que sea moderno, que sea rápido, pero que sea seguro también.
12: En momentos en que la tecnología avanza tan rápido, es bien importante que tengamos en mente que no se vuelvan obsoletas las máquinas. ¿Cómo se van a asegurar en este proceso ahora revisando las nuevas propuestas? ¿Cuándo comienza y si estamos a tiempo para el año preelectoral?
13: El calendario corre prisa. Nosotros estamos haciendo los ajustes para que no se vea afectado, obviamente, el calendario electoral. Pero, ¿verdad?, yo igual soy optimista, pero, ¿verdad?, también tengo que decirlo, que eso nos obliga y obliga a los demás compañeros comisionados y a la comisión, al ente electoral, a dirían en algún lado ponerse las pilas, ¿no? De que el término, porque no solo es hay uno de los procesos que más tiempo va a tomar, que es la fabricación y la programación de estas máquinas. Debido un poco al alto número de filas que hubo en el ciclo electoral pasado, la comisión se está moviendo a adquirir dos máquinas por cada colegio, ¿verdad? Okay. Así que le llamamos ahora dos urnas, porque pues vimos que el embotellamiento, el retraso en las filas mayormente, era en esa área de interacción de los electores con la máquina, ¿verdad? Y la realidad es que a veces tenemos problemas de suministro eléctrico, entonces la máquina, aunque tiene una batería, después de ciertos años, ¿verdad?, pierde la batería como pierde la de nuestro celular o cualquier aparato nuestro, y había que activar el compartimiento de emergencia, entonces algunos electores se sentían, pero yo quiero ver que la cuente, todo esto, ¿verdad?, que es normal, pero atrasó el proceso. Sí. Así que estamos requiriendo un número mayor de máquinas que conlleva una fabricación mayor, pero también yo creo que esto es bien importante para los electores que nos escuchan. Nosotros, y yo particularmente, quiero una campaña educativa fuerte, amplia, ¿verdad? Así que necesitamos que no solo contar con las máquinas, sino que todo el componente electoral, los funcionarios, y hacer una campaña educativa para que aquellos electores que previo irá a votar, quieran alguna interacción, quieran ver algún video, quieran estar bien conscientes de cómo van a interactuar con la máquina, lo puedan hacer. Así que no es un cambio drástico, ¿verdad? Ya por lo menos estamos cambiando de máquina por máquina. Tal vez no va a ser tan drástico como el cambio cultural de la primera ocasión que cambiamos a insertar las máquinas, pero sin duda alguna debemos intensificar el trabajo para que el proceso, este segundo proceso, ya con las fases bien delimitadas, habiendo conocido la primera experiencia de evaluación, pues mi expectativa es que sea uno más corto, que sea fructífero y logremos conseguir a una compañía que le dé el mejor equipo, el mejor valor al pueblo de Puerto Rico, y que inmediatamente nos pongamos manos a la obra, la entidad, ¿verdad?, hacer su parte para fines de programación, de fabricación, como decía, las máquinas, y en el caso nuestro, pues que podamos estar también trabajando para que a finales del año 2027, pues ya nosotros tengamos manuales para todo el componente electoral y podamos entonces ya físicamente, a inicio del 2028, pues tener una faceta de y un programa educativo robusto. No olvidemos que aunque las elecciones son en noviembre, las máquinas y nuestra proyección es que van a estar en la primaria del verano de junio de 2028.
12: Exactamente. Gracias, comisionado, que ya tengo conectado a mi próximo invitado. Para cambiar de tema, estaba leyendo, y era el comisionado electoral del Partido Popular Democrático, Ernesto González, que el proceso comienza el 14 de septiembre y que se espera que ya para el 1 de diciembre se pueda formalizar el contrato. Así que vamos a ver qué ocurre en estos próximos meses con el proceso de la nueva requisición de propuestas para las máquinas de escrutinio electrónico. De este tema me voy a otro que también tiene que ver con contratación, pero evidentemente ha sido bastante intenso y que finalmente se revocó o se canceló por la Junta de Control Fiscal y ha sido remitido a las autoridades federales y locales para ser investigado por presuntas irregularidades. Esta última semana ha habido bastantes cosas, incluyendo cartas del mes de junio, donde ponen precario, ¿verdad?, si el gobierno realmente sabía o no de las quejas del consorcio de los Estados Unidos y de la desautorización de la firma, e incluso muchísimas cosas y de amenazas incluso de firmar el contrato. Y además de eso, durante el día de viernes, la directora ejecutiva de la Autoridad de Energía Eléctrica dijo que no fue hasta agosto que la Corporación Pública y su Junta de Gobierno se enteró de los entuertos de este consorcio y de este contrato con Power Expectation. Tengo conectado al licenciado Ramón Luis Nieves, experto en energía, ex senador por el Partido Popular Democrático y quien configurara, de hecho, la ley energética que tenemos vigente. ¿Cómo está? Saludos, licenciado. Bienvenido a Lo que Cuenta.
14: Saludos a ti, Damari. Bueno saludarte y igual que a la gente que nos está escuchando.
12: La verdad es que nos salimos de una para meternos en otra. Deme una evaluación, una impresión general sobre lo que hemos vivido en las últimas semanas, sobre los dimes y diretes de esta contratación que ya no está, pero oye, pone en precario lo que es una generación de emergencia que era para 2025 y estamos en 2026.
14: Bueno, vamos a empezar por ahí, Amari. Precisamente cuando la gobernadora Jennifer González, antes de juramentar, ella había identificado a la falta de generación de energía como un problema, ¿verdad? Así que estaba abogando por ese tema incluso antes de juramentar. Más o menos para marzo o abril del 2025, la gobernadora y el ingeniero José Colón como Sol de Energía impulsaron una iniciativa para allegar 800 megavatios de energía de generación temporera, de fuente de generación temporera, y comenzó el proceso, ¿verdad? Pero desde entonces aquí ha habido una comedia o una tragedia realmente de errores. Por los procesos que fueron impugnados en el verano del 2025, y recordemos, este tema de la generación temporera era para inicialmente atender el problema que se avecinaba para el verano del 2025, es que se estaba esperando de que iba a haber una catástrofe en cuanto a los apagones por la falta de generación. Y eso se evitó por dos razones: se evitó la catástrofe porque genera, pudo arreglar ciertas unidades en ciertas plantas de la Autoridad de Energía Eléctrica y pues no hubo tanto problema, y además, y hay que decirlo, por el papel, el rol que está jugando la generación de energía renovable en los techos de la gente, ¿verdad? Y los programas para compartir energía de las baterías. Eso es una realidad. Pero el proceso siguió por ahí, y ciertamente lo que ocurrió en junio, cuando una de las tres compañías del consorcio de Power Expectations básicamente le avisa formalmente a través de sus abogados a Power Expectation de que, o sea, cuando ellos avisan realmente al gobierno de mira, ahí aparece, se firmó un contrato donde yo ofrezco, pero yo no soy parte de eso y yo no reconozco de quién es esa firma, de la persona que supuestamente firmó. O sea, ya el gobierno
12: ya sabe, se levanta una duda brutal.
14: Pues claro que sí, y ya el gobierno sabía desde junio esto, y lo que más me preocupa es que a pesar de que tanto la oficina de 3PPO, que es la que dirige el compañero abogado Pablo Carlos, como la autoridad de las alianzas público-privadas, ya ellos sabían desde junio que había un cuestionamiento bien serio de parte de esta compañía Enchanted Rock, o E-Rock, ¿verdad? Pues eso está medio confuso qué pasó ahí. Y básicamente, como dijo la la presidenta de la Autoridad de Energía Eléctrica ayer o anteayer, realmente, en una reunión de la Junta de Gobierno. La Autoridad de Energía Eléctrica, que es la parte contratante, la parte que realmente firma el contrato al final del día, no supo hasta el otro día de lo que había pasado con Enchanted Rock y de que estaba entrando esta otra compañía que se llama Flotex. Así que esto es un drama de irregularidades, de falta de transparencia, lo que ha provocado ya por la orden que emitió, de hecho, la Junta de Supervisión Fiscal, es que ya nos estamos quedando ya sin la posibilidad de llegar al sistema de Puerto Rico 400 megavatios que nos hacen mucha falta. Así que sí, esto es un serio problema.
12: Déjeme cogerlo por ahí, por donde está dejándolo ahora. ¿Qué significa eso para nosotros en Arroyo Habichuela, con la ola de calor que tenemos? Y el hecho de que esto, como muy bien usted describía hace un rato, era para atender una emergencia en el verano de 2025. Ya estamos a la idea para la temporada pico de huracán, o ya estamos en la temporada pico de huracán.
14: Claro. Bueno, en primer lugar, ese tema, ya habiendo pasado más de un año desde que el gobierno quiso llegar a esta generación temporera, de hecho, por 10 años, por cierto, ya ha pasado el tiempo. El negociador de energía emitió una orden hace unos días para que se justificara, se actualizara si tal necesidad de generación temporera persiste hoy, ¿verdad? Porque también la Junta de Supervisión Fiscal, por su otra parte, está diciendo, mira, en lo que la Chovy viene, genera apuntar a seguir reparando las plantas, las unidades que puedan y hacer los mantenimientos correspondientes, entre otras medidas, ¿verdad? Así que yo creo que los próximos días vamos a ver, y de hecho esto es importante, todavía el gobierno no le ha dicho al país cuál es la postura, qué es lo que van a hacer ante el fracaso de esta contratación y ante el mismo programa de generación temporera, así que eso es algo que el gobierno debe aclararle al país en los próximos días, porque el riesgo de todo, Damaris, es que se siguen averiando las plantas o distintas unidades en las plantas de la Autoridad Eléctrica, sigue habiendo una necesidad energética, más con estos calores, y entonces vamos a seguir con los relevos de carga, esencialmente, entre otros problemas, ¿no? Así que yo espero que el gobierno próximamente revele sus planes ante el fracaso de esta contratación, qué es lo que van a hacer.
12: Nieves, a mí me preocupa mucho el asunto de las explicaciones que se han hecho públicas, aunque han habido referidos, de hecho, de la propia Autoridad para Alianzas Público-Privadas a Justicia y a las autoridades federales, porque se supone que los contratos aquí se firmen de tú a tú, muestras una licencia, tu identificación. Aquí hay un hombre que está con un grillete electrónico, presumiblemente en un edificio lujosísimo, según se ve en un video en Miami. Que el nombre que firma no solamente es que no está autorizado por la de esto, es que esa persona no existe. ¿Cómo puede haber una firma de esa forma, de forma electrónica, sin haber verificado que ese nombre exista?
14: Oye, Damari, se supone que una de las razones por las cuales se contrata la compañía de 3PPO es precisamente para validar que esas contrataciones se estén dando correctamente. Yo creo que, como tú bien mencionas, algo bien básico es, oye, a lo mejor si estamos firmando un contrato de 1,000 pesos, pues dame la firma electrónica, pero es un contrato que tiene el potencial para esta compañía de eventualmente llegarse casi 5,000 millones de dólares, un poquito más de eso. Sí, así que, oye, si yo fuera esa compañía y me dice, mira, hay que firmar el contrato, yo me monto un avión para San Juan y voy allí y se firma, pero eso no ocurrió. Aparentemente se firmó electrónicamente un contrato de esta magnitud, no, y como dije ahorita, no le informan a la parte contratante, que es la Autoridad de Energía Eléctrica, no le informan del cambio de jockey que hubo entre compañías aquí. O sea, esto es un total desastre. Pero nuevamente se suma también, Damari, a toda una serie de contrataciones que el gobierno ha hecho en la pasada década con compañías que no tienen historial, que realmente son, pues yo le he llamado, ¿verdad?, esta discusión, son compañías vente tú, que uno dice, mira, Damari, vamos tú y yo, hay un contrato que se va a dar en Puerto Rico, vamos a unirnos tú y yo y hacemos una compañía. O sea, y así salió Luma, así salió Genera, y así es Power Expectations, ¿verdad? Compañías que realmente no tenían historial, no existían en el caso de Luma y Genera antes del contrato, en el caso de Power Expectations, que al final del día tuvieron que cambiar a una de las partes principales de ese consorcio, porque realmente pues había unos temas que hay que aclarar también. Así que tenemos, o sea, el gobierno lleva básicamente una década haciendo contrataciones incorrectas, haciéndola de mala manera, sin verificar y eso, en el campo energético. Y obviamente, de hecho, en el caso de Luma, ¿verdad? Saliendo un poquito del tema, en el caso de Luma, hicieron la contratación de esa manera, le dieron el contrato a una entidad que no existía. Entonces, tres años después, la lucha del gobierno, vamos a cancelar el contrato con Luma. Que eso también nos perjudica más adelante, ¿verdad? Incluso tuvo un ejemplo con lo que está pasando en Bowers Expectations. Uh-huh. Y esto le crea un problema de credibilidad al gobierno de Puerto Rico a la hora de contratar este tipo de acuerdos multimillonarios en el campo de energía. Esto puede provocar que las compañías buenas, las que están sólidas, que tienen historial, que pueden ayudar a Puerto Rico, o no vengan o nos van a cobrar tanto por los desastres en cómo aquí se contrata, que realmente no va a ser viable. Y eso nos va a dejar expensas de que solamente compañías busconas vengan aquí a Puerto Rico.
12: Eso le iba a preguntar, porque el contrato está ahí y la intención de tener energía de emergencia, la generación de emergencia está ahí. Estamos ya para empezar el último trimestre del año, por decirlo de alguna forma. No se ve luz al final del túnel, y qué efecto puede tener esto en realmente conseguir una compañía que pueda suplir lo que evidentemente necesita para tener la generación que requiere el país.
14: Lo que puede pasar en los
12: próximos días. De hecho, la gobernadora, ya mismo tengo que hacer la pausa, pero la gobernadora tiene, creo que, una reunión la próxima semana con todas las partes.
14: Claro. Pero yo creo, Damaris, que en los próximos días, el negocio de energía, con la información que le den las compañías, ¿verdad? Luma y las otras, sí, debe tomar una determinación de si todavía va a ser necesaria este tipo de contratación, porque ya no es no para suplir la necesidad del verano del 2025. Ajá. Ya vamos por un verano que no es una generación temporera.
12: Sí. A lo mejor no es necesario.
14: A lo mejor dice, mira, ¿sabes qué? Vamos a concentrarnos, como dice la Junta, concéntrense en reparar las unidades, regasificar, hacer otras cosas, darle prioridad al tema de las baterías, que el gobierno le está dando duro a eso también, y dejar esto para el futuro, si acaso.
12: Gracias, licenciado, que tengo que hacer la pausa de rigor. Escuchaban a Ramón Luis Nieves, experto en el área de energía. De hecho, yo retomo este tema más adelante en el segundo segmento con Juan Rosario para hablar un poco sobre el asunto y también sobre una visión en términos comunitarios y de activismo. Voy a la pausa. 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
12: Seguimos en Lo que Cuenta, el resumen de las informaciones más importantes de la semana en solo una hora, con análisis, entrevistas y mucho más. 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
12: Bueno, hoy más de 600 empleados representados por la Unión Independiente Auténtica rechazaron en asamblea extraordinaria al norte del país la última propuesta salarial que presentó la Autoridad de Acueductos y Alcantarillados y aprobaron un voto de huelga que se va a activar en caso de que las negociaciones en curso se tranquen y no prosperen. Para hablarnos sobre este asunto nos acompaña José Cajigas, quien es el presidente de la Unión Auténtica, Unión Independiente Auténtica de los Empleados de la Autoridad de Acueductos y Alcantarillados. Cajigas, bienvenido al programa.
26: Gracias por la oportunidad, un placer.
12: Explíquenos un poco de qué se trataba la propuesta del gobierno, por qué ustedes la rechazaron y, ¿verdad?, los próximos pasos a seguir, luego de aprobado este voto de huelga.
26: Pues mira, nosotros habíamos cursado una reunión el día de ayer con la Autoridad de Acueductos y Alcantarillados. Inicialmente nosotros habíamos propuesto lo que era unas enmiendas a 6 escalas, comenzando en 10.50, tras de varias discusiones y varias contrapropuestas, la AAA decidió dar su última oferta, que sería 11.74, y procediendo a la segunda escala a 12.24, ¿verdad? Nosotros fuimos bien vocales a que nosotros entendíamos que no podíamos bajar de las ofertas que nosotros estábamos proponiendo, sea como sea el caso, ¿verdad? La Acueducto dio su última oferta de 11.74, a lo que nosotros responsablemente lo llevamos al piso para que la matrícula fuera la que decidiera y no estuvieron contentos con esa determinación, a lo que procedieron a rechazar la oferta y también a aprobar lo que sería un voto de huelga en caso de que sea necesario.
12: ¿Dónde ustedes tienen la línea, Cajigas? Cuando digo eso, bueno, ¿en qué salario? O sea, es lo que ustedes dicen, esto es digno para mí, punto. Menos que esto, no.
26: Bueno, nosotros lo justo que creemos, y creemos que no estamos pidiendo mucho. Ajá. Inicialmente habíamos pedido lo que eran 12.50. Okay. Procedentemente bajamos a lo que sería 12.25, que yo incluso yo pienso que hasta la matrícula no le gustaría que bajáramos de 12.50, sea como sea.
12: Claro.
26: Nosotros hicimos ese esfuerzo, ¿verdad? Para llegar a un punto medio dentro de esa negociación, y pues lamentablemente pues no se pudo llegar a ese punto medio.
12: Okay. Ustedes aprobaron hoy un voto de huelga, pero hacen la aclaración que esto no es que vaya a haber una huelga mañana. Es que hay unos procesos de negociaciones que se tienen que dar. ¿De qué se trata?
26: Claro, a lo que se hace el voto de huelga es que la matrícula nos da la confianza y el aval de que si en caso es necesario, pues tenemos el apoyo de ellos para anunciar lo que sería la huelga y proceder.
12: Okay. Entonces, ¿ustedes ya han tenido conversaciones con la autoridad para comenzar esas negociaciones? ¿Tienen un calendario todo, ¿verdad? De reuniones? Y le hago la pregunta, sobre todo, si usted entiende que están negociando de buena fe del lado de allá.
26: Sí, ¿verdad? Hemos tenido nuestras conversaciones, hemos tenido nuestros diálogos. Ya esta decisión nosotros pasaremos el lunes a hablar con la autoridad de Aguas y Alcantarillado, ¿verdad? Y volver a entrar en lo que serían esos procesos de diálogo. Vuelvo y digo, nosotros no queremos huelga, nosotros no queremos hacer ningún tipo de manifestación, pero sí entendemos que nuestro reclamo es válido, ¿verdad? Como he mencionado antes, tenemos 2.800 empleados haciendo un trabajo de 5.000. Y ahora mismo el problema no son los empleados de acueductos, es la falta de empleados de acueductos y alcantarillado. Así que yo entiendo que la autoridad nos ha escuchado, pero de la misma manera se le comentó de que esa oferta que ellos estaban proponiendo ante la matrícula, yo conozco a mi gente, yo sé que no lo iban a aprobar.
12: Se quedaba
26: como sea. Se mantuvieron en que esa iba a ser su oferta final, a lo que yo responsablemente pues tengo que ir a matrícula a pedirle si ellos aceptaban, y procedieron a no hacer como se anticipaba.
12: Gracias, Cajiga. Estaremos muy pendientes a esas reuniones que ustedes sostendrán a partir del próximo lunes, o las conversaciones camino a continuar las negociaciones para el plan de clasificación y retribución. Escuchaban al presidente de la Unión Independiente Auténtica, que agrupa a los empleados de la AAA, José Cajigas, que hoy rechazaron esa propuesta del gobierno, de la corporación pública, y aprobaron un voto de huelga. Yo quiero retomar el tema que conversaba con Ramón Luis hace un rato, y tengo ya conectado al líder ambientalista, activista y comunitario de Amanecer 2025, Juan Rosario, quien fuera representante de los abonados ante la Junta de Gobierno de la Autoridad de Energía Eléctrica. ¿Cómo está, Rosario? Saludos, buenas tardes y bienvenido al programa.
0: Saludos y un placer hablar un sábado contigo, la primera vez que hablamos un sábado.
12: Eso es correcto, Juan. Me gustaría primero una reflexión tuya al asunto este de lo que ha ocurrido en términos de una contratación de casi 6.000 millones de dólares con firmas que no estaban autorizadas, con intercambio de cartas que aparentemente ponen en precario el conocimiento o no de los funcionarios y contratistas que trabajaron esta aprobación, y que al final del día ha sido referida a las autoridades federales y locales.
0: Mira, yo quiero empezar con la nota más liviana de todas, y es que esta es una historia, una jetaíra que es básicamente un pase de comedia. Yo hay veces que pienso que esta gente le podría hacer las vacaciones a los tres chiflados. La manera en que ese contrato se manejó, la increíble incompetencia, la falta de diligencia que tiene que tener un director de cualquiera de estas organizaciones. Estamos hablando del 3PPO, estamos hablando de la Autoridad de Energía Eléctrica y estamos hablando de SAL de Energía, y estamos hablando de la Junta de Control Fiscal. Básicamente aquí todo el mundo falló en sus deberes de fiducia de una manera tan estrepitosa que uno tiene que preguntarse si fue solamente incompetencia.
12: Le hago la pregunta porque no es un contrato, como decía hace un rato, de 1.000 pesos, es un contrato de 6.000 millones de dólares, y ni siquiera se firmó en persona.
0: Sí, no, no, es una cosa increíble, porque de hecho, yo te voy a dar un ejemplo. Cuando se fue a escoger a Josué Colón Ortiz como director ejecutivo en aquel momento, interino, se hizo o se pretendió hacer un

0: de 6.000 millones de dólares, que aunque no se hizo ninguna erogación de fondos ni se ha pagado nada, absolutamente no es eso. Es lo que iba a ocurrir y lo que sí ya ocurrió y de lo cual nadie está hablando. Porque este contrato viene de una unas presunciones que son un asalto disparate y que además de que son un asalto disparate, son un intento de desviar al país de lo que realmente tiene que hacer. Por ¿cómo culpa así? De ese tipo de contrato.
1: ¿Cómo así? ¿Cuáles son esas presunciones?
0: Bueno, mire, la primera barbaridad es creer que si yo tengo un problema ahora mismo, que no es de ahora, el caso de la generación de emergencia se remonta al año pasado cuando esperábamos que hubiera un verano lleno de apagones en el 2025, producto de la insuficiencia de generación que desde enero ellos mismos habían estado diciendo que se iba a triplicar. Primero dijeron que se iba a duplicar, y estoy hablando de Luma, y después dijeron que se iba a triplicar. Y de pronto te das cuenta que estaban preparando el camino para este tipo de contrato y de transacción. ¿Qué pasa? Lo primero que tú haces si tienes en un sistema tan complejo como es el sistema de generación de cualquier país, de hecho la red de generación de eléctrica es la máquina más grande del planeta, no hay ningún aparato más grande que eso en todo el planeta, entonces, y más complejo que eso. Entonces, lo primero que tú haces en ese caso es que empiezas a manejar la demanda, y eso tiene hasta nombre, se llama en inglés demand side management. ¿Por qué? Porque si yo tengo un problema que no tengo suficiente capacidad, yo sé que eso tarda tiempo, yo necesito generar un plan para poder manejar la demanda. Pues mira, en el 2024, el negociado en energía hizo un trabajo e hizo unas recomendaciones relacionadas con un plan de demand side management. Vete a averiguar cuál de ellas está implantado. Ninguna. Wow. Por lo tanto, básicamente nos están diciendo no estamos obligados a crear nueva capacidad de generación. Y eso no es verdad para empezar. Pero segundo, y si alguien quiere que se vayan y se busquen los trabajos de Black and Beach con acueductos y alcantarillado que hizo un demand side plan management cuando tenían una crisis aquí en Puerto Rico. Esto no es nuevo. Esto es estándar operating procedure con cualquier gerente que sabe con lo que está bregando. Ahora, la segunda cosa es plantas de generación de gas en un momento donde el glut, donde el tapón a nivel planetario es de tal naturaleza que la compañía más grande en Estados Unidos, NextEra, y su ejecutivo, a comienzos de este año, en abril, cuando le preguntan por qué ustedes no están haciendo más plantas de gas, que es lo que quieren hacer aquí, él dijo porque no hay quien las haga, porque cualquiera que quiera tener una planta de gas va a tener que esperar 5 años. Y él dice, ¿y para qué voy a hacer eso? Estamos hablando de gente que construye. Estoy hablando de una compañía que maneja 60 gigavatios en planta de gas. Y está diciendo, no vamos a construir más ninguna. Primero porque son caras, son lentas y no son el futuro. Las renovables son más baratas y están ahí, disponibles. Lo que hay que hacer es meter más renovables.
1: Un poco, Juan, y para finalizar la intervención, ¿qué vemos luz al final del túnel? O sea, por ejemplo, ¿han habido unas explicaciones públicas que se han dado sobre el asunto y si tienen la capacidad o no y los cambios que hubo en un momento dado? Pero también han trascendido documentos en el que hay hasta incluso un chantaje, alguien que era primero asesor legal y después CEO o viceversa, que supuestamente se lo dieron al gobierno. Más tarde, más reciente, Osvaldo Carlos con la confirma que fue a hablar con las autoridades federales, pero sigue en manos de una empresa privada la contratación de algo tan fundamental como la energía. Y mientras tanto, lo que era de emergencia no se ha finiquitado y estamos a 2026. ¿Qué nos queda?
0: Pues yo creo, Damari, que lo mejor del mundo es hablar con una periodista inteligente, porque tú acabas de tocar al final lo que es el problema, el elefante dentro del salón que nadie quiere tocar. Mire, el elefante dentro del salón es que es evidente lo que habíamos dicho desde el comienzo, y espero que en algún momento tengamos la oportunidad de discutirlo con mayor profundidad, que claro, la privatización no ha funcionado porque no podía funcionar, no ha funcionado en ningún lugar donde lo han tratado, en ningún lugar del planeta donde han tratado la privatización de los sistemas eléctricos, ha funcionado, y se lo advertimos, y ahora nadie

0: se atreve a cazar el toro por los cuernos y el gobierno insiste en que no va a mirar nada que no sea privatización. Mientras tengamos un gobierno que pone su ideología económica por encima del bienestar del pueblo, esto no va a tener solución. Nosotros tenemos que atrevernos a mirar otras opciones entre medio de lo que era la autoridad, que yo tengo que reconocer que tenía muchas cosas terribles que fueron pasando y metiendo a los políticos allí poco a poco. Entre medio de eso y la privatización hay vida. Hay cosas que se pueden hacer y las podemos hacer rápido y las podemos hacer más barato que privatizando.
1: Gracias, Juan. Juan Rosario, de Amanecer 2025, líder comunitario y activista, líder ambiental y ex representante de los consumidores, de los abonados ante la Junta de Gobierno de la Autoridad de Energía Eléctrica. Y de este tema pasamos a un tema que me parece buenísimo porque soy egresada de la Universidad de Puerto Rico. Y hay una actividad en la que se llama Que la mesa sea la silla porque aquí nos quedamos, que es como un almuerzo comunitario en los pasillos de la Facultad de Humanidades del recinto de Río Piedras para crear becas y hacer unas cosas que me parecen súper buenísimas. Ya está conectada la profesora Natacha Zagardía, del programa de estudios interdisciplinarios y de maestría en administración y gestión de la Facultad de Humanidades de la Universidad de Puerto Rico. De hecho, es la coordinadora de esta iniciativa. Y Sergio Morales, que es estudiante. Saludos a ambos y bienvenidos a Lo que Cuenta.
2: Saludos, gracias Damaris por tenernos aquí hoy. Un placer estar contigo esta tarde.
3: Qué bueno. Saludos, Sergio, ¿estás un por placer. Ahí?
1: Pues yo empiezo con la profa. ¿De qué se trata esto? Que es como, o sea, yo me estoy imaginando las mesas, la gente comiendo, o sea, el 20 tú para acá, yo estoy loca, yo creo que yo voy a ir para allá. Cuéntame.
2: Por favor, esperamos que estés ahí acompañándonos. Bueno, pues surge un poco surge de un salón de clases de un curso que yo estaba ofreciendo el año pasado por primera vez, que es el seminario de integración. Para el programa de estudios interdisciplinarios, que tiene como el objetivo, digamos, máxime, realizar una actividad de bienestar social. Y con los estudiantes, dentro de ellos, el gran Sergio Morales, que está aquí con nosotros hoy, empezamos a analizar las condiciones en las que el estudiantado estaba un poco sobreviviendo a la universidad. Justo en ese periodo, en ese semestre, tuvimos los resultados de una investigación que había realizado la propia rectoría, un poco para entender cuáles eran esas condiciones en términos estadísticos. Y bueno, cuando empezamos a mirar que uno de cada cuatro estudiantes sufría hambre, ¿verdad? Pasaba hambre durante la semana educativa, algunos de ellos dormían en sus vehículos porque no podían cubrir los costos de vivienda, entre otras circunstancias alarmantes, nos sentimos muy, muy, muy cercanos a la situación y decidimos crear este evento. Este evento tenía muchos objetivos, entre ellos un poco como funcionar tipo manifestación pasiva, tipo hiato en la locura diaria que uno está corriendo de una clase a la otra, de un trabajo al otro, sin tener el tiempo real de sentarnos, reducir la velocidad, sentarnos a comer, a compartir como comunidad, a dialogar sobre las problemáticas que estamos enfrentando como comunidad universitaria y a través de este ejercicio, pues, impulsar la agricultura nacional, comprar cosecha 100% nacional y montar esta mesa que va como bordeando, casi serpenteando los pasillos de la Facultad de Humanidades.
1: Esto comenzó el año pasado, ¿verdad?
2: Sí. Sí, la primera edición fue el 6 de mayo del año pasado. Tuvimos 330 personas sentadas en una gran mesa y con el dinero que recogimos, digamos, a través de esos donativos sugeridos por el boleto, repartimos dos becas a estudiantes de nuevo ingreso en programas que en ese momento estaban siendo amenazados por ser cerrados, cinco de ellos de la Facultad de Humanidades. Entre ellos, importantísimas disciplinas como estudios hispánicos, literatura comparada, historia, filosofía e incluso inglés. Así es que...
1: Mi hijo es estudiante de filosofía de allí, de Río Piedras, así que yo entiendo mucho lo que están planteando. Déjame hablar un momentito para que el estudiante me pueda decir, o sea, ¿qué significa esto para ustedes?
3: Wow, qué pregunta. Bueno, para nosotros los estudiantes, yo soy egresado del programa de estudios interdisciplinarios, con esto siempre jurídico. Ahora estoy en la Escuela de Derecho ejerciendo mis estudios, pero sigue siendo sumamente importante porque sigue siendo el mismo sistema, la misma universidad y los mismos problemas. Y para nosotros esta actividad no es más que lo que podemos lograr en conjunto cuando nos unimos como hermanos y hermanas puertorriqueñas y nos sentamos en la mesa a dialogar, a compartir, a imaginarnos una mejor realidad social de la que actualmente estamos viviendo, mientras simultáneamente disfrutamos del producto de nuestra tierra y degustamos lo mejor de la gastronomía local de Puerto Rico, porque no solamente es un farm to table, el término que se le conoce en inglés como una agricultura sembrada en el país directamente a la mesa, sino que tenemos una lista de chefs de primera clase puertorriqueños que van a estar asistiéndonos en el día de la actividad con alimentos de primera clase también, así que es sumamente especial ser parte de esta actividad, organizarla junto a la profesora, ver cómo hemos evolucionado de 330 personas a ahora llegar a un posible número de 600, casi el doble, y así mismo se duplicarán y se triplicarán las becas, y es toda una bendición y es toda una actividad filantrópica que al final del día es para el bien de los estudiantes y para seguir promoviendo la educación en la universidad.
1: Qué lindas palabras, Sergio. Esto va a ser el 2 de septiembre, de mediodía hasta la 1 de la tarde, de 11:30 hasta la 1 de la tarde.
2: Así es.
1: ¿Dónde pueden conseguir más información? Que ya tengo que hacer la pausa final.
2: Sí, por supuesto. Pueden adquirir sus boletos en PR Ticket, la mesa. Es que quedan muy pocos, nos quedan como 25 boletos solamente, así es que les invitamos a que participen porque... parece que va a ser una belleza, un éxito y un junte de voluntades. O sea, aquí se juntan tantas distintas entidades y facultades que nos prestan mesas y sillas.
1: Gracias a ambos, a la profesora Natacha Zagardía, quien es parte de la coordinación de este evento, y el estudiante Sergio Morales. Gracias a ambos y muchísimo éxito el 2 de septiembre.
4: En cursiva.
1: Bueno, y hoy destacamos en este segmento la salud y el bienestar, y ya tenemos conectada a Ivonne García de Teramedics. Saludos, Ivonne, y bienvenida a otra
5: edición
1: de Que Cuenta.
5: Hola.
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5: Pues este tratamiento se trata a través de la energía de su propio cuerpo, trabajar con unas ondas electromagnéticas que nos van a dar un sistema de electromagneto al cuerpo, donde vamos a activar esos nervios que están degenerados, ese nervio que está lastimado, ese tejido que está lastimado, y vamos a llevarlo a su entorno normal con unas ondas electromagnéticas. Con esto activamos el sistema inmune, con esto activamos la circulación, hacemos drenaje linfático. Luego de eso hay otras ondas, hay otras dos que son de calor intenso, de calor profundo, donde vamos a bajar esa inflamación con ese calor, inclusive con unos relajantes musculares para que penetren más allá de la dermis. Esto lo que hace es que me activa ese nervio que está lastimado, me lo lleva a su estado normal, y luego de eso bajamos inflamación con otra onda. Por ende, el tratamiento, el alivio es inmediato. La persona va a sentir un alivio inmediato. Cuando la lesión es reciente, lo regeneramos por completo. Y pues puede pasar, o se regenera del todo, o si por ejemplo en un caso de ciática, pues pueden pasar muchos meses en lo que necesite otra terapia. Pero lo regular es que hagamos por lo menos 4 terapias para regenerar ese tejido por completo.
1: Lo que estaba escuchando es que son varias ondas electromagnéticas. ¿Cuáles son? Uh-huh. ¿Para qué son efectivas?
5: La primera es una onda electromagnética que va a ser como unas corrientes. La persona siente como unas corrientes donde activamos el nervio, activamos la circulación. Eso depende del grado. Empezamos 4, 5, 6, 8, 10, 14, ya es una lesión bastante grave. Y ahí vamos a despertar ese nervio que está lastimado y llevarlo a su estado normal. y activamos también esa circulación. En la segunda vamos a bajar inflamación. La segunda es una en onda, un calor en onda profundo para bajar esa inflamación. Por ende, entonces llevamos ese tejido a su estado normal, bajando esa inflamación y activando ese nervio que está dañado y llevándolo a su estado normal.
1: Qué bien. ¿Qué tipo de condiciones
5: es un tratamiento pueden tratar con esta sesión? Bueno, trabajamos las insuficiencias venosas, dependiendo porque hay corriente, hay un tratamiento que lleva la corriente electromagnética, hay otro que no lleva la corriente y que lleva la de inflamación, hay otros que la llevan todas. Trabajamos drenajes linfáticos, trabajamos fascitis plantar, trabajamos dolor de rodilla, trabajamos ciática, sobre todo ciática, ciertas afecciones, ciertos tratamientos del área lumbar baja, trabajamos cuello, trabajamos hombro. Inclusive podemos hacer drenajes linfáticos abdominales para bajar esa grasa abdominal que está bastante concentrada, bastante dura, y también hacemos tratamientos en el área para activar la circulación, como cuando hay personas que tienen celulitis en un área de grado 4, una celulitis bien pesada, para activar esos líquidos, drenar,
1: o sea,
5: esos líquidos.
1: No solamente hay usos terapéuticos, sino también hay usos estéticos.
5: Sí, hay usos estéticos, inclusive en rostro, cuello y escote, para activar los nervios faciales, para tensar el tejido, para trabajar flacidez en cuello, en papada.
1: Entonces, estaba hablando hace un rato de la cantidad de tratamiento. ¿Esto va a variar según la condición, verdad, y la persona? ¿O hay unas sesiones en particular?
5: No, esto va a variar. Por ejemplo, se usa si la persona tiene una lesión grave, que es un dolor insostenible, pues se hace una terapia diaria. Si la persona tiene un dolor moderado, se hace una terapia cada 72 horas. Si la persona entre terapia y terapia, pues hasta 4 o 5 días no vuelve otra vez el dolor, se da una vez a la semana. Eso depende de cuán grave sea esa lesión.
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1: 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Gracias, Ivonne, y buen
5: gracias
1: fin de
5: a
1: semana.
5: Ti. Gracias.
1: Bueno, y hasta aquí ha llegado nuestra edición, esta edición de hoy de Lo que Cuenta. Gracias a ustedes por la sintonía también. Gracias a nuestro director técnico, Manuel Vélez. 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Hasta aquí, Lo que Cuenta.
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7: 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Y ya estamos en otra audición de Movimiento Cooperativo en Acción, el programa del cooperativismo. ¿Cómo emprender cooperativamente? Bueno, de eso trata el tema que vamos a estar trabajando en el día de hoy aquí en Movimiento Cooperativo en Acción. Y esto fue parte de la actividad de Fidecoop, el Fondo de Inversión y Desarrollo Cooperativo, como parte de una celebración mundial de la Semana del Empresarismo. En esta ocasión vamos a estar escuchando a representante de la Liga de Cooperativas y un representante del Instituto de Cooperativismo hablando sobre este tema de cómo emprender cooperativamente. Y va a haber intervenciones del presidente ejecutivo de Fidecoop, José Julián Ramírez, quien hará varias preguntas a los exponentes en esta ocasión sobre el tema, repito, cómo emprender cooperativamente. Si usted, pues, le ha pasado la idea de que, caramba, ¿cómo será esto de formar una cooperativa? ¿Cuáles son los requisitos? ¿Qué se puede hacer? Pues de eso es que vamos a hablar en esta audición especial de Movimiento Cooperativo en Acción, gracias a José Julián Ramírez de Fidecoop, al presidente ejecutivo de la Liga de Cooperativas de Puerto Rico, Heriberto Martínez, y al profesor Pedro Santiago del Instituto de Cooperativismo de la Universidad de Puerto Rico. Escuchamos.
9: Mi nombre es Julián Ramírez, director ejecutivo del Fondo de Inversión y Desarrollo Cooperativo y junto a la Liga de Cooperativas y el Instituto de Cooperativismo brindaremos información básica sobre cómo organizar una cooperativa. Durante los próximos minutos conocerás sobre qué es una empresa cooperativa, cuáles son los tipos de cooperativa y cómo incorporar legalmente a una cooperativa. También vamos a brindar herramientas de acompañamiento empresarial como la incubadora de cooperativas del Instituto de Cooperativismo de la Universidad de Puerto Rico. Sin más preámbulos, vamos a comenzar con nuestra primera presentación a cargo del economista Heriberto Martínez Otero, director ejecutivo de la Liga de Cooperativas de Puerto Rico. Adelante, Heriberto.
10: Saludos, hoy toca hablar de la Liga de Cooperativas de Puerto Rico, pero antes de entrar en el tema de la Liga de Cooperativas, me gustaría explicar lo que es el cooperativismo. El cooperativismo no es otra cosa que un modelo de organización empresarial que defiende la cooperación como medio para lograr un mayor beneficio y satisfacer las necesidades existentes. Además, es una fuerza económica que favorece la inclusión financiera y el desarrollo sostenible. Pero al final, el cooperativismo no es otra cosa que un modelo de organización jurídico-legal que permite a una actividad humana que ha sido histórica, que ha sido la colaboración, la cooperación y el trabajo en conjunto, tener un mecanismo para poder oficializarse ante las nuevas situaciones económicas que estamos viviendo en esta coyuntura.
9: Heriberto, cuéntanos, ¿cuál es la definición oficial de una cooperativa?
10: Una cooperativa es una empresa socioeconómica que se describe como una asociación autónoma de personas que se unen voluntariamente para hacer frente a las necesidades y aspiraciones económicas, sociales y culturales comunes mediante una empresa de propiedad conjunta controlada democráticamente. y ahí es que está la parte fundamental de seguridad, que es un tema de asamblea, es un tema democrático, y cada socio en una cooperativa tiene el derecho a participar de sus asambleas y a participar de sus organismos al interior de la cooperativa, ya sea comité de supervisión o ya sea junta de directores. Así que, de nuevo, es una empresa socioeconómica, propiedad colectiva, pero que se administra democráticamente para asegurarnos de que se cumple, de que la institución cumple con las aspiraciones económicas del grupo de personas a quien representa.
9: ¿Qué aspecto tú podrías diferenciar de un tipo de cooperativa de trabajadores, por ejemplo, que se organiza para emprender, y si esta gente se organiza de la forma tradicional? ¿Cómo cambia los valores, quizás los principios?
10: Desde el punto de vista del mercado, van a operar ambos como si fueran empresas. Ahora, desde el punto de vista del servicio y desde el punto de vista de las personas que componen la cooperativa, son totalmente distintas. Una empresa tradicional lo que busca es lucro, lo que busca es generar ganancia y distribuir ganancias de capital para las personas que son accionistas o para las personas que son dueñas. Sin embargo, el modelo cooperativo parte de de premisas y valores totalmente distintos, donde lo importante no es la ganancia, lo importante es el ser humano. Tanto el ser humano que trabaja para la cooperativa como el conjunto de seres humanos que puedan estar recibiendo servicios o productos de esa cooperativa. Así que ya esa lógica lo que nos dice es, vamos a tener en un sistema de mercado empresas orientadas hacia el lucro y hacia la maximización de ganancias, pero por otro lado vamos a tener empresas cooperativas que su orientación principal va a ser el buen servicio de excelencia y el buen trato, no solamente para los clientes en esa economía, sino también para aquellas personas que son parte de la cooperativa. Es un modelo donde el ser humano y la naturaleza son centrales.
9: Excelente. Y a nivel mundial, ¿cuál es la participación de las cooperativas en la economía?
10: Mira, bien importante esa pregunta. El modelo cooperativo en Puerto Rico pertenece o se organiza con otras instituciones cooperativas a nivel internacional, y en este momento tenemos cuantificado que el 12% de la población mundial pertenece a una cooperativa o es socio de alguno de los 3 millones de empresas cooperativas que existen en este planeta. Por lo tanto, la parte fundamental es que el modelo cooperativo en Puerto Rico y a nivel mundial es un modelo que busca desarrollo económico a través de la cooperación y la colaboración y no a través de la competencia. Por eso es que vamos a ver que a nivel global las cooperativas se organizan, se comunican, participan de múltiples actividades, pues ya sea la Asociación Internacional de Cooperativas o la Confederación Caribeña, Centroamericana y Suramericana de Cooperativas, para poder establecer canales de comunicación y asegurarnos de que ese desarrollo económico se distribuye de la manera más justa y equitativa entre todos los seres humanos, versus otro modelo que lo que busca entonces es lucro y lo que busca entonces es competir y acaparar en esos mercados. Ahí también vamos a ver que las lógicas entre el modelo cooperativo y el modelo tradicional no solamente es algo que se da en Puerto Rico, sino que ocurre también a nivel internacional.
9: Excelente. Y he visto que hay distintos tipos de cooperativas, no todas las cooperativas son iguales. ¿Nos puedes comentar sobre los distintos sectores del cooperativismo?
10: Sí, en este momento, en el caso de Puerto Rico, vamos a ver que las cooperativas de ahorro y crédito es el sector que más es más reconocido, porque tiene prácticamente presencia en toda la geografía puertorriqueña, ¿no? También vamos a tener cooperativas en la industria de seguros que también son muy reconocidas, como la cooperativa de seguros múltiples, cooperativa de seguros de vida, y también tenemos una cooperativa que es una central que es de servicios fúnebres. Así que de nuevo, tenemos ya hay sectores bien importantes y muy reconocidos, pero también tenemos otras cooperativas que participan de otros sectores industriales que quizás no tengan tanto reconocimiento, pero te agradezco espacios como este y que se sigan desarrollando puntos de comunicación para poder hablar de ellas. Te presento, por ejemplo, cooperativas comerciales. Mucha gente no sabe en Puerto Rico que la Leche Índula es una cooperativa de productores de leche. De hecho, se llama Cooperativa Productores de Leche. Mucha gente también desconoce que existe una cooperativa de carne de cerdo, ¿no? Que son múltiples negocios que se han unido en Coporsi para tener la capacidad de llegar a un público mucho más grande. Podemos seguir dando ejemplos de cooperativas comerciales. También tenemos cooperativas de trabajo asociado, que son cooperativas donde los trabajadores se unen para producir bienes y servicios. Un ejemplo que vi recientemente, Fabi Ideas, es una cooperativa de trabajadores que se dedica a producir en madera sólida productos para la educación y para la educación Montessori. O sea que estamos en múltiples sectores, y un sector que ahora estamos dialogando con otros campos, como puede ser COSEC y CDCOOP, el tema de las cooperativas juveniles. Las cooperativas juveniles son cooperativas que se están organizando en las escuelas. El Departamento de Educación también ha mostrado mucha apertura para organizar estas cooperativas, y sirven de mecanismo para dos cosas. Número uno, para implementar desde la práctica y desde la pedagogía lo que es el proceso de cooperativismo en las mentes más jóvenes, y número dos, reclutar entonces esas jóvenes mentes del mañana que van a ser los líderes cooperativos del futuro.
11: Excelente. O sea que si tenemos un grupo de emprendedores que quieren unirse para emprender cooperativamente, lo pueden usar haciendo una cooperativa a través del modelo cooperativista.
10: Claro que sí, de hecho ya vemos un montón de prácticas cooperativas en sectores que no son cooperativistas, pero que a nosotros nos gustaría incorporar a nuestra red de cooperativas, a nuestro ecosistema cooperativo, y de hecho uno de los primeros pasos para lograrlo es tener una orientación aquí en la Liga de Cooperativas, donde les explicamos lo que es una cooperativa, cómo se pueden organizar como cooperativa y, lo más importante, cuáles son los beneficios de organizarse como cooperativa. Pero para hacer de manera, para comentarlo de manera puntual, José Julián, la parte más importante de constituirse como cooperativa es poder entonces formar parte de la red de cooperativas en Puerto Rico, que incluyen, como te decía anteriormente, desde ahorro y crédito hasta servicios y producción. O sea, tenemos un ecosistema y unas instituciones muy sólidas, y unirte a este grupo de cooperativas siempre va a ser una ventaja comparativa desde el inicio.
11: Heriberto, ¿qué otras herramientas ofrece la Liga de Cooperativas para educarse sobre el modelo?
10: La Liga de Cooperativas tiene múltiples servicios que ofrece al resto de cooperativas, que van desde orientaciones y charlas sobre cooperativismo. Tenemos también a SENACE, que es el Centro Nacional de Servicios Educativos, para ofrecer talleres y servicios, y perdón, talleres y seminarios para líderes cooperativistas o personas que participen del sistema cooperativo. Damos las orientaciones a los grupos nuevos, y tenemos también mecanismos para llevar la información al público general, como es el periódico trimestral Puerto Rico Cooperativista, que siempre publica noticias y análisis sobre lo que es cooperativismo y economía social y solidaria. También tenemos nuestro podcast Cooperativismo por Puerto Rico, para difundir ideas y discusiones sobre el tema cooperativo. Y también estamos presentes en las redes sociales, nos pueden seguir a través de YouTube, Facebook, Instagram y Anchor. O sea que tenemos presencia, y lo que nos gustaría entonces es que se entendiera la Liga de Cooperativas como ese organismo cúpula que ofrece múltiples servicios al resto de cooperativas, pero que también articula las ideas y los procesos para llevar al cooperativismo a representar lo que queremos que sea, la espina dorsal de la economía del mejor de los Puerto Rico posible.
11: Excelente. Muchas gracias, Heriberto Martínez, director ejecutivo de la Liga de Cooperativas de Puerto Rico, por esta excelente presentación.
10: Gracias a ti, Julián, José Julián, por el espacio, y pienso que este tipo de iniciativas son las que nos hacen falta para seguir masificando el cooperativismo en todos los rincones de Puerto Rico.
7: Esto es Movimiento Cooperativo en Acción, el programa del cooperativismo. Hoy, el tema: cómo emprender cooperativamente. Vamos a hacer una pausa y regresamos.
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2: Continúa Movimiento Cooperativo en Acción, hoy con un programa especial Cómo Emprender Cooperativamente, con la presentación de la Liga de Cooperativas y el Instituto de Cooperativismo de la Universidad de Puerto Rico. Como habrán escuchado, el mantenedor lo es hoy el amigo José Julián Ramírez, presidente ejecutivo de Fidecoop, que es el Fondo de Inversión y Desarrollo Cooperativo.
4: Vamos a escuchar ahora la presentación del Instituto de Cooperativismo de la Universidad de Puerto Rico, que va a estar a cargo del profesor Pedro Santiago. Saludos, Pedro.
5: Saludos, José Julián. Un placer estar aquí hablando de un tema que me apasiona mucho, el cooperativismo y la incubadora de cooperativa, programa que coordino desde la Universidad de Puerto Rico, específicamente desde el Instituto de Cooperativismo, adscrito a la Facultad de Ciencias Sociales. Y una alegría también ser parte de las actividades que se están celebrando con motivo de la Semana Global del Emprenderismo, en la cual el cooperativismo está siendo presente a través de esta actividad. Yo quisiera comenzar hablando sobre el proyecto particular del Instituto de Cooperativismo, y es porque, a diferencia de otras incubadoras, ¿verdad?, nosotros nos enfocamos en cooperativas nada más, y nosotros nos vemos a nosotros mismos como un proyecto de investigación-acción. ¿Qué significa esto en Arroba Bichuela? Pues que a través de nuestro servicio, y a través de la experiencia que nosotros ponemos a disposición de los grupos incubados, hacemos dos cosas. Primero, ayudamos a los incubados e incubadas, ¿no?, a familiarizarse con información valiosa en el momento de emprender, con organizaciones relevantes para emprender cooperativamente, pero a la misma vez, y a través de nuestra metodología, recogemos información de los grupos, lo hacemos a través de cuestionarios y sondeos constantes, para utilizar esa información para enriquecer la misma oferta que ofrecemos. No todo está dicho en el cooperativismo, aunque llevemos trabajando cooperativamente desde 1844 en el mundo, todavía hay mucho que desarrollar, mucho que aprender, y lo hacemos a través de nuestra experiencia y la experiencia de los grupos que se van sumando, y al final y a la postre terminamos dando una experiencia, ¿verdad?, acumulativa de conocimientos que se va acumulando a través de los distintos grupos. ¿Qué hace una...?
6: ¿Qué ofrece directamente la incubadora empresarial?
5: Pues mira, emprender, José Julián, es algo que intimida en cualquier modalidad. Cuando lo hacemos cooperativamente,
7: If you're putting it in your body, you should know exactly what's in it. That's why Nordic Naturals provides a certificate of analysis for every single product.
5: Hacemos dos cosas. Primero, ayudamos a los incubados e incubadas, ¿no?, a familiarizarse con información valiosa en el momento de emprender, con organizaciones relevantes para emprender cooperativamente, pero a la misma vez, y a través de nuestra metodología, recogemos información de los grupos, lo hacemos a través de cuestionarios y sondeos constantes, para utilizar esa información para enriquecer la misma oferta que ofrecemos. No todo está dicho en el cooperativismo, aunque llevemos trabajando cooperativamente desde 1844 en el mundo, todavía hay mucho que desarrollar, mucho que aprender, y lo hacemos a través de nuestra experiencia y la experiencia de los grupos que se van sumando, y al final y a la postre terminamos dando una experiencia, ¿verdad?, acumulativa de conocimientos que se van generando a través de los distintos grupos. ¿Qué hace una?
6: ¿Qué servicio ofrece directamente la incubadora empresarial?
5: Pues mira, emprender, José Julián, es algo que intimida en cualquier modalidad. Cuando lo hacemos cooperativamente, pues tiene unos retos adicionales y unas ventajas que hemos estado discutiendo. Una empresa tradicional, pues tiene que enfocarse en dos tipos de viabilidad, que es la viabilidad legal, que cumplimos con lo que el Estado y la sociedad nos exige como empresa, y la viabilidad económica, o sea que mis ingresos van a ser suficientes para cubrir mis gastos y van a ser mayor que el costo de oportunidad, lo que yo hubiese recibido si hubiese invertido en cualquier otra cosa. Nosotros tenemos dos viabilidades adicionales. Tenemos la viabilidad filosófica, en la cual realmente estamos cumpliendo con nuestros valores y nuestros principios. Ya lo dijo Heriberto perfectamente bien, que nosotros respondemos a una cosmovisión distinta. Nosotros no solamente venimos a hacer dinero, nosotros venimos a cambiar una realidad socioeconómica de un país buscando mecanismos que garanticen la justicia social, ¿no?, y la equidad. Y también pues tenemos una viabilidad que es la viabilidad psicosocial, que es ponernos de acuerdo de manera colectiva para a través de estos procesos democráticos tomar decisiones que son relevantes y esenciales, ¿verdad?, para nuestro emprendimiento. Y entonces, a diferencia de una empresa tradicional, que una persona quizá tomando decisiones, estas decisiones se hacen de manera colectiva y democrática. O sea que estos procesos que quizá no se nos enseñaron de chiquito, nos enseñaron a trabajar de manera individual, cuando empezamos a trabajar colectivamente, pues entonces necesitamos ir engranando algunos aspectos y algunos acercamientos, ¿no?, a cómo nos relacionamos unos con otros. Para poder trabajar estos tipos de habilidades distintos, nosotros hacemos varias cosas. Primero voy a hablar desde el punto de vista genérico de una incubadora. O sea, una incubadora puede ofrecer cuatro cosas. Primero, espacio físico o equipo, que nosotros en estos momentos históricos no ofrecemos este espacio físico, pero sí permitimos que realicen actividades en la Universidad de Puerto Rico, pasos a asamblea, que utilicen nuestros equipos también en la oficina, prestamos las laptops, los PowerPoint en caso de ser necesario. Lo que sí hacemos directamente es el acompañamiento y la asistencia técnica. La asistencia técnica la hacemos a través de talleres y seminarios con diferentes estrategias, ya sea virtuales sincrónicas, virtuales asincrónicas o presenciales. Y el acompañamiento lo hacemos a través del seguimiento individual a cada uno de los grupos. Nosotros, por regla general, no aceptamos más de tres grupos por ciclo y los trabajamos de manera simultánea en el aspecto de la asistencia técnica. En el aspecto de acompañamiento, ahí nos reunimos individualmente con cada grupo. ¿Por qué? Porque los grupos tienen fortalezas distintas, tienen retos diferentes, tienen naturaleza distinta también, su producto, su propuesta de valor puede diferir de un proyecto a otro. Y nos gusta poderle, a la misma vez que damos una oferta institucionalizada, que tú sabes que esperar desde el día 1 hasta el día final, a la misma vez tener la flexibilidad para atender los diferentes requisitos o exigencias de estos grupos. Y el asunto de la capitalización no lo hacemos directamente, pero a través de la alianza que tenemos con Fideco, sí soltamos a los grupos, porque en caso de necesitar una inversión de capital, un préstamo, una línea de crédito, una inversión semilla, pues van a recurrir a Fideco, que sabemos de antemano que llegan con alfombras rojas a Fideco, porque yo digo en forma de bromas también, ¿verdad?, que los grupos que llegan a Fideco, Fideco sabe que aunque no hayan aprendido nada en el camino, por lo menos han demostrado consistencia y compromiso con su idea. Así que yo digo en forma de bromas porque ese es un proceso bastante intenso y siempre aprendemos en el proceso.
6: Excelente. O sea, ¿cuál es la logística, verdad, del proceso de participar de la incubadora del instituto?
5: Pues mira, nosotros reunimos a los grupos, comenzamos ciclo dos veces al año, uno en septiembre y otro en febrero. La oferta constituye de unas 45 horas contacto, utilizando diferentes modalidades. Usualmente nos reunimos martes y sábado, entre 2 a 3 horas. Cuando la experiencia es virtual, tratamos de no extendernos más de 2 horas, por asunto de mantener el interés y la gente participando. Pero cuando es presencial, pues nos podemos extender un poquito más. Eso ha sido una lección aprendida a través de los propios grupos, porque al principio estábamos todo el día, desde las 8 hasta las 3, y se agotaban. Entonces sentíamos que en la tarde se perdía un poquito de participación, y para evitar eso, pues hicimos esos ajustes. Nosotros, pues, ¿cuánto le cuesta al participante? No le cuesta nada, le cuesta compromiso, le cuesta dedicación, le cuesta hacer las tareas, le cuesta participar, asistir a los encuentros, pero todo lo relacionado al costo del producto es auspiciado por Fidecom a través del programa Emprendecom y por la Universidad de Puerto Rico. O sea que, como eso no le cuesta nada a los grupos, nosotros sí somos exigentes con los grupos para que cumplan, porque esos espacios que se llenan son espacios que no le damos oportunidades a otros grupos. Así que sí somos bastante exigentes en el cumplimiento de los requisitos. ¿Cuáles son los requisitos al final? Pues nosotros esperamos que después de este proceso y de este aprendizaje, pues por lo menos terminemos con un reglamento, terminemos con una cláusula de incorporación bien trabajada, bien pensada, que responda a nuestras necesidades, tengamos un Canva, un business model Canva con nuestra propuesta de valor y bien definido nuestro modelo de negocio, y tengamos un plan de negocio. Y para llegar ahí, pues damos una serie de talleres y seminarios. Entre los temas que cubrimos, empezamos con identidad cooperativa, para saber en dónde nos estamos metiendo y cuál es nuestro compromiso filosófico con el cooperativismo. Después trabajamos el asunto del asociativismo, cómo manejamos la diferencia, cómo manejamos los conflictos, cómo podemos hacer reuniones efectivas. Lo hacemos pronto en el proceso. Después trabajamos bastante profundamente el aspecto legal, el marco jurídico. Ahí utilizamos tanto estrategias asincrónicas, que le damos acceso a un curso que tenemos de 22 videos sobre la ley 239, y lo hacemos también de manera presencial, a través de un recurso especializado, ¿no?, en el tema de legislación cooperativa. Trabajamos el tema de los modelos de negocio a través de varias sesiones. Trabajamos el tema de los planes de negocio y los planes de mercadeo con sesiones virtuales sincrónicas y sesiones también presenciales. Trabajamos el tema de costos, proyecciones y rendición de cuentas. Ahí pues lo ponemos también a trabajar en taller, sacando números, analizando los distintos costos, las distintas formas de tener ingresos para la cooperativa. Y también lo ponemos en contacto con las distintas agencias. Por ejemplo, traemos a la Liga de Cooperativas aquí con nosotros, traemos a CEDECOP aquí con nosotros, traemos a COSEC con nosotros y traemos a FIDECOP también. Son distintas agencias que participan del proceso también de incubación. Y finalmente, ¿verdad?, a través de todo este apoyo y este seguimiento que se le da a las cooperativas, nosotros también le ofrecemos dentro del calendario varios espacios que le llamamos comodín, espacios vacíos en el calendario, para reunirnos individualmente con los grupos y viendo cómo vamos con su reglamento, viendo cómo vamos con su cláusula de incorporación, ayudándola a prepararse para su asamblea constitutiva y trabajando otros retos que se vayan enfrentando en el camino, ya sea filosófico, asociativo, legales o económicos.
6: De hecho, en efecto, pues gracias por, ¿verdad?, por mencionarlo, pero estos grupos que han participado de la incubadora del Instituto de Cooperativismo, cuando llegan a Fidecoop, ¿verdad?, para obtener otro tipo de servicios, ciertamente sabemos que son un grupo que ha pasado por ese proceso de trabajar unido un proyecto de negocio cooperativista, solidario, y eso lo valoramos muchísimo. Me gustaría que me hablara un poquito de algunos ejemplos de algunas cooperativas que han sido incubadas a través de la incubadora del Instituto de Cooperativismo para que nuestros oyentes y espectadores pues sepan, tengan ideas de algunos de estos proyectos.
5: Claro que sí. Bueno, nosotros tenemos a la fecha unos 16 grupos ya incubados y tenemos 3 grupos ahora mismo activos en los sitios. Entre los tipos de cooperativas son bien variados, todos son 239, todas las cooperativas que incluimos son 239 y la mayoría de trabajo asociado, excepto la primera, que fue Yupicop Café, que es mixta. Mixta significa que la relación del socio con la cooperativa puede ser tanto porque soy socio trabajador como soy, como que fue socio consumidor o ambas. Pues tenemos Yupico Café, tenemos Caribana, que Caribana es una cooperativa especializada en educación popular. Tenemos la cooperativa de traductores, que ellos pues, obviamente pues, se dedican a traducir documentos y a interpretar también reuniones en distintos idiomas, que tienen su especialidad de francés, inglés y español. Estaba incursionando en alemán también, la última vez que hablé con ellos. Está Multiservice Coop, que ellos son asesores y consultores de proyectos industriales. Está Coop Libri, que son editores y escritores. Coop Safe, de investigadores. Cabacop, Musacop, que es de artistas. Siacop, que es industrial, una de las primeras que graduamos del programa, Cultura Bicicleta, y la última que incubamos fue Idea Graphic Design Co., un proyecto para mí hermoso, uno de los que más me he disfrutado, un proyecto de jóvenes, es un diseñadores gráficos, artistas gráficos, todo, ¿verdad?, con algún tipo de diagnóstico de diversidad neurológica, que se reunieron colectivamente y encontraron en el cooperativo un medio para crearse espacio y crearse un mercado para ellos.
6: Excelente. Bueno, pues nada, muchas gracias al profesor Pedro Santiago del Instituto de Cooperativismo, quien dirige la incubadora de empresas cooperativas allá en el centro docente de la Universidad de Puerto Rico. Muchas gracias, Pedro, y excelente presentación.
5: Gracias, José Julián. Un placer haber sido parte de esta iniciativa.
2: Bueno, mis amigos, acaban de escuchar este episodio, por llamarlo así, de Emprende Coop, de parte de Fidecoop, el Fondo de Inversión y Desarrollo Cooperativo, que desde el punto de vista ejecutivo preside el señor José Julián Ramírez. Escucharon en esta ocasión primeramente al presidente de la Liga de Cooperativas de Puerto Rico, Heriberto Martínez, y posteriormente al profesor Pedro Santiago del Instituto de Cooperativismo. Hay más en términos de esta información. De hecho, usted puede acceder a la página de Fidecoop en Facebook y también por YouTube y puede conseguir más detalles, especialmente de esto que acabamos de dejarles escuchar. Hay más información, pero debido al tiempo, pues no pudimos realmente continuarlo. Pero los exhorto a que busquen en las redes a Fidecoop, donde hay mucha información de cómo emprender cooperativamente. Así que ya en una próxima ocasión tendremos más información de esta agencia cooperativa que tanto ha ayudado a cientos de puertorriqueños a formar su cooperativa y emprender cooperativamente. Voy a la pausa y regreso.
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13: Para todos los que habían pedido información sobre la vainilla en Puerto Rico, le conseguí dos días. En Facebook van a buscar vainilla Coop. En Facebook, Vainilla Coop es una cooperativa de productores y elaboradores de vainilla de Puerto Rico. La segunda vía, 787-398-0779. 787-398-0779. Ellos visitaron allá a Carlos en Morovis, de aquella visita que le hicimos del video, que vieron, y buscaron, estaban buscando información. Pues por ahí consiguen estas dos vías, Facebook, Vainilla Coop, y número de teléfono 787-398-0779. Por ahí lo consigo. Espero les resuelva. Un abrazo. Claramente natural.
2: Continúa Movimiento Cooperativo en Acción, el programa del cooperativismo. Bueno, y las cooperativas se siguen uniendo en distintas iniciativas. Por ejemplo, la Cooperativa de Ahorro y Crédito Nahuabeña, junto a otras nueve.

0: honra formar parte de iniciativas que invierten en el talento puertorriqueño y contribuyen a construir un mejor futuro para las presentes y futuras generaciones. Las otras cooperativas son Cooperativa Morobeña, Biofarma Coop, CRH Coop, Moca Coop, Gura Coop, Sidreña Coop, Cooperativa La Puertorriqueña, Yauco Cooperativa y Cooperativa La Sagrada Familia. Así que nuestras felicitaciones a todas ellas por esta labor en equipo para pues fortalecer el sector deportivo del país. Bueno, el cooperativismo puertorriqueño no solamente es reconocido en Puerto Rico por su adelantamiento, sino también a nivel internacional. En la Red Latinoamericana de Cooperativas se rindió homenaje al presidente de la Junta de Directores de la Liga de Cooperativas por sus aportaciones a la integración del movimiento cooperativo a nivel regional y continental. Este reconocimiento es prueba clara de que el cooperativismo puertorriqueño aporta mucho al cooperativismo internacional. Seguimos trabajando por un sistema más justo y solidario. Así que nuestras felicitaciones a don Iván Otero Matos, quien es el presidente de la Junta de Directores de la Liga de Cooperativas de Puerto Rico. De hecho, ya en varios países hermanos de Latinoamérica han adoptado modelos del cooperativismo puertorriqueño para adelantar, como es el caso del sector de seguros y también el sector bancario. Así que Puerto Rico, el movimiento tiene su banco cooperativo y ya hay países que están haciendo las gestiones, países cooperativos que están haciendo estas gestiones para tener también su banco cooperativo. Felicitaciones. A la señora Natalia Hernández, presidenta ejecutiva de Sanacoop, una cooperativa de servicios médicos, le preguntaron:
1: ¿qué cambios te gustaría ver en el cooperativismo para que más mujeres se sientan apoyadas?
2: Sí, me parece que el movimiento tenía lo que necesitaba. Y ya es momento de ir haciendo un cambio, de ir trayendo mentes nuevas, ideas nuevas, que vayan con ese bagaje y esa experiencia, ¿verdad?, que traen todas estas personas bien mayores, que ya tienen, han vivido muchos cambios y que han acompañado al movimiento hasta lo que es hoy, porque el movimiento no sería lo que es hoy sin ellos. Ellos aportaron en su tiempo y entonces pues, ya toca unos cientos cambios. Así que en ese sentido, pues eso sí es un reto, yo lo veo como un reto y lo veo, ¿verdad?, desde diferentes esferas, desde mi cooperativa como desde otras esferas, movimientos, asociaciones, que se dé ese espacio, esa oportunidad de que otras personas vayan entrando, ¿verdad?, y conozcan y se vayan mojando los pies. El cooperativismo, si se hace, ¿verdad?, correctamente, los niños entran desde niños. O sea, el cooperativismo viviéndolo desde niño no es lo mismo que yo que acabo de llegar. Yo siento que me falta un montón por aprender todavía. Yo creo que hay una oportunidad ahí que sería bien valiosa para el cooperativismo.
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3: Nosotros estamos haciendo semanalmente alrededor de 8.000 mascarillas.
4: Somos 50 terapeutas en general y aproximadamente tenemos 2.000 estudiantes activos del Departamento de Educación y fluctúa entre edad de 3 a 21 años de edad.
5: Nosotros somos emprendedores e innovadores en nuestro mercado. Lo que es el cerdo puertorriqueño en Puerto Rico nunca se mercadeaba una marca, sino que era simplemente cerdo genérico. Nosotros comenzamos a estandarizar lo que es la producción de carne de cerdo de nosotros, a estandarizarla y comenzamos entonces a innovar ya vendiéndola bajo una marca, bajo la marca Cerdo Rico.
6: Eléctrico, en el campo eléctrico, en la industria eléctrica, yo me atrevo a decir que no hay compañía ahora mismo en Puerto Rico más grande que la de nosotros. Entre los 12 socios hay una cantidad de equipos como canastos, grúas, tigres, paguas de servicio, experiencia sobre todo. Nosotros nos vemos prácticamente en un futuro posicionarnos como la principal empresa de servicios eléctricos de nuestro país.
7: Sanacoop maneja aproximadamente una población de 30.000 pacientes y tiene sobre 24 subespecialidades, ¿verdad? Se especializa en dar un servicio holístico de salud. Es vanguardista en el sentido de que no solamente se encarga

0: de la medicina tradicional, sino que también está comenzando a añadir medicina alternativa, donde todos los médicos tienen atención a ese paciente y pueden sentarse a discutir el caso.
1: UpiCoop yo lo veo como una demostración y evidencia de que jóvenes y la juventud puertorriqueña tienen las destrezas, los conocimientos, la pasión y el compromiso para desarrollar una empresa, en este caso cooperativa.
2: Cuando se habla de un movimiento que emprende, yo pienso en ASI. 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
3: La cooperativa de porcicultores, la cooperativa de pequeños rumiantes y la cooperativa de ganaderos de Puerto Rico, UpiCoople, decidimos unirnos para entonces hacer lo que es la cooperativa central agropecuaria. 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
1: Con ustedes, el presidente de la Alianza Cooperativa Internacional, Dr. Ariel Huarco.
9: Queridos amigos y amigas cooperativistas, tenemos que poner nuestra voz en alto para decir una vez más que la cooperación es el otro nombre de la paz. Que sin una economía justa, inclusiva, y solidaria, no es posible asegurar un futuro armónico en materia social, económica y ambiental. Que la libertad, la democracia y la prosperidad en cada una de nuestras naciones requiere de un fuerte protagonismo de las empresas cooperativas. Que queremos para nosotros y para las generaciones que vienen un mundo digno de ser vivido. Esto es, un mundo justo, un mundo inclusivo, un mundo en paz.
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Queridos y queridas oyentes, les saluda con mucho cariño la hermana María Ruth Reyes, religiosa de la comunidad de las Hermanas Paulinas, quien continuó feliz invitándoles muy cordialmente a participar de nuestro programa católico internacional Jesús en mi vida diaria, con el único objetivo de que estas sencillas reflexiones en torno a la Divina Palabra en la liturgia dominical nos enseñen a llevar siempre nuestras cruces al estilo de Jesús, por el camino de regreso hacia la casa del Padre, de donde venimos y donde ardientemente deseamos regresar el día que Dios quiera llamarnos. Estamos celebrando el domingo de la 22ª semana del tiempo ordinario del ciclo A. Y la liturgia de la palabra nos invita a reflexionar sobre la pasión de nuestro Señor Jesucristo, que es la esencia de la Eucaristía, centro de la vida del cristiano. Hoy Jesús, mientras nos anuncia que el camino de la cruz es el que Él escogió para demostrarnos su amor, nos invita a tomar nuestra propia cruz sin desanimarnos, porque Él ha venido para acompañarnos y emprender con nosotros el camino de regreso hacia la casa paterna, nuestra casa. Y la primera lectura nos presenta hoy a Jeremías en su lamentación por el sufrimiento que le causa el anunciar lo que Dios le dice y no se cumple enseguida. Y por este motivo, unos se burlan de Jeremías y otros lo odian. Se siente víctima de los enemigos de Dios. Y San Pablo exhorta a los cristianos de Roma y hoy a nosotros, rogándonos por la misericordia de Dios, que nos entreguemos como sacrificio vivo y santo que agrada a Dios. Y ahora nada mejor que hacer nuestro acostumbrado silencio para que sigamos con el corazón la oración de apertura de nuestro programa. Querido Jesús, que has venido para emprender con nosotros el camino de regreso a la casa paterna. Enséñanos a caminar con nuestras cruces, como caminaste tú, con amorosa obediencia al Padre. Ayúdanos a cargar nuestra primera cruz, aceptar los planes de Dios en nuestra vida diaria, sobre todo cuando no coinciden con los nuestros. La cruz de la soledad, en la vejez o en la enfermedad, donde deberíamos tener más compañía y no tenemos a nadie. O la cruz de las humillaciones y las incomprensiones, como lo vemos hoy también en la experiencia del profeta Jeremías. Querido Jesús, al invitarnos hoy a cargar nuestras cruces, nos enseñas también que estas cruces quedarán en el Calvario y nosotros llegaremos a la resurrección feliz, última meta del cristiano. Y bien, Jesús nos hace hoy una invitación que no es nada atractiva. Cargar con nuestra propia cruz y seguirle. Es decir, ponernos frente a nuestras responsabilidades acogiendo con generosidad lo que la vida nos trae en los acontecimientos diarios. Seguirle cargando con nuestras cruces de la vida diaria, con sus renuncias, sacrificios, enfermedades, alegrías, cansancios, desilusiones y además con todo aquello que nos exige para vivir en paz y en convivencia serena, empezando por los miembros de la familia o la comunidad a la que pertenecemos. Algunas serán pequeñas y otras grandes, pero no dejan de ser cruz. Dispongámonos con coraje y carguemos con nuestra cruz, aceptándola como compañera inseparable del camino con Jesús. Porque ya sabemos que no caminamos solos, sino que caminamos con Cristo hacia el reino celestial. Como nos lo canta nuestro invitado de hoy, el doctor Julio Torres, desde Miami. Caminemos con Cristo.

0: Gracias, doctor Julio Torres, allá en Miami, por su bonito mensaje, Caminemos con Cristo, que forma parte de su producción Yo le canto. Y el Evangelio de hoy es una continuación del que escuchamos el domingo pasado, cuando veíamos a Pedro allá en Cesarea de Filipo, confesando con todo entusiasmo que Jesús es el Mesías, el Hijo del Dios vivo. Hoy Jesús anuncia solemnemente que el Mesías debía ir a Jerusalén, donde los sumos sacerdotes y los maestros de la ley lo harían sufrir mucho, lo condenarían a muerte, pero eso sí, que resucitaría al tercer día. Y algo que escandalizó mucho más a los discípulos fue el anuncio de que la cruz es también el camino de quienes se deciden a seguirlo. Escuchemos el texto evangélico en el capítulo 16, versículos del 21 al 24. En la voz de mi fiel colaborador, señor Nelson Merino.
1: A partir de ese día, Jesucristo comenzó a explicar a sus discípulos que debía ir a Jerusalén y que las autoridades judías, los sumos sacerdotes y los maestros de la ley, lo iban a hacer sufrir mucho. Les dijo también que iba a ser condenado a muerte y que resucitaría al tercer día. Pedro lo llevó aparte y se puso a reprenderlo, diciéndole: Dios te libre, Señor. No, no pueden sucederte esas cosas. Pero Jesús se volvió y le dijo: Detrás de mí, Satanás, tú me harías tropezar. No piensas como Dios, sino como los hombres. Entonces dijo Jesús a sus discípulos: El que quiera seguirme, que renuncie a sí mismo, que cargue con su cruz y que me siga. Pues el que quiera asegurar su vida la perderá, pero el que pierda su vida por mí la hallará.
0: El que quiera seguirme, que renuncie a sí mismo, que cargue con su cruz y me siga. Y el que quiera asegurar su vida la perderá, pero el que pierda su vida por mí la hallará. Es esto lo que hacemos cuando aceptamos los reveses de la vida, aquellos que en este momento te están haciendo sufrir y que parece que todo terminó. Y no son solamente las grandes y heroicas cruces de los santos, sino también aquella incapacidad de no poder ayudar a superar la angustia y el dolor de seres queridos, que sufren por las injusticias que engendran el odio entre los hermanos. Pero si todo esto lo unimos a la cruz redentora de Cristo, podemos decir que estamos siguiendo a Cristo, cargando la propia cruz, muriendo a nosotros mismos. Aceptar como permitido por Dios para nuestro mayor bien la enfermedad propia o la de un ser querido, estamos cargando con nuestra cruz. Ser víctima de las intrigas de algún compañero o compañera de trabajo, estás cargando la cruz. Vives triste, solo y abandonado de quienes debieran estar hoy a tu lado. Si todo esto sufres con paciencia y lo ofreces a Dios, estás cargando la cruz unida a la de Jesús. Eso es perder la vida. Pero recuerda que el Evangelio hoy te dice que eso es precisamente ganarla. Y ganarla no por un tiempo limitado, sino para la vida eterna, que es lo único que importa y por lo que vale la pena vivir. Y recuerden siempre que el sufrimiento y el dolor son pasajeros. La recompensa y la felicidad son eternas. Nos llama la atención ese contraste entre la confesión de Pedro el domingo pasado, tú eres el Mesías, el Hijo del Dios vivo, y la confusión en la que se encuentra hoy, aunque entusiasmado todavía, pero todavía pensando al estilo de los hombres y no al estilo de Dios. Y nosotros no es que estemos muy lejos de tener la misma actitud de Pedro. Unas veces nos sentimos en la cumbre del monte Tabor, ¿y qué no haríamos? Y otras veces, sumidos en la tristeza del Getsemaní, que parece que todo se acabó. Y aquí comienza a declinar nuestro entusiasmo. Y actuamos como si no hubiéramos prometido nada, como si no hubiéramos estado en el Tabor del compromiso. Por eso, el Evangelio de hoy debemos escucharlo con corazón humilde, realista y desconfiado de sí mismos, porque lo que a veces no nos deja cargar con nuestra cruz son las falsas seguridades que nos hacen temer perder el prestigio o la autoridad, o todo aquello que nos ayuda a sostener las apariencias, pero que en el fondo solo nos están ahogando. Amables oyentes, Jesús hoy quiere ayudarnos a tomar conciencia de esta realidad, de que el sufrimiento forma parte del plan salvador de Dios, y que aceptar con amorosa resignación nuestra cruz y todo el sacrificio que conlleva, este se vuelve redentor, porque lo unimos a la cruz de Jesucristo. Las palabras renuncia, sacrificio y cruz parecen no tener resonancia en la sociedad moderna tan preocupada por las comodidades, el placer y el tener. La cruz y su misterio pertenecen a la sabiduría de Dios y se hacen para los hombres escándalo y una locura. Por eso necesitamos pedir la luz y la iluminación interior para comprender este misterio de la cruz, tan unido a la vida de los que se deciden a seguir a Jesús por el camino que Él caminó, sabiendo que Él se hace nuestro hermano y compañero, amigo y peregrino. Y haciendo ahora nuestro segundo paréntesis musical, hemos invitado al padre Diego Cabrera Rojas, de Lima, Perú, quien nos interpreta el bonito mensaje «Me hiciste peregrino». Es un canto misionero que recoge las experiencias de vida de los padres de San Columbano, que trabajan desde hace 50 años en el Perú y 80 años en todo el mundo, junto a los pobres del reino. Ellos quieren construir un mundo más solidario y más justo, con fidelidad y entrega al mensaje evangélico de Jesús, el Cristo.

0: Gracias, Padre Diego, por su bonito mensaje. Me hiciste peregrino. Forma parte de su maravilloso repertorio en su disco compacto, Canto de Esperanza y de Fe. Padre Diego Cabrera Rojas reciba nuestro cariñoso saludo en Lima, Perú. Y bien, Jesús ha confirmado su propia identidad de Mesías y de Hijo de Dios. Ahora, habla de aquellos que desean seguirle, remarcando que la suerte del discípulo no será diferente de la del maestro. Y de ahora en adelante, toda actitud y toda decisión del discípulo tendrá sentido en relación con la vida del maestro. Y el recorrido histórico de sufrimiento vivido por Jesús en el amor tendrá que hacer lo propio el discípulo, quien experimentará aquello de el perder para conservar, el morir para vivir. Y así todas sus obras y toda su vida manifestará aquella decisión fundamental de poner en el centro de su vida a Jesús, de quien ha aprendido que aceptar y cargar la cruz es amar la vida, entrando en aquel juego cristiano del que pierde gana, pierde la vida temporal para ganar la vida eterna. ¿De qué le sirve al hombre ganar el mundo entero si malogra su vida? ¿O qué podrá dar para recuperarla? La existencia es un corredor sin retorno. Con el tiempo nos jugamos la eternidad, porque el Hijo del Hombre vendrá con la gloria del Padre para pagar a cada uno según su conducta. Queridos radioyentes, aceptemos entonces la cara y cruz del Cristo completo, crucificado por amor y resucitado para siempre. Aceptemos la cara y cruz de perder la vida para ganar la eternidad. Y sí, queridos y queridas radioyentes, a nuestro mundo que rehúye con todas sus fuerzas la cruz y busca con todas sus ansias el placer, le resulta anticuado este lenguaje. Pero, al igual que la vid, no puede dar buena cosecha sin el dolor de la poda. Tampoco los sabios galardones con el premio Nobel no han llegado a tal honor sin el sacrificio del estudio y de las horas de investigación constante. Igualmente el cristiano no podrá llegar a la vida sin perderla por Cristo. Por eso hoy San Pablo, en la carta a los romanos, nos recuerda: no os amoldéis a este mundo. Presentad al Señor vuestros cuerpos como hostia viva, santa y agradable. Pero esto no lo hacemos con nuestras solas fuerzas. Tenemos siempre la ayuda del Señor a través de sus sacramentos, especialmente el sacramento de la Eucaristía, el pan que nos refuerza en nuestro camino diario, mientras nos va recordando: dichosos los que sepan aceptar y amar su cruz, porque aunque en ellos pierdan la vida, la recuperarán glorificada. Queridos y queridas radioyentes, las hermanas Paulinas estamos presentando nuestro programa católico internacional, Jesús en mi vida diaria, con el único deseo de que cada domingo vayamos aprendiendo un poquito más a familiarizarnos con la cruz, compañera inseparable de la vida y camino de salvación, ya que Jesús nos ha prometido que si morimos con Él, resucitaremos también con Él a la vida eterna. Y a continuación, les presento con mucho cariño a los santos, aquellos héroes que supieron caminar por el camino que caminó Jesús, el camino de la cruz. Y a ellos los identificamos en nuestro programa como los santos de ayer que edifican hoy y que la Iglesia celebra en esta semana. El 31 de agosto la Iglesia celebra a San Ramón Nonato. El 1 de septiembre celebra a San Egidio Abad. El 2 celebra al Señor de Monserrate. El 3 de septiembre la Iglesia celebra a San Gregorio Magno. El 4 celebra a Santa Rosa de Lima. El 5 de septiembre la Iglesia celebra a Santa Teresa de Calcuta y a San Lorenzo Justiniano. y el 6 de septiembre la iglesia celebra a San Zacarías Profeta. Felicitamos a quienes celebran en esta semana su santo onomástico o su cumpleaños. Y con mucho cariño y como siempre, les ofrecemos el lindo regalo de nuestras oraciones. Y a continuación les presento con mucho gusto las noticias de la Iglesia y del mundo. Mientras Trump recibe más refugiados africaneres, los obispos piden que también se incluya a otros. La administración del presidente estadounidense Donald Trump aumentó el límite de refugiados africaneres, pero mantuvo las restricciones de capacidad para refugiados de otros países, lo que provocó la desaprobación del obispo de la diócesis de Victoria, Texas, Monseñor Brendan Cahill. Monseñor Cahill, quien preside el Comité de Migración de la Conferencia de Obispos Católicos de Estados Unidos, dio la bienvenida a la decisión de admitir a 10.000 africaneres más como refugiados, pero afirmó en un comunicado que las oportunidades de reasentamiento deberían estar más disponibles. Los africaneres son una minoría blanca descendiente de colonos holandeses. En febrero, la Casa Blanca emitió un comunicado acusando al gobierno sudafricano de discriminación racial contra los afrikaners mediante la expropiación de tierras permitida por la Ley de Expropiación del 2024. El gobierno sudafricano niega la discriminación racial. El 28 de mayo, la administración actualizó el registro federal para cambiar el límite de refugiados africaneres de 7.500 a 17.500, citando una situación de emergencia imprevista con refugiados. En un comunicado reciente, Monseñor Cahill afirmó que Estados Unidos tiene un compromiso moral e histórico de larga data con ofrecer refugio a quienes huyen de la persecución, pero recalcó que el programa de refugiados no debe limitarse a favorecer a un grupo en particular. Durante décadas, Estados Unidos se caracterizó por ofrecer esta oportunidad sin favorecer a ningún grupo en particular, sino brindando asistencia de acuerdo con nuestras leyes, nuestros valores compartidos y el interés nacional, declaró. Sin embargo, lamentablemente, hoy en día no es así. Instó al gobierno a restablecer una mayor admisión de refugiados y garantizar que las personas vulnerables de todos los orígenes tengan acceso a la seguridad. Agradecemos que la administración reconozca que nuestro país puede seguir reasentando refugiados y reiteramos nuestro llamado para que el reasentamiento se extienda a otras personas necesitadas, incluidas aquellas perseguidas por motivos religiosos, quienes actualmente no tienen acceso a refugio en nuestro país, concluyó Monseñor Cahill. Y hasta aquí parte de esta noticia acerca de que Trump recibe más refugiados africaneres. Los obispos piden que también se incluya a otros. Y esta noticia llegó a ustedes por la redacción Así Prensa. Y bien, el Padre Carlos ya está en nuestros estudios y le pido con mucho gusto si nos quiere hacer una sencilla oración de introducción.
1: Dios Padre, te damos gracias por todo lo bueno que nos das, por tus bendiciones, por el ánimo, por las buenas ideas y el buen corazón. Pedimos que sigas bendiciendo este apostolado y nosotros a tu servicio, recordándonos que todo lo que hacemos es para darte gloria y servir al prójimo, diciendo juntos, gloria al Padre, y al Hijo, y al Espíritu Santo, bueno, principio, ahora y siempre, por los siglos de los siglos. Amén.
0: Muchas gracias, Padre Carlos, y una vez más, bienvenido a nuestro programa de hoy.
1: Muchas gracias, hermana Ruth. Siempre es un placer estar aquí con usted y sus oyentes. En el Evangelio de hoy, Jesús nos ofrece algunas palabras que resultan desafiantes, igual como fueron para sus primeros discípulos. Él nos dice: el que quiera venir detrás de mí, que renuncie a sí mismo, que cargue con su cruz y me siga. Estas palabras llegan inmediatamente después de que Pedro ha reconocido a Jesús como el Mesías. Sin embargo, cuando Jesús comienza a hablar de su pasión y muerte, Pedro resiste. No puede imaginar que el camino del Mesías pase por el sufrimiento. Muchas veces nosotros reaccionamos de la misma manera. Queremos seguir a Cristo, pero preferimos un camino sin sacrificio, sin dificultad y sin cruz. Deseamos la gloria de la resurrección, pero no siempre estamos dispuestos a recorrer el camino que conduce a ella. Sin embargo, Jesús nos recuerda que el amor verdadero siempre implica entrega. La cruz no es un castigo que Dios nos impone, sino la consecuencia de amar fielmente en un mundo marcado por el egoísmo y el pecado. La primera lectura del profeta Jeremías refleja esta misma experiencia. Jeremías se siente cansado, incomprendido y perseguido por anunciar la palabra de Dios. Sin embargo, reconoce que la palabra divina es como un fuego ardiente dentro de él que no puede contener. Del mismo modo, el discípulo de Cristo descubre que seguir al Señor puede ser exigente, pero también profundamente transformador. Buscar a Cristo implica dejar atrás nuestras falsas seguridades y permitir que Él transforme nuestra mente y nuestro corazón. Este domingo, Él nos invita a preguntarnos: ¿qué cruces estoy llamado a cargar con amor? ¿Qué aspectos de mi vida necesitan ser entregados más plenamente al Señor? Si confiamos en Cristo, descubriremos que perder la vida por Él no es una derrota, sino el camino hacia la verdadera vida y la auténtica libertad. Hasta la próxima semana, que Dios los bendiga en el nombre del Padre, y del Hijo, y del Espíritu Santo. Amén.

Muchas gracias, Padre Carlos, y con su bendición, llegamos al final de nuestro espacio católico internacional, Jesús en mi vida diaria. Este programa para nuestros queridos radioyentes latinos ha sido preparado con mucho cariño por las hermanas Paulinas. Somos una congregación religiosa internacional que evangelizamos en la Iglesia con los medios de comunicación social. Gracias por visitar nuestro sitio web e invitar a sus familiares y amigos para así todos juntos contribuyamos a difundir el mensaje cristiano y ayudar a las jóvenes generaciones a relacionarse correctamente con Dios, con el prójimo y con su cultura. Gracias por su gentil sintonía a nuestro programa Jesús en mi vida diaria, que llega a ustedes por gentileza en nuestra página web. Allí también conocerá quiénes somos las hijas de San Pablo y cómo evangelizamos en la Iglesia con los medios de comunicación social. Gracias por visitar nuestra página web y esperamos su visita en cualquiera de nuestras librerías paulinas de cada país para tener el gusto de atenderles. Y por hoy, las hermanas Paulinas y nuestros ingenieros técnicos les deseamos que pasen una semana muy feliz y en paz y que Dios y la Santísima Virgen María, Reina de la Paz, nos bendiga.

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1: Muy buenos días, queridos radioescuchas, y bienvenidos a este su programa Encuentro con María. Les saluda desde el santuario de Schoenstatt en Cabo Rojo la hermana Margarita
2: y Olga.
1: Feliz de estar nuevamente con ustedes para compartir una reflexión de nuestras lecturas dominicales hoy 30 de agosto. Estamos celebrando el domingo 22 del tiempo ordinario y seguimos con el querido San Mateo. Y hoy visitamos otra vez a Jeremías. Y San Pablo sigue con los romanos. Así que vamos a la belleza de estas lecturas y descubrir cómo se aplican a nuestra vida diaria. Les queremos recordar que el día 12 de septiembre, las Hermanas de María invitan a un concierto en el santuario. Tendremos la participación de la rondalla de Humacao y también del grupo de baile Guateque de Corozal. Así que es libre de costo, habrá comida de venta y es para toda la familia, empezando a las 6 de la tarde. Y el día 4 de octubre, eso es para que marquen sus calendarios, las hermanas estarán celebrando los 100 años de su fundación. Estén pendientes a las redes sociales para más información. Bueno, Olga, la primera lectura está tomada del libro del profeta Jeremías y dice así.
3: Primera lectura, lectura del libro de Jeremías. Me sedujiste, Señor, y me dejé seducir. Me forzaste y me pudiste. Yo era el hazmerreír de todo el día. Todos se burlaban de mí. Siempre que hablo tengo que gritar violencia, proclamando destrucción. La palabra del Señor se volvió para mí oprio y desprecio todo el día. Me dije, no me acordaré de él, no hablaré más en su nombre. Pero ella era en mis entrañas fuego ardiente, encerrado en los huesos. Intentaba contenerlo y no podía. Palabra de Dios.
2: Te alabamos, Señor.
1: Bueno, quien haya tenido que defender la fe en algún momento.
2: Se parece a Jeremías.
1: Sí, va a entender lo que le está pasando aquí a pobre hombre. Pero estas expresiones dramáticas de Jeremías son fascinantes. Y la traducción de lo que él quiso expresar con la palabra, me sedujiste, Señor. Antes del programa hemos buscado versiones en inglés y hemos buscado definición de acuerdo a la Real Academia Española. Y la palabra seducir incluye el elemento de engañar. Y esto es de esto es lo que se está quejando el profeta.
2: O sea, en boricua sería coger de bobo.
1: Sí.
2: Mango bajito.
1: Sí, sí. El Señor me engañó en el sentido de que cuando Dios llama a Jeremías, le promete que lo va a proteger. Pero no le prometió que no iba a sufrir violencia ni persecución. Su vida la protegía, pero el predicar la palabra de Dios tiene un precio, y es un precio personal. Y ahí está saliendo en esta lectura el pobre hombre, lo que está pasando.
2: Hermana, es interesante, ¿no? Porque cuando uno busca ver por qué es que Jeremías se está quejando. Y si usted lee un poquito antes en ese capítulo 20, usted se va a dar cuenta que es que este tal sacerdote, Pashur, lo manda a golpear, ¿no? Le da una paliza y después viene y lo mete en el calabozo. Y después viene y lo saca como quien dice, y ahora vete por ahí. Pero entonces la reacción de Jeremías fue hacer un oráculo en contra de él. Le dice cómo va a terminar su vida. Entonces cuando ya uno ve acá, ¿no?, ese extracto, Confesiones de Jeremías, y uno puede entender esa reacción de Jeremías. Nos podemos ver ahí reflejados muchas veces cuando uno dice, tanto que yo hago por ti, ¿no? Y me ha pasado esto. ¿Qué más tú quieres de mí? ¿No? Quejándonos, cuando estamos nosotros a quejarnos. Pero ¿y qué más tú quieres, Señor? Uh-huh. Si yo te he dado mi vida, o yo he hecho esto, yo hago esto, yo hago lo otro. ¿Pero qué más tú quieres? Pero aquí lo interesante, lo que más me gusta, es ese último versículo, ese versículo 9, la reacción de Jeremías. Uh-huh. Ya como que se da cuenta, es que yo no puedo vivir sin ti.
1: Sí, no, o sea, no me queda de otra. Tu palabra está tan y tan en mi interior, penetrando lo más íntimo de mi persona, en mis huesos, dice él, algo ardiente encerrado en mis huesos. O sea, cuando algo está tan metido dentro de nuestro ser, no podemos ignorarlo. Y por más que él trató de callar, no pudo, ¿no? Hay la canción esa que dice, tengo que luchar, tengo que gritar, ay de mí si no lo hago. Pues claro, eso le pasó al pobre hombre, no le quedó de otra, tenía que hacerlo porque ardía dentro de él. Y él, aunque se estaba quejando contra el buen Dios, él amaba a Dios, que se sintió que Dios lo engañó, bueno.
2: Cogió de bobo.
1: Pero eso también es una prefigura de nuestro Señor Jesucristo. ¿Ya? Uh-huh. En el sentido de que a Jesús también lo toman preso, también lo ponen en calabozo, claro. Ese fue el comienzo de su pasión.
2: Lo vemos en Jesús y lo vemos también en San Pablo. Lo vemos también en los apóstoles ya después de la resurrección, cuando ellos empiezan a salir a su misión, a cada uno de ellos lo metieron preso y le dieron una paliza.
1: Es que el profeta molesta. El mensaje del profeta molesta. Y tiene que realizar la misión. Si va a ser fiel a Dios y fiel a lo que Dios le encomienda, no le queda de otro. Y perdone que voy a hacer la comparación también con el fundador de Schoenstatt, que muchas veces él quiso contribuir a la iglesia su preocupación de que no estamos pensando y viviendo como Dios quiere. Estamos separando lo que hay que mantener unido. Y no estamos amando el mundo natural de manera grata a Dios, porque todo lo que nos rodea debe llevarnos a Él. Por lo tanto, se merece un respeto. Y nuestro padre fundador de Schoenstatt, el padre José Kenton, pagó un precio alto por tratar de explicar y no se le entendió. Ya sabemos que pasó por el tiempo en el campo de concentración y eso también fue por su posición de fundador de un movimiento para laicos bien formado. Eso le costó a él la prisión en Dachau, pero también el no ser entendido por la iglesia le costó los años de exilio. Así que la vocación de profeta tiene destino de profeta.
2: Yo creo que cada uno de nosotros también se puede ver reflejado en Jeremías. Cuando estamos en nuestro entorno, ¿no? Alrededor de nuestra familia y queremos transmitir esa alegría interna que sentimos por nuestra fe, cómo vivimos la fe y todo, y queremos transmitirla y tal vez pues no somos entendidos. O nos dicen beato, que no nos dicen, ¿no? Pero también nos vemos ahí reflejados en nuestra desilusión al no poder llegar a los otros. ¿No? Por eso ya hacía la referencia anteriormente cuando decimos, no, ¿y qué más tú quieres, Señor? Y también se puede ver reflejado en unos padres cuando intentan de que su hijo pues vaya por buen camino.
1: Sí, creo que todos podemos vernos en ese sentido de que no somos comprendidos los que queremos seguir los pasos del Señor, los que queremos ser fieles a la misión que Dios nos da en estos tiempos que son, primero, ojalá fueran hostiles, pero no son ni hostiles. Estos tiempos no son hostiles a Dios, son indiferentes.
2: Indiferentes, sí.
1: Y eso es hasta duele más todavía, porque cuando uno ama mucho y quisiera que todos pudieran amar lo que uno ama, y uno se da cuenta, ups, aquí es una indiferencia lo que hay, ¿no? El amor se vuelve frío. Pero es parte del destino del profeta, ¿no? Y si nos toca, pues sabemos entonces que estamos en el camino correcto, hay que decirlo así. Y es bueno que nos cueste algo. Y ahí lo vamos a descubrir ahora con la segunda lectura.
3: Lectura de la carta del apóstol San Pablo a los Romanos. Os exhorto, hermanos, por la misericordia de Dios, a presentar vuestros cuerpos como hostia viva, santa, agradable a Dios. Este es vuestro culto razonable, y no os ajustéis a este mundo, sino transformaos para la renovación de la mente, para que sepáis discernir lo que es la voluntad de Dios, lo bueno, lo que le agrada, lo perfecto. Palabra de Dios.
2: Te alabamos, Señor.
1: Oiga, eso es más que dos versos. Es cortita.
2: Dos versos, pero dice mucho.
1: Sí, pero está bien, bien denso, bien. El mensaje está precioso, claro. Y la exhortación del apóstol, en otras palabras, en distintas traducciones que existen, ¿no? que por la misericordia de Dios, Él pide por la misericordia de Dios, preserven sus cuerpos como un sacrificio vivo, como una hostia viva, como un sacrificio vivo, que sea algo santo y agradable a Dios. O sea, que podemos despreciar el cuerpo humano, hay que tenerle reverencia, hay que tratarla como se merece, pero sin echarla a perder, porque es creación de Dios. Y así como Jesús asume una naturaleza humana para redimirnos, nosotros también en este cuerpo humano que poseemos podemos ser bendición para muchos. Pero eso en la medida en que nos esforcemos por imitar a nuestro Señor Jesucristo, de imitar esa reverencia por el cuerpo humano y también esa disposición de sacrificarnos, de mantenerlo puro. Y el segundo verso es otro tanto, ¿no? Que ese podríamos dar todo un retiro, porque dice, no se amolden al mundo, sino estemos transformados por la renovación de nuestra mente, de nuestra razón. O sea, pero si Dios no dio el mundo y creó y todo estaba bueno. Sí, Dios creó el mundo y el mundo lo vio bueno, pero no es ese mundo al que se refiere aquí, se refiere a la mundanidad que pone a lo mundano por encima de lo divino. O sea, esa preocupación exagerada por las cosas materiales. Y tenemos que dejarnos transformar por la palabra del Señor y por el mensaje de nuestro Señor para poder entonces verdaderamente apreciar el mundo, la creación.
2: Hermana, a mí me resulta interesante, intrigante. Vamos a buscar palabras de domingo. Intrigante. Que él dice que por la misericordia de Dios, o sea, que no es por nosotros mismos, el hecho de que nos ofrezcamos, nos entreguemos, nos demos. Y cuando uno da vueltas hacia atrás, hacia Jeremías, Jeremías se quejaba por la paliza que le dieron. y no fue la única paliza, creo, ¿no? Jeremías se quejaba porque lo metieron en el pozo, porque lo trataban mal, porque no le hacían caso. Entonces, volviendo acá a Pablo, la pregunta sería, ¿qué yo hago con este cuerpo que yo tengo? ¿Simplemente ponerle ropa, cuidarlo bien? Sí, eso es lo que tengo que hacer, ponerle ropa y cuidarlo bien. Pero dejo que él domine mi día.

0: cuando leamos el Evangelio nos vamos a dar cuenta de que el cuerpo de uno también es una pequeña cruz que uno lleva. Poder andar con él, ¿no? El poder cuidarlo, el poder mantenerlo, el poder educarlo. Y una vez uno logra eso, uno puede decir entonces qué puede dar, lo que puede ofrecerse, ¿no? Porque entonces uno lo va cuidando, lo va educando, lo va formando, lo va para que esté listo para ese momento. Y que tenga la fuerza, la claridad y la cordura para poder entonces reaccionar a lo bueno y lo malo que se nos presente.
1: Y precisamente eso, que es la segunda parte de la lectura de San Pablo, ¿no? Que él pide que tenemos que ser transformados en nuestra mente, o sea, dejarnos transformar, que la mente esté iluminada por la fe. Ahí es donde se da la transformación, para que podamos discernir qué es lo que le agrada a Dios, qué es lo que espera el buen Dios de nosotros y qué es lo que le agrada, porque no nos dio un cuerpo para hacernos sufrir.
0: Sí,
1: O sea,
0: la verdad.
1: el cuerpo es compañero del alma. Claro, después del pecado original, hay una fragilidad allí que nos va a costar hasta el último día de nuestras vidas mantener el cuerpo en orden, porque perdimos el orden. Y esto de educar el cuerpo, quien haya educado a niños pequeños sabe exactamente cuando le tiene que quitar las cosas porque se están echando cosas a la boca que le va a hacer daño. Y el tantrum que echan porque no le damos lo que quieren, ¿ya? Pero no, es que no nos damos cuenta, nuestro cuerpo nos hace lo mismo a nosotros.
0: No nos damos cuenta que nunca perdemos el tantrum.
1: Sí, el tantrum,
0: Lo educamos, pero nunca lo perdemos.
1: sí, y esa fragilidad del cuerpo de querer la comodidad o querer lo que sea que nos quiere dominar cuando nosotros sabemos interiormente, eso a mí no me conviene. Pero por eso es que hay que ir con mucha diplomacia, educándolo, no abusando del cuerpo, pero sí educando. Y eso de poseerse uno mismo, esa es una frase que el fundador usó para indicar lo maravilloso que es una mujer que se educa a sí misma. Pero no solamente la mujer, el hombre también que se educa a sí mismo y que se posee a sí mismo y que con sabiduría también educa a su cuerpo para mantenerse como Dios desea, ¿ya? Mantener el cuerpo equilibrado, mantener el cuerpo puro. Y cuando fallamos, pues buscar dónde podemos poner las cosas en orden otra vez. Pero es un llamado que creo que muy pocas personas en nuestros tiempos entienden realmente lo que San Pablo quiere decir aquí. Porque Dios, cuando creó el cuerpo, lo creó bueno. Y Jesús no hubiera asumido un cuerpo si el cuerpo hubiera sido algo malo. Y porque podía hacer también él de su cuerpo un regalo a Dios, un sacrificio grato a Dios, él asume un cuerpo. Nosotros no tenemos que matar el cuerpo, no hay que
0: No,
1: andar
0: no,
1: por ahí
0: no.
1: haciendo unos ayunos exagerados.
0: ¿Y qué mejor ejemplo que el de la Santísima Virgen?
1: Amén, muy bien.
0: ¿Sabes que
1: Sí.
0: tenemos un ejemplo de que el cuerpo, esta caja de cuerpo, puede llegar a transformarse, puede llegar a purificarse para ese último día, ¿no?
1: Claro, y después de la muerte, porque eso lo celebramos ahora con la Asunción, entra en la transfiguración del Señor. Bueno, pues entonces, buscando cómo agradar a Dios, como nos dice aquí San Pablo, hacer lo que le agrada a Él también con nuestro cuerpo, ¿ya? Y ahora continuamos con el Evangelio. Y dice así.
2: Lectura del Santo Evangelio según San Mateo. En aquel tiempo empezó Jesús a explicar a sus discípulos que tenía que ir a Jerusalén a padecer allí mucho por parte de los ancianos, sumos sacerdotes y escribas, y que tenía que ser ejecutado y resucitar al tercer día. Pedro se lo llevó aparte y se puso a increparlo. No lo permitas, Dios Señor, eso no puede pasarte. Jesús se volvió y dijo a Pedro, quítate de mi vista, Satanás, que me haces tropezar. Tú piensas como los hombres, no como Dios. Entonces dijo Jesús a sus discípulos, el que quiera venir conmigo, que se niegue a sí mismo, que cargue con su cruz y me siga. Si uno quiere salvar su vida, la perderá, pero el que la pierda por mí, la encontrará. ¿De qué le sirve a un hombre ganar el mundo entero si arruina su vida? ¿O qué podría dar para recobrarla?

0: porque el Hijo del Hombre vendrá entre sus ángeles con la gloria de su Padre, y entonces pagará a cada uno según su conducta. Palabra del Señor.
1: Gloria a ti, Señor Jesús.
2: Bueno, hoy el Evangelio dio otros saltitos, ¿no? Hay que buscarse uno en su casa, el Evangelio de San Mateo, para mantener, para ir siguiendo el hilo. Pero Jesús aquí, impresionante, el domingo pasado alabó a Pedro y lo que Pedro dijo de que Jesús era el Mesías, y este domingo le tocó un regaño muy fuerte porque llamar a Pedro Satanás tuvo que haberle herido hasta lo más profundo de su corazón. Pero ahí uno ve el mundo en que nuestro Señor vive y se mueve, y el mundo que él habita no es el mundo mundano. Su mundo es el querer y el deseo del Padre Dios. Y el Padre Dios lo que quiere es nuestra salvación. Y Jesús sabe que él asume un cuerpo humano para podernos redimir, redimir de nuestro pecado original, ¿no? Salvarnos.
1: Hermana, esto se parece a Jeremías.
2: Sí, mucho.
1: Porque, claro, si nos acordamos del domingo pasado, le dice, tú eres Pedro, tú eres la roca, tú vas a ser el que vas a guiar la iglesia, ¿no? Pero aquí lo vemos en esa reacción. Y leyendo así, ¿no? Sobre el tema, encontré de que Jesús no es en esos términos de que tú eres Satanás, no, más bien. Tenemos que entender el lenguaje, como en la manera de expresarse oriental, que aunque a nosotros nos suene fuertes, pero la idea como tal es que Jesús lo corrige en el sentido porque pensaban en él como si fuera ese Mesías político. Y Jesús empieza a decirle, mira, me va a pasar esto, para que ya fueran como si preparándose. Pero esta actitud de Pedro, como quien dice, no, no, ni se te ocurra, eso no te puede pasar, ¿no? Como quien dice, no, es que eso no puede ser así, porque es que tú eres el Mesías, tú me acabas de decir que sí, ¿no?
2: Claro.
1: Entonces esa reacción de Jesús, como quien dice, lo bajó de la nube, ¿no? Lo aterrizó, ¿no? O sea, suena fuerte, pero es como decir, lo aterrizó. ¿Cuántas veces Dios no nos ha aterrizado a nosotros cuando pensamos que yo estoy súper salvado? Yo me fui, me confesé, borrón y cuenta nueva, súper salvado. Pero ¿cuántas veces Dios no nos ha aterrizado también en la vida? Sigue siendo mi hijo, sigue siendo mi criatura, sí, criatura predilecta, también lo podemos decir, pero todavía te falta por, ¿no? Y ahí nos pareceríamos a Jeremías, ¿no? Todavía te falta por, así que aguántate que todavía te queda.
2: Te queda misión por cumplir y cosas de las cuales te falta crecer, ¿ya? Te falta madurar, precisamente porque esta capacidad que Jesús le dice, si uno quiere venir en pos de mí, que se niegue a sí mismo y tome su cruz y me siga. Les voy a decir, a esto solamente se le puede pedir a seres humanos maduros que se nieguen a sí mismos. A una persona inmadura, decirle, niégate a ti mismo, eso es un tantrum, igual que un niño chiquito, que le quitas el juguete. Porque el poder renunciar a los propios deseos y seguir una meta más grande que yo requiere un cierto morir a uno mismo. Y eso ya indica una cierta madurez de la persona. Nosotros somos muy pequeñitos y cuando entregamos nuestra vida a ideales altos, nos vamos a dar cuenta para alcanzar ese ideal, algo en mí tiene que cambiar.
1: Hermana, esta mañana cuando estaba pensando, yo decía, pero es que uno ya nace con tres cruces, esas son vienen automáticas, están en el paquete.
2: Sí, es cierto.
1: ¿Sabe? Está la de uno mismo, la familia de uno y el entorno, trabajo, lo que sea, ¿no? Esas están ahí. Ahora, ¿cómo yo las tomo? Yo cuando me levanto, las llevo conmigo, las tomo conmigo o las esquivo durante el día. Esquivo como yo soy. Esquivo lo que pasa en mi familia, esquivo lo que pasa en mi trabajo, con tal de salir de que no me pase como Jeremías, que me den una paliza y me metan al calabozo.
2: Sí, yo creo que por eso el saber que nosotros, aunque somos yo y mi circunstancia, como decía Ortega y Gasset, soy yo y mi circunstancia, pero yo soy hija de Dios, hija e hijo de Dios, y ese es mi mayor título de dignidad. Mi fragilidad humana no me quita ese título, y mi meta final es regresar a las manos de mi Creador, de mi Padre. Y precisamente Jesús sabe que le toca a él abrir el camino, por eso es que él sabe que tiene que sacrificarse. ¿Ya? Y va, y le dijo, no solamente iba a morir, no, el mensaje que él da aquí en el Evangelio dice, y se va a acabar con muerte, no. La gloria viene porque va a resucitar, y se lo dice tan claro, ¿ya? Va a resucitar al tercer día. Pero estamos, los pobres apóstoles en ese momento todavía estaban pensando en un nivel tan humano, tan mundano, porque lo que querían era el Mesías político. Y no sabían que el don de Dios era algo mucho, mucho más grande que el preocuparse por los reinos de esta tierra. Es la gloria eterna con Él. Por eso el regaño tan fuerte. Y entonces Jesús indicando, bueno, los que quieran ser verdaderamente mis discípulos, entiendan por favor que me van a tener que imitar. ¿Y imitándome cómo? Pues negándose a ustedes mismos y tomando su cruz. Esas tres cruces que usted mencionó. ¿Ya? Mi persona, mi familia y mi circunstancia en la que estoy, lo que me rodea. Sí, tengo que abrazarlo, no los puedo rechazar. Son oportunidades para crecer en amor a Dios y en amor a los demás y en amor a nosotros mismos. Tenemos que aprender a aceptarnos tal cual Dios nos creó, con nuestras fortalezas y nuestras carencias. Si no podemos aceptar eso, vamos a estar por ahí andando por el mundo como niños inmaduros.
1: Intentando ganar, como dice aquí, ¿de qué sirve a la persona ganar el mundo entero?
2: Exacto, nos engañamos tanto. Pero fuimos creados realmente para algo más grande. Nuestro Señor dice, quien pierde su vida por mí la ganará. Y ganará una vida en Él y con Él. Pero si no somos capaces de poner en práctica lo que se llama la autoeducación, el libremente negarse ciertos gustos con tal de fortalecerse y no debilitarse. Si no logramos el negarnos a nosotros mismos cosas pequeñas, cuando llegue la hora de tener que negarnos cosas grandes, no tendremos la fuerza para hacerlo. Y sí, está muy claro aquí, el que no aprende a negarse a sí mismo no puede ser realmente un discípulo de Jesús. No llegará a entender lo que es la maravilla de ese amor que se sacrifica, que Jesús nos enseña en su propia persona, que nos da tanto ejemplo. A mí se me viene inmediatamente el buen pastor, ¿no? Que da la vida por las ovejas. Ese es el modelo. Ese es, y no es solamente por negarnos a nosotros mismos no, es porque en esa renuncia a mi persona, a ciertos aspectos de mi persona, llego a ser la persona que Dios anhela de mí.
1: Hermana, yo creo que como ejemplo, porque esto no es cuestión de que usted se baile y se va a inmolar, se va a meter allá a Corea del Norte para que lo cojan como un mártir. Cojan el ejemplo de Carlos Acuti. Claro, usted me dice, ah, muchacho. No. El ejemplo de cómo Carlos Acuti vivió. Él fue un joven, hizo uso de la tecnología, pero hizo uso de la tecnología para evangelizar. Fue a la escuela, estudió, cae enfermo, acepta su enfermedad, entrega su vida. Yo, a la edad que tenga, no importa qué edad sea la que me esté oyendo, ¿qué yo hago? Yo me levanto por la mañana, ¿qué es lo que tengo que hacer? Pues si tengo que preparar el café, lo que sea. Voy entregando mi vida en pequeñas cosas durante el día. Exacto. ¿Que me doy un gustito? Sí, se puede dar un gustito. Eso no es que no se pueda dar un gustito. Ahora, ese gustito se repite ¿cuántas veces? Pues puedo coger uno hoy y negarme los demás, ¿no? Pero lo que me refiero es, hoy día, es verdad, aquí en Puerto Rico no tenemos el problema de guerras o lo que sea, persecuciones. Esa entrega y esa renuncia es a cosas que tal vez puedan ser buenas, pero si lo hago con un corazón ardiente como el de Jeremías, yo creo que tendría mucho más valor que si usted estuviera en una situación política, de guerra en un país, ¿no? Claro, y también sopesando las diferentes situaciones, pero no hay que estar en un problema político o social o en el país de uno para uno levantarse todos los días y decidir vivir por Cristo. Bueno, digo, piensa en Carlos Acuti.
2: Carlos Acuti realmente es un santo que inspira mucho y a mí me impactó mucho varias cosas que escuché de él, pero una confesión de él, o sea, que él admite, yo sí usé los medios de comunicación, pero yo usé el internet de forma que podía serle agradable a Dios. No, él pudo decir tranquilamente que nunca usó el internet para hacer algo que no le fuera grato a Dios. Y eso para cada uno de nosotros puede ser tremendo examen de conciencia. ¿Cómo hago uso de las cosas que están a mi disposición? De tal manera que que la Santísima Virgen podía estar conmigo.
1: Sí, que me puede parar al lado y ver lo que estoy viendo.
2: Sí, ella puede ver lo que estoy viendo, puede estar, puede cantar lo que estoy cantando, puede escuchar lo que estoy escuchando, o se sonrojaría o simplemente tendría que irse. Una señora en un taller que tuvimos una ocasión dijo, a ella le enseñaron que había que pensar bien cómo uno se vestía. Y la pregunta que le hicieron a ella, ¿y si la Virgen fuera a su ropero? ¿Habría algo allí en su ropero que ya se pudiera poner? Uh-huh. Entonces son cosas muy prácticas, pequeñas de la vida diaria, ¿no? Que nos podemos preguntar, ¿estoy haciendo lo que le agrada a Dios? ¿Puedo yo causarle alegría a Dios por mi manera de hablar, mi manera de escuchar al otro, mi manera de hacer mis tareas diarias, que son mis obligaciones y demás nadie, o me estoy quejando del cielo a la tierra? Sabemos que en Puerto Rico estamos pasando muchos malos ratos por la energía eléctrica y por el agua. Y soy yo los que contribuyo al malestar porque me estoy constantemente quejando. Son cosas pequeñas que hacen una diferencia. Y queremos recordar que todo se convierte, todo puede convertirse en un regalo de amor y para también nuestra santificación. Nuestra santificación para que podamos presentarnos al buen Dios como Él anhela vernos, ¿no? La mejor versión de nuestra persona. Vamos al santuario espiritualmente a pedir a la Santísima Virgen que ella nos ayude a tener la valentía de negarnos a nosotros mismos y tomar nuestra cruz diaria y seguir a Jesús para que también podamos algún día regocijarnos con la transfiguración de Jesús en nuestra propia vida. Por eso le decimos a ella, oh Señora mía,
1: oh Madre mía, yo me ofrezco del todo a ti, y en prueba de mi filial afecto te consagro en este día mis ojos, mis oídos, mi lengua y mi corazón, en una palabra todo mi ser, ya que soy todo tuyo, oh Madre de bondad, guárdame, defiéndeme y utilízame como instrumento y posesión tuya.

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4: 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Bueno, mis amigos, ya tengo en línea telefónica a Yomari Vázquez. Ella es la gerente y tallerista de Fortísimo Art Studio. Yomari, bienvenida a Negocios 1320. Saludos, ¿cómo estás?
5: Hola, buenos días. Todo bien, gracias.
4: Qué bueno tenerla acá con nosotros en Negocios 1320. Bueno, Yomari trabaja de gerente y tallerista, como les dije, de Fortísimo Art Studio, y de por sí pues como que el nombre de la empresa pues la identifica como un sitio para irse a hacer fotografías, ¿no?
5: Sí, Fortísimo es un nombre musical que significa más fuerte. El lema de nosotros es que nosotros le regalamos a la gente la fuerza de expresarse, y damos talleres de arte, artesanías, tenemos más de 50 talleres de, ¿verdad?, diferentes artesanías y artes.
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4: Bueno, mis amigos, ya tengo en línea telefónica a la señora Anita Paniagua. Ella es de Emprende Ser. Saludos, Anita, bienvenido o bienvenida, perdón, a Negocios 1320. Saludos.
6: Saludos, qué gusto estar aquí con ustedes, un placer.
4: Bueno, aquí cuando estuve mirando el número telefónico suyo, dice Anita Paniagua, entonces tiene aquí algo que dice Emprende Ser. Y por
6: Emprende
4: ahí
6: Ser.
4: Pudiéramos empezar por ahí a hablar.
6: Claro que sí, pues Emprende Ser es mi metodología de negocio, la cual también es el título de mi libro de emprendimiento, que se llama Emprendecer, para desarrollar y reconocer a tu ser emprendedor.
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4: Bueno, mis amigos, ya tengo en línea telefónica a el amigo Jan Alvarado de Precision Laser Blasting. Jan, bienvenido a Negocios 1320. Saludos.
7: Saludos, muchas gracias, buen día.
4: Bueno, me llama la atención muy de veras el nombre de su empresa, ¿no? Precision Laser Blasting. ¿De qué trata?
7: Eso es así. Ahí estamos uniendo lo que sería prácticamente el servicio que hacemos. Se trata de un sistema de laser que renueva lo que sería cualquier superficie metálica a base de láser.
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4: Bueno, mis amigos, ya tengo en línea telefónica a la señora Viviana Acevedo, y ella pues nos va a estar dando detalles de una actividad a celebrarse aquí en Puerto Rico, Secayucom. Pues cuénteme, eso me suena medio raro, eso es una palabra de qué idioma?
6: Japonesa.
4: Japonesa, ay, mi madre, yo que pensaba que yo era el único que sabía japonés, porque yo sé decir, por ejemplo, yo sé decir Toyota, sé decir Datsun, así que, Mitsubishi, también.
6: Vas muy bien.
4: Pues cuénteme esta interesante actividad, ¿no? Si viene de Japón, ¿no? Debe tener, como dicen por ahí, medio su misterio, medio su cosa bonita. Cuénteme, ¿de qué se trata?
6: Pues mira, primero que nada, ¿verdad? Gracias por la invitación, ¿verdad? Exhortamos a que puedan acompañarnos este fin de semana
5: a celebrarse lo que es el Sekai Tsukhon. Esto es el evento de animación japonesa más grande que se hace en Puerto Rico y reúne todos los que son fanáticos, coleccionistas. Es un evento, ¿verdad?, que aparte de que celebramos la cultura japonesa, vamos a tener artistas invitados, y entre ellos la voz de lo que es el Power Ranger negro. Vamos a tener también lo que son competencias de videojuegos, competencias de cartas.
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4: Bueno, mis amigos, ya tengo en línea telefónica a Yomari Vázquez. Ella es la gerente y tallerista de Fortísimo Art Studio. Yomari, bienvenida a Negocios 1320. Saludos, ¿cómo está?
8: Hola, buenos días. Todo bien, gracias.
4: Qué bueno tenerla acá con nosotros en Negocios 1320. Bueno, Yomari trabaja de gerente y tallerista, como les dije, de Fortísimo Art Studio. Y de por sí, pues como que el nombre de la empresa, pues la identifica como un sitio para irse a hacer fotografías, ¿no?
8: Sí, Fortísimo es un nombre musical que significa más fuerte. El lema de nosotros es que nosotros le regalamos a la gente la fuerza de expresarse. Y damos talleres de arte, artesanías. Tenemos más de 50 talleres de, ¿verdad?, diferentes artesanías y artes.
4: Okay, vamos por parte. O sea, no es un taller de fotografía.
8: No, tenemos clases y talleres de fotografía, pero ofrecemos muchas cosas más, como cerámica, cosmética artesanal, costura, pintura, dibujo, teatro.
4: Ah, bueno, ahí es que está, por eso que se llama Fortísimo Art Studio, porque se enseñan distintas artes.
8: Sí, correcto, arte y artesanía, y también enseñamos a las personas, ¿verdad?, cómo pueden comenzar sus propios negocios y cómo pueden aprender a vivir del arte.
4: Okay, o sea que ustedes, como enseñan distintos tipos de arte y también enseñan, por decirlo así, empresarismo.
8: Correcto, sí, en todos los talleres siempre incluimos una sección de, ¿verdad?, de cómo empezar un negocio en ese arte en específico, cómo calcular el precio y demás.
4: Okay, y le pregunto, ¿y cómo es la experiencia, por ejemplo, usualmente el perfil de la gente que llega a donde ustedes? ¿Cómo es? ¿Gente que quiere hacer algo pero nunca se han atrevido a hacerlo porque piensan que no tienen la habilidad?
8: Sí, tenemos de todo. Tenemos gente que ya sabe y quiere perfeccionar sus conocimientos. Tenemos personas que simplemente quieren agarrar un hobby. Tenemos personas, ¿verdad?, que buscan salir de la economía tradicional y quieren emprender, hacer su propio negocio y hacer algo que les guste y que les apasiona.
4: Okay, sí, esa gente que de momento tomó la decisión de decir, no quiero seguir trabajando alquilado. Voy a trabajar por mi cuenta.
8: Sí.
4: Y ven,
8: esa es la idea.
4: Okay, y ven en la alternativa que ustedes ofrecen una manera de lograr ese objetivo. ¿Usted me puede repetir los distintos tipos de talleres que tienen para información del público?
8: Sí, claro que sí. Tenemos talleres de artesanías, como sería alfarería y cerámica. Tenemos resina, bisutería, alambismo, costura. Tenemos talleres de fotografía, de teatro, de cosmética artesanal, de jabones saponificados. Y tenemos mucho más adicional, ¿verdad? Tenemos nuestros talleres experiencia, que son talleres cortos para que las personas vayan, se relajen y la pasen bien y se diviertan un ratito. Ahí tenemos talleres de mosaico, kinusaiga, crea tu propia taza. Y tenemos un concepto único en Puerto Rico, que somos los primeros los pioneros de este concepto, que son los Sip and Paint inmersivos e interactivos, que es una experiencia donde la gente va a pintar, pero también combina efectos especiales y efectos teatrales, y es una combinación bien chévere de todo, y los hacemos temáticos.
4: Ah, qué interesante está eso, los hacen temáticos, mira qué bien.
8: Sí, bueno, hacemos de películas, de series y, ¿verdad?, y de cositas así que estén para que las personas fanáticas y demás tengan una experiencia inmersiva completa.
4: Y entonces estos cursos, por ejemplo, una persona que pues que vaya allí, pero entonces le interesa quizás uno o dos cursos de eso, ¿cuándo empiezan o cómo se hace la matrícula y así por el estilo?
8: Claro, pues mira, nuestros talleres todos se repiten mensualmente, tenemos talleres de un día completo o de dos días completos dependiendo del taller, pero se repiten todos los meses. 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
4: Okay, pero entonces también existe la alternativa de algunos de esos cursos volverlos a repetir, ¿verdad? Porque puede ser que pues fui, tomé uno de ellos, pero todavía pienso que me falta alguito más y entonces puedo volver.
5: Claro, no creo que sea necesario porque nuestros talleres son bien completos y las personas usualmente se van con todo el conocimiento que necesitan, pero sí ofrecemos talleres privados para las personas que quieran repetir su conocimiento o aprender algo adicional, tenemos esa opción, sí.
4: Sí, por eso lo que llaman un refuerzo.
5: Exacto, un refuerzo. Sí, tenemos esa opción y talleres privados que hacemos refuerzos, ¿verdad? En el área que la persona específica quiera trabajar o si quieren aprender algo adicional o alguna técnica en específico, se puede trabajar.
4: ¿Y desde qué edad se puede uno matricular? ¿Desde y hasta qué edad uno se puede matricular con ustedes?
5: Pues mira, no tenemos límite de edad ni desde menor hasta mayor. Sí, obviamente los menores deben estar acompañados de un adulto, menores de 16, para algunos talleres que trabajamos con técnicas, ¿verdad?, con hornillas o calor o demás, pero mientras tanto no tenemos ningún tipo de límite de edad, es decir, para todo el mundo, ya que las clases pues son bastante adaptables para todo el mundo.
4: Y mayormente, ¿cómo es la experiencia? ¿Quiénes son los más que se acercan a este tipo de alternativa de estudios?
5: Pues más que nada, lo más que recibimos somos adultos, ¿verdad?, adultos jóvenes y adultos mayores, pero siempre vienen niños que les interesa aprender. Por ejemplo, la clase pasada mía de cerámica era completamente de niños nada más, que es la primera vez que nos pasa. Y es bien bonito ver que también a los niños les interesa aprender y crecer en el alto.
4: O sea que entonces en verano pues hay quizás un incremento de niños o de jóvenes, bien de niños jóvenes.
5: Sí, porque están buscando qué hacer y quieren aprender y demás.
4: O sea, están de como dicen, de vacaciones.
5: Sí, sí, correcto, sí.
4: Tremendo. Y entonces, pero claro, tienen varios cursos. ¿Quiere decir entonces que yo puedo ir este mes y tomar uno de ellos? ¿O se pueden tomar todos en un...? Ah, bueno, usted me dijo que hay unos cursos que duran un día.
5: Sí, sí, usualmente nosotros tenemos, como tenemos varios cursos, usualmente un mismo día se corren de 3 a 4 talleres, ya que contamos con varios salones, ¿verdad?, en ambos de nuestros locales, pero sí tenemos personas que cogen un curso o dos en un mes, y el próximo que tienen cojo dos más. Tengo personas que han cogido de 8 hasta 12 cursos con nosotros porque vuelven y quieren seguir aprendiendo diferentes cosas.
4: Tremendo. Vamos a repetir así rapidito antes de acabar los cursos que ustedes ofrecen para refrescar la memoria.
5: Sí, mira, tenemos talleres de artesanías y de artes como bisutería, alambrado, resina, cerámica, creación de velas, cosmética artesanal y creación de jabones saponificados. Tenemos nuestros talleres de fotografía desde nivel básico hasta nivel avanzado. Tenemos talleres de costura y de teatro, dibujo y pintura.
4: Okay.
5: Además de las experiencias cortas como mosaico, crea tu taza, chino salga y los talleres inmersivos.
4: Okay, así que por eso usted es gerente y tallerista, o sea que usted posiblemente, además de la gerencia, también ofrece algunos de esos cursos que me ha mencionado.
5: Sí, sí, yo soy artesana certificada por Fomento y doy los talleres, ¿verdad?, de alfarería, cerámica y todo lo que tenga que ver con contornos y demás.
4: Entonces usted debe estar ocupadita quizá los 7 días de la semana porque, pues ahora, digo yo, usted se ríe, pero ahora para muchas actividades que antes no se hacía, siempre pues se menciona, y habrá artesanía, y habrá artesanos, así que yo me imagino que los artesanos pues tienen bastante ocupadito su tiempo, no solamente en crear, sino también en llevar al público lo que han hecho.
5: Sí, no, me río porque tienes razón, sí, algo bien ocupado, pero realmente a mí, más que verla ir a festivales y vender, a mí me apasiona mucho enseñar, así que la mayoría de mi tiempo la gasto en enseñar y llevarle todo este conocimiento a los clientes y al público, porque eso es lo que me apasiona.
4: Pues qué bueno, porque a mí me gusta hablar con gente que le gusta lo que hace, porque eso, si a uno le gusta lo que hace, definitivamente que queda bien, no hay duda. Le agradezco que me haya atendido. Repetimos, Yomari Vázquez Oliuk, gerente y tallerista de esta empresa Fortísimo Art Studio. Repetimos que están en qué página de la internet.
5: En fortissimoartstudio.com. También aparecemos en Facebook e Instagram como Fortísimo Art Studio.
4: Pues agradecido que me haya atendido, Yomari. Pase buenos días.
5: A ustedes, gracias igual. Buen día.
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4: Bueno, mis amigos, ya tengo en línea telefónica a la señora Anita Paniagua. Ella es de Emprende Ser. Saludos, Anita, bienvenido, o bienvenida, perdón, a Negocios 1320. Saludos.
15: Saludos, qué gusto estar aquí con ustedes, un placer.
4: Bueno, aquí cuando estuve mirando el número telefónico suyo, dice Anita Paniagua, entonces tiene aquí algo que dice Emprende Ser. Y por ahí pudiéramos empezar por ahí a hablar.
15: Claro que sí, pues Emprendecer es mi metodología de negocio, la cual también es el título de mi libro de emprendimiento, que se llama Emprendecer, para desarrollar y reconocer a tu ser emprendedor. Y fue un libro que escribí ya en el 2012 fue que ese libro salió a la luz, cuando todavía en la boga del emprendimiento estaba básicamente comenzando aquí en Puerto Rico. Uh-huh. Yo pues por más de casi 30 años me dediqué a la consultoría de negocios, estuve con los negocios de Small Business, fui profesora de la Universidad de Puerto Rico. Y en la universidad tuve la oportunidad de hacer una certificación para emprendedores de negocio, que en aquella época esa palabra pues no se usaba mucho. Y para hacer el cuento corto, ese currículo y ese conocimiento que impartía tanto a mis clientes como a mis estudiantes, pues me di cuenta que era importante y que las personas pues estaban teniendo unos resultados. Así que lo que hice fue que ese conocimiento lo empaqué en mi libro, le puse nombre Emprendecer, porque lo que me di cuenta es que para nosotros emprender es importante que nosotros primero reconozcamos esa semilla, cuál es ese propósito que nosotros queremos alcanzar, cuál es ese problema que queremos resolver o cuál es ese valor que queremos darle a nuestros clientes. Y pues de ahí surge Emprendecer como una metodología y como ese libro. Y pues por muchos años ha sido uno de los textos que han utilizado en distintas universidades, distintas escuelas de emprendimiento, así que me siento muy muy feliz. Hoy en día tengo una academia Emprendecer que lo llevo más allá de la autopublicación de libros, también enseño a personas con esa metodología a emprender con su conocimiento.
4: De esas personas que usted pues le impartió ese conocimiento, pues ha tenido aquel que regresa en un momento dado para decirle, mire maestra, tengo tal negocio y le debo a usted parte de ese aprendizaje que pude tener con usted.
15: Bueno, eso es una de las satisfacciones más grandes. Muchas, muchas personas que sí se acercan a mí, ya sea porque han leído el libro y dicen que gracias al libro pues fue la motivación para comenzar, o personas que sí, que han establecido negocios. En mis comienzos yo trabajaba con todo tipo de negocios, restaurantes, agencias de publicidad, que pues uno las ve que han florecido, pero con el tiempo me he dedicado más a lo que llamo los negocios del conocimiento, donde pues cualquier persona profesional puede empacar una sabiduría. En mi caso pues es emular lo mismo que yo hice, un currículo, un conocimiento que le daba a otros. Pues si cualquier persona tiene, a veces las personas tienen en su empleo, resuelven algún problema, crean a lo mejor algún tipo de proceso y no saben que eso se puede convertir en una metodología y lo pueden empacar. Pero para contestar tu pregunta, sí, muchísimos autores que pues obviamente logran hacer eso mismo, empacar su conocimiento y emprender. Así que sí, es una de las mayores satisfacciones, uno poder escuchar que ese granito de arena que uno pone en distintas personas, pues florezca, ¿verdad?
4: O sea, que un emprendimiento no necesariamente conlleva montar una compañía o montar un negocio que tengas empleado. Puede ser una idea que uno tenga que se pueda desarrollar, que uno mismo la pueda desarrollar, sin necesidad quizás de tener empleados.
15: Eso es así, específicamente ahora con el internet y más aún con la inteligencia artificial. Definitivamente se están viendo mucho más los solopreneurs hasta las empresas millonarias, que es una persona desde su hogar, desde cualquier parte del mundo, después que tenga una conexión al internet y que tenga un proceso que pueda empacar y vender. Eso es así.
4: Sí, yo he escuchado mucho, ¿no?, de experiencias en Puerto Rico de personas que hacen cierto tipo de trabajo en la internet y simplemente, como dicen por ahí, le dan a un inter y eso pues va a parar quizás a otro país lejano con un programa, con una información para ese beneficiario, y a cambio de eso pues lógicamente pues reciben dinero, ¿no?
15: Sí, y bueno, y no es tan sencillo como que simplemente apretan un botón. Creo que es bien importante mencionar esto, y qué bueno que me das la oportunidad, porque justamente las personas a veces piensan que porque es un negocio que es tal vez un poco más fácil que los negocios físicos, ¿no? Porque no hay unos costos de una infraestructura mayor, pero sí hay unos costos dentro de los software, dentro de, ¿verdad?, de la tecnología, que muchas veces yo diría que hoy en día pues es un poquito más difícil encontrar las cosas gratis. Ahora todo uno tiene que pagar algún tipo
4: todo
15: de mensualidad.
4: Pagando, sí.
15: Pero al igual que cualquier negocio, requiere, número uno, una planificación; número dos, una validación de que esa idea o esa información que yo voy a estar ofreciéndole a esa persona o ese conocimiento, alguien está dispuesto a pagar por ella, que le resuelve un problema o que le alivia un dolor inmediato.
4: O que es genuinamente de uno.
15: Definitivamente, definitivamente. Y de la misma manera, pues hay que todos los días levantarse a trabajar, hacer un plan diario, hacer un plan de mercadeo, mercadearse. Obviamente, pues los medios son mucho más fácil porque uno pues no está anclado a un lugar físico. Pero sí, definitivamente, si se hace de la manera correcta, se toma en serio, las personas pueden vivir de eso. Eso sí, definitivamente es así.
4: Lo digo porque imagínese que uno pues contacte una compañía multinacional, vamos a decirlo así. Ajá. Y entonces pues uno esté proponiendo algunas cosas, me imagino que uno tiene que entonces validar ese conocimiento que uno alega tener para hacer ese trabajo y permitir, ¿no?, que estas compañías hagan unas investigaciones a ver si lo que uno le está mencionando es cierto.
15: Sí, claro, es un negocio como cualquier otro. Uh-huh. Uno tiene que pagar los permisos que tiene que pagar. Uh-huh. Uno puede hasta incorporarse, no es algo que es obligatorio, porque uno puede establecer un negocio, comenzar como un DBA o un negocio individual. Uh-huh. Pero si, por ejemplo, una persona quisiera vender su conocimiento a una gran corporación, definitivamente lo puede hacer. Mira, hoy en día la gente ve lo que uno hace, uno se expone, ¿no? La manera de uno mercadearse, pues uno se expone a veces en las redes sociales. Si le has ofrecido el trabajo a una persona, pues posiblemente esa persona te ha recomendado. Uh-huh. Y pues las empresas lo que quieren es saber que tú realmente puedes hacer ese trabajo, ¿verdad? Pero uh-huh, si por ejemplo una persona quisiera ofrecer ese conocimiento a una multinacional, pues yo le recomendaría pues que obviamente ofrecer una propuesta que tuviera una plataforma que se viera profesional, ¿verdad? Uh-huh. Tu página de internet, que obviamente tuviera un trabajo validado que se la haya hecho a otras personas.
4: Importante, sí.
15: Y pues, ¿verdad? Que pueda probar que uh-huh, a lo mejor, claro, depende de lo que ofrezca, a lo mejor requiere algunas certificaciones, una serie de cosas. Obviamente cada caso es individual. Uh-huh. Pero sí, o sea, es un negocio tan legítimo como cualquier otro y se puede tener tanto negocio directos al consumidor como hacer los famosos B2B. Eso es así.
4: Qué bien, eso está muy interesante, ¿no? Y de hecho, yo he entrevistado aquí en este programa Negocios 1320 personas que, pues, por decirlo así, pues que tienen un producto, vamos a poner jabones.
15: Ajá.
4: Y entonces yo le digo, ¿y cómo se, cuando yo le pregunto cómo se consiguen? Entonces me dicen, no, tiene que entonces, a través de mi página, porque yo lo que hago es que la persona me los pide y yo se los envío. Lógicamente, habrá que pagarlos antes. Pero aún para esa misma operación que es, ¿verdad?, que es más doméstica, es más sencilla, pues hay que estar debidamente preparado, ¿no?
15: Eso es así, porque la persona pues obviamente le piden el producto, pero número uno tiene que tener el inventario correcto para que esté disponible, tiene que tener la manera para poder tomar esos pagos de una manera segura también, porque muchas veces esos pagos se hacen a través de tarjeta de crédito o se hacen a través de transferencias electrónicas. Tiene que prometerle que le va a enviar el producto y va a llegar a una fecha que la cual promete. O sea, que hay toda una logística, independientemente de que el negocio sea un poco más sencillo, pero sí, sí la hay. Y la economía se está moviendo hacia eso.
4: Okay.
15: Definitivamente se está viendo pues que pues menos empleos físicos, siempre se van a necesitar empleados, uh-huh, porque siempre se van a necesitar,
4: claro,
15: pero se está viendo esa tendencia y eso se está viendo a nivel mundial.
4: Uh-huh.
15: Y pues es algo que se aprende, que se estudia, muchas veces no necesariamente tiene que ser a través de la educación formal. Se trabaja mucho a través de mentorías de personas que han trabajado negocios similares, aunque también la academia se ha movido hacia ese lado porque es que es la nueva economía. Pero sí, definitivamente es completamente viable emprender así.
4: Entonces, me dijo que además de este libro, ¿verdad?, que tiene Prendecer, también usted ofrece otros cursos. Y cómo, a su vez, preguntarle cómo comunicarse con usted para saber las fechas de cuándo comienzan esos cursos.
15: Sí, pues como le había mencionado, yo estoy incursionando ahora en lo que se llama la industria del conocimiento o los negocios del conocimiento. ¿Y cuál es el medio donde tradicionalmente la mayoría de nosotros hemos aprendido? A través de los libros, ¿verdad? Uh-huh. Así que yo enseño a las personas, especialmente porque la mayoría de mis clientes son profesionales, que tienen algún conocimiento que pueden compartir, lo quieren empacar en un libro. Eso se hace a través de la autopublicación. Pues mi Academia Emprendecer los enseña a cómo empacar su conocimiento en un libro que se convierta eventualmente en un modelo del conocimiento. ¿Y qué es el modelo del conocimiento? Donde luego ese libro es como que esa vía donde las personas, si quieren conocer más y quieren trabajar con ese profesional, pues entonces ellos pueden ofrecer cursos en línea de esa metodología, pueden ofrecer programas grupales, que entonces ya sería como una escalera de valor donde ellos pueden cobrar un poco más por su conocimiento, pueden ofrecer programas uno a uno que sean especializados, y todo para basado en esa misma metodología que empacaron en un libro. Así que todo ese modelo de negocio completo, que es un negocio que se estima en los Estados Unidos que sobrepasa los 500 mil millones de dólares, wow. O sea, es una industria grandísima. Pueden aprender a hacerlo a través de mi Academia Emprendecer. Ahora mismo yo tengo un masterclass que estoy ofreciendo gratuito, ajá, que es para las personas que quisieran conocer cómo es que esto funciona, y el enlace es a través de www.academiaemprendecer.com/masterclass. Ahí entran y gratuitamente yo les ofrezco obviamente la orientación, y si luego que lo ven le interesa entrar a mi academia, obviamente ahí pues tiene un costo. Pueden entrar y aprender cómo se hace.
4: Tremendo. Que, o sea, la primera fase es gratuita, pero ya si vamos a profundizar más en eso, pues sí es que tiene el costo.
15: Claro, sí, porque lo primero es ver si eso es algo que consideras que te interesa. Es algo que te interesa, aprendes el modelo de negocio, yo hablo sobre pues cuáles son las ventajas, cuáles son las desventajas, les hablo sobre la posibilidad, ¿verdad?, de cómo funciona a nivel de negocio en términos de cómo que se genera dinero, porque eso es lo que las personas quieren saber. Si no generamos ganancias, no es negocio, es un hobby.
4: Así que
15: les muestro, ¿verdad?, cómo es que funciona a nivel de negocio. Y si es algo que les interesa y quieren aprender a hacerlo, pues entonces le hago la oferta oficial de entrar a la academia.
4: Bueno, pues repetimos entonces el punto cibernético para conseguirla.
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15: 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Y con mucho gusto le enviamos la información.
4: Pues Anita Paniagua, gracias por estar con nosotros.
15: Claro que sí, un placer. Gracias por la oportunidad.
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4: Bueno, mis amigos, ya tengo en línea telefónica a el amigo Jan Alvarado de Precision Laser Blasting. Jan, bienvenido a Negocios 1320. Saludos.
17: Saludos, muchas gracias, buen día.
4: Bueno, me llama la atención muy de veras el nombre de su empresa, ¿no? Precision Laser Blasting. ¿De qué trata?
17: Eso es así, ahí estamos uniendo lo que sería prácticamente el servicio que hacemos. Se trata de un sistema de laser que renueva lo que sería cualquier superficie metálica a base de láser, obviamente con precisión. Por eso utilizamos el nombre de Precision.
4: Cuando hablamos de cualquier superficie, o sea, estamos hablando de superficies tanto plásticas como metálicas.
17: Cualquier superficie metálica, en este caso el plástico no sería funcional, pero sí podemos utilizarlo en bases de madera.
4: Para entender mejor, ¿no?, el provecho que podemos sacar a lo que usted hace, ¿qué cosa, por ejemplo, yo podría mandar a trabajar en su empresa?
17: Prácticamente lo más que utilizamos, lo más que trabajamos, viene siendo lo que son metales expuestos con corrosión, que están contaminados con el óxido. El óxido acapara muchos metales y nosotros lo que hacemos es que con ese sistema de láser, la luz, utilizamos una luz a cierta potencia, a cierta frecuencia, que va pulverizando la molécula del óxido y levanta toda contaminación que tenga cualquier tipo de metal, como stainless steel, hierro, acero, y también lo que se limpia, o en este caso utilizaría la palabra limpieza, porque en la madera también remueve lo que sería el barniz de la madera y la pintura que tenga, sin afectar lo que sería el material.
4: O sea, imagínese que yo tenga, ahora cogiendo la madera, imagínese que yo tenga unas puertas en casa de madera, usualmente son puertas interiores, ¿no?, de cuarto, y quiera pintarlas. ¿Podría ser una buena opción yo ir donde usted y decir, pues quiero que me peles estas puertas?
17: 100%. Ahora mismo incluso estamos trabajando lo que sería una restauración de unas puertas de una casa del 1898. Que el cliente vio el video nuestro y decidió entonces tomar esa iniciativa de utilizar el servicio para removerle el barniz viejo de todo ese tiempo que llevaba adherido a la madera. Y el servicio lo que hizo fue que removió todo ese barniz, dejando la madera completamente expuesta para entonces reaplicarle el recubrimiento nuevo. Esa sería la mejor opción para poder removerle el barniz y la pintura a la madera sin tener que utilizar ningún tipo de lijado ni nada que afecte el sustrato que viene siendo el material base de la madera.
4: O sea, que usted lo que me está diciendo que muchas veces en el lijado la madera sufre, por decirlo así, se le va mucho más que la pintura.
17: Muchas veces sí. Todo lo que sea pulimiento y lijado, pues lo que está tratando de hacer es llevarle la primera capa, la más fina, del sustrato, del material base en este caso, para entonces remover lo que tenga expuesto encima de ella. El láser lo que hace es que remueve cualquier contaminante sin afectar el sustrato, porque es con luz, no es nada abrasivo ni nada que está afectando el material.
4: Ok, ahorita usted mencionó también que una superficie que es, entendí como aniquilada, pero que entonces pues tiene su, ¿verdad? Se le ha ido, tiene especialmente le salen como unas pintitas de moho. Todo eso ustedes lo pudieran limpiar
17: para... Sí, porque muchos equipos del stainless steel supone que sea un acero que no se oxide, el mismo nombre lo dice. Pero todo acero, y más en Puerto Rico, donde estamos cubiertos de humedad y
4: salitre.
17: Todo eso, pues el material termina muchas veces maltratándose y puede pasar ese tipo de casos que coja óxido. Pues entonces el láser lo que hace es que lo devuelve a su estado natural sin afectar el sustrato. Que en stainless steel puede funcionar lo que son equipo de acero inoxidable, que tienden a coger óxido bien mínimo, pero puede pasar, y lo que hace es que evita de que se siga prolongando esa contaminación, que eso viene siendo un cáncer, como quien dice, el óxido, que se sigue propagando. Lo detenemos para entonces poder prolongar el equipo y la vida útil de los equipos.
4: Okay, o sea que entonces lo que es madera, lo que es metal, ustedes lo pueden limpiar de tal manera que se le pueda aplicar la próxima pintura que uno quiera, aunque en el caso del stainless steel, por lo regular, pues la gente precisamente lo prefiere así, ¿no? Como viene, sin ningún tipo de pintura.
17: Sí, ya el stainless steel, pues como es un metal expuesto, ahí se quedaría de esa manera. Lo que se hace es que se le da un mantenimiento para que protegerlo de que vuelva a ocurrirle el mismo daño. Ya en aceros o diferentes otros tipos de metales, pues sí se recubre con cualquier recubrimiento, anticorrosivo o pintura, para entonces proteger el material de que no le vuelva a dar el mismo óxido.
4: Pero
17: una vez nosotros lo limpiamos con el láser, queda completamente libre de óxido. Completamente libre de óxido, que ahí, pero quedaría en su estado más vulnerable. Al estar libre de óxido, pues entonces le puede dar óxido rápidamente, hay que recubrirlo rápido para que no le vuelva.
4: ¿La porcelana aplicaría en este caso?
17: También trabaja para piedras y maderas y porcelana, ese tipo de piezas también se pueden trabajar, porque quedarían entonces, lo que hace es que quedaría en su estado natural, lo más limpio, sin afectar obviamente el desgaste de la pieza, sin que se deteriore.
4: Especialmente, por ejemplo, pues creo que vienen estufas, especialmente estufas eléctricas, que el tope es porcelana Me parece que lavadoras también vienen con algunas áreas en porcelana. Todo eso pues pudiera también aplicársele este llamado laser blasting.
17: También, claro que sí, porque funciona también para ladrillo, para piedra, remueve grafiti incluso, sin afectar el material, como te explico. Okay. Que toda esa superficie sólida se le puede trabajar, y cualquier contaminante que tenga, sea limpieza, incluso losas de piso, para que vuelvan y cojan su estado natural, a más limpio que estaba, ¿entiendes? Sin tener que aplicarle máquinas de presión que puedan ser un poco abrasivas. Pues todo eso se puede trabajar con este sistema.
4: Sí, ahora estoy pensando yo que hay un montón de cosas. Por ejemplo, hay unas mesitas que vienen que son pequeñas, que son mesitas de sala, donde uno pone figuritas y cosas así por el estilo. También están las mesas de comedor, que hay algunas que son de metal. O sea, que a veces pues se ponen feas y la gente dice, las voy a botar. Y no saben que, ¿verdad?, que hay esta alternativa para ponerla en su estado natural nuevamente, y obviamente pues al ponerlas en el estado natural pues se van a ver nuevas otra vez
17: y prolonga la vida útil, que la puedes volver a utilizar por 20, 30 años más. Nosotros hemos restaurado equipos que las personas llevaban 30 años con ellos y ya pensaban de que pues lo iban a perder. Puertas de casa, de bien antiguas, rejas, mesas, así como tú dices, diferentes cosas que las personas pensaban de que ya pues era. Incluso las puertas, ¿me entiendes? Todo lo que tú dices ya la perdí, pero no. Todavía todo tiene una segunda oportunidad cuando trabajamos con Precision Laser Blasting.
4: Y ya pienso yo, ¿no?, que ahí en ese renglón de los carros antiguos, pues pueden haber varios clientes que estén buscando restaurar algún bumper de un carro de eso. ¿Podría aplicársele ese tratamiento también?
17: Sí, 100%. Hemos restaurado carros antiguos de Nova del 63, vehículos antiguos que las personas pues también quieren mantenerlas para que pueda prolongar la vida útil. Hemos hecho ese servicio varias veces en diferentes carros antiguos. Claro que sí. Eso es un público que es más agresivo, porque los que son fiebrú, como le decimos aquí en Puerto Rico, les gusta tener sus carros siempre al día. Y el Precision Laser pues lo

0: y vamos a estar restaurando, ya lo restauramos, en realidad es cuestión de subir ahora el contenido. Estaba completamente oxidado y con pitting por todas partes, y el láser lo dejó en su estado natural.
1: Wow.
0: Nuevamente, que ahora con un brillo, eso vuelve y queda como si fuera acabadito de sacar de la película.
1: Sí, ese es un clásico, los autos DeLorean. Creo que en Puerto Rico, bueno, me imagino, sabrá Dios si es de alguno de ellos, ¿no? Algunos de esos carros, yo una vez estuve en una exhibición de automóviles y me contaron que esos DeLoreans que habían en Puerto Rico los habían utilizado en unas películas que hicieron en Hollywood.
0: Muchos de ellos sí, los utilizan para eso mismo, para las películas. Sí, porque son, no es que hay demasiados en el mundo para ellos.
1: Correcto, sí. Y entonces, pues, yo sé que en Puerto Rico hay unos cuantos y mira qué bien, la verdad que está interesante, ¿no? Todo esto. ¿Ustedes entonces tienen clientela de fuera de Puerto Rico?
0: No, todavía fuera de Puerto Rico. Es que en Puerto Rico hay tanto trabajo, hermano.
1: Ah,
0: Tanto y
1: bueno.
0: tanto trabajo. Y esto es algo que, como en realidad no somos, no hay muchas personas haciendo esto, y menos haciéndolo como lo hacemos nosotros, que lo hacemos móvil. Nosotros vamos a cualquier lugar en Puerto Rico, podemos llegar a donde sea. Nos ubicamos en Camuy, pero podemos llegar a cualquier parte de la isla con los equipos. No tienen que desmantelar los equipos si es en ese caso, para llevarlos fuera, porque hacemos mucho trabajo industrial, que las industrias tienen que remover los equipos para llevarlos a algún taller para trabajarlo. Nosotros podemos hacer el servicio en la ubicación, que así no tienen que sacar, ¿entiendes? Se ahorran lo que sería todo el arrastre, las acarreas y desmonte y demás.
1: O sea, en vez de ellos traérmelos a mí, yo voy donde ellos, hago el trabajo allá y ellos pues se benefician, ¿no? Primero de un dinero, ¿no? Porque mover todas estas cosas cuesta dinero y segundo de la rapidez, que también significa dinero, ¿no?
0: Claro, claramente, en tipos de industrias así, el tiempo implica más dinero que todo lo demás.
1: Wow, oye, eso está bien, bien, bien interesante. Yo me imagino que en algún momento dado alguien de unas islas de por ahí del Caribe, tal vez gente de allá de la Florida, le den alguna llamadita para ver si se puede restaurar algo, ¿no? Pues mucha gente tiene cosas curiosas en la casa, que muchas veces las tienen y las ven con tristeza porque se ha deteriorado. Sueñan con, ¿verdad? Con verlas relucientes como cuando eran nuevas. Así que
0: 100%, sí. No, y la ventaja es que sí podemos hacerlo. Si tuviéramos algún cliente fuera de Puerto Rico, sí podemos llevarlos aquí y sí podemos hacer el servicio. Todo esto, obviamente, regulado, tenemos las certificaciones, tenemos los seguros, o sea, todo es bien hecho, un servicio profesional.
1: pues tremendo, Jan. Vamos a repetirle a la gente dónde se les puede conseguir a ustedes.
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1: Pues tremendo, pues gracias por estar con nosotros y yo creo que es una buena noticia, ¿no? Para mucha gente que tal vez tenga cosas que han estado soñando con que algún día si pudiera arreglarlas, pues aquí tienen la opción.
0: Así
1: Gracias.
0: mismo, Precision Laser le hace los sueños realidad. Muchísimas gracias a usted por el tiempo, agradecido, de verdad que sí.
1: Seguro.
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1: Bueno, mis amigos, ya tengo en línea telefónica a la señora Viviana Acevedo y ella pues nos va a estar dando detalles de una actividad a celebrarse aquí en Puerto Rico, Secayucom. Pues cuéntame, eso me suena medio raro, eso es una palabra... ¿De qué idioma?
3: Japonesa.
1: Japonesa, ay, mi madre. Yo que pensaba que yo era el único que sabía japonés, porque yo sé decir, por ejemplo, yo sé decir Toyota, sé decir Datsun, así que, Mitsubishi, también.
3: Vas muy bien.
1: Pues cuénteme esta interesante actividad, ¿no? Si viene de Japón, ¿no? Debe tener, como dicen por ahí, medio su misterio, medio su cosa bonita. Cuénteme, ¿de qué se trata?
3: Pues mira, primero que nada, ¿verdad? Gracias por la invitación, ¿verdad? Exhortamos a que puedan acompañarnos este fin de semana a celebrarse lo que es el Secayucon. Esto es el evento de animación japonesa más grande que se hace en Puerto Rico y reúne todo lo que son fanáticos, coleccionistas. Es un evento, ¿verdad?, que aparte de que celebramos la cultura japonesa, vamos a tener artistas invitados y entre ellos la voz de lo que es el Power Ranger negro. Vamos a tener también lo que son competencias de videojuegos, competencias de cartas. Vamos a contar, ¿verdad?, con una casa de Estados Unidos que vienen a certificar productos, ¿verdad?, de valor, tanto cartas, ¿verdad?, cualquier artículo que usted tenga, ¿verdad?, de colección, puede visitarnos en el evento y vamos a tener una compañía que llega directo a Estados Unidos para certificar esos productos.
1: O sea, que si uno tiene, por ejemplo, hay gente que le gusta coleccionar monedas.
3: Correcto.
1: ¿Pudieran ir a esa actividad?
3: Pueden ir al evento, correcto. Esta compañía se llama JSA Authentication. Uh-huh. Y ellos entonces le van a estar, ¿verdad?, dando esta firma, este certificado. Y claro está, sabes que esos productos, pues claro está, al estar certificados, pues aumentan en valor.
1: Qué bien. Es la primera vez, me dijo, ¿verdad?, que se celebra algo así aquí.
3: No, llevamos ya más o menos unos 4 años ya celebrando esta convención. Pues hemos traído sobre 19 artistas de doblaje de Puerto Rico en estos 4 años. Y aparte de todo, ¿verdad?, y otros artistas que vamos a tener allí, ¿verdad?, de doblaje de anime y de videojuegos, vamos a contar con el primer concierto virtual de la VTuber Iron Mouse el sábado. Así que esto es historia en Puerto Rico, el primer concierto virtual.
1: ¿Y a qué hora, por ejemplo, cuál es el horario de la actividad este fin de semana?
3: Pues ya ambos días, comenzando a las 9 de la mañana hasta las 6 de la tarde.
1: Cuando me dice ambos días, es sábado, hoy sábado y el domingo.
3: Y el domingo, eso es así, de 9 a 6, y el concierto es de 6 de la tarde hasta las 7 de la tarde.
1: Okay. Para los efectos, ¿no? Aunque estamos grabando para el público, pues estamos grabando esto un martes, pero la actividad es hoy sábado y mañana domingo.
3: Correcto, eso es así.
1: ¿Y me dijo que se va a celebrar dónde?
3: En el Coliseo Marcelo Trujillo, en Humacao.
1: Ah, en Humacao, okay, muy bien. Es decir, y la entrada, ¿tiene algún costo?
3: Pues mira, tiene los boletos, los consigues por PR Ticket.
1: Okay,
3: ya lo que es sábado, ya estamos casi sold out y ya pues para domingo si tenemos todavía boletos disponibles.
1: Ah, tremendo. Entonces, todo el que tenga, ¿cómo le digo?, cosas que de colección.
3: Exacto, coleccionistas, gamers, si les gusta el anime, videojuegos, competencia, ¿verdad? Esto es un evento que va dirigido a ellos.
1: Oiga, pero qué bien está eso, la verdad es que, y entonces, tiene, o sea, esta gente es una organización japonesa, ¿cómo es?
3: Pues mira, somos local, pero nos dedicamos a traer actores de doblaje de voces.
1: Ok. Actores de doblaje de voces.
3: De doblaje de voces, correcto.
1: Oh, ¿y va a haber alguna exhibición allí de eso?
3: Sí, tenemos a los actores que van a estar con nosotros ambos días y vamos a tener sobre 100 exhibidores, tanto locales como internacionales.
1: Wow, pero
3: vendiendo,
1: entonces,
3: ¿verdad? Diferentes productos, tanto aquí, productos de videojuegos, diferentes artistas locales que, ¿verdad? Llevan sus productos allí para poder vender, y diferentes coleccionistas, tanto de cartas de Pokémon como igualmente de videojuegos.
1: Tremendo, pues nada, pues hay que ir para allá entonces.
3: Sí, claro, hoy, que sí, agradecida, ¿verdad?
1: Hoy sábado y mañana domingo.
3: Eso es así.
1: En el Coliseo
3: Marcelo Trujillo.
1: De Humacao.
3: Correcto.
1: ¿Y los boletos están disponibles por?
3: PR Ticket.
1: Pues chévere, éxito.
3: No, muchas gracias.
1: Cuídese.
3: Gracias a usted.
1: Bye.
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2: Bienvenidos a este tu programa Camino al Altar de la Iglesia Cristiana Discípulos de Cristo en el Señorial. Te habla el reverendo Osvaldo del Brey Rivera, pastor de la misma iglesia y mantenedor de este programa. Gracias, obviamente, al respaldo, obviamente, de nuestra congregación, que hace posible que podamos estar al aire cada semana, y a su vez la versión en nuestro podcast del mismo nombre, Camino al Altar. En esta mañana vamos a estar discutiendo un tema sumamente, más que interesante, es un tema pertinente, y yo diría aún más, es un tema necesario, necesario. Vamos a estar hablando, le he llamado, diálogo, tolerancia, convivencia pacífica y respetuosa. Irrespetuosa. Así que vamos a estar dialogando sobre eso, ¿verdad? Cuán importante, no solamente a nivel del ambiente del diálogo religioso en Puerto Rico, porque hoy en día, debido a las redes sociales, ya no existen islas mediáticas. Si en algún renglón se ha desarrollado la globalización en el campo de las comunicaciones. Es decir, que cuando nosotros estamos en un diálogo por Instagram o por Facebook o cualquier otra plataforma, ya no tiene frontera. O sea, nos llega información del Salvador, de Colombia, de Estados Unidos, de España, y cuando entramos en diálogos a través de esta plataforma, estamos dialogando con gente de distintas partes del mundo. Así que ya no hay esa isla mediática que había antes. Así que cuando estamos hablando de ese diálogo, tolerancia, convivencia respetuosa y pacífica, desde el ámbito de la fe, es algo que tiene dimensiones mundiales, mundiales. Y yo creo que es importante que podamos conversar sobre ello. En esta mañana me hago acompañar de un amigo, de un compañero, fue pastor asistente nuestro en nuestra iglesia del Señorial. Hoy en día colabora y trabaja con la Universidad Interamericana de Puerto Rico, recinto metropolitano, en función de parte de la facultad y también como capellán de la institución. Y me refiero al reverendo y doctor Edgardo Fuentes, al cual le damos la bienvenida. Dios te bendiga, Carlos.
3: Bendiciones para ti, pastor. Alegre de poder estar en casa, como siempre. Muy feliz de poder compartir con todos que nos escuchan, con nuestra congregación, pero también con todas las personas que se unen a este conversatorio. Y estoy muy feliz de poder compartir sobre este tema tan importante y que resulta tan relevante para nuestros esfuerzos de convivencia dentro de la iglesia, pero también fuera de la iglesia. Así que ciertamente que es una alegría siempre poder compartir contigo, pastor, con todos los que nos escuchan y seguir pensando nuestra fe de manera detenida, como así lo demanda nuestro Señor para tiempos tan, tan contenciosos y tan difíciles como los que estamos viviendo. Así que muy feliz de estar con ustedes.
2: Qué bueno. Gracias, Gary. Gracias por separar este espacio para estar con nosotros colaborando. Y la realidad es que respiramos, sentimos, escuchamos un ambiente de tensión y hemos visto cómo el discurso religioso ha ido subiendo de tono. Y cómo ese discurso religioso se entrelaza también con tendencias políticas, ¿verdad? Hoy en día que hablamos de la izquierda, de la derecha, de el centro, centro izquierda, centro derecha, pero lo que más me preocupa es, porque yo creo que los seres humanos tienen libertad de poder pensar y una de las cosas que no deberíamos perseguir a nadie por su forma de pensar, ¿verdad? La gente debe tener esa capacidad de pensar libremente. Pero cuando hablamos del lenguaje religioso, tal parecería que no se reconoce esa libertad. Entonces, voy a comenzar, como es costumbre nuestra, con un pasaje que se encuentra en el Evangelio de Lucas, capítulo 9, los versos del 51 al 56. Voy a comentarlo brevemente y obviamente ambos vamos a estar dialogando sobre este tema y sobre este texto y sobre muchas cosas que salen del mismo. Dice así el texto sagrado: cuando se cumplió el tiempo en que él habría de ser recibido arriba, afirmó su rostro para ir a Jerusalén. Y envió mensajeros delante de él, los cuales fueron y entraron en una aldea de los samaritanos para hacerle preparativos. Mas no le recibieron, porque su aspecto era como de ir a Jerusalén. Viendo esto, sus discípulos Jacobo y Juan dijeron: Señor, ¿quieres que mandemos que descienda fuego del cielo, como hizo Elías, y los consuma? Entonces, volviéndose Jesús a ellos, los reprendió, diciendo: vosotros no sabéis de qué espíritu sois. Yo voy a repetirlo. Ustedes no saben de qué espíritu sois. Porque el Hijo del Hombre no ha venido para perder las almas de los seres humanos, sino para salvarlas. Y se fueron a otra aldea. Es un texto que nos confronta. Fíjense que Jesús dice que llegó el tiempo, es lo que se conoce que va a comenzar la subida a Jerusalén, ¿verdad? Lo que se conoce dentro del itinerario de los evangelios como la subida, el viaje definitivo. Jesús había ido en varias ocasiones, había subido a Jerusalén, pero este era el momento importante, ¿verdad? Llegó el momento, porque ya no tenía retorno, ¿verdad? Era la subida a Jerusalén, donde allí se tendría el episodio de la cruz, ¿verdad? La cita con su obra salvadora y redentora. Así que envía a dos de sus discípulos y dice: vayan, vio mensajero, a una aldea de samaritanos. Y es interesante porque era una aldea de samaritanos, ¿ya? Porque en el ministerio de Jesús, ciertamente que los samaritanos estaban en las noticias de Jesús, y los samaritanos están en varias de los mensajes de Jesús y en muchas de las intervenciones de Jesús estaban los samaritanos. Y ahora Jesús, por alguna razón, decide que quisiera lanzar su viaje. Hoy en día los artistas hacen esto, obviamente salvando la distancia, inician su gira desde un lugar, ¿verdad? Jesús quería iniciar su viaje a Jerusalén desde una aldea samaritana. Eso tenía un significado, ¿verdad? O sea, no escogió una aldea predominantemente judía. Su deseo habría sido comenzar desde la periferia, desde afuera, desde una aldea samaritana. Así que les dio, desde nuestra perspectiva, le estaba dando un privilegio, le estaba dando una oportunidad. Habría sido una bendición que esta aldea lo hubiese recibido. La idea era buena. Habría sido beneficiosa. Sin embargo, la respuesta fue otra. esta aldea decidió no recibir a Jesús. Y decidió no recibirle, no necesariamente porque estuvieran en contra de Jesús, sino porque dice y lo explica, porque tenía aspecto de ir a Jerusalén. Es decir, ellos sabían que el inicio, el ser preparativo de alguna manera comprometía a la aldea con su agenda de ir a Jerusalén, que no dejaba de ser esa entrada a Jerusalén, una entrada confrontativa. Y de alguna manera ellos tenían temor. Posiblemente habían escuchado a judíos que su idea y percepción de Mesías era de un tipo militar, que era una revuelta, que era una confrontación violenta, y a lo mejor esa era la versión. No sabemos. Lo que sabemos, sí, que ellos deciden no recibirlo. Prácticamente le dicen, no. Aquí no vengas a preparar eso. No nos metas en ese lío. Nosotros no queremos comprometernos. Prácticamente eso es lo que están diciendo. Pero si sorprendente es la respuesta de esta aldea samaritana, más sorprendente es la respuesta de dos de los discípulos de Jesús, Jacobo y Juan. Se molestan. Hay coraje. Bueno, despierta tanto coraje en ellos que lo que están proponiendo a Jesús es: vamos a mandar como cuando los tiempos del profeta Elías. Entonces se van bien atrás al Antiguo Testamento, como hoy hay gente que se va bien atrás al Antiguo Testamento, a tratar de hoy tomar las mismas medidas que leyeron en el Pentateuco, ¿verdad? O leyeron en algún pasaje antiguo testamentario. Eso hicieron los discípulos. Se fueron bien atrás y buscaron un pasaje violento para justificar la destrucción de una aldea samaritana. Y la realidad es que la mera sugerencia ofende a Jesús. Dice, ¿quieres que llamemos, quieres que mandemos que descienda fuego del cielo como hizo Elías y que los consuma? Esto es una expresión de deseo morboso, deseo de mal, deseo de destrucción, deseo, miren, voy a decir la palabra que a algunos no les gusta. Ellos estaban proponiendo un genocidio. Y sabemos que hoy en día sabemos cómo se llama para que descienda fuego. Uh-huh. Y lo hemos visto en las noticias, cómo desciende el fuego y consume poblaciones enteras. Pues aquí, dos de los discípulos, miren lo impactante, Edgardo, que es que dos discípulos, o sea, que sorprendente. Mire, tan escandaloso es escuchar lo de Jacobo y Juan, como escandaloso sigue siendo hoy escuchar a llamados cristianos hacer propuestas similares o equivalentes, o celebrar cosas equivalentes hoy. Sencillamente porque la aldea no pensaba igual que ellos. Porque en esa aldea su análisis fue distinto, su evaluación de la situación, y decidieron no participar y no involucrarse. Aquí no. Así que ellos pedían, pues entonces vamos a destruirlo. Una posibilidad es, pues, vamos a maldecirlo. Era lo mismo, ¿verdad? Más o menos era el renglón. Entonces Jesús los reprende y le dice, ese no es el espíritu del Mesías. Eso no es el espíritu del Hijo de Dios. El espíritu del Hijo de Dios no es destruir vida, aniquilar aldeas, sino salvarla. Entonces lo que Jesús está diciendo, mi misión siempre va a ser salvar y dar vida. Él no está diciendo, o te salvo o te destruyo. No, es que eso no está en el maletín del maestro. En el maletín del Salvador no está la opción de destruir. La única intención en su agenda es salvar vida. Y por alguna manera el ser humano hoy en día vive y piensa antagónicamente. si no es esto, es esto. Pues Jesús dice, no, es que mi espíritu no tiene dos lados. Mi espíritu no es como una moneda que es caro cruz. Yo tengo una sola, una sola misión, que es rescatar, es salvar, es bendecir y es dar vida.
3: Me parece curioso, pastor, que ya en el verso 51, Jesús va preparándose a sí mismo para lo que se va a enfrentar. Y hay una frase importante en el verso 51 que un poco ya va predeterminando lo que va a ser la acción de Jesús frente a sus discípulos. Y Jesús afirmó su rostro. Y nosotros pudiéramos quizás ilusoriamente pensar que afirmar el rostro es simplemente un movimiento corpóreo. Para Jesús no es solamente un movimiento corpóreo. Afirmar su rostro es Jesús recomprometerse con su identidad y con su misión. Así que al Jesús afirmar su rostro, lo que está diciendo es, yo estoy afirmando mi identidad como Salvador. Estoy afirmando lo que soy y lo estoy reafirmando particularmente porque sé que me voy a enfrentar ahora a un territorio que pudiera catalogarse como hostil. Así que la manera en la que Jesús un poco se prepara emocional, espiritualmente, es afirmando su rostro y decidiendo asumir este reto que era parte de su ruta y de su ministerio.
2: Y afirmar su reto desde el amor y desde los propósitos de Dios.
3: Correcto, correcto. Así que lo primero que llama mi atención es la forma en la que ya Jesús, al afirmar su rostro para ir a Jerusalén, al comprometerse con su carácter como Salvador, ya está enseñándole algo a los discípulos. Ya nosotros hemos dicho en muchas ocasiones y en otras ocasiones en las que me han invitado acá, hemos hablado de lo bien que Jesús enseña a sus discípulos, porque no solamente enseña con la reprensión obvia de decirles, ustedes no saben de qué espíritu sois. Es que también Jesús ya está modelando con su vivencia, con la forma en la que él mismo maneja la otredad, la alteridad, lo que es completamente otro. Ya Jesús lo está manejando desde la salud de entrada en ese verso 51. Y yo creo, pastor, que eso naturalmente nos lanza a nosotros un reto, porque para poder entrar en diálogo con esos conceptos, con esas formas de vida que quizás no son las nuestras, resulta necesario que nosotros también hagamos un ejercicio de afirmación. Tenemos que saber quiénes somos. Y si sabemos quiénes somos, entonces no vamos a sentir amenaza por entrar en contacto con aquellos que piensan diferente, porque sabemos que nuestro sistema de valores está afirmado y reafirmado, como bien lo sugiere Jesús en este verso 51.
2: Fíjate, cierto, ¿no? Ese elemento metafórico de afirmar el rostro es afirmar la voluntad, ¿no? Es también afirmar la dirección. Recordemos que en pasajes anteriores, en una ocasión había una fiesta en Jerusalén y los hermanos de Jesús se mofaban de él, porque ya Jesús lo buscaban para hacerle daño y para matarlo. Y por eso él evitaba ir a Jerusalén, porque su tiempo no había llegado. Y algunos podían mofarse pensando que era por miedo. Y Jesús aquí ahora dice, ahora llegó el momento. Y afirma su rostro, es afirmar la voluntad y es afirmar la dirección en la cual va. Ahora, fíjate que Jesús tenía una propuesta y una aldea, que unos seres humanos que decidieron no aceptar esa propuesta. Tú y yo sabemos que habría sido buenísimo, pero Jesús no se lo impone. Jesús respeta, ni siquiera Jesús los maldice. O sea, Jesús ni siquiera los maldice, ¿verdad? Es sencillamente, por eso dice, y más adelante lo va a decir, que se fue de allí y se fue a otra aldea, se fue a otro lugar. No se dio a ese sentido y esa obligación, y parte de lo que estamos dialogando cuando hablamos de diálogo, tolerancia y convivencia. Mire, posiblemente es fácil convivir con los que piensan igual que nosotros. O es fácil convivir con los que amamos y nos aman, donde el amor es recíproco. Pero el reto de la convivencia pacífica está con aquel que piensa distinto a mí. Y de alguna manera, en la antropología y la sociología, a través de la historia, siempre en las religiones, porque lo hemos, esto se ha documentado no solamente en el cristianismo. Mire, esto ha pasado en el judaísmo, pasa en el cristianismo, pasa con los musulmanes, pasa en el hinduismo, en distintas religiones. Siempre hay personas que sienten la carga emocional de que de ellos depende que los demás, que tienen la responsabilidad de obligar a que los demás piensen como ellos y acepten su fe. Y sabemos nosotros lo que pasó, obviamente, en la llamada colonización de América. Colonización y cristianización de América. Que en realidad sabemos que no hubo tal evangelización, ¿verdad? Pero bueno, podemos decir que tal vez hubo algo. Pero la historia lo que nos dice es que fue a fuerza de espada. Así que las convicciones no eran del corazón, eran de la conveniencia. La conversión era sencillamente una decisión transaccional para sobrevivir. Y sabemos que lo único que produjeron muchos de estas cosas fue de esta actitud violenta fue el sincretismo. Fue el sincretismo donde muchos de los habitantes nativos de nuestras tierras lo que hicieron fue que tradujeron sus escalas y sistemas de creencia, pues le cambiaron nombre a escalas paralelas dentro del lenguaje y adoptaron un lenguaje cristiano, pero en la práctica por mucho tiempo seguía siendo la práctica de las religiones ancestrales. Independientemente de lo que haya sucedido, fue cruel. Y Jesús le dice a ellos, es que ese no es mi espíritu, ese no es el espíritu. Entonces uno tiene que preguntarse, Edgardo, y reflexionamos y nos preguntamos, ¿cuál es el espíritu? ¿Cuál era el espíritu que había, que se apoderó de Jacobo y de Juan, que eran discípulos del Señor? ¿Y cuál es el espíritu que se apodera de personas como Jacobo y Juan en distintas religiones? Pasa con los judíos y los palestinos, que no pueden ver ni siquiera una bandera en Nueva York, una bandera en un lugar. Nos estamos hablando aún fuera de Israel. Ven a alguien una bandera y lo agreden, lo insultan, porque es que no pueden ver a alguien y pensar que alguien pueda pensar distinto a ellos y que haya personas en el mundo que no necesariamente vea con simpatía el actual estado de Israel y que de alguna manera pudiera identificarse sensiblemente con el pueblo palestino. Pero así podríamos trasladarlo a otros temas, ¿verdad? Pasa con igualmente de musulmanes. Hemos visto actos terroristas porque hay personas que dentro de su religión sienten esa carga de que no, es que los infieles hay que castigarlos porque tienen que pensar como yo. Y hay cristianos que también pasa lo mismo, ¿verdad? Piensan de esa manera. A lo mejor no llegan al punto de la agresión, a lo mejor no llegan al nivel de la violencia, pero llegan a la violencia verbal. O llegan a conspirar para que al otro le vaya mal, o llegan a la categoría del bullying, del abuso en una comunidad, porque esa persona es diferente, porque esa persona piensa distinto a mí, porque esa persona es de una religión distinta. Y entonces, tal vez no llegamos, pero la palabra nos advierte que no podemos odiar porque el que odia es asesino.
3: Claro.
2: O sea, fíjense cómo en el Nuevo Testamento Jesús dijo, oíste que fue dicho, mas yo os digo. Y Jesús eleva porque sabe que el odio es el asesinato en potencia. Cuando usted odia, algo va a morir. Cuando usted odia, ya algo empezó a morir dentro de usted. Ya empezó a morir. Y por eso es que Jesús, para Jesús, eleva tanto y le da tanto peso a esa palabra tan horrible que es el odio. Es el odio, porque sabemos lo que puede provocar el odio. Por el odio hay hermanos que han matado a hermanos, hay hijos que han matado a padres, hay padres que han matado a hijos, hay vecinos que han matado a vecinos, amigos que han matado a amigos. Hemos visto las guerras civiles en España, en Estados Unidos, que dice que las guerras fratricidas son las peores, son las más crueles. Y es sencillamente, esta primera parte se nos ha agotado. En la segunda parte vamos a estar hablando de eso llamado libertades y libertad religiosa. Y la pregunta antes de la pausa es, ¿realmente creemos, afirmamos la libertad religiosa? ¿Realmente deseamos la libertad religiosa, la vivimos y la respetamos? ¿Qué es eso? ¿Cuál es el principio? ¿Y qué es lo que aspiramos para poder nosotros vivir y convivir con personas? Porque mire, aún dentro de los evangélicos no somos homogéneos. Dentro de la comunidad protestante somos heterogéneos. No todos pensamos, este programa es muestra de ello. Que nosotros es una voz dentro de otras voces y no pretendemos nosotros acallar las otras voces porque piensan distinto a nosotros. Ellos tienen derecho y nosotros ejercemos el nuestro, ¿verdad? Eso es lo que estamos nosotros hablando. Quédate para seguir hablando de ese tema de la capacidad de diálogo, de la tolerancia, de la convivencia, la convivencia pacífica y respetuosa. Así que no te vayas, porque muy en breve retornamos a este programa Camino al Altar de la Iglesia Discípulo de Cristo en el Señorial.
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2: Regresamos al programa Camino al Altar de la Iglesia Discípulos de Cristo en el Señorial, San Juan, Puerto Rico. Ya sea que me estés escuchando a través de la emisora o en su momento a través del podcast del mismo nombre, Camino al Altar, recibe un saludo de nuestra parte, del Reverendo Osvaldo del Brey Rivera, y de nuestra congregación, Iglesia Discípulos de Cristo en el Señorial, San Juan, Puerto Rico, en el área conocida como CUPEI. Y también nos puedes encontrar a través de las redes sociales, tanto en el website del mismo nombre, Iglesia Cristiana Discípulo de Cristo, a través de la página de Facebook y también en Instagram y en el canal de YouTube. Tanto en YouTube como en Facebook transmitimos simultáneamente y en vivo nuestro servicio, el servicio de los domingos, el servicio dominical, que comienza puntualmente a las 10:30 de la mañana hasta las 12 del mediodía. Y los martes tenemos Escuela de Formación Espiritual de 7:30 a 8:30, también se transmite. Y los jueves tenemos el estudio bíblico, pero ese lo hacemos de forma exclusivamente presencial. Así que si nos estás escuchando y vives en la cerca de nosotros y no tienes un lugar donde congregarte, que sepas que nuestra iglesia siempre está con las puertas y el corazón abierto para recibirte. Si tienes un lugar donde congregarte y perteneces a una comunidad de fe, nuestra invitación es a que seas fiel a ella y que envíes nuestro saludo en ese lugar. Así que esta mañana es un buen momento para congregarte, un buen momento para ir camino al altar, que te dirija a tu lugar. No te quedes en tu casa. Si tienes la posibilidad y la capacidad de movilidad, hazlo y muévete a tu iglesia de preferencia. Así que estamos dialogando y hablando con nuestro compañero Reverendo Edgardo Fuentes sobre el tema del diálogo, la tolerancia, en búsqueda de una convivencia pacífica y respetuosa. La primera parte habíamos leído el texto bíblico de Lucas capítulo 9 y estábamos reflexionando precisamente sobre la actitud de Jacobo y Juan ante una aldea de samaritanos que no recibió a Jesús para lanzar su viaje a Jerusalén, los preparativos, y que reaccionaron con una propuesta violenta, con una propuesta de destrucción de la vida. Y como Jesús los reprende y le establece claro que eso no está en su bandeja, que eso no está en su agenda. Entonces, si en la agenda de nuestros, si nosotros somos seguidores de Jesucristo, y él nos está diciendo que eso no está en sus opciones, destruir a otro, ¿por qué la cristiandad ha destruido tanto a través de la historia? Y eso es algo que nos da pesar, es una carga de culpa que compartimos los cristianos que tenemos algún tipo de sensibilidad moral y ética y espiritual. Y obviamente sabemos que otras religiones también tienen su cuota de culpa en esa misma actitud, y precisamente hay sociedades y hay personas y corrientes en las distintas religiones del mundo, tanto del judaísmo, cristianismo, en el islam, en el hinduismo, en distintas, que han logrado trascender ese nivel de fanatismo y han logrado convivir en paz y respetuosamente. Me comentaba fuera del aire, Carlos, algo que tenía que ver obviamente con Lucas 9, que es un buen punto que quiero que traiga.
3: Sí. Comencé diciendo que Jesús afirma su rostro para ir a Jerusalén como una manera de comprometerse con su identidad como Salvador y con los valores que Jesús venía a modelar y a instalar. Jesús estaba muy claro de quién él era y estaba muy claro de qué era aquello a lo que venía a hacer. Razón por la cual Jesús no necesita la defensa de los discípulos que se acercan a él casi justificados porque creen que están defendiendo al maestro. No lo recibieron, Por lo tanto, a nosotros, como sus seguidores más cercanos, nos corresponde defender el honor del maestro. Y resulta interesante que esa supuesta defensa, Jesús la contesta con una reprensión, con una corrección, que me hace pensar entonces, pastor, que es posible que en ocasiones nosotros defendamos una causa que parece correcta con un espíritu completamente contrario Incorrecto. Al espíritu del evangelio, y eso hace que sea hasta más peligroso porque nos sentimos moralmente justificados para en ocasiones utilizar la lógica del agresor. Fíjate, yo creo que Jesús en eso lo corrige.
2: Lo que acabas de decir, yo lo resumo esto. Podemos tener una causa noble
3: claro,
2: y digna claro. con una metodología pecaminosa.
3: Ciertamente, ciertamente. Entonces, Jesús les invita a discernir cómo esa indignación que los discípulos sienten, que es muy normal, indignación que también a veces nosotros sentimos cuando vemos lo que sucede en nuestro país o cuando miramos la dificultad en las circunstancias que enfrentamos. Pero fíjense que en buen sentido, tenemos que también saber identificar cuándo esa indignación deja de ser justa, deja de ser justificada y comienza a ser una indignación destructiva. Y eso es lo que los discípulos están proponiendo aquí. La indignación no se torna en una ponderación más seria del problema, no se torna en un diálogo, no se torna en reciprocidad, se torna en un deseo de eliminación completa.
2: No se torna en respeto.
3: No se torna en respeto, no se torna en cohabitación, en convivencia. Es eliminación total y plena de ese otro que representa algo distinto. Y todos nosotros podemos caer en esa tentación, pastor, de querer de manera forzosa y sintiéndonos moralmente justificados, eliminar por completo, mandar a que se consuma el otro lado, y lo hacemos desde muchas maneras. La imagen bíblica es una imagen quizás un poco radical, pero que no se nos olvide que nosotros tenemos muchas maneras de hacer descender fuego sobre aquellos que piensan distinto a nosotros.
2: Persecución.
3: Persecución, laboral. Microagresiones, daño de reputación, pequeñas maneras en las que nosotros cotidiana y habitualmente podemos hacer desaparecer al otro. Y yo creo que este texto, en cierta manera, nos pone en sobreaviso de cómo nosotros podemos ir identificando esa indignación y cómo esa indignación se puede recanalizar desde los valores de Jesús para que pueda servir para ese esfuerzo de cohabitación y de convivencia.
2: Quiero que termines el pensamiento porque comentaba cuál fue la alternativa de Jesús. O sea, el resultado cuando la aldea no aceptó. ¿Cuál fue la propuesta de los discípulos? Fue una. Luego Jesús lo reprende. ¿Cuál fue la acción de Jesús?
3: Me encanta. El texto dice que se fueron a otra aldea, ¿no? Esa es la forma en la que termina el texto. Y resulta interesante. Se fueron a otra aldea porque creo que Jesús está dejando saber que la paz también consiste en saber continuar tu camino. No toda la presión radica en aquel que hace el esfuerzo de vincular, de conectar. En ocasiones ese esfuerzo no es efectivo. Y en ocasiones es tan sabio saber cuándo continuar, cuándo proceder, cuándo retirarse, cuándo tolerar, a pesar de que no lograste el resultado esperado. En ocasiones eso puede ser en sí mismo una forma provisional de reconciliación, saber cuándo retirarnos. Y así que Jesús se fue a otra aldea. No convierte la negativa de los samaritanos en una batalla. La convivencia no siempre significa, pastor, lograr un acuerdo inmediato. En ocasiones la respuesta más sabia es retirarse y evitar humillar, evitar amenazar, evitar destruir, evitar decir la palabra hiriente. Y yo creo que hay algo en esa metodología de Jesús que nosotros deberíamos incorporar. La tolerancia cristiana también incluye respetar inclusive la libertad de quien todavía no está preparado para recibirnos. Y yo creo que eso en parte se refleja en este texto y yo creo que tiene mucho que decirnos a nosotros en este tiempo.
2: Ese elemento de la madurez emocional, madurez espiritual, de saber retirarnos, de no convertir la diferencia en razón para la guerra. Ahí es donde está la madurez. O sea, y lo otro es que la disensión no necesariamente es una ofensa. El problema es cuando equiparamos el no a ofenderme. O sea, es que yo te hago una propuesta y si tú me dices no, me ofende. Tú no me ofende. Jesús nos da otra alternativa. Jesús no lo ofende. Jesús no se queda en el conflicto. Jesús respetó el libre albedrío de esa aldea. Jesús sencillamente respetó su decisión. Ustedes no quieren participar de esto. Pues me voy a otra aldea. Y así lo hizo, siguió el camino. ¿Cuántos conflictos, cuántas cosas nosotros podríamos evitar, como tú bien dices, si sabemos identificar cuándo retirarnos? Y yo creo que el problema es cuando vemos el cristianismo meramente como un sistema de conocimiento y de argumentos y de conocimientos bíblicos y de aseveraciones que afirmamos, y no de un estilo de vida, de una espiritualidad que vivimos, ¿verdad? Que modelamos. Hay dos cosas, o sea, puede haber un tipo de cristiano o de cristiandad, de cristianismo, que es meramente es un sistema de pensamiento. Casi se convierte en una filosofía. Convertimos la religión en una ideología humana. Y ahí entramos en un fanatismo cognitivo donde sencillamente lo importante es yo prevalecer mi argumento. La otra versión es cuando más allá del conocimiento que podamos tener del contenido religioso, lo vemos más como una vivencia. Más que los argumentos que yo pueda escribir, es qué estilo de vida yo puedo vivir. Qué espiritualidad, cuando yo desarrollo una espiritualidad que no intimida, que no ofende, una espiritualidad que inspira. La espiritualidad modelada por Jesús, es que

0: Una espiritualidad que inspira. Esa es la espiritualidad que nos modeló Jesús. Y como siempre yo he dicho, que Jesús nos modeló una espiritualidad a escala humana, no a escala divina, sino una escala humana que tú y yo podemos asumir. Y parte de lo que nos está diciendo es que nos quitemos la carga. Jesús le está enseñando a Jacobo y a Juan que no tenemos, quítate la carga de que nosotros tenemos que prevalecer. Quítate la carga de que tú tienes que dominar. Quítate la carga de que tú tienes que controlar cómo piensa el otro. Quítate la carga de que tenemos que buscar la manera de que todo el mundo se matricule y que todo el mundo piense igual. Jesús podía vivir con la diferencia. Oye, se fue en paz. Los dejó allí, regañó a sus discípulos. Y yo, no, pero ¿cómo ustedes los van a destruir? Yo creo que también Jesús cuando dijo, no sabéis de qué espíritu soy, yo he venido solamente a salvar, lo que está diciendo es, el hecho de que esta gente hoy no estén preparados, no significa que mañana ellos sean objeto de mi salvación.
1: Y también menciona, pastor, que a fin de cuentas, el texto también evidencia que ni tan siquiera los discípulos estaban espiritualmente tan maduros como pensaban. Si se hubiese aplicado la misma lógica que los discípulos estaban buscando, de que al espíritu contrario les viniera fuego sobre encima, si Jesús hubiese utilizado esa lógica, Jacobo y Juan hubiesen sido también víctimas de ese fuego. Entonces, es una tendencia muy nuestra a pensar que la madurez espiritual nos lleva a querer sobresalir por encima de aquellos a quienes estamos enseñando. Y Jesús todo el tiempo nos está recordando que Él también está aplicando esa misma medida de gracia a nosotros cuando estamos incompletos, cuando no damos el grado, cuando somos nosotros los que cometemos la falta. Esa misma compasión que Él está esperando de nosotros ha sido aplicada infinitamente a nuestra propia vida en muchas ocasiones.
0: Como dice el texto, por su misericordia no hemos sido consumidos.
1: Correcto.
0: Entonces, lo que tú estás diciendo, si por su misericordia Edgardo y Osvaldo no han sido consumidos, eso mismo también aplica a la aldea de Samaritano. Correcto. Eso también aplica al que piensa distinto a mí. Y obviamente el tiempo avanza y yo creo que este programa vamos a tener que tener una segunda parte y seguir dialogando porque queda tanto para hablar de ello. Pero nosotros podemos ver ejemplos positivos. Mi hijo vive en Nueva York, vive en Brooklyn. Y muy cerca de donde él vive está la comunidad de Williamsburg, que es una comunidad predominantemente judía. Pero es interesante cómo los judíos allí, no digo todos, pero en su gran mayoría han logrado una convivencia pacífica aún con musulmanes, con cristianos, con personas que no profesan lo mismo que ellos. Y hemos visto muchas protestas de este sector judío en Nueva York y en otras partes del mundo criticando la actitud de la nación de Israel, diciéndole, oye, pero es que ustedes no nos están haciendo bien, porque cuando ustedes están mostrando esa intolerancia, eso lo que hace es que nos compromete a nosotros, porque nosotros vivimos, la diáspora judía vive en todas partes del mundo y en la mayoría de los casos hemos sido recibidos. En la mayoría de los casos somos respetados. En la mayoría de los casos nos permiten ejercer nuestra fe. En países cristianos, los judíos pueden ejercer su religión, sus escuelas, sus universidades, sus bancos, sus negocios, sus restaurantes, sus panaderías, sus pescaderías. O sea, y no solamente en Nueva York, en otras partes del mundo. Igualmente, ha habido musulmanes que viven en Francia, que viven en Estados Unidos, donde se les ha permitido vivir en medio de contextos donde ellos son minoría, donde la mayoría no piensa como ellos, pero se les ha respetado. Y eso es lo que nosotros, como cristianos, obviamente que tú y yo tenemos el evangelio para compartirlo. Dice que lámpara es a mis pies tu palabra, ¿verdad? Y lumbrera a mi camino. Pero fíjate que usa la lámpara para alumbrar el camino, no los ojos de la gente, ¿verdad? No para enfocarlo, no para obligarlo, sino para guiarlo. Y esto es algo, Ricardo, que yo he notado y por qué traigo el tema al programa. Porque hemos visto cómo aún en Puerto Rico, en cierto sector, el diálogo religioso ha subido de tono.
1: Claro.
0: Y cómo a veces personas insultan a otros cristianos.

0: cristianos. No solamente aún a otros cristianos, solamente por pensar distinto. Solamente por ser católico, o el católico porque es evangélico, o dentro de los protestantes porque somos de tradiciones distintas, porque podemos tener diferencias respecto a una interpretación o a una forma de responder en adoración a Dios. Y yo, qué cosa tan triste, ¿no? Cuando Jesús mismo, en el Evangelio de Juan, en la oración de intercesión, en el huerto de Getsemaní, precisamente en ese momento último importante, dijo: Padre, que estos sean uno, como tú y yo somos uno. Pero ¿sabes qué es lo más que me llama de eso? No solamente que Jesús está pidiendo la unidad de los cristianos. Dice, para que el mundo crea. O sea, la credulidad del mundo, la credulidad, la creencia, la capacidad de la gente creer, no va a depender. No, él no dice que prediquen bien para que la gente crea.
1: O que el argumento tenga fuerza.
0: Que sean inteligentes y sean los mejores oradores para que la gente crea. No, no, no. Jesús no dijo eso. Eso se refiere a que sean uno para que el mundo pueda creer. Entonces, como decía el padre de nuestra denominación Discípulo de Cristo, Alejandro Campbell, que la división de los cristianos es pecado. La división de los cristianos es pecado. Y en ese aspecto, el llamado a los cristianos, podemos tener diferencia, pero la división y guerra entre nosotros es pecado. Estamos en pecado si no aprendemos a dialogar, a la tolerancia, a la convivencia pacífica y respetuosa. El hecho de que tú me grites, el hecho de que tú trates de obligarme a yo aceptar tu posición, no va realmente a crear una convicción en mí. Y como bien tú decías, Jacobo y Juan decían, destrúyelos, aniquílalos. Pero hoy en día hay distintas maneras. Y mira, no solamente hay diferencias religiosas, hay diferencias políticas. Claro. Hay diferencias ideológicas, ¿verdad? Y también aplica cuando no podemos convivir con alguien porque piensa distinto a mí. O cuando yo deseo la destrucción del otro porque es de derecha, o porque es de izquierda, o porque es de fulano, es de tal partido. Es que terrible. Es que pensemos de esa manera. Y por eso es que la mesa del Señor que practicamos los cristianos y nosotros los discípulos cada domingo, cada semana, cada vez que nos acercamos a la mesa es un recordatorio de que esa mesa está abierta para gente diversa y distinta. Y tú mencionabas bien que no aniquilamos tal vez con violencia, pero hay otras formas de violencia. Por ejemplo, cuando yo afecto tu trabajo, claro, cuando yo te quito contrato, meramente porque pues, yo te voy a cancelar, ¿verdad? Voy a buscar la manera y buscamos la manera de afectar al otro solamente porque piensa distinto a mí en algún aspecto de nuestra vida.
1: Yo creo, pastor, que la invitación que nosotros estamos haciendo a nuestros oyentes, y quiero utilizar una palabra que me parece importante en este diálogo, que es el de la palabra de la hospitalidad. Estamos invitando a la gente a ser hospitalaria con las ideas que nosotros estamos compartiendo. Y lo voy a decir de esta manera. Cuando uno recibe a una persona y somos hospitalarios con alguien a quien recibimos, esa persona habita, ocupa un espacio con nosotros por un tiempo. Y luego esa persona sale, continúa su camino. La hospitalidad, por definición, no es que tengamos un residente permanente en el lugar en donde nosotros estamos. Es que lo atendemos, lo recibimos, lo atendemos y luego lo enviamos de vuelta hacia afuera. Lo mismo ocurre con las ideas y con los diálogos. Nosotros aprendemos a ser hospitalarios con las ideas porque las recibimos, las escuchamos, las ponderamos. No todas las recibimos como parte.
0: Algunas las dejamos ir.
1: Y hay algunas que las dejamos ir porque no forman o no configuran parte de nuestro sistema de creencias. Pero no significa por eso que las mandamos a consumir. Entonces creo que el diálogo que estamos teniendo acá y la invitación que también queremos hacer a los que nos oyen es a que aprendamos a ser hospitaleros con nuestras ideas. Aprendamos a recibir las ideas con el detenimiento que se merecen. A veces las rechazamos a priori porque no las entendemos bien. No nos hemos dado la tarea de ser huéspedes de esa idea con el detenimiento que merece. Pero cuando las pensamos bien, las escuchamos con el detenimiento, con cabeza fría, cuando nos damos la tarea de pensar bien nuestra fe, nuestra cultura, el tiempo en el que estamos, Esas ideas nos hacen mejores. Ya sea que al final terminamos desistiendo de ellas o que las incorporamos como parte de un nuevo paradigma. Pero aprendemos a recibirlas desde esa lógica de la hospitalidad. Y yo creo que eso resulta particularmente importante en diálogos dentro de la vida de la iglesia, en diálogos multidisciplinarios en la universidad, que es el ambiente en el que yo me muevo hoy en día. Resulta simplemente viable para cualquier forma de convivencia humana. Seamos hospitalarios con las ideas que llegan a nosotros. Vamos a ponderarlas con el detenimiento que merecen y enviarlas de vuelta, haciendo eso una ganancia para nuestra vida y para la vida de quienes nos rodean.
0: Ya estamos concluyendo, pero es interesante que Jesús, cuando se le preguntó quién es el prójimo, posiblemente la mentalidad del fariseo que discutía con Jesús era que el prójimo era el igual, el más parecido a mí. Prójimo es el que piensa como yo. Y Jesús reta esa definición de prójimo y entonces hace la parábola del samaritano, ¿verdad? Que por lo general tradicionalmente se conoce como la parábola del buen samaritano, que no me gusta llamarle así, porque decir buen samaritano es como decir que es la excepción. Sencillamente era samaritano. Y Jesús en esta parábola sencillamente pone al samaritano como aquel que se mueve a compasión, a misericordia por el otro que es distinto. Precisamente pone al que es distinto a tener compasión y a romper la barrera de la enemistad, las barreras ideológicas, las barreras raciales. Es que hay tantas barreras porque el ser humano es un constructor de barreras innato. Pero el evangelio es destructor de barreras y constructor de puentes. Así que es interesante cómo Jesús resaltaba a los samaritanos. Y es interesante que es precisamente una aldea, así que hay de sal y de arena, ¿verdad? Ahora es una aldea samaritana la que le niega organizar su viaje desde allí. Bueno, el tiempo se nos ha acabado, Ricardo. Gracias por acompañarme. Así que esto promete una segunda parte que vamos a estarla coordinando para dialogar. Pero que el Señor te bendiga grandemente a ti, a tus estudiantes allá en la Interamericana y el ministerio que desarrolla desde aquel lugar con ese capital humano tan hermoso y tan valioso que son nuestros jóvenes y nuestros estudiantes. A nuestros amigos, hermanos, te recordamos que ya mismo a las 10:30 comienza nuestro servicio de adoración, predicación y cena del Señor. No te pierdas la predicación, no te pierdas nuestro culto. Si no tienes un lugar, ya sabes que puedes llegar lo mismo presencial a nuestra iglesia como acercarte a través de nuestra plataforma de Facebook y YouTube. Ya mismito a las 10:30 lo buscas como Iglesia Discípulo de Cristo el Señorial y nos estaremos viendo y escuchando el próximo domingo, una vez más en una edición de nuestro programa Camino al Altar. Que el Señor le bendiga y le guarde.
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0: Buenos días, Puerto Rico. Bienvenidas y bienvenidos a otra edición de Dialogando con Beni. Esta es su servidora, Rosana Cerezo. Comenzando otra vez de vuelta en vivo acá en los estudios de Radio Isla, este último domingo de agosto, donde ojalá que esta tarde nos llegue lluvia y nos llegue bastante lluvia. Este programa es un programa que me da mucha alegría, que lo presento como un programa de esperanza. Y comienzo este segmento con la canción de La Masa de Silvio Rodríguez, porque esa canción es una metáfora de cómo vivimos la vida, en lo que sea que nos empeñemos. Tenemos herramientas, nuestra inteligencia, nuestros talentos, tanto a nivel individual como comunitario, de país. Esas herramientas se pueden usar para bien o para mal. Esas herramientas se pueden usar con buen propósito o malos propósitos. Eso es lo que sería la masa sin cantera. La metáfora habla de la inutilidad de un instrumento, como puede, por ejemplo, serlo una economía de un país, si no se usa para el propósito y el bien para el cual fue creado ese instrumento. Entonces, ¿para qué creamos nosotros como personas trabajadoras una economía, como un país? ¿Para quién se crea? ¿Para quién trabajamos? Lamentablemente, cuando se miran las estadísticas de la economía de Puerto Rico y de la economía de todos los países del mundo, ahora cada vez las economías sirven más a un 1% de la población del mundo. Y abajo, que son dueños de gran parte, de más de como la mitad de los recursos del mundo. Y entonces abajo quedan las personas que trabajamos y pensamos, bueno, ¿y cómo uno sale? ¿Cómo uno responde? ¿Cómo uno resiste este sistema? Bueno, pues hoy vamos a dedicar el programa al modelo del cooperativismo y lo planteamos como un modelo comunitario de resistencia precisamente a una economía donde aplastan las oligarquías, donde trabajas y trabajas para el inglés, donde cada vez eres más desplazado. Y aquí en Puerto Rico, pues lo estamos viendo. El desplazamiento de los boricuas yéndonos para todas partes, ya somos más afuera que adentro. La gentrificación de nuestras comunidades, la compra por inversores extranjeros, desplazándonos de nuestros campos, de nuestras costas, ahora la privatización de todos los servicios públicos y también hasta tratando de privatizar nuestras playas, algo que fue elevado como un valor tan importante para nuestro país. Así que hoy vamos a hablar del cooperativismo como una de las herramientas de esa masa con cantera, esa masa que nos ayuda a encontrarnos unos a los otros en nuestros distintos talentos, recursos, habilidades, unirlas y potenciarlas para el bien de nuestras comunidades y de nuestro país, para poder quedarnos aquí. Así que para mí de verdad que es un gran placer recibir al estudio hoy a varias personas que son líderes en el movimiento cooperativista en Puerto Rico. Dos de ellas son personas que llevan 20 años, 30 años en el movimiento, y otras dos son mujeres jóvenes iniciándose en este movimiento. Así que en las primeras dos segmentos vamos a hablar con José Julián Ramírez. Él es director ejecutivo del Fondo de Inversión de Desarrollo Cooperativo, Fidecoop, y con Elba Echevarría, directora del Instituto de Cooperativismo de la UPR. Luego vamos a hablar en el segundo y tercer segmento con las dos jóvenes que le comenté, que participan en una cooperativa de acceso a la tierra. Y eso me da muchísima ilusión porque pues los jóvenes que quieren sembrar y quedarse en Puerto Rico y aportar a la soberanía alimentaria, que muchas veces no pueden hacerlo porque no tienen acceso a la tierra, se han juntado a este movimiento cooperativista y en él han visto una solución. Ellas son Coralis Reyes y Chely Marie Nieves, pero vamos a hablar con ellas de 10 en adelante. Así que vamos a arrancar ahora, que empezamos un chin tarde, con José Julián Ramírez y Elba Echevarría. Buenos días, José Julián y Elba. Bienvenidos.
1: Buenos días y
0: Buenos
1: gracias
0: días,
1: por
0: un
1: la
0: placer.
1: invitación.
0: Y buenos días a las muchachas también, aunque ya mismo pasamos con ustedes. Qué bueno tenerlos a todos aquí. Bueno, quisiera primero empezar con una definición, si pudiéramos definir, José Julián, lo que es el movimiento cooperativista. Hay que empezar por qué es el cooperativismo, ¿verdad? Para tener una idea clara, porque tal vez tenemos unos conceptos, no sé si se puede definir de una manera sencilla o si es muchas cosas. ¿Cómo tú lo definirías? Y luego Elba, por favor.
1: Pues mira, eso es bien interesante porque en el cooperativismo hablamos de movimiento cooperativo porque desde un principio, ya hace 2 siglos atrás, cuando esos pioneros cooperativistas que iniciaron principalmente en Inglaterra, porque fue durante la gran revolución industrial, se veían a sí mismos como activistas. Así que la palabra movimiento tiene ese concepto activista hermano del movimiento laboral, de los movimientos que de alguna manera buscaban emanciparse del yugo del capitalismo despiadado, ¿verdad?
0: Sí.
1: Así que es bien interesante porque son dos movimientos paralelos. Por un lado, el movimiento obrero y laboral que promovía acceso a derechos humanos y derechos civiles, y el cooperativismo que venía con una propuesta. Porque una cosa es decir, trátame bien, otra cosa es decir, nosotros tenemos la capacidad de ser dueños y dueñas de los medios de producción por medio de un modelo empresarial de libre empresa, pero social, donde las trabajadoras, los trabajadores, los consumidores pueden ser dueños. Y eso es el cooperativismo.
0: O sea que en vez de tener una compañía donde haya unos cuantos dueños o un dueño, solamente una familia, serían los mismos trabajadores los dueños de esa empresa.
1: Correcto, es un modelo donde, si tú te fijas, si piensas en el modelo capitalista, ¿por qué es capitalista? Porque se privilegia la tenencia de capital por sobre el esfuerzo laboral o por sobre el patrocinio de los consumidores. Así que el que trae el dinero en el bolsillo es el que toma las decisiones al fin y al cabo. Recuerdo un amigo cooperativista que en paz descanse que me decía, la regla de oro es que el que tiene el oro hace la regla. Y en el capitalismo es así. Así que, pero tú dices, oye, ¿cuántas veces no vemos un negocio que sabemos que su éxito no depende de quien puso el dinero, sino de quien se enrolló las mangas para echar ese negocio hacia adelante? El cooperativismo busca privilegiar tanto a los que trabajan como a los que también patrocinan y compran ese producto. De tal manera que para tú poder ser socio en una cooperativa, tú tienes que, no puedes ser solamente un especulador que va a poner el dinero ahí. Tú tienes que, además de poner dinero, ¿verdad? De poner dinero es importante, poner tus recursos es importante. Tú tienes que poder ser la persona que trabaja allí y la persona que consume o que usa lo que esa cooperativa produce, vende, ¿verdad? O sirve.
0: Así que capital, labor y consumo. Los tres, en vez de en una pirámide, en una relación horizontal. ¿Se
1: Totalmente.
0: podría decir
1: De
0: eso?
1: eso se trata.
0: Como que un círculo en vez de un triángulo.
1: Exactamente.
0: Ok, qué bien.
1: Exactamente.
0: Entonces, Elba Echevarría, tú eres directora del Instituto Cooperativismo de la UPR. ¿Qué tú le añadirías a esa definición, a esa explicación?
2: Fíjate que mencionaba José Julián de una propuesta. En este caso, cuando surge para el 1844, esta idea cooperativa, esta idea colectiva, comunitaria, pero también es una idea de solución de problemas, de darle a la gente lo que mencionaba hace un rato, la esperanza para poder en conjunto trabajar para satisfacer unas necesidades. Así que los pioneros de Rosser, que son los primeros que empiezan a gestar esta idea de lo que hoy se conoce como un sistema socioeconómico, realmente lo que buscaban era satisfacer una necesidad en ese momento, que era precisamente la primera cooperativa que se genera, es de consumo, para satisfacer esa necesidad de consumo. ¿Qué es lo que probó esta idea de los pioneros de Rosser? Que cualquier necesidad que tenga el pueblo puertorriqueño se puede trabajar y se puede convertir en una forma de trabajo colectivo que ayude a las personas a satisfacer necesidades económicas, necesidades sociales y necesidades incluso culturales. Así que el cooperativismo es un modelo de vida, es una filosofía centrada en unos valores y unos principios cooperativos que generaron estos pioneros de Rosser, que le dieron
0: ¿Quiénes pioneros?
2: estructura.
0: Perdona,
2: Los
0: que estás
2: pioneros de
0: haciendo.
2: Rosser son las personas de un pueblito que se llama Rosser, que está precisamente en Inglaterra, cerca de Manchester, donde estos tejedores tenían unos problemas porque llegaron los fabricantes, obviamente, a usurpar toda la fábrica y ellos no tenían cómo satisfacer esa necesidad de trabajar lo que era como tejedores. Y ahí ellos se juntan, empiezan a trabajar, empiezan a buscar una fórmula de cómo de manera colectiva resolver ese problema. Así que cualquier persona en nuestro país, ahora mismo que estamos enfrentando crisis, ellos enfrentaban crisis en ese momento. Nosotros en Puerto Rico, para el 1873, cuando surge la primera asociación, los Amigos del Bien Público, que era precisamente para la crisis de los trabajadores, en este caso, ¿verdad? Pues igual en los años 40 también se empieza a trabajar toda esta crisis de vivienda, de salud, de ahorro, de crédito, etcétera. Todo eso son necesidades que tiene el pueblo. Pues de esa misma forma nos podemos juntar cuatro o cinco personas, que es lo que permite la ley actual en Puerto Rico, para crear una cooperativa. Y esa cooperativa va a ser ese instrumento, ese medio para poner en práctica esos valores y principios del cooperativismo. Valores que están centrados en la honestidad, en la transparencia, en la preocupación por los demás que tanto falta hace hoy día, en la responsabilidad, en la participación democrática. Todos esos valores es lo que generaron estos pioneros de Rosser que hoy día los podemos traducir a nuestro trabajo en Puerto Rico.
0: Qué fantástico. Entonces, necesariamente tiene que ser una empresa con un fin comercial, o hay cooperativas que no son empresariales. ¿Qué tipos de cooperativas hay?
1: Sí, mira, hablamos de la filosofía mutualista y cooperativista. ¿De qué se trata? Se trata de cómo resolver unas necesidades por medio de la adquisición colectiva de bienes y servicios, ¿verdad? El cooperativismo es dos cosas al mismo tiempo, es un híbrido y no los puedes separar. Tiene una dimensión asociativa, como cualquier organización no gubernamental, pero también tiene una dimensión empresarial. Así que decimos, si bien es cierto que muchas cooperativas necesitan menos niveles de rentabilidad que otro tipo de negocio, porque el negocio capitalista busca lucrarse del negocio. La cooperativa no está afanada en el lucro, la cooperativa está afanada en resolver unas necesidades. Así que puede trabajar con unos niveles menores de retorno sobre la inversión, porque hay un retorno social que está legando a esos socios.
0: O sea que sí, obviamente están buscando ganancia, porque
1: Claro.
0: sin esa ganancia de dinero tú no puedes darle beneficio a los miembros, ¿verdad? Pero la ganancia entonces se mide con distintas reglas. Uno es cuánto dinero recibe, esa es una de las reglas, pero también bienestar de otro tipo.
1: Claro.
0: Entonces, esa ganancia es un abanico, bajo el cooperativismo se define con un abanico más amplio, no solamente el de la peseta, lo
1: Exacto.
0: metálico, que en ese abanico, ¿qué otros criterios se consideran cuando se está buscando ganancia? ¿Está el material y qué otros?
1: Es importante los factores cooperativos, ¿verdad?
0: Sí.
1: Como dijo la profesora Elba Echevarría, hay unos principios y unos valores en el cooperativismo, y entre ellos no solamente darle participación democrática al socio y a la socia, no solamente se trata de que se involucren en la gobernanza de la empresa, también es. Y ese es súper importante, ese séptimo principio, que es el que está vinculado a la responsabilidad social con el medio ambiente y con las comunidades.
0: Ok, entonces te pregunto, eso es interesante porque hay veces que las corporaciones entienden, por ejemplo, tenemos empresas que botan desechos tóxicos a ríos, por ejemplo, y piensan, me sale más barato botar este desecho tóxico al río y tengo más ganancia económica. Y entonces, como en la fórmula de ganancia no incluyen el bienestar comunitario, el río, los peces, las aves, pues ellos entienden que están chuching, porque se ahorraron dinero, se meten más dinero al bolsillo, porque se ahorraron, entre comillas, dinero envenenando el río, para que luego después la comunidad tenga que limpiar el río, envenenar sus cuerpos, tener cáncer, lo que sea que vengan todas esas consecuencias. Entiendo entonces que la ganancia, de acuerdo al cooperativismo, dice, pues si aunque tengas que tener menos dinero en el bolsillo, tú no envenenas el río, no envenenas el aire, no le quitas beneficios a las personas. Eso sería una manera
1: Claro,
0: sencilla de...
1: y no es solamente porque nos persignamos ante los valores y principios del cooperativismo, es porque esa empresa es de la gente.
0: Ya. Y es más sostenible de esa
1: Por
0: manera.
1: supuesto.
0: O sea que están dándole un valor al bienestar del río, al bienestar de los empleados y las trabajadoras y trabajadores que trabajen ahí.
1: Claro, y
0: Sus
1: por
0: vacaciones, sus
1: claro,
0: beneficios,
1: por
0: ¿verdad?
1: supuesto.
0: Todo eso, aunque al final pues se reparte de una manera tal vez más justa, ¿no?
1: Sí, para darte un ejemplo concreto, hace 2 semanas hubo una noticia de un matadero en Puerto Rico que lo tuvieron que cerrar porque estaba lanzando desperdicios a una quebrada que llegaba hasta la playa. La semana después nosotros inauguramos que la cooperativa de porcicultores logró comprar, adquirir a través de un préstamo de Fidecoop,
0: Sí.
1: logró adquirir precisamente una planta de procesamiento de carne. Y es lindísimo darte cuenta que esa planta de procesamiento de carne no está en manos de unos terratenientes ganaderos que tienen todo el dinero del mundo y que toda la vida han estado acaparando tierra, sino que ahora está en manos de pequeños porcicultores, de pequeños productores de carne que se han unido y que por medio del modelo cooperativo ahora han podido expandir sus operaciones a nivel vertical,
0: Sí.
1: no solamente siendo dueños de su ganado, juntándose para distribuirlo, sino que también no le tienen que pagar a un externo para ir a sacrificar su ganado en una planta de procesamiento que ahora es de ellos y que está en armonía con la comunidad. El
0: Sí.
1: mismo día que dimos la bienvenida y abrimos la actividad, se metieron los vecinos felices y preguntando, yo también tengo una vaquita, yo la puedo traer aquí. O sea, y tú empiezas a ver cómo la relación con la comunidad se transforma.
0: Qué bien. Vamos entonces a la pausa porque empezamos tarde, así que nos vamos a la pausa brevemente y seguimos hablando sobre cooperativismo, ejemplos del cooperativismo quizás en nuestra historia, en Puerto Rico, fuera de Puerto Rico, para luego aterrizar al cooperativismo hoy en día como herramienta de resistencia y de afirmación de que nos quedamos aquí. Quédense con nosotros, estamos en Dialogando con Beni.

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0: Aquí de vuelta dialogando con Beni, soy Rosana Cerezo y estamos hablando sobre cooperativismo con nuestros invitados José Julián Ramírez, Elba Echevarría y pronto pues entran otras dos compañeras de la cooperativa Acceso a la Tierra, pero vamos ahora a seguir hablando de lo básico del cooperativismo. Bueno, entonces ya escuchamos que hay una cooperativa de porcicultores, es que eso quiere decir que son de lechón, de la industria del cerdo. Ok, ¿qué otro tipo de cooperativas hay así de distintos tipos para tener una idea de la diversidad de este movimiento aquí en Puerto Rico?
1: Uno de los primeros clientes que tuvo Fidecoop como un fondo de inversión para el desarrollo cooperativo fue Marco, una cooperativa que era una industria de en Fajardo, ¿verdad? De las 9:36, y cuando estos trabajadores pues se ven en la situación de que los dueños de la fábrica deciden irse de Puerto Rico.
0: ¿Pero de qué industria? ¿De farmacia?
1: Sí, bueno, ellos brindaban, ellos hacían los potes plásticos con,
0: Sí.
1: Eso se llama moldeo de plástico por inyección.
0: Sí.
1: Sí, originalmente era para farmacéutica.
0: Sí.
1: Y pues los dueños se van de Puerto Rico y en aquel momento doña Irma Hilerio, que era la administradora de Fomento Cooperativo, una agencia de gobierno que se dedica a promover el cooperativismo y que fue la primera presidenta de Fidecoop, les propone que se organicen de manera cooperativa los trabajadores y que ellos ahora sean dueños de la fábrica. Y ese fue el primer proyecto exitoso de Fidecoop. Ellos están todavía en Fajardo, se han diversificado, no están ya exclusivamente en la industria farmacéutica, pero es un ejemplo bien bonito de una fábrica que los trabajadores se organizaron y la compraron por medio de un financiamiento del propio movimiento cooperativo.
0: Y al final fue una herramienta de rescate de un trabajo que iban a perder, que ya
1: Correcto.
0: conocían, que ellos querían, que estaban especializados.
1: Exacto.
0: Los dueños de esa empresa se iban, cerraban el kiosco
1: Exacto.
0: y el cooperativismo entró a darle
1: Un
0: una
1: apoyo.
0: herramienta y un apoyo para entonces todos esos que antes eran empleados, ahora son muchos dueños. O sea
1: Exacto.
0: que la pertenencia del negocio, en vez de estar en la mano de una persona o pocas personas, se repartió esa titularidad entre muchas personas.
1: Correcto.
0: Ok, que vamos viendo entonces, ¿verdad? ¿Cómo es esto? Pues de manera breve, pueden darnos como algunos ejemplos de otras cooperativas, como las áreas en las cuales podemos encontrar cooperativas en Puerto Rico.
2: Sí, desde los inicios del cooperativismo en Puerto Rico, como te mencionaba ahorita, para satisfacer necesidades de distintas índoles, se crearon en Puerto Rico diferentes tipos de cooperativas. Obviamente, se comenzó con las cooperativas agrícolas, cooperativas de consumo, que inicialmente era una necesidad que había, y se va trasladando a lo que es el ahorro y crédito, que ya las personas pueden tener un lugar donde pueden trabajar todo el aspecto de financiero, ¿verdad? De las familias, de las personas, de las comunidades, etcétera. También se desarrollaron las cooperativas de seguro para los años 60 y las cooperativas de vivienda, que es otro sector muy, muy importante en Puerto Rico. Obviamente eso ha ido diversificándose a lo que
0: Sí.
2: son las cooperativas de servicios. Por lo
0: Servicio.
2: tanto, en esa área de tipo diverso,
0: Sí.
2: más allá del ahorro y crédito, que hay más de 90 cooperativas en Puerto Rico brindándole servicio a todas las personas en el país, surgen grupos que se van a desarrollar en distintas áreas. Por ejemplo, en nuestro programa de incubadora,
0: Sí.
2: al igual que mencionaba José Julián, que trabajamos muy en conjunto ese programa con Fidecoop, pues se han desarrollado diferentes tipos de cooperativas, desde cooperativas de la aguja, cooperativas de traducción, cooperativas de grabar, cooperativas artísticas, cooperativas que van a desarrollar algún ámbito de la comunidad, en fin, diferentes tipos de cooperativas. Pero es importante puntualizar en esa dimensión filosófica, asociativa y empresarial que tienen las cooperativas que se fueron creando dependiendo la realidad de Puerto Rico. Por ejemplo, para los años 40, Puerto Rico vivía en un contexto. En ese contexto se convenció al gobierno de entonces para que fuera a Canadá, donde ya se estaba desarrollando bastante el cooperativismo, para ver cómo lo estaban haciendo allá, sobre todo en la comunidad de Antigonish, para traerlo a Puerto Rico. Y se trae a Puerto Rico un informe de esa visita que genera la ley 46, la ley 291, perdón, que es la que cumple hoy 80 años, el año pasado, de
0: Que
2: 80 años de existencia.
0: y fue una mujer clave, ¿verdad?
2: Una mujer clave fue Ana María O'Neill, que fue una catedrática de la Universidad de Puerto Rico, que precisamente convence a todos estos líderes para que trajeran a Puerto Rico al padre McDonald, que de hecho Fideco ha hecho una publicación sobre ese trabajo que hacía el padre McDonald. Por lo tanto, se trae a Puerto Rico, se trae a la Universidad de Puerto Rico a dictar unos cursos, a educar, a formar sobre lo que era el cooperativismo como modelo de desarrollo social y económico.
0: Qué interesante que estaba involucrada la iglesia, o sea, o
2: Sí.
0: no sé si la iglesia católica o qué,
2: Sí.
0: o u otras iglesias también.
2: Mayormente se inicia con la Iglesia Católica, que de hecho Antulio Parrilla, que era uno de los, ¿verdad?, sacerdotes que también tiene conversaciones con el padre McDonald, y empieza todo un programa dentro de la Iglesia Católica de crear en las comunidades las cooperativas. Por eso observarán hoy día que hay todavía cooperativas que tienen nombre de santo, ¿verdad? Por lo tanto, se fueron de

0: donde sea que ese ser humano esté. Así que obviamente pues va a haber variaciones de acuerdo a las realidades geográficas y geopolíticas de cada lugar. Hubo menciona el modelo en Canadá de
1: Antígonis.
0: Antígonish, y también hay otra muy famosa que es Mondragón, es que se
1: Cierto,
0: llama.
1: cierto.
0: Quisiera pues brevemente hablar de esos modelos que vienen de fuera como un ejemplo. ¿Qué es Antígonish? ¿Qué es Mondragón? Si puedes tú, Elba, hablar de Antígonish y entonces
1: Sí.
0: José Julián un poquito de Mondragón.
1: Se da una dinámica en la Universidad San Francisco Javier de Canadá, donde se empieza a trabajar con las comunidades. Sabían que había unas necesidades importantes y ahí se une un grupo de sacerdotes,
0: Sí.
1: mayormente Monseñor Cody, que era el que originalmente iba a venir a Puerto Rico.
0: Ya.
1: Él se enferma y entonces viene Padre McDonald. En ese caso, era trabajar en esas comunidades para ver cómo podían resolver sus problemas. Y empieza todo este
0: ¿Pero en qué
1: proceso.
0: trabajaban ahí en Antígonish? ¿Cuáles eran sus labores? Ellos eran
1: Eran profesores, eran
0: las
1: personas
0: comunidades.
1: de la universidad que iban a las comunidades. Es como tener un programa de extensión.
0: ¿Y qué cooperativa formaron? ¿De pesca?
1: De
0: ¿De
1: pesca
0: qué?
1: mayormente, esa era un
0: Ya,
1: área de
0: de
1: que estaba
0: pesca.
1: mayormente relacionada con la pesca y se creaban todo este tipo de cooperativas mayormente de consumo o de pesca.
0: Ya.
1: Ese modelo es el que se trae a Puerto Rico, se
0: Sí.
1: conversa con el entonces gobernador Luis Muñoz Marín, estaba Ramón Colón Torres, uno de los líderes del cooperativismo, que va a esa comisión de Antígonis a estudiar ese modelo.
0: Y llega a haber cooperativas de pescadores aquí en Puerto Rico,
1: Sí,
0: que no lo mencionaron, pero
1: llegó a haber cooperativas de
0: y la hay
1: pescadores.
0: todavía.
1: No hay como tal cooperativas de pescadores, pero
0: Okay.
1: sí siguen habiendo cooperativas agrícolas, que es el
0: Okay.
1: sector que más se impulsa en ese momento.
0: Ya.
1: Luego, obviamente, obviamente todo el proceso industrial, se
0: Sí.
1: empiezan a crear otros tipos de cooperativas, como
0: Entiendo.
1: te mencioné, sobre todo las de seguro, ahorro y crédito, y por supuesto las de vivienda también.
0: Ya, qué bien. Entonces Mondragón, que es
2: Sí.
0: otro famoso modelo que se
2: Mira,
0: escucha mucho.
2: déjame ir un momentito a Antígonis. Es importante que todo esto surge en el contexto de la Gran Depresión en Canadá. Mucha pobreza. Los curas tenían una encíclica, Rerum Novarum, que les hablaba de la importancia de que el trabajo fuera digno. ¿Y qué mejor manera de lograr un trabajo digno que un trabajo donde tú eres codueño de la empresa, ¿verdad? Y tu voz se escucha a la hora de tomar decisiones y donde el trabajador no debe ser explotado, sino que debe ser tratado dignamente, ¿verdad?
0: ¿Hubo algún diálogo en algún momento entre ese movimiento cooperativista que comienza en el seno de la Iglesia Católica y la teología de la liberación?
2: Pues mira, no en ese momento, pero recuerda que tú tenías un papa que era el papa León XIII, por eso es que el de ahora escogió León XIV porque sacó otra encíclica que es la humanista, ¿verdad? Y paralelamente se da en distintos contextos, en este caso en el de la Gran Depresión, la búsqueda de ayudar a los trabajadores a apropiarse de sus propias empresas y tener empleo digno. Más adelante se da el caso, ¿verdad?, de Sudamérica, donde hay una efervescencia de la teología de la liberación, ¿verdad? También una opción por los pobres de parte de la Iglesia Católica. Y eso es muy bonito, ese paralelismo, pero tenemos que decir que en Antígonish, lo que se dio en los años 30 en Antígonish, en cierta medida fue un desarrollo previo al modelo educativo, por ejemplo, de Paulo Freire. Y si bien hoy por hoy tú puedes ver rimas entre Paulo Freire y entre el movimiento extensionista, se llamaba, de Antígonish, de educación a los adultos, surgió de un. Hoy por hoy sí hay tesis hablando de ambos movimientos.

0: pero en aquel momento pues
1: Era paralelo.
0: era paralelo.
1: Sin embargo, sí, hay, ahora ya puede haber una comunicación porque se ven las líneas, o sea, todas las coincidencias. De hecho, hay coincidencia con el comunismo.
0: Claro.
1: Lo que pasa es que por razones políticas, obviamente, yo me imagino que tener un poco
0: Lo
1: la
0: que pasa,
1: bendición, la sombrilla de una iglesia, pues te hace menos
0: no,
1: amenazante.
0: y hay una diferencia bien importante con el comunismo, es que el comunismo busca apropiarse del Estado y desde el Estado crear políticas redistributivas. El cooperativismo en eso es más ácrata, es más anárquico, más
1: Ya.
0: libertario,
1: Más
0: ¿verdad?
1: de base comunitaria,
0: Exacto,
1: no de
0: viene,
1: apoderarse de el aparato burocrático
0: claro,
1: del
0: sino
1: Estado.
0: de las comunidades, de organizándose en sí misma sin necesidad de un Estado que me esté controlando y diciendo cómo yo tengo que
1: Y
0: distribuir la
1: hablando
0: riqueza.
1: entonces de anárquico, vayamos a Mondragón, porque
0: Ajá.
1: entonces pues en España obviamente hubo unos movimientos anárquicos bien importantes,
0: Exacto, sí.
1: y Mondragón, ¿qué es Mondragón? Que es una
0: Pues si en Antígonish fue la crisis de la depresión, en el caso de el País Vasco es el aislamiento que estaba siendo sometido como una nación obviamente perseguida, porque sabemos que el franquismo persiguió a los vascos, su naturaleza distinta no fue, ¿verdad? Valorada, y ellos empiezan a buscarse maneras con una tradición de que en esa área del País Vasco, tradicionalmente desde los tiempos de Roma, ahí había minas de níquel, minas de hierro, fue un gran espacio de minero. Ellos, este cura, otro cura también, José María Arizmendi Arrieta,
1: Sí.
0: promueve que se cree en la universidad que ellos tenían educación, no solamente para el manejo de los metales, sino cómo nosotros podemos ser dueños de las fábricas. Y empiezan a desarrollar, obviamente también con el padrinazgo de la Iglesia Católica, ingenieros que este cura les empieza a inculcar la importancia de valorar no solamente el diseño, sino también el trabajo en la línea de producción. Y cómo los únicos dueños de la fábrica no debían ser los ingenieros, sino que también los trabajadores debían poder ser dueños. Empieza
1: Ya.
0: un movimiento cooperativo de trabajo asociado.
1: Y hoy en día perdura esa cooperativa ahí en el
0: Yo te
1: País
0: diría
1: Vasco.
0: que no solamente perdura, sino que algunos consideran que es el conglomerado cooperativo más grande del mundo, porque
1: Sí.
0: estamos hablando de cerca de 80 mil personas que son socias dueñas de cooperativas que están conglomeradas. Y estoy hablando de que, por
1: ¿De qué tipo
0: ejemplo,
1: de servicio? Porque me imagino que no sé si sigue la minería.
0: ellos, sí, eso
1: Eso
0: no,
1: no,
0: no,
1: ¿verdad?
0: no
1: No
0: ya
1: tanto.
0: la minería no,
1: Ya.
0: realmente era el conocimiento de el manejo de los metales. Así que ellos comienzan a hacer fábricas en enseres. Enseres como ollas de hierro o de
1: Qué
0: acero.
1: chévere.
0: Así comienza, pero hoy por hoy Mondragón diseña autos, diseña buses que se venden en toda Europa, diseña edificios, trabaja sobre cristales, tiene, o sea, estamos hablando de que es una de las empresas más relevantes del norte de España.
1: En
0: Y
1: industria,
0: sí,
1: entonces,
0: en industria, sí.
1: ¿y qué tipo de beneficios le ha traído a esa área vasca que participa de la gran cooperativa de Mondragón? O
0: Hace
1: sea,
0: como
1: ¿cómo?
0: 10 años hubo una crisis en España
1: Sí,
0: y los vascos eran los
1: con
0: únicos que estaban
1: fracking.
0: en crecimiento económico.
1: Vaya.
0: Sí, pero es un conglomerado que no solamente incluye cooperativas industriales, también ellos tienen cooperativas narrativa de detallistas, se llama Eroski, las cooperativas, supermercados o
1: Sí, yo he
0: hipermercados.
1: estado en
0: Eroski es
1: Eroski.
0: una de las cooperativas
1: Ay,
0: de
1: de veras,
0: Mondragón.
1: no sabía
0: Sí,
1: que, mira qué emoción.
0: no,
1: No,
0: sí.
1: y hay un elemento importante, además de toda esta parte comercial,
0: Sí.
1: también Mondragón tiene una universidad cooperativa, también desarrolla el conocimiento a través de escuelas cooperativas, e incluso hay un denominador común en todos estos movimientos, tanto el de Russell como el de Antígones, el de Mondragón, y es precisamente el proceso de la educación cooperativa.
0: Sí,
1: Es bien
0: invertir
1: importante puntualizar eso
0: en esa educación.
1: porque esa educación cooperativa, que es la regla de oro del cooperativismo, que es uno de los principios, ¿verdad? La educación, la formación y la información, es un elemento sumamente importante para que nuestras comunidades
0: Claro.
1: puedan conocer cómo es el actuar, ¿verdad? Del cooperativismo. ¿Cómo pongo en función esa parte filosófica, esa parte asociativa, esa parte empresarial? Y ese es un elemento y un común denominador en todos estos
0: Tienen
1: movimientos.
0: que hacerlo porque es el fundamento del cual se propaga de generación en generación. Y entonces en Puerto Rico tenemos el Instituto de Cooperativismo de la UPR. ¿Qué es lo que es? ¿Desde cuándo existe, Elba? Porque tú eres la directora actual de ese instituto.
1: Pues mira, hablando de todas estas experiencias que muy bien tú le traes al público, queremos puntualizar que el instituto nace en el 1953, o sea, que vino a ser una de estas organizaciones educativas formativas
0: Mira
1: que
0: qué
1: se
0: bien.
1: crea como complemento a lo que es la Fomento Cooperativo, que hoy se llama la Comisión de Desarrollo Cooperativo, lo que fue el inspector de cooperativas, que hoy también existe un proceso supervisor y fiscalizador a través de lo que es COSET y lo
0: Sí.
1: que era también la Compañía de Desarrollo Cooperativo, que hoy viene siendo algo similar a lo que es FIDECOP, que es el Fondo de Cooperativas.
0: O sea que acá en el instituto se educa a estudiantes desde qué nivel, desde
1: Nosotros
0: bachillerato pueden
1: trabajamos
0: entrar.
1: con, en parte del programa académico,
0: Sí.
1: incluye el tener unas concentraciones menores en cooperativismo, que las tenemos hoy día en coordinación con el Instituto de Relaciones del Trabajo y con
0: Sí,
1: el
0: qué bueno.
1: Departamento de Trabajo Social en la Facultad de Ciencias Sociales. Todo estudiante de la Universidad de Puerto Rico, de los 11 recintos,
0: Sí.
1: puede accesar a lo que se conoce una concentración menor de 15 créditos, donde aprende todo lo que es esa parte filosófica, asociativa y empresarial de las cooperativas. Y
0: Qué
1: puede
0: bien.
1: ir a formar parte de las cooperativas o puede ayudar incluso a crear cooperativas. También tenemos un programa de maestría en gestión y desarrollo de cooperativas y organizaciones solidarias, conceptualizado no solo desde el cooperativismo y el mutualismo, sino también de la economía social, que es un movimiento también de carácter transformador. Hoy en día, donde el cooperativismo se inserta y trabaja en común acuerdo con organizaciones sin fines de lucro, con fundaciones, con asociaciones, con
0: Ya.
1: empresas del tercer sector, etcétera. Y ese
0: Okay.
1: programa de maestría también se gradúan estudiantes que van también a trabajar a las cooperativas y generan proyectos investigativos y académicos. Y por otro lado, se le encomienda al instituto lo que es la capacitación de liderato profesional voluntario a través de los programas de extensión, que es algo sinónimo a lo que tenía Antígonis, que trabajamos
0: Ya.
1: más con las comunidades. Y el programa de incubadora, que estamos trabajando directamente con lo que es la formación de cooperativas. El CAT es un ejemplo, ¿verdad?, de haber trabajado el programa de incubadora que ha creado más de 20 proyectos cooperativos en coordinación con la SEDECOP y con la FIDECOP. Y
0: Okay.
1: además trabajamos la parte investigativa, que es donde ya creamos una serie de temas que los trabajamos para beneficio del movimiento cooperativo. Y
0: Y
1: quería decirte que como parte de esa crisis que mencionaste al principio, precisamente en noviembre vamos a tener un congreso
0: ya.
1: de que es de cooperativas que va a estar en Puerto Rico, en la Universidad de Puerto Rico, auspiciado por la Red de Universidades Euro-Latinoamericanas,
2: que tienen programas de economía social y programas de cooperativismo. Y eso se va a estar dando en el recinto de Río Piedra del 16 al 18 de noviembre. Y precisamente ese es un foro donde las personas que se interesen por el cooperativismo, por la economía social, pues puedan participar y adquirir más conocimiento de lo que trabaja el Instituto de Cooperativismo, que tiene una relación internacional con todo el movimiento y con más de 1.000 millones de personas en todo el mundo.
1: Eso está fantástico. Miren, las oligarquías están todo el tiempo hablando, se los trompe la vida, están jugando golf, comiendo almuerzos de miles de dólares. Si nosotros no nos ponemos para nuestro número, si no nos ponemos a hablar entre nosotros, educarnos, no, esto nunca se va a romper. Así que aquí la solución está ya. Ahí ya no hay que reinventar la rueda, pero lo que hay es que educarnos y empezar a comunicarnos entre nosotros. Así que el próximo segmento vamos a hablar con jóvenes que precisamente participaron de este incubador en la Universidad de Puerto Rico y ahora están haciendo una resistencia en contra del desplazamiento de los boricuas de nuestra tierra. Esa es la Cooperativa de Acceso a la Tierra y vamos a escuchar de ellas mismas cómo empezaron, cuáles son sus propósitos. Aquí un granito de esperanza. Quédense con nosotros, seguimos hablando sobre cooperativismo y economía social aquí en Dialogando con Beni.

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0: Aquí de vuelta dialogando con Beni, soy Rosana Cerezo y estamos dialogando sobre cooperativismo como una herramienta de resistencia, de cambio de estas políticas que ya nos tienen ahorcados, nos tienen especialmente a nuestros jóvenes cada vez, más desalentados de poder tener lo que la generación de sus madres y padres obtuvieron. Lo sé por mi hija que vive fuera en Estados Unidos, quiere volver a Puerto Rico, me dice, Dios mío, pero es que con lo que me van a pagar allí y las rentas allí, olvídate cómo cuadro presupuesto, cómo compro una casa. Entonces, pues no puede comprar la casa tampoco donde vive, pero le da más para el alquiler, que es carísimo, pero que es igual acá. O sea, esto parece una encerrona. Y estamos hablando del cooperativismo precisamente porque no podemos resignarnos y tenemos que educarnos en cuanto a cómo salir de esta encerrona, qué herramientas hay. Y la primera herramienta somos nosotros mismos, hablando nosotros mismos, y después viendo qué sistemas, en qué modelos podemos insertarnos para unir la fuerza de todos. Esta canción que puse al principio se llama Gente Luminosa, de un artista sevillano que se conoce como El Arrebato. Y Arrebato es lo que nos tiene que dar a nosotros y con esta situación que tenemos. Y un arrebato fue lo que le entró a estas jóvenes, Coralis Reyes Maldonado y Shelly Marie Nieves Chévere, que pertenecen a esta cooperativa que se llama Cooperativa de Acceso a la Tierra. Así que bueno, finalmente llega su turno. Bienvenidas Coralis y Shelly Marie aquí al programa. Qué maravilloso que existan. Así que vamos por parte. Entiendo, Shelly Marie, que tú eres directora ejecutiva y eres también una de las socias fundadoras de la cooperativa. Así que si nos puedes dar un chin de trasfondo para ver, ¿verdad? Porque hasta ahora José Julián y Elba nos han hablado de manera teórica y en historia, y sabemos que hay jóvenes que se están entrenando en esto, y ustedes cogieron eso y lo pusieron en acción. Cuéntanos, Shelly Marie, ¿cómo dieron ese primer paso y por qué dieron ese primer paso?
1: Pues buenos días, gracias. Yo creo que ha sido bien bonito la cama que han estado montando en la conversación, porque particularmente en nuestro contexto, uno bien específico. Nosotros somos un grupo de agricultores que a través de los cobravos, no sé si conocen de esa finca, es una finca
0: Bravo,
1: alta,
0: claro que sí.
1: Que también ha, a través de los años, estado acompañando a distintas comunidades, lo que era hace varios años una sola cepa en el pueblo de Toa Alta. Sí. Ahora hay, este pasado año, ¿cuántos núcleos fueron? 11. Así que 11 grupos a través de Puerto Rico de personas que se juntaron a aprender cómo producir comida desde la agroecología y desde la realidad de sus distintos espacios en Mayagüez, en Toa Alta, en Utuado y en muchos otros pueblos, ¿no? Entonces, desde esa comunidad, varios de nosotros tomamos el curso de los cobravos, distintas cepas. Así que desde el 2018 para acá, ha habido una comunidad que se ha estado formando, ¿no? De agricultores que tomaron clases juntos y de repente se dieron cuenta, bueno, a mí me hace falta formar un vivero, o a mí me hace falta que las gallinas tengan un espacio para comer. Entonces, la misma comunidad fue la que se organizó para este sábado, nos vamos para tu finca y estamos 10 personas contigo, te montamos el gallinero y todos salimos con experiencia práctica y nos comimos unas vianditas como un bacalao que trajo Clara. Y de ahí seguimos trabajando, ¿no? Entonces, eso siguió evolucionando a esta comunidad que se fue organizando todos los meses, visitando distintas fincas y entre nosotros nos apoyamos porque sabemos que la respuesta te la da la comunidad y el pueblo salva el pueblo, ¿no? Entonces, en 2024, una de nuestras socias fundadoras nos junta, me acuerdo que nos convoca para un cafecito en su casa, y básicamente ella estaba visitando distintas fincas con la intención de poder comprar un espacio para desarrollar su proyecto de producción de alimentos, y se topó con una finca y pensó en varios de nosotros, porque somos muchos sin tierras, a pesar de que nos acompañábamos en nuestros respectivos proyectos. Yo, por ejemplo, nunca he sido terrateniente. Tengo 27 años y para mí se hacía bien irreal pensar que yo podría comprar una finca y desarrollar un proyecto agrícola. Porque
0: Claro,
1: mujer, soltera,
0: claro.
1: joven, ¿quién te va a aprobar un préstamo para que tú compres una finca, no? Por ahí sí te convino a decir presente. Pues entonces, nada, empezamos a organizarnos. Ok, vamos a comprar una finca en colectivo. Esto es lo que queremos hacer. Dale. ¿Cuál es la estructura que tenemos para organizarnos, no? Porque eran distintos núcleos familiares. En ese entonces, nosotros fuimos 14 socios fundadores de la cooperativa, que usualmente son de 3 a 5, poner 14 agricultores en consenso, que
0: Claro.
1: estemos de acuerdo con las reglas, con las cláusulas de incorporación, ¿no? Todo este proceso era como cómo nos organizamos, ¿no? Y explorando distintas formas. Fuimos orientados por la Liga de Cooperativas, de qué es una cooperativa, cómo se organiza la Liga de Cooperativas, entonces nos pasa a la incubadora. Tuvimos el privilegio de ser acompañados por Pedro ahí, estuvimos, son 6 meses, básicamente es un ciclo bastante conformativo, ¿no? Secciones en la semana, y valga la redundancia también, los socios que conforman nuestro colectivo son bien diversos. Nosotros tenemos alguaciles, profesores, músicos, ingenieros, abogados, agricultores, profesores de literatura, biólogas, que somos aquí las presentes.
0: Ah, qué bien.
1: Así que es un grupo bien diverso y también intergeneracional. Nosotros tenemos desde los 27 años, yo creo que yo soy lo más joven, hasta 60 y pico. Así que agricultores que llevan muchos años produciendo en la isla, de repente es como, ¿cómo compro una finca con todas estas personas?
0: Y todas estas otras profesiones que nombraste, desde alguaciles, profesores, toda esa diversidad, ¿son personas que quieren hacer la agricultura como un hobby o algunos que quisieran moverse de su profesión y hacerlo su medio principal de ingreso?
1: Pues mira, tienes toda la gama.
0: Ya.
1: Somos un espectro de personas ahí. Tienen las personas que llevan años en una profesión, están preparando para retirarse, pero entonces, ¿qué hago con mi tiempo? ¿Cómo, cómo? Porque, ajá, los supermercados de
0: Claro.
1: repente, si no nos llegan las viandas, ¿cómo tú comes viandas?
0: Ajá.
1: Y si no tienes nada sembrado, ¿cómo tú comes, no? Entonces, volver a esa relación a la comida, comida local, y también. Para nosotros como agricultores agroecológicos es bien importante también que nuestra economía refleje las bases. Desde mis maestros, la agroecología se basa en tres pilares, ¿no? Que es el factor social, el factor económico y el factor también político. Tiene que haber unas conversaciones de cómo produzco la comida, quién me paga la comida, a quién le está llegando esta comida, a qué costo le llega esta comida a la gente, ¿no?
0: O sea que déjame hacer esta pausa aquí. Me imagino, hablando de los diálogos que hay entre distintos movimientos, como hice la pregunta antes de la teología de la liberación con el cooperativismo, aquí sería, hay un diálogo que encaja, engrana muy bien los principios de la agroecología con el del cooperativismo, ¿verdad? Porque la agroecología dice, no, yo no nada más voy a labrar la tierra, vender la verdura y meterme los chavos en el bolsillo, sino que la manera en la cual yo hago agricultura tiene que ser respetuosa a la tierra, sostenible para la tierra y para la comunidad en la cual pertenezco. O sea, que los alimentos no sean tóxicos es bien importante, que haya salarios justos, condiciones justas de trabajo, un montón de cosas que obviamente ustedes tienen que haber encontrado que bajo la bandera de agroecología como un maridaje perfecto con el cooperativismo, me imagino, ¿verdad?
1: Sí, y al igual que no todas las propuestas de economías y de organización comunitaria son interdisciplinarias. Tú no me puedes hablar de la tierra sin hablarme de la gente que vive sobre la tierra, la economía de la gente que vive sobre la tierra. Si vas a hacer una casa, tienes acceso a agua. Tienes servicio de luz, no tienes servicio de luz. Agricultores, sin agua no producimos comida. Me
0: Claro.
1: está racionando el agua, cómo riego los cultivos, ¿no?
0: Ajá.
1: Y nada, son muchas conversaciones que se dan en el colectivo y desde el cooperativismo pudimos encontrar, ¿verdad?, un modelo que reflejara nuestros valores como agricultores y que de repente nos daba una
0: Fantástico.
1: herramienta para cómo nos organizamos, ¿no? Y dónde podemos tocar puertas para conseguir fondos para tener tierra, porque estamos los sin tierra, como agricultores que llevamos tiempo acompañándonos, se graduaba la gente, por ejemplo, del Josco Bravo, siempre hay un cierre y somos, nos vemos y estamos ahí, es como estamos pompeados, vamos a sembrar,
0: Qué
1: pero
0: bueno.
1: ¿dónde?
0: ¿Dónde? Porque si
1: ¿Dónde?
0: fuera en el aire, ¿verdad?
1: Exacto.
0: Qué fantástico. ¿Dónde? Entonces, ¿dónde? ¿Dónde aparece el dónde? ¿Cuándo y cómo aparece el dónde?
1: Pues mira, retomando un poco nuevamente la idea de que las cooperativas surgen para responder una necesidad, La necesidad que nosotros como grupo que nos juntamos de agricultores con todos esos trasfondos era el acceso a la tierra.
0: Sí.
1: ¿Cómo conseguimos tierras para que los agricultores que se están graduando súper pompeados puedan sembrar y puedan cosechar y puedan vender sus cosechas a costos
0: Claro.
1: justos que de momento pueda ser una economía y una forma de vida para estas personas? Así que de repente eso fue el centro.
0: Ya.
1: Nuestra misión es el acceso a las tierras, porque creemos que un Puerto Rico donde se siembra y se come lo que se sembró y la gente tiene cosas accesibles, es
0: Claro.
1: posible. Entonces, ¿por qué tengo que ir a Costco a comprar mis verduras cuando puedo ir a la tiendita solidaria o puedo visitar, ¿no? Así que en conversaciones con todos estos otros movimientos que se están formando, decidimos conformarnos como cooperativa. Como la misión era el acceso a la tierra, decidimos nombrarnos la Cooperativa de Acceso a Tierra, y esa es bien importante, lo discutimos mucho. Así que somos la CAT, y pues la Cooperativa de Acceso, lo que buscamos es eso, básicamente ser una sombrilla que provea acceso a tierra a las personas que no tienen tierra.
0: Ya.
1: Entonces, después del proceso de incubadora, donde pues pudimos poner nombre a qué es lo que queremos hacer y cómo lo queremos hacer, en la búsqueda de distintos referentes, de repente en la isla no teníamos ninguno de cómo se hace esto, porque habían cooperativas agrícolas, pero las cooperativas agrícolas es probablemente una familia que heredó una finca, entonces de repente quieren organizarse como modelo cooperativa. Pero nosotros no teníamos tierra, no teníamos finca.
0: Tenían que comprar,
1: Exacto.
0: ya.
1: Así que,
0: Y el dinero, obviamente,
1: ¿de dónde
0: siendo
1: viene?
0: de dónde venían. Entonces, ¿hicieron un serrucho o cómo
1: Pues mira,
0: pensaron en?
1: es una historia bien bonita y bien específica. Nosotros somos bien diversos y teníamos un socio que estaba buscando activamente varias fincas. Encontramos este espacio hermoso en el barrio Sonadora. Son 108 cuerdas las que pudimos rescatar con el préstamo que no se nos aprobó con Fideco.
0: Esto es en Guaynabo.
1: Esto es en Guaynabo, en el barrio Sonadora.
0: Sí, acércate un chin más.
1: En el barrio Sonadora, y logramos rescatar entonces estas 108 cuerdas para utilizarlas con
0: Eso es
1: propósito.
0: mucho, qué bien.
1: Son muchas,
0: ¿Cómo
1: y
0: que rescatar?
1: digo rescatar porque este espacio fue por mucho tiempo, esa comunidad particularmente Sonadora, básicamente son unas curvitas así en Guaynabo. Uno piensa en Guaynabo y no piensa en el monte de Guaynabo. El monte de Guaynabo es precioso, tienes a la Marquesa y conjunto con eso tienes otras cosas, pero en esa callecita que nos lleva a la finca tú tienes un montón de familias. Y aquí está el tío, aquí está el papá, aquí abajo está el hermano, aquí tienes el primo y todos ellos tienen historias en ese espacio. Entonces decidimos rescatar porque una finca que fue comprada poquito a poco por una familia ganadera, ya luego el papá se retira, los hijos se crecen, no todos tienen la profesión de la ganadería, de repente, ¿qué hacemos con todas estas tierras? Entonces tenía cinco hermanos herederos que estaban buscando vender su pedacito de tierra porque no tenían la capacidad de hacerse cargo de ellos. Y pues tienes muchas otras propuestas.
0: Ah,
1: Habían
0: ya, qué
1: algunos
0: bien.
1: inversionistas estadounidenses que estaban interesados en comprar ese terreno, que casi casi cierran contratos con los hermanos que vendieron el mismo.
0: Ah, pues la rescataron full.
1: La rescatamos, la
0: Sí.
1: rescatamos.
0: Sí,
1: Así que
0: para
1: fue.
0: manos boricuas y para el modelo cooperativista. Ok, entonces, ¿en qué año rescatan y compran? Y obviamente ahí tiene que haber muchos detalles que serían valiosísimos y no nos da el tiempo aquí de poder cubrir, pero ¿en qué año empiezan a consolidarse y a trabajar manos a la obra? O sea, ¿cómo hacen parcelitas o cómo dividen? Explíquenos el modelo ya organizativo. No sé si tú ya, Coralis, entras en ese momento.
2: Sí, pues consiguen la finca en agosto del 2025. El 27 de agosto del 2025 le dan la llave.
0: Qué
2: Yo entro
0: bien.
2: 2 días después.
0: Pues
2: Así que
0: estamos
1: súper bien.
0: hablando
1: ¿Sí?
0: de que exactamente están en el primer aniversario, el primer añito. Ah, pues hay que buscar un bizcocho aquí. Estamos de un añito. Qué maravilloso.
2: Así que
0: Felicidades.
2: gracias por eso. Nada, pues entonces nos encontramos en el proceso de poner esa finca disponible, habilitarla. Son 108 cuerdas. No todas las 108 cuerdas van a ser para agricultura, ¿verdad? La idea es que por lo menos más del 60%, quizás hasta un 80% de la finca sea para conservación de bosque, porque tenemos una inmensidad de bosque que realmente puede tener un potencial también de educación ambiental. Tenemos una sociedad que es súper buena con todo esto de recorridos ambientales, así que la idea es que más allá de la práctica agrícola, se consideren también otras cosas que son importantes dentro de la agroecología, como es la educación. Así que ahora mismo nos encontramos en ese proceso de dividir los predios para que personas pues, que no tengan acceso a tierra puedan rentarlo a un precio asequible, que es nuestra misión pues, ideal principal.
0: Fantástico. O sea que pueden rentarlo personas que quieran labrar la tierra y cuyo servicio sea el de venta de productos agrícolas locales. Pero entonces podrían venir otras personas, educadores, podrían venir, yo pienso como que, no sé, tiene que haber personas desde arboristas y biólogos.
2: Precisamente.
0: ¿Verdad? Puede haber todo tipo de
3: Clases de
0: actividades,
3: yoga.
0: clases de yoga, hasta un ecoturismo respetuoso. O sea, esto tiene mucho potencial de muchas otras actividades. ¿Cómo se podría integrar una persona que, por ejemplo, no va a labrar la tierra, pero quiere hacer un recorrido? ¿Cómo lo harían?
2: Sí, pues precisamente nosotros tenemos 7 comités de trabajo, uno de ellos es el comité de educación y está a cargo de dar educación no tan solo a los socios, porque parte de las cooperativas pues, deberían de tener un programa de educación para los mismos socios, pero también
0: Sí,
2: para la extensión, para la comunidad.
0: sí.
2: Entonces, pues a través de nuestro comité de educación damos recorrido a través de la finca, damos talleres, dimos hace poco un taller de plan de siembra, así que la idea es que personas que también estén interesados por ese lado de educación
0: Sí,
2: puedan tener sus proyectos. Yo en particular
0: sí.
2: estudié biología, así que a mí me interesa más el lado de la educación y pues ahora mismo estamos sacando hacia adelante el proyecto de la cooperativa como tal, pero en un futuro pues me gustaría también poder integrar otros cursos que pudiesen ser súper beneficiosos para nosotros y para el resto de la comunidad.
0: Y eso, por ejemplo, si dieran talleres educativos, se cobraría una cantidad de dinero, ¿verdad? Me imagino que asequible para personas que quieran educarse en distintos temas. Ese dinero, entonces, ¿a dónde va? Si el dinero que ustedes cobren por todas las actividades que pudieran hacer ahí, ¿va al erario de la cooperativa?
2: Sí, pues actualmente tenemos que pagar el préstamo que tuvimos que sacar
0: Claro.
2: para adquirir las 108 cuerdas, así que principalmente pues estamos sacando el préstamo de un lado, por decirlo así.
0: Sí.
2: Así que sí, ahora mismo nos van a ver haciendo muchísimas actividades de recaudación de fondos porque necesitamos en estos primeros años poder conseguir una estabilidad financiera
0: Sí.
2: para que entonces nos podamos suplir de nuestros propios proyectos y ser un poco más autónomos en cuanto a nuestra economía.
0: ¿Tienen alguna meta a mediano plazo de que puedan cobrar de esto? No, me imagino que ahora están liquidando deuda como todos los negocios, obviamente. Pero, ¿tienen alguna meta de cuándo pudieran algunas personas empezar a cobrar?
2: Pues nosotros tenemos ahora mismo la división de predios, que es para alquilar. También tenemos una área que es para rentar bancales, para personas que quizás no se ven con tener un proyecto súper grande de media cuerda o un cuarto de cuerda,
0: Sí.
2: pero que puedan rentar bancales. Entonces, pues eso en combinación con nuestros talleres educativos y demás actividades económicas que se vayan generando, pues, ¿verdad? Tenemos ese plan de que a largo plazo podamos tener ganancias de parte de los socios.
0: Porque ahora mismo es en plan voluntario.
2: Claro,
0: Todo
2: sí.
0: este trabajo que están haciendo es por encima del trabajo que hacen para poder pagar sus necesidades básicas de vida. Ok, o sea que aquí está el corazón, aquí está el
2: Está el
0: corazón, aquí
2: rojo.
0: está la inversión. Y esta es una inversión bien hermosa porque veo que está la esperanza de echar para adelante a nivel individual está inextricablemente unida a la del país. Eso es bien bonito. ¿Ustedes han hablado con otros jóvenes, más allá de personas que pudieran participar de la CAT, cuando se asomaron al mundo del cooperativismo, vieron algo algún modelo de otras personas, jóvenes o mayores o de lo que sea, que les llamó la atención, que lo sintieron pertinente a ustedes, a la vida de ustedes como jóvenes puertorriqueñas?
1: Pues mira, me vienen a la mente dos ejemplos. Cuando estábamos en la incubadora, de repente era el ejercicio de mirar en el ecosistema qué
0: Sí.
1: referentes teníamos. No había ninguno que buscara hacer lo que queríamos hacer. Entonces, ¿cómo con qué se cocina esto, ¿no? ¿Cuáles son las herramientas y cuáles son los pormenores que tengo que poner o cuáles son las reglas del juego? Tuvimos de referente a Las Cañadas, Bosque de Nieblas, una cooperativa agrícola en Veracruz, México.
0: Mira para allá.
1: Y es una cooperativa también agricultor, ganadero en los montes de Veracruz, de repente ver los problemas de erosión, cómo sostengo este negocio, cómo le pago a mis agricultores, etc., etc. Y, venga, que es un proyecto que lleva 30 años in the making, nosotros acabamos de empezar, así que de momento tenerles de referencia no implica que nuestro plan de acción va a ser lo mismo, pero pudimos mirar a un ejemplo de, ok, agricultores organizados
0: Claro.
1: para ser dueños de la tierra y que los trabajadores sean socios dueños y que también tengan pertenencia en la toma de decisiones sobre cómo se siembra, qué se siembra y cómo gano de esto. Así que eso es un referente que tenemos. Cuando decidimos incorporarnos, nos incorporamos, empezamos a formar puentes. Caribana es una cooperativa también de tipos diversos, son un grupo de agricultoras, mírame, educadoras, son maestras de distintos trasfondos, y Caribana es una cooperativa también de educadoras que de repente el sistema de educación del país no refleja sus valores y cómo les sirvo a los niños de mi comunidad, cómo traigo estos temas, así que son un grupo de maestras que se están acompañando y hacen talleres, acompañan a comunidades, y fue súper chulo como que, ok, maestras que se organizaron para educar y como que
0: Y
1: crear
0: que de
1: un
0: hecho
1: trabajo alterno.
0: yo tengo una amiga que trabaja en Caribana, Mariana, y Mariana estaba hablando con ella hace poco y me dijo que ya ellas están generando ingresos de esta cooperativa, y se sienten que pueden ser maestras más cercanas al ideal que ellas tenían de la educación que con el aparato burocrático del Departamento de Educación, que lamentablemente a veces pues constringe mucho a la gente y pueden ser educadoras de una manera, ¿verdad? Como más como ideal, como ellas lo soñaron y a la misma vez práctica, porque están generando ingresos de eso. O sea que ustedes entonces vieron a Caribana, una cooperativa de maestras boricuas que ya le llevaban un poco de ventaja a ustedes y ya están empezando a generar ingresos, y también a una cooperativa de agricultores mexicanos ya de más tiempo. O sea que vieron estas dos, se inspiraron y se tiraron
1: Un poquito para pa aclarar la línea del tiempo, 2024, enero, que hicimos como que esa primera conversación de ¿compramos una finca en colectivo? Dale, vamos a ver cómo se hace.
0: ya.
1: Agosto 2024 a enero 2025 estuvimos en el proceso de incubadora. Enero,
0: Sí.
1: 31 de enero 2025, nos incorporamos como cooperativa. En agosto del
0: Rápido.
1: 2027 conseguimos el préstamo, así que ha sido como que
0: Friendo y comiendo, friendo y comiendo.
1: así que
0: Muy
1: en el
0: bien.
1: proceso de la incubadora fue que tuvimos la referencia del Bosque de Niebla y de repente como que captar información y también inspiración de cómo ellos decidieron organizarse
0: Sí.
1: y ok, nos incorporamos, ahora cómo hacemos esto. Y
0: Sí.
1: entonces nos conectan con Caribana y ellas son preciosas, contrátenlas, llámenlas, denle trabajo. Le pedimos como que, mira, pudieran sentarse con nosotros para que nos den los las, como que los pormenores, cómo nos organizamos,
0: Maravilloso.
1: y pues pudimos tenerles ahí de referente.
0: Excelente. Nos tenemos que ir a la pausa. En la próxima vamos a hablar de otras cooperativas también, dar información a la gente que se quiera juntar para poder soñar en grande, para que sepan que donde
3: Me
0: sea que
3: quedo
0: estén,
3: con quien
0: si
3: me
0: tienen
3: cuida,
0: un
3: me quedo
0: proyecto,
3: con
0: si
3: quien me
0: quisieran
3: valora,
0: juntarse,
3: con
0: saber
3: quien me
0: cómo
3: ama
0: dar esos primeros
3: y no
0: pasos y
3: con
0: qué
3: quien
0: recursos
3: cuida
0: tener
3: nuestra
0: para ver si
3: vida.
0: nos contagiamos con este virus
3: Me
0: bueno
3: quedo con
0: del
3: quien se
0: cooperativismo y de la economía
3: atentamente no
0: social como
3: desahogue,
0: herramienta de
3: con quien
0: resistencia
3: propone
0: de
3: vida
0: para quedarnos
3: y
0: en
3: se
0: nuestra
3: queda
0: patria y ser dueños de
3: pensando.
0: nuestra patria y los medios de producción.
3: Me
0: Así
3: quedo
0: que
3: con quien me
0: ya
3: cuida
0: mismo
3: y no
0: volvemos con el
3: con
0: último
3: quien se
0: segmento
3: mantiene.
0: de cooperativismo aquí en Dialogando con Beni.

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0: aquí de regreso a Dialogando con Beni en nuestro último segmento de este maravilloso programa que hemos hecho sobre el cooperativismo. Esta canción es de la cubana Liuba María Hevia y habla de un aguacero que cuando tú te sientes solo, que cuando sola te sientes que no tienes opciones, pues salga, busque esa nubecita, deja que el aguacero te lave de todo el polvo, del cansancio, de la crisis, la falta de agua, sales refrescada y de repente ves mejor cuáles son las opciones. Eso estamos tratando de hacer aquí. Llamar ese aguacero, literal, que nos caiga agua hoy, esta tarde, venga mucha agua a nuestra querida isla, se llenen esos embalses y ese aguacero de ideas también y de acciones que están tomando nuestros jóvenes, que han tomado los boricuas y todos los trabajadores del mundo. Estamos mirando alrededor del mundo a ver cuáles son los modelos para poder refrescar estas economías y son tantas cosas que están sucediendo. Así que vamos entonces ahora, como tenemos poco tiempo, a ser breves y tratar de tocar varios temas. Uno de ellos es pues que ya mencionaron a Caribana, que hay una efervescencia de empresarismo joven que está uniéndose al cooperativismo. Tiene todo el sentido del mundo, porque cuando tú te ves, tratas de hacerlo con el modelo capitalista convencional, tú dices, pero yo sola, ¿verdad? Yo sola, ¿cómo puedo? Pues mira, es que no tiene que ser sola. Y además, tal vez puedes pensar, bueno, es que ya ese negocio está, y sin embargo, hay modelos que se pueden hacer paralelos de negocios puertorriqueños para que servicios que ahora mismo dan las grandes corporaciones lo puedan brindar corporaciones puertorriqueñas, crear la conciencia. Yo, por ejemplo, que les dije que yo estuve en Eroski, que es un colmado del País Vasco, que no sabía que era una cooperativa, me fascinó, quiero que sepa, me fascinó. Me fui allí como si fuera a Disney, yo bien ridícula, como que en este colmado, ya no sabía que era una cooperativa, y ahora me hace todo el sentido del mundo. Pero fíjate, el punto es que estás... hay muchos modelos en el mundo y cuando yo fui a España vi que era raro, contrario a Puerto Rico, Uber no se ha quedado con el canto. ¿Por qué? Los taxistas españoles formaron cooperativas. Entonces las aplicaciones que son más efectivas, más económicas, lo que más hay, son cooperativas de Ubers españoles. Así que estaba viendo con Elba que allá en el Instituto de Cooperativismo, al igual que la incubadora, ha parido a la CAT, esta maravillosa cooperativa de acceso a la tierra de la invitada, hay algo como, por ejemplo, este otro que se llama Good Eats, que es como Uber Eats, pero es un Uber Eats boricua que se llama Good Eats. Pues habría que poder darle promoción a esto para que, mira, si vas a llamar a Uber Eats, llámate a Good Eats. Entonces yo no sabía que existían. ¿Qué otro tipo, si nos puedes, Elba, dar algunos ejemplos de lo que los jóvenes están haciendo?
1: Sí, además de las compañeras que tan excelentemente están trabajando con esta cooperativa, además de Caribana, que también fue parte de nuestro programa de incubadora, nosotros estamos trabajando con un sinfín de cooperativas ya creadas y otras que se están por crearse, ¿verdad? Como la que estás mencionando. Cultura Bicicleta, que es una cooperativa que se hizo para efectos de trabajo dentro de la universidad, moverse, la movilidad, el transporte. En Puerto Rico hay taxi cooperativo también, que se utiliza. Taturco, que es de turismo también. Hemos creado también lo que se conoce como Cutlibri, Grabacop, traducción, para el área de traducción también se han creado. También Corrientes Colectivas, Mujeres Caficultoras, que precisamente estábamos hablando ahorita del rico café que están haciendo mujeres que están también produciendo.
0: Que las he entrevistado aquí.
1: Que las he entrevistado.
0: Y quería también decir que José Julián me trajo un regalito. cierto, de cafés Cibales,
1: Sí,
0: que
1: también.
0: yo a veces cojo Cibales, a veces cojo otro. Este café Cibales yo no sabía que era de una cooperativa, pues mira, ahora que sé que son una cooperativa, pues voy a siempre coger
1: Exactamente.
0: Cibales, porque parte es de que nosotros como consumidores estemos conscientes de a quién le compramos y
2: Exacto.
0: co qué efecto tiene cada dólar que nosotros gastamos, como qué repercusión tiene a nivel social, ¿verdad? Comprar buenos productos. Por ejemplo, mi hija ahora me tiene bien consciente de que los productos que no sean para hacerle daño, que no hagan animal testing. Ajá, entonces ya ella me está educando de cuáles son los símbolos que tengo que mirar atrás. Tiene que haber un conejito saltarín. Tengo que, si no me sale el conejito atrás, que quiere decir que, pero que yo tengo que buscar que diga que no hacen pruebas sobre animales. Hay unos websites, así que ya yo estoy entrando, sea cremas, maquillaje, champú, lo estoy buscando
1: Sí,
0: todo.
1: sí.
0: Pues, ¿por qué? Porque sí, yo puedo acabar haciéndole, siendo partícipe sin saber lo de la tortura de un animal. ¿Y cómo va a ser? Cuando puedo hacerlo también a favor de una cooperativa, a
1: Exacto.
0: favor de que el dinero se quede en nuestro país.
1: Exactamente.
0: Así que si ya vas a coger un taxi, si vas a hacer turismo, si vas a
1: Vivienda.
0: alquilar una
1: Vivienda.
0: vivienda. Entonces quisiera que nos hablen de vivienda,
1: Sí.
0: porque no podemos terminar el programa sin hablar de este nuevo proyecto en Río Piedras de vivienda, una cooperativa. Ya era hora, ¿no? En Puerto Rico hubo viviendas, cooperativas de vivienda que fueron muy importantes y parece que como que eso se, como que paró, se quedaron las que había y tal vez hasta fueron perdiéndose algunas y ahora hay una crisis de vivienda cara. José Julián,
2: Sí,
0: ¿puede
2: sí, sí.
0: explicarnos de
2: Mira,
0: ahora los jóvenes qué han hecho?
2: en muchas ocasiones algunas de estas cooperativas de vivienda, una vez saldaban la hipoteca, se disolvía la escritura colectiva. Entonces se dividían ¿verdad? Los títulos. Por eso es que urbanizaciones como Dos Pinos, que fue una cooperativa de vivienda, pues ya no lo es porque eventualmente pues
0: Se lo dan a los
2: los,
0: individuos.
2: sí, los individuos pues terminaron con su propia escritura. Pero cuando la ley cambió, pues ahora existe la posibilidad de que se mantengan como cooperativas mancomunadas o que distribuyan la escritura y se conviertan en cooperativas de titulares de vivienda. En Puerto Rico hay 13 cooperativas de vivienda que tienen vivienda actualmente y dos que se han creado recientemente que todavía están en búsqueda de ser dueños de su vivienda. Una de ellas es la Torre de Sofía, que son inquilinos de este edificio memorable y antiquísimo que está en Río Piedra, un edificio muy bello que le conocía como el edificio de la Torre, porque ahí estaba el café teatro La Torre. Y ellos lo han bautizado la Torre de Sofía por la artista que hizo el mural en uno de sus costados.
0: Que es Sofía Maldonado.
2: Ajá, sí. Entonces, ellos se han organizado, participaron de la incubadora de EmprendeCoop también, que es un proyecto de aceleración que nosotros tenemos en Fidecoop, y solicitaron a Fideco el financiamiento. Nosotros hicimos una aprobación sujeta a unos requisitos que estamos en el proceso de tratar de resolverlos
0: ¿Y
2: para que
0: quiénes
2: ellos
0: son
2: puedan
0: ellos?
2: comprar.
0: ¿Quiénes son ellos? Porque eso es lo más que me interesa,
2: Sí,
0: ¿verdad?
2: son principalmente jóvenes,
1: Presidente. Sí.
2: residen allí, son inquilinos, pero además son egresados muchos de ellos de la Universidad de Puerto Rico. El
0: Sí.
2: presidente Gabriel González, que hizo la
0: ¿Del
2: maestría en
0: instituto?
2: el instituto sobre el tema de vivienda asequible y
0: Y él se
2: cooperativas
0: tomó
2: de
0: la
2: vivienda.
0: iniciativa
2: Sí.
0: de hacer un junte entre amistades que querían tener vivienda a precios asequibles.
2: Sí, y ellos se unieron y se incorporaron y participaron, ¿verdad?, de la red del ecosistema de desarrollo empresarial en Puerto Rico, que está la Liga de Cooperativas, está el Instituto de Cooperativismo y está Fidecoop y la Comisión de Desarrollo Cooperativo, que es la agencia en ley que tiene la obligación de educar y ayudar en el proceso de creación de cooperativas. Y esto es bien importante porque probablemente nuestro radio escucha estará pensando, pero ¿cómo yo empiezo? ¿Por dónde yo empiezo? Pues en Puerto Rico, a diferencia de otros países, incluso en Estados Unidos, tengo colegas estadounidenses que viven sorprendidos del buen ecosistema de desarrollo empresarial cooperativo que tenemos en Puerto Rico. Es importante que sepan que nosotros contamos con una red de apoyo para aquellas personas interesadas en el modelo
0: ¿A
2: cooperativo.
0: dónde va una persona?
2: Pueden llamarnos, yo los invito
0: ¿Llamar a quién?
2: pueden llamar a Fidecoop
0: Fideco.
2: 999-0322, 787-999-0322. Pueden entrar a nuestra página de internet fidecoop.coop de cooperativa,
0: Sí.
2: fideco.coop. Pueden entrar al de la Liga de Cooperativa, el instituto también tiene su página
0: Correcto.
2: en Facebook. Y nosotros trabajamos como un clúster, como un conglomerado también,
0: Qué bien.
2: porque vemos cómo podemos apoyar esas iniciativas cooperativistas a través de nuestros
0: Se
2: programas.
0: comunican para ese grupo que tenga
2: Correcto.
0: una idea,
2: Sí.
0: reciba educación, reciba financiamiento,
2: Correcto.
0: obviamente, y
1: Acompañamiento.
0: acompañamiento en
2: Muy
0: ese
2: importante.
0: desarrollo de todo el aparato administrativo. Así que eso es bien importante. Este fondo de inversión y desarrollo cooperativo, Fidecoop, da la parte financiera,
2: Sí,
0: ¿verdad?
2: y también nosotros tenemos claro que la mayor inversión que uno puede hacer en una cooperativa es la educación. Así
0: Sí.
2: que hemos estado más recientemente accediendo a recursos para darle a

0: Una estudiante nuestra, Mariana Feliciano, trabajó precisamente su proyecto relacionado con el Hosco. O sea, que eso es parte de toda esa dinámica. En nuestro programa de incubadora, llamando a la universidad, a la extensión 87392, también pueden conseguir información sobre todo este proceso de acompañamiento. Nuestra
1: Okay.
0: incubadora está. Su metodología tiene que ver precisamente con la educación,
1: Muy
0: con la
1: bien.
0: formación, con toda la parte de dinámica asociativa, pero también es enlace con Fidecop para ese
1: Sí,
0: proceso de
1: que no están
0: financiamiento.
1: solo,
0: No
1: a
0: están solos.
1: donde sea que llamen, se va a conectar a esa red y esa red
0: Exactamente,
1: se va a activar.
0: exactamente.
1: Antes de darle la palabra entonces de vuelta a las compañeras de la CAT, rapidito, José Julián, nos quedan minutos nada más. Ok, Gabriel y un grupo de estudiantes que quieren hacer una cooperativa de vivienda en Río Piedras, pero wow, la cosa está cara y la piña está agria. Ese edificio es precioso, es grande, es bien céntrico. ¿Cómo tú pasas de querer a poder? ¿Cómo hicieron ellos? ¿Ellos compraron? ¿Cómo va
2: No,
1: eso?
2: mira, ellos identificaron ellos pues residen allí, pero identifican un riesgo, que es que el edificio se ha vendido a un especulador que lo que quiere es utilizar el edificio para renta de corto plazo. Así que ellos, preocupados por perder su vivienda y el acceso a la vivienda, se organizan de forma cooperativa, ya están incorporados y acuden a Fidecop y solicitan el financiamiento. Estamos en el
1: Okay.
2: proceso, ¿verdad? Nosotros todos estamos aprendiendo en todo esto porque
1: Sí.
2: ciertamente la gentrificación que es algo que no es de Puerto Rico nada más, se dio por muchos años en Hawái, se ha dado terriblemente en Estados Unidos actualmente, se está dando mucho por los altos costos de la vivienda. Y nosotros estamos buscando la vuelta para ver cómo podemos hacerlo,
1: O
2: ¿verdad?
1: sea que tiene
2: Tiene
1: un dueño. Ese
2: un
1: dueño
2: dueño.
1: sigue siendo el inversionista de la ley 60 que compró
2: Pero
1: ese
2: ya les
1: edificio.
2: dio a ellos, por lo menos verbalmente, una opción a compra
1: Ya.
2: y nosotros le aprobamos un préstamo que obviamente pues, tiene unos requisitos que
1: Sí.
2: estamos en el proceso de identificar unas ayudas
1: Ok.
2: y unas subvenciones para lograr ofrecerlo.
1: O sea que el inversionista compró. Pero está a punto, y esperemos que todo salga bien, va a
2: A
1: revender
2: revender, sí.
1: para que entonces estos
2: La
1: jóvenes
2: cooperativa lo pueda
1: sean
2: obtener.
1: formados en cooperativa.
2: Sí.
1: Ojalá.
3: Sí,
1: Ellos
3: ojalá.
1: están viviendo ahí porque
2: Están
1: estaban
2: viviendo
1: viviendo
2: ahí.
1: ahí desde antes de
2: Sí.
1: que el inversionista
2: Y por lo menos
1: comprara.
2: las proyecciones que hemos hecho es que el costo de, ¿verdad? Del préstamo como tal
1: Sí.
2: sería igual o un poco más bajo de lo que ellos están pagando ahora. O sea que
1: Sí.
2: seguiría siendo asequible para ellos.
1: Qué bien, qué fantástico. Tengo muchas preguntas sobre eso y no me da tiempo. Yo creo que como yo en mi casa, yo digo, Dios mío, qué caro está todo para
2: No
1: mantenerlo.
2: los
1: Yo me
2: pude traer
1: pregunto,
2: hoy, pero
1: yo creo que hay
2: yo
1: que
2: creo
1: hacer
2: hay que
1: otro
2: traer.
1: programa porque entonces, ¿cómo te organizas para darle mantenimiento a las áreas comunes y todo,
2: Claro.
1: ¿verdad? Todo
3: Todo
1: eso
0: cuesta. Todo
1: que
0: eso
1: está
0: está dentro
1: carísimo,
0: de su
1: pero
0: operacionalidad.
1: obviamente tiene que estar todo integrado ya al
2: Rosana,
1: plan.
2: si me permite, yo
1: Sí.
2: también quería, no quiero que se me olvide, hay una página que Fideco creó como parte de uno de nuestros programas que es bien de la A a la Z, tiene su mapa de ruta, se llama emprendecoop.com.
1: Okay, muy bien.
2: Emprendecoop.com ya está final y es una, si usted no sabe por dónde empezar para crear una cooperativa,
1: Sí.
2: vaya a esa página y ahí va a recibir una orientación breve,
1: Fantástico.
2: concreta, ¿verdad? Y le puede servir de punto de partida. Y bueno, lo otro también mencionarles que para hablar de todo este tema de la historia,
1: Sí.
2: Fidecoop editó un libro sobre las memorias del padre Joseph McDonald. Rescatamos, logramos hacer ese rescate de un libro.
1: Sí,
2: Y
1: qué
2: se
1: bien.
2: encuentra en Amazon, lo pueden conseguir, se llama Canadá y Puerto Rico, influencia del movimiento de Antígonos en el cooperativismo puertorriqueño.
1: Para personas que quieran estudiar más
2: Sí,
1: de la
2: está en
1: historia.
2: Amazon y está también en la Liga de Cooperativas de Puerto Rico, que lo pueden
1: Fantástico,
2: comprar allí.
1: fantástico. Entonces,

0: Entonces, Coralis y Shelly Marie, cuéntenos, ¿cómo podemos apoyarles a ustedes?
1: Sí, pues nosotros tenemos un sistema de brigadas que los hacemos 2 veces al mes donde el público nos puede acompañar. Son los primeros domingos del mes y los terceros sábados del mes. Así que
0: Espérate,
1: esa es
0: ¿eso
1: una.
0: es primer domingo de mes?
1: Sí, y tercer
0: Ah,
1: sábado
0: y
1: del mes.
0: tercer sábado, ok.
1: También nos van a encontrar en mercados, como por ejemplo el de Río Piedras, que ahora mismo se me olvida, de la Junta Comunitaria de Río
2: Sí,
1: Piedras.
2: segundo sábado del mes siempre estamos tratando de tener una mesita ahí. Vendemos tanto cosechas de nuestros agricultores como productos de valor añadido que creamos con cosechas de la finca.
0: Sí, como qué productos, por
2: Pues
0: ejemplo.
2: hemos tenido yucas, limonadas de limón cabro de la finca, combija también de la finca,
1: Ajá. Jalea, mermelada.
2: jaleas de mango, que son riquísimas,
0: Ay,
2: pecaminosas,
0: sí,
2: de
0: qué
2: rica.
0: rico.
2: También jugos de limoncillo con albahaca de la
0: Ay,
2: finca.
0: me
2: Hay otras
0: encanta.
2: cositas y entonces pasas el
0: Sí.
2: sabadito por ahí, compras una limonadita, sigues con tu vida. También
0: Fantástico.
2: estamos trabajando en la finca, tenemos varios palitos de algarrobo, estamos trabajando en un gallito sets, así que
0: No
2: para
0: me
2: jugar
0: digas,
2: gallito ya
0: yo
2: te damos la
0: quiero uno,
2: palanca de
0: amiga.
2: algarrobo para
0: Yo
2: que puedas
0: quiero.
2: jugar con tus nenes.
0: Y qué lindo porque se rescata una tradición. Yo
2: Exacto.
0: siempre hablo con mis amigas de todos los juegos que jugábamos, que yo me pregunto si se juegan todavía, pero hay que rescatar el gallito.
2: Está por ahí. ¿Y por ahí el 5K?
1: Sí, tenemos
0: ¿Sí?
1: el 27 de septiembre, tenemos un 5K, un 5K,
2: ¿Sí?
1: eso salió ahora, que va a ser en Loíza.
0: Mira, qué
1: Así que nos
0: bien.
1: pueden acompañar, tenemos el evento en Eventívate, también si nos siguen en nuestra página en Instagram, la Cooperativa de Acceso a Tierras, pueden ver el evento y el enlace para que se puedan registrar.
0: Ok,
2: Sí, y también directamente en
0: perfecto.
2: nuestra página web, lacat.org, LACAT, que son las siglas de la cooperativa,
0: Sí.
2: punto org. Ahí tenemos un poquito más de información del proyecto, también tenemos una
0: Sí.
2: tiendita, a través de la tiendita pueden hacer donaciones, al momento toda la recaudación de fondos es como hacia el fondo semilla, que es hacia pagar el préstamo, las herramientas y todo lo que
0: Okay.
2: necesitamos para infraestructura, para poder procesar cosechas, limpiar, sembrar más, y todo lo que necesitamos para poder operar. Así que el 5K es un
0: Fantástico.
2: súper evento donde nos pueden apoyar, es una idea de un 5K sin dejar rastro,
0: Sí.
2: era bien importante para la socia que tiró la idea de que mucha basura se genera en estos
0: ¿Verdad que
2: eventos.
0: sí?
2: Así que es una
0: Sí.
2: propuesta distinta si estás acostumbrado al 5K, que es como un poquito más estético, donde vamos a tener la camisa, es un poquito más
0: Sí.
2: orgánico. Es una ruta preciosísima, no sé si es
0: Sí,
2: la
0: ¿cuál
2: ruta
0: es?
2: 951, en el sector Las Cuevas en Loíza, así que vas a estar caminando al ladito del río. Puedes o correrlo o caminarlo, la intención es
0: Ajá.
2: una invitación a sacar un día con la familia.
0: Sí.
2: ¿Qué
0: ¿Qué
2: día
0: día
2: es?
0: es?
2: El 27 de septiembre.
0: 27.
2: Así que cae domingo, un domingo
0: Qué
2: tempranito en Loíza,
0: bien, qué
2: caminamos juntitos,
0: bueno.
2: hacemos comunidad y también nos apoya a poder seguir sustentando el proyecto.
0: Y el que quiera o la que quiera donar directamente, puedes repetir la página donde pueden
2: Sí,
0: encontrar el botón de donar.
2: lacat.org.
0: Ajá.
2: Ahí vas a ver toda nuestra información de la cooperativa y también está la tiendita donde pues hay distintas donaciones. Igual puedes entrar si lo que tienes es un dólar para aportar, el dólar se recibe. Si lo que tienes son 10 o son más,
0: Qué
2: pues también
0: bueno.
2: los recibimos.
0: Y se puede por ATH móvil con el botón de
2: Sí.
0: donativo?
2: Al momento no estamos, tú sabes, todos esos papelitos que hacen falta para
0: Sí.
2: que esos botoncitos
0: Sí.
2: funcionen están
0: Están en proceso,
2: gestionándose.
0: sí.
2: Pero de las formas más concretas en las que pueden apoyar, los sábados de mercado, comprando nuestros productos,
0: Sí.
2: en las brigadas, también en las redes las promocionamos. Igual las brigadas sé que
0: Okay.
2: son intimidantes, si nunca has cogido un machete, un pico, ¿cómo voy a ayudar a agricultores? Son espacios súper orgánicos, nos acompañamos, llegamos temprano, distribuimos las tareas y si lo que tienes es para echar, regar un ratito, coges la manguera y te pones a regar. Y
0: Qué
2: esta es la forma en
0: bueno.
2: la que nos
0: Y
2: están apoyando.
0: vas
2: Exacto. Así que es un
0: aprendiendo.
2: proceso de acompañamiento que no
0: Ok.
2: les intimide el tema brigada,
0: Claro.
2: pero pueden
0: O sea
2: sumarse
0: que
2: con
0: por
2: nosotros.
0: ahora pueden entrar a lacat.org en lo que tienen la posibilidad de la ATH móvil, lacat.org, y ahí van a encontrar una
2: Y
0: manera
2: en
0: fácil.
2: Eventívate puedes hacer el registro para formar parte del 5K, que es el 27 de septiembre.
0: En todo caso, entren a Instagram o a Facebook,
2: Exacto. Y
0: buscan
2: búsquennos. Exacto.
0: la Cooperativa de Acceso a la Tierra, la CAT, y ahí van a tener toda esta
2: En nuestro
0: información.
2: Instagram publicamos los recorridos educativos también, así que si les interesa visitar la finca, se pueden entrar Y a través una de
0: del
2: las
0: Instagram.
2: ofertas bien bonitas que tenemos, disculpa que te
0: Muy bien.
2: interrumpa, hemos hecho recorridos nocturnos, parte del acceso a la tierra. ¿Cuánta gente no disfruta la vida nocturna en un bosque de manera
0: Qué
2: segura y acompañado?
0: lindo.
2: Y en la finca tenemos mucha bioluminiscencia. Así que de
0: Ah.
2: momento estar de noche, escuchar el rito y ver
0: Ah,
2: cositas que
0: eso me
2: brillan
0: encantaría a mí,
2: es muy
0: porque yo
2: bonito.
0: soy bien múcara.
2: hay muchos en la finca, se escuchan.
0: Ay, qué bien.
3: Y quería mencionar también que cualquier información sobre todos estos grupos, también pueden utilizar el Facebook, el
0: Sí,
3: Instagram del
2: claro.
3: Instituto de Cooperativismo y nosotros
0: Perfecto.
3: también, con mucho gusto, también comunicamos a los grupos
0: Sí, hay
3: información.
0: que aprovechar las redes para conectarse y de las redes pasar a persona, tomar acción en persona. Me está diciendo el compañero profesor Cecilio Ortiz, que antes era profesor en el Colegio de Mayagüez y ahora está fuera en Texas, que también hay cooperativas in energéticas incipientes, que
3: Sí.
0: eso me da
3: Correcto.
0: mucha,
3: Exacto.
0: mucha
3: Hay seis.
0: ilusión.
3: Hay
0: Hay
3: seis.
0: seis cooperativas energéticas
3: Sí.
0: incipientes que, nada, aquí hay tela para cortar, haremos otros programas, tal vez en ese momento pues vuelven otra vez, invito a Cecilio, pero de verdad que bien esperanzada con este aguacero cooperativista que viene a lavarlo todo, a darnos esperanza. Así que gracias a todos ustedes por estar aquí.
3: Ti
0: Y
3: también.
0: nos seguiremos viendo y que el próximo año vuelvan. Entonces prendemos una segunda velita del cumpleaños número 2 y que siga así por el resto de la vida. Gracias a ustedes por traernos esperanza y por hacer este llamado a la acción de esperanza.
3: Muchas gracias.
0: Gracias a ustedes. Bueno, pues será hasta el próximo domingo que regresaremos en vivo aquí en Dialogando con Beni. Se despide su servidora Rosana Cerezo, esperando que nos caiga ese gran aguacero hoy. Un abrazo bien grande a todos, que tengan un feliz domingo.

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3: Muy buenos días, amigas y amigos. Aquí estamos en otra edición de Voz Alternativa. Ya son tantas que no me acuerdo cuántas. Y siempre haciendo lo mejor que se pueda para llevarles a ustedes una conversación seria, prudente, que ayude a pensar a Puerto Rico, que ayude a analizar los problemas más importantes del país y que nos permita ir llegando a encuentros. Son diálogos que van promoviendo, ¿verdad?, un consenso para encontrar rutas para que Puerto Rico pueda dejar atrás tantos problemas que tiene, que se han ido convirtiendo en una madeja de un hilo. Ustedes saben cuando un gato agarra una madeja de un hilo de tejer, que la hace así una maraña, una gran maraña. Eso estamos siendo como país. Pero dentro de esa maraña hay cosas muy buenas también, muy buenas que están pasando, que se están dando, que la gente está asumiendo responsabilidades y enfrentando las vicisitudes de maneras creativas e inteligentes. Esta semana en el programa yo tengo el interés supremo de discutir dos cosas que están relacionadas, ¿verdad? Muy relacionadas. Primero, quiero que le cuenten los que no pudieron ir a Esencia, los que no pudieron ir a la marcha, como yo, que no pude porque estaba en el entierro de mi madre ese mismo día y pues no se pudo hacer un cambio para que yo pudiera ir. Así que con mucho dolor y mucha tristeza, en ambas situaciones me quedé, ¿verdad?, con mucho dolor y mucha tristeza frente al velorio de mi madre. Y fue, realmente agradezco mucho a la gente que asistió y que nos acompañó, muy especialmente a Padre Pedro, que es un amigo de la vida y de todas las causas, que fue a Esencia, habló a las 2 de la tarde y a las 6 estaba en Eret para hacer una misa por mi mamá. Esos son los amigos de la vida siempre, ¿verdad? Ese domingo se produjo un fenómeno muy interesante. Yo estuve viendo las reseñas, estuve hablando con gente, estuve leyendo las cosas, pocas cosas que salieron en los diarios, pero algo salió, porque la gente fue, la gente se movilizó para ir a dejar su voz sentir en lo que es un tema muy, muy grave para Puerto Rico, porque la propuesta del proyecto Esencia es un megaproyecto de ultralujo planificado para un sector de la población mundial, ni siquiera para un sector de la población de Puerto Rico, porque muy pocos de los ricos de Puerto Rico van a poder alcanzar tener una inversión, un apartamento, o visitar Esencia, pero se ha planificado para el 1% de la población mundial que crece muy aceleradamente por las inversiones especulativas que hay en el mercado mundial financiero. Yo en otras ocasiones he hablado acá de cómo a partir del 2020 se ha acelerado la multiplicación exponencial de las ganancias que se hacen en el sector financiero internacional, que son casi asqueantes, ¿verdad? En 2020, lo he dicho aquí en otras ocasiones, los más ricos del mundo duplicaban su riqueza cada 8 años, hoy lo hacen cada 6 meses. Entonces, que en 6 años se haya dado ese cambio en la concentración de la riqueza y el crecimiento exponencial de la pobreza, ¿verdad? Que eso es lo más grave, nos invita a otra reflexión que seguiremos haciendo en programas de Voz Alternativa. Pero hoy lo que quería marcar es que ese proyecto ni siquiera es para Puerto Rico, ni siquiera es para puertorriqueños, es para ese 1% de la población mundial. Y como ustedes saben, contempla hoteles de lujo, más de 1.000 viviendas, residencias exclusivas que comienzan en 3 millones de dólares, dos campos de golf, un centro ecuestre, comercio, facilidades médicas y educativas, todo ello que utiliza ¿verdad? Que requeriría un consumo de electricidad, de agua y de luz, que en este momento Puerto Rico no puede darse el lujo de dedicar a un solo sector de la población, porque tiene 3/4 partes de la población en una situación absolutamente crítica. Ya se han expresado sobre esto muchas instituciones, incluyendo la Asociación de Economistas de Puerto Rico, que sacó un documento importante, y el cálculo de que hay más gastos y riesgos que ganancias en el proyecto. Ese proyecto ha sido fuertemente rechazado por la sociedad, pero el domingo pasado había una especie de conteo, ¿verdad? De ver cómo era que nos iba en esa oposición, si la gente realmente, si el mensaje estaba llegando. Porque no es fácil convencer a la gente. La gente siempre piensa que un proyecto de esa naturaleza va a traer puestos de trabajo, gente que trabaja en los hoteles. Pero todos los puestos de trabajo que hemos revisado, los que trabajamos con datos, que somos economistas, son datos que nos preocupan porque son empleos de salario mínimo, no va más allá de eso, no va más allá de eso. Entonces son de jardinero, son de peones, son de los que limpian las piscinas, los que limpian, ¿verdad? De limpieza general, de mantenimiento. Esos no son los trabajos que nosotros necesitamos en Puerto Rico. Nosotros necesitamos industrias en Puerto Rico. Nosotros necesitamos producción en Puerto Rico. Que todos nuestros químicos, físicos, egresados que están saliendo de las universidades puedan encontrar trabajos dignos, trabajos bien pagos, trabajos creativos, trabajos que aporten realmente al movimiento de la economía de Puerto Rico. Eso no lo hace Esencia. Entonces, el día de hoy tenemos invitado a 4 personas. Van a empezar a entrar por internet un poco más tarde. Tenemos al doctor José Papocos, que debe estar con el problema de entrar al edificio porque hace 20 minutos hablamos y estaba saliendo, estaba casi acá, pero hemos tenido problemas con la entrada. Está también el licenciado Francisco Vargas, que es de Cabo Rojo y que ha sido, ¿verdad?, un militante y un abogado dedicado a la causa de Esencia, y quiero ver con él esos aspectos. Y a Janet Ramos, que también es una de las militantes fuertes del caso de Esencia. Ellos van a estar entrando en breve, pero quiero en este primer segmento conversar con la licenciada Mariana Nogales, una persona a quien respeto y admiro mucho y fui amiga de sus padres, así que la conozco desde que estaba en un cochecito, desde que estaba en un cochecito y la he visto crecer y desarrollarse y convertirse en una líder nacional de Puerto Rico. Y Mariana, sé que ella le ha dedicado una enorme cantidad de tiempo a lo largo de su vida a las causas ambientales en general, ¿verdad? Y a las que tienen que ver con el uso del territorio, con los desarrollos especulativos. Y Mariana estuvo en esencia en la marcha, la demostración, ¿verdad?, en repudio al proyecto Esencia el domingo pasado. Y yo quiero ir tejiendo tus impresiones de ese movimiento con, ¿verdad?, las bases de tu rechazo al proyecto Esencia. Encantada en tenerte en voz alternativa, Mariana.
4: Gracias, Marce, y gracias por la invitación. Saludos a todas las personas en esta mañana. Pues mira, el movimiento que se está dando en términos de la lucha contra Esencia es un movimiento bien interesante porque incluye participantes de todos los sectores sociales.
3: Sí,
4: O sea,
3: sociales y yo te diría ideológicos
4: oh,
3: también,
4: sí, o
3: políticos
4: sea, vamos
3: ideológicos.
4: en inglés,
3: Es
4: across
3: diverso,
4: the board, ¿verdad?
3: es
4: Están
3: diverso,
4: desde.
3: diverso pero no disperso. Vamos
4: Ah,
3: a hablar.
4: exacto. Mira, yo creo que la gente en Cabo Rojo, particularmente, ya ha experimentado los efectos de un turismo no planificado. Y te lo digo porque, por ejemplo, ya los empleados que trabajan en algunas localidades turísticas, en hoteles que están allí, etcétera, ya no pueden vivir en Cabo Rojo. Y
3: Sí.
4: es, o sea, eso es antes del proyecto de Esencia. Ya había un problema de acceso a la vivienda
3: Sí.
4: para personas que tienen un salario. Vamos a llamarle un salario modesto o un salario mínimo.
3: Un salario mínimo.
4: Esas
3: O sea,
4: personas
3: la
4: no.
3: cuestión es que el salario mínimo hoy no da para vivir
4: No,
3: dignamente
4: no,
3: en
4: no,
3: Puerto Rico.
4: jamás. Ni solo. Una persona sola no puede vivir, ¿verdad? No puede alquilar un apartamento o una casa. No puede pagar la luz, no puede pagar el agua. Vemos cómo hay bastantes jóvenes que tienen que vivir con otros compañeros de cuarto, ¿verdad? Porque es imposible pagar los servicios y ni se diga la comida que está tan horriblemente cara. Entonces, cuando hace algunos años yo hablé con un empresario en Cabo Rojo, me dijo que los empleados de él vivían en Aguada,
3: Lejos.
4: en Moca, vivían en otros lugares porque era imposible comprar o alquilar en Cabo Rojo. O sea, esto es algo que viene ya de varios años antes de que saliera a la luz pública todo lo que tiene que ver con Esencia. Entonces,
3: Es que subieron mucho los precios de los restaurantes, es un lugar muy lindo, la gente de San
4: sí.
3: Juan y de otros
4: Entonces,
3: lugares iba, había movimiento económico.
4: yo lo sé, pero todavía con todo y eso hay un problema de planificación
3: Muy grande, muy
4: y
3: grande.
4: de peligro. Por ejemplo,
3: Sí.
4: la carretera 100 que va hacia Combate, en caso de un fuego como ocurrió la última vez, y en caso de un tsunami, en caso de un desastre natural, un terremoto, lo que sea, no tiene un plan de evacuación que permita que cientos o posiblemente miles de casas y habitantes de esos lugares, sobre todo el área turística, y hay trailers, hay casas de camper, todo eso, sería imposible evacuar a todas esas personas para que lleguen a un lugar seguro. Veamos lo que ocurrió en Nepal. ¿Qué podría ocurrir ahí al momento de sacar a toda esa población fuera de combate? Lo mismo ocurre con Esencia, que va a ser un peso adicional. Entonces, ya hay un desplazamiento que ha venido ocurriendo, y esto lo digo, ¿verdad? No, no lo voy a decir en ánimo de crítico, lo digo como un hecho. Que ha habido mucha inversión en casas de alquiler a corto plazo, etcétera, y eso ha tenido un efecto en los alquileres a largo plazo y en la posibilidad de que la gente viva ahí. Ok, eso ya está, antes de Esencia. Entonces, lo que ocurre con Esencia es, y yo voy a utilizar una frase un poco atrevida del licenciado Villanueva. Dice: Cabo Rojo va a quedar como un gueto dentro de Cabo Rojo, con esencia. Y en ese sentido lo que quiere decir es que se va a crear como una gran muralla entre un espacio inaccesible para la gente, un espacio que siempre ha estado accesible para la gente que corre bicicleta, mountain bike, para la gente que camina, los senderistas, la gente que va a la playa, la gente que hace snorkeling, que bucea. O sea, es un espacio muy concurrido porque es un espacio muy hermoso. Y de golpe y porrazo, eso no va a estar disponible para la población en Cabo Rojo ni en el resto de Puerto Rico. Y lo que se construye o se pretende construir, que yo sé que no va a ocurrir, pero lo que se pretende construir allí es algo que ni siquiera, lo que tú has dicho, el 99% de los puertorriqueños no va a poder comprar ahí. Es imposible, es imposible. Solamente las personas que tengan acceso a botes, a barcos, a helicópteros, a aviones privados, esa es la gente que va a poder llegar ahí. O sea que es un proyecto como nunca ha habido otro en Puerto Rico.
3: Y como nunca debía haber.
4: Y como no lo habrá, como no lo habrá.
3: Somos una isla pequeña, relativamente cohesionada, como claro, para que venga un proyecto así de afuera a zumbarse en el medio de...
4: Claro, y entonces tenemos que ver esto no solamente en un análisis de Puerto Rico. Marcia, esto está ocurriendo a través de todo el mundo, y los inversionistas y quienes están comprando y quienes están destruyendo, que no es, es muy distinto a desarrollando, es destruyendo, son las mismas personas, ese 1%.
3: Claro, no solamente eso, Mariana, fíjate, yo acabo de terminar un trabajo que no lo he publicado todavía, lo presenté en un congreso en Uruguay hace 3 semanas, que yo misma me ericé, porque logré encontrar las corporaciones que están en el negocio de la guerra.
4: Ah,
3: ¿ok? Sí. Porque todo esto está atado, sí. Todo esto está atado. Hay un gran negocio mundial que es de destrucción, recogido de escombros, reconstrucción, ¿verdad? Uh-huh. Y quienes llevan adelante eso son las mismas empresas. Hay 6 o 7 empresas multinacionales que han desbaratado, han recogido los escombros en Gaza, tienen el plan para el desarrollo, son los mismos que van a venir acá, son los mismos que están en
4: sí, otros no, lugares. O sea, te exploto el país y luego te lo reconstruyo también. Claro, es lo que pasó en Ucrania también.
3: En Ucrania también. Sí. Es el gran negocio.
4: Cuando estaba Yaresco allí.
3: El gran negocio es que mueve la economía. Uh-huh. Hoy es el negocio de ese ciclo bélico. Incluso esas empresas, muchas de ellas, no todas, pero muchas de esas empresas son las fabricantes de armas. Uh-huh. Son fabricantes de armas. Entonces, fabrico las armas, se destruye otro país que compra las armas, ¿verdad? Quien sea, Estados Unidos, Ucrania, Rusia, quien compre las armas destruye, pero ahí estamos nosotros para ayudar a recoger los escombros, porque también diseñamos equipos para hacer eso, y también tenemos los planos hechos de las cosas que son lindas reconstruir en el mundo para ese 1%, que son ellos mismos.
4: Ajá, exacto. O sea que es como un capitalismo de desastre, pero con un color militar, ¿verdad? Y de guerrerista.
3: Pero también de reconstrucción, porque uh-huh, provocan el desastre, pero ellos mismos reconstruyen, ¿verdad? Y además tienen la subsidiaria, que si se necesitan hipotecas o transacciones financieras, las hacen, porque también hay varias empresas, grandes empresas financieras. Entonces, yo misma me quedé rizada, yo dije, pero esto es lo que estamos viviendo.
4: Bueno, sí, y en Puerto Rico también, o sea, aquí el gobierno se le cae la lengua hablando del desarrollo económico, pero volvemos a decir, ¿desarrollo económico para quién? Eso es lo importante. Ellos, claro que Esencia es un proyecto de desarrollo económico, para la gente de Esencia y para los políticos corruptos. hay desarrollo económico para esa gente. Para el que vende pastelillos o el que vende pescado frito, no hay desarrollo económico en esencia, bueno, no lo hay.
3: Yo no sé si tú recuerdas, pero justo antes del huracán María, con el Instituto de Economía, cuando era un instituto independiente, uh-huh, autónomo, en términos de cómo se acerca, ¿verdad?, a la información, al conocimiento, hicimos con un grupo de profesores, 37 profesores de distintas universidades, hicimos el primer informe sobre desarrollo económico de Puerto Rico, uh-huh, para sentar una línea de base, para decir estos son los problemas más graves del país, sobre esto hay que actuar, ¿verdad? Esos 37 profesores no cobramos un centavo y trabajamos 2 años en hacer esa publicación, para que ni siquiera se considerara cuando se hizo la reconstrucción de María. Porque la reconstrucción de María se hizo no sobre la base de lo que estaba mal y que necesitábamos corregir, sino sobre la base de qué dineros estaban disponibles. Ajá. Si había dinero disponible para esto, vamos y buscamos ese dinero. Hoy me dio una tristeza enorme, se los confieso, me dio tristeza. Yo no soy de ese partido, pero el presidente del Partido Popular da la gran noticia de que está consiguiendo más fondos para FEMA. Es lo único que hacemos.
4: Y eso es a eso, fíjate, ese análisis de que se hace las cosas para las cuales hay fondos, eso ocurre en todas las agencias. Y eso yo le he dicho, eso es la dictadura de los fondos federales. Sí. Porque los fondos federales te dicen para qué los puedes usar y no tiene que ver nada con las prioridades que nosotros analicemos y tengamos. Y eso que dices de los 37 profesores, incluyéndote, es posiblemente la tragedia de los últimos tiempos, que no se le haga caso a la ciencia, al conocimiento de las distintas disciplinas, para entonces nosotros poder planificar desarrollar toda la sociedad que queremos para todos los puertorriqueños, para las grandes mayorías. Eso no está ahí. Y repito, la pregunta que nos tenemos que hacer es quién se beneficia de esencia y quién va a salir perjudicado, porque esencia es un proyecto, pero ese proyecto se quiere repetir por otras áreas de las costas y de la montaña de Puerto Rico, y tiene un propósito principal que es el acaparamiento del agua. Aquí, si nosotros no detenemos esto, nosotros las luchas que vamos a tener va a ser por el agua, porque el agua es para el desarrollo económico.
3: Las próximas guerras son por el agua.
4: Exacto, y aquí hay gente extranjera, no puertorriqueña, que está comprando tierras que son ricas en agua, en la montaña, en Jayuya, en Adjuntas, en Utuado. Hay extranjeros comprando propiedades que tienen fuentes de agua y con unos frentes agrícolas y de otro tipo, pero realmente, poco a poco, ya las invasiones no son con bombas ni con ejércitos, es comprando la tierra. Comprando la tierra y comprando los recursos naturales de un país, vamos a ser extranjeros en nuestro propio territorio. O sea, esencia no es una lucha apartada, ni es una lucha que no se esté dando en todo el planeta Tierra. Esencia es el primer ensayo de sacarnos de aquí, de sacarnos definitivamente de aquí. Ya ha habido expulsión que se ha magnificado, sobre todo luego del huracán María, luego de los terremotos en Guánica, perdió un montón de población.
3: Y por la impericia gubernamental. Vamos a tener.
4: Ah, no es el desastre natural, es el desastre gubernamental.
3: Es el desastre del manejo de la.
4: Sí, y la corrupción.
3: El desastre real es el manejo de una situación crítica, ¿verdad? Y las situaciones críticas, para eso hay especialistas. En situaciones críticas, para eso hay planificadores, para eso.
4: Pero ellos no le van a hacer caso.
3: Pero no le van a hacer caso.
4: No, porque no son aportadores del partido en poder.
3: Entonces, eso es muy grave, porque dada la pirámide demográfica de Puerto Rico y los problemas que ya Puerto Rico tiene, ¿verdad? De que aquí no nacen niños, y con razón no nacen niños, porque O sea, decidirse a traer un niño al mundo en Puerto Rico es una decisión de una responsabilidad extraordinaria, ¿verdad? Con cómo está el país, lamentablemente. Nosotros tendríamos que estar desarrollando políticas de aliento a las familias jóvenes que quieran tener niños, como por ejemplo las ha hecho España. España también tiene una pirámide bastante, bastante adulta y estimula permanentemente que las familias, que los jóvenes tengan niños y les apoyan el primer año y les dan licencias, subsidian las licencias de maternidad y de paternidad, le aseguran la comida, le aseguran los servicios de salud
4: La educación
3: y
4: y
3: la
4: la salud,
3: educación.
4: que eso
3: Entonces,
4: es para mí es
3: hay muchas maneras, ¿verdad?, de que los países pueden estimular la llegada de personas. Nosotros no podemos estimular la llegada de personas como hace, por ejemplo, Uruguay, que estimula la llegada de que ha acogido con beneficios claros la llegada de inmigrantes del Caribe, de Venezuela, de Cuba, de República Dominicana, facilitándoles un trabajo, un permiso de trabajo, facilitándoles la salud, haciendo totalmente gratuita la
4: Pero aquí
3: educación.
4: nosotros no tenemos ese
3: Pero
4: poder,
3: aquí no tenemos
4: no.
3: ese poder. Pero por lo menos podríamos facilitar mediante algunas ayudas, ¿verdad?
4: Claro.
3: Algunos descuentos en el income tax, por ejemplo, el que hubiera más familias con niños, y no lo hacemos, no lo hacemos. Estamos ciegos a eso.
4: Porque el gobierno
3: Porque el
4: trabaja
3: gobierno trabaja,
4: no para que
3: mira,
4: la gente se quede,
3: trabaja
4: sino
3: para
4: para
3: que.
4: seguir expulsando a la gente. Este gobierno es cómplice de la
3: Totalmente.
4: explosión, Dios
3: Este,
4: mío, se me
3: de la exclusión.
4: fue, de la exclusión y de la
3: De la
4: expulsión, de la
3: exclusión.
4: expulsión de la gente de Puerto Rico. Pero fíjate, eso para volver a esencia.
3: Vamos a volver después de la pausa porque ya estamos un poco pasaditos de la pausa. Volvemos a esencia en un minuto. Vamos a la pausa. Esto es Voz Alternativa. Soy Marcia Rivera y estoy con Mariana Nogales hoy discutiendo esencia y la participación ciudadana en las luchas sociales.
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3: Bueno, mis amigos, acá estamos en Voz Alternativa. Se nos ha unido ahora el licenciado Francisco Vargas desde Cabo Rojo, creo que está, ¿verdad, Francisco?
9: Sí.
3: ¿Ah? A ver, ¿lo estamos oyendo?
7: ¿Qué no está hablando?
9: Sí, ¿me escuchan a mí?
3: Sí. Control, ayúdame con el sonido de él. A ver.
9: Yo las escucho.
7: Es de Cabo Rojo.
3: Sí, es de Cabo Rojo, que decía.
7: Tiene toda la autoridad para hablar.
3: Tiene toda la autoridad del mundo, pero además es una persona muy especial.
7: Ah.
3: A ver.
9: ¿Y ahora me escuchan?
3: Ahora sí, ahora sí.
9: Siempre las he escuchado, yo siempre las he, por lo menos yo.
3: Ahora te escuchamos. Muy bien, Francisco. Es un placer tenerte acá en Voz Alternativa. Y particularmente desde Cabo Rojo, un lugar tan central. Ahora de repente Cabo Rojo está, es más importante que Arecibo, está en el medio de todos los asuntos del país.
9: El epicentro de la lucha.
3: Yo quisiera presentarte un poquito, ¿verdad? Porque siempre me gusta la gente que no ha estado acá, que los conozcan. Francisco se graduó del recinto universitario de Mayagüez en ciencias políticas. Luego hizo una maestría en administración pública en Rutgers, New Jersey, y luego estudió derecho en la Universidad Interamericana. Y se desempeña como profesor a tiempo parcial y abogado de agrupaciones pesqueras y colectivos agroecológicos de diferentes sectores, ¿verdad? Alrededor de todo Puerto Rico. Y está también en la clínica de asistencia legal y de la Interderecho. Y Francisco es una persona. Adelante, papo, cómo no. Venga usted por aquí.
9: Llegó papo.
3: Que estábamos, vente acá, papo, mejor para balancear el equipo.
9: Okay.
3: Y es una persona, Francisco, que sabemos que era, a mí me acuerda mucho a mi papá, ¿verdad? Porque mi papá era el abogado de todas las organizaciones, de todos los de todos los que no podían pagar. Vamos a ponerlo en palabras de mi mamá. En palabras de mi mamá. Gran abogado. De los que no pueden pagar, que son los que tienen los mayores problemas. Así es, bienvenido, papo.
10: Famoso tu papá, Rivera La Cruz.
3: Sí.
10: Una institución,
3: y en su entierro, a mí me sacudió, ¿verdad?, ver a todos los rescatadores de tierra que hacía tiempo que no veía, ver a toda la gente que estaba, los que se opusieron a ir al servicio militar obligatorio, ¿verdad?, que eran decenas y decenas de jóvenes de la universidad. Pues este es muy parecido por lo que yo he leído de ti y lo que veo.
7: Esa es la función
3: abogado, social del abogado, claro.
9: Exactamente, sí.
7: O sea, están los abogados que cumplen con esa función y están los que vienen a ser chavos y están en los grandes bufetes.
3: Exactamente.
7: De eso Francisco no es y yo tampoco.
3: Bueno, Francisco, estábamos por volver a esencia después de un primer segmento discutiendo, ¿verdad?, la importancia que tiene la participación ciudadana en todo esto y la, la grata noticia de la diversidad que encontramos, ¿verdad? Que había el domingo pasado en la marcha contra Esencia.
4: ¿Tú que había gente joven, había gente mayor, había gente del área metropolitana, había gente de la montaña, de los pueblos, sí, de Cabo Rojo. Sí. Habíamos hablado que había una participación, vamos a decir, de mitad y mitad, ¿verdad? De gente que era fuera de Cabo Rojo y de gente de Cabo Rojo. O sea que es una lucha de Cabo Rojo, pero es una lucha de Puerto Rico.
3: Ya es una lucha de Puerto Rico y seguirá siendo una lucha de Puerto Rico, porque el modelo está ahí. Uh-huh. Ese es el modelo. Cuidado con todos los otros desarrollos que, aunque no sean tan grandes, siguen ese mismo modelo, ¿verdad? Y eso es lo que tenemos que cuidar. Por eso la lucha de Esencia es tan importante. Yo te diría que después de Vieques, en Puerto Rico no ha habido una lucha ciudadana que moviera más a la gente, de lo que yo veo, que la de Esencia. Y eso habla bien de cómo se acompaña esa lucha, ¿verdad? Cómo el liderazgo acompaña esa lucha y cómo se van generando los procesos educativos para que esa diversidad...
4: Fíjate, de eso, ahí yo diría que Francisco, o sea, puede hacer un libro de cómo ha sido la interacción de él, ¿verdad? Que sería
3: pues bueno, cuéntanos un poquito, cuéntanos un poco.
11: Pues yo diría que sí, se asemeja bastante a lo que se enfrentaron ustedes, ¿verdad? En Vieques, yo era muy pequeño. Sí, pero
3: tampoco nos tires al bache, tú sabes.
11: No, ¿verdad? No, por eso, pero en todo caso estamos construyendo sobre, ¿verdad?, lo que ustedes hicieron.
3: Claro, sí, claro.
11: Y añadiendo a lo que dijo Mariana, había gente de todos los espectros y todas las edades en aquella marcha, incluyendo gente de otros partidos y de otras ideologías, porque... como se habrán enterado, el representante del Distrito 20 del Partido Nuevo Progresista, abiertamente en contra. Uh-huh. El exalcalde popular, Santos Ortiz, uh-huh, también se ha expresado en contra. Así que, de hecho, yo vi mucha gente que nunca había participado en una manifestación de Cabo Rojo. Y eso, pues, claramente fue muy alentador para nosotros. Pero sí, desde el principio han pasado ya aproximadamente 3 años, han volado y, como nosotros dijimos desde un principio, entre las cosas más importantes que nos corresponde es desmentir a estas personas, porque si han llegado hasta donde han llegado, por ejemplo, con la consulta de ubicación, es mi

0: todas las organizaciones que comprenden la coalición Defiende a Cabo Rojo, así como todas las personas que se nos han unido, incluyendo a Mariana, personas de nuestros grupos técnicos, las demás organizaciones
1: De
0: sociales del
1: científicos.
0: resto del país. Sí, ha sido clave para que nuestros argumentos, ¿verdad?, calen y por lo menos para que la gente entienda que esta amenaza es seria y de concretarse este proyecto sería devastador, particularmente con el asunto del agua.
1: No solo devastador para Cabo Rojo, para todo Puerto Rico, porque van a empezar los procesos de
0: Sí,
1: distribución equitativa, entre comillas, de la ausencia de agua.
0: este proyecto es el que se utilizaría como blueprint para acabar de destruir nuestros recursos naturales, porque uno ve esta propuesta en papel y cualquiera diría, mira, esto es la peor pesadilla de un desarrollador. Aquí hay suelo rústico especialmente protegido. Aquí hay 3 millas de litoral costero, especies en peligro de extinción, flora y fauna, terrestre y marino. Y uno diría, mira, esto es un reto de siete pares, como uno dice por ahí. Sin embargo, si esto se concretara, pues esto va a ser tierra de nadie, honestamente. Esto va a ser tierra de nadie porque si se le permite hacer lo que ellos quieren hacer, hoteles, complejos de lujo, residencias, que ahora mismo nadie sabe qué exactamente es, y eso fue uno de los puntos que se tocó en la vista pública del jueves pasado, particularmente de la compañía de turismo. Esto se va a convertir en tierra de nadie. Y claro, va a haber un impacto, ¿verdad? Va a haber un desplazamiento como efecto directo de esto, no indirecto, como efecto directo, porque el desplazamiento se puede manifestar de diferentes formas. En este caso, estas personas lo que siempre van a tratar de hacer es agravar nuestras condiciones para ver quién se va primero. Y como sabemos cómo opera el Estado, como sabemos a quiénes van a priorizar, cuando haya que luchar por quién va a tener más agua X día de la semana, quién va a tener luz X día de la semana, pues sabe, a eso es que apuestan, a eso es que apuestan, a agravar nuestras condiciones y a que nos vayamos del país.
1: Mire, es importante que nosotros sepamos que un cómplice principal de ese proyecto y del horror que quieren hacer con el sistema de permisos es la Junta de Control Fiscal. La Junta de Control Fiscal está empujando a la legislatura a que apruebe el sustitutivo de permisos, que eso allana el camino para que Esencia empiece a volar, pero a las millas, y así un montón de otros proyectos. Y van, se cumplen, se cumplieron 10 años de la Junta de Control Fiscal.
2: Y hay un problema, y es que los legisladores pueden intimidarse con la protesta ciudadana, pero la Junta no.
1: Ah, exacto,
2: La Junta no,
1: no se puede hacer nada.
2: porque a los otros los tienen que elegir y lo tienen que elegir la gente y tienen que
1: Claro.
2: votar por
1: En
2: ellos.
1: otros países pasan otras cosas, pero aquí no. Entonces tenemos el proceso de eleccionario.
2: Entonces tenemos, ¿verdad? Yo creo que en muchos casos, ¿verdad? Los legisladores tienen cabeza, podrían darse cuenta de la metida de pata y algunos se están dando cuenta, ¿verdad? Eso sabemos.
3: Yo quería decir algo sobre eso, que a mí me parece que estamos entrando en otra etapa, aparte de todo lo que ya sabemos. Yo no creo que sea por casualidad que turismo, agua y energía en la vista pública estén echando para atrás. Yo creo que eso es una decisión que se ha ido tomando en las altas esferas creo yo, del PNP, de una vez ven la gran oposición al proyecto, ven la marcha. Puedo estar equivocado, empiezan a echar para atrás, porque ya el de agua dijo que no se podía, el de la luz dijo que no se podía, y turismo dijo que no se podía, pero con la lengua de atrás, ¿no? Era como que, sí,
2: Bueno,
3: no es viable.
2: sí, pero no.
1: Es que en esos proyectos, cuando dan decretos de turismo, los proyectistas siempre hacen lo mismo.
3: Exacto.
1: Tanto es de turismo y después acaban de haciendo residencial de lujo y ya creo que turismo no quiere que lo cojan de soquete. Tú sabes,
2: Claro,
1: es cierto.
3: claro,
1: No se sabe cuánto de turismo hay ahí.
3: claro.
0: Y que la compañía de turismo, como menciona Mariana, le hacen eso a cada rato, pero este caso sería, ¿verdad? La magnitud de este proyecto, porque ellos dicen son 1.200 residencias turísticas. Yo he buscado en cuánta ley hay, a ver si ese término está definido en algún lugar, porque me parece hasta oximorónico, ¿verdad? Yo

0: Que una residencia es turística, ¿verdad? Pues es tu domicilio, es tu residencia o es algo turístico. Y eso es clave, porque entonces, y eso es precisamente lo que dice la compañía de turismo, mira, solo uno cualifica para nuestros decretos. Así que son, esta gente, estos desarrolladores han sido bien hábiles y no lo han hecho, o sea, no es la primera vez que lo hacen en otros países. Se inventan unos términos para tratar de cualificar para todo, para todo.
1: Diga, y ¿verdad? Y Francisco sabe que el municipio no se beneficia de nada. Las extensiones son tantas que no representa un desarrollo económico para el municipio
2: Ni
1: de Cabo
2: si,
1: Rojo.
2: ni siquiera para el, ni siquiera para Cabo Rojo.
0: ¿Y
2: Eso
0: cómo
2: es
0: se
2: lo grave.
0: explica que el alcalde apoye eso sin haberse estudiado a fondo? Yo creo que ahí está también la mano de la corrupción, ¿no? Que se ve de lejos. Y ya me imagino que empezará a echar para atrás
2: Y
0: el alcalde
2: el alcalde
0: Ortega.
2: no.
0: Inmediatamente dijo, sí, bienvenido.
1: Ortega.
0: Creo que es
1: Ese,
0: Ortega.
1: no, no, él es
2: No, no es
1: ¿cuál
2: Ortega.
1: es el segundo de
0: De
1: ese?
0: Wiscovich.
1: Wiscovich es el segundo.
0: Wiscovich,
1: ¿Y
0: sí.
1: el primero es qué? El primero es qué.
0: Menéndez, si no me equivoco, Jorito. Pues es que yo estoy acostumbrado a decir
2: Es
0: Jorge.
2: Jorge.
0: A lo mejor me equivoqué.
1: Jorge.
2: Le dicen todo el
1: Pero
2: mundo.
1: Ortega,
0: Pero es Jorge.
1: sí, Jorge. Jorge, sí.
0: Sí. Pues.
1: Pero
0: Oh,
1: ese
0: sí.
1: alcalde es como terco. Yo no sé.
0: No,
2: Ahora.
0: no, Morales. Nosotros estamos, ¿verdad?
1: Morales. Morales.
0: Estamos apostando a que eventualmente el alcalde vea la luz, porque honestamente, en todas nuestras intervenciones, nosotros le hemos dejado claro que esto no beneficia para nada al municipio de Cabo Rojo y que a pesar de que sí, nosotros entendemos que el municipio ha metido las patas en varias en el transcurso de estos últimos años con relación a este proyecto, siempre, siempre está la oportunidad y la decisión de echar para atrás y decir, mira, me equivoqué y este proyecto no representa ningún tipo de beneficio para nosotros. De hecho, algo que a nosotros nos sorprendió fue que para allá en el 2023, cuando advenimos en conocimiento de los decretos de créditos y exenciones contributivas, porque son dos cosas distintas y podemos abundar en eso ya mismo, el alcalde no las había leído todavía. Él no las había leído y así lo admitió en una entrevista, y eso fue un decreto enmendado. Hay unas exenciones que se concedieron en el 2019. Y lo que hicieron fue ampliarlas, ¿verdad? De 197 millones, si mal no recuerdo, las aumentaron a 497 millones. Y aparte de los decretos, ¿verdad? Las exenciones contributivas inciden directamente en las arcas del municipio. Si, ellos tendrían, desde que iniciaran algún tipo de construcción, 100% de exención en los arbitrios de construcción, que los municipios viven de eso. Y si no me equivoco, el municipio de Cabo Rojo es de los primeros tres en los que arbitrios más altos tienen. En ese sentido, tienen el 90% de exención del CRIM, de contribución sobre ingreso.
2: 90%, todas
0: Sí,
2: esas casas. O sea,
0: 100% de exención en el
2: ¿por qué
0: IBU.
2: se le va a dar exención contributiva a esas casas cuando
0: Eso
2: no
0: es lo
2: se le dan a la gente pobre?
0: De hecho, hay una exención que está corriendo desde ya, que es de
1: El IVU.
0: 100% del IBU. O sea, si ellos estuvieran comprando materiales desde ahora,
2: Los
0: ya eso.
2: materiales de construcción sin IVU, pero los de construcción de las
0: Bueno, ellos
2: casas pobres,
0: son.
2: tienes que pagar el IVU.
0: Los que estén comprando relacionado al proyecto, pues estaría exento de IBU. Y eso es preocupante, porque aquí en Puerto Rico yo digo que todo el mundo es contribuyente. Aquí todo el mundo paga ese IBU
2: Todo el mundo.
0: desmedido. Entonces, ¿cómo es que a estas personas, porque recordemos, ellos tienen estas exenciones desde el 2023, al día de hoy, 2026, ellos no tienen ni un solo permiso? Y hace 3 años tampoco. ¿Por qué? ¿Sabe? ¿Cuál es el rigor de conceder estos decretos sin estas personas no pueden probar si el proyecto es ni tan siquiera viable?
2: Una cosa es la viabilidad y otra cosa es la sostenibilidad, ¿verdad? Aunque la sostenibilidad debería ser parte de la viabilidad, tú no debes aprobar ningún proyecto que no tenga sostenibilidad. Pero de las cosas que a mí más me preocupan es la sostenibilidad, porque nosotros no tenemos, como país, no tenemos capacidad para sostener ese proyecto en términos de infraestructura, de servicios, de nada. No estamos listos para hacer un proyecto así. No deberíamos hacer un proyecto así porque la sostenibilidad no está garantizada. Y se me viene a la mente siempre lo que pasó con la Corco, ¿verdad? Que era un proyecto fastuoso. Vamos a comprarle gasolina a Venezuela, crudo a Venezuela, vamos a refinarlo acá. Pero nosotros no teníamos nada para sostener ese proyecto. No
0: Sí, ¿no?
2: teníamos la infraestructura para sostenerlo y se fue a la quiebra. ¿Y cuántos años estuvo ese proyecto en chatarra, que era un adefesio para el país, que era
0: Todavía,
2: todavía,
0: todavía.
2: que dañó terrenos, agua, todo? O sea,
0: Una
2: fue un
0: pregunta para los abogados.
2: contaminante.
0: Tenía una pregunta para los abogados aquí presentes. ¿Y el plan de uso de terreno, dónde quedó? Aquí se sigue hablando del agua,
2: Durmiendo,
0: de
2: durmiendo
0: la
2: el
0: luz y
2: sueño.
0: del turismo.
2: Y el
0: Pero ¿y
2: plan
0: el
2: de
0: plan de uso de
2: está
0: terreno qué dice sobre esa
2: durmiendo,
0: barbaridad?
2: dice eso, que es una barbaridad, que es una barbaridad, no, no se ajusta nada al plan de uso de terreno. El problema es que, o sea, ¿hasta cuándo las leyes aquí van a seguir siendo vulneradas? La ley de 600 acres, Mariana, ¿qué
1: Eso no
2: pasó?
1: se sigue, fíjate, hay que hacer un análisis de eso, sobre todo de la gente que está comprando terrenos en la montaña, porque
2: Claro.
1: se están excediendo.
0: Sí, y hay que hacer un análisis incluso allí mismo en Cabo Rojo, porque algo que mucha gente no sabe es que además de las aproximadamente 1.200 cuerdas que han adquirido los de Cabo Rojo Land Acquisition, que son, ¿verdad?, los proponentes de esencia, ellos han comprado terrenos en otras partes de Cabo Rojo, colindantes con el Valle de Lajas. Así que hay que preguntarse también, mira, ¿será que en algún momento lo quieren
2: Yo creo
0: extender?
2: que esa investigación tienen los estudiantes de derecho, tienen que ponerse y los convoco de todas las universidades a juntarse y a diseñar un proyecto de investigación que nos diga al país, ¿verdad? ¿Cuántas propiedades se están vendiendo que exceden los 600 acres, los 600 cuerdas, y cuánto están violando disposiciones
1: Ah, o sea, pero
2: del plan de uso de terreno?
0: de terreno, que cualquiera diría leyendo alguno de estos expedientes que el plan de uso de terreno se derogó, y no es así. Es que lo que hacen es
2: No, no se
0: burlar
2: derogó.
0: todos los días, lo burlan todos los
2: Todos
0: días.
2: los días lo burlan.
1: Y mediante los planes de ordenamiento territorial, que también van en contra del plan de uso de terreno. Ese,
2: Claro.
1: la ley 82, que tiene el asunto del suelo rústico. O sea,
0: Sí.
1: es una barbaridad. ¿Verdad? Los científicos que han analizado los tipos de suelos que hay en el espacio donde se pretende construir esencia, pues han determinado que cuál es el porcentaje de suelo rústico, era como un 40 y pico%.
0: Es sobre 50
1: Sobre...
0: y los proponentes lo admiten en el memorial explicativo de la consulta de ubicación.
2: Entonces, es una vergüenza.
1: Y el suelo rústico, o sea, eso es algo, ¿verdad? Yo hablando contigo, es que o sea, el suelo rústico se hace esa determinación por muchas razones, porque hay especies que tenemos que proteger, porque hay endemismo, porque es un espacio que recarga agua, porque es un espacio que está en la zona cársica, porque es un espacio que es peligroso construir en él. O sea, hay mil razones porque son espacios que hay que no construir para proteger de inundaciones. O sea, el suelo rústico. Pero pregúntele a cualquier legislador si sabe qué es el suelo rústico. No sabe nada. Pregúntele a Georgie Navarro qué es el suelo rústico. Pero entonces, o sea, el gobierno anticiencia y anticonocimiento es bien difícil de convencer. Es bien difícil, por eso es que es importante el movimiento ciudadano que
0: Claro,
1: se ha ido construyendo, de los
2: totalmente.
1: pescadores, de los mismos comerciantes, de los artistas que se han unido, ¿verdad?, en convocatorias. Todo eso hace falta. Los cantantes,
2: Y cuando uno se pregunta qué pasó en la vista de anteayer con las agencias de gobierno, uno no sabe si la impericia era antes, fue después, dónde, pero en todo caso lo que muestra es que hay que esas decisiones de apoyo que se habían hecho a esencia se hicieron por razones distintas a lo que es la impericia profesional, técnica y científica, ¿verdad?
0: Sí, y
2: Entonces,
0: el martes
2: o
0: es
2: alguien se dio cuenta ahora de que no cumplían, ¿verdad? A mí que me lo expliquen, pero yo no lo entiendo.
0: después de la marcha tuvo que ver con
2: Sí,
0: eso.
2: mira, nosotros llevamos sonando la alarma ya hace varios años y como dice Papo, no, a mí
0: no me parece coincidencia que la marcha fue el domingo y nos llamaran el lunes por la tarde, mira, hay vistas públicas el jueves.
2: Hay
0: Pues,
2: vista pública. Vamos a ver qué hacemos con esto.
0: hay que hablar de esto. Y el martes es la segunda vista pública de esos efectos. Tenemos entendido que va a comparecer la Oficina de Gerencia de Permisos y el Departamento de Recursos Naturales, que a nuestro entender son las agencias que más cuentas tienen que rendir aquí.
2: Y yo tengo, ustedes saben que yo también tengo otro costado de análisis político, electoral, ¿verdad? Tengo otra preocupación, y es que los presidentes de los cuerpos, viéndose con tanta participación ciudadana, entonces ellos pasan a ser los buenos en defensa del pueblo y van a echarle toda la culpa a la gobernadora del asunto, al ejecutivo. Y
1: Ellos
2: entonces ellos salen, Tomás Rivera Schatz puede salir como el gran triunfador de esta lucha.
3: pero no podemos bajar la guardia, como
2: No,
3: dice
2: no la
3: Mariana.
2: podemos, no la podemos
3: Aquí
2: bajar.
3: al final va a ser la movilización, va a ser la desobediencia civil, va a ser que toda la opinión pública prácticamente esté en contra de Esencia, que y yo como soy tan optimista pienso que ni la Junta va a poder lograr empezar a construir en ese litoral. Esa es mi opinión. La opinión va a estar tan volcada a favor. Yo lo veo como Vieques, que es como dijo Marcia. Yo veo esto un punto de encuentro como la paz de Vieques, que es la visión que yo tengo.
0: Y hay que ocupar todos los espacios. Como mencionamos el jueves pasado, la Asamblea Legislativa, su facultad investigativa, tiene que investigar estas decisiones que están tomando las agencias. Porque ¿cómo va a ser que ahí va Acueducto, va la Autoridad de Energía Eléctrica, compañía de turismo también, dicen que tienen o que han identificado irregularidades y que están en contra y que aún así le dieron paso a la consulta de ubicación? Yo estoy loco por escuchar al secretario de Recursos Naturales decir
2: Pero
0: cuál es su postura, porque uno ve todos los documentos que ha emitido el Departamento de Recursos Naturales y en ninguno endosa el proyecto, lo que hace parar el piso con la propuesta de Cabo Rojo Landa Fisiso. Sin embargo, cuando vemos el secretario en los medios, parece decir otra cosa. Entonces, ¿a quién responde el secretario? Cuando están los técnicos, la gente que de verdad sabe, la gente que de verdad le da vida al Departamento de Recursos Naturales. A esos son los que hay que hacerle caso, a esos técnicos, a esos científicos, a esos peritos. Que a mí, yo estoy esperando con ansias a ver qué va a decir el Departamento de Recursos Naturales en esta vista.
2: bueno, tiene que decir lo que ha dicho, o sea, el impacto ecológico de ese proyecto es funesto, no hay cómo salvarlo por ningún lado. Tenemos que ir a una pausa también. Mariana, ¿te quedas un ratito más o tienes
3: Ay, sí.
2: compromiso?
1: Bueno, me puedo quedar un ratito más.
2: Ah, bueno, pues nos quedamos aquí con los dos un ratito más. Vamos a una pausa. Esto es Voz Alternativa, hoy discutiendo el impacto de Esencia sobre Puerto Rico y la necesaria, imprescindible participación ciudadana para que el proyecto pueda ser devuelto a donde nunca debió haber salido.
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2: Bueno, mis amigos, volvemos a Voz Alternativa, comenzando la segunda hora. Siempre se nos hace corto este programa, a pesar de tener dos horas. Pero estábamos examinando el caso de Esencia, la convergencia que hubo este pasado viernes de gente de todas las edades, de distintos lugares, de distinta extracción social, de distintas visiones políticas, apoyando, ¿verdad?, el que este proyecto no se lleve adelante por lo peligroso, lo riesgoso que es para Puerto Rico y sobre todo por la amenaza que representa el construir un gueto dentro del país, porque básicamente Esencia lo que haría es como una ciudad murada, una ciudad amurallada donde adentro viven los ricos blancos rubios de ojos azules y afuera vive el resto de la sociedad. El proyecto, la oposición al proyecto se desarrolla inicialmente entre los peritos, los técnicos, los científicos que han evaluado, ¿verdad?, el impacto ecológico, el impacto sobre los incentivos fiscales. Se come prácticamente todo el dinero que tiene Puerto Rico para dar incentivos fiscales para el desarrollo industrial. Se los come todos, ¿verdad? Están dando incentivos fiscales más allá de lo que nunca habíamos visto a millonarios que no necesitan esos incentivos fiscales. Si alguien no los necesita, son ellos. También el impacto que tiene sobre el desplazamiento de la población de Puerto Rico. Esos son tres ámbitos que son muy fuertes. Y la gente ha contestado en apoyo a la oposición al proyecto. Ahora, ¿cómo se sostiene eso? Eso se ha sostenido porque el liderazgo local, sobre todo, ha encontrado las vías de trabajar con las organizaciones especializadas en los distintos temas, en el agua, en la luz, en la infraestructura, ¿verdad? Otras organizaciones sociales que están trabajando a nivel nacional para encontrar una forma de explicarle a la gente lo que es el proyecto. Yo sé que todavía se necesita mucha más educación para que esto crezca y sea imparable, pero me llama la atención de que estando en una primera etapa de este proyecto, ya la participación ciudadana está instalada, ya la gente ha dado un pie para decir esto no puede ser, basta, basta ya.
3: Gracias, disculpa.
2: Y a eso es que quería... Ajá.
3: Está Janet Ramos, una de las portavoces en línea.
2: Que entre.
3: Ansiosa por participar.
2: Que entre y yo la hago entrar sí. Inmediatamente, sí. Admitirla aquí. Janet. Ya está. Aquí está Janet por ahí. A ver, Janet, saludo.
8: Hola, saludos.
2: Encantada en estar contigo.
8: Es un placer
2: que estés en el programa. Bueno, estábamos entrando en el tema de la participación, que me interesa mucho en que tú participes en esta conversación, en este punto, ¿verdad? Porque creo que hay claves, hay formas, ¿verdad?, de lograr que la gente participe. Y me parece que ustedes han tenido, los caborrojeños han tenido éxito. Y otra gente, ¿verdad? Porque también hay gente de nivel nacional que se han tomado este proyecto muy en serio desde el inicio, pero que han logrado o están logrando que la gente se enganche. ¿Qué es lo? Y yo les quiero preguntar, ¿qué mueve a la gente a participar? ¿Qué es lo que ustedes ven que es el gancho para atraer a los participantes? ¿Quién de ustedes quiere empezar ahí?
0: Yo diría algo que no se menciona lo suficiente también es el paisaje.
1: Ese
0: paisaje es bien querido. Tú lo puedes ver desde distintos lugares de Cabo Rojo, tú lo puedes ver bajando por la 100. Si tú vas al poblado de Boquerón, lo puedes ver desde el Muelle de la Libertad, desde el balneario de Boquerón. Y es algo que mucha gente anhela. Y yo creo que si en algo ha aportado la comunidad artística, porque también de quienes nos han estado apoyando con el componente técnico, la comunidad artística nos ha ayudado mucho a llevar ese mensaje y como que a tocar esa fibra a la gente, decir, mira, ese paisaje se va a perder y eso es solo el comienzo. Y como hemos visto en muchas otras partes del país, se pierden esos paisajes que colindan, ¿verdad?, con las playas y el mar, pero poco a poco estamos perdiendo los paisajes de los cerros, de las puntas, de las montañas, y yo creo que eso también, aparte de nuestra historia, ¿verdad? Nuestra historia, somos los Mata con Hacha, somos los descendientes de Ramón Emeterio Betances y Alacán, y eso también como que nos hace un poco movernos con un poquito más de firmeza. Y
3: quería plantear que sobre el tema artístico, que también yo creo que tiene su presión pública, que 80,000 personas terminaron los dos conciertos de Bad Bunny gritando Esencia Nova.
2: Sí,
3: o sea,
2: claro.
3: Eso va acumulando.
2: Sí, va generando adhesiones, ¿no? Adhesiones. Aunque no estuvieran en Esencia, están con Esencia.
8: Hay otra cosa también que yo creo que ha sido muy importante, es que aunque hay muchos expertos y expertas hablando del tema, ¿verdad? De Esencia y lo todo la devastación que podría producir, también hay mucha gente de a pie, gente que habla el mismo idioma de todo el mundo, ¿no? Y lo repiten una y otra vez, mira, esto nos va a fastidiar, nos vamos a quedar sin agua. Se ha tratado de llevar el mensaje de forma sencilla para que la gente pueda entenderlo. Y yo creo que eso ha funcionado muy bien.
0: De hecho, ese asunto del agua es bien importante porque en Cabo Rojo es bien conocido que en muchas de las partes de Boquerón y Combate, después de quizás jueves, viernes, sábado, domingo adelante, la presión del agua es terrible. Entonces, algo que hemos tratado de comunicar también es que no podemos partir de la premisa de que la infraestructura actual ¿verdad? Cumple como se debe. Por ejemplo, yo no estaría de acuerdo con conectar nada adicional hasta tanto la gente que se supla de ese sistema tenga agua los 7 días de la semana. Solo hasta que allí haya gente que tenga agua los 7 días de la semana, es que yo puedo decir, mira, pues, ahí podemos hablar de cualquier propuesta.
2: Y pero cuidado, ahora eso está más lejos que...
0: Pues imagínate, y es una responsabilidad contemplar cualquier proyecto adicional en ese sentido.
8: Y esa es parte del problema precisamente, cuando se habla del agua, Francisco dice, ok, que tengan agua los 7 días de la semana, pero que tengan agua a largo plazo, no es hoy nada más. Tiene que ser de aquí al futuro. Claro, tenemos que pensar en esas generaciones también.
2: que se les garantice.
1: Fíjate, correcto. Pero Marcia, yo quería decir que para las luchas es bien importante, digo, al menos así yo lo veo. O sea, la lucha en Vieques la comienzan los viequenses. Y lo mismo ocurre en Cabo Rojo. La lucha, en esencia, es la gente de Cabo Rojo, que son los directamente afectados o los que están sufriendo el desastre o los que están en más peligro, quienes comienzan la lucha. Y yo creo que el rol que nosotros debemos asumir es de apoyo total.
2: Sí, sí, de acompañamiento.
1: O sea, que a veces pasa que hay personas que entran en luchas y quieren... dirigir la lucha, que no es la de uno, ¿verdad? Uno va en apoyo,
2: acompañando,
1: exactamente, y ese es el éxito de la lucha. Y yo creo que las organizaciones ahí, Defiende Cabo Rojo y las demás, son organizaciones de Cabo Rojo que se han ganado el respeto de los caborrojeños y tienen la moral y la credibilidad para hablar y que la gente de Cabo Rojo dirija esa lucha.
3: Yo quería hacer un planteamiento de fondo, de principio, ¿no? Porque no tenemos que estar todos de acuerdo. Pero la propiedad privada tiene que tener un límite. Esa área de Cabo Rojo le pertenece al pueblo de Puerto Rico. Y hay zonas donde la propiedad privada no se puede imponer. Esa es una visión que por lo menos yo tengo. O sea, la propiedad privada tiene que tener unos límites.
1: Por eso es que el proyecto de permisos es tan peligroso. Exacto. Porque lo principal en el proyecto de permisos es la propiedad privada.
2: Claro.
1: Y eso es un cambio de idiosincrasia del pueblo puertorriqueño. Claro.
0: Y sobre ese particular, es bien importante porque es algo que escuchamos muy a menudo, que eso es propiedad privada. Pero algo que nosotros tenemos que enfatizar muchas veces es que los de Cabo Rojo Land Acquisition compraron esos terrenos conociendo las limitaciones que tenían para el proyecto que proponen. Y si ellos llegasen, porque ese es el plan, segregar varios de los terrenos que han comprado y vendérselos a Amán o a cualquier cadena de hoteles, pues que sepan, porque tienen que saber ya, porque nos han tenido que escuchar en todos lados, en medios internacionales y locales, que allí no hay agua. Así que si ellos le compran a Cabo Rojo Land Acquisition, sí, es propiedad privada, pero sí lo asumiste, o sea, lo hiciste asumiendo el riesgo, sabiendo que allí no hay agua, no hay luz y que hay especies en peligro de extinción y caminos públicos también. Así que es bien importante porque así cualquiera, ¿verdad? Yo compro un risco sabiendo que no puedo construir ahí y propongo construir una antena, que eso lo hemos visto. Estoy dando ejemplos concretos porque los hemos visto, Mariana lo sabe. Mira, yo no voy a comprar suelo rústico especialmente protegido. Y decir, yo tengo derecho a construir un hotel aquí, si lo compré sabiendo que tenía esa clasificación.
2: Yo creo que la participación ciudadana tiene que recordarle permanentemente a toda la población lo que son los bienes comunes, ¿verdad? Eso que decía Papo, no todo tiene que ser privado. Los bienes comunes son los bienes de los cuales disfruta toda la sociedad. Doy un ejemplo, y ustedes muchas veces, yo sé que hay gente que dice, ¿por qué siempre da ejemplos de Uruguay? Bueno, porque conocí mucho Uruguay. En Uruguay hay 40 kilómetros, que son el borde de la costa del río que divide a Uruguay de la Argentina, ¿verdad? El Río de la Plata, que es el río más grande. Es tan grande que Puerto Rico completo cabe dentro del río y le queda costa de lado y lado.
3: Wow.
2: Pero ¿qué pasa? En ese lado del río nunca está totalmente prohibido la construcción. Entonces, usted camina por ahí, usted tiene un carril para caminar, tiene un carril para bicicletas, tiene un carril para patineta, para que vaya a lo largo de esos 40 kilómetros sin que nada le entorpezca la vista. Y mi nieta, a los 3 años, el primer comentario que hizo entrando en Uruguay en el auto fue: aquí se ve el mar. Ella no sabía que era un río. Aquí se ve el mar y en Puerto Rico no se ve el mar porque han construido. Entonces, si nosotros dejamos pasar como natural eso de no ver el mar, las próximas generaciones ni se van a acordar de que había un mar ahí.
8: No es solamente no ver el mar, Marcia, es el hecho de que estamos perdiendo el acceso al mar.
2: Claro.
8: Eso, ven por Joyuda, por el área de Joyuda, y vas a ver la cantidad de accesos que han cerrado.
2: Sí, totalmente.
8: Incluso, incluso han hecho estructuras al lado de los accesos que en algún momento hubo que no te permiten el paso a la playa. ¿Y qué quita, verdad, que este proyecto, si se diera que no va a pasar, también cierre el acceso público a las playas? O sea, yo no confío en esta gente porque, por ejemplo, cuando vamos a Dorado, cuando vamos a Palmas del Mar, claro, cuando vamos a otro pueblo, hay acceso a la playa, claro, pero tú tienes que pasar por un guardia privado, por un brazo mecánico para que te den el acceso, ¿no? Tienes que dejar el carro en las 5 horas para caminar hasta la playa. Y ya automáticamente en la psiquis de uno, una vez tú ves ese brazo mecánico y tú ves en una carcachita por ahí, tú dices, ¿me dejarán pasar? Mejor no paso porque quizás no me den el acceso. Y ya uno se mentaliza a que no vas a tener el espacio para pasar. Y ya con eso, ya te cerraron el acceso al mar. Te lo cerraron por completo.
2: Y el problema es que uno se acostumbra a eso. Y después dejas de ir a la playa. Y eso no puede ser. Tenemos que reclamar, ¿verdad?, nuestra capacidad, ejercer nuestra capacidad de decir, esto es un bien común, esto no puede ser un bien privado.
8: Y ahí hay otra cosa en el caso, ¿verdad?, hablando de la playa en particular, y es un tema que cuando hemos estado en la prensa hablando, yo lo repito una y mil veces, esa área de Cabo Rojo, el área de los pozos, es un área donde muchas familias, cientos de familias van a disfrutar una vez llega el verano, van a acampar, pasan los días allí, porque muchas veces son familias que no tienen el acceso a ir a un hotel, a viajar, así que van a estar allí, porque tienen una playa, porque tienen un espacio natural bellísimo, porque tienen mucha seguridad en el área, y lo vamos a perder también para que...
2: Todas las áreas de Puerto Rico tienen que tener espacios para que todo el mundo pueda ir.
1: Fíjate, y entonces
2: es hay un principio de política pública.
1: Sabes que, por ejemplo, hay otras, la gente dice, ah, se quejan de todo, se oponen a todo. No, mira, nosotros tenemos un gran proyecto que podría ser un proyecto beneficioso para todas las comunidades, y es el proyecto de parques nacionales, que incluye las cabañas de Boquerón, precisamente.
2: Claro.
1: ¿Por qué el gobierno no invierte ahí? Que es un espacio que es accesible para todas las personas, que la gente le guarda mucho cariño, que incluye el Parque de las Cavernas del Río Camuy, que invertir en ese espacio manteniéndolo público sería un proyecto de desarrollo económico que beneficia a las comunidades que están alrededor de todos los parques.
8: Mariana, y el hecho de que ese dinero que se invierta en las cabañas, si cuando empieza a llegar la gente, el dinero se queda aquí, a diferencia de lo que pasaría con esencia.
1: Por eso, hay modelos alternativos de desarrollo, pero el gobierno está...
3: ¿Cuál es el desarrollo económico que necesitamos? ¿Para quién? No se trata solamente de desarrollo económico, todo lo que pase por aquí. ¿Cuál es el desarrollo que Marcia decía sostenible, verdad? No puede ser un desarrollo donde la propiedad privada se imponga sobre los intereses de todo el país.
2: Fíjate, los temas de participación en otros países pasan por crear figuras como cooperativas de hoteles, ¿verdad? En los maestros, en el caso de Uruguay es un país que paga... Viene obligado, todos los patronos vienen obligados a pagar 13 sueldos al año, ¿verdad? El 13º sueldo es para que la gente pueda tomar unas vacaciones, pero además del sueldo tienen que darte 2 semanas libres. 2 semanas libres y tú tener un dinerito adicional para poder disfrutar esas 2 semanas, porque si no, ¿de qué te vale la ley de que haya 2 semanas de vacaciones? Entonces, ¿qué pasa? Los maestros, ¿qué hicieron? Muy temprano, estoy hablando de cosas que ocurrieron 1940, 1930, crearon una cooperativa de maestros. La cooperativa de maestros tiene 2 grandes empresas, una tienda por departamento, que es el equivalente de un JCPenney. No hay ninguna tienda por departamentos extranjera, ninguna en el país. Pero los maestros tienen una tienda de 5 pisos equivalente a una de esas grandes tiendas donde todos los maestros pueden comprar a fin de año, participan en las ganancias de la tienda, pueden comprar ahí cualquier persona que no sea asociado a la cooperativa, pero paga un poquito más de lo que pagan los maestros. Los empleados de los bancos, todos los empleados de los bancos, tienen también una tienda equivalente a esa del gremio bancario, pero cada una de esas también tiene un lugar de un spa de vacaciones, ¿verdad? Un hotel, unas cabañas, un proyecto de vacaciones desarrollado desde hace muchísimo tiempo. Lo tienen los médicos, lo tienen.
1: Bueno, aquí lo había y lo vendieron. ¿Cuál fue? Ahora ya no me acuerdo. ¿Cuál era? En Playa Santa.
8: En Playa Santa, la edificio
2: era de Vela.
8: Ajá. Que se afectó con los terremotos.
0: El de Aela era de
2: Aela. Sí, de Aela.
1: Pero ese yo pienso que en algunas entonces, ocasiones debemos mirar hacia lo que teníamos antes, porque nos hemos ido involucionando. Yo creo que lo que teníamos antes
2: y hay cosas
1: tenemos que volver a
2: gremiales, ¿verdad? Que te permiten acceder a una buena playa con pagando pues una cuarta parte de lo que gana, de lo que gastarías en un hotel de una de las cadenas gringas que tenemos. Entonces, tenemos
0: y algo
2: que pensar
0: bien, una nota, ¿verdad?, sobre el turismo, y es algo que también hemos dicho desde un principio, ¿verdad? El turismo en Cabo Rojo es bien distinto al turismo en distintas partes del país, ¿verdad?, como todo. En Cabo Rojo no hay hoteles así de cadena. La gente no va a Cabo Rojo para eso. Y mi experiencia, ¿verdad?, yo cuando estaba en bachillerato, uno de mis trabajos era en una hospedería en el poblado de Boquerón, y la gente es lo que va. O sea, la gente no va para estar en aire acondicionado ni estar viendo televisión. Quizás metes una piscina o algo, pero jamás para ir a un hotel. Entonces, el hecho de que Cabo Rojo de por sí sea considerada la capital del turismo, debería ser la capital de los caborrojeños y las caborrojeñas, pero la capital del turismo sin tener un Hyatt, sin tener un Hilton, pues ese es el verdadero lujo que tiene Cabo Rojo. Entonces, si ese término, ¿verdad?, si somos la capital del turismo por los recursos que tenemos, ¿verdad? Pues hay que protegerlo, que ya no está funcionando.
2: Sí, totalmente. Entonces, por eso quiero que pensemos en el tema de la participación más allá de la protesta, ¿verdad? Porque la participación está muy bien y muy importante en la denuncia, en la protesta, y sin esa no vamos a lograr los cambios. Pero también tenemos que empezar a hacer participación de propuestas, de cosas alternativas que sean factibles, ¿verdad? Ese proyecto de los parques.
1: Ese proyecto está redactado en términos legislativos. Ya está hecho para el que lo quiera. Nunca se puso en discusión.
2: Hay posibilidades de las plazas del mercado convertirlas también en plazas artesanales y culturales, que se cae de la mata, ¿verdad? Tenemos montones de centros culturales cerrados en Puerto Rico, porque se fueron proyectos que se hicieron porque había un dinero en Estados Unidos y que se podía agarrar. Claro. Y
1: que tienen que ver también con el desmantelamiento del Instituto de Cultura puertorriqueña. O sea, es que aquí es, cuando uno mira todo, cuando uno mira esencia, el proyecto de permiso, cuando uno mira el desmantelamiento de la Universidad de Puerto Rico, del Instituto de Cultura puertorriqueña, es que quieren hacer de Puerto Rico un espacio genérico que no va a ser para los puertorriqueños, sin identidad, sin obstáculos para esos grandes inversionistas que quieren hacer aquí casinos y Hard Rock Café y todas esas porquerías.
8: Bueno, pero es que eso va dado de la mano a las palabras de la misma gobernadora. Uh-huh. Ella dijo que este cuatrienio era el cuatrienio de la varilla y el cemento. Y lo ha repetido en continuas ocasiones, esto no me lo estoy inventando, uno busca, escriban, varilla y cemento y lo van a encontrar que lo ha dicho repetidamente y están creando precisamente el camino para todo eso. La aparición de ella la semana pasada en la bolsa de valores tocando la campanita, eso no era una apertura para que vengan y descuarticen lo que queda del país. Para mí es eso, es la fragmentación completa de lo que nos queda de país. Y empezaron, tenemos Moncayo, tenemos The Cliff en Aguadilla, Esencia en Cabo Rojo, los hoteles en Río Grande.
1: Hay una Vega Alta también, que se llama Palma Nido.
0: Tengo entendido que hay uno en Yabucoa, si alguien nos está escuchando y quiere conectar con nosotros, porque hace poco me comentaron de uno en Yabucoa también.
2: Aquí hubo un movimiento social muy grande con el cooperativismo, vivienda cooperativa, banco, negocio, y lo destruyeron.
3: Bueno, el capital, que lo último yo leí, las estadísticas, es que el movimiento cooperativista tiene 6 mil millones de dólares en ahorro y no tiene nada prácticamente en producción. Es solamente un cooperativismo mirando el ahorro y no
2: por eso, pero hay no, que eso es una forma de participar correcto. Activamente. Muchos países de América Latina, los sistemas de ómnibus, de autobuses, de guagua, son cooperativas, no son del gobierno, son cooperativas. Y las cooperativas lo funcionan y funcionan bien y la gente...
1: En Ruanda todo está, los guías turísticos, los empresarios están en cooperativas, claro. Todo es cooperativa. Todo
2: entonces
1: es cooperativa.
2: Tenemos que seguir machacando que la participación tiene muchas formas, ¿verdad?, de desarrollarse y que es bien importante que Puerto Rico empiece a reclamar también el derecho de participar cooperativamente. Porque la vida es más sencilla para la gente. Vamos a la pausa de nuevo y se nos vamos para el último segmento. Bueno, gracias por estar con nosotros. Yo sé que nuestro amigo tiene una, Francisco, ¿verdad? Tenía un compromiso. Sí, tiene un compromiso y te excusa.
0: Pero agradezco muchísimo, ¿verdad? El espacio y sobre todo el interés. Esto va a parar algo y nos vamos a seguir viendo. Nos vamos a seguir viendo.
2: Y vos, Alternativa.
0: En la calle donde tengamos que vernos.
2: Siempre está abierta para estas conversaciones.
3: Venceremos.
0: Agradecemos.
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2: Bueno, amigas y amigos, entramos en el último segmento de Voz Alternativa. Hoy hemos estado en una riquísima conversación sobre el proyecto Esencia, sobre la oposición que se ha generado en Puerto Rico al proyecto Esencia, una oposición que tiene muy sustanciada, ¿verdad?, científicamente, desde todos los ángulos que usted quiera mirar Esencia, hay razones para oponerse al proyecto, razones muy válidas, razones muy importantes para el presente y para el futuro de Puerto Rico. Hemos estado conversando también sobre el tema de la participación, cómo esta situación, acá hay un sentimiento de hartazgo en la sociedad, ¿verdad? Hay una crispación general en el ambiente que tiene que ver con estar viviendo una vida, o sea, ayer mi sobrina me dice, hoy es 29, se cumplen 3 meses de estar sin agua en Isla Verde.
1: Sí, bueno, yo estoy en Isla Verde también, wow. Yo sé.
2: 3 meses.
1: Eso es. Yo a veces digo, me volví loca porque yo me levanto y chequeo si hay agua.
2: Sí.
1: ¿Ya? O sea digo, estoy viviendo en el huracán María permanente.
2: 3 meses. Me dice, Titi, yo tengo...
1: Y se va la luz también.
2: Se va mucho la luz, sí. Pero yo tengo agua... Seguro, 2 días a la semana y en cada uno de esos días 2 horas por la mañana y 2 horas por la noche. Ayer venía al edificio nuestro, donde yo vivo, a bañarse, ¿verdad? Sí. A bañarse porque no sabía.
1: Es que no tenemos, o sea, nosotros no vivíamos así, porque tenemos que vivir ahora así. Se supone que las cosas mejoran, ¿verdad? Pero nos las hacen cada vez más difíciles.
2: Estamos viviendo ahí, aunque nadie hable de eso, acá hay una inflación muy impresionante, sí. Muy impresionante. La comida en los restaurantes ha subido muy significativamente. Las cosas que vas a comprar en la ferretería, en la farmacia, han subido de precio.
1: Entonces, pero hasta las cosas que no eran alimenticias, uno va a comprar un chocolate y vale carísimo, unas papitas.
2: Sí, $3 una bolsita de papita. Entonces, hay una inflación de la cual no se habla, pero que todo el mundo vive y todo el mundo está crispado porque de verdad no le llega, el cheque no le da para el fin de mes. Y la gente que vive con salario mínimo está en una situación bien precaria, ¿verdad? A punto de colapsar a ser parte del sector de pobreza del país, que ya es alto, ya es suficientemente...
3: 40, casi la mitad del país, ¿no?
2: Casi la mitad, 47% del país estamos hablando. Es una situación realmente, no solamente incómoda, injusta. Estamos viviendo... todas las etapas de la injusticia, ¿verdad? Todos los procesos que la injusticia revela. Entonces la gente está molesta. Y cuando eso sucede, los países tienen opciones de generar políticas públicas para ir bajando esos niveles de ansiedad de la gente y de hastío, o no hacer nada y viene la confrontación social. Entonces después no se quejen de que hay confrontación social, de que la gente se tira a la calle, de la que la gente tira una bomba molotov. No se quejen, no se pueden quejar de eso, porque colóquense en el lugar de la gente que no tiene nada para que vean lo que es vivir así. Y ese espacio de la gente incómoda va creciendo en vez de ir achicándose. O sea, ¿cómo es posible? Estamos hablando, Isla Verde es un sector de clase media alta.
1: Pero ¿verdad? De todo, desde Isla Verde, pasando por la calle Loíza hasta el viejo San Juan. Sí. Pero hablemos de desarrollo económico, ¿verdad? Entonces, ahí es que están todos esos hoteles, están llenos de camiones con agua. O sea, yo lo veo ahí.
2: Sí.
1: Pero ¿y la gente que no tiene acceso
2: entonces,
1: a un camión de
2: agua? Ahí... hay que hacer una reflexión bien fuerte. Nosotros necesitamos un desarrollo humano sostenible para todo el mundo. Uh-huh. Para todo el mundo. Necesitamos educación de calidad para todo el mundo y a lo largo de toda la vida. Entonces hay cosas básicas, básicas, sin las cuales un país no puede sostenerse. Y Puerto Rico está llegando a estar, a mí me acaban de pedir de España una conferencia que se llama El Puerto Rico de Bad Bunny. Todavía estoy pensando qué es lo que voy a decir y qué voy a hacer. Pero lo que querían era ver cómo encajaba lo que...
1: Bueno, será por el aspecto nostálgico. Porque yo creo que el Puerto Rico de Bad Bunny lo estamos perdiendo.
2: Lo estamos perdiendo. Y Bad Bunny está haciendo una advertencia.
1: Es una nostalgia. Sí.
8: Pero bueno, ya, yo quiero hacer un comentario, si me permiten.
2: Adelante.
8: De que yo creo que el puertorriqueño y la puertorriqueña de a pie está viviendo en una crisis emocional diaria. Hay una angustia que no podemos muchas veces definir de lo que está ocurriendo. Entonces, todos los días uno se levanta pensando, okay, ¿qué va a pasar hoy? ¿Con qué nos va a venir el gobierno hoy? ¿Qué nos van a quitar hoy? ¿De qué vamos a padecer hoy? Entonces, es tanto el ataque cada día que nos han ido como desarmando y las personas están tan cansadas que yo no veo. Cuando se hacen las protestas, yo quisiera ver todavía más gente indignada en la calle. Pero yo no siento que esté pasando como queremos que pase. O sea, yo rabio aquí, yo trato de llevar la información, pero el cansancio que yo veo en la gente cuando le hablo de esto, desmoraliza a uno porque yo quisiera ver que la calentura que yo siento, yo la pudiera transmitir a otras personas. Yo no sé si ustedes lo ven de esa forma. Yo no sé si es que la colonia ya nos tiene hastiados, nos tiene, que no podemos más con la vida, que no podemos más con el gobierno, que el gobierno nos pasa por encima como una planadora. No sé.
3: Yo siento, disculpen, de nuevo al optimismo, ¿no? Yo, por ejemplo, me puse a hacer llamadas a la gente en relación a Esencia. Hice 30 llamadas al azar del área de la región, a través también de los compañeros del Movimiento Victoria Ciudadana. Y era un consenso de la gente con quien uno hablaba que de inmediato se oponían. De las 30 llamadas, yo me encontré con una llamada que me dijo, yo apoyo Esencia, y me tiró el teléfono. Y entonces yo estuve en la marcha y a mí me crea mucha esperanza, no en esa marcha nada más, en todo lo que está pasando en Puerto Rico, que yo noto una juventud más comprometida con el cambio social que se reflejó en las elecciones, como un sector muy grande de la juventud apoyó la propuesta de la Alianza de País, que son casi, según Jorge Rodríguez, el encuestador, un 70% de la gente que votó, un porciento muy alto, de la gente que votó por la Alianza de País, fueron gente joven, menores de 35 años. O sea que a la misma vez que yo noto ese cansancio, que muchas veces lo notamos en los adultos mayores o en la gente mayor, yo noto una sensibilidad que no necesariamente es la nuestra, que quizás era más politizada en mis tiempos de los 70. Ahora yo veo una receptividad de los jóvenes al tema natural, del cambio climático, a los temas que son esenciales. Y yo creo que la juventud, yo creo que rompió con el PNP y los populares. Yo creo que como tendencia, el PNP, digamos, en el plano político y los populares se han quedado con un grupo de adultos mayores, pero yo noto que todo lo que está subiendo nos debe generar mucha esperanza. Yo siempre soy optimista, así que quería poner esta opinión.
2: Mariana.
1: Yo pienso que sí, Janet tiene razón, las personas se les hace muy difícil. Se les hace muy difícil participar. Por eso es que siempre para la participación ciudadana, pues uno tiene que hacer distintos tipos de actividades, protestas. Recuerdo que hicieron algo para los niños en la playa de pintar el paisaje de los pozos. Alguna gente puede participar ahí, o pueden ver un documental o una película, pero también pues es ampliar el tipo de actividad que permite la participación. Porque, por ejemplo, pues una madre soltera con dos niños que tiene racionamiento, pues se le va a hacer difícil llegar a cierta actividad. Pero si uno prepara otra distinta, quizá un domingo una lectura de libros, de cuentos para niños, de libros como los del cobito, de los murciélagos, de esas cosas, pues a lo mejor ellos llegan.
2: Claro.
1: Y es que la gente, o sea, la situación económica, la situación del cuido, ya sea cuido de niños o cuido de personas con impedimentos o cuido de personas mayores, eso le ha puesto unas dificultades adicionales a la gran mayoría de la población.
3: De acuerdo.
1: Entonces, es como que es bien difícil. Pero yo creo que, fíjate, habían dos personas en la marcha de Esencia, contra Esencia, y la señora, eran dos personas mayores.

0: sobre todo para llegar a las manifestaciones o a las actividades, pero si hay otro tipo de actividades, yo sé que ustedes han estado yendo por las comunidades, repartiendo
1: Correcto.
0: información, hablando con la gente, y yo creo que eso ha sido parte del éxito, ha sido eso, porque eso se hizo desde bien temprano. Ese llegar a las comunidades con el altoparlante o con los documentos, y ellos lo hicieron.
1: Eso es una osadía hoy.
0: Sí, pero
1: Y eso es
0: lo hicieron desde bien temprano y yo creo que eso
1: importantísimo.
0: convocó a la comunidad también a que.
1: Importantísimo que la comunidad se sienta, ¿verdad? Que alguien de la propia comunidad de pares, o sea, el trabajo
0: Y llegar a su
1: interpares.
0: casa, que a veces no pueden salir de la casa.
1: Claro.
0: No, no
1: Y
0: tengo
1: las horas
0: 5 pesos para echar de gasolina, porque así está la situación.
1: Sí.
0: Y yo lo veo en las bombas, así que voy a echar gasolina y veo que echaron 4,97.
1: Y también también el hecho de que la gente no tiene mucha familia para que le cuide los niños, porque las
0: No.
1: familias se han
0: Se ha resquebrajado
1: dispersado, se
0: la fibra
1: quebró,
0: social.
1: y no
0: No
1: solamente a los niños, es a los viejos también,
0: hay.
1: porque ahora
0: Por
1: tenemos
0: eso,
1: familias que están cuidando a los viejos y ya no pueden salir. Ahora, tengo que decir una cosa referente a lo que dijo Noeliana. Yo vi señoras con andadores
0: sí.
1: en la marcha, que a mí yo me quedé como que, wow, y no se rindieron, hicieron la marcha con el andador.
2: Y
1: O sea,
2: señores también, gente
0: sí, es de todo,
2: de todos los colores.
0: personas.
1: Todos. Eso es muy importante, pero el hecho de visita, de hacer las visitas, de dialogar, de que se pongan en el lugar de lo que pasaría, ¿verdad? ¿Cómo estaríamos viviendo si esto llegara a ser? Eso
0: Digo,
1: hará.
0: y cuestionar la normalización, ¿verdad? Porque yo recuerdo
1: Sí.
0: que uno llegaba a las comunidades y ¿cómo está todo? Ah, bien, porque uno está acostumbrado a decir que bien. Y
2: Sí.
0: el servicio de luz. Ah, aquí la luz se va todos los días.
2: Sí.
0: Y ahí se da cuenta,
2: Sí.
0: ay, caray, no
2: Sí.
0: estoy bien nada si se me va la luz todos
2: Sí.
0: los días y el agua
1: La
0: también.
1: gente se acostumbra, o sea,
0: Y
1: eso
0: no,
1: es.
0: y eso es lo que hay que cuestionar.
1: Y eso hay que cuestionarlo y eso hay que
0: No, no
1: demostrarle
0: estamos
1: que hay.
0: bien.
1: Que eso es tener derechos, que eso es tener, ¿verdad?, una vida de calidad. Nosotros necesitamos urgentemente mejorar la calidad de vida en Puerto Rico. Urgentemente.
0: Necesitamos mejor calidad de vida y menos cámaras y menos pistolas para los policías. O sea,
1: Sí.
0: más música,
1: Más
0: más
1: sociabilidad,
0: deporte,
1: más sociabilidad,
0: más acceso a la educación
1: que los
0: y a la
1: niños.
0: salud.
1: Que la gente se reúna, que la gente comparta tareas. Yo he tenido la oportunidad de vivir en muchos lugares, y por ejemplo en Londres, que uno dice una ciudad tan fría, tan grande, ¿verdad? Pues en Londres, donde yo estaba viviendo, en una calle de clase media alta o media, los vecinos se reunían. Y el lunes se comía en una casa, el martes se comía en la otra, el miércoles en la otra, el jueves en la otra. Sábado y domingo eran libres, pero de lunes a viernes una de las familias cocinaba para todo el mundo, compraban las comidas, la comida cruda, el arroz, la harina y eso, en grupo para economizar al por mayor, y compartían una hora. Ahí comiendo, llegaban a la casa, se sentaban, más o menos habían establecido un presupuesto de que nadie fuera a hacer langostas o a hacer cosas muy caras para, ¿verdad? Para que no hubiera una
0: Pero aquí
1: competencia.
0: la gente lo hace. La gente, incluso gente con muchos sacrificios, se encarga de llevarle comida a vecinos, sobre todo vecinos de
1: Pues,
0: muy, muy mayores de edad que
1: pero
0: no tienen quien les ayude. O sea.
1: esa familiaridad que se muestra de organizarlo, que mucha, mucha, mucha gente en Inglaterra vive así, haciéndose su comida colectiva, una hora. Tú estás una hora con tu vecino, pero esa hora es una hora que los médicos, digo, eso yo lo vi desde hace 20 años y sigue, pero que los médicos dicen que es muy importante la sociabilidad en la comida, porque ahí uno entra en, ¿verdad? El cerebro entra en otro estado, no de la crispación que vivimos todos los días, y no tener que pensar que todos los días yo tengo que ir a hacer la compra y la comida, y cocinar la comida, sino que es un día en la semana.
2: Mi percepción, que tiende a ser siempre bien esperanzadora, es que esta crisis que se ha agudizado económica nos está creando un espacio extraordinario.

0: extraordinariamente esperanzador para unir muchas voluntades por encima de cuestiones partidistas, como está pasando con esencia. Yo creo que si se hiciera de verdad una evaluación, una encuesta de cómo piensa nuestro país en relación a la construcción de esencia, yo tengo la intuición y la percepción de que la inmensa mayoría de Puerto Rico ya a este momento está en contra de esencia. Esa es mi percepción, ¿no?
1: Yo tengo la misma percepción que tú tienes de que el país está en contra de esencia y están en contra con datos. No es que no, yo sí estoy a favor por tal, sin darte razones, pero los que dicen que están en contra tienen razones de peso para estar en contra. No es que te lo dicen porque lo leyeron en algún sitio, no, es que se han educado y tienen la información correcta para poder rebatir a aquellos que dicen que están a favor. Ahora bien, los que están a favor, ya yo me he dado cuenta, cuando uno va a las redes sociales, es que son un montón de bots
0: Eso es
1: que
0: así.
1: han sido creados
2: Yo he
1: para
2: visto
1: favorecer.
2: policías municipales de Cataño, no sé por qué, pero me han salido bastantes. Yo decía, ¿cómo les llegará el desarrollo económico de esencia
0: Claro.
2: a Cataño? Tú sabes, pero bueno.
3: Sí, lo que pasa es que hay también órdenes, ¿verdad?, que se
2: Bueno,
3: emiten.
2: ese es el control
3: Seguro.
2: sobre los empleados
3: Órdenes que se
2: públicos. Eso
3: emiten
2: es
3: para los
2: correcto.
3: empleados públicos.
2: Correcto.
3: Cuando a mí me sorprende cuando algunos hablan sobre la libertad, ¿verdad? Porque hay movimientos ahora muy ultraderechistas que han tomado el tema de la libertad, pero es la libertad para unos, no es la libertad para todos. Entonces, no todo el mundo tiene la libertad si no tienes condiciones para ejercer la libertad.
0: Voy a hacer una predicción. El martes en las vistas públicas, yo digo la palabra regular, ¿no? Yo veo a la Agencia de Recursos Naturales
1: Recursos naturales.
0: reculando, igual que turismo, igual que el agua, igual que la energía. Y eso es por la oposición que ya se percibe en las altas esferas, como decía Mariana, no solamente de aquí, sino
3: No,
0: que
3: claro.
0: también. Hay una percepción de que si nosotros abrazamos esencia, vamos a perder las elecciones, pero a nivel, en nuestro gran enemigo, como decías al principio, es la Junta y es Trump y esa visión ¿verdad? De acaparar los mejores lugares de todos los países del mundo para que los ricos se vayan a descansar.
3: Claro, y con algunos triunfos que ha tenido, que él señala que son triunfos, ¿verdad? Para nosotros son actos de vergüenza. Eso, el día que el hijo de Trump presentó el plano de desarrollo de la Franja de Gaza como un resort
2: Ay, Dios mío.
3: 5 estrellas, yo no pude comer. Confieso, yo no pude comer. O sea, me dio una repulsión tan grande. Después de haber matado a cientos de miles de personas para sacarlos de ahí y poder hacer su negocio, estamos frente a poderes bien fuertes.
0: Pero mira la respuesta de la gente en Estados Unidos. Soran Mandami gana en Nueva York. La preferencia por Trump va por 33%. En noviembre todas las encuestas están diciendo que los republicanos ya van a perder y Trump la Cámara de Representantes y que el Senado es lo que está en discusión. O sea, los pueblos también tienen una reacción a todas estas situaciones. Y yo lo que veo de toda esta ola es que detrás de la ola viene un proceso de unidad en muchos pueblos del mundo para combatir juntos, unidos. Y lo que hay que tratar es de no dividir esfuerzos.
3: Sí, eso está, pero ¿quién sabe qué pase con Trump? Es una incógnita todavía, porque realmente es una incógnita.
0: Pero está
3: Ahora,
0: perdiendo apoyo en su propio partido.
3: bueno, lo había estado perdiendo, pero ayer con la noticia de que agarró 65 mil billones de litros de petróleo de Venezuela, que van a abaratar la gasolina en Estados Unidos, que van a resolver los problemas, pues vuelve y tiene un,
0: Yo
3: ¿verdad?
0: creo que somos muertos políticos ya, pero es que yo soy muy optimista.
3: Hay que ser realista, un poco realista
0: Yo soy
3: también.
0: realista, pero vivo en la esperanza siempre.
3: No, yo también soy una optimista empedernida, pero ya me da unos cuantos machucazos, así que tiendo a mirar los dos lados y veo que Trump no solamente es eso, es peligroso, es muy peligroso porque está basado en la mentira permanentemente, ¿verdad? No es alguien honesto. todas sus predicciones y sus celebraciones de éxito están basados en la mentira. Y yo todavía me pregunto si este proyecto Esencia tiene algo que ver. Todavía yo no he encontrado el vínculo, ¿verdad?, entre los empresarios de acá, pero estoy cerquita de encontrarlo. En algún
1: ¿Cómo que el
3: momento,
1: vínculo con los empresarios de acá? ¿A qué te refieres?
3: A que en el proyecto de Esencia hay alguna de la gente de las grandes empresas internacionales que también están trabajando en proyectos similares en otras partes del mundo.
1: Y las hay, las hay.
3: Las hay. O sea, yo sé que intuitivamente las hay y he encontrado algunas que están cercanas, pero todavía no puedo afirmarlo hasta que no tenga la evidencia requete confirmada.
2: Pero fíjate que por eso es que hay un montón de proyectos que han cuestionado, por ejemplo, la colegiación profesional.
3: Claro, sin duda.
2: Y los ingenieros y los
3: todo
2: arquitectos
3: está atado,
2: brincaron,
3: como tú
2: porque
3: dices.
2: Es que ellos necesitan tener el espacio libre para traer los ingenieros de Inglaterra y traer
0: Claro.
2: la gente que no le importa tumbar los yacimientos arqueológicos ni nada, no les va a importar nada. Ellos van a traer gente.
1: Es
2: Esa
1: por
2: gente,
1: diseño.
2: esos profesionales que creen que se van a beneficiar, se van a montar en un clavo caliente porque ellos van a traer la gente de fuera. O sea, aquí hay un desplazamiento de la gente y hay un desplazamiento de los profesionales. Ese último proyecto que permite que una persona coja la reválida sin tener
3: Sí.
2: 12 meses de residencia en Puerto Rico. Es un ejemplo, pero lo
0: Claro.
2: van a hacer con todos los profesionales. Están descolegiando a los profesionales de enfermería también.
3: De todo,
2: Y así
3: de todo,
2: de
3: de
2: todo,
3: todo.
2: porque ellos van a traer su
3: Y
2: gente.
3: eso es parte del asunto, ¿verdad? De las nuevas formas de control. Hay nuevas formas de control sobre Puerto Rico. Y una cosa que a mí me queda también en signo de interrogación, no da el tiempo ni siquiera para mencionarlo completo, es Roosevelt Roads. Yo creo que hay una remilitarización de Puerto Rico que va a durar mucho tiempo, que no se va a ir con un ataque a Cuba ahora. Y eso tiene que ver con el uso del territorio, ¿verdad? Entonces, ¿cuánto se puede federalizar las decisiones sobre el territorio? Todo eso van a afectar el proyecto Esencia. Si ellos deciden que sí, pues va para adelante. Si ellos deciden que no, pues o no se pueden oponer, pero por eso es tan importante la participación ciudadana para enfrentar eso. Eso es lo único que nos va a permitir pensar en que podemos seguir siendo.
0: Jacqueline.
2: Hey, Janet.
3: Janet.
0: Siempre estoy equivocándome de los nombres.
3: Janet.
0: Son 76.
1: Niño todavía.
3: Janet, tu última evaluación. Un segundo.
1: Un segundo tenemos. Nada, esperamos que nos acompañen este próximo martes a las vistas públicas donde van a estar los desarrolladores y el Departamento de Recursos Naturales, además de OGP, para escuchar lo que ellos tengan que decir. Vamos a estar muy atentos y tomaremos las acciones debidas.
3: En Senado.
1: La esencia no va.
3: ¿En el Senado o en Cámara? En
2: Senado.
3: Senado. Para que la gente sepa.
1: Sí.
3: Bueno, gracias.
1: Gracias.
3: Gracias,
1: Janet.
3: Gracias a todos los que han estado acá hoy. Gracias,
0: Mariana.
3: Bueno, hasta el próximo domingo, Voz Alternativa.

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Soy Benjamín Muñiz y hoy converso con Luis Gaptier.

0: Hola amigos y amigas de Espacio Sarabá, les habla Benjamín Muñiz y hoy tengo la dicha de que me acompañe Gabriel Pérez Díaz y con él vamos a hablar inmediatamente, pero antes quiero mencionarles que este proyecto nace de la intención de brindar compañía y también propiciar encuentros con personas que por su ejemplo nos permiten sanar y nos permiten además ver caminos posibles de sanación de vidas terapéuticas, porque en mi caso, en el 1993, fui diagnosticado con bipolaridad y por tanto, en mi caso, que es el tipo de bipolaridad que incluye tanto episodios de manía como de depresión, he pasado por distintas etapas dentro de mi condición. Y ahora quiero compartir con la gente que lo quiera, ¿verdad? Que lo permita, mi experiencia, y también identificar a gente que yo respeto, que admiro, en algunos casos, gente que conozco hace décadas. En el caso de Luis Gabriel, lo conocí hace apenas 2 semanas, en un entrenamiento para un evento del que vamos a hablar, y quedé, confieso, fascinado con él. Y le doy la bienvenida inmediatamente, porque Gabriel, quiero que sepa, y no te lo digo porque te voy a pedir un préstamo, que el hecho de que sea invitado es porque me honra ser parte de tu vida de alguna manera y ser testigo, poder dar testimonio de todo lo que estás haciendo. Y apenas te conozco, pero se nota que eres un ser de luz y que estás haciendo un trabajo maravilloso, te felicito. Quiero que te presentes y que comencemos a hablar de lo que lo crees ciego con visión la organización que fundaste con.
1: Saludos, Benjamín. Para mí es un placer estar acá compartiendo en tu proyecto, que me encanta, que lo encuentro sumamente valioso, que me identifico mucho con lo que haces, ¿verdad? Desde tu perspectiva, por lo valiente que eres también. Y yo creo que en eso somos similares, somos valientes, somos hombres valientes, y somos guerreros también. Y la gente va a aprender muchísimo y se van a disfrutar esta entrevista. No tengo la menor duda que tendremos un diálogo exquisito, con mucho conocimiento. Así que usted no se vaya, quédense aquí, busquen su café, búsquense un chocolatito caliente, lo que quieran acompañar, que este diálogo promete, definitivamente.
0: Bueno, Luis Gabriel, yo te conocí en relación a un evento muy importante y de una organización que fundaste junto a tu compañera, tu esposa, la madre de tu hija, Aralía, y ella se llama Jay Irizarry Tirado, ¿verdad? Tu esposa. Ya tendremos oportunidad de entrevistarla a ella, a ver si es verdad que tú eres tan buena gente como te proyectas. No, la gente buena uno se da cuenta. Además de que en tu caso tus proyectos también y tu vida hablan de quién eres. Y cuéntanos de dónde, si quieres un poquito de cuál es tu biografía y también de cómo a raíz de esa condición que para mucha gente, bueno, para todos, es una limitación, ¿verdad? No tener la visión, tener los 5 sentidos básicos de los que se habla, se nos olvida el texto, que es el más poderoso posiblemente. Y sin embargo, tú realizas, y has estado un montón, te has preparado académicamente, tienes una vida plena. Cuéntanos un poco de tu experiencia personal.
1: Pues me presento formalmente, Benjamín, soy Luis Gabriel, un poco para que conozcan de mí, ¿verdad? Rapidito, a modo sobrodo. Soy de Toa Alta, aunque nací en Río Piedra, tengo el honor de que mi certificado de nacimiento diga Río Piedra, ¿verdad? Porque nací en el Hospital del Maestro, para eso de 1986. Y también tuve la dicha, porque así lo he declarado y lo he sentido. Soy el primer ciego dentro de mi familia, ¿verdad? No hay más ciegos que conozcamos y hemos ido buscando, investigando, ¿verdad? De generaciones en generaciones y al parecer, pues nada, el legado me tocaba a mí, ¿verdad? Y con mucho orgullo lo asumo. tengo la condición de amaurosis congénita de Leber, una condición, ¿verdad?, que puedes, naces con ella, ¿verdad?, y se te va desarrollando, ya sea en el nacimiento, o se te va desarrollando, digamos, a tus 16, 17, 18 años. En mi caso, pues yo la tengo desde pequeño. Estudié en una escuela de ciegos en Santurce, que es la escuela del Instituto Loaiza Cordero, desde preescolar a noveno grado, donde ahí cursé, ¿verdad?, mis grados primarios y secundarios, acompañado, guiado por maestros ciegos y estudiantes ciegos también, que fueron mis ejemplos, fueron mis motores, fueron guías también en ese proceso de desarrollo académico y personal. Ya luego de ahí, pues entonces fui a la Escuela Miguel de Cervantes en Bayamón. Creo que se me olvidó decir que soy de Toa Alta. Creo que lo dije
0: Bueno,
1: al principio.
0: dijiste que naciste en el río,
1: Tengo una mezcla ahí sabrosa.
0: y ahí resulta que aterrizaste en Bayamón.
1: O sea, aterricé en Bayamón
0: O por lo menos a una escuela pública de Bayamón.
1: a una escuela pública de Bayamón, exacto, a la Miguel de Cervantes Saavedra, donde cursé mi décimo, 11 y 12. Casualmente, el destino, luego de terminar mi grado universitario, me llevó a comprar apartamento en Bayamón, así que
0: Vaquero también.
1: soy vaquero y mi niña es vaquera, nació en Bayamón y se ha criado en Bayamón, así que yo soy vaquero por ella, literalmente.
0: Pues yo te digo, es que yo soy vaquero de crianza, tú sabes, así que por eso pues, le damos esa importancia a esas tonterías al fin y al cabo, pero que también celebramos, lo celebramos.
1: No, y
0: Pues
1: son
0: eso es
1: importantes
0: importante.
1: porque nos dan identidad de alguna manera.
0: Así es. Pues entonces te gradúas de cuarto año de la Cervantes.
1: Me gradué de la Cervantes y a lo mejor la gente se puede preguntar por qué te fuiste a la Cervantes. Es que cuando mis padres, ¿verdad?, estaban buscando una escuela para yo moverme, encontraron que había un programa de impedimentos visuales y ahí pues entonces pude estar con maestros especializados que me dieron la mano y me guiaron en ese proceso. Entonces nada, ya luego, a partir de la universidad, solicito para tres universidades y por suerte fui aceptado en la Universidad de Puerto Rico en Río Piedras. Y ahí estudié dos bachilleratos, estudié un bachillerato principal en artes con concentración en trabajo social, ¿verdad? Un bachillerato en trabajo social. Y entonces lo combiné debido a que soy atleta, ¿verdad? Y la vida me llevó a ser atleta, que ya les contaré más adelante. Pues hice un bachillerato en educación física, siempre pensando e integrando, y todavía lo pienso y qué bueno que lo he llevado a la ejecución. Que todo tipo de actividad de intervención social va de la mano con actividades físicas. Y eso podemos estar hablando y hacer un libro literalmente, ¿verdad? De cuán importante es ese enlace con nuestro entorno, con actividades físicas. Que no tiene que ser, no todos tenemos que ser atletas, pero sí caminar, hacer yoga, meditar, bailar, disfrutar, brincar. Todo este tipo de actividades son muy importantes a la hora de uno recibir algún tipo de intervención, tratamiento social. Esa unión son mágicas.
0: ¿Verdad? ¿Te acuerdas? Había una frase que antes se enseñaba que decía, citaban a algún filósofo griego, mente sana en cuerpo sano.
1: Cuerpo sano, correcto.
0: Así que hay muchas maneras de hacer ejercicio, como tú dices, de estar y de cuidar el cuerpo y el templo del
1: Correcto.
0: cuerpo. Muchas veces se pone alimentarse bien, descansar, no maltratarlo, no abusar de él. Y entonces en tu caso me interesa mucho el tema del atletismo, porque también dentro de lo que son las actividades terapéuticas que vamos a estar auspiciando, que estamos auspiciando y que vamos a estar promoviendo, en algunos casos organizando, sin duda, el tanto la vida en naturaleza, como estar en el espacio natural y de fondo, tienes un espacio natural, aunque sea dentro del mismo Atorrey, pero hay un espacio muy bello, verde, como fondo, como parte de la Fundación Banco Popular, que tiene la oficina, la organización Ciegos con Visión. Ciertamente esa combinación ya que nos permite ser personas completas. Y quiero que hables de cómo tú te adentraste en ese mundo, porque yo quiero contratarte como mi guardaespaldas. Eres atleta olímpico, no es cualquier cosa.
1: Así
0: Cuéntame.
1: es, no, así es una historia bien bonita porque yo comienzo a hacer estos primeros inicios a nivel universitario, ¿verdad? La UP me cambió, me formó, me creó, me dio identidad y una de las cosas importantes que creo en mí fue que yo conocí el deporte en el recinto universitario, porque yo me hospedaba en la residencia de interior, ¿verdad? Que la han estado remodelando. Pues yo tuve la oportunidad de estar hospedándome de 2005 a 2009, mientras cursaba mis bachilleratos, y una tarde escuché unos amigos hablando sobre el deporte, y a mí me pareció curioso. Yo pensé que era una clase electiva y les pregunté si yo podía asistir, ¿verdad? Siendo yo ciego, para hacer algún tipo de ejercicio, ¿verdad? Porque tenía tiempo libre en las tardes. Y allí ellos, historia larga corta, me contactaron con un maestro japonés, el maestro Hiromi Tomita, que fue mi maestro y es mi maestro, ¿verdad? De judo, uno de mis grandes maestros, quien me dio la oportunidad de ser o de formar parte del recinto y formar parte de ir a practicar el deporte, porque cuando él me ve, que yo voy con esos amigos solamente para explorar el espacio, pues él me dice, mira, yo había atendido a personas ciegas en Japón, ya que él es japonés, y aprendieron judo. Y yo le dije, no, pero maestro, eso no es para mí, eso son ustedes que son, es un país tan civilizado, pero los ciegos no vamos a poder hacer judo. Y él me insistió y me dijo, date la oportunidad que te va a gustar. Y hasta el día de hoy, pues bueno, fui a dos Juegos Paralímpicos, estuve en Río 2016, Tokio 2020, competí en las justas universitarias representando a la Universidad de Puerto Rico, compitiendo con atletas videntes y he sido el único atleta ciego en Puerto Rico en ganar medallas compitiendo con atletas que ven, ¿verdad? Las justas. Y con mucho orgullo ha sido una experiencia hermosa, ¿verdad? Que me forjó un carácter, disciplina, trabajo fuerte, esfuerzo, autodeterminación y todos esos adjetivos hermosos que nos trae el deporte y que nos trae las oportunidades de seguir conociéndonos y seguir extrapolándonos a nivel social también.
0: Claro. Y entonces hablemos inmediatamente de lo que es la organización. Cuando nace, Ciegos con Visión, además, ya el nombre mismo da una clave fundamental. Así que, ¿cuál es la visión de la organización y hacia dónde han ido, qué han logrado? Cuéntanos un poco sobre eso.
1: Bueno, Ciegos con Visión nace en el 2023. Desde el 2023 nosotros estamos, cuando digo nosotros, mi esposa y yo, estábamos coqueteando con la idea de crear una organización, ¿verdad? Que ya teníamos el nombre diseñado y salió en una conversación con su madre, ¿verdad? Hablando de la nada, la mamá nos dice, es que ustedes son unos ciegos con visión. Como que, wow, me gustó esa frase, ¿verdad? Aparte yo la utilicé luego en unas entrevistas. Y nos gustó porque somos ciegos, pero con visión de vida, de éxito, de futuro, de proyecto. Porque perdimos la vista, realmente es lo que yo le hablo a la gente. Nosotros perdimos la vista, no la visión. ¿Verdad? Tenemos una visión es muy amplio, ¿verdad? En cuanto al desarrollo humano. Y desde el 2023 estábamos dándole forma a qué queríamos hacer. Pero muchas veces nos pasa a los seres humanos que nuestros proyectos personales los dejamos para lo último, o al menos ese fue mi caso. Yo opté por otras oportunidades laborales que no fueron efectivas, no logré conseguirlas, y para el 2024, digamos mediados, tipo mayo, junio, tuve una entrevista muy importante que pensé que me iba a hacer la pieza clave que le faltaba a mi vida en el hospital de veteranos y finalmente llegué hasta los últimos dos, ¿verdad? De casi 19 personas que habíamos solicitado empleo y llegué a los últimos dos y finalmente escogieron una persona que luego me di cuenta que era una compañera de trabajo que había sido mi maestra y todo y yo dije, pues qué bueno que le dieron el trabajo a ella y qué bueno que en ese momento, aunque lo sufrí mucho, pero me di cuenta que era el momento junto a mi esposa de emprender nuestro proyecto. Y en julio del año pasado, julio 22, inscribimos el proyecto ante el Departamento de Estado de Puerto Rico y comenzamos a ofrecer los servicios que ya habíamos identificado fundamentales para la comunidad ciega, trabajando con un amigo que estaba en el proceso de high school a lo que es su vida universitaria, y él no sabía tomar el tren, él no sabía movilizarse de forma independiente, tenía muchas deficiencias en su proceso de desarrollo, y nosotros nos encargamos de llevarlo paso a paso, piano a piano, como dice el refrán, hasta que él logró alcanzar su independencia y movilizarse de forma independiente y autónoma en el recinto de Río Piedra. Y de ahí, en ese proceso, nosotros aprovechamos a crear contenido en las redes sociales, en Instagram, en TikTok específicamente. La gente se enamoró del proyecto, se enamoró de lo que nosotros estábamos haciendo. De ahí entonces nos empezaron a invitar a diferentes actividades, hasta que este año tomamos los talleres de Mentes Puertorriqueñas en Acción y se nos dio la oportunidad de finalmente tener una oficina física para poder recibir a nuestros participantes ciegos y ciegas en un ambiente pleno, seguro para todos y todas. Y aquí estamos en la fundación, ya habiendo atendido en un año e impactado a más de 300 personas ciegas y sus familiares o cuidadores.
0: Y estamos hablando de la Fundación Banco Popular y muy especialmente de la FIN,
1: Correctamente, sí.
0: sido también vecino, soy vecino de la FIN, que es la Comunidad de Colaboración e Innovación Social, que es un proyecto de la Fundación Banco Popular y es un espacio de trabajo colectivo, muy
1: Correcto.
0: agradable, con todas las facilidades necesarias y además con un equipo trabajadoras, muy especialmente mujeres, y te has dado cuenta, obviamente te has dado cuenta, tú te das cuenta de todo, yo me doy cuenta de que tú te das cuenta de todo, hermano. Y
1: Tengo
0: a
1: los
0: la,
1: radares activados.
0: chacho, a la primera te acuerdas, obviamente en esta conversación, no te quise interrumpir, pero ahí acumulaste puntos con la suegra. Por supuesto, siempre aprovechas para acumular puntos con tu esposa. Siempre aprovechas para darle gracias al maestro de judo. A los panas que se llevaron. Eres una persona agradecida.
1: Total, es que hay que hacerlo, hay que hacerlo. No hay otra forma de vivir en gratitud.
0: Así es. Y entonces, y bueno, yo como amante de la música, yo veo que usan ustedes unas frases muy poderosas. Entonces, una de ellas es: los sueños se hacen a mano y sin permiso. Y yo dije: espérate, eso me suena, eso es Silvio Rodríguez. Llover sobre mojado, ¿verdad? Aunque él lo dice
1: Llover
0: muy
1: sobre
0: claro.
1: mojado.
0: Y además los próximos versos que le siguen es arando el porvenir con viejos bueyes. Como el viejo bueyes, no, perdón, con viejos bueyes.
1: Dios bueyes.
0: La idea de hacer lo que tenemos que hacer con las herramientas que tenemos, ¿verdad? Y dime tú, ustedes son expertos en eso, ¿verdad? Tu esposa, tú, tu equipo, la gente que ustedes ha impactado. Son expertas en aprender a hacer lo que tienen y lo que necesitan hacer en una sociedad que desafortunadamente no toma en cuenta las necesidades de poblaciones con necesidades especiales, ¿verdad?
1: Claro, seguro.
0: Háblanos un poco de ese proceso, tanto a nivel personal como ya como parte de la misión de la organización.
1: Mira, no, nosotros obviamente, te agradezco, discúlpame si te pido que me digas la última pregunta que se cortó un poquito,
0: Sí,
1: Benjamín.
0: te estoy hablando de la experiencia, de los retos que ustedes tienen como comunidad, como
1: Vale.
0: individuos, ¿no? Ante situaciones que no toman en cuenta lo que puede ser un ambiente adecuado para una persona que no tiene vista, pero que sí puede acomodarse muy bien y manejar muy bien espacios físicos, incluso, moverse, etcétera, con mucha autonomía. Y luego, cómo a través de la organización trabajan esos obstáculos y llaman la atención sobre ellos.
1: Mira, obviamente nuestra organización siempre hemos buscado, ¿verdad? Y la vida de la persona ciega es una vida de caminar, de movilizarnos, de estar en diferentes espacios. Y dentro de Puerto Rico, inclusive el mundo, son pocas las ciudades o los espacios que están pensados en la comunidad con diversidad funcional, específicamente en la comunidad ciega. Y pues definitivamente son muchos los retos, sobre todas las cosas de acceso a la movilidad, acceso a los espacios, ¿verdad? Muchas veces los espacios son bonitos, son hermosos, pero no necesariamente son accesibles al 100% para quienes los transitamos. Pero nosotros en CEOs con Visión sí tenemos como meta y como objetivo, mediante los cursos que le ofrecemos a las personas ciegas, de las clases de orientación y movilidad, ¿verdad? Que es el uso y manejo correcto y efectivo del bastón blanco para ciegos y sus diferentes técnicas, ¿verdad? De desplazamiento. Y nos aseguramos, obviamente, que las personas puedan principalmente conocer qué es el bastón, cómo funciona, cómo se puede movilizar, cómo utilizarlo correctamente, cómo aplicar correctamente las diferentes técnicas de movilidad, dependiendo de los espacios. Y ahora, acá en la Fundación Banco Popular, que es un espacio hermoso, siempre nos preocupamos cada vez que viene una persona nueva o inclusive cuando damos los talleres y los cursos. Nos preocupamos por movernos con las personas alrededor de todos los espacios, dónde está la cocina, dónde está la fuente, dónde está el puentecito, mira, aquí hay agua, ten cuidado con esto, aquí está el baño. Siempre hacemos lo que le llamamos, ese es el espacio para hacer crear un mapa mental a la persona ciega. Primero, para que se sienta en confianza, se sienta satisfecha, y segundo, para que también se pueda mover de forma independiente. ¿Verdad? Que si de repente estamos en el patio y la persona quiere ir al baño, quiere ir a un espacio que quiere ir solo, ¿verdad? Porque no todo el tiempo hay que estar asistiéndolo. La meta es que las personas se puedan mover de manera independiente, pues lo puedan hacer. Y entonces, esos detallitos siempre los cuidamos, los protegemos y sobre todo los preparamos, ¿verdad? Porque nuestra meta es que las personas ciegas que atendemos, además de que aprendan orientación y movilidad, braille, tecnología y estrés y vida independiente, también puedan ser profesionales y puedan seguir desarrollándose y poder insertarse al ambiente laboral.
0: Excelente. Y además, hablemos de esa ocasión en la que tuve el privilegio de conocerte. Te había visto merodeando por allí porque tú en efecto te mueves mucho. Uno va a aquel espacio y de momento digo adiós, pero si yo lo vi en esta esquina y de momento te veo frente a la cocina, en el piso, de momento estás arriba en la mesa que te corresponde. Y te digo, ¿quién es este hombre tan especial? Pero luego hubo un entrenamiento que fue previo al día del bastón blanco. Y ya tú mencionaste el bastón blanco, que es una herramienta muy importante para la comunidad ciega y que para nosotros, los que tenemos de vista, como tú bien dices, muchas veces son más ciegos que una persona ciega en un salón oscuro y encerrado en medio de una caja fuerte, porque no queremos ver. Entonces, lo dice otro refrán que no quiere ver. Si tú demuestras cómo te mueves con seguridad y también adviertes cómo cambiar una planta de lugar que puede romper ese mapa que ya tú te has creado. Y yo puedo ver, yo te confieso que te conozco poco, pero yo te veo y yo te veo cómo tú afinas el oído para identificar a la gente. A mala hora dije yo que era el más viejo de los grupos de voluntarios. Porque eso no se te va a olvidar nunca en la vida. Entonces, y luego el hecho de que también procuras que la gente esté consciente de la importancia de esos detalles, de esos pequeños detalles que a veces no tomamos en cuenta, ¿no? Como es mover una silla de lugar y no ponerla de vuelta en su sitio. Cuéntanos cómo tú funcionas y cómo tú enseñas a que las personas, y eso los niños, sobre todo las niñas, aprendan a hacer esos mapas, esos del espacio, a moverse en espacio con seguridad. Y también con cautela, ¿verdad? Como no es tampoco a lo loco ahí arriesgando la vida a cruzar una avenida. ¿Cómo se genera ese balance de seguridad y cautela usando el bastón?
1: Mira, principalmente yo creo que hay un orden, ¿verdad? Y cada persona ciega, nosotros primero le hacemos una entrevista inicial porque nos llegan, ¿verdad? Nuestro proyecto trabaja a personas adultas mayores de 18 años. ¿Por qué? Es importante hacer la diferencia. El Departamento de Educación se encarga, ¿verdad? Y está obligado legalmente e institucionalmente en ofrecerle servicio a niños jóvenes hasta que se gradúen de cuarto año. ¿Qué sucede? ¿Quién está atendiendo a las personas ciegas que adquieren la ceguera por un accidente, por diabetes, por el cáncer, por cualquier circunstancia? ¿Quién los atiende? Pues bueno, ahí entramos Ciegos con Visión, ¿verdad? Que nosotros, nuestro proyecto se enfoca en atender ese tipo de población, pero también si hay jóvenes que al salir de cuarto año no se sienten preparados, como nos pasó con nuestro amigo Diego, que fue nuestro primer estudiante en transición a la vida universitaria, pues ahí nosotros le damos las herramientas. ¿Qué hacemos con ellos? Obviamente, como te compartí, nosotros los entrevistamos, tomamos en cuenta cuáles son sus necesidades y cuáles son sus deseos también. Si quieren aprender orientación y movilidad, perfeccionarlo, si quieren aprender tecnología, desarrollar el sistema Braille. Pero en base a esas necesidades y en base a sus intereses, ahí vamos diseñando lo que es un plan de servicio directamente, ¿verdad? Y te confieso que en su mayoría, el 90%, quiere arrancar con la movilidad. ¿Por qué? Porque los ciegos, obviamente, hoy día promovemos no necesariamente quedarnos en nuestra casa encerrados. Entonces buscamos cómo yo con mi bastón puedo ser independiente, ¿verdad? Y sobre todo, guiarlos en ese proceso, enseñarles primero cómo agarrar el bastón, cuáles son las técnicas correctas dependiendo del entorno, cómo utilizar los sonidos, los espacios, el eco, los ruidos que hay alrededor también, cómo nos guían. Muchas veces nos afectan también, ¿verdad? Porque nos obstruyen. Pero la idea es, de alguna manera, cómo le sacamos beneficio para nosotros poder independizarnos y poder movilizarnos de un punto a otro. Hay unas reglas básicas, por ejemplo, para compartirlo. Si desde donde yo estoy yo quiero llegar al baño, yo tengo que ubicarme donde yo estoy en tiempo y espacio y saber por dónde yo vine también y dónde estoy sentado, ¿verdad? Dónde yo estoy estacionado y hacia dónde yo me tengo que mover, ¿verdad? Para retornar a los espacios. También es muy importante, obviamente, desarrollar la comunicación es muy importante porque muchos ciegos nos llegan que no quieren hablar, están cabeza abajo y no se atreven a conversar con personas que estén a su alrededor. Y es muy importante, obviamente, que hagan preguntas: ¿dónde está el baño? ¿Me puedes dirigir? Si se sienten en confianza, ¿me puedes guiar hacia dónde está el baño? O hasta donde quieran llegar, ¿verdad? Pongo el baño como referencia, pero digamos que quieren llegar al banco o algún otro lugar en específico.
0: Exactamente. Entonces, para ir concluyendo esta primera entrevista que le diremos, y desde ahora te adelanto que cuento contigo y quiero que cuentes conmigo.
1: Gracias.
0: La música es un lenguaje universal. Y
1: es un lenguaje.
0: De verdad que sí, supongo que tú tendrás mucho que decir sobre eso. Y muchas veces, por perder o no haber tenido uno de los sentidos básicos, como es la visión o es la audición, que hace que agudiza en el caso de la gente que así lo quiere, ¿verdad? Y que no se cae, ¿verdad? Y lo digo con todo el respeto del mundo, por toda la gente, todos sufrimos.
1: Claro.
0: Todos tenemos razones para sufrir, pero también razones para vivir, para celebrar y para agradecer. Y entonces se cultiva el oído. Yo, como te decía, estaba pendiente en esa orientación, en cómo tú tenías afinado el oído para reconocer las voces, para llamar a la gente por su nombre, algo que muchas veces no hacemos, aunque la gente tenga una etiqueta en el pecho que lo diga, y que es una manera de reconocer a los demás. Entonces, para terminar, ¿qué tú dirías que es lo más importante en ese proceso de convivencia con comunidades diversas? Porque en mi caso, pues yo hablé y emocioné sin entrar en detalles en mi diagnóstico de bipolaridad y depresión. Así que conmigo, si yo fuera ciego y soy bipolar, que los hay,
1: claro,
0: pues entonces yo me quedaría en la casa, ¿entiendes? Tengo doble razón: estoy deprimido, no quiero salir y además me da miedo salir. Es que, ¿cómo tú, para qué invitarías y sobre qué base se fundamenta esa convivencia?
1: Mira, yo creo que un aspecto muy importante de la sociedad para integrar a cualquier tipo de persona con diversidad, como lo eres tú, como lo soy yo y como somos todos, porque todos inclusive tenemos una forma de operar distinta. Aunque la sociedad piense que necesariamente las personas con diversidad somos los que tenemos alguna condición que sea visible, ¿verdad? Muchos tenemos condiciones que no son visibles y hay que ser empático y amarnos y querernos entre todos siempre, eso es muy importante. Y segundo, yo creo que consejos que yo siempre le doy a las personas con diversidad, y tú diste el ejemplo, si es alguien que queda ciego y sufre de, ¿verdad? Y tiene también la condición de bipolaridad, que los hay, como lo dices, definitivamente. Es muy importante primero conocer las condiciones. Es muy importante saber qué condición uno tiene, cuáles son los padecimientos, cómo yo puedo mejorar, cómo yo puedo mejorar como persona teniendo esta condición, ¿verdad? Así que si tú conoces tu condición, vas a conocer cómo tú te sientes, qué puedes hacer para sentirte mejor, para mejorar, para ser una mejor persona de alguna manera también. Obviamente, importante, siempre nosotros motivamos a las personas, independientemente de la condición que tengan o los padecimientos. Mira, date la oportunidad de compartir con otras personas, conoce a otras personas ciegas. Mira cómo otras personas ciegas abordan el mundo y abordan las diferentes situaciones y problemáticas que nos rodean, ¿verdad? Así que, en ese sentido, son parte de los consejos que nosotros les damos y sobre todo exponerlos. Nosotros siempre motivamos a las personas, no se queden encerrados en sus casas, pero a la misma vez, entendiendo los procesos, porque a lo mejor Benjamín y Luis se mueven de manera más rápida, aceptamos nuestras condiciones y nos vamos a comer el mundo. Hay otros que son más premeditados, hay otros que van más despacio, hay personas que le toman más tiempo la aceptación. Así que es importante ser empáticos entre todos y respetar esos procesos de sanación.
0: Bien, tú lo has dicho. Hermano, muchas gracias, mucho éxito. Cuenta con nosotros y yo estoy seguro que este testimonio tuyo va a ay, y esa belleza.
1: Saluda. Dile hola, Benjamín.
0: Hola.
1: No te está escuchando, que tengo el audífono, pero acaba de llegar ahora y ya sabe que este es el amor de papá.
0: Pues dile que de mi parte, que Dios la bendiga.
1: Que
0: Qué
1: Dios te bendiga.
0: bendición tiene de tener un padre y una madre como los que tienen.
1: Gracias, gracias mil por
0: Gracias a
1: eso,
0: ti.
1: Benjamín.
0: Vamos a seguir hacia adelante, hermano. Mucha salud.
1: Gracias, igualmente. Un gusto estar acá con ustedes.
2: Hola, amigos y amigas de Espacio Saravá. Nuevamente les habla Benjamín Muñiz. Y quiero, como forma de continuar la reflexión que generaron podcast y programas radiales previos, tanto Luis Yabriel como Jair Izarri, ambos ciegos de nacimiento y fundadores de la organización sin fines de lucro Ciegos con Visión, que han tenido no solamente una vida plena, sino que han logrado dar ejemplo de lo que se puede hacer con lo que Dios nos dio, o la naturaleza, el cosmos, llámelo usted como usted quiera, las condiciones de vida en las que vivimos. Y por otro lado, no solamente se han dedicado a vivir vidas productivas, sino que también quieren compartir su experiencia para ayudar a personas que tal vez tengan la misma condición o cualquier otra condición, cualquier otra limitación física o mental para superarse. Y en el caso de ellos, su organización Ciegos con Visión ha servido ya a más de 450 personas y los ha ayudado un aspecto fundamental, movilidad con el bastón, y es tremendo porque en Puerto Rico, desafortunadamente, las calles no están preparadas para peatones, mucho menos para personas ciegas. Y ellos con mucha valentía, con mucha conciencia, con mucha además disciplina, han aprendido a cómo moverse por la ciudad, urbano, usando transportación pública, usando el Uber o un taxi, a moverse y no permitir que la ceguera, digamos, física, se convierta en ceguera mental. Es todo lo que tienen, no solamente como parte de su trabajo con la organización, sino en el caso de Luis Jabriel como atleta paraolímpico, a nivel olímpico en el judo, y en el caso de la querida Jay como modelo, y ambos como padre y madre de una hermosa niña. Así que son un ejemplo para quienes tenemos el privilegio de tener la visión de no permitir que los retos de la vida nos inmovilicen. No se puede menospreciar, yo les he dicho que este proyecto Espacio Sarabá es parte de uno más amplio que tiene la intención de brindar actividades y promover también actividades para personas con depresión, bipolaridad, algún tema de salud mental, partiendo de mi experiencia con un diagnóstico de bipolaridad desde el 1993, y que esa experiencia me ha obligado realmente, porque ahí no hay opción, me ha obligado a enfrentar unas condiciones que yo he podido manejar gracias a la ayuda de terapeutas, psiquiatras, psicólogos, también de la gente que me ama y también de la gente que me ha animado a seguir hacia adelante. Y las artes han sido fundamentales en mi proceso, por eso el enfoque de esta organización sin fin de lucro que se llama igual Espacio Sarabá, gira en torno a actividades artísticas y al quehacer artístico como una manera no solamente de producir algo que vale mucho la pena, sino también de alimentar nuestro espíritu y de darnos una disciplina de trabajo. Y entonces, en ese sentido, ocasionalmente voy a hablar particularmente de tres manifestaciones, aunque puedo extenderme a otras. Los libros, la música y el cine. Si pensamos en el tema de la ceguera, pues vamos a comenzar con la música. Una primera idea que surge en mi caso es la de el gran José Feliciano, el compositor de Feliz Navidad, quien, un jibarito de Lares, que es un pueblo del campo, allá al lado del pueblo de mi padre, San Sebastián del Pepino, el pueblo del Grito de Lares, que fue un primer esfuerzo de lograr la independencia de Puerto Rico del Imperio Español. Pues allí nació ese joven, aprendió a tocar guitarra, a pesar de ser ciego y a pesar de no tener entrenamiento. Eventualmente se va a Estados Unidos y se ha convertido y fue posiblemente el primer latinoamericano en cruzar fronteras y convertirse en una referencia a nivel de todo Estados Unidos y del mundo, con sus propias canciones y también con versiones que él hizo de otros artistas, que siempre ha tenido el don de la originalidad y por tanto sus versiones siempre son extraordinarias. No son, como llaman en inglés, un cover, sino que son una interpretación única que en algunos casos puede incluso equipararse o hasta superar las versiones originales, y eso lo han dicho los mismos artistas que han compuesto las canciones. Así que José Feliciano es un artista que se merece toda nuestra atención y todo nuestro respeto por el trabajo extraordinario que ha hecho, más allá de esa limitación aparente que es la de la ceguera. Y que es real, porque sin duda ver es un privilegio. Y los que tenemos la bendición de no haber tenido problemas de visión, o de poderlos corregir fácilmente con unos espejuelos, a veces olvidamos agradecer a la vida ese privilegio, porque no todo el mundo lo tiene. En el caso de los amigos de ciegos con visión, ellos dan ejemplos, son testimonios, dan testimonio de lo que se puede hacer a pesar de una limitación que a muchas de nosotros tal vez nos paralizaría. Entonces, no solamente está José Feliciano, cuya música y trayectoria es extraordinaria, para quienes no lo conocen, por favor, busquen a José Feliciano, tanto en su interpretación de música en inglés como en español, y cómo él logró romper esas barreras de no solamente de la ceguera, sino de los prejuicios que podía haber en Estados Unidos contra los puertorriqueños. Un jibarito de Lares extraordinario, un maestro de la guitarra, considerado uno de los mejores guitarristas de música popular, y un gran compositor, no solamente de Feliz Navidad, que es la canción más cantada de periodo navideño en el mundo, sino de muchas otras. Y un gran intérprete de boleros también. Y si seguimos en el ámbito de la música, pues son Ray Charles, un gran cantante y pianista de jazz, y también Stevie Wonder, que es otro maestro de la música popular, compositor, y lo hermoso es que no solamente son intérpretes, sino que son compositores y en ambos casos pianistas de primer orden. Entonces, si pienso en la literatura, recuerdo en particular una frase del Principito, uno de mis libros favoritos, El Principito, que se tiende a ver como un libro infantil o juvenil, realmente es un libro de cabecera, o debe serlo de todos nosotros y nosotras. Porque es muy sencillo por un lado y muy profundo por el otro. Y hay una frase inolvidable que dice: no se ve bien con el sino con el corazón. No se ve bien si no es con el corazón. Lo esencial es invisible a los ojos. Lo esencial es invisible a los ojos. Podemos recordar también un versículo de la Biblia que dice que es más fácil ver la paja en el ojo ajeno que la viga en el propio. Una interpretación a ese versículo nos es más fácil ver los defectos de los demás que mirarnos al espejo y reconocer los nuestros. Por eso, antes de criticar, debemos autocriticarnos, mirarnos al espejo, reconocernos como seres imperfectos. Y a partir de esa humildad que provoca esa mirada honesta de quiénes somos, posiblemente no nos vamos a atrever a criticar a nadie. Eso no significa que seamos ciegos a las injusticias que ocurren todo el tiempo en todos los países y en algunos momentos de una manera catastrófica y impudenda y, bueno, realmente conmovedora por la maldad, cómo se manifiesta la maldad a nivel no solamente individual, sino de países y de gobiernos y la corrupción, todo. No podemos hacernos los ciegos ante esa situación. Definitivamente no, y hay que trabajar contra eso al máximo de nuestra capacidad. Hay que luchar, unirnos. Por eso es importante el trabajo en comunidad para lograr enfrentar los poderes que muchas veces están ocultos y otras veces se manifiestan claramente. Y curiosamente, a pesar de que se manifiestan de esa forma, en inglés, in your face, o sea, en nuestra cara, en nuestros rostros, pues no actuamos, nos hacemos los locos. Miramos y no queremos ver y retiramos la mirada para no ver las injusticias. Siempre es actuar cuando vemos injusticias de manera adecuada, de manera prudente, pero también de manera adecuada, porque muchas veces no tenemos toda la perspectiva y podemos actuar de forma impulsiva y meternos en una situación complicada e inesperada. Recuerdo un cuento de Juan Bosch, para hablar también de literatura, el gran novelista, bueno, y sobre todo cuentista e historiador, residente de Juan Bosch. Y Juan Bosch, en un cuento muy famoso, cuenta la historia de un hombre que ve a lo lejos a una pareja de hombre y mujer que están peleando físicamente y él ve que el hombre está maltratando a la mujer y se le acerca para ayudarla. Y entonces, cuando él se está acercando, la mujer cae y se desmaya por golpes que le ha dado su pareja. Suponemos que es su esposo o su pareja. Y él, antes de que el hombre termine la tarea de matar a la mujer, trata de defenderla. Pero sucede que la mujer despierta y ve a un extraño que está peleando con... Y toma un palo y da en la cabeza al extraño. Y de esa manera lo mata. Entonces es un cuento que hay que leer con mucho cuidado porque no se puede interpretar como que no debemos intervenir en situaciones de injusticia, pero también hay que tener en cuenta todo el contexto, que realmente es casi imposible tenerlo. Y tenemos que actuar con prudencia porque nunca se sabe. Hay un cuento de Rumi, Rumi, si bien seguramente muchas tradiciones literarias se leen.

percibirlo a través del tacto. Tocan el animal, sabían que era un animal. Entonces uno dice, pues, es como una columna fuerte. Otro dice, es como una alfombra arrugada. El otro dice, es como una espada filosa, con una punta muy, muy prominente. El otro dice, es como un látigo. El otro dice, es como una, tiene, o tiene unas orejas así enormes que estar con su. Y bueno, ya podrán tratar de un fante conocido, y que cada uno describió desde su propia experiencia, y que si bien estaban correctos en la descripción que hicieron, lo cierto es que no, ninguno tenía la perspectiva completa. Era un elefante. Puede parecer un cuento tonto, pero lo que se piensa, como diría mi queridísima Tere Marichal, es que los cuentos que han sido el instrumento por excelencia de transmisión de conocimiento de la humanidad siempre encierran muchos más mensajes de lo que se pueden percibir a plena vista. Hay que dejarlo funcionar en nuestro corazón y preguntarnos en situaciones diferentes cuando estamos actuando conforme a una visión muy superficial y muy parcial de la realidad. Y entonces, si pienso también en otro libro, además del Principito, que les recomiendo que lo lea todo el mundo y que lo regalen a niños y niñas, a toda persona, es un gran regalo, un libro breve, hermoso, que conmueve y que acompañará por toda la vida a quien lo lea y lo releerá sin lugar a dudas más de una vez. Pienso en el caso de Helen Keller, que fue una mujer que nació ciega y muda, y bueno, sorda y por tanto muda, debo corregir. Y cómo ella logró aprender a pesar de no tener esos sentidos básicos de aprendizaje. Y no solamente aprender a comunicarse, sino vivir una vida plena, una vida espiritual y una vida social plena, más allá de esas limitaciones biológicas, digamos que vida. Y cómo en lugar de quejarse, Dios mío, que lo hacemos tanto en nuestra patria, cómo en lugar de quejarse, ella actuó y aprovechó para desarrollar, como bien dirían Luis Jacquiel y Jay, decimos comisión, un oído o mejor, otros sentidos, otros estados, en caso de ellos, oídos, sin lugar a duda, el tacto, el olfato, en caso de Helen Keller, todos los recursos que le permitieron a ella percibir con su cuerpo y con su espíritu la bondad de la gente y de compartir su vida interior con toda la humanidad. Y finalmente hablo de las películas, porque hay muchas películas que han trabajado el tema de la vulnerabilidad que supone la ceguera o de los prejuicios que a ver, sería entonces otro tipo de ceguera, la ceguera del que no quiere ver lo que hay. Y en ese caso pienso en dos estrellas, dos excelentísimos actores y actoras, bueno, primero Sidney Poitier, que en una película, el primer afroamericano que rompió múltiples barreras para convertirse en una gran referencia para todos los actores y actrices o actores norteamericanos y norteamericanas, y en su película titulada A Patch of Love, of Blue, perdón, A Patch of Blue, narra la historia de un amor de una joven rubia, de ojos claros, pero que era ciega, y se enamora de este hombre sin saber el color, conocer el color de su piel. Y entonces se plantea ahí si es posible el amor entre un hombre afrodescendiente y una mujer blanca, y qué sucede cuando ella recupera la vista y lo ve, y ve el color, porque ella suponía que era un hombre blanco. No les voy a contar la película, pero se la recomiendo. También hay otra muy importante de Sydney titulada Jesus Coming to Dinner, en la cual

la hija de este matrimonio, que era un matrimonio de avanzada, de progresista políticamente o socialmente, invita a su novio a cenar y cuando llega resulta que era un hombre negro, afrodescendiente. Y como primero hay un choque, es una gran película extraordinaria, con un discurso final digno de ser grabado en mármol, en el que se plantea el ajuste que tienen que hacer los padres a pesar de que tenían, en principio tenían una mentalidad abierta, deben reconocer, que nos cuesta tanto, reconocer que todos tenemos prejuicios, todos y todas. Y entonces, si partimos de esa premisa, podemos crecer y tratar de irlo superando, aunque sea parcialmente. Y esa se plantea esa situación en esa película de una forma muy, muy especial. Y también recordé otra película de otra gran actriz, Audrey Hepburn, que también, en este caso, es un personaje ciego que se enfrenta a unos maleantes que la hacen vivir todo un día de espera angustiosa. Ella es ciega y no puede defenderse como podría una persona ciega, perdón, una persona con visión. Wait until dark. Entonces, cómo ella logra, a pesar de su ceguera física, defenderse gracias a su inteligencia y a no perder la calma y a no perder la fe, logra salir airosa de una situación que parecía totalmente inescapable. Así que vuelvo al tema de que tenemos que aprovechar las artes, no solamente para divertirnos y para pasarla bien, sino también son verlas como herramientas, en el caso del buen cine, de buenos libros, de buena la música, para que mensajes lleguen de corazón a corazón, más allá incluso de lo que es el cerebro, más allá de lo que puede ser una discusión intelectual del tema, y logremos aprovechar lo que nos presentan en esa situación y recordar que siempre hay más de una lectura posible, que siempre hay que respetar la opinión de los demás, aunque no siempre sean correctas, pero siempre hay que respetarla, y que siempre nos debemos dar la oportunidad de revisar estas grandes obras del ser humano, obras artísticas que nos permiten aprender y crecer. Y esa es una de las intenciones de Espacio Sarabá, que es compartir tanto materiales como eventos artísticos o eventos al aire libre, eventos de defensa de derechos humanos y de la naturaleza, como maneras de no solamente cultivar nuestro espíritu, sino también de hacerlo en solidaridad y en reciprocidad a todo lo que recibimos del planeta, que es nuestro hogar, pero que estamos aquí de inquilinos, de huéspedes. No somos dueños del planeta, ni de sus recursos, no importa lo que nos digan o lo que se crean los multimillonarios. Somos mayordomo, una palabra que se usa en la Biblia y en todas las tradiciones espirituales. Somos los privilegiados que tenemos la responsabilidad, por tanto, de cuidar de los bienes que hemos recibido para dejarlos a futuras generaciones, si es posible, mejor de lo que los recibimos. Así que les doy las gracias, espero que sigan sintonizando el programa radial Espacio Sarabá, y también recuerden que se puede ver como podcast en YouTube y escuchar también por YouTube y en Spotify. Muchas gracias, les ha hablado Benjamín Muñiz y hasta la próxima. 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Demuestran que, como dicen niños y niñas, una vida productiva es bonita, es bonita, es bonita. Soy Benjamín Muñiz y hoy conversé con Luis Yaptiel.

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10: Buenas tardes, les habla Eda López como todos los domingos aquí en su programa en la tarde. Y hoy quiero en primer lugar agradecerles sus comentarios, su audiencia, sus preguntas sobre la serie que le dediqué a la crisis de agua. Hemos tenido muy buena acogida porque se compartió mucho material importante. Quería el día de hoy pagar una deuda emocional que tengo, y es que yo siempre me gusta conmemorar las fechas importantes de Roberto Clemente Walker. Y el 18 de agosto era el día en que hubiese cumplido 92 años. Dicho eso, vamos a pasar un programa que transmitimos el año pasado. Están Janet Clemente, Iván Sánchez Almodóvar, José Alvarado, y es dedicado a Roberto Clemente. Le agradecemos mucho por su audiencia.
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4: Muy buenas tardes, amigos y amigas. Bienvenidos y bienvenidas aquí en la Tarde. Y hoy yo estoy rodeada de amor, porque hay tres personas muy, muy, muy especiales para mí. En el día de hoy, como les había anticipado la semana pasada, vamos a dedicarle este programa a Roberto Clemente. No lo pude hacer la semana anterior porque había unas celebraciones muy importantes y había una gente que necesitaba estar aquí que no iban a poder estar. Pero esta, la buena noticia es que hoy se lo vamos a dedicar a Roberto Clemente y la semana que viene también. Tengo a mi izquierda a una hermana, Janet Clemente, hija de Justino Matino Pito Clemente, y alguien que me ha acogido en su familia como si nos hubiésemos conocido de toda la vida. Sí. Buenas tardes, querida.
11: Buenas tardes, Eda, y a Yossi, a Iván, que está por aquí, que para mí es una gran alegría poder estar compartiendo nuevamente con ustedes en este panel y que tengo muchas cosas que le quiero contar.
4: Ah, sí, exacto. Vamos a estar, este es el curete con entonces tengo a Yossi Alvarado. Yossi es historiador, cronista deportivo, y es uno de los clementinos más cercanos a la familia Clemente, porque es como otro hijo de Pito, que en paz descanse. Buenas tardes, Yossi.
12: Buenas tardes, Eda, y buenas tardes a todo el público que te escucha y que te ve a través de las redes sociales aquí en este programa, y estamos a la orden siempre, siempre, siempre.
4: Lo sé, querido. Y entonces tengo aquí a mi hermano, Iván Sánchez Almodóvar. Cuando yo digo que es mi hermano, es que su mamá y mi mamá nos parieron como que entrecruzados, porque nos criamos juntos, somos hermanos, confidentes de toda la vida. Su esposa es mi hermana del alma, nos criamos en el mismo barrio, y él es quien, yo siempre he amado a Clemente desde que lo vi por primera vez, pero quien me fue diciendo de la grandeza, de la gesta de Clemente, fue Iván. Buenas tardes, Iván, ¿cómo estás?
13: Buenas tardes, Eda. Buenas tardes a los queridos amigos que están, que nos acompañan en este programa, a quien admiro mucho, a Yossi y a Janet. Gracias. Así que estoy entre gente que admiro mucho.
4: Qué lindo. Pues nosotros tuvimos un panel, este mismo panel lo tuvimos el año pasado, poco después de la publicación del libro Memorias del Triunfo, que Janet había acabado de lanzar. Pito estaba en vida. Este año perdimos a Pito, trascendió, no lo perdimos porque Pito es eterno. Y quiero empezar por ahí. Me gustaría que nos relataras, porque la despedida de Pito fue bien linda, pero también su trascendencia, ¿verdad?, fue tan linda. Yo quisiera que tú nos relataras acerca de tu papá.
11: Pues mira, quiero aprovechar para saludar a mi hermana Judy, que tiene que estar escuchándome. En el momento en que Judy en la mañana se levanta ese día, encuentra pues 13 de marzo que Pito no estaba de pie, ¿verdad? Y ella trató de ver lo que sucedía y lo encuentra como si estuviese dormido en su cama. O sea, tranquilo, en paz. El día anterior le había dado muchas instrucciones y nosotras estamos tranquilas porque sabemos que él tenía un mandato y una lucha porque el libro Memorias de Triunfo se publicara, que fuera pues reconocido cada una de sus memorias, y se fue tranquilo. Estamos en paz, estamos bien alegres por su vida. Y porque tantas personas lo reconocen hoy como el hermano del 21, ese que contó las historias.
4: Sobre Pito, yo me siento también consuelo, con mucho consuelo, porque él pudo después de la publicación del libro, él pudo participar de tantas presentaciones y cada una de las presentaciones fue distinta. Él recuerdo la que hicieron en el Roberto Clemente Walker.
11: Sí,
4: que fue,
11: sí.
4: Fue,
11: ese fue, Hablemos de Moment.
4: Hablemos de Moment.
11: Con Palillo, Santiago, Maco, Oliveras.
4: Quique.
11: Ajá, Enrique. Enrique
4: Zorrilla.
11: Zorrilla y Tony Concepción, el hijo de Mochi de Concepción.
14: Kimbo.
11: Ese,
14: y Kimbo, que en paz descanse.
11: Ese, en esa. Sí, falleció Kimbo. En esa ocasión, nosotros nos comprobamos algo que ya no habíamos visto, tanto yo, sí, Judy, Pito, en las presentaciones de nosotros, que el público, las personas, los fanáticos, ansían escuchar vivencias y memorias de personas que vivieron con mi tío Roberto. O sea, cuando tú empiezas a hablar sobre esas vivencias y llevas personas que sí vivieron, eso fue fascinante ese día, ¿verdad? Nosotros, los que seguimos todo lo que tenga que ver con, pues recibimos el mensaje. En el caso mío, a mí me gustó mucho, hoy salió un escrito sobre la presentación. Y el que hace la columna, Antolín, dice, ella solamente puso en el libro lo que su papá le comunicó. O sea, yo aparezco allí, aquí mi nombre como autora, pero en realidad yo lo que hice fue llevar ese mensaje como él nos lo llevaba a cada uno de nosotros y ponerlo en esa primera persona, como si estuviese platicando con cada uno de nosotros. Eso me gustó, que lo, porque ese escrito es el que va a quedar para la posteridad y que cuando las nuevas generaciones vean, sí, ella es la que lo escribió, pero ella lo que hizo fue comunicar la historia verdadera que su padre le narró.
4: Y se ve en el libro que tú lo que haces es transcribir lo que Pito te relata. O sea, esas son las palabras de Pito, que tú las pudiste agrupar y de verdad que es un libro impresionante porque gracias. La persona más cercana de Moment fue Pito.
11: Claro.
4: Okay. Claro. Josie, ¿qué me dices de Pito?
12: Bueno, puedo decir muchas cosas de él. Los últimos 8 años, diría desde el 18 de agosto de 2017, que fue el primer día que lo conocí, esto personal. Desde ese día hasta el último día que lo vi, que fue el 13 de febrero del 2024, el último día que hablé con él fue como a principios de marzo. La relación de él conmigo se convirtió en algo como yo lo trato de explicarlo, ¿verdad? De esta manera, de que yo no sé, que él me decía cómo está mi hermano, pero cuando yo le decía a él, es que yo no puedo ser hermano tuyo porque me están metiendo en un lío aquí, entonces yo soy el tío de Yudilla. Y él empezaba a reírse y él era una persona que cuando yo le hacía ese tipo de chiste, él se reía y él bajaba la cabeza. Porque él nunca lo vi y yo creo que la hacía tampoco. Lo vieron a él disfrutándose de algo de humor o riéndose de un chiste y tirándose para atrás y diciendo otra cosa, sino que él se reía y ahí él bajaba la cabeza.
4: Eso tiene una explicación.
12: Y él en uno va conociendo a las personas, pero con los gestos de la cara y cómo él se expresaba, pues como que él decía tanto. Él te decía más con los gestos de él cuando hablaba contigo que de la información que te estaba dando. Porque la información era una y los gestos de él eran otra cosa. Por ejemplo, el estábamos hablando de cualquier tema y él me iba a contar algo y él no me decía a mí, te estás hablando de esto, pero yo te voy a decir tal cosa. No, él no me decía así. Uh-huh. Él me hacía así.
14: En ese es un tratamiento.
12: Escucha bien lo que te voy a decir. A principio yo decía, escucha bien lo que te voy a decir, o me decía otra palabra que él señalaba.
11: Te voy a decir.
12: Y si te voy a decir algo.
11: Te voy a decir algo.
12: Y ahora, las cosas que él, que yo hablé con él y que él me contó en la intimidad de ese cuarto allí, en su casa, en el museo, el museo de Judí. Esto, ahora yo me doy cuenta, ahora yo me doy cuenta de que el mensaje que él me estaba dando era, atiende bien esto que te voy a decir, porque cuando me hagan estas preguntas, yo no voy a decir, es que yo leí esto en el libro de Marani, es que yo leí esto en el libro de fulano, es que yo leí esto en el libro de allá, es que yo leí esto en este libro, porque hay cosas que no están aquí.
14: Que tú conoces.
12: Que él me decía que son las cosas del béisbol, por ejemplo.
14: Claro.
12: Y del béisbol, de la guerra de Corea, de la vida, de cuál era el cómo él desayunaba, cómo él almorzaba, cómo él era tan estricto en a esta hora yo tengo que comer esto, a esta hora yo tengo que descansar. Y ahora es que yo me doy cuenta, con la pregunta que tú me haces, Eda, de que lo que yo tengo guardado aquí de Pito va mucho más allá de que, ok, es el hermano de Roberto Clemente. Yo lo digo, en varias entrevistas he dicho que yo no conocía a Clemente personalmente, pero yo conocí a Pito. Y por conocer a Pito, pues yo conocí a Roberto Clemente. Pero yo conocí también a Andrés, yo conocí a Chito, yo conocí a Fafa, yo conocí a Melchor, a Doña Luisa, a lo que era la familia, el núcleo familiar del directo. Y estas son cosas que, si no me las preguntan, yo no voy a hablar de esto.
14: Claro, yo sé. Así que. Yo sé. Tú, Iván, te disfrutaste el libro. ¿Tú llegaste a conocer a Pito?
13: Sí, en la actividad que se organizó con motivo del aniversario de 31 de diciembre.
14: Que ah, que era. Sí, me acuerdo que alguien lo organizó, alguien que yo conozco.
13: Y él estuvo presente, ahí tuvo la oportunidad de conocerlo. Y qué bueno que este libro se salió al mercado y que la gente en Puerto Rico tenga la oportunidad de conocer de primera mano toda esta historia, que es complementaria a las hazañas deportivas, a las hazañas humanitarias que realizó Roberto Clemente. Este aspecto familiar, a mi juicio, era una parte, era como una pieza del rompecabezas que faltaba por poner. Sí. Y este libro aporta eso, así que la reacción que hemos tenido entre, por ejemplo, los miembros de Alianza Solidaria, que reúne a cerca de 80 grupos de base comunitaria, ha sido extraordinaria. Y Roberto Clemente se ha convertido en el símbolo de la Alianza Solidaria. Así que hemos logrado eso a través de este libro.
14: Bueno, yo voy a comentar algo sobre Pito, y es que Pito comenzó a hablar gracias a Yossi. Porque durante todos esos años, hasta desde el 72 hasta el 2017, Pito había permanecido callado porque se había desaparecido. Él no decía que se murió. Había desaparecido su hermano menor, el más amado, el a quien él impulsó, ¿verdad? Y que él, bueno, en el libro se relata, ¿verdad?, esa relación tan estrecha. Cuando yo sí estaba hablando, yo recordé que algo que transmitía Pito siempre era tristeza. Lo que pasa es que él era tan bondadoso que era como si quisiera disimular esa tristeza, y no es sino hasta que habló con mi hermana Janet y con Judith, que me doy cuenta de que la desaparición de Clemente a él lo marcó para toda la vida.
11: Efectivamente.
14: Para toda la vida.
12: Hasta por el último día de su vida.
11: Hasta el último día de su vida.
14: Pero por eso es tan importante que Janet haya publicado el libro meses antes de su trascendencia, porque él pudo, yo siento que él pudo tener un cierre, y que además, cómo él trascendió, a mí me da la impresión de que fue como misión cumplida.
11: Definitivamente. Y en la parte, cuando el libro se cierra, él directamente envía un mensaje a su familia, a sus sobrinos, a sus nietos, a las futuras generaciones, a los que comunican, a los historiadores, a los artistas, un envío directo de que yo cumplí mi misión, porque así me lo dijo. Yo me siento que yo con esto, Janet, yo cumplí con lo que yo tenía que hacer. Y también veo dentro de la participación de él mientras me narraba que él llegó el momento en que recapacitó. Después que llega Roberto Alomar a través de Yossi a la casa, él mismo se da cuenta de que él estuvo demasiado de mucho tiempo cerrado y como que comenzó a correr con el tiempo. Por eso era nuestra urgencia de que este libro se publicara. Estuvimos recopilando por mucho tiempo y como que yo estaba como bien cómoda hasta que el momento en que me senté frente a mi computadora a escribir, y escribía. Mis vecinas me decían: bueno, Yanella, tú no estás, no te vemos, porque yo siempre estoy en algo y en el movimiento, y yo estaba metida en mi habitación ahí, hacía el almuerzo, lo otro, y pum, y seguía. La cosa es que cuando ya yo lo completo, que yo me creía que ya yo iba a estar bien feliz, ¿verdad? Y Iván, yo sí sabe, porque cuando yo lo termino, ahí fue que me dio el susto a mí. Porque entonces yo dije, ¿y qué yo hago con esto?
14: Claro.
11: Entonces ahí yo llamo a Yossi en la mañana, un día que sentía yo las gallinas de Yossi allá en Salinas, son famosas. Y le digo: Yossi, perdona que lo estoy interrumpiendo, y con Mara hablando. Le digo: pero tengo un miedo, acabo de terminar y no sé qué es lo que va a hacer. Y Yossi dijo: tranquila, estamos listos. Yo te voy a comunicar con las personas, y todo lo demás fue historia. Entonces ya el editorial, Mariana, y todo lo demás fue surgiendo, porque era algo nuevo completamente para mí.
14: Claro.
11: Jamás pensé que me iba a sentar en la silla de escritora. Cuando llego a los sitios y me dicen: la escritora Janet Clemente, yo miro para el lado, me suena, están hablando conmigo. Pero la realidad es que el destino, la vida, me puso ahí.
14: Sí.
11: Y había que cumplirle ese deseo a él. Y entiendo que al finalizar el mismo, y que Luz Nereida, que es la que revisa el libro, todos los acentitos, las palabras, todo lo demás, cuando yo la vi por primera vez, yo le dije: siento temor de que el libro no puede impactar, de que el lector no lo pueda yo capturar como Pito me captura a mí cuando me está hablando. Y ella en un momento dado se acercó y me dijo: mi hermana, mi amiga, usted tranquila, porque este libro va a cautivar. Y te lo estoy diciendo yo hoy. Todo lo demás ha sido historia, porque entonces el libro se publica, y lo próximo que queríamos era llevarlo al idioma inglés para que la familia nuestra de la ciudad de Pittsburgh, esa fanaticada que no lo deja, que lo mantiene vivo allí, pudiera leer las memorias de Triunfo, y este año lo logramos.
14: Qué bueno, sí, porque el libro se presentó allá, pero menciona a Pittsburgh y yo pienso, bueno, yo soy la única que no ha ido allá, así que me gustaría que cada uno de ustedes me contara, ¿verdad? Me relatara a ti de la más reciente visita,
11: sí,
14: que ya mismo vamos a hablar sobre eso, pero yo sí, Iván, ¿cómo ustedes sintieron la presencia de Clemente en la ciudad de Pittsburgh?
13: Bueno, yo estuve hace como 2 años y tuve la oportunidad de cruzar a pie el puente, que eso es la parte, en aquel entonces estaba cerrado al público, pero me permitieron pasar. Entonces hay una tarja al final donde la ciudad de Pittsburgh le obsequia a la figura de Roberto Clemente. Luego de eso uno camina 1 o 2 bloques y llega a la estatua, que cuando tú ves ese letrero que dice The Great One, ya de nada más. Entonces te eriza la piel ver montones de gente tirándose fotos, tocándolo. Es una cosa impresionante, porque allí hay varias estatuas.
14: Claro,
13: no,
14: sí.
13: No es la única, pero en la otras no hay nadie. La única que reúne la gente, que
14: es
13: atrae,
14: la más grande,
13: exacto, y la más céntrica también, la que está mejor localizada, cogieron el punto exacto. Y eso, además de eso, también a través de todo, en toda la ciudad, hay fotografías, serigrafías, la presencia de él está en todas
14: en
13: partes
14: todo,
13: de la ciudad.
14: Sí.
13: O sea que en el taxista, en el de la del desayuno, en los hoteles, en todas partes se habla de él. O sea que él está vivo en la memoria de la ciudad de Pittsburgh.
14: Sí, bien presente.
12: Yo bueno, yo no he ido todavía.
14: ¿Que tú no has ido?
12: Yo no he ido. Yo he tenido 3 intentos. Y en el 2014, estamos en Pensilvania, en casa de la hija mía, mayor, y una de las citas que teníamos era ir al parque, a Pittsburgh, en el 2014. Pero ahí llegó la noticia que nació Mariana, la gran Mariana, y tuvimos que cancelar el viaje y venirnos a Puerto Rico. Entonces, 2014. Luego, en el 2022, estamos en Indiana, y en el viaje a Indiana, íbamos a ir a Nueva York en noviembre, y en Nueva York íbamos a ir a ver el museo de Jackie Robinson. Íbamos a ir con George Santiago, que es un puertorriqueño que trabaja con el WBC de béisbol, y él me llama y me dice me enteré que vas a estar en Nueva York y demás, y yo te quiero invitar para que vayas a una reunión del WBC a Pittsburgh. Nos vamos a encontrar en Nueva York, y de Nueva York nos vamos en mi carro para allá, y vamos a ir a ver el museo de Duane, porque la reunión era en el museo de Duane. Y eso es el 2022. Pero ahí llega la noticia de que mi papá se puso malo en el hospital, y arrancamos para Puerto Rico. Y por cosas del destino, esta era la tercera que queríamos ir, pero han pasado cosas en las cuestiones familiares y demás, que no pudimos ir tampoco, y yo me muero por ir, no solamente al museo de Duane, porque cuando he hablado con él, pues él me está esperando, y allá vive un amigo mutuo de Duane y de nosotros, que es Chago Botay, que el papá de Chago Botay, le enviamos saludos, que él vive en Pittsburgh, y está viendo el programa hoy, lo está escuchando. Y el papá de Chago era el encargado de la propiedad de los senadores de San Juan. Y Chago era un niño y estaba en un clojado, y Chago, cuando se refiere a Clemente, él no dice Roberto ni Clemente, él le dice Momen.
11: Momen.
12: Porque él, de un niño, su papá, pues él se cría ahí, y no he ido, y estamos locos por ir, a ver si el año que viene se nos da el gran viaje a Pittsburgh, donde me decía Judith, en uno de los días que hablé con ella, que me llamó, que me dijo, de verdad que aquí en Pittsburgh esto es una locura contigo, porque que mucha gente lo quiere. Nadie lo quiere como aquí, y yo la escuchaba, y yo me quedé con eso. Y en esta semana tuve una oportunidad de conversar con Eda sobre el amor que se le tiene a Roberto Clemente en Nicaragua, en Puerto Rico, en Pittsburgh, en Estados Unidos, en Latinoamérica,
13: República Dominicana,
12: en República Dominicana, en
15: en el mundo, vamos a ponerlo así, el amor que le tienen a Roberto. Y cuando Judith me dijo eso, rápido uno empieza a maquinar números. Y la respuesta que yo no se le he dicho a Judith, pero se la estoy diciendo ahora, ¿verdad? A Judith y a los radioescuchas y a los que están en el live en Facebook también. Roberto Clemente jugó 21 temporadas en Estados Unidos, contando la del 54 en Montreal. En ese año del 54 hasta el 1972, Roberto vivió en Estados Unidos, en Montreal, y 20 en Pittsburgh, 7 meses del año. Los otros 5 meses él los vivió en Puerto Rico. Roberto Clemente en el 1960 le devuelve el orgullo, el afán ese de amar el béisbol nuevamente a la fanaticada de los Piratas de Pittsburgh, que hacía 33 años que no ganaba una serie mundial o no iba a una serie mundial. Y en la serie del 60, que como todos conocen, no había manera de que los Piratas le ganaran a los Yankees. Pues no había manera. Y Clemente en ese año pierde, él le decía a Pito que había perdido el premio del MVP con Dick Grow, el campo corto, sí, cuando Clemente puso mejores números que Dick Grow. Y los periodistas votaron por Dick Grow y Clemente fue vocal cuando decía que le habían quitado ese premio. Porque ese es el año donde él comienza a sonar como un hombre, un nombre importante en el roster de los Piratas de Pittsburgh. ¿Y por qué es que a Clemente no lo van a querer en otro sitio al pelotero más que en Pittsburgh? Porque le devolvió, le dio orgullo, le dio gloria, le dio al fanático tanto y tanto y tanto, que esos que son hoy nietos de esa generación todavía veneran ese hombre allí. Y ahí es donde yo entro y yo digo, pues claro que si viviste 7 meses allá, 5 aquí, y de esos 5 que vivías aquí, a lo mejor eran 4, porque a veces se iba en febrero para el sprint training, y eran quizás 8 meses que vivía allá y 4 acá, y le daba gloria más a los Piratas, porque el equipo emblemático de Roberto son los Piratas de Pittsburgh, no son los equipos de Puerto Rico. Pues la grandeza de Roberto del pelotero está en Pittsburgh. La grandeza de Roberto, el ser humano, está en Puerto Rico. Porque eso está en la mesa de en casa de Melchor y Luisa, y lo que está en el libro que cuenta Pito de cómo era que ellos se criaban. Y ahí es donde yo digo que y esto es una opinión muy mía, ¿verdad? Que
11: quiero añadir mucha, algo con relación a eso.
15: Mucha gente puede diferir, ¿verdad? Pero en Puerto Rico, como ya dije que era el ser humano, es el país donde más quieren a Roberto Clemente, el macro, el general, el pelotero y el ser humano. Porque no es que no hayan actividades hay. Pero sálgase de todo lo que es gubernamental. Vamos a salirnos de lo gubernamental. En la historia completa de Roberto Clemente. No metamos aquí al gobierno para nada. Lo dijo Yadier Molina en el documental. En mi casa, en la sala de mi casa, había un cuadro de Jesucristo, creo que es el Sagrado Corazón, y otro de Roberto Clemente. Es en los hogares, donde en el de a pie, la calle.
14: Sí, nos tenemos que ir a una pausa. Y no quiero, o sea, quiero regresar. Vamos a regresar enseguida hoy en la tarde. Tengo a Janet Clemente, Josie Alvarado e Iván Sánchez. Y estamos dedicándole este día a Clemente. Venimos enseguida.

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1: Regresamos aquí en la tarde, en Hablar de los como todos los domingos a las 3 de la tarde. Y hoy dedicamos el día a Clemente. Las grandes ligas designaron el 15 de septiembre de cada año como el Clemente Day. Desde el 2022, desde el 20. Eso quiere decir que en Pittsburgh se hace...
2: El 20 le pusieron el 15.
1: El 15, el día.
2: Exacto, porque siempre lo han celebrado en otras fechas.
1: Pero hay unas fechas que son bien importantes, ¿verdad? El 18 de agosto es su nacimiento, el 15 el Clemente Day. Vamos a hablar también del 30 de septiembre. En este año, Janet y Judith y la familia fueron allá a Pittsburgh, y yo creo que fue una celebración distinta.
3: Completamente distinta. Es mi quinta vez visitando el día de Clemente y yendo a diferentes celebraciones sobre Clemente. Pero este año fue un año bien particular porque dentro de las actividades del 15 de septiembre, actividades previas, nosotros pudimos participar directamente con la fanaticada de los Piratas del Pittsburgh. Entonces ahí entro en lo que yo sí estaba hablando ahora mismo, ¿verdad? Con relación a cuánto se quiere la figura de Clemente. Es sumamente impresionante cuando tú te montas en ese avión y caes allí. La diferencia, yo como familia, ¿verdad? Entiendo que siempre el pueblo reconoce la figura de Clemente, las escuelas, los niños y demás. Pero la figura del fanático de la ciudad, yo considero que eso que nos dijo Iván, de que tú ves en los edificios las fotos de él, si vas a cualquier lugar, hasta una panadería, o sea, eso es como algo que tiene que estar ahí. Pero luego de yo haber visto el documental Clemente, que lo vi aquí en Puerto Rico, junto con Yossi y muchos miembros de la Liga Roberto Clemente, que estuvieron allí invitados. Cuando llegamos este año allí, dentro de las actividades previas, se presenta la gala nuevamente en un teatro. Y ese día, pues, fuimos allí a verla. Pero a diferencia de cómo se vio esa película allí, fue que los fans, que eran esos niños que eran pequeños cuando tío jugaba y hoy día son personas de 60, de 70, se levantaban y aplaudían cada escena que tenía que ver con el desprecio que la ciudad o el ambiente político que había en aquel momento, en esos años. Cada vez que se hablaba, cuando por ejemplo mi tío le dijo a los jugadores, aquí nadie come, cuando salgamos vamos a un lugar y todos comemos juntos. O sea que tío se convirtió en esa época en el líder de los latinos y de los negros también. O sea, él, en ese 1960 ellos eran minoría y él poquito a poco se fue calando. Pero ¿qué pasa? La fanaticada, al ver eso que le sucedió a él en ese momento, aplaudían. Y yo entiendo que eso era como, Roberto, sentimos lo que la época te hizo a ti en ese momento. Y por eso yo entiendo que el amor de ellos es tan grande. Ellos no pierden un segundo para poder decirle, Roberto, tu fanaticada está aquí. Nosotros que éramos los niños y que veíamos quizás a los adultos despreciando al negro o separándolo o al latino que llegaba allí. Hoy nosotros somos los adultos y hoy nosotros estamos reconociendo lo que Roberto hizo aquí. Y eso fue lo que Judy y yo este año vimos. Y vimos cómo entonces se transforma ese amor de la fanaticada de la ciudad y por qué la respuesta de que donde quiera que caminamos encontramos esa figura de Clemente. Inclusive se extiende, nos arropa a nosotras. Cuando nosotras como sobrinas llevamos a cualquier lugar, inclusive las personas que van caminando con nosotros o que nos acompañan y nos llevan a cualquier lado, dicen, ellas son las Roberto Clemente Nis, que se nos cambió el nombre, ahora somos, todo el tiempo nos reconocen así. Y nosotros, para nosotros es un orgullo también, porque toda esa sociedad, que en aquel momento eran unos niños, hoy los reconocen de esa manera. Por eso yo sí, es mi respuesta a la duda que teníamos, ¿verdad? Que por ahí la gente dice, mira, la fanaticada de Pittsburgh quiere más a Roberto. Es que ellos están dándole un tributo eterno a él. Porque cuando él llega,
2: lo van a querer más siempre.
3: Sí, cuando él llega allí, el equipo está completamente en el piso y no había un líder que motivara. Porque muchos de esos peloteros hoy día en entrevistas dicen, cuando yo jugaba con Roberto me sentía mejor pelotero, me sentía mejor persona. Manny San Guillén, cada vez que habló en los eventos que se presentaron, el panameño, el tipo de broma, porque cuando Manny llega allí, Roberto no tiene amigos, salía a comer solo, era minoría. Y entonces, ¿qué pasa? Cuando llega Manny, él le dice, contra, llegó este negro que está feo como loco. Manny lo dice así, que tío Momer le decía, tú estás feo como loco, pero tú no sabes lo feliz que tú me has hecho con llegar aquí.
1: Y se hicieron,
3: hermanos.
1: Sí, exacto.
3: No, cuando el avión cae, Manny viene aquí y se mete al mar varias veces a buscar el cuerpo de su amigo y de su hermano. Tanto era su desespero en ese momento. Y hoy, cuando le dan los homenajes, porque este año la fundación le dio un reconocimiento a Manny en la gala de este año. Y eso fue lo que él dijo. Ese era mi hermano. Así que yo vengo este año, después de haber ido 5 veces, con una visión diferente de cuán grande era el amor de esa fanaticada y cómo lo hacen sentir. Porque cuando nosotros vimos el documental aquí, todos lo vimos. De hecho, queríamos saber más. Ahí había un silencio. Todo el mundo estaba... Sí, habían... El sonido del llanto, porque muchas personas lloraron en sala.
1: Ah, sí.
3: Pero nadie se paró a aplaudir allí. Ellos aplaudían, tanto fue en la presentación que se dio en el teatro, como la que se dio en el PNC Park, en las pantallas gigantes, que en 2 días diferentes fueron de los eventos que se dieron.
1: Quiero llamar la atención a esta foto, porque... Hemos estado proyectando algunas fotos, pero específicamente quiero que nos cuentes de esta foto.
3: Pues mira, nosotros vivíamos en el barrio Martín González. Uh-huh. Este barrio colinda con San Antón. Uh-huh. Y están bien cerca. Y mi tío Roberto, cuando venía aquí en el invierno, siempre pasaba por la casa porque él nunca dejó de conversar con mi papá. Uh-huh. Y en esa foto estamos ahí, Luis Roberto, Roberto Jr., Judith y yo. La más alta de todas soy yo. En la de abajo soy la más pequeña. No sé qué pasó ahí. Pero entonces, lo que quisimos, esta foto nos la regala Carol Bass. Carol es la muchacha que vemos en el documental que le dijo a Roberto, Roberto, quiero que usted me dé un autógrafo. Y se lo dijo en español. Tío la mira y le dice... ¿De dónde tú eres? Y ella le dijo en inglés, perdóneme Clemente, pero yo no hablo español. Ajá. Entonces él le dijo, usaste ese gancho para que yo te diera la... Pero ven acá, ¿y de dónde tú eres? Y cuando finaliza el juego, ella vuelve, regresa donde él, porque él, esas son las indicaciones que él le da, y ahí empiezan una relación de amistad. Su papá lo llevó al aeropuerto porque la guagua dejó a mi tío, porque mi tío era como yo, habla que eso, no sé, no se paraba, y te encontraba a ti. Y te rápido te preguntaba, Eda, pero ¿de qué área tú eres? Y demás. Era un ser humano extraordinario. Y así surge la amistad de Carol. Carol, con los años, venía a Puerto Rico y visitaba a Titi Vera y a él. Y en una de sus visitas, ahí yo estaba en quinto grado. Y Judy, 3 años menos que yo. Así que ella fue ahí y ese día tomó esa foto. Y estando este año en la gala, me dice: Janet, tengo algo para ti y para Judy. Y nos saca la foto. Y eso a mí me impresionó. Y luego, cuando yo vi las fotos que había tirado en este viaje, me di cuenta que los cuatro que estábamos en la foto que ella nos ofreció, nos habíamos posado este año, que es un año histórico para nosotros porque las memorias llegan allí, nuestro libro. Es el primer año en que se canta el himno nacional. Oscar Serrano lo cantó allí y su hija cantó el himno norteamericano y lo cantó espectacular. O sea, puertorriqueños en la casa allí, haciendo historia. Pues este año en que fue una visita histórica, nos posamos nuevamente los cuatro. Y lo compartí en las redes y la gente me dieron miles de cosas. O sea, ahí demuestra que nosotros como familia, mucha gente me dijeron en un momento dado, ¿qué piensan tus primos del escrito de Matino? ¿Qué piensan ellos? Mucha gente me hacían esa pregunta. Y yo pienso, nosotros toda la vida hemos estado, ellos han estado trabajando duro por la fundación y por todo lo que. Y nosotros hemos estado en la casa, pero siempre hemos estado. Y te puedo decir, y les puedo decir a ustedes, que la razón por la que nuestro libro llegara, porque Papito Dios puso cada persona, a Josie en la iglesia, con Rafi, la muchacha que hizo la traducción, a todas. Pero para poderlo llevar allí, nosotros teníamos que tener a alguien o algún grupo que nos dijera, mira, ustedes van a estar aquí. Y eso fue la fundación y los primos nuestros que nos dieron la mano para nosotros poder estar allí. Inclusive cuando yo hice el libro, yo llamé a cada uno de los primos de los diferentes hijos para decirle que nosotros íbamos a contar algo de cada uno de ellos. Y cuando llamé a Luis, que es el que está en Puerto Rico, que junto con Ricky, me dijo, Jané, lo que diga Matino, nadie puede refutar. Y nosotros queremos presentarle, ahí estamos también el día en que presentamos el libro allí. Nosotros convertimos aquello en una fiesta, en aquel cantito se convirtió en Puerto Rico, porque estábamos nosotros, hablábamos en español diciéndole a los americanos que estamos aquí con el libro, y entonces se acercaban las personas, nos decían lo agradecido que estaban de que nosotros estuviéramos llevando el libro que cuenta las intimidades de la familia.
1: Qué bien.
3: Y entonces nos convertimos en una sola familia.
1: Qué bien.
3: Este viaje fue un viaje maravilloso.
1: Qué bueno.
3: Y agradecidos también de la Universidad Interamericana y de ese apoyo, porque el tanto fue que el presidente viaja a la ciudad de Pittsburgh y está compartiendo con nosotros, inclusive ayudándonos en la venta de la mesa.
1: De verdad.
3: Sí, estuvimos todos juntos allí.
1: Iván, tú tenías una pregunta.
4: Sí, yo quiero invadir el territorio de José Alvarado.
3: Ay, eso que me gusta a mí.
4: Y quiero hablar sobre estadística. Una estadística que se pasa por alto y que me parece muy interesante. El batazo más difícil en el béisbol es el triple. Porque hay que batear la bola en un lugar donde tienes que correr y correr y correr y correr tres bases. Pues Roberto Clemente dio 166 triples. Cuando tú buscas eso en la historia de las grandes ligas, donde han jugado más de 10.000 peloteros, él hace el número 27.
5: 23.000, más de
4: 23.000. 23.000, ok. Ya, primera corrección.
5: Esto es para que cuando repitas eso,
1: la dimensión
5: se salga pues de 10 y llegue a 23.
4: Nos quedamos en que él hace el número 27 en la lista de más triples. Yo me puse a buscar quiénes son los 26 que han dado más triples que él. Y de esos 26, 25 eran del año 1800 y pico, cuando el béisbol era completamente diferente. Porque las verjas eran más lejos. Entonces llegó Babe Ruth, y cuando Babe Ruth empezó a dar los jonrones, pues acercaron las verjas para favorecer que hubiese más jonrones, pero de esa manera los triples se volvieron.

0: de California y otro de Starling
1: Sí.
0: Marte de los Mets, que llevan 54. O sea que están bien
1: Wow.
0: lejos de
1: Sí.
0: 166. Eso te pone en perspectiva dónde estaba Roberto Clemente.
1: Wow, qué impresionante.
2: Lo interesante de eso es que si buscas la carrera de Stan Musial, cuando se retiró Stan Musial, lo iba a buscar aquí, pero eso lo se puede buscar después. La grandeza de Roberto con el triple, y esto me lo enseñó a mí, Pito,
0: Ajá.
2: porque un día en la casa, él me hizo que yo le buscara quién había sido de los líderes de triples de por vida, quién había sido el que estaba por encima de Roberto o cerca de Roberto en la historia. Estamos hablando 167 triples, 165 triples o menos o un poco más. Y él me decía, porque yo estoy seguro que el que hizo es el que dio esa cantidad de triple se tiene que haber retirado en los años 40. Y yo le digo, pues fue Stan Musial. Y me dijo, pues busca el año donde se retire Stan Musial. Y desde ese año al presente, haz una nueva lista de los líderes de por vida. Y cuando se retire Stan Musial, pues a Stan Musial yo lo dejé en los 1800 allá. Y me dice, haz una lista y busca a ver dónde está Momen. Pues está primero.
0: Número uno.
2: Y esas son las loqueras de él, de que él, yo digo loqueras, pero es que un hombre que era tan sabio con esto de los números y
0: Tengo
2: las
0: entendido que los números de
2: comparaciones,
0: asistencia también están por ahí, ¿verdad?
2: también, porque estamos hablando, cuando hablamos de Roberto Clemente, ahora mismo, recientemente, el gran pelotero miembro del Salón de la Fama de República Dominicana, Vladimir Guerrero, que jugó aquí en Puerto Rico con los Expos de Montreal, un peloterazo, un peloterazo. En un programa en República Dominicana le preguntaron que si Roberto Clemente era mejor que él, y él dijo que él era mejor que Roberto Clemente. Y cuando él dice que era mejor que Roberto Clemente, él le dijo, lo único que Clemente fue mejor que yo fue en que ganó más guantes de oro. Pero yo, y que dio más hits que yo. Pero yo empuje más carreras, yo di más jonrones, yo anoté más, yo hice esto, yo jugué más bases, yo hice aquello. Bueno, él fue a más juegos de estrella. Él dice, yo me gané más bates de plata. Y los bates de plata se instituyen en el 1980.
1: Cuando ya Momen llevaba
2: Clemente jugó hasta el 72. El bate de plata era un premio que no existía cuando Clemente jugaba. Pero esta gente hablan y ellos, porque acuérdate que van a programas que no son programas de
1: riguroso.
2: especialistas en béisbol. Y quizás los acorralan y no quisieron a lo mejor decir eso. Pero esto ha levantado una controversia alrededor de todo, de que están buscando ahora la estadística fría de Roberto Clemente, no solamente frente a Vladimir Guerrero. Y Clemente está por debajo de todos ellos, de todo, la estadística acumulada. Porque la estadística acumulada en el béisbol es la que te dice que yo voy a tener más números que tú porque yo jugué más. O porque yo fui más productivo que tú en mis años. Eso es lo que dice. Pero si tú únicamente vas a comparar un pelotero con la estadística acumulada y no vas a ver el juego completo, pues ya tenemos un problema encima de la mesa, que porque el béisbol no es batear.
0: ¿Y cuántas
2: El
0: escuelas,
2: béisbol
0: hospitales,
2: es.
0: avenidas se
2: No,
0: llaman
2: entonces
0: Vladimir Guerrero?
2: yo le pregunto a Edwin Rodríguez, al dirigente del Team Rubio, y Edwin me dice, es que ahí faltan estadísticas que comparar. Y yo le digo, ¿cuáles?

0: y Edwin me las enumera. Las veces que Clemente no pudo entrar a un restaurante, a un teatro, a las veces que Clemente tenía que beber agua en un lado porque no podía estar con los blancos, las veces que fue rechazado, las veces que tuvo que fue rechazado por la prensa, que lo he dicho en varias ocasiones, que le hacían una entrevista y él trataba de hablar inglés y él decía, "We", como que we won the game y qué sé yo qué. Y al otro día, el periodista no ponía en el periódico WE, we won, no. Él ponía, we, Y Clemente se levantaba al otro día y leía eso. Eso era burla. Eso era burla. Pero esa era una de las
1: Mucho.
0: cientos o miles de burlas que Clemente enfrentó. Y si no puedes trabajar con todo eso, pues entonces no hay comparación ninguna. Y además, para cerrar lo que es la estadística, las estadísticas de Roberto Clemente, según el Win Above Replacement, es de 95 y la de Vladimir Guerrero es de 50 y algo.
1: Ahí está.
0: Y en República Dominicana tú ves los programas y cuando es a favor, y aquí también, cuando es a favor, es lo acumulado. Pero cuando es el WAR, no, que yo no creo en las analíticas nuevas. Sea
1: Yo
0: que es a mi conveniencia. Y
1: sí.
0: la realidad con Roberto Clemente es que Roberto Clemente fue un pelotero completo. Y para tú ser un pelotero completo en el béisbol, tú no te tienes que robar 500 bases. Tú no tienes que dar 500 jonrones. Porque, como me dijo Santos Alomar, el pelotero que más lindo cortaba la primera para correr para segunda se llamaba Roberto Clemente.
1: Y si estuviera Pito aquí, diría, ¿y cuándo yo se iba a hablar?
0: Sí, porque él se
1: Pues
0: desesperaba.
1: dile que era lo que él quería cuando decía.
0: Pues lo que es lo que le gustaba en las presentaciones de los libros. Están ellos acá en la mesa y yo estoy allá sentado y él me hacía y yo hacía y hablábamos, nos hacíamos señas y hablaba con Jané y Jané venía y decía, bueno, es que Pito me está preguntando que cuándo yo sí iba a hablar y yo no estoy para hablar. Pero a él lo que le gustaba era que yo comparara
1: Oye, eso, Iván.
0: las últimas cuatro temporadas de Roberto Clemente. Estamos hablando la del año cuando él jugó a los 38, 37, 36 y 35, que eso es 72, 71, 70 y 69, 69, 72, últimos 4 años. Y a él le gustaba que yo hablara de cuánto batió Clemente. Y Clemente batió 339 en los últimos 4 años de su carrera. Y en el 1930, porque Ty Cobb se retira en el 29, del 1930 al 2025, faltan 5 años. Dios me dé salud para yo poder decir que en 100 años de historia del béisbol de las grandes ligas, no hay un bateador en el Salón de la Fama que en sus últimos 4 años tenga un promedio de bateo más alto que el de Roberto Clemente. ¿Y qué quiere decir esto? Que mientras más edad él tenía, su producción iba en aumento.
1: Aumento.
0: Y en estos días escuché una
1: Increíble.
0: entrevista, no una entrevista, una conversación de Ramiro Martínez con Roberto Clemente de 1972, un audio que no dura 3 minutos, donde Ramiro le dice que cómo se ha sentido del viaje. Y él dice, no, Ramiro, viajamos de Montreal a Los Ángeles y llegamos a las 6 de la mañana al hotel, pero tenemos juego a qué sé yo qué hora y tenemos que estar en el parque a tal hora y qué sé yo qué, y no hemos podido descansar, pero yo me siento bien, aunque tengo mis dolamas. Pero yo estoy listo para jugar 3 o 4 años más. 3 o 4 años más. De la boquita de Roberto Clemente. Él dijo eso. Esto es un señor que yo lo resumo, hablando con Pito, de que cuando tenía 18, 19, 20 años, la cintura estaba en 30. Y cuando tenía 38 años, la cintura estaba 31, 30. O sea, que la longevidad de Roberto Clemente pasa a ser insuperable
2: Claro.
0: en el béisbol de las grandes ligas porque él rompió lo que es la ley de la naturaleza, de que cuando tú tienes más edad,
1: Tu
0: tú te
1: promedio
0: caes.
1: baja.
0: Él rompió todo, porque mientras más años él tenía, mejor era su producción en promedio de bateo y mejor era su rendimiento. Pero todo eso se debía a que él era una persona que se cuidaba mucho. Y él leía tanto que acumulaba libros sobre el masaje en el cuerpo a los peloteros, la alimentación. Todo eso lo estudiaba él. Y hay un cuento en el documental, hay un cuento que dice que él le decía que tú no puedes comer arroz y habichuela y beber agua
1: Porque el
0: porque
1: agua,
0: el arroz y
1: sí.
0: la habichuela cuando esté en el estómago se te va a expandir y te va a sacar una pipa. Y él dice que él comía y 30 o 40 minutos después él bebía agua y por eso él se mantenía. Él se mantenía por otras cosas, pero eso lo decía en tono como de en serio y en broma, ¿verdad? Y cuando tú tocas el tema de Roberto Clemente en las postrimerías de su carrera y buscas los números y comparándolos con los grandes peloteros en los últimos casi 100 años, es insuperable.
2: Bueno, yo no puedo creer que se nos terminó el tiempo. Nos quedan como tres programas más, pero le prometí a la
0: Venimos.
2: audiencia que vamos a tener un back to back. Hoy tenemos este programa, la próxima semana vamos a tener a Eddie Suárez, a Ángel Caván y a Quijote
1: Ave
2: Morales
1: María.
2: para
0: Está
2: hablar
0: bueno.
2: sobre Clemente. Yo no tengo ni cómo agradecerles a ustedes que siempre me dicen que sí de una.
0: Gracias.
2: Esto ha sido una conversación de ensueño. Les recordamos que el Clemente Film está en los cines, en Caribbean Cinemas. Vayan a verlo. Es un muy buen documental. Y te quería preguntar dónde puede la gente conseguir los libros, tanto en inglés como en español.
1: Bueno, se comunican conmigo a mi
2: Por Facebook.
1: por Facebook y nosotros vamos a estar haciendo las coordinaciones para poder llevar el libro a las diferentes librerías, primeras librerías de Puerto
0: Y
1: Rico,
0: el
1: que
0: 30, el 30.
1: el 30 vamos a estar, que no lo habíamos, en Ana G. Méndez, en
0: A las 2 de
1: Carolina,
0: la tarde.
1: a las 2:30 de la tarde. Sí, allí va a estar el
2: En
1: doctor
2: Carolina.
1: Félix Puerta acompañándome y presentando el libro en Sabanabajo, donde está el recinto. También vamos a estar el 26 en Yauco, en una de las escuelas. Y nada, nuestro compromiso con el pueblo de Puerto Rico es llevar el libro tanto ahora en idioma en inglés como en el idioma español a todo hogar de Puerto
0: Y el
1: Rico.
0: 30 de septiembre a las 10 de la
1: Sí, a
0: mañana
1: las 10 de la
0: en
1: mañana.
0: el Pabellón de la Fama del Deporte Puertorriqueño, el monólogo de Reinaldo Santana, el actor puertorriqueño, y Ángel Caván
1: Este año,
0: va a estar a
1: este
0: las
1: año
0: 10 de la mañana.
1: en donde quiera se
0: Francisco
1: estuvo
0: Escobar.
1: celebrando, ¿sabes?
2: Sí, ese
1: Este
2: día
1: año.
2: se conmemoran los 3.000, el número 3.000, me tengo que ir, ya no tengo más tiempo. Les agradezco y nos
1: Gracias, Nera.
2: sintonizamos la próxima semana con la segunda parte de esta pequeña serie dedicada a Clemente. Gracias.

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3: Bueno, mis amigos, bienvenidos, bienvenidos una vez más a compartir este su programa a través de Radio Isla 1320 AM con Rosario en los controles. Tenemos unos temas bien interesantes de hoy que yo sé que les van a gustar un montón esta variedad de temas. Mira, vamos a tener a Monique Delis, que nos va a hablar sobre la hipnosis y el más allá. ¿Es posible a través de un proceso de hipnosis tú hablar con un familiar ya fallecido? ¿Es eso posible? Vamos a conocer eso hoy en la entrevista que tenemos con Monique Delis. Tenemos también a Luis Humberto, que tenemos los cortes y los colores de otoño 2026 para hombre y para mujer. Así que no se lo pierdan, porque ustedes saben que yo los tengo al día. En la mora los tengo al día con Luis Humberto. Escúchelo. Tendremos luego también a Enrique Cárdenas, que nos estará hablando de lo que tiene que ver el ADN y las niñas espirituales y muchos otros temas más. Así que no se nos vaya, que vuelva a dar una conferencia muy interesante a la cual todos ustedes pueden ir y enterarse a profundidad de estos temas, cómo se relacionan. Tendremos también con nosotros a Edgar Tirado, que tiene un estudiante, Xavier Falcón, y va a hablar cómo interviene la IA, la inteligencia artificial, en los casos legales. Así que no se lo pierdan, que está bien bueno, bien por el programa en la tarde de hoy. Bueno, pues comenzamos con Monique Delis. Monique Delis, ¿cómo te encuentras?
4: Hola, ¿todo bien? Bien contenta de estar aquí contigo.
3: Yo también, que tú estés ahí. Me encanta saludarte y me encantan los temas. Los temas que tú me traes a mí me fascinan. Yo me imagino que el público estará encantado contigo. Y este tema que traes hoy tiene mucha relevancia. Si a través de la hipnosis tú puedes comunicarte de alguna manera con un ser amado fallecido, tú sabes, con una persona que ya no está en este plano. Vamos a ver qué tú nos explicas de todo esto y la hipnosis.
4: Pues mira, es bien interesante porque yo me tropecé con esto bien accidentalmente, originalmente, en cuestión de que pues cuando uno te entrenas en la hipnosis, pues no es que esto es algo que te dicen, sino que es algo que me comenzó a suceder después de un tiempo de ya haber hecho bastante hipnosis, donde pues una de las personas es interrumpida durante su sesión por un espíritu. Oh, y luego de que eso me sucede, que pues tuve que bregar con esa situación, lo hice muy intuitivamente y todo, porque en ese caso pues no era un espíritu de los chéveres, por decirlo así, sino era algo que había venía con la persona de otra vida y la había estado molestando. Pues en los libros de Dolores Cannon sí se habla de unos puentes que ella hacía, por ejemplo, para hablar en algún momento tuvo la oportunidad de hablar con Nostradamus a través de una muchacha que en esa vida pasada estaba trabajando junto a él. Y entonces, cuando ella sabe quién es, el cuento es bien largo ese en particular, pero entonces pues hace esa comunicación y de ahí saca tres libros que tiene, que son de ella hablando con Nostradamus.
3: ¡Oh, my God!
4: Pues, ¿qué sucede? Sí, ella no habla de esto de hablar con ancestros o guías ni nada, pero a mí se me ocurre si Dolores pudo hacer ese puente, y si yo he tenido personas que han traído pues con ellos un espíritu pues con pues que no es de los ¿verdad? Es de los que están molestando realmente, ¿cómo, cómo entonces podemos hacer? O sea, empiezo a experimentar a ver cómo podemos hacer para ver si podemos por lo menos comunicarnos con una persona ya fallecida, ¿verdad? Que sea familiar de la persona.
5: ¿Hiciste ese experimento?
4: Y entonces, ajá, ay, lo logré.
5: Cuéntame.
4: Lo logré.
5: Ajá.
4: Pues mira, a mí se me ocurre cuando yo hago mis, y ahora siempre lo hago cuando hago mi entrevista, preguntarle, pues, los nombres de las personas de la familia, su relación con ellas, especialmente abuelos, y entonces pregunto si son fallecidos, mamá, papá, hermanos, etcétera, ¿verdad? No es que vamos a llamar a todo el mundo, porque ahora les explico, ¿verdad? Porque eso no es tan posible así, sino que entonces si le pregunto a la persona que si hay, ¿verdad? Porque esto lo hago intuitivamente. Si hubiera alguien de la familia que ya no está, ¿verdad?, con nosotros, que ha fallecido, que se quisiera comunicar, que con que quién sería, etcétera, ¿verdad? Y entonces, cuando ya estamos en la... Porque fíjate cómo es esto. La hipnosis te lleva a estados de conciencia alterada o estados alterados de conciencia realmente.
5: Okay.
4: ¿Qué pasa? Eso es lo mismo que en el mismo estado que están las personas que son mediums.
5: Ajá.
4: Es la misma frecuencia porque eso se ha medido con máquinas, así que te ponen los chupones en la cabeza y eso se ha medido y sabemos que es la misma frecuencia, ¿verdad?
5: Eso está científicamente probado.
4: Exacto, eso está científicamente probado.
5: Okay.
4: Entonces, pues como ya yo, pues hay una parte cuando la persona está bien profunda, hay una parte donde yo pido hablar con su subconsciente y entonces ahí cuando ya entramos en esa dinámica, si yo intuitivamente veo que es necesario hablar o con el guía principal, porque todos nosotros tenemos, ¿verdad?, nuestro, voy a decir, guía, pero tenemos lo que mucha gente llama nuestro ángel de la guarda, pues lo que son nuestros mentores espirituales, pero hay uno que es el principal, exacto.
5: Claro que sí.
4: Pues de la forma que yo comencé fue así. Yo dije, yo sé que el mentor de esta persona está aquí porque traen a la persona a donde mí realmente, mi mentor y su mentor están hablando y están viendo cómo se va a ir esta sesión, que estamos ayudando a esta persona. Pues vamos a ver, la primera vez lo que pedí fue que ese mentor le diera un símbolo o algo para que esa persona supiera que que está sostenida, que cuando en momentos de problema o en momentos de alguna inquietud grande en su vida, sepa que no está solo, porque no estamos solos, que está sostenido. Y entonces, muchas veces, así fue como empecé, muchas veces ya la persona tenía esa clave y no se había dado cuenta que eso era, o sea, tenía un número favorito, tenía algo, a través de la persona, pues se le da ¿verdad? Esa clave o ese gesto, símbolo, lo que sea, a veces es un toque en el hombro, a veces es un chillido en el oído, pueden ser muchas cosas, pero es algo que sepa que ese es específicamente su mentor o guía. Cuando yo vi que esto, pues que la persona estaba abierta a esto, ya las próximas personas, cuando intuitivamente hubo alguien en particular que fue la primera, que entonces yo pedí que si estaba presente alguien de su familia, ya fuera su abuela materna, ¿verdad?, por su nombre, porque pido los nombres, o fuera fulana o sutano, ¿verdad?, que pasara al frente para que le diera un consejo. Ay, bendito, en ese mismo momento entra así mismo a través de la persona, ¿verdad? Habla a través de la persona, no es a través de mí. Y entonces le empieza a decir cuánto la quiere, que se recuerde de tal y tal momento, que sí, que ella está, que ella vela por ella. Y dándole consejos, dándole consejos de vida ahí mismo, dándole consejos de vida. Y pues la persona
5: linda.
4: Sí, bien bonito, bien bonito. Entonces,
5: oh my God.
4: Sí, ahí la persona pues bien emotiva también, porque está las dos formas, está escuchando lo que está pasando a través de sí misma.
5: ¿Y cómo reaccionó la persona cuando despertó?
4: No, ella estaba maravillada. Y se quedaba, es como decir que se quedaba mirando en el espacio y pensando, y me miraba en el espacio y decía, wow.
5: Sí,
4: incluso. Sí, pero eso es parte de eso, pero no siempre los espíritus están disponibles, o sea, no siempre están disponibles, porque aunque no lo creamos, pero ellos también tienen cosas que hacer al otro lado. Y no siempre están disponibles, pero en este caso, esa en particular estaba disponible. Y pues tengo muchos otros cuentos.
5: Pero cuéntame, que eso me gusta. Esas pruebas son tan importantes para que la gente comprenda que esto es una realidad, que esto no es cuento de muñequito, ¿tú me entiendes? Que por eso yo te tengo a ti aquí en el programa, por esos mismos motivos, por la seriedad que tiene el tema, más allá de lo que la gente conoce. Así que me puedes contar, porque realmente la gente lo va a apreciar.
4: Pues mira, te voy a contar en otra situación donde, aunque el espíritu no estaba disponible, nos hablaron mucho de ese espíritu. Y es esto, esta chica llega, ese día era el aniversario de muerte de su hermana, que llevaba un año exactamente que se había quitado la vida bien jovencita. Ella llegó bien llorosa, pero ella terminó todo, el cuento es bien largo de toda la hipnosis fue, pero ella estaba maravillada de todo lo que pasó. Pues en este caso, durante la hipnosis, ella le extraña que ella ve a su hermana como una bebita. Y ella misma se está cuestionando en la hipnosis, me está diciendo, no sé por qué, yo la veo como bebé y yo soy grande y yo la tengo en mi falda como si ella fuera una bebita y mi abuela la coge y es una bebé, pero ella no es una bebé, ella se está cuestionando todo lo que está viendo, pero lo está viendo. Cuando vamos a la parte del subconsciente, donde yo hablo con el subconsciente pues de mi clienta, ¿verdad? El subconsciente, yo le pregunto por qué ella la ve como una bebé, porque ella se está cuestionando eso. Entonces le explica que porque ella espiritualmente no ha crecido, es como si fuera una niña. O sea, que ella no ha aprendido las lecciones de vida, ¿verdad? Porque cuando uno es espíritu no eres niño ni eres grande, eres espíritu, punto. Pero era una representación de su forma espiritual, de su evolución, vamos, de su evolución. Entonces, pero yo le pregunto, ya entonces, no nada más estoy hablando con su subconsciente, hay un momento que yo estoy hablando con el guía de la persona que tengo ahí en camilla, que está hipnotizada, y le pregunto que si podíamos hablar con ella, y me dice que no en este momento, pero que podíamos hacer preguntas sobre ella. Y pues hacemos preguntas de cómo está, de que si ella sintió mucho la partida, de que por qué lo hizo, todas esas cosas.
5: ¿Y las contestó?
4: Sí, fueron contestadas por su guía, no por ella per se, porque ella no estaba disponible. Así es que ahí también vemos esa conexión de otra manera, que es muy interesante.
5: Sí, sí.
4: Y Y pues es algo, obviamente la persona tiene que estar abierta y querer algo así. Yo no haría jamás algo, ¿verdad? Que a llamar a un, hay que tener mucho respeto con esas cosas, a llamar algo y no por curiosidad tampoco, sino solamente porque necesitamos que ayude, que venga a dar un consejo importante o a llenar algo en su vida que no estaba completado en la vida de la persona con quien yo estoy trabajando.
5: Ella lo necesitaba.
4: Sí, exacto, es por necesidad, no es por curiosidad. O sea, que tampoco es que ahora venga, mira, yo quiero hablar con tal persona para hipnotizarme. No, no, esto se hace con mucho respeto. Y si es favorable, si es importante para la persona, pero el logro que he tenido en muchos de estos casos, pues es maravilloso. Y no es algo que hay que temer tampoco, porque, ¿verdad? Porque sean espíritus, no tenemos que tener miedo de ninguna de estas cosas. Todo lo contrario, imagínate que esto es como, imagínate si pudieras coger un teléfono y hablar con los seres queridos que ya no están aquí. Claro, vuelvo, no como curiosidad, sino para pedirle un consejo de vida en este momento.
5: Claro, claro, claro, porque como ellos, según entiendo, no se alejan de ti, ellos están viendo todo lo que te está pasando. Si tú tienes un problema, ese ser espiritual lo está viendo. Tú no los ves a ellos, pero ellos sí te ven a ti. Eso es lo que yo entiendo, lo que me han explicado, la gente que sabe. Pues yo te puedo decir que yo, Tinita, lo sé. Si no, te puedo explicar que gente que yo sí sé que saben, me han hecho esa explicación, que los seres queridos se mantienen cerca de ti y ven claro, ven lo que te está pasando y saben lo que te está pasando. Y claro, te pueden venir a dar un consejo de esa manera, como tú me dices a mí, van a venir y te van a ayudar porque es una ayuda para ti.
4: Exacto. Sí. Y especialmente eso mismo, darte un consejo, darte por lo menos hacerte sentir, además, a quitarte el miedo a la muerte, porque esa es otra cosa, porque ¿verdad? La mayoría de nosotros tenemos miedo a la muerte porque pensamos, hay gente que piensa que ahí se acaba todo.
5: Exactamente,
4: hay gente que piensa que entonces estás en el eterno descanso, que eso tampoco es así, los seres al otro lado están trabajando todo el tiempo.
5: Si tú supieras, tú sabes cuál es el miedo mío, que me olviden. A mí me gustaría que siempre me recuerden mis oyentes, mi gente que me conoce, la gente que está en línea,
4: pues claro,
5: que si algún día yo faltara en este planeta, nunca se olviden de mí. Eso es lo que a mí me preocupa. Mira qué cosa. No es miedo a la muerte, es miedo al olvido.
4: Pero fíjate, en el caso tuyo en particular, como tú has trabajado tanto por la gente, es imposible que se olviden, imposible.
5: Pero es Dios que así sea, y yo me lo llevo a todos en mi corazón también. Pero ese es lo que me preocupa en mi mente, no es morir, es eso, que me pudiesen olvidar. Eso es lo único que me preocupaba. Te digo.
4: Fíjate, pienso que mucha gente lo que le preocupa es la incertidumbre de qué pasa al otro lado, si van a ser juzgados por todas estas cosas, hasta las cosas más bobas. Y la realidad es que eso sí no existe al otro lado. Claro, hay una parte, hay una área donde la persona que está recién fallecida y no sabe que ha fallecido, pues se queda muy cerca a lo que se llama, llamamos el astral bajo, que está bien cerca de la tierra, o sea, que está bien cerca de lo material, es lo que quiero decir. Y entonces ese es el tiempito de turbación, pero no todo el mundo pasa por eso depende de cada persona. Y hay personas que le tienen miedo a eso, pero no siempre al otro lado, ¿verdad? Por lo que dicen los espíritus, al otro lado no hay tiempo como aquí, el tiempo y el espacio no es como aquí. Así es que lo que puede parecer mucho tiempo para ellos puede ser un segundo o menos, y para nosotros mucho tiempo. So, ese tiempo de turbación de que no sabes que has fallecido, luego lo vas a superar, porque eso se supera. Y entonces van los tus ancestros que te vienen a buscar, pues entonces te llevan lo que a veces llaman en...
5: Sí, eso lo he escuchado, te llevan
4: a la luz, o exacto, ajá, que te llevan a ese otro lugar, pues, y ahí pues ya ahí pues puedes estar como feliz y en paz, pero tienen tareas en la parte. No sé si alguna vez has visto la película Nuestro Hogar.
5: No.
4: Es bien interesante porque, aunque es brasilera, la consiguen en YouTube, doblada en español. Y entonces te explica todo eso que sucede. Claro, es una película, así es que no te puede mostrar la realidad como es, sino pues según los espíritus lo han explicado, es bien cardesiana, es bien, ¿verdad? La parte esta cardesiana de y entonces eso que tú relatas de que vienen a ayudarte y están ahí tú lo ves. Tú ves, es un cuento de un espíritu de un médico que fallece, y entonces un poco joven, no estaba tan mayor, etcétera. Y está bien interesante, que se las recomiendo.
5: Pues mira, yo ya no sé aquí el nombre. Yo le digo a ustedes, papel y lápiz, con este programa, papel y lápiz. Siempre se lo digo, acuérdense. Sí. Acuérdense, aunque yo me vaya del planeta, el papel y el lápiz. Por todas estas cosas y en el programa se hablan, que después bien dice, ay, dijo una película y no me acuerdo el nombre de la película que dijo. Pues mira, ya, anótelo, Nuestro Hogar, es brasileña. Sí. Ok, fenómeno.
4: Sí.
5: Pues de verdad que está... me preocupa, a mí, gracias a Dios, se me está yendo poco a poco esa preocupación que yo tenía, porque he hablado mucho de este tema, porque era un tema que yo no lo hablaba con nadie. Y cuando le he empezado a dialogar el tema de la muerte, porque te voy a decir una cosa, cuando a ti te da un infarto, mamita, la vida te cambia. Te lo digo
4: yo. Me imagino.
5: Okay, la vida te cambia. Entonces, lo que yo no hablaba antes, ahora sí lo hablo. Y me han dicho muchas cosas interesantísimas que yo no sabía. ¿Verdad?
4: Uno aprende, claro. Eso es especial. Es chévere, saber de esas cosas es importante, porque mucha gente también le tiene miedo a esta parte de que la muerte duele. Y pues los espíritus dicen que pues, claro, lo que duele es sobrevivir un accidente o cosas así, ¿me entiendes? Pero que ese momento donde se desprende el espíritu del cuerpo, no, eso no duele, al contrario, es como bien liberante, liberador. Te sientes como liberador, exacto.
5: Sí, eso es lo que digo.
4: Así es que, sí, así es que esa parte, pues, pues podemos estar tranquilos con eso. Y pues como dije, que cuando es necesario, a través de la hipnosis, es como algo que tengo que decir, que no es que es todo el tiempo ni nada por el estilo, pero se puede, si la persona necesita, porque necesita algún consejo bien particular y necesita hacer ese puente, pues es algo que se puede lograr. No todas las
5: personas, solamente los espíritus lo saben, lo que quieren.
4: Exactamente.
5: No lo
4: puedo provocar y buscar de esa forma, pero sí puedo pedir permiso. O sea, puedo pedir permiso, y si dan permiso y se logra, pues maravilloso. Y si la persona también da permiso, obviamente, porque van a hablar a través de la persona. Y sí, es bien, es de verdad que edificante de muchas formas. Y para mí, pues, interesante en poder aprender más de ese otro lado, ¿ves? De ver el lado que no veo, que no conozco, porque los que estamos aquí no, ¿verdad? Ese otro lado no lo vemos como tal. No lo conocemos.
5: Una pregunta que te quiero hacer. Nosotros hemos escuchado, yo lo he escuchado en muchísimas ocasiones, que si una persona no es sujeto, no se puede hipnotizar. Tiene que ser sujeto para poder ser hipnotizada. ¿Eso es así?
4: Es que me parece, okay, eso es un poco debatible. Desde el punto de vista, Dolores Cannon decía que una que todas las personas son hipnotizables, pero ella decía que a veces no es de la primera, pero entonces ella le ponía, como yo decirte, una clave, ¿verdad? Para que la segunda vez caiga, o sea, una sugestión para que entonces con una palabra clave, ya entonces la segunda vez no puedes resistir la palabra clave, porque el que pone la traba es la misma persona. La misma persona se sugestiona a decir, ay, a mí no hay quien me hipnotice. Y ella tiene un cuento que ella hace muy particular, donde esta persona vino bien retante. Ay, vas a ver que no me vas a poder hipnotizar porque a mí nadie me puede hipnotizar. Y ella, bien sutilmente, le dice, ah, está bien lo que tú digas. Y en esa, obviamente no le hipnotizó, pero le puso la palabra clave y le dijo, vas a venir tal día, como decirte dentro de un mes, y vas a ver. Y así fue, dentro de un mes llegó y cayó, fíjate, bien profundo.
5: ¡Wow! ¡Qué tremendo!
4: Así qué es tremendo. Que, sí, yo sí, lo esa único que sí he tenido...
5: Esa palabra clave es inconsciente que la persona la graba o la conoce.
4: La va a conocer porque no importa, la va a conocer porque inclusive yo la entrego en la grabación. Yo he hecho eso, yo he tenido bien pocas veces, pero he puesto palabras claves para simplemente a veces personas que quieren venir una próxima vez para que no sea tan largo el proceso. Pero tiene que ser algo, es más de una palabra, porque no puede ser algo que alguien lo diga. Es algo tan raro, buscamos algo que sea tan raro.
5: Bueno, se nos termina el tiempo. Si tú quieres dar tu teléfono, por favor, Monique, puedes darlo ahora.
4: El 787-306-5945, me escriben un texto. Y gracias, Monita.
5: Gracias, mi corazón, un abrazo grande. Chao.
4: Bye.
5: Y ustedes, mis amigos, ¿dónde están? Que vamos con una próxima entrevista. No se mueva nadie.
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3: Bueno, mis amigos, continuamos disfrutando de la tarde y vamos a ponernos lindos, vamos a ponernos elegantes, vamos a conocer qué es lo que está en moda, qué es lo que está in. Y aquí es donde usted recibe lo último de los muñequitos en este programa. Y tengo conmigo a Luis Humberto, que es el encargado de sí mismo, de los temas de cultura, del donde belleza, de los temas de etiqueta. y moda, así que aquí está con nosotros. ¿Cómo estás, Luis Humberto?
15: Mira, aquí estamos, para que todo, pues estoy de lo más bien, disfrutando de una tarde preciosa, y pues obviamente pues tenemos que hablar de la parte de la belleza, que esto pues nos da mucho ánimo, ¿verdad?, para seguir.
3: Claro.
15: Ante todas las adversidades, ¿verdad?, porque no existen problemas, usted mira los colores, mira las pinturas y ya se nos quitó.
3: Es así correcto, que tienes toda la razón.
15: En la parte del cabello, lo mismo. Personas que se sienten aburridas, pues mira, es momento de cambiar y ya estamos entrando a otoño 2026, donde estas tendencias de cabello, mira, van a apuntar a lo que es una estética más elegante, porque la gente, todo el mundo quiere verse bonito.
3: Una de las cosas que se dan en los salones de belleza, mucho con la clienta, porque yo soy cosmetóloga y yo trabajé en un salón de belleza, que la gente llega y no saben qué quieren. Por eso es que es tan importante estos segmentos que tú haces, porque tú le explicas todo al público, o sea, para que la gente escoja lo que realmente desea hacer. Te llegan al salón y te dicen, es que yo no sé qué quiero, yo quiero dar un cambio, yo me quiero ver diferente, pero no tienen idea en su cabeza de qué es lo que quieren.
15: No, y que existe todo tipo de clientes. Este cliente es mucho más conservador, o sea que no le podemos ofrecer un cambio inmediatamente, como está esta otra persona que es atrevida totalmente y pues asimila los cambios. O sea, contamos con pues con toda esa parte de la personalidad.
3: Claro, por ende, claro.
15: Pues obviamente esta tendencia de otoño 2026 está apuntando a, como te mencioné, una estética más elegante, que sea natural y saludable al mismo tiempo, porque hay mucha gente que se quieren poner como el palito de Navidad, cuando realmente en las cosas sencillas, que lo hemos comprobado tantas veces, es que existe la belleza. Así que con cortes, la tendencia también viene con cortes que tengan mucho movimiento, colores ricos y brillantes y multidimensionales, o sea que quieres esas bases que antes la gente tenía de colores en su cabello, que eran colores parejos de crecimiento a punta, pues podemos llamarlo, si nos vamos a la tendencia, está un poquito pues más pase. Por ende,
3: claro que
15: existen lo que son los highlights dentro de esa base y los lowlights, que son más oscuritos o medianos, y con esa paleta de colores se juega precisamente para crear un color maravilloso, y sobre todo ahora que vamos saliendo los colores avellanas, rojizos, cobrizos en todas sus dimensiones.
3: No, y la variedad en que se dan esos highlights hoy día es diferente totalmente. Hay muchas maneras de aplicar esos highlights también.
15: Eso es así, sí. Parte de las tendencias, hay reflejos simplemente para aclarar el rostro, otros para llevar más cabello a áreas donde no lo tienen, otros pues diríamos que pues si habláramos de los lowlights, estos vienen a crear una profundidad una alegría en esa base en la persona, ¿verdad? Totalmente, porque cuando te miras en el espejo, que se supone que uno se mire, ¿verdad?, en su casa, en el espejo, un espejo que sea grande, pues obviamente te vas a sentir súper bien.
5: Así claro que sí.
15: Dentro de los colores que vamos a estar viendo en tendencia, vamos a tener el llamado French Bob. Como vemos, los cortes tipo bob o paje, pues no pasan de moda, porque en realidad es una diríamos un tipo de corte que pasa ya sea de generación en generación, de cultura a cultura, pero el French bob se distingue porque tiene una llamada cortina, ¿verdad?, una pollina. Eso, pues vamos a ver el French bob, lo vamos a ver que es corto, que es debajo de, más bien de la del lóbulo, que es como le llamamos a las orejas, ¿no? Desde ahí, desde ese corto, lo podemos ver hasta más largo. Deja de darme un pasito aquí. Es bien sofisticado, es muy femenino y puede llevarse con o sin flequillo, o sea, personas que no quieren pollinas, porque tienen una frente pequeña, etcétera. Pues mira.
5: Y también asimétricos, los he visto bien asimétricos también, un lado más largo que el otro, lo he visto con las puntas del frente más largas que el bob atrás, lo he visto de diferentes formas también los bob.
15: Sí, porque es más bien en la adaptación del corte. ¿Ves? Pero para estas personas que a lo mejor les encanta el bob francés, saben que está bien de moda. De ahí, pues obviamente nos inventamos las variaciones. También tenemos el llamado Bixi, con B de bueno, Bixi, que es la combinación del bob, que es el que acabamos de describir, que es como un bob o paje, y el Pixi, es una combinación de ambos, ¿verdad? Porque puede ser que la parte de atrás de la cabeza no es recta, como el llamado bob, y entonces, por ende, puedes hacer un corte, ya sea de menor a mayor, refiriéndonos que la nuca es más corta y más largo en la parte de arriba, la parte superior. Así que es ideal si quieres un cambio moderno, como dice Tinita, o igualmente asimétrico, sin llegar a un pixi corto. O sea que la persona realmente quiere un corte moderno cuando quiere este tipo de corte. Luego tenemos los llamados long ledgers, que es bien favorecedor. Te llega esta clienta que te dice... Le pregunta, ¿qué corte te gustaría? Me dice, después que no te lleves el largo, todo está divino.
5: Ah, sí, que no me cortes de largo, sí, ese es otro.
15: Exactamente, así que son capas largas que se montan dentro de lo que es ese corte, ¿verdad? El largo que la persona traiga. Claro está, si hay que sugerirle que se corte un chin de más corto, hay que hacerlo, porque obviamente la
5: punta que caiga. Claro, para que caiga bien, correcto.
15: Estas capas largas van a aportar movimiento y volumen sin perder longitud. O sea que vamos a tener mucho movimiento.
5: Sí, ese es el que a mí me gusta.
15: También tenemos el midi o clavicot, que más o menos es lo que tú tienes ahora, que es a la altura de los hombros o clavícula, muy versátil y muy favorecedor. El midi o clavicot, porque se refiere a lo que es la clavícula. Tenemos también capas suaves con curtain o bangs, ¿verdad? Lo que le llaman a las pollinas, que van a enmarcar el rostro y dan un efecto más juvenil. Automáticamente la persona que se hace un flequillo queda más juvenil. Si te quieres quitar años de encima, esto sería ideal. Así que tenemos también el bob texturizado, que ya llegamos a uno de mis favoritos, menos rígido, ¿verdad? Este no tiene el cabello hacia abajo como un paje normal, sino que tiene unas capas, unas dimensiones dentro del corte, que te saca de lo clásico a un corte más fácil de adaptar, con mucho más movimiento, mucho más alegría. Al igual que las ondas y el blowout con volumen, el cabello con movimiento y acabado pulido, continúa fuerte. Con los colores de cabello, para otoño, para este 2026. Y aquí llegamos a los colores más destacados. Tenemos el espresso brillante, ese color café, ¿verdad? Cuando la gente no quiere el negro como tal, pero quiere que se le vea oscurito, aquí tenemos esa gran alternativa, un espresso brillante, un castaño muy profundo, elegante y con mucho brillo. También tenemos el Burnett Amber. Este es un ámbar quemado, o sea, como un cobrizo, como la madera, pero así, ajá, como quemado.
5: Se ve bonito, eso es precioso.
15: Sí, eso es bello. Una mezcla de castaño con dorado y cobre sería uno de los tonos más interesantes del otoño. Que, así que esta es una gran alternativa. Igualmente para cabellos cortos y cabellos largos. También tenemos el Velvet Brunette. Este es un chocolate profundo, sofisticado y de apariencia saludable. Esta la gente lo busca mucho porque le encantan estos tonos chocolate. También tenemos el Cherry Mocha. Es una base castaña con reflejos cereza o borgoña, que ese es bien espectacular, diríamos. O sea, tiene mucha riqueza de color. También tenemos el Spicy Auburn. Este también es hermoso porque es una cosa, o de los colores, debo mencionar, que se vería más profundo en otoño cuando compramos un pantalón corduroy. Ese tono cobrizo que trae, pues así mismo sería el cabello. Una combinación de rojizo y castaño cálido. También tenemos el cobre quemado que te mencioné, una versión más profunda y elegante del cobre. Tenemos el Soft Maple Blonde, esto es un rubio beige dorado, esto es más cálido y natural que los rubios fríos, que la gran mayoría busca en los salones unos rubios fríos usualmente, y este sería uno más cálido. Así tenemos también el Balayage Dorado Suave, que también es otra alternativa, reflejos estratégicos para conservar.
5: Ay, se ve tan bonito. Se ve tan bonito el
15: balayage. Parece demasiado contrastante. Es bonito, pero si la persona tiene que tener un cuidado especial, porque a veces no quieren comprar ni un champú para cabello teñido. Ya cuando tú tomas la decisión de teñirte el cabello, deberías utilizar un champú que proteja, ¿verdad?, el cabello de rayos ultravioleta, del el agua de la playa, del sol,
5: definitivamente,
15: de contaminantes,
5: sí, que tenés. Sí, tienes correcto, estás correcto. Que tienes que hacer una inversión, claro que sí.
15: Pues exactamente, debería ser para que sea mucho más duradero, el color se mantenga mucho más saludable. Como el otoño en Puerto Rico, debo decir, sigue siendo cálido y húmedo, yo escogería especialmente el Midi Clavicot, capa suave con ese espresso brillante, ¿verdad? Porque es un color que no desmerece para un look de bajo movimiento, o si quieres algo más llamativo, los long ledgers y curtain bands, o sea que son capas largas y lo que son las pollinas más largas que han estado bien de moda, al igual que el color en este caso Burnett Amber y Spicy Auburn. Así que la tendencia general va a favorecer principalmente a colores brillantes, profundos, naturales y en lugar de cambios demasiado artificiales. O sea que
5: Luis Humberto, cuando tú hablas de pollinas más largas, ¿a qué nos estamos refiriendo?
15: A una pollina estilo mariposa, o sea que no va a la altura de las cejas, sino es un poco más larga. Más bien
5: no va hacia el frente completa, no va hacia el frente completa, sino hacia los lados.
15: Hacia los lados. En cuanto a los colores de ropa, para las mujeres en otoño 2026 también, estas son las tonalidades que favorecen más la temporada, lo que son los chocolates y los cafés expresos. O sea que estamos discutiendo ya de la A hasta la Z, desde el cabello, los cortes, y aquí vamos a la ropa, ¿verdad? Chocolates más café expreso, que son elegantes y fáciles de combinar. Tenemos también el llamado borgoña o color vino, es sofisticado y perfecto para ocasiones especiales. Tenemos también el verde oliva, que tú siempre me preguntas por él, Y el color musgo, que es un color raro, porque es como un verde gris natural, están bien de moda y son bien versátiles. O sea, lo podemos formalizar como un color neutro. También tenemos el terracota y naranja quemado, que van a aportar calidez. Al igual que el camel y el caramelo, son ideales para un estilo clásico y elegante. Ese se considera uno de los colores más elegantes, ¿verdad? Tenemos el ciruela y berenjena, que es uno de mis favoritos, una alternativa refinada al negro. Porque hay gente que a veces se complica en la vida y tienen actividades de otoño, ¿verdad? Pues mira, aquí tienen las alternativas en colores, a veces no, y que sea a veces de un color entero, porque no tienes que acompañarla.
5: Si no, que hay veces que la gente no sabe combinar los colores también, no se imaginan la forma en que los colores combinan. Y es bueno también que anoten, hagan esas notitas, porque cuando van a salir a comprar, saben lo que van a comprar.
15: Y si tienes dudas, combina el negro con otro color. Y ya, y salimos del paso. O sea que vamos tanteando.

0: amarillo pues no te encanta en ropa, lo puedes hacer en accesorios, una buena correa. Sí, a, ti te gusta.
1: A mí me encanta el amarillo. Oh, sí. Uno de mis colores favoritos. Sí.
0: Es uno de los colores más brillantes, ¿verdad? Que aporta mucha alegría.
1: Una pregunta que te quiero hacer, antes de que sigas con los colores, porque sé que te falta, pero te quiero hacer una pregunta en colores de cabello para los caballeros, porque los hombres hoy día también se pintan el cabello y se hacen combinaciones bonitas en el cabello, pero para un hombre, ¿cuáles son los colores más recomendados?
0: Los colores chocolate, los colores caramelos, esa gama que mencioné, hay caballeros que con unos pequeños toques de highlights cobrizos se ven espectaculares también. Toda esa paleta que tenemos ahora en colores madera, ¿verdad? Que es como usualmente nos adoptan la fragancia los varones. Pues también podemos adaptar lo que son los colores madera, para aquel que tenga duda y se quiere hacer un cambio, para que le pida esa alternativa a en el salón de belleza o a su barbero.
1: También, sí, porque la verdad que a mí me encanta ver el hombre, los que se arreglan su cabello, que se dan también tratamientos y colores especiales, y los highlights, y se tiran unas tonalidades que le quedan preciosas.
0: Sí, porque eso son
1: experimenten.
0: Los llamados poderes de la calle.
1: Claro que experimenten los hombres experimenten colores en el cabello también, que se ven tan elegantes y tan guapos. Claro, se ven guapísimos, perdóname, pero se ven guapísimos. Todo lo contrario. Yo los encuentro bellos y preciosos, claro que sí.
0: Pues mira, como parte de las alternativas también el rojo, tenemos el rojo profundo, que es para darle fuerza a un conjunto. Para un estilo casual elegante, combinaciones favoritas de otoño, los que están tomando nota, tenemos chocolate con crema, que sería la primera alternativa.
1: Qué bonito.
0: Tenemos el borgoña o vino con camel, que ese es precioso.
1: Sí, con camel.
0: Ese color camel. El
1: borgoña con camel. De verdad.
0: Para que tú veas.
1: Nunca lo hubiera pensado. Borgoña con camel.
0: Igualmente el oliva con el marfil. Oliva con marfil, que es otra combinación que no se ve comúnmente.
1: Sí, pero me suena lindo.
0: Tonos de verde, sí. Y tienen esos botones en madre perla que son fabulosos. También tenemos ciruela y gris, esa combinación. Tenemos terracota y beige, este ya es más común, ¿verdad?
1: Que más común, sí.
0: En las tiendas. Tenemos rojo profundo con chocolate, este es precioso. Rojo profundo con chocolate. Para Puerto Rico, pero obviamente se recomiendan en lo que son blusas ligeras, en el caso de los caballeros, camisas también ligeras, ¿verdad? Por la temperatura que tenemos, como dijimos, calor y humedad. También tenemos los vestidos midi, en el caso de la mujer. También pantalones fluidos, tanto para hombre como para mujer. Ese tipo de ropa que le llaman tipo resort, o ropa pues que como para ir a un hotel, ¿verdad?
1: También se está usando mucho, que me he dado cuenta que se están usando para los trajes midi, como de primavera, como de fresco, de salir por la mañana, de playa. Sí. Se están usando esos tipos de trajes, se está usando mucho ahora también, trajes.
0: Exacto, el estilo midi, porque lo puedes usar con botas, lo mismo con sandalias, lo mismo que te fuiste de viaje. O sea,
1: bien
0: recomendado. Tenemos también las faldas, que hay gente que le gustan desde las faldas cortas a las faldas más largas. Y pues también de moda, y conjuntos de telas frescas en lugar de prendas muy pesadas. A veces pues queremos escoger prendas pesadas, claro está, cuando apriete un poco más el frío, pero por el momento pues piezas

0: ligeras, ¿verdad? Para adaptarnos a todo lo que es
1: el correcto. No, la verdad que has dado unas combinaciones de colores que a mí nunca me hubiesen pasado por la cabeza, pero cuando tú las mencionas, yo las imagino y me lucen bien, me lucen bonitas. Pero es que uno no lo piensa, por eso yo les digo, escriban, por favor, escriban, escriban esas combinaciones, porque a nosotros no se nos ocurre hacer esas combinaciones como las que tú nos estás dando, y se ven preciosas, cuando tú lo dices, se ven preciosas esas combinaciones, y estamos perdiendo el tiempo.
0: Ese color mantequilla, tanto de maní como mantequilla, están bien, bien recomendados para la época.
1: Exacto. Hay muchas cosas que tienen que, hay que experimentar, déjame decirte. Sí, nosotros, con la moda, con el pelo, con el maquillaje, hay que hacer cambios. Debemos hacer distintos cambios y experimentar cosas nuevas para vernos mucho mejor. Y no sabes. Exactamente. Uno, dos, tres, bomba. Haciendo lo mismo todos los días para salir. Y no debe de ser.
0: Que con estos cambios estamos motivando tanto en el trabajo como en la vida personal, como en las fiestas. A la gente le gusta ver gente feliz y alegre.
1: No, y te sorprendes porque tú puedes hacer cambios que cuando te miras al espejo, te ves mejor.
0: Ajá, así mismo.
1: Te ves mucho mejor, pero si no lo intentas, jamás te vas a dar cuenta.
0: No, es que tenemos estas herramientas al alcance de todo.
1: Claro.
0: De prendas caras, estamos hablando de los colores y de el propósito, ¿verdad?, que tienen en nuestra piel automáticamente.
1: Seguro. Mira, ahora mismo yo tengo cosas en mi closet que ahora que tú las mencionaste, voy a empezar a cambiarlas. Voy a combinarlas de manera distinta. Porque francamente, uno a veces tiene un closet y después dice, no tengo nada que ponerme. No tengo nada que ponerme. Y no es así. Eso no es así. Así que tenemos que experimentar. Y tenemos que, igual los maquillajes, se pasan comprando montones de porquería de maquillaje y no lo saben usar, no lo saben combinar. No lo saben intentar de manera diferente. Las mujeres tenemos que tener mucho cuidado con esa vaina, porque se nos va el dinero por un roto, ¿sabes? Se nos va el dinero por un roto, teniendo el closet lleno, teniendo miles de maquillajes en la casa, óyeme, tenemos que cambiar. A ver si ahora este año cambiamos.
0: Eso es así.
1: Claro que sí.
0: Deleitándonos este 2026.
1: Claro, ¿y para qué rayo te tengo a ti? Si no van a seguir tus consejos. ¿Tú sabes?
0: Eso es así.
1: Eso es lo otro. Tú eres un profesional que nos estás dando un sinnúmero de consejos, tanto para la mujer como para el hombre. Aprovechenlo. Porque si ustedes van a una colorista, le cobran. Si ustedes van a un diseñador de moda, le cobran. Si ustedes quieren hacer unos cambios físicos, personales, le cobran. Óyeme, aprovechen que Luis Humberto está aquí en el programa y le da todas estas nuevas ideas para que ustedes las aprovechen y no tengan que estar gastando dinero de más. Y lo más importante, aprovechando lo que ya tienen. Que la cosa más importante, las mujeres, cosas que ya tienen en su casa, que las pueden aprovechar, solamente ¿con qué? Con hacer unos cambios, experimentarlos en su espejo.
0: En el programa siempre hemos hablado también de colores a prueba de recesión, y aquí los vimos en gran detalle.
1: Claro que sí. Caramba, Luis Humberto, pues gracias, la verdad, qué bueno siempre escucharte, y que lo bueno es que tú trabajas tanto para el hombre como para la mujer. Aquí se benefician los dos. Los dos se benefician, porque los hombres son otros que cuando tienen una cita con una dama se vuelven locos porque no saben qué ponerse y no saben qué usar y cómo me voy a ver bien y cómo voy a lucir bien en esta cita. No lo saben, están perdidos en el espacio. Y gracias a ti, pues tú les das todas las orejitas de todas las cosas que pueden hacer. Pues Luis Humberto, gracias por estar con nosotros. ¿Cómo no, mi amor?
0: Claro que sí.
1: Cuídate mucho.
0: Para todos.
1: Gracias, mi amor. Gracias. ¿Ustedes quietos dónde están? Que vamos con otro tema interesantísimo. No se mueva nadie.
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0: Bueno, mis amigos, continuamos disfrutando del programa y tengo a mi queridísimo amigo Enrique Cárdenas, chulería en pote, que yo lo quiero un montón porque la verdad que este hombre tiene una preparación y un conocimiento en tantos temas que hay que decirle usted y tenga. Y hoy nos trae un tema que va a estar, va a ser un como un pequeño adelanto, una conferencia que él va a dar, a donde ustedes pueden asistir y ampliar mucho más este tema. Él solamente hoy va a tocar unas cositas clave y lo tenemos en línea. ¿Cómo estás, Enrique?
1: Saludos, muy bien, Tinita. ¿Se escucha bien?
0: Se escucha perfecto. Escuchas lindo y perfecto.
1: Qué bueno.
0: Y sé que vas a tener una conferencia próximamente que tiene que ver con reencarnación, ADN y espiritualidad. Explícale al público lo que va a ser la conferencia, aunque tú nos vas a dar unas ideitas aquí en el programa hoy,
1: claro,
0: nos vas a ilustrar un poquito. Explícale al público de tu conferencia, Enrique.
1: Bueno, a lo largo de la historia de la humanidad, todos los que hemos compartido la condición humana, generaciones y generaciones, desde de miles, decenas de miles, cientos de miles, millones de años en que ya estamos constituidos evolutivamente como Homo sapiens, como seres pensantes, pues fuimos desarrollando una conciencia de ser. Nos dimos cuenta de que existimos, nos dimos cuenta de que las cosas tienen un componente cíclico que se repite, como las estaciones del año, el día, la noche. Y empezamos a pensar y a pensar, a veces más con propósitos puramente de entendimiento de la realidad mecánica como es, a veces con un poquito más de filosofía para tratar de explicar y darle sentido a la vida. Eso ha ocurrido a lo largo de los años. Los griegos hablaron de eso, los egipcios hablaron de eso, los taínos hablaban de eso. Siempre el ser humano ha estado de alguna manera motivado a pensar y a darle explicación al fenómeno de la vida y de la muerte. Y cada uno, de acuerdo a los recursos individuales que tiene en cuanto a curiosidad, capacidad de análisis, capacidad de imaginar, porque igual acá o lo sabes o lo crees, ¿no? Como todo. Pues se han ido desarrollando a lo largo de la historia, pues, religiones que nos dicen cómo es que todo empezó. Hay un Génesis, como el Génesis que nos plantea la Biblia, el Génesis judío-cristiano. Hay otros Génesis, como el Génesis del hinduismo, el Génesis de las tradiciones indígenas, en donde o se nace de barro mezclado con maíz o se nace de otra forma, ¿no? Y cada uno, de acuerdo a la religión que pertenece, pues puede tener o no resuelto esas inquietudes de pensar en qué es la vida, qué es la muerte.
0: Correcto.
1: La vida termina con la muerte, como si fuera algo lineal, una línea que se corta y se acabó. O hay un componente cíclico que hace que las cosas se reciclen, incluso no solamente la materia, sino también las almas, el espíritu.
0: En eso yo creo totalmente, claro que sí.
1: Bueno, y hay formas de tener una creencia y dejarla nada más como una manera simple de creer, o bien fundamentar esa creencia para que en algún momento puedas estar seguro de algo y ya pases de creer a saber. Lo cierto es de que ninguno de los que estamos vivos sabemos cómo es la muerte si pensamos en que la muerte es la consecuencia de la vida. Pero en realidad, todos los que estamos vivos, en algún momento estuvimos muertos, porque no existíamos. Si la muerte es no existencia, entonces nosotros no existíamos y ahora existimos. Ese es uno de los principales argumentos que nos ayudan a entender que hay algo se destruye, que no acaba, que no termina, sino que se transforma, ¿no?
0: Exactamente.
1: Y eso está fundamentado también con las leyes de la física, de la química, de la astrofísica, en donde pensamientos como que la energía y la materia no se crean ni se destruye, solo se transforma, pues nos ayuda a entender que todo esto cambia, sí, pero cambia ya sea de manera lineal evolutiva o bien de manera cíclica, repitiéndose y reciclándose como lo hacen muchos fenómenos, como el ciclo de la lluvia, las estaciones del año, el ciclo menstrual, en fin, todo aquello que tiene un componente cíclico de repetición.
0: Así ha sido a través del tiempo.
1: Entendiendo eso, pues algunos que han incorporado las creencias, sus mitos, ya sea religiosos o parareligiosos, pues han dado una explicación a la vida. Por ejemplo, en el hinduismo se cree en la reencarnación porque ellos piensan en el concepto cíclico del tiempo. Entonces, piensan en la reencarnación, pero entonces ya la mitificación es pensar de que te vas a reencarnar en vaca, en perro, en gato, en fin, y como consecuencia o como castigo de lo que hiciste o dejaste de hacer, o la rueda del samsara que te regresa otra vez a la vida hasta que expíes todos los pecados, que limpies todo tu karma, y hay muchas creencias. Aquí lo que voy a exponer en este curso que voy a dar, esta charla, va a ser muchas de las alternativas de pensamiento, tanto religioso como parareligioso y como espiritual, entendiendo la espiritualidad como algo distinto a lo religioso. Porque a fin de cuentas, religiones hay cientos, en cambio espiritualidad hay una, y es la tuya, y es la de aquel, y es la mía, y es la del otro.
0: Es individual,
1: es individual, es una experiencia individual, así como uno nace solo y muere solo, y cada uno habrá venido de muchas vidas o de muchas muertes, o pensará que vino de un Big Bang y a partir de la evolución hasta ahora es que se constituye como algo consciente. Cada cual puede creer o saber lo que quiera. Lo importante es saber y conocer todas las alternativas, porque así cada individuo puede construir su propia respuesta a esas inquietudes, a esas dudas que llega a tener, a pesar de que desde un púlpito, desde una sinagoga, le digan que ya todo está resuelto, de la manera en que lo establecen las diferentes religiones o los dogmas.
0: Todo el mundo necesita saber.
1: Pero todos necesitamos saber.
0: Claro,
1: es lo que le da
0: todo el mundo necesita educarse. Educarse, saber, practicar, entender, creer, todo el mundo lo necesita.
1: Entonces a nosotros se nos hace un poco difícil entender que cada ser humano está formado por tres líneas que convergen y que forman nuestro todo, el todo que somos cada uno de nosotros. Una línea genética que es el ADN, y en la charla voy a explicar cómo se transmite esta información por el ADN, por los genes, y que traen como consecuencia que podemos contar con un cuerpo orgánico, ¿verdad? Esta base orgánica, nuestro cuerpo, el que vemos en el espejo, el que se refleja su imagen en el espejo y nos permite saber, o que nos permite tocarnos para ver cuán gruesos son nuestros brazos o cuán largos son nuestros dedos. Y en el espejo podemos ver de qué color son nuestros ojos, la complexión, el tipo de cabello.
0: Antes de que sigas con el ADN, porque no quiero dejarlo para lo último, dime día, hora y fecha de la charla.
1: Ah, bueno, esto va a ser el domingo 6 de septiembre de 2:30 a 5:30 de la tarde. Así que ustedes el domingo pueden ir a la playa, ir a la misa, ir a hacer todo lo que tienen que hacer por la mañanita. Y saben que a las 2:30 va a empezar esta charla en la cual, que va a ser justamente en el Salón Granos de Oro, que está en la marginal del Centro Comercial Econo. Ya ve, cuando vas por la Roosevelt y antes de llegar a la Barbosa, por la Roosevelt, pasando a Torrey, en dirección a Torrey, pasas en la torre, ¿cómo se llama? La Luis Muñoz Rivera, la Ponce de León, sigue su rumbo a la Barbosa, y antes de la Barbosa está un Econo. Ahí hay una marginal, y a la mitad de la marginal, antes de llegar a la Barbosa, ahí está el Salón Granos de Oro. De cualquier manera, se pueden comunicar al 787-630-9910 y les doy toda la información que requieran acerca del curso y acerca del lugar donde va a ser. Pues ya que culminamos, y gracias por recordarme eso, porque después se pasa el tiempo y no tengo la oportunidad de decírselos, pero bueno.
0: Exacto.
1: Otro de los temas que vamos a tratar justamente es entender cómo es que nosotros nos formamos con una triada que se forma por lo genético, el ADN. Otro componente son las vidas pasadas, que algunas personas están bien claras que... ¿cómo tú puedes explicar el fenómeno de que en una familia donde nadie toca música, de repente te sale un niño que tiene unas aptitudes musicales y a los 5 años te está tocando un concierto? ¿De dónde salió?
0: La reencarnación, quieran o no quieran creerlo. Oigan bien, esto no es que tú lo creas o no lo quieras creer, no importa. Ya está científicamente probada.
1: Claro, hay un libro.
0: Es realidad.
1: Hay un libro que es útil entender para poder tener más elementos con los cuales considerar la reencarnación como una posibilidad, que es el libro de las 20 casos que sugieren a la reencarnación, de Ian Stevenson, un psiquiatra canadiense-americano, que deja en esta obra pues una cantidad de casos que él estuvo estudiando en la India, en Singapur, en Estados Unidos, en varios países, y hace esta recopilación que resulta muy interesante porque es una forma de explicar cosas que de otra manera no pueden ser explicadas. Entonces, además de entender este fenómeno cíclico de la reencarnación, hay otro fenómeno que es el de las líneas espirituales. Así como nosotros, a nivel genético, somos el producto del mestizaje de razas africanas, asiáticas, nativas de Norteamérica, caucásicas, en fin, y eso produce el mestizaje y la variedad genética de que cada persona es única, ¿no?
0: Con
1: color de pelo, complexión, etcétera, que nos hace únicos a cada uno, hasta los gemelos tienen un rasgo distintivo. Pues este material genético se complementa también con las vidas pasadas, pero también con las líneas espirituales, que también es un mestizaje espiritual. Nuestras líneas espirituales son líneas espirituales esenias, tibetanas, toltecas, mayas, orishas, en fin, gitanas, egipcias. Hay una cantidad enorme de líneas espirituales que convergen en el momento en que el espermatozoide de nuestro padre fecunda el óvulo de nuestra madre y genera una energía que tiene unas frecuencias particulares que entran en resonancia y se vuelven receptoras de las frecuencias de las líneas espirituales que están en ese momento cerca de nosotros.
0: No todas entran, las que son resonantes.
1: De acuerdo a la energía particular que produce esa combinación genética, que produce una energía particular y que cada óvulo fecundable produce una frecuencia particular, pues esa frecuencia en frecuencia particular va a tener resonancia con distintas líneas espirituales.
0: Por eso es que se da que muchos niños, jóvenes o adolescentes, rechacen totalmente la religión de sus padres.
1: Claro, esa podría ser una de las razones, que tienen unas líneas espirituales que no son empáticas con la religiosidad o la espiritualidad que pueda haber en una religión en particular. Hay personas que, por ejemplo, tienen una línea espiritual dominantemente gitana y siempre van a ser rebeldes y siempre van a querer estar bailando y siempre van a querer estarse poniendo prendas y collares y esta voluptuosidad y ser pasionales y se la pasan como cabra loca brincando en el borde del abismo y no les importa si se escocotan.
0: Exacto, y los padres preguntándose por qué
1: ¿de dónde
0: ese muchacho salió así?
1: Abuela, y no, son las líneas espirituales que en algún momento fueron recibidas en el momento de la fecundación. Pero es que no solamente tienes una sola línea espiritual. Hay, por ejemplo, te expuse la línea gitana, que es pasional, que es que en algún momento puede encajar la daga, que responde con violencia, que cuando usa la palabra puede ser hiriente como la daga que porta. Una línea espiritual dominante gitana puede ser así. Pero mientras tenga la oportunidad de bailar, se atenúa su manifestación y su expresión violenta. Y si está combinada con una línea tolteca que tiene que ver con la sabiduría, entonces esa línea tolteca la modera, la regula, le da elementos de razón para decirle, mira, no brinques en el borde del abismo, muévete un poquito más para acá, no te caes, pero sigue brincando. Ahí está la razón, al servicio de la pasión. Entonces nosotros somos una mezcla de distintas líneas espirituales. Y las líneas espirituales se pueden observar a través de la lectura de líneas espirituales que se hace. ¿Cuál es la ventana del alma? ¿Cómo es que se ha dicho siempre que es la ventana del alma? Los ojos, ¿no? La mirada.
0: Ajá.
1: Tú conoces esa frase, ¿verdad? Que los ojos son la ventana del alma.
0: Sí, que los ojos son la ventana del alma, sí.
1: Pues en realidad aquel que tiene la capacidad y la sensibilidad de poder percibir de manera resonante lo que forma tu paisaje interno, es decir, la manifestación de todas tus líneas espirituales, puede por resonancia reconocer esas líneas y decirte qué línea espiritual es la que domina en ti y cuáles son recesivas, porque así como hay genes dominantes y recesivos, un gene dominante de ojo azul a lo mejor tiene por ahí en el material genético un recesivo de ojo brown, o como ocurre muchas veces que gente de color marrón de repente le salió un nieto con color de ojos azules. Pues quiere decir correcto. Que en ese nieto se manifestaron genes que no eran dominantes, que eran recesivos, pero coincidieron dos recesivos y se manifiesta el color azul. Así funciona la genética, y eso es ciencia. Pues de esa misma manera, en la espiritualidad, convergen y se mezclan y se fusionan, se potencian o se atenúan, se disparan o se anulan las expresiones de las distintas líneas espirituales que tenemos. Y es importante eso porque eso nos ayuda a conocernos más y a saber por qué somos como somos.
0: Claro, a entendernos.
1: Porque somos como somos. Porque a veces estamos funcionando por debajo de lo que potencialmente podríamos ser porque no sabemos que tenemos una línea tolteca, aunque la tengas. A lo mejor en algún momento te llamó la atención la lectura del libro de los cuatro acuerdos, pero tú no sabías que tenías una línea tolteca y no fuiste más allá. Por ejemplo, estoy poniendo ejemplos concretos, ¿no? De cómo se puede manifestar en ti el conocimiento de una línea espiritual. A lo mejor a ti te gustan mucho los atardeceres y no sabes que tienes una línea egipcia para quienes era tan importante la observación de los atardeceres y de los amaneceres. Que de hecho ellos, ellos honraban al dios Sol, a Amón, Amón-Ra. Fíjate cómo las líneas espirituales pueden determinar preferencias, gustos, tolerancias o intolerancias y fobias. A veces tú no entiendes por qué tú tienes temor a las alturas o por qué te gustan las la meditación, por ejemplo. Si tú tienes una línea espiritual tibetana, te va a gustar la meditación, pero hay gente que no tiene ninguna línea tibetana.
0: Puedes haber tenido una vida pasada también, que está la reencarnación, que te puede llevar a tener miedo o cualquier cosa, cualquier cosa que hayas vivido anteriormente.
1: Claro, por eso que te digo, Tinita, que nuestro ser se constituye de estos tres elementos, pero tenemos de manera desconocida o no incluimos las líneas espirituales. Incluimos la reencarnación, porque pensamos que de otras vidas. Incluimos la genética, es decir, lo heredaste del padre, del abuelo, lo que sea. Pero nunca pensamos en las líneas espirituales, cómo se manifiestan para formar esta triada, esta trilogía que forma el ser. ADN, vidas pasadas y líneas espirituales. Cuando entendemos eso, podemos conocernos mejor. Por eso es importante, por ejemplo, hacer un estudio genealógico de quiénes fueron tus ancestros, porque eso a veces explica por qué tú eres de alguna manera, pero no es lo único que lo explica. Tampoco quiere decir que explique solamente una tercera parte de ti, ¿no? Porque a lo mejor esa tercera parte de ti es la que domina y la que se manifiesta, ¿no? Pero a lo mejor...
0: O sea, que esta conferencia que tú vas a dar, que va a ser el domingo 6 de septiembre,
1: y ya está en el teléfono,
0: a las 2:30 de la tarde, pueden llamar al 787-630-9910. Lo que quiere decir que esta conferencia te puede llegar a ayudar a conocerte mejor a ti mismo.
1: Claro.
0: O las personas que te rodean.
1: Te ayuda a conocer un aspecto que tú no ves en el espejo. Porque cuando nos vemos en el espejo, lo que estamos viendo es la expresión fenotípica de nuestros genes, es decir, vemos nuestro cuerpo. También podemos ver nuestro comportamiento. En un espejo podemos ver si tenemos la destreza o la flexibilidad para bailar, pero todos son capacidades y propiedades de tu cuerpo, ¿sí? Pero también hay algo más que hace que tú bailes de cierta manera, ¿me entiendes? Hay veces que tu danza es la expresión de vidas anteriores en donde fuiste guerrero y tus danzas eran marciales, eran marchas. Entonces hay una rigidez, hay una fortaleza. O bien a lo mejor reencarnaste de una prima bailarina, ¿no? Y de repente en un cuerpo de una persona tosca y te das cuenta que esa persona tosca tiene cierto manejo, cierto movimiento con cierta plasticidad y tú dices, ¿de dónde la sacó si tu cuerpo no es así? Eso y mucho más vamos a aprender en este curso, que nos va a explicar muchísimas cosas. Nos va a explicar también
0: sumamente
1: cómo podemos...
0: interesante. Me encanta. Qué pena, yo tengo trabajo, tú sabes, yo no puedo estar el domingo en la conferencia.
1: Sí, hombre.
0: Pero es sumamente interesantísima.
1: Pero algún día lo voy a dar en un sábado para los que no pueden domingo, y entonces pues ahí ya no tendrías excusa.
0: Es diferente, claro que sí. Porque francamente nosotros todos los seres humanos nos hacemos muchas preguntas.
1: Muchas.
0: Y todos los seres humanos nos encontramos haciendo cosas que no entendemos. O vemos a nuestros hijos hacer cosas que no entendemos, o a nuestra pareja hacer cosas que no comprendemos, que no podemos entender. Y yo creo que este curso es maravilloso.
1: Sí, es este maravilloso. Inita, este curso que voy a dar a las personas que asistan, yo voy a regalar, a sortear más bien, se van a rifar entre los que asistan 10 lecturas de líneas espirituales. Así que, de toda la gente que asista, 10 personas van a tener la oportunidad de hacerles 10 lecturas de líneas espirituales, para que se conozcan un poco más.
0: ¡Wow! ¡Qué tremendo! ¿Eso lo haces tú?
1: Sí, eso lo hago yo, sí. Yo hago las lecturas de líneas espirituales.
0: Oye, pero es que tú haces, conchos, que tú haces tantas cosas que yo no sé.
1: Bueno,
0: yo no lo sabía.
1: Pues ahora lo sabes, Tinita. El día que
0: ¡caramba!
1: Una lectura de tus líneas espirituales para que sepas cuáles son tus líneas dominantes y tus recesivas, pues ya sabes, quedo a la orden, al igual quedo a la orden de todos los radiovidentes que les interese saber esto, porque a veces la gente
0: es maravilloso.
1: Se hace una, por ejemplo, una carta astral que tiene que ver con la relación con los astros, se hacen distintas lecturas, ¿no? Se hacen exámenes físicos, etcétera, pero muy pocos tratan de ver cómo es su paisaje interno, que es un paisaje maravilloso, fíjate. Los paisajes internos tienen colores, van del rojo, anaranjado, amarillo, verde, azul, índigo y violeta, igual que el arco iris, igual que los prismas.
0: ¡Qué cosa! Yo puedo saber por qué me gusta tanto el amarillo.
1: Ah, ahí puedes saber.
0: El dorado y el amarillo. Ahí es que debe de haber alguna razón en mi historia, en mi sistema,
1: bueno,
0: que me explique.
1: El día que tenga la oportunidad de hacerte una lectura de líneas espirituales, a lo mejor podemos ver que hay una línea egipcia que es muy empática con la luz del sol, que es amarilla dorada. Y eso puede explicar también por qué tú, cuando alguien fallece, tú puedes manejar de otra manera y no en el duelo este que anula y que hace que la gente se rompa por el duelo. Tú
0: correcto.
1: Puedes manejar las cosas, tú puedes ayudar a la gente al proceso pre, durante y después de morir, porque a lo mejor tienes una línea egipcia, y los egipcios por eso construían pirámides y sarcófagos y embalsamaban, porque ellos sabían que había una trascendencia de la vida. Y si tú tienes esa línea espiritual, pero te formaste existencialista con el materialismo dialéctico y tú crees que en la vida termina con la muerte, pues de repente te topas de que no, que tú tienes una línea espiritual que siempre te ha dicho que la vida trasciende la muerte.
0: Es correcto. No, y tú te buscas los orientales, por ejemplo, los orientales. Nosotros llevamos flores al cementerio, ¿verdad?
1: Sí.
0: ¿Tú sabes lo que ellos llevan? Comida.
1: Claro. ¿Sí?
0: Comida, ellos no llevan flores al cementerio a sus seres queridos, les llevan comida.
1: Sí, y así mismo los faraones los enterraban con sus cosas más preciadas porque sabían que las iban a utilizar en su viaje posterior a la vida, ¿no? ¿Y cómo se celebra el Día de Muertos en México? Las ofrendas de muertos es que saben que los muertos vuelven a visitar a las casas, a la familia, y les preparan las cosas que les gustaban y la bebida que tomaban, ¿no? O sea, es parte, ha estado siempre dentro de las culturas, las tradiciones, el pensamiento, la espiritualidad, la religiosidad, pero más allá de lo que sean las costumbres comunes, es importante que cada individuo sepa cuáles son sus líneas espirituales para que sea consecuente con ellas, para que pueda entenderse, comprenderse mejor, conocerse mejor y explotar en algún momento el potencial que tiene y que a lo mejor lo tiene oculto porque no lo sabe.
0: Mira, ya es hora, yo digo que ya es hora que el ser humano entienda que no es un hueso con carne.
1: Así es.
0: El ser humano es un potencial, el ser humano tiene unas cosas tan y tan maravillosas en su construcción física, en de dónde viene, en cómo fue creado. Y ya es tiempo que la gente empiece a apreciarse más como ser humano viviendo esta experiencia.
1: Sí,
0: y puedan incluso desarrollarse en muchas cosas que ellos mismos se limitan.
1: Así es, así es. Y fíjate qué cosa, la mayor parte de las personas están distraídas o se quedan encerrados en los huevos de un dogma, en lo que le dice su pastor, su sacerdote, su rabino, exacto, su ayatola, y se quedan encerrados en dogmas y no ven la grandeza, la maravilla del océano enorme que es la espiritualidad, y se quedan encerrados en la pecera de la religiosidad.
0: Es correcto. Yo no soy así.
1: Un pez que está atrapado en una pecera a un pez que nada libre en el océano. Entonces, todo esto lo vamos a ver en la charla, vamos a hablar de todo eso. Así que si
0: no me imagino, alguna maravillosa
1: inquietud, duda, si alguien ha tenido experiencias o vivencias que parecerían como paranormales, y es lo más normal, poder apreciar, entender, vivir las expresiones energéticas de aquellos que trascendieron, no es algo paranormal, es algo bien normal. Lo que pasa es que nos lo ponen en el terreno del misterio como que eso no existiera, como eso, como si eso no ocurriera.
0: O como que estás loco. Pues lo que no entienden en un ser humano es que está loco. Fíjate qué cosa.
1: Sí.
0: O las cosas que un ser humano puede ver que parecen paranormales es que está loco. Es que yo te digo que tenemos que cambiar y tenemos que hacerlo lo antes posible, porque somos seres maravillosos todos.
1: Así es.
0: Todos.
1: Y aquí hay una oportunidad de ver otros puntos de vista, aprender de distintas culturas, de saber un poco más de aquello que, de lo que ignoramos, porque siempre es más lo que ignoramos que lo que sabemos. Así que una ventana abierta al conocimiento. Y siempre agradezco muchísimo, Tinita querida, de que tú me has dado este espacio en esta estación,
0: siempre,
1: en este programa, en donde siempre tu programa lo escucha gente que piensa y siente.
0: Claro que sí. Gente que quiere crecer, gente que quiere saber más allá de esta existencia. Mira, en este programa siempre yo trato de buscar temas que la gente no toca, que los otros programas de radio no tocan ni trabajan. Y aquí en este programa yo los busco para traérselo a la gente, para que la gente sepa que somos mucho más de lo que vemos en un espejo. Muchísimo más, Enrique.
1: Por esa razón, tu programa ha durado décadas ofreciendo esta ventana
0: claro que sí,
1: a aquello que no aparece en cualquier...
0: en ningún sitio.
1: Programa o en cualquier fascín o en cualquier...
0: Lo otro es que no lo tratan con profundidad. Aquí hay veces que te trae una persona, te la invitan, como por ejemplo, Enrique Cárdenas sabe mucho, lo invito un día al programa y otro día que tengo un boquete lo llamo. No, señor. Hay cosas que requieren tener un seguimiento. Y esas personas que saben, como tú mismo que sabes, yo te busco y te busco y te busco, porque sé que tienes un conocimiento interminable.
1: No,
0: ¿entiendes?
1: Anita, yo estoy bien limitado, es más lo que ignoro que lo que sé, pero me gusta compartir lo poquito que sé.
0: Claro, entonces, lo mucho que sabes.
1: Siempre es poquito, fíjate. El conocimiento son como las estrellitas en el firmamento, siempre hay más espacio oscuro que iluminado. Y por eso hay que entender esto, para tratar de seguir manteniendo abierta la ventana del conocimiento, porque lo que repito, ¿no? Y esto te lo he dicho muchas veces, lo que le da sentido y razón a la existencia es ejercer la capacidad de amar, conocer, crear, compartir y servir.
0: Okay, se nos termina el tiempo, vamos a repetir la actividad, por favor, día, hora, fecha, etcétera.
1: Domingo 6 de septiembre de 2:30 a 5:30 en Salón Granos de Oro, que está en la Avenida Roosevelt, en la marginal de Econo, antes de la barra. Y que me llamen al teléfono y les doy más información. Y sigan disfrutando de esta programación. Y gracias, Tinita. Mucha salud.
0: Gracias, mi corazón. Sabe que te quiero un montón. ¿Okay?
1: Igualmente. Hasta luego.
0: Bye bye. Bueno, mis amigos, ustedes quietecitos donde están, que vamos con otro tema interesantísimo. No se mueva nadie.
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Bueno, mis amigos, continuamos disfrutando de este su programa a través de Radio Isla 1320 AM. Y yo sé que hay muchos programas de radio en Puerto Rico. Yo voy a coger este rato para hablar con ustedes en relación a este programa. Ustedes están escuchando ahora. Y lo voy a hacer porque es importante posicionar el programa. 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Pues bueno, yo digo que debo de hablar de este programa porque nunca lo hago. Esto es algo que yo nunca hago. Pero quiero sacar este espacio para hacerlo. Lo quiero hacer porque hay muchos programas de radio que usted puede escuchar, muchos que puede escuchar, pero el único que está a punto de cumplir ahorita 50 años en el aire es este programa. Este programa recibió el reconocimiento de el alcalde de Toa Baja, reconocimiento del Senado de Puerto Rico, que hizo una investigación de programas de radio de mujeres en la radio, y salí la mujer con más longevidad en la radio en Puerto Rico con este tipo de programas, señores, y que he mantenido este programa durante, ahorita cumple 50 años, pero ya tengo 40 y pico de años en la radio, más de 45 años. Y, ok, cuando usted habla de un programa que ha durado casi 50 años en la radio,
tiene que averiguar por qué. ¿Por qué este programa ha durado tanto? ¿Por qué todavía estoy en el aire? ¿Por qué esta emisora, cuando yo sufrí mi infarto y estaba en intensivo, mi programa en Radio Isla nunca estuvo fuera del aire, señores? Esto yo se lo agradezco a la empresa de una manera muy especial, se lo agradezco. Nunca estuve fuera del aire. ¿Por qué? Porque la programación que yo tengo aquí es una programación que la pueden oír en cualquier país, en cualquier lugar, en cualquier punto del universo. Porque, por ejemplo, si aquí yo tengo temas médicos, mire, un pulmón es un pulmón en cualquier parte del mundo. El corazón es igual en cualquier parte del mundo. Tengo conmigo personas como Celestino Medina, que es un doctor en naturopatía. Oye, mira, naturopatía está cubriendo el mundo entero, ¿ok? Son temas de actualidad. Temas como qué otro tema tengo aquí que ustedes siguen, es el fenómeno OVNI con Jorge Martín. Jorge Martín, señores, es uno de los investigadores más reconocidos en Latinoamérica, es Jorge Martín. Y está en este programa, en esta emisora, en Radio Isla. Este es el hombre que vienen a buscar cuando visitan los investigadores a Puerto Rico. ¿Por qué Puerto Rico es uno de los países más reconocidos que hay en fenómeno OVNI? Oigan bien, Puerto Rico está reconocido internacionalmente como uno de mayor actividad OVNI, señores. Okay. Y cuando los investigadores de otras partes del mundo vienen a Puerto Rico, a quien buscan es a Jorge Martín. Es a Jorge Martín. Este es el hombre que sabe de lo que está hablando. Y está aquí con nosotros, en este programa. Otra persona que tiene este programa, que es extraordinaria, es la querida Evelyn Ortiz, en plantas. Ella y su esposo tienen un conocimiento de plantas que no lo tiene nadie en Puerto Rico, señores. Ellos sobrepasan cualquier conocimiento que pueda tener cualquier persona en plantas. Lo tiene Evelyn Ortiz. En el tema que ustedes quieran, en el tema que ustedes quieran de plantas, esta mujer lo domina. Lo domina. También tengo otra persona que es extraordinario. Es un doctor, ahorita va a ser doctor en ciencias forenses, doctor en justicia criminal. Va a ser un doctor en justicia criminal. Y está en este programa, en ciencias forenses. Y los temas que trae Edgar Tirado a este programa, usted no los va a escuchar en ningún otro programa de radio. Cuando Edgar Tirado se para en una corte en Puerto Rico, tiene todo el respeto del mundo. Es el hombre que está aquí en este programa. Es el único investigador que está viajando fuera de Puerto Rico 2 y 3 veces al año a mantenerse al día en los seminarios. Es el único. Y está aquí en este programa. Nos sentimos orgullosas de que Edgar Tirado, próximo doctor en justicia criminal, es parte de esta producción. Y les estoy explicando poco a poco para que ustedes sepan lo que tenemos en este programa que usted escucha. Tenemos también al que usted acabó de escuchar, a Enrique Cárdenas. Enrique Cárdenas es un hombre que tiene unos conocimientos impresionantes. Conocimientos de historia, conocimientos indígenas. Construye instrumentos indígenas. Los toca,
toca precioso. Es excelente ser humano, excelente ser humano, que es Enrique Cárdenas. Ustedes no saben lo que es Enrique Cárdenas. Y Enrique Cárdenas ha sido parte también de esta producción por muchísimos años, señores, muchísimos, muchísimos años. Puedo tener la dicha de decir que también es mi amigo, igual que puedo decir de mi querido Edgar Tirado, que son mis amigos, que son mis amigos personales. Pero son unas personas que tienen un compromiso público, que es lo más importante. Hay personas que van a programas de radio por ego, por decir, ah, yo, fulano, de tal, estoy aquí, ah, wow. Pues no, no. Las personas que están en este programa tienen un compromiso público. Son personas que les traen a ustedes temas interesantísimos que no se trabajan, oigan bien, no se trabajan en otros programas de radio. Yo estoy sacando este ratito para que usted entienda por qué este programa ahorita cumplirá los 50 años en el aire continuo. Tengo también conmigo a alguien que yo aprecio grandemente, que ha hecho una labor que ustedes la han visto en todos los periódicos del país, lo han visto en la han visto en todos los noticiarios del país, y es Iris Quiñones. Iris Quiñones, presidenta de OICA, Oficiales Investigadores de Crueldad Animal. ¿Por qué está aquí? Porque mi programa siempre ha tenido temas de animalitos. Yo soy animal lover. Lo he sido toda mi vida, he sido animal lover. Y como animal lover, yo les tengo a ustedes aquí lo mejor del país, que es Iris Quiñones y su entidad OICA, la más reconocida. Y la han visto con todo ese rescate de 30 y 40 animales, la han visto en las noticias de Puerto Rico, en los noticiarios de Puerto Rico, en los periódicos de Puerto Rico, han visto a Iris Quiñones. Todos los cuarteles de Puerto Rico conocen a Iris Quiñones, los cuarteles de la policía conocen a Iris Quiñones.

pues modelo. Luis Humberto es una persona excepcional. Tiene unos conocimientos excepcionales en modelaje, en etiqueta, reglas de etiqueta. En todo eso, Luis Humberto es A plus number one. ¿Y dónde está? Aquí, en este programa, señores, en este programa. Otra persona que yo honestamente respeto profundamente, porque tiene unos conocimientos que empiezan y no acaban, es Marisol Luna. Si tiene una persona que realmente tiene conocimiento en todo lo espiritual, pero conocimientos profundos, señores, no es de hablar dos o tres sanganadas, espiritualidad, no. Es una mujer que te puede hablar de miles de cosas en espiritualidad y miles de cosas estudiadas y reconocidas. Por eso yo tengo conmigo a Marisol Luna. Marisol Luna es un ser humano súper, súper especial en todo lo que hace, en todo lo que ella trabaja con el público, en todos sus conocimientos espirituales. Además de que tiene, claro, tiene también facultades, tiene unas facultades extraordinarias. Y la verdad que Marisol Luna es un ser humano en el campo espiritual que hay que decirle usted y tenga. ¿Ok? ¿Y dónde está ella en este programa? También, entonces para que ustedes vean los recursos que yo les tengo a ustedes en este programa. Una de mis más nuevas adquisiciones en el programa se llama Monique Delis. A Monique Delis yo la conseguí y la conocí a través de Jorge Martín. Y ya venía de parte de Jorge Martín, y Jorge Martín es muy cuidadoso con la gente que él se mezcla. Él se mezcla. Y yo conocí a Monique Delis y me ha fascinado. Ella tiene una especialidad en hipnosis. Y Monique Delis ha logrado, con sus conocimientos en hipnosis, sacarnos de todo aquello que nosotros pensábamos que la hipnosis era cuestión de circo, cuestión de broma, cuestión de relajo, que no había una profundidad, una seriedad en la hipnosis. Mira, Monique Delis nos ha enseñado la importancia que tiene la hipnosis. ¿Para qué nos sirve la hipnosis? ¿Cómo la hipnosis puede cambiar nuestra vida, señores? Incluso el tema que nos trajo de cómo la hipnosis puede relacionarse con vidas pasadas e incluso vidas futuras. Y cómo a través de la hipnosis podría darse la comunicación espiritual de una persona, nuestro ángel de la guarda, o una persona muy, muy, muy querida. Con esto, yo saqué este pedacito de programa porque es importante que ustedes sepan qué es lo que ustedes están escuchando. Que ustedes sepan por qué, gracias a mi Dios, yo estoy aquí todavía trabajando y estoy viva. Porque Papá Dios me dio otra oportunidad de vida. Porque ustedes saben que de un infarto una persona se puede morir. No solamente eso, se puede quedar afectada mentalmente, puede tener accidentes cerebrovasculares, puede morirse en la mitad del cuerpo o puede morirse instantáneamente. Y papito Dios me dejó aquí con ustedes, con todos ustedes, con mi familia. Papito Dios me dio una segunda oportunidad de estar viva y la estoy aprovechando a capacidad. Lo único que tengo es un poquitito de dificultad para caminar, que eso me lo dejó el infarto, yo no lo tenía,

pero estoy agradecida, señores, agradecida al universo que estoy aquí todavía. Y más que nada, que estoy trabajando para todos ustedes, porque para mí el trabajo de la radio es mi vida. Esto es mi vida. Y le pido al Señor que me cuide y que me mantenga. Y que cuando me lleve, mira, me lleve de un cantazo. Que yo no pierda mi móvil. Que no me quede aquí sin poder hacer radio. Porque yo no creo que yo lo toleraría. La radio es mi vida, señores. Tengo una familia maravillosa que amo muchísimo. Una hija que amo muchísimo. Unas nietas que adoro. Y le doy muchas gracias a Dios porque puedo disfrutar, ¿verdad?, de esta familia, de estar aquí con ustedes, de compartir con ustedes, de poderles llevar este programa. Ustedes no saben con la felicidad que yo hago este programa. Este programa es mi vida, es mi vida. Y así lo hago. Y aquí ustedes van a oír a las personas más conocedoras de cada uno de los temas, más conocedoras, y temas interesantísimos que se salen totalmente fuera de lo común y de lo corriente, porque esos son los temas que a mí me gustan. Soy muy curiosa, soy súper curiosa, y me encantan los temas raros. Y los temas que se salen de lo común y lo corriente. Y no solamente los traigo un día. Cuando yo tengo una persona que es buena, buena, buena. Y que tiene mucho, mucho, mucho que hablar. Y mucho que decir, se queda conmigo. Se queda conmigo. ¿Para beneficio de quién? De todos nosotros. Así que yo quería, pues de verdad, hablar este ratito con ustedes y expresarle la posición que tiene este programa ante todos los programas de radio que se están dando en Puerto Rico. ¿Por qué este programa es tan importante? ¿Por qué este programa ahorita cumplirá 50 años en la radio? ¿Por qué estamos aquí? ¿Por qué existimos? ¿Por qué seguimos adelante? Y gracias a todos ustedes, los que me escuchan, gracias, gracias, gracias por estar ahí. Gracias a mi gerencia por tenerme aquí con todos ustedes, a mis compañeros de trabajo, a todo el mundo que permite que esto sea una realidad. Así que seguiremos haciendo este trabajo hasta que Papito Dios quiera, hasta que el Señor me tenga aquí disponible. Aquí estaré con todos ustedes. Muchas gracias por su audiencia. Muchas gracias a mis técnicos, que son maravillosos todos, por tenerme aquí. Y yo creo que ahora nos conocen un poquito más y ven el valor de esto que están escuchando los domingos por la tarde de 3 a 5. Así que un abrazo también a las personas que me escuchan de 3 a 5 de la madrugada. Yo no me olvido de ustedes y les agradezco mucho su audiencia. Y sé que tengo mucha, mucha audiencia a esa hora, increíble, pero están ahí, están ahí. Muchas gracias. Bueno, mis amigos, hasta aquí este programa en la tarde de hoy. Esta es su amiga de siempre, Ginita Reyes. Y gracias a mi técnico, también Rosario, por estar ahí conmigo. Y será hasta el próximo domingo que estaremos juntos nuevamente en horario de 3 a 5 de la tarde. Y nuevamente el lunes de madrugada de 3 a 5 de la madrugada. Un abrazo, los quiero mucho. Esta es su amiga, Ginita Reyes. Chao.

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5: Son las 2 y 4 de la tarde. Y estas son las historias que la redacción de Radio Isla 1320 trabaja en estos momentos. Asesinado un joven maestro de arte hoy en Carolina. Aumentan episodios de crisis mental y llamadas de emergencia luego de los incidentes de la sequía y el racionamiento. Comerciantes urgen ayuda urgente del gobierno ante la falta del preciado líquido. Inminente un racionamiento en el este del país. El embalse de Naguabo sigue bajando. Arranca jornada de oraciones tras terremotos en Colombia. Iglesias se unen a la ayuda tras tragedia en Nepal. Obispos de California piden más regulación en las redes sociales. Un líder pentecostal puertorriqueño, pero de carácter internacional, explora en Puerto Rico un plan de la iglesia ante la crisis de la familia boricua, mientras un líder evangélico auspicia un taller de prevención del suicidio. Sigue en cartelera una película de un ícono puertorriqueño, El Sagrado Corazón de Jesús. Es un ícono en muchas de las casas en Puerto Rico. Sigue una larga tradición y detrás de esa tradición hay una historia religiosa que hoy vamos a descubrir. Mi nombre es Luis Penchi, soy reportero de la...
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5: Bueno, y como siempre, mi panel con la doctora Helen Santiago y con el padre Gerardo Vargas. Hoy tenemos que empezar con una noticia de esas que nos impactan y que hay, sobre la que hay que hacer una reflexión social, también espiritual, teológica incluso. Un joven de 26 años que estaba iniciando su carrera como maestro de artes plásticas fue asesinado hoy, mientras que su hermano, un estudiante de 21 años, resultó gravemente herido cuando transitaban en la carretera Puerto Rico 860 de Carolina. Estaban a bordo de un vehículo Kia modelo del 2023. Parece que los hermanos pudieran haber sido atacados durante un intento de carjacking ocurrido a las 2:30 de la madrugada cuando regresaban a su hogar luego de que participaran en una actividad. La víctima fatal fue identificada como Sebastián Luicar Martel Torres. Su hermano, Zacarías, era sometido a una intervención, está siendo sometido a intervención quirúrgica para salvarle la vida. Está entre la vida y la muerte. Hay un muerto, podría haber dos, ojalá y que no. Pero es una cosa terrible para un carjacking. Los jóvenes no tienen expediente delictivo, o sea, no estaban metidos en nada. Porque rap, pues no están metidos en nada que se pueda entender nebuloso, etcétera. Y entonces una promesa, un joven de 26 años, maestro de artes, que lo perdamos así en un carjacking. Hoy esto es terrible, ¿verdad? A veces no hablamos, últimamente tenemos tanto problema con la sequía y el asunto este del racionamiento, que nos olvidamos también de que siguen ocurriendo estos crímenes. Buenas tardes, Helen Santiago.
7: Buenas tardes, Penchi, y a ti, a todos los que nos escuchan.
5: Te escucho como ronca, yo espero que no se te haya pegado. Yo no te lo pegué porque yo no te he visto. Te escuchas como ronca. Espero que estés bien. Y buenas tardes al padre Gerardo Vargas.
8: Buenas tardes, Penchi, buenas tardes para nuestra hermana Helen y todos los que nos escuchan también.
5: Déjame empezar con Helen. Helen, esto sigue siendo una tragedia, que haya jóvenes de 26 años, 21 años, que sencillamente porque salieron a una actividad y se fueron por la madrugada camino a su casa, les quisieron quitar el carro y matan a uno de ellos, el otro está
9: seriamente herido tu comentario. Helen.
7: Bueno, siempre, ¿verdad? La policía siempre dice que uno no debe resistir, pero es que es automáticamente lo que uno, ¿verdad? Prácticamente hace, porque tú sabes, hoy adquirir un automóvil es casi como adquirir una casa, y entonces pues ahí uno ha invertido un montón de dinero. Uh-huh. y claro, pero siempre la recomendación es que no uno no resista, lamentablemente, ¿verdad?
9: La otra recomendación que uno puede hacer es no salir por la madrugada, a menos que sea una emergencia. Estos muchachos venían de una actividad, pero tenían derecho a estar en una actividad pacíficamente y transitar por
7: ahí. Pues, si son jóvenes, ¿verdad? Tú sabes, tienes toda... En primer lugar, cuando uno tiene esa edad, uno se cree inmortal. Y pues, claro que tienen el derecho de estar en, ¿verdad?, en actividades pues típicas de su edad.
9: Claro. Padre Gerardo, tu comentario sobre esta otra tragedia más que decía yo al principio del programa. Están ocurriendo estas cosas, está habiendo feminicidios y suicidios, está habiendo otros feminicidios, está habiendo otros actos de violencia, y últimamente como que no los estamos comentando y no nos estamos ocupando de ellos, porque como tenemos la crisis de la mujer, ¿verdad? Pero esto sigue ocurriendo, seguimos en crisis, padre.
8: Sí, tenemos la crisis del agua, pero sigue la crisis de la violencia social, ¿verdad? Y eso es importante nosotros no perderlo de una perspectiva. Ciertamente, como muchos podrán decir, ¿verdad? Y en las redes ya lo han dicho, ¿qué hacen los tan jóvenes a esta hora en la calle? Bueno, pero tampoco podemos permitir que sean los delincuentes, por utilizar una palabra, los que se adueñen de la calle, ¿verdad? Los jóvenes, como decía Helen, has dicho tú, tienen un derecho también de salir y de buscar espacios donde está. Y es lamentable, ciertamente, ante cualquier situación de violencia, ¿verdad? Ya sea que nos van a hacer un kayaking, ya cualquier cosa, nuestra primera actitud rápida, ¿verdad? Es la defensa, ¿verdad? Es nuestra defensa. Así que eso es un elemento que no lo podemos controlar, incluso en otras áreas de nuestra vida. Yo lo he comentado en otro momento, que yo recuerdo una maestra que yo tenía en la escuela, que cada vez que había un simulacro de terremoto, por más que ella sabía que era un simulacro, ¿verdad?, su cuerpo se paralizaba y nosotros teníamos que ayudarle en el proceso a bajar las escaleras, ¿verdad? Y esto es lamentable porque vivimos en un país cada vez más viejo, ¿verdad? Y que jóvenes estén también pues apostando por ser educadores en un país donde la educación también no paga, ¿verdad? Pues cuesta. Yo en estos días dialogaba con un educador y este educador presentaba una situación ¿verdad? De violencia por parte de un menor de edad. Y yo le decía, pero ¿por qué ustedes no pueden hacer algo, verdad? Es que no podemos hacer algo pues porque la ley protege más al estudiante que al mismo educador. Entonces nos vamos viendo envueltos en un ambiente pues también cada vez más violento, y donde pues ya nadie sabe dónde lanzar, dónde tirar, porque al fin de cuentas yo saldré perdiendo.
9: Bueno, se supone que Dolly, el remanente de Dolly, nos traiga algo de agua este fin de semana. La mayoría de los expertos dicen que no nos va a traer lo suficiente como para terminar el racionamiento, que se necesitan tres como ella y mejor organizada para que terminemos el racionamiento. Mejor organizada, sí, porque Dolly no ha estado muy bien organizada. El presidente de la Cámara va a sostener una reunión en las próximas horas con el presidente ejecutivo de la Autoridad de Acueductos Alcantarillados para conocer las medidas que implementará, porque bajó el nivel del embalse Río Blanco. Esto no es Carraízo. El embalse Río Blanco en Naguabo es lo que le da agua a Humacao, a Naguabo, a Las Piedras, a Juncos, y también de ahí sale agua para Vieques y Culebra. O sea, ya estamos hablando no solamente de posible de racionamiento que sigue en efecto en la zona metropolitana, sino también en el este. De hecho, ya hay algún racionamiento en Gurabo y hay un barrio de Junco que tiene el racionamiento. Pero miren, descendió 6 centímetros en las últimas 24 horas en el Río Blanco, el embalse, se ubicó en 24.63 metros, nivel que lo coloca en la fase de ajustes operacionales. O sea que por ahí viene un racionamiento. Nos preocupa mucho, particularmente el asunto con Vieques y Culebra, que por conversaciones previas la AAA cuenta con un plan de acción para asegurar el abasto de agua a las dos islas. Ahora, si ha sido difícil repartir agua en la Isla Grande, imagínense ustedes Vieques y Culebra. Él en Santiago, tu comentario. La cosa no, a menos que llueva de, tanto que se empieza a resolver el problema, la cosa no ha mejorado, Helen.
7: Bueno, nos ilusionamos con Dolly, ¿verdad? Y entonces pasa lo mismo una y otra vez, que se espera un fenómeno y realmente las condiciones... O sea, yo, mira, cuando yo veo que empiezan a caer una llovizna, yo digo, Dios mío, ellos están tratando de darnos agua. Y la verdad es que las condiciones no lo permiten.
9: Hay que hacer una antes se hacía una rogativa, la gente salía a rezar a la calle, a orar a la calle para que el Señor de los cielos enviara agua.
7: Pero algo que caiga es mejor que nada. Y, claro. Y uno ve la grama tan seca. Yo, mira, yo llevo 52 años viviendo en esta casa. Eso yo nunca lo había visto. La grama seca, pero seca. Así sí. Que si cae algo, pues por lo menos se reverdece algo.
9: El problema es que entonces vamos a tener, ya tenemos racionamiento en San Juan. Si esto no se resuelve con Dolly, ya tenemos racionamiento en San Juan. Entonces ahora vamos a tener en Humacao, en Las Piedras, en Gurabo, en Juncos, posiblemente en Cagua, Padre Geraldo, se complica la cosa.
8: Se complica la cosa y aquí la pregunta, ¿verdad?, sería, yo leía esta mañana un titular, no pude ver la noticia porque vengo de Mayagüez, ¿verdad?, estábamos abriendo y haciendo la dirección canónica de una nueva fraternidad de Mayagüez.
9: ¡Qué bueno!
8: Pero, así que ya los frailes están en la diócesis de Mayagüez, en la parroquia Sagrado Corazón, precisamente.
9: Sagrado Corazón, que vamos a hablar hoy de la película. ¿Dónde es Sagrado Corazón allá, padre?
8: ¿Cómo?
9: ¿Dónde es Sagrado Corazón allá en Mayagüez?
8: Es bastante cerca, bueno, queda en el mismo área donde está el Colegio San Benito en Mayagüez, por allí bastante cerca de los predios de la Universidad Católica y esa zona por allí.
9: Muy bien, ¿y entonces qué hicieron? ¿Movieron frailes que estaban acá en la zona metro?
8: Hay tres frailes, uno Fray Manuel que estaba aquí, Sabana Seca, pasa a ser el párroco, y el hermano Eddie Caro y otro hermano, ¿verdad?, que estaban en Carolina, pasan entonces a esa fraternidad para apoyar también el proceso, en lo que pues
9: estamos Sabana Seca perdió a Jim Manuel.
8: Perdió a Jim Manuel y lo ganó Mayagüez.
9: Muy bien, muy bien. Mayagüez también, tú sabes, el oeste también existe. Pero bueno, la posibilidad de relacionamiento... La posibilidad de racionamiento en la zona de Humacao preocupa mucho. Hay mucha industria ahí, hay mucha gente. Ese es un sector pobre, el distrito de Humacao.
8: Es un sector pobre, hay mucha industria, como tú estás diciendo, pero también lo que te quería decir era que en este titular se decía que eventualmente en Puerto Rico va a ir lloviendo menos por lo que están ocurriendo, ¿verdad?, con el medio ambiente. Fíjate, esto de las lluvias, por lo menos lo que yo he leído, dice que en Puerto Rico los aguaceros fuertes o esta recuperación puede pasar hasta después de diciembre. Y nosotros vamos viendo cómo los embalses van disminuyendo a rápido. Fíjate cómo va La Plata, ¿verdad? Que también da agua a esta otra zona. Entonces la pregunta no sería, hay un elemento que es inmediato, pero también a futuro, ¿verdad? ¿Qué pensamos nosotros hacer a futuro para sostener, ¿verdad? Porque un pueblo sin agua, imagínate tú, uno con la electricidad, y ojalá, ¿verdad? No lo estoy diciendo como una manera de, bueno, pues si se va la luz, que se vaya, pero el agua es necesaria, ¿verdad? Entonces tenemos estos servicios que son importantes. La electricidad, no sabemos qué es lo que va a ocurrir con ella, y el agua, pues ahora hay racionamientos, que ciertamente pues tú puedes decir, yo no tengo la capacidad de hacer que el cielo llueva, ¿verdad? Eso tiene que ver con la naturaleza. Aquí se gastó un dinero en el 2000 a tanto sembrando, ¿verdad? Para que lloviera, no sé, lo que siembran en el cielo. Y sí, llovió, pero no llovió donde tenía que llover, ¿verdad? Entonces, ¿qué proyecto, verdad? Ahora que el presidente de la Cámara de Representantes va a tener un diálogo, pues verificar allí, ¿qué vemos? ¿Qué vemos aquí? No era tampoco en lo inmediato, sino también a futuro. ¿Qué podría hacer? He visto, no sé si era la Guardia Nacional, en algunas zonas desalinizando agua.
9: Desalinizando, sí, en Canóvanas. En Canóvanas.
8: ¿Verdad? Pero ¿qué más? ¿Qué más puede ocurrir?
9: Bueno, mientras tanto, hace 4 días pasó una catástrofe inmensa que ha sido la noticia del mundo. Ya van 4 días de labores de rescate. Hay comunidades completas sepultadas a lo largo de la frontera entre Nepal y China. Hoy está este trabajo entrando, hoy sábado, en su 4º día. El gobierno continúa encontrando sobrevivientes, llevando la zona segura, y en los centros de ayuda, quienes llegan se cruzan con las familias que esperan ansiosas de noticias de sus seres queridos. Hay unas listas de gente desaparecida y de gente que posiblemente murió o gente aparecida, y entonces, bendito, parte el corazón ver a los familiares buscando en esas listas. Asciende ya 633 muertos hoy. Hay 3.000 desaparecidos. Han reportado en China, porque es que está la frontera, ¿verdad? En China hay 7 muertos y 550 desaparecidos. O estamos hablando de desaparecidos, son gente que desapareció en medio de esa crecida y hay una probabilidad de que hayan muerto, porque eso arrastró lo que había. Los helicópteros reanudaron operaciones hoy, hace un rato, el mediodía, después de que el mal tiempo obstaculizó la búsqueda. Muchos de los que están por allí están cargados con cajas y bolsas de ayuda, con ropa, con fideos, con galletas saladas, con arroz. Están comiendo lo que encuentren. A un hombre mayor lo ayudaron a bajar con cuidado un helicóptero. Un soldado cargaba a una mujer mayor a la espalda. Se la echó a la espalda. 12 personas bajaron de otro helicóptero y los familiares empiezan a perder la esperanza. Una tragedia realmente de marca mayor. Y la iglesia está allí, está ya dando ayuda. Las iglesias, la iglesia católica, pero también otras denominaciones cristianas. Él en Santiago, ¿qué te parece esto? Que también es lo mismo. Son los signos de los tiempos del cambio climático. Esto ocurrió por un evento que no se esperaba, pero que está relacionado con el cambio climático, Helen.
7: Bueno, cuando uno ve, ¿verdad?, por primera vez, el primer video que salió de gente corriendo y de repente viene esa ola, pero inmensa, o sea, tú ves ahí, o sea, prácticamente como si fuera una película. Que pues los que vieron el tsunami, ¿verdad?, que ocurrió en Asia, algo parecido, claro, una fuerza de la naturaleza, pero una cosa bárbara. Bueno, ver gente que, tú sabes, que sin ninguna oportunidad de sobrevivir, a una cosa tan espantosa, eso es un shock para uno, pero imagínate para ellos, ¿verdad? Y el que está tomando en vivo el video, pues la verdad es que uno se queda sin palabras. Y gracias al Señor, sí, hay ayuda siempre de iglesias. Conocí a un matrimonio, de hecho le di clase a un muchacho que se fue de misionero para Nepal. Estuvo allá, no sé si fueron 15 o 20 años, donde quiera hay un puertorriqueño. Y las iglesias, ¿verdad?, especialmente en Estados Unidos, tienen unos recursos enormes para estas situaciones, y uno no piensa, pues, si son o no cristianos en primer lugar, si son o no de una denominación en particular, sino que es una ayuda humanitaria.
9: Por supuesto, por supuesto. Hay quien evaluará esto también desde el punto de vista espiritual, el fin del mundo se acerca, otra señal más, Jesús está por llegar, está a la puerta, hay que arrepentirse, hay que ponerse en orden. Padre Geraldo, tu comentario sobre...
8: Bueno, al que mira este elemento, ¿verdad?, desde esa, podríamos decir, experiencia bíblica, claro, la Sagrada Escritura dice parte de lo que son los signos, ¿verdad?, de ese retorno de Cristo, ¿verdad?, pero el que le gusta mirarlo, siente desde allí, pues yo lo que le puedo decir es, prepárese, ¿verdad?, ore, conviértase realmente, porque el fin, pues puede llegar hoy, puede llegar mañana, ¿verdad? No sabemos ni el día ni la hora en que eso pueda ocurrir. Y entonces, pues sí, mucha gente le gusta mirarlo desde allí. A mí esto me gusta mirarlo un poquito más, ¿verdad? Desde ese elemento, pues, de la naturaleza, y preguntarnos qué hemos hecho nosotros, ¿verdad? ¿Qué hemos hecho nosotros con la naturaleza para estar experimentando esta situación ahora?
9: Estamos destruyendo, ¿verdad?
8: Exacto, exacto.
9: Estamos destruyendo. Exacto.
8: No
9: es una cosa que Padre Geraldo en particular hizo, que Helen hizo, que Luis Penchi, pero en conjunto la humanidad no ha tenido un manejo por siglos no adecuado, que hemos calentado el planeta y el planeta está reaccionando.
8: Y la forma en la que reacciona, pues lógico, un glaciar con tanto calentamiento, ¿verdad?
9: Va a derrite y por ahí.
8: Va a desprenderse. Y fíjate que lo que dicen es, algunos interpretaban en un inicio que podría haber sido causa de un terremoto, ¿verdad? Un temblor.
9: Ahora lo que dicen es que sí, porque el movimiento del glaciar provocó un movimiento telúrico de 4 grados, pero no, o sea, no fue que hubo un terremoto, fue que la Tierra se movió en ¿verdad? Con una intensidad de 4, porque hubo ese deslice. Eso es lo que
8: pasó. Exacto, exacto.
9: El FBI
8: es una pena.
9: Una verdadera pena y es realmente bien doloroso. Y hemos tenido un mes, hemos tenido 2 meses. Venezuela, Colombia, México, Perú, ahora Nepal. O sea, hemos tenido una racha bien difícil. Y Puerto Rico con su sequía. O sea, nosotros estamos, y los fuegos que ha habido, etcétera. O sea, nosotros estamos en medio de una crisis. O sea, hay gente que todavía dice que no existe cambio climático y que no está pasando nada. Yo no sé dónde que están mirando.
8: Bueno, yo en mi pueblo no había visto, no recuerdo haber visto los fuegos que se están dando en este momento.
9: Sí, ¿verdad?
8: Y es terrible tú observarlo. Ah. Ahora mismo aquí en la zona de Toa Baja, en esta semana hemos tenido 2 fuegos bastante fuertes. Claro, cuando tú miras también, Penchi, hay otra realidad. ¿Qué hace la gente? Y fíjate que lo puedes buscar en las noticias con lo que ha ocurrido en Toa Baja, cuando se va al lugar. Pues muchas de estas compañías que se dedican a remodelar, pues para no pagar y tirar la basura en un vertedero, la tiran en una esquina cualquiera, ¿verdad? Y eso pues crea que un ambiente como este, tan seco, pues se encienda.
9: El FBI se está reorganizando y se está relajando. Está volviéndose menos estricto al momento de contratar gente. Hasta el punto de que va a eliminar la prohibición que impedía que una persona que hubiese mantenido relaciones sexuales con otra persona dedicada a la prostitución, pues no podía entrar. O sea, que así te arrestaron, porque en una redada de prostitutas o prostitutos, no podías entrar al FBI. Pero ahora, eso se cambió. La decisión forma parte de una evolución en los criterios de reclutamiento dentro de las agencias federales de seguridad, y el FBI, que se está flexibilizando hace años, pero esto ha sido visto con preocupación por veteranos agentes federales, porque están diciendo, bueno, ¿qué clase de gente vamos a entrar? Vamos a ingresar al FBI. Helen, ¿qué tú crees de esto?
7: Eso yo no lo había oído, pero... puede haber más de una razón, ¿no? Porque esas personas pueden entender, ¿verdad?, bien cómo está, ¿verdad?, organizado ese mundo, Pero por otro lado, mira, el FBI ha perdido cientos y cientos de empleados. Porque con estas políticas de Trump, de primero de, ¿verdad?, cortar empleados en agencias federales, y con esto de poner gente que solamente, no por mérito, sino porque están de acuerdo con todo lo que dice Trump, y si Trump le dice haz esto, aun cuando es violando la ley,
9: claro,
7: lo hacen. Claro. Y entonces, sí, y entonces nadie quiere trabajar bajo una persona que no tiene mérito alguno. Eso desmoraliza a la gente. Muy así bien. Que, y él ni mencionar los que ha votado porque trabajaron en ciertos, ¿verdad?, en ciertas investigaciones sobre él o sobre algo, ¿verdad?, que él sencillamente estaba en desacuerdo. Así que puede haber más de una razón.
9: Va a caer en crisis el FBI, creo. Padre Geraldo, ¿qué tú crees?
8: Bueno, tiene que ver mucho también, habría que verificar, ¿verdad?, las edades de esas personas, cuáles son las circunstancias. Y el ser humano también tiene pues ese derecho a transformarse, a cambiar, ¿verdad?, también de vida y a tener oportunidades, ¿verdad? Así que vamos a ver cómo ellos lo manejan, ¿verdad?, y quitar también tal vez a esas personas pues ese sello de, por alguna situación X, pues ya tú no puedes pertenecer a, ¿verdad? Y no soy un experto en esa área, ¿verdad? Pero no sé en qué afectaría eso precisamente dentro de una investigación o algo por el estilo.
9: El obispo Ángel Marcial está de visita en Puerto Rico, está en un retiro con la iglesia de David y de Helen, Ministerio Cristo Sanador. No sé si lo dije bien, a veces le equivoco el nombre, pero está aquí en Puerto Rico, lo voy a aprovechar. Creo que estuvo hablando sobre la familia, sobre la iglesia y su función de reorientación de la familia. Él tiene que, lleva unas cuantas horas aquí, pero él tiene comunicación continua, tiene que saber lo que está pasando con el agua y el nivel de estrés y de salud mental deteriorada que están teniendo muchas familias. Quiero preguntar de eso, de la familia y de cómo va Puerto Rico, el obispo Ángel Marcial, obispo pentecostal. Regresamos en breve, lo próximo es Radio Isla 1320 y Radio Isla.tv. Soy reportero de la fe.
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9: Estas son las historias que la redacción de Radio Isla 1320 trabaja en estos momentos. Una peatona resulta gravemente herida tras ser atropellada en la Puerto Rico 2 en Guaynabo. Ocupan 1.300 dosis de drogas y municiones en un residencial en Fajardo. Un joven de 20 años resultó herido de bala en el residencial Manuela Pérez en Atorrey. Un maestro joven de arte que estaba empezando a trabajar, de 26 años de edad, ultimado aparentemente en un carjacking hoy en una carretera en Carolina, y su hermano está en condición delicada. Encuentran un cuerpo en avanzado estado de descomposición dentro de una residencia en Macao. Podría ser inminente el racionamiento de agua en los pueblos de la región de Humacao, porque el río Blanco y el caudal de agua que se acumula en Naguabo sigue bajando. La esperanza, sin embargo, es que los remanentes de Dolly traigan más agua a Puerto Rico. El Centro Unido de Detallistas pide plan urgente para mitigar impacto de racionamiento de agua en comercios del país. Hoy entra en su cuarto día el intento de rescate y el intento de lograr que aparezcan miles de personas desaparecidas tras un grave incidente que dejó a por lo menos 600 muertos en la frontera entre Nepal y China. ¿Esto qué es? ¿Un signo de los tiempos? ¿Que el fin se acerca? ¿O es que hemos estado castigando al planeta? Hemos estado provocando daños severos e irreversibles al planeta y ahora estamos pagando las consecuencias en Nepal, pero también en Puerto Rico. ¿Hacia dónde va la familia puertorriqueña? El padre, digo, el pastor y obispo Ángel Marcial ha estado hablando hoy de ese tema con residentes de la isla. Ha estado en un retiro, quiero conversar con él ya mismito. Son las 2:37. Mi nombre es Luis Penchi, soy reportero de la fe.
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9: Bueno, y conecto por aquí al obispo Ángel Marcial. Buenas tardes, obispo. Buenas tardes, obispo. No sé si me escucha. Ah, sí, lo escuchamos. Te escuchamos en todo Puerto Rico.
18: Dios te bendiga mucho.
9: Obispo, bueno, estas son cosas que esta noticia está rompiendo y uno la tiene que comentar y la tiene que preocupar y la tiene que lamentar. Un joven maestro de 26 años está empezando su carrera como maestro de arte, ultimado en un aparente intento de carjacking en Carolina. Claro, venía viendo de madrugada, pero tenía derecho a transportarse en paz de madrugada, y su hermano también fue seriamente herido. El maestro murió, el hermano está entre la vida y la muerte. Entonces, estamos tan angustiados por el tema de la sequía, del racionamiento y de los cortes de electricidad también, que a veces no nos olvidamos de que estas cosas siguen pasando. ¿Cuál es su reflexión hoy?
18: hay un momento cuando tenemos que hacerle frente a estas situaciones de crisis, y es importante que las familias entiendan que estas circunstancias no pueden dominar la tranquilidad, la paz y la agenda de la familia. Cuando estamos nosotros ante situaciones como esta, ocurren muchas situaciones de angustia y que pueden descontrolar y que le pueden hacer daño al núcleo familiar. De eso precisamente estamos hablando esta mañana. Y yo creo que en momentos como este, hay escritores muy sobresalientes, especialmente dos escritoras, Was y McGregor, Mónica, que escriben sobre la familia de este tiempo, que tienen que desarrollar resiliencia para poderse levantar en medio de todas las crisis que se está viviendo.
9: Ahora, una familia que tiene dos hijos jóvenes, prometedores, buenos muchachos, no tienen expediente delictivo. Y entonces perder así, a por lo menos a uno de ellos y el otro casi perderlo, porque fueron a disfrutar de una actividad. O sea, eso.
18: Eso es verdad. Por eso ese es el tiempo que estamos viviendo. A mí me gusta decir que esto es un problema de Puerto Rico, no, pero es un problema que está globalizado, la criminalidad, la violencia. Y las familias tenemos que estar preparados para hacerle frente a estas malas noticias, que son aterradoras, que son, nos llenan de angustia. Pero si no empezamos a atender de cómo nosotros vamos a hacerle frente a problemas como este, de duelo, de muerte, de situaciones que aparecen de momento, obviamente se va a seguir incomodando y esto va a producir más violencia, y aquel va a quererse desquitar. O sea, la violencia engendra violencia. Estamos en un momento en un Puerto Rico donde todas las situaciones nos ahogan, nos desesperan y los temperamentos cambian ante todas estas situaciones.
9: Obispo, se lo tienen que haber dicho. Puerto Rico está en medio de una crisis, no solamente física, de infraestructura y de agua y de salud, porque eso trae problemas de salud, pero también está una crisis de salud mental. Ha aumentado significativamente el número de llamadas a la línea Paz, porque la gente está desorientada con esta cuestión del agua. La mayoría de la gente que está llamando a la línea Paz son mujeres, ¿verdad? Son las que tienen que manejar en la casa el tema de la limpieza, el tema de la salud, cuidando enfermo. Llevamos meses en esta situación, no parece que va a mejorar, aunque bueno, el remanente de una onda tropical podría pasar cerca de Puerto Rico mañana y traernos algo de lluvia, pero no parece que nos va a mejorar significativamente. Hoy se anuncia que también podría haber racionamiento para el este, para la zona de Humacao. Su reflexión es que hay que hacer en situaciones como esta, ¿orar?
18: No, tenemos que también ejecutar, tenemos que hablar. Tenemos que trabajar con las situaciones que estamos viviendo, porque esto produce temperamentos dañados y esos problemas de salud mental. Nosotros no estamos acostumbrados, y aunque hemos vivido experiencias de sequía, no hemos estado acostumbrados a esto, y se une también la luz. Es cierto, por otro país, ¿verdad? Y no quiero mencionar otro país, pero hay países que viven esto todos los días y han desarrollado herramientas, han desarrollado formas de cómo hacerle frente a unas situaciones como esta. Nosotros nos llenamos de angustia, las familias se llenan de angustia, las amas de casa se llenan de angustia, los padres se llenan de angustia, sí. Y si no empezamos a canalizar, si no empezamos a hacer un inventario de cómo es la crisis, cómo hacerle frente a la crisis, las alternativas que tenemos para hacerle frente a la crisis, obviamente lo que se va a producir es una epidemia de salud mental en el país.
9: Esto es un juicio de Dios. Es una frase que he escuchado a veces algunos pentecostales decir, que como el juicio me suena a mí como que es un castigo. Puerto Rico se ha portado mal y nos están castigando.
18: Bueno, yo no me atrevo a decir que es un juicio. Desde mi punto de vista son situaciones que viven y que se van desarrollando en el día a día. Los ataques a la naturaleza, las malas decisiones en las infraestructuras, en las construcciones, el maltrato que le hemos dado a aquí en Puerto Rico, y sobre todas las cosas, la violencia, ¿verdad? La violencia que experimentan nuestros hermanos puertorriqueños se va acumulando y va engendrando todas estas cosas. Me parece que pensar en un Dios que enjuicia, aunque Dios sí produce juicio, es caer nosotros en lo trágico. No, yo creo que estamos cosechando lo que sembramos. Estamos recogiendo lo que lo que estábamos nosotros sin pensar, estábamos sembrando, y esto es lo que estamos cosechando. A mí me parece que el problema no está en Dios, no está en el cielo, sino está en nosotros mismos, en nuestras vidas, en nuestros comportamientos y las cosas que no atendimos y que tenemos que atender, porque esta situación de la crisis de familia, me acuerdo hace 20 años atrás cuando se estaba hablando de esto, que estaba comenzando, y que la violencia era algo que escandalizaba, pero llegó el momento que nos dejamos de indignar por lo que estaba pasando, y nos hemos acostumbrado a vivir de crisis en crisis, y esto pues produce definitivamente estas consecuencias.
9: No ha habido reforma social, no ha habido reforma de la familia, el mundo ha cambiado y la familia intenta mantener la misma estructura. Y la verdad es que hay familias destruidas, hay familias que no tienen el papá o no tienen la mamá, hay tíos criando sobrinos, hay abuelos criando nietos, o sea que lo que tenemos es un revolú en la familia.
18: Sí, la familia está distorsionada y como no hay roles, como no nos sentamos para planificar, como no nos sentamos para organizar los recursos que tenemos, pues tratamos de seguir viviendo la misma vida que vivimos, a pesar de que hay separación, de que hay crisis, de situación, y pensamos que cuando nos enfrentamos a las pérdidas, todo va a volver como hacer antes, y las cosas que se vienen no se recuperan. Entonces, ese proceso de adaptación, ese proceso del día a día, de lo que tenemos que mirar, de lo que tenemos que enmendar, de lo que tenemos que corregir, de lo que tenemos que pensar y decir, mira, esto no está funcionando, tenemos que enmendarlo, tenemos que cambiarlo, no existe. Y existe entonces la improvisación, y la improvisación pues produce esto desmadre que estamos viviendo.
9: Y la iglesia no es culpable de no haberse dado cuenta a tiempo y haber empezado a desarrollar algunos programas que fueran cambiando la situación. Cuando digo la iglesia, me refiero a la iglesia pentecostal, pero también a la iglesia católica, a los evangélicos. La iglesia no es responsable de esto.
18: La iglesia es parte de las comunidades, y si está pasando en las comunidades, claro que la iglesia tiene responsabilidad. Todos nosotros tenemos responsabilidad. Tal vez no hemos hecho con el énfasis que tenemos que hacer las cosas. Así que repartir la culpa y decir nosotros no somos culpables, me parece que es una mentira blanca, como dicen por ahí en el barrio. O sea, y todos somos culpables. Yo creo que la iglesia tiene que seguir haciendo las cosas que tiene y que seguir mejorando y actualizando. Lo que hasta antes de ayer no funciona hoy, lo que la iglesia estuvo enseñando antes de ayer no funciona hoy. La iglesia tiene que actualizarse los tiempos y entender los tiempos y empezar a trabajar con las necesidades de este tiempo. Creo que sí.
9: ¿Se vale en este momento tener un enfoque individuo por individuo? Es decir, lo que cada persona necesita es a Cristo. Cristo es el que nos puede redimir, Cristo es el que puede resolver la situación, y aquella familia está destruida, y aquel muchacho es drogadicto, y al otro es homosexual, y el otro no le fue bien el negocio, y el otro se metió a las drogas, y el otro es un pillito, pero la solución para todo, Cristo. ¿Está bien ese enfoque? O sea, ¿ese es el enfoque correcto o no?
18: Sí, 100% en ese enfoque. Yo creo que Jesucristo es la solución para todos los problemas, es la solución para los países, pero no es ese discurso en este momento no es el que necesitamos. Esa es la fe de la iglesia. Yo creo que el discurso que necesitamos es Jesucristo es alternativa, pero tenemos que llorar con el que llora. Hay que identificarnos cómo podemos adiestrar a la gente que salga de sus crisis, cómo podemos empoderar a la gente a que vuelva a soñar, a pensar en un Puerto Rico mejor, a soñar de que tiene futuro, de que te pueden despedir mañana del trabajo, pero el mundo no se acaba. Hay que desarrollar los talentos internos. O sea, yo creo que hay que unir al discurso de salvación y transformación de Jesús otras cosas que me parece que sí tenemos que trabajar. El país hay que enseñarle, al país hay que volvernos a educar de que la vida tiene otras oportunidades y que tal vez hay cosas que cambian, pero si cambian y nosotros las podemos manejar y las podemos reinterpretar, van a ser cambios que nos van a beneficiar. Hay cosas que comienzan mal, pero terminan bien, a pesar de que la gente dice que lo que empieza mal termina mal. Hay cosas que comienzan mal y terminan bien, y yo creo que todavía estamos a tiempo para hacer de Puerto Rico un Puerto Rico mejor.
9: ¿Qué lectura usted tiene de Nepal, que es el último de una serie de incidentes catastróficos que hemos tenido en el mundo? En América Latina, pues hemos tenido Venezuela, Colombia, Perú, México. En Nepal, pues es una cosa terrible. Están en el cuarto día de intento de rescate, todavía está apareciendo gente, pero eso fue una cosa tan súbita y sorpresiva. ¿Qué lectura usted tiene de esto? ¿Esto es el fin de los tiempos? ¿Son los signos que se habían anticipado, como yo comentaba con el padre Geraldo Valga Eso es el planeta que está reaccionando a nuestro maltrato. Lo calentamos y lo dañamos, y entonces el planeta está reaccionando, porque el planeta está vivo. ¿O es el fin de los tiempos?
18: Mira, está pasando hace 10 minutos, recibí un mensaje de Nepal, de nuestros misioneros allá en Nepal. Y dice así, mira, ayer a las 6:37 AM, entre 50 y 30 kilómetros hacia el norte de Kamandú, adentro del territorio de Tibet, China, se desprendió una enorme pieza, casi un kilómetro, de hielo del Himalaya, y cayó de una distancia en casi un kilómetro. El impacto de esa caída, el sismógrafo registró como un temblor de 4.4 de escala, con sensación de 5.2. El hielo desprendió, tapó el río por un tiempo hasta que finalmente se rompió y el río se desbordó sin límite, y con el hielo derritiéndose en el camino del río hay alrededor de 11 presas eléctricas. Eso intensificó la inundación inesperada y la población totalmente desprevenida. Ni siquiera estaban lloviendo en el área. El río ya estaba alterado. Hasta ahora van de 150 muertos y casi 400 extranjeros desaparecidos. Indios, australianos, ucranianos, estadounidenses, y turistas viajando y hospedados alrededor del área. Estas son noticias que definitivamente nos duelen. Y estos misioneros que están cerca del área, que me está escribiendo ese mensaje para actualizarme en lo que está sucediendo. Y creo que si ustedes nuevamente es lo que estamos comenzando, el maltrato que le hemos dado a la naturaleza, los atrevimientos que hemos tenido en construir lugares que no debemos construir, el no tener cuidado con las cosas que tenemos que tener cuidado en la infraestructura de los países. Y aquí estamos viendo precisamente fenómenos como ese, que siempre ha ocurrido, obviamente. Sí, se puede respirar que últimamente los fenómenos atmosféricos se han multiplicado. Es como la guerra se está multiplicando últimamente, aunque siempre ha habido este pronunciamiento de la naturaleza en alza voz de que algo se está revelando, y que por diferentes países se está viendo que la naturaleza de alguna manera está gritando algo, nos debe poner a pensar muy seriamente. Aunque esto no represente un juicio y esto no represente elementos escatológicos, hablando del fin, sí puede representar un grito a la naturaleza, que estamos llegando a lo máximo y que cualquier cosa va a alterar la naturaleza y puede costar cientos y miles de vidas, porque la naturaleza no resiste más la alteración que le estamos haciendo.
9: Precisamente en esta misma onda de los recursos naturales, hay un proyecto que no sé si cuán enterado usted está, debe haberlo escuchado, que se llama Esencia, que es como para hacer una ciudad dentro de Cabo Rojo, con una cantidad de infraestructura que habría que construir, una cantidad de agua y de energía eléctrica que habría que generar. La Autoridad de Acueductos y Alcantarillados y la Autoridad de Energía Eléctrica dice que en estos momentos no tienen la capacidad para suplir la demanda que tendría ese proyecto Esencia, pero que es uno de estos tipos de proyectos que se supone que va a dejar mucho dinero, porque entonces va a atraer un tipo de turismo que es caro, o sea que, pero que hay que atraerlo, porque hay otros destinos en el Caribe que lo tienen, etcétera. Y además desarrollaría Cabo Rojo en forma espectacular. El obispo de Mayagüez, el obispo católico de Mayagüez, y el presidente de la Universidad Católica, la semana pasada estuvieron en una marcha. Eso no puede ser. No puede ser porque nosotros tenemos una crisis de agua en la zona metropolitana y en el este. Vamos entonces a provocar esa misma crisis de agua ahora en el oeste. Es un pecado hacer eso. ¿Cuál es su análisis sobre esto?
18: Definitivamente, se puede seguir esperando la naturaleza, y mucho menos sobrepoblando en lugares donde no hay posibilidades y no hay forma de hacerlo, lo que se tiene que hacer para poder recibir la cantidad de gente que se va a recibir. Yo creo que esto aquí el gobierno tiene una medida, y esto

0: año a toda la comunidad de Cabo Rojo.
1: Gracias por estar con nosotros.
0: Dios te bendiga mucho. Un abrazo para ti y para la isla.
1: Bueno, ¿lo escucharon? Tenemos otro obispo más en contra de Cersei. El obispo de Mayagüez, la Conferencia de Obispos de Puerto Rico, el presidente de la Pontificia Universidad Católica, la mayoría de los científicos del país, la Autoridad de Acueductos y Alcantarillado, la Autoridad de Energía Eléctrica, en contra de Cersei. Todavía el proyecto no se ha descartado. Sigue vivo. Déjame ir con Helen Santiago para una reacción a eso y una reacción a las cosas que ha dicho Marcial, que han estado interesantes, sobre todo sobre la familia. Bueno, adelante, Helen. Helen, ¿estás por ahí? La perdimos. Hemos perdido la señal de Helen. ¿Aló, Helen? ¿Está por ahí? No. Pues vamos entonces ahí con Padre Geraldo. Padre Geraldo.
2: Por aquí estamos.
1: Muy bien. Tenemos otro disco más en contra de esencia. No estaba muy enterado, pero con el resumen que yo le hice, se tiró al medio. Y yo creo que hay consenso entre el liderato religioso del país, de todas las denominaciones, de que eso no puede ser.
2: Uh-huh. Mira, me voy a reservar el nombre, pero en estos días hablaba con una persona importante, ¿verdad? Importante en el mundo, podremos decir, político y diplomático. Y decía, es que cuando uno mira lo que está ocurriendo allí, realmente hay que oponerse. Y no solamente es que la gente va a decir, pero ¿por qué la iglesia se tiene que meter en esto? Oye, Penchi, cuando tú ves que dos agencias del gobierno, Autoridad de Acueductos, Energía Eléctrica, dicen que no es posible, ¿verdad?, que ahí no existe toda esa infraestructura que tiene que existir, pues yo creo que hay que escuchar, ¿verdad? Ya ellos mismos están dando una alerta. Entonces, volvemos a lo que decíamos ahorita. Tenemos crisis de agua, tenemos crisis de electricidad, te están diciendo esto te va a crear más crisis, pero no, que en beneficio del progreso hay que seguir adelante. ¿Cómo? O sea, hay un refrán que dice no hay cama para tanta gente.
1: Sí. Yo pienso que yo no soy teólogo ni filósofo ni sociólogo ni esa cosa, pero a mí me suena como un pecado que alguien, a sabiendas que un proyecto le va a hacer daño a unos recursos naturales que son escasos y que los están en crisis en este momento, que alguien a sabienda de eso siga hacia adelante con un proyecto. A mí me suena.
2: Bueno, hay una terminología en la teología, ¿verdad?, que es el llamado pecado estructural, ¿verdad? Eso podríamos allí hablar de un pecado estructural. Y cuando una estructura se levanta, ¿verdad?, valga la redundancia, en una estructura pecaminosa, ¿qué es lo que viene? La desgracia. Claro. No puede sobresalir. ¿Verdad? Siempre va a venir la desgracia. Entonces, es importante nosotros, pues mira, escuchar y mirar bien lo que está ocurriendo para entonces tomar buenas decisiones, ¿verdad? No es que no podamos progresar, no es que no podamos hacer unas construcciones, pero vamos a hacer unas construcciones que sean acorde al lugar, a la zona.
1: Quizás un proyecto más moderno con el uso de menos recursos, ¿verdad? Quizás algo, una cosa más modesta, pues quizás se pudo haber considerado. Pero entonces, claro, como lo que es esencia dejaría tanto dinero como está planteado, pues entonces, pues se le los ojos a la gente, ¿verdad? Los avaros, olvídate.
2: Sí. Hay divisiones, ¿verdad? Hay división. El tema trae división. No lo podemos negar. Si tú veías la vista, no recuerdo si era un senador que decía: bueno, pero si esto fuera vivienda de bajo costo, ¿usted se opondría a la construcción? Espérate, vamos a mirarlo también de otra forma. Unas viviendas de bajo costo en la zona construida van a consumir la cantidad de electricidad o de agua o de infraestructura que todos estos lugares de lujo, ¿verdad? Porque los lugares de lujo consumirían algo más, ¿verdad? Porque claro, están pagando. Así que hay que mirarlo por todos lados.
1: A mí, aunque él reconoció no conocer mucho el proyecto, me impactó mucho que él dijera, no debe ser. Por lo que la información que tú me estás dando no debe ser, porque es un obispo pentecostal. Los pentecostales a veces no se expresan sobre este tipo de cosas. Helen, Santiago, ¿qué te parece?
3: Yo no sé de qué están hablando, porque no se escuchaba bien lo que estaba diciendo.
1: Porque se te cayó la llamada. Okay. No, es que le pregunté al obispo Marcial si estaba...

0: va a favor de esencia o con la información de ahí. Me dijo, no, definitivamente no. O sea, Luis Comercial dijo que no puede ser, no se pueden usar los recursos de agua y de electricidad que no tenemos para un proyecto muy ambicioso, que promete muchos empleos, pero que nos va a dañar. Eso fue lo que dijo Marcelo.
1: Casi nunca llegan a emplear los niveles que prometen para empezar. o sea, somos una isla pequeña, así que ¿cómo tú vas a tener las costas, verdad? Ya tenemos Humacao, ya tenemos Dorado y no sé cuál más, que están, ¿sabes? Ahí la gente no tiene acceso, aunque por ley sí lo tendrían, pero ¿quién se mete en esos predios, que están controlados por esos, ¿sabes? Por esos complejos turísticos? Así que no podemos hacer eso, ¿sabes? Por muchas razones, no solamente por el agua y por la electricidad, que digo que son básicos, ¿verdad? Pero es también, ¿sabes? Vamos a guardar nuestras costas para el pueblo.
0: Claro. Me impresionó también algo que dijo Marcial, no sé si lo llegaste a escuchar porque hubo una desconexión, y es que dijo, estamos tarde para resolver el asunto de la familia. En los 70 empezamos a ver la crisis de la familia y nos hicimos los locos. Dice, la cosa se ha puesto muy, muy difícil. La iglesia también posiblemente tendrá algo de responsabilidad, pero es la sociedad completa que no vio venir o que lo vio venir y se miró para un lado el problema de la familia en Puerto Rico, como se está viendo ahora. ¿Qué tú crees?
1: Bueno, yo tiendo a ser optimista. Estaban hablando de cambio climático, ¿verdad? Perdona que te cambie el tema, pero y he estado mirando algunos videos de cómo se está reconquistando los desiertos en el mundo. Primero Israel lo hizo, también lo ha hecho China, lo está haciendo África. O sea que aunque ¿cómo te digo? Aunque la naturaleza, ¿verdad?, ha sufrido, está demostrando, ¿verdad?, que ha sufrido, no sé si por, ¿sabes?, porque es cíclico los cambios climáticos o por el daño que le ha hecho el ser humano, pero de todas maneras, el punto es el optimismo. O sea, como que la naturaleza misma nos indica. Una vez, una de mis primas que es médica, me dijo, mira, esto es asombroso cómo el cuerpo, ¿verdad?, tiende hacia su propia sanidad. Y la naturaleza quizás está demostrando eso. Pues mira, con esto que ha pasado con esta empresa de Facebook, Meta, y de Instagram, y de WhatsApp, y sabe Dios qué otra cosa, de repente, tú sabes, esta gente ha tenido que transar por casi 18 billones, ¿verdad? Billones de dólares antes de que se celebrara el juicio. Y esto va a hacer cambios en los medios sociales donde los jóvenes, los niños, ¿sabes?, han recibido daño y han llevado a suicidio de muchos. Pues mira, quizás hay esperanza de tener un cambio, de que las familias entiendan, ¿verdad?, la importancia de la reconciliación, del arbitraje o lo que sea, pero yo soy optimista, no lo puedo evitar.
0: Muy bien, hay que mantener el optimismo. Son las 3:02. Se va a desarrollar un psicólogo evangélico, va a desarrollar un taller sobre prevención del suicidio, que es un tema que también lo tenemos en Puerto Rico y lo hablamos de poco. ¿Cuáles son las herramientas para prevenir el suicidio y para prevenir todos estos disturbios de salud mental que están en la familia? El remedio es un remedio espiritual, y vamos a hablar con alguien que, bueno, tiene una onda espiritual. El remedio es la aplicación de la ciencia. Regresamos en breve para hablar de este tema. Lo próximo, mi nombre es Luis Penchi, soy reportero de la fe.
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0: Estas son las historias que la redacción de Radio Isla 1320 trabaja en estos momentos. Nos hemos olvidado de la familia. Hace años que la familia viene dando traspiés. Nos hemos hecho los locos, es prácticamente lo que nos ha dicho el obispo Ángel Marcial, y ahora tenemos una crisis. También Marcial está en contra del proyecto Esencia que se plantea para Cabo Rojo. De esa manera, une su voz a la de líderes religiosos evangélicos y católicos que han estado las últimas semanas diciendo que Esencia no debe ir. Continúa la investigación del asesinato de un joven de 26 años, nuevo maestro de arte. Es otra tragedia más que luta al país. Su hermano, que iba con él en el carro, está entre la vida y la muerte. Inminente la posibilidad de racionamiento en el área este del país mientras continúa en la zona metropolitana. Mi nombre es Luis Penchi, soy reportero de La Fe.
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0: Estamos tratando de conectar a nuestro próximo recurso, que es un psicólogo evangélico. Pero antes de tenerlo, porque no, nos está dando alguna dificultad, quiero conectarme con el padre Samuel Velázquez, que como ustedes saben, se ha ido desarrollando como un experto en el tema este de la inteligencia artificial, de las redes sociales y de la tecnología. Y quiero que nos dé su lectura de la decisión de Meta de transar el caso. La serie de empresas o la empresa Meta, que tiene una serie de plataformas, ha transado el caso porque tenían una demanda en una serie de estados y esa demanda denunciaba y planteaba que los niños, los jóvenes, estaban siendo convertidos prácticamente en adictos. Lo que se hizo fue estipular un acuerdo para no seguir pleiteando. Esto pudo haber durado años, pero parece que se resolvió por la vía más rápida. Parece que la gente de Meta se dio cuenta, que son los generadores de Facebook, de Instagram, etcétera, se dieron cuenta de que iban a perder. Se pudo haber tardado años esto, ¿verdad? Padre Samuel Velázquez, gracias por estar con nosotros. Buenas tardes. Se pudo haber tardado años esto.
2: Padre. Paso muy pequeño realmente para lo que se planteaba en un inicio el proceso, que incluso se esperaba que durara prácticamente casi 2 o 3 meses, llamaran al banquillo a los grandes responsables, porque habían pruebas muy evidentes sobre estudios al interno de Meta que mostraban las consecuencias de las conexiones durante mucho tiempo y tiempo prolongado, y los efectos en la psiquis de los niños y de los adolescentes.
0: ¿Qué es lo que pasa? Y los niños quedan como hipnotizados por la regularidad, la frecuencia y la intensidad con que consumen las redes sociales.
2: Sí, bueno, realmente todo el proceso ha iniciado en Bruselas con unos estudios con TikTok. El del tiempo y la permanencia de conexión, ¿qué es lo que hace? Genera el brain rot, que se llama la podredumbre mental, y una deuda cognitiva durante mucho tiempo en la psiquis de los jóvenes. Entonces, todo ese proceso de enganche, en Bruselas lo que hablaban es, ya no solo ese enganche, como hubo el proceso en los años 90 de las tabacaleras, sino que también ellos sabían que producía daño, sabían que producía cáncer, por ejemplo, lo de las tabacaleras, y no solamente ese enganche, sino adicción. Genera adicción en los jóvenes, en los niños. Y ese proceso es el que se está demostrando, una deuda cognitiva, y un daño realmente estructural, integral, espiritual, en todo el orden y en todos los géneros.
0: Hay un caso que uno de los demandantes, de una niña que se suicidó. O sea, dramático.
2: Sí, no solamente uno, son varios. Hace unos 15 días en el Capitol Hill, en Washington, muchos padres incluso acusaban a Meta, y hay otras plataformas más que los procesos van a seguir. Esto no se va a quedar aquí. Porque no es cuestión solamente de dinero, porque dicen, no es que mi hijo o mi hija se suicidaron o se suicidó, sino que estas plataformas promovieron su suicidio, lo mataron. Los padres llegan a decir eso, de cierta manera. ¿Por qué? Porque el cerebro del adolescente todavía no está formado en su corteza prefrontal, que es la parte racional, la parte empática, la que los hace entender qué es y qué no es la realidad. Entonces, cuando usted bombardea el cerebro de un niño y un adolescente con demasiada hiperestimulación en los juegos, donde hay toda, a través del internet, toda una clase de gente que los está buscando, les hace grooming de índole sexual, también los engaña, se hacen pasar por niños o adolescentes, además de esto los enganchan para que tengan horas de hiperestimulación, estamos creando una generación que se llama la generación ansiosa, que es el libro de este famoso psicólogo Haidt, que se los recomiendo, la generación ansiosa. Estudios donde niños desarrollan ansiedad, problemas de bulimia, problemas de angustia, problemas del sueño, problemas incluso circulatorios, capacidad de dormir, de alimentación, de comparación social. Imagínense, el año pasado hubo un incremento en el Bambino Gesù de Roma, del Hospital de los Niños del Vaticano, un 500%, dice este estudio, de problemas psiquiátricos en niños menores de 11 años, de 13 años. En España, decía el jefe de psiquiatría, que se incrementó la visita y la frecuencia de la psiquiatría pediátrica, una cosa exagerada, cosa que años no se veía antes. Y todo esto generado por una crisis donde pensábamos que solamente las tecnologías son cosas buenas, pero no, hay muchas cosas que hay que controlar y que medir. ¿Qué es lo que pasaba con Meta? Que ellos simplemente dijeron, mira, lo que nos importa es que entre más tiempo estén conectados, mejor. Y si es más tiempo, más temprano, y eso fue uno de los informes que se presentaron en el tribunal, que entre más tiempo, mejor. Y si es más temprano, es decir, a los 11 años, muchísimo más tiempo ellos van a estar dependientes y conectados a las plataformas.
0: Padre, y esta limitación, ¿verdad?, que estén en Instagram solo 2 horas, etcétera, la limitación que se está autoimponiendo el sistema, ¿funcionará o eso habrá forma de buscar la vuelta y hacer trampa para que todo no ocurra?
2: Bueno, siempre hay la vuelta para todo, ¿no? Uno, el hecho de que no se ven medidas a menores de 18 años en una barra o en un supermercado, de cierta manera es un detiene un poco el acceso a todo esto. Pero habrá quien se salte las reglas, quien se burle las reglas, pero entonces ya hay mayor implicación, mayor responsabilidad. Por ejemplo, un padre de familia incongruente, irresponsable, le abrirá una plataforma a su hijo y le prestará su teléfono para que pueda crear estas dependencias. Es como si yo, padre de familia, le comprara una botella de trago a mi hijo y una caja de cigarrillos, yo sabiendo que le va a hacer daño. Pero habrá padres de familia que tendrán esos problemas también y actuarán de una manera irresponsable. Pero en Puerto de cierta Rico, manera es un detiene, ¿no?
0: En Puerto Rico vamos a recibir 124 millones, pero lo va a administrar AMSCA y el Departamento de Salud. Mi preocupación es que hemos estado acostumbrados en Puerto Rico a recibir millones de dólares, nunca los vemos. Nunca vemos en qué se invirtió. Vienen unas compañías privadas y hacen unas propuestas, unos contratos, y yo creo que se hace como todo, como sal y agua. ¿Funcionará esto? ¿De recibir 124 millones nos va a ayudar con nuestra niñez y con nuestra juventud adicta a las redes sociales?
2: Bueno, ojalá que se utilicen para crear espacios de pedagogía, espacios de comunicación, que se pueda transmitir esto, espacios de alternativos al mundo digital, pero que se traduzcan en cosas concretas. Pues, desafortunadamente, a veces ese dinero se hace en sal y agua y se van por otras cosas, se van en sueldos, se van en cosas que lastimosamente no lo ve la persona finalmente. Pero bueno, las asociaciones de psicólogos, tanto psiquiatras, también la Iglesia Católica, nosotros hemos hecho el esfuerzo de comunicar esto. Mire, hace 15 días que publiqué un libro que se llama Pecado Digital, los vulnerables bajo el algoritmo. Trato de esos temas y también por parte de la Iglesia tratamos de abordar todos esos temas, o los artículos que publicamos en la revista Desde la Fe en Ciudad de México, en la plataforma digital, hablamos de este problema, o incluso en El Visitante hemos publicado algunos artículos sobre la temática. Es decir, hay mucha gente implicada en esto, que aunque el gobierno tiene que también hacer su parte responsable, todo empieza por la subsidiariedad, es decir, de abajo hacia arriba las familias son los directamente responsables, y también el gobierno tiene que hacer que estas plataformas cumplan con las promesas y que haya pedidurías, que haya revisiones, que haya reportes acerca de cómo se están adelantando todos estos controles y nuevas leyes que defiendan nuestra niñez, que defiendan nuestra sociedad.
0: Gracias, padre.
2: Muchísimo gusto, Luis Penchi. Dios bendiga a todos los radio oyentes.
0: Escucharon esta explicación. Nada nos garantiza que alguien no intente violar las normas que son producto del acuerdo extrajudicial con Meta. Además, tampoco nada nos garantiza de que en el caso de Puerto Rico, los 124 millones de dólares que se han asignado aquí se van a usar bien y vamos a tener una educación. Y además, tampoco nada nos garantiza de que la familia, y hablábamos de la familia con el obispo Marcial, de que las familias cuiden o no cuiden a los muchachos, porque en realidad esto también es un tema de familia. O sea, ¿cuánto tiempo está mi hijo o mi hija o mi nieto o mi nieta o mi sobrino metido en una computadora o en un celular, embebado ahí y no haciendo más nada? También creo yo que es una responsabilidad de la familia. Helen decía, estoy optimista, pero bueno. El padre dice, no tenemos nada garantizado. No tenemos nada garantizado. Para él fue muy rápido y muy corto el proceso. Él esperaba un proceso de litigio más amplio. Helen Santiago, ¿qué te parece?
3: Pues Helen. Yo creo que esto le manda un mensaje tremendo a la familia. Porque una cosa es que tú lo oigas así, de que, sí, esto hace daño, y estás tan ocupado, ocupada, que entonces, tú sabes, dejas a tus hijos de estar horas, antes era el televisor, pues ahora son los medios sociales. Y Meta sencillamente no toleró que saliera públicamente, porque todos los medios del mundo estaban a la expectativa de escuchar a los testigos y de escuchar a los expertos de cuánto daño le han hecho, ¿verdad? Meta, hay otros también, pero sobre todo Meta, le ha causado daño, ¿verdad?, a toda una generación, y por el dinero, porque ellos sabían lo que estaba ocurriendo. Pues yo creo que las familias ahora, ¿verdad?, tienen una buena base para sencillamente tomar medidas. Los 124 millones es por 10 años, ¿verdad?, no de sopetón que llegan. Pero, lamentablemente, ¿verdad?, sabemos que se va en contratos y que finalmente, pues, quizás se filtra algo al servicio. Esperemos, ¿verdad?, que vamos a suponer que el mismo Departamento de Educación de Puerto Rico, pues, pueda implantar algún programa, algo, que alerte a los estudiantes mismos. Y ahí tienen el dinero, o sea, eso sería para mí lo mejor, de que se instruya, de que se oriente al adolescente, al niño, Y yo pienso que, ¿verdad? Yo no soy experta en nada de esto, pero a mí me gustaría ver el programa directo a los jóvenes y niños.
0: A mí me gustaría ver acción, de verdad, porque yo digo esto como reportero, como periodista de experiencia, no lo digo como experto en el tema, pero yo por años he visto tanta y tanta tanta propuesta, tanto y tanto contrato, tanto y tanto dinero que queda en nada, y entonces pues ahora hay un montón de dinero, ¿en qué quedará eso? ¿Realmente resolveremos el problema de los niños que son niños y jóvenes que se han convertido en adictos? Yo me lo pregunto. Yo no soy experto, pero me lo pregunto como periodista y es porque es que yo no sé si tú te has dado cuenta que aquí los gobiernos últimamente eso es cuestión de hay un problema, pues vamos a resolverlo con un contrato y qué sé yo. Y el contrato, pues, pagan millones de dólares por el contrato. Se queda en sueldos, en estipendios, en gastos. Está ahí. Y esa es mi sospecha, que eso puede pasar así. Estoy pensando mal, pero creo yo. Padre Gerardo.
4: ¿Por aquí estamos, Luis Penchi?
0: Me confieso pecador, estoy pensando mal de la gente del gobierno que va a adquirir los contratos para...
4: Pero fíjate que el padre dijo algo que yo te dije en esta semana, si no mal recuerdo, de que muchas veces este dinero llega y el dinero se va creando oficinas, ¿verdad? Y no haciendo lo que hay que hacer. Y esto ya nosotros lo hemos visto en infinidad de situaciones. Yo sí creo, ¿verdad? Y siempre creo que es posible rescatar a la familia, devolver a la familia la dignidad del lugar preciso que ocupa en la comunidad, ¿verdad? Yo no tengo tanta desesperanza en ese aspecto. Lo que hay es que, pues, en cierta medida también acompañar a los padres, ¿verdad? Que están educando y sabes que vivimos también en unas generaciones muy, muy, muy, muy, muy distintas, ¿verdad? Tal vez mi generación, pues posiblemente algunas madres pues estaban en casa, otras trabajaban, pero hoy casi muchas de las generaciones, pues ambos padres trabajan, ¿verdad? Entonces eso le dedica menor tiempo al niño. Y también, pues claro, ¿por qué? Yo lo miro desde aquí. ¿Por qué también un niño pues pierde el tiempo, por decir una palabra, en esto de las redes sociales? Ellos no usan tanto el Facebook, ¿verdad? Utilizan ahora más otro tipo de herramientas. Anteriormente sí, pues porque también son niños que los tenemos atosigados de cosas, ¿verdad? Y entonces, a la hora de la verdad, pues tan pronto ellos tienen un espacio, aunque sea para ellos, pues lo que buscan es también entretenerse en algo que está de moda, y donde cuando tú llegas a una escuela todo el mundo te pregunta qué tipo de plataforma tú utilizas, ¿verdad? Como me dice uno de mis ahijados, es que yo no conocía esa plataforma porque yo no uso mucho el teléfono, claro, porque no tenía teléfono, el teléfono que usas es de la mamá, pero todos mis amiguitos pues me miran como que soy el niño más raro que hay en la escuela. O sea, también existe ese tipo de presión que hay que trabajarlo, ¿verdad? Uh-huh. Por eso... O tú que ahorita hablabas de un psicólogo que va a dar unos talleres, ¿verdad? De prevención de suicidio.
0: Y que no apareció, no contestó el teléfono. Lo lamento. El taller el fin de semana que viene, bueno, nos hemos quedado sin tiempo para verlo. Yo estaba interesado en ver qué herramientas él usa, si usa herramientas espirituales, teológicas, religiosas, o si usa herramientas científicas, ¿verdad? Yo tengo también dudas de...
4: Pensé, mira, yo tengo ahora mismo unos sobrinos nietos pequeños todavía, el más grandecito tendrá 3 años, posiblemente ya casi para 4, y una de las cosas es que la mamá, ¿verdad?, por lo general, pues le pone el televisor, no le da nada de pantalla, pero es que desde que llega el cuido, en el cuido le dan una pantallita para que juegue, no, porque es una manera de interactuar, es una manera de lograr esto otro. O sea, vivimos en un ambiente tan tecnológico que muchas veces que se va a hacer difícil. O sea, la tecnología la vamos a tener que utilizar bien, ¿verdad? Porque es que está allí, está a la mano. A veces yo mismo me acuesto y digo, bueno, voy a dormir. Y antes de dormir empiezo a ver qué noticias encuentro en el Facebook, ¿verdad? Y cuando vengo a ver, ya se me ha pasado una hora. Entonces, uno también como adulto tiene que decir, espérate, el teléfono a mí no me puedo controlar, yo soy el que tengo que controlar el teléfono. Imagínate claro. Esto en un niño, es complicada la cosa.
0: Es complicado. Ahora, lo que decía el padre Samuel, a mí me impactó mucho. El padre Samuel Velázquez, que es un experto en el tema. Digo, no es que ellos diseñaron unas plataformas y unas modas de transmitir y por casualidad salió que creó adicción. No, lo hicieron a propósito por ahí. Por eso es que tienen que pagar por el daño. Ellos crearon unos mecanismos a propósito para convertir en adictos a jóvenes y menores y sacar dinero. Es como el tabaco, ¿verdad? Los que producen cigarrillos saben a propósito que a la persona le va a dar cáncer, pero como lo que le interesa es el dinero, pues lo producen. No le importa que les dé cáncer y que se mueran. Pues eso mismo, el padre Samuel dijo, eso mismo es lo que está pasando con este fenómeno. O sea, es una cosa de maldad, ¿verdad?
4: Es de maldad. Sí. Es de maldad. Y qué pena que sea, ¿verdad? Que se descubra que fue planificado, así como muchas otras cosas por ahí.
0: Helen, ¿qué tú crees? Ese señalamiento que hizo el padre Samuel, que los que diseñaron estas plataformas y estas modalidades, etcétera, para jóvenes y menores, sabían que iban a provocar adicción psicológica y lo hicieron a propósito de maldad para ganar dinero, y no les importó.
3: Y no solamente es la adicción, es el acoso, ¿verdad? El bullying, que es el factor, ¿verdad? Donde que en los medios se agrandece, porque una cosa es, por ejemplo, un adolescente que esté en la escuela, pues recibe acoso de su círculo así más cercano, y otra cosa es que ese círculo publique y que esa cosa, que ese acoso se expanda. Pues eso es lo que ha causado mucho suicidio. Y está la evidencia que así fue, pero eso te dice a ti de que estas personas, ¿verdad? Que están, ¿verdad?, dueños de estos medios, lo único que los dirige es el amor al dinero. Exacto. Es el amor al dinero. Entonces, exacto, o sea, tú tienes mucho. Y me acuerdo yo una película que a mí no se me quedan los nombres ni los artistas, pero de esa película de Wall Street. Y entonces le preguntan a uno de estos millonarios o billonarios ahora, ¿de cuánto tú quieres? Y la respuesta de él fue, más. O sea, no tienen límites.
0: Claro. Lo otro que a mí me preocupa es la contaminación que ellos han creado en los medios en general, porque, y se los digo con toda candidez, hay una presión de los medios tradicionales como este, de que uno también genere, o sea, ya no solamente tienes que generar una noticia que sea adecuada, que sea entendible, que llame la atención, que atraiga audiencia para que los auspiciadores nos auspicien, y que sea de interés, y que forme, y que de un servicio social que ayuda a la gente. Ahora también es cuántos likes se producen, cuánto, ¿verdad?, cuánta gente te ve, etcétera. Y hay gente que en los medios tradicionales está haciendo lo que sea, por hasta mentir, por generar contenido que les traiga dinero. O sea, que esto está en Facebook y en esas plataformas, pero es que eso se ha ido pegando a los medios tradicionales, que yo llevo 49 años en ellos, y claro que no somos perfectos, pero siempre hubo un interés ético, un interés social, siempre se decía, no, espérate, esta información no llegó, pero la vamos a aguantar porque no la hemos corroborado. Ya eso, mira, estamos sobrepasando eso, padre Geraldo.
4: Exactamente. Y ahí es que está, ¿cómo podríamos decir? Lo triste, ¿verdad? lo triste. Y cada día más, Benchi, nos vamos a ir viendo enfocados a un deterioro, ¿verdad?, mental posiblemente. Y vamos a mirar, vamos a poner ahora el uso de la inteligencia artificial, que es una de las cosas que el padre Samuel también trabaja, ¿verdad? Él estudió bioética, el área de la moral, así que es un poco su área. Vamos a ver gente que no va a ser capaz de razonar por sí mismo, ¿verdad? Porque se ha acostumbrado tal a una inteligencia artificial que va a estar apegado a la necesidad de ella, ¿verdad? Pensando que posiblemente su decisión es errónea y esta inteligencia artificial será capaz de darle una respuesta correcta, ¿verdad? Por eso es que el Papa, en su última encíclica, invito a la gente que la pueda conseguir, ¿sabes?, en alguna librería, ¿verdad?, recalca y dice que una de las cosas que Magnifico Humanitas, la inteligencia artificial no puede aportar son elementos de valores, ¿verdad?, claro, de sentimientos, porque ella carece de ellos.
0: Mira, estoy leyendo una cosa que acaban de publicar ahora, que tiene que ver con lo mismo que estamos hablando. Dicen cualquier cosa con tal de convertirse en viral. Jennifer López, la destacada artista puertorriqueña, estuvo en un podcast y habló de el largometraje True Romance, que se estrenó en 1993, donde trabajó junto con Brad Pitt, Christian Slater y Gary Oldman. Me dijo, me hubiese acostado con cualquiera de ellos. Así como si nada, como si fueran animales y como si ella fuera otra animalita. O sea, pero ¿es por qué? Porque la tentación es convertirse en viral. Ahora esto es una noticia viral. Se dice cualquier cosa en estos días, Dios mío. No, tengo que hacer la pausa. Necesito una pausa después de esto. Y vamos a hacer la pausa para entrar en un tema complicado, pero intenso y profundo. El Sagrado Corazón de Jesús, una película que está exhibiéndose en los cines en Puerto Rico, ha causado sensación en otras partes del planeta. Es un docudrama, tiene actuación, pero también tiene elementos de documental y está intensa. Regresamos en breve con Soraya Sesto. Lo próximo en Radio Isla 1320 y Radio Isla.tv. Mi nombre es Luis Penchi, soy reportero de la fe.
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0: Estas son las historias que la redacción de Radio Isla 1320 trabaja en estos momentos. Continúa investigación de joven maestro asesinado en Carolina. Mientras que otra mujer peatona resulta seriamente lesionada. Siguen bajando los embalses en Puerto Rico. En la próxima área que podría entrar en racionamiento es la zona de Humacao. Nada garantiza que se logren los acuerdos, que se cumplan los acuerdos para proteger a la niñez luego de que se ha confirmado que los niños son víctimas, los niños y los jóvenes son víctimas de adicción en definidas plataformas de internet. Esto lo dice el experto Samuel Velázquez. No fue que crearon adicción desarrollaron una serie de estrategias y surgió la adicción. Es que crearon la adicción a propósito y de maldad, dijo el padre Samuel Velázquez, que es un experto en inteligencia artificial y en bioética. Está en Puerto Rico ya exhibiéndose la película El Sagrado Corazón. Ya mismo hablamos de ella. Mi nombre es Luis Penchi, soy reportero de La Fe.
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0: Tengo a Soraya Sexto, de Cine Fe, para hablarnos de una película que ya está en cartelera, está en cartelera desde el jueves. Yo me imagino que está este fin de semana, no sé por cuánto tiempo más va a estar. La vi, es una película espectacular, es un docudrama, tiene actuación, muy buenas actuaciones, tiene momentos importantes en la vida de Santa María Margarita, que es la vidente del Sagrado Corazón. Y este tema del Sagrado Corazón lo hemos tratado antes aquí porque es un tema muy importante para los puertorriqueños. Es casi en casa, hace 10, 15, 20 años, es casi en cada casa. Todos lados había un Sagrado Corazón. Es una tradición muy metida en la psiquis del puertorriqueño. Pero vemos en la película que también ha estado en El Salvador, que ha participado esta imagen, ha estado protagonizando guerras, o sea, y además está íntimamente relacionado con la Eucaristía. Soraya, buenas tardes.
10: Buenas tardes a todos los miembros de tu panel, Luis, y a ti, y por invitarnos aquí nuevamente a nuestro grupo de voluntarios de Cinefe para hablarles de esta nueva película que se llama Sagrado Corazón, Su Reino No Tendrá Fin. Sí, como dices, esta película comenzó este jueves 27 de agosto a presentarse en los cines de Puerto Rico. Puerto Rico está entre los primeros 3 o 4 países de toda América Latina y Estados Unidos en los que se está viendo la película. Ha comenzado a la misma vez en varios lugares como en México y como Puerto Rico, ¿verdad? Que está empezando también este mismo día. Y la película trata, como bien dijiste, de la devoción al Sagrado Corazón de Jesús. Y me gustaría, ¿verdad?, hablar un poquito con ustedes y con todos los que te escuchan sobre qué es eso de la devoción al Sagrado Corazón. Y siempre hemos hablado de este tema una vez anterior, y siempre me gusta apuntar que, en mi humilde opinión, la devoción a la Divina Misericordia, que ha sido tan potente por las apariciones de Jesús a Santa Faustina Kowalska este siglo, digo, el siglo XX, pues es una renovación de esta devoción al Sagrado Corazón de Jesús, que es una devoción que data del siglo XVII, comenzó en el siglo XVII, pero en realidad ha ido desarrollándose durante los últimos tres siglos, y no comenzó con Margarita María de Alacoque, la monjita francesa que recibió las apariciones, sino que comenzó probablemente con ese gesto de San Juan de recostarse en el pecho del Señor y escuchar, y verdad, corazón. Su corazón.
0: Sí.
10: Exactamente, ¿no? Entonces,
0: y la película también se muestra, que es un docudrama muy muy bien lograda, esas escenas también se muestra cómo cuando a Jesús le pegan con la lanza, ¿verdad? Le hunden la lanza en el costado y sale agua, ¿verdad?
10: Y sangre.
0: Sale agua y sangre que tiene que haber venido del corazón. Pues todo esto está relacionado. Todo eso está relacionado.
10: Exacto. Entonces, pues la película es una película que nos cuenta, ¿verdad?, la historia de esta joven monja, Margarita María, y nos cuenta sobre ese encuentro de ella con el Señor. Me parece precioso como Jesús le dice, y lo sabemos porque ella, por orden de su sacerdote, que era su director espiritual, el padre Colombier, ella escribe todo en su diario, y por orden de su priora, que de paso no le creía mucho, tuvo muchas dificultades, igual que Faustina, pero ella escribía que Jesús le dijo que iba a dejar en su corazón, en el corazón de Margarita María, una pequeña llama del suyo, del corazón de Jesús, para que ella supiera que esto no era producto de ella, producto de su imaginación, sino que realmente era un regalo del Señor, ¿no?
0: Entonces esa llama le ardía, o sea, estaba ahí, le dolía.
10: Exactamente.
0: Es una mezcla de gozo y como de dolor, es una cosa interesante.
10: Exactamente, es la unión, ¿verdad?, del amor y la cruz, del sacrificio y de la alegría, que yo creo que, ¿verdad?, todo lo que hemos vivido a los años que hemos llegado y todo lo que hemos pasado de ser hijos y a padres, de las esposas, esposos, etcétera, hemos vivido esos momentos agridulces de los que se compone la vida. La película enlaza una serie de testimonios muy bien logrados de personas reales, personas de carne y hueso, que han vivido una experiencia particularmente poderosa con con nuestro Sagrado Corazón de Jesús, pero son personas de la actualidad. O sea que la película trae al siglo XXI la devoción del Sagrado Corazón y cómo ese lugar en Paray-le-Monial, que se llama el pueblito donde fueron las apariciones a Santa Margarita María, pues cómo ese lugar es realmente un fruto, ¿verdad? Todos los frutos que ha producido esta devoción al Sagrado Corazón
0: en y como hay gente atea que se ha ido convirtiendo por haber ido allí, ha sentido algo especial y no entiende qué, pero se ha convertido.
10: Exactamente. Entonces hay testimonios de jóvenes, hay un testimonio que para los que me conocen hace mucho tiempo, que saben que mi esposo está en silla de ruedas pues hay un testimonio de un joven que tiene distrofia muscular y está en silla de ruedas desde la juventud, y dice que ha perdido la utilización de sus brazos y sus piernas desde los 13 años. Y cómo ese joven pues ha podido manejar con su familia su condición, y cómo está estudiando derecho, cómo está escribiendo, cómo está haciendo todas las cosas que se pueden hacer.
0: Eso es un impacto mucho, porque se ve un joven tan frágil que esté estudiando derecho, ¿verdad? Que apenas se puede poner los espejuelos o se puede mover, que esté estudiando derecho y que está escribiendo libros. De esos misterios humanos y sobrenaturales que ocurren. Y entonces, ¿cómo él une su sufrimiento al sufrimiento del corazón de Jesús?
10: ¿Verdad? Exacto. Y hay un ejemplo también de una joven que me parece muy interesante, una joven exjugadora casi profesional de soccer, de fútbol, y cómo ella sentía un vacío en su corazón, cómo ella tuvo... O sea, es que el Señor también tenemos que recordar que nos pone en el camino a personas que realmente vienen a hacer el trabajo que el Señor quiere que se hagan nosotros. Entonces, uh-huh, esta jovencita conoce una amiga, hace una amiga en la universidad, la amiga era católica, la amiga le invita a una misa, ella dice, domingo por la mañana, estás loca, yo estos días es de mañana para descansar porque los sábados nos vamos de fiesta, pero porque hacerle el favor a la amiga y que la amiga no se sintiera mal, decide ir a la misa, dice que no entiende absolutamente nada de lo que está pasando, pero que se sintió tocada por el Señor. Y que llegó el momento donde ella decía que lo que quería era quedarse allí. Y lo explica tan bonito que por eso, ¿verdad? Esta y otra historia, les invito a que no dejen pasar este fin de semana. No dejen, dense la oportunidad. Vayan a ver la película. La película se está viendo desde Plaza Las Américas, en Montehiedra, en Las Catalinas, en Cabo Rojo, en Playa del Sol, en Bayamón, en Barceloneta, en Western Plaza, Plaza del Caribe en Ponce, Plaza Escorial de Carolina y Plaza del Norte en Atillo, en todas las tandas, desde mediodía hasta las 8 o 9 de la noche, dependiendo del lugar. Así que, de verdad, cuando uno quiere buscar algo que le levante el espíritu y los llene de esperanza, y pues vaya a ver una película como esta, donde hay...
0: La película también une milagros eucarísticos como el que ocurrió, sí, cuando el Papa Francisco era arzobispo de Argentina, ¿verdad? Jorge Bergoglio, que mandó a investigar y encontró una hostia... que había sido como que desechada, pero de momento empezó a sangrar, y entonces el tejido que examinaron, sin que los científicos supieran que estaban examinando una hostia, es el tejido del miocardio, o sea, el tejido del corazón, de un corazón que sufrió mucho, de un corazón que está sufriendo. O sea, que esto va vinculado también a la Eucaristía, ¿no? Es interesante.
10: No solamente de un corazón que sufrió mucho, sino de un corazón vivo.
0: Vivo.
10: Porque cuando hacen el análisis, exacto, que sigue sufriendo y que es de un hombre que está vivo, no de un hombre vivo que está muerto hace 2000 años. O sea, que eso es un punto súper importante que trae, ¿verdad? Porque el tema de la presencia del Señor, la presencia real en la Eucaristía, el tema del amor de Dios, el otro día comentábamos tú y yo toda la simbología que está en la imagen que ve Margarita María, que es la imagen del corazón de Jesús, donde ve un corazón ardiente, un corazón coronado con espinas, un corazón traspasado, y un corazón que del que salen llamas, pues ese corazón donde se mezcla lo que hablábamos, ¿verdad? Ese sufrimiento y ese amor, pues es lo que ella ve, es lo que ella describe, y es como el Señor...
0: Que así es el amor también, el amor humano también es así. A veces es quema, es fuerte y duele también a veces el amor humano, ¿verdad? O sea, entonces Jesús es Dios, pero es también un ser humano, ¿verdad?
10: Claro, claro. Y hay un punto súper importante que Jesús le habla a Margarita María del tema de su amor profundo por nosotros, pero también le habla de la ingratitud del ser humano, especialmente de los consagrados. Y una de las, ¿verdad?, ese tema de reparación por esa falta de amor o ese rechazo al Señor que uno tal vez muchas veces comete uno mismo, pero también que uno observa alrededor, la importancia de esa reparación y la importancia de la confesión. Hay un caso que menciona el docudrama de un joven que se cría católico, bautizado y recibió bautismo y comunión, pero no recibió los demás sacramentos. Se metió en por malos caminos, terminó vendiendo drogas, y que él, una monjita llega al barrio donde él vende drogas y son las que le invitan a ir a Parelemonial y él para salir de las monjas y que lo dejen tranquilo de vivir con ella. Y que cuando él llega allí, se encuentra con el Señor, descubre al Señor vivo allí, ¿verdad?, en el Santísimo Sacramento. Pero que dice que de ahí en adelante, él se iba a confesar cada vez que cometía un pecado.
0: Claro. Es interesante, es como para verla romperse la cabeza y el corazón, ¿verdad? Es una película como para meterle casco y meterle corazón. Está en todos los cines principales de Puerto Rico. Si sigue teniendo audiencia, seguirá después del jueves, ¿verdad? Pero eso depende de que la gente vaya.
10: Por eso es bien importante lo que estamos haciendo hoy, ¿no? Que nos escuchen, el reportero de la fe, que todas las personas que están buscando llenar ese vacío que a veces sentimos y que uno no sabe qué hacer y ha buscado, o todas las personas que crean, ¿verdad?, también que se den la oportunidad, que vayan a ver la película lo antes posible.

0: Dios, pero he oído esos testimonios, ¿verdad? Eso, y estoy segura que alguna gente estará pensando, pues, eso, tú sabes, ¿será verdad o no verdad? Bueno, mira, o sea, uno sabe dilucidar cuando una persona, ¿verdad?, ha recibido una experiencia así, auténtica, genuina. Y el primer ejemplo lo tenemos en Pablo. El apóstol claro. Pablo iba persiguiendo a los cristianos, iba de camino, ¿verdad?, a perseguir cristianos, cuando de repente, ¿sabes?, se cayó de su caballo por una aparición. Claro. Y él sabía que era algo muy poderoso y procedente de Dios. ¿Y cuál fue la expresión de él? Señor, ¿verdad?, ¿qué tú quieres que yo haga? Así que sí.
1: Ahora, es intenso esto que ella le pasa, porque ella siente gozo teniendo esa comunicación con el Señor, pero a la misma vez como que el dolor de Jesús se le traslada a ella, ¿verdad? Es una mezcla ahí, es una cosa un poco difícil de, una visión mística un poquito difícil de entender para los seres humanos comunes y corrientes como yo que soy, ¿verdad? Pero ahí está el montón. Es fuerte, pero hay que ver la película para uno romperse la cabeza y el corazón. Yo creo que porque es que Jesús es un misterio tan grande, Dios es un misterio tan grande.
0: Y pasa sí, porque algunas cosas. Él resucitó, él fue ejecutado, pero resucitó.
1: Y está vivo. Padre Gerardo, ¿estás ahí?
2: Aquí estamos, claro que sí.
1: Es una película fuerte, ¿sabes, padre? Bien fuerte, bien fuerte.
2: Bueno, es importante, ¿verdad?, también saber que no es propiamente tampoco una devoción ajena. Ya en los primeros cristianos, ¿verdad?, la devoción, o podríamos decir, los padres de la iglesia ya desarrollaban elementos teológicos en la devoción al costado abierto de Cristo, ¿verdad?,
1: okay,
2: y a su corazón, San Bernardo y muchos otros. Ya en el siglo XIII se comienza también otra forma de devoción al Sagrado Corazón. Yo creo que la de Santa Margarita, ¿verdad?, es la que tuvo mayor fuerza. Ella
1: fue como que recogiendo cosas que ya se habían hecho.
2: Sí, ¿verdad? Sí. Y tal vez porque pues, es una aparición. En los otros no es un elemento de aparición, sino más bien un elemento de devoción, ¿verdad?, por claro, decir una terminología. Siempre que yo escucho esto, ¿verdad?, siempre me río. Porque cuando se habla de los superiores, ¿verdad?, yo que he sido superior, siempre se dice, el superior no le creía, el superior, y hay que recordar que tampoco nosotros podemos tomar las devociones y las apariciones a la ligera, ¿verdad? Es un elemento muy natural, que se ponga en duda todo esto.
1: Pero tú eres un buen superior, tú eres un buen superior como director espiritual. Tú me estás ahí.
2: Es que porque siempre se ve como si fuera... La iglesia se enfrenta o niega todo. Bueno, en un principio, imagínate tú si ahora aquí vinieran 400 personas que han tenido apariciones, ¿verdad?, y que yo tuviera que todas darlas por hecho y no hacer el estudio correspondiente para ver qué viene de Dios y qué no viene de Dios.
1: Pero ella fue estudiada y estudiada y todavía se le estudia.
2: Claro. Fue estudiada, todavía se le estudia. Y ciertamente, en alguna manera, pues la devoción al Sagrado Corazón ha disminuido, yo no creo que tanto, ¿verdad? Pero, ¿por qué? Pues porque, como ya decía, ahora tienen lo que llamaríamos la Divina Misericordia.
1: Correcto.
2: Que para mí es como un elemento, ¿verdad?, propio. Pero sí, yo creo que en cada casa uno veía un corazón de Jesús.
1: Gracias, pues, Helen, gracias. Padre Gerardo, con el corazón les digo que me gustaría seguir el programa hoy porque está intenso, interesante. Pero tengo que pasar a alguien que tiene un gran corazón, Adamaris Suárez, que palpita mucho con lo que cuenta, es lo próximo. Mi nombre es Luis Penchi, soy reportero de la FI.
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4: Ya son las 4 de la tarde de hoy sábado, aquellos que están conectados en directo a través de Radio Isla y toda su cadena, bienvenidos a Lo que Cuenta. Durante la próxima hora te traemos lo más importante, las noticias que marcaron la semana. Tendrás análisis y entrevistas. Prepárate para estar informado, actualizado y listo para lo que pasó y lo que viene. Comenzamos. Ya estás conectado. Esto es Lo que Cuenta.
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4: ¿Y cuáles son algunas de las informaciones o eventos más destacados en Puerto Rico de esta semana que culmina este sábado 22 de agosto de 2026? Llueve y no estampa en las anomalías del proceso para otorgar millonario contrato para generación temporera de energía a Power Expectations. La Junta de Control Fiscal, como ustedes saben, revocó este contrato a 10 años y que de casi 6 mil millones de dólares entre la Autoridad de Energía Eléctrica y Power Expectations LLC para suplir unos 400 megavatios de energía temporera. La cancelación ocurrió tras denuncias de que Enchanted Rock, socia del consorcio, no había autorizado su firma, que se omitieron garantías financieras, que firmaron gente que ni siquiera existe y que el caso fuera referido a las autoridades federales y también a las locales por presunto fraude, entre otras cosas. La pasada semana circularon cartas que evidencian que el gobierno pudo haber conocido de los entuertos del consorcio desde junio de este año. Y por su parte, esta semana la directora ejecutiva de la Autoridad de Energía Eléctrica, Mari Carmen Zapata, defendió en la reunión de la Junta de Gobierno de la Autoridad de este jueves que la corporación pública jugó un papel bien en el término de no hubo, que no fue hasta el 7 de agosto que advino en conocimiento de la polémica, defendiendo las actuaciones de la Autoridad de Energía Eléctrica. Las presuntas irregularidades en el proceso para conceder a este consorcio privado este contrato realmente levantan dudas sobre el manejo de las deficiencias que hay, ¿verdad?, en términos de las evaluaciones realizadas por todas las agencias de rigor. Más temprano en la semana se supo que la Comisión Estatal de Elecciones modificó la solicitud de propuesta para la adquisición de máquinas de escrutinio electrónico para permitir aclaraciones de los proponentes y exigir mayor precisión en la transmisión de los resultados. Hoy también aquí lo discutimos. Y durante el día de hoy, aquellos que nos están sintonizando en directo, hoy sábado 22 de agosto, hace apenas unas horas, la matrícula del sindicato que representa a los empleados de la Autoridad de Acueductos y Alcantarillados, la Unión Independiente Auténtica, aprobó un voto de huelga tras rechazar la última oferta económica que le hiciera el patrono relacionado con el plan de clasificación y retribución. Se informó que la aprobación del voto de huelga no implica el inicio inmediato, ¿verdad?, de una huelga, pero van a efectuar durante las próximas asambleas para tomar determinaciones sobre las acciones a seguir. La decisión se tomó durante una asamblea que se efectuó este sábado en el Coliseo Manuel Petaca y Guinas Reyes en Arecibo.
0: Perspectivas.
4: Bueno, y sobre esta historia voy a hablar ya mismito también más adelante con el presidente de la UIA para que nos hable de cuáles son los próximos pasos a seguir, o por lo menos la hoja de ruta que tiene la agencia en medio de este, el sindicato en medio de tener un racionamiento la agencia o la corporación pública. Y también voy a hablar sobre el caso de Power Expectations, pero quiero empezar el programa con el asunto este de las máquinas de escrutinio electrónico, y quiero darle la bienvenida al comisionado electoral del Partido Popular Democrático, Ernesto González, que ya está conectado a través de la línea telefónica. Saludos, ¿cómo está? Y bienvenido a Lo que Cuenta, comisionado.
5: Muy bien, buenas tardes a usted y a sus audiencias.
4: Más temprano en la semana se había anticipado que se iban a cambiar las reglas de juego porque se había cancelado la primera request for proposal, que es como se le llama en buen castellano a este proceso para requerir propuestas para la contratación, en este caso, ¿verdad?, de las máquinas de escrutinio electrónico en el caso de la Comisión Estatal de Elecciones. Un poco explíquenos por qué se canceló esa primera parte y qué cambios hay ahora en esta nueva parte del requerimiento de propuesta.
5: Claro, más que una cancelación, es un rechazo global de propuestas. El procedimiento culminó, tres entidades participaron presentando una propuesta a la Comisión Estatal de Elecciones, y en el trámite de la evaluación, que tenía varias etapas, tanto de evaluación de reglas de hacer negocio, de cumplimiento con la documentación, de fases técnicas, se determinó que las tres propuestas adolecían o no cumplían todos los requisitos obligatorios por algunos puntos en particular, de cada compañía eran diferentes, están resumidos en la notificación que es pública, y eso conlleva, pues, el nombre, tal vez en la nomenclatura de estos procesos de adquisición, un rechazo global, que es el rechazo, en este caso, por incumplimiento de las entidades de todas las propuestas, y no nos pone en posición a la comisión de poder adjudicar a un mejor postor y continuar con la contratación. Habida cuenta la prioridad que es para la comisión y para este comisionado, indiscutiblemente, cuando asumí el cargo, fue una de las prioridades que dije aquella mañana en la sede del PPD, que le debemos al país para mejorar nuestro sistema y para devolverle credibilidad y confianza después de diferentes dificultades que hemos enfrentado, particularmente en los últimos dos ciclos electorales. Pues inmediatamente iniciamos otro proceso de requerimiento de propuesta que, desde la fase técnica, por así decirlo, mantenemos lo mismo, ¿no? Lo mismo que nosotros deseamos, que son nuevas máquinas de escrutinio electrónico, ¿verdad? Que no cambiaría que el voto siga siendo emitido en las papeletas tradicionales que tenemos, sino que en la contabilidad, el escrutinio de esos votos, pues sea asistido por un lector óptico que nos ayuda a hacer el proceso mucho más rápido y mucho más certero.
4: Leía la historia que publicó ayer en el periódico El Nuevo Día, en su edición impresa, la compañera Gloria Ruiz Quillan, y plantea que hay como más flexibilización y que se aclaran unos puntos muy particulares. ¿De qué se trata?
5: Sí, Gloria hace la... Y me perdió una Gloria por la cordialidad ya, pero de tratarla así ya desde algún tiempo. Pero sí, su reportaje, ¿verdad?, es muy extenso y muy abarcador, va sobre los temas principales de los cambios, y, ¿verdad?, algunos de ellos son, por ejemplo, reducir el porcentaje de fianza de licitación de un 25 a un 15%, dar un espacio adicional para que la Junta de Subastas, en caso de propuestas que requieran algunas clarificaciones e información adicional, pues pueda tener un espacio para así hacerlo. Y en el caso de la transmisión, más que clarificar, porque ha sido una política pública de la Comisión Estatal de Elecciones desde el 2016, con el primer sistema de escrutinio electrónico, nosotros hemos, en aquel momento, yo no estaba en la comisión, determinaron que la transmisión de los resultados es después de cerrada la elección. Para yo ponerlo en arroz y habichuela y todo el mundo me entienda, nosotros votamos, cada elector va insertando la máquina, pero esa máquina no está conectada a ninguna red, ni de internet, ni satelital, ni red celular, la que sea, ¿no? Sino que cuando culmina la hora de votación, acabó el último elector, esa máquina, el funcionario se acerca, cierra la elección, imprime esa papeleta, esa acta física, que era como un rollito de recibo de hacer la compra, y entonces se procede a conectarle un aditamento para la transmisión de los resultados. Así que en ese ámbito, pues la comisión, por mandato de ley, y esto es importante recordarlo, el Código Electoral establece que las máquinas que nosotros utilicemos en Puerto Rico deben de estar certificadas a nivel federal, la certificación que se utiliza, la de la Election Assistance Commission, y nosotros, ¿verdad?, hemos adoptado los estándares que esta organización tiene y que reconoce que, en este caso, un término que se llama AirGap, que es que esté desconectado el módulo o el módem o lo que utilicen para transmisión. Así que, ¿verdad?, fuimos sobre eso, particularmente con la ayuda de nuestros asesores técnicos, para que los equipos que se ofrezcan a la comisión, pues, estén muy claros de cuáles son los requisitos. Esto ya estaba desde la primera ocasión, esto no es un cambio, ¿verdad? Y ahí yo creo que Gloria no, ¿verdad?, cierta diciendo flexibilidad, es para para poder ampliar la participación de las compañías en el mercado y que la definición caiga no solo con lo que la equipos que la comisión ha tenido antes, sino que pueda cualquiera de estas compañías que están certificadas por el organismo estadounidense que existe poder participar del proceso.
4: Había conversado con Roberto Iván Aponte, que decía que era importante, imprescindible que las máquinas estuvieran desconectadas, que ese módem no estuviese allí dentro de la máquina para evitar alguna interferencia en términos de algún acceso remoto durante el proceso de votación. Eso es lo que me parece que en este caso es importante en esta nueva RFP, o sea, que ese módem tiene que estar separado.
5: De acuerdo, así es, y cuando lo relaciono con el 2006, porque no es algo nuevo, ya es algo que la comisión, por más de una década, no es un cambio, tal vez es en adaptar la definición a las tendencias de los equipos electorales para que más compañías participen, ¿verdad? No adoptar una definición que permita que una o dos compañías participen, sino que tenemos un abanico, por así decirlo, de equipos que nos dé la certeza y la garantía a todos los puertorriqueños que cuando nosotros votemos, esas máquinas han sido pasadas por un proceso de examen, digamos, examen sumastero, examen de validación, que es que las máquinas no tienen ninguna programación previa, se hacen nuestras facilidades de operaciones electorales y demás, y ese equipo se embala y se resguarda. Y los electores deben tener la certeza, que en mi caso, ¿verdad?, yo he procurado que todos los que depositemos nuestro voto estemos conscientes, más que conscientes, certeros, que esa máquina va a contar los votos como fue programada y que en tiempos, ¿verdad?, un poco de asuntos de ciberseguridad o de cuestionamientos que se puedan dar en algunos lugares del mundo, pues nosotros con un sistema que sea moderno, que sea rápido, pero que sea seguro también.
4: En momentos en que la tecnología avanza tan rápido, es bien importante que tengamos en mente que no se vuelvan obsoletas las máquinas. ¿Cómo se van a asegurar en este proceso ahora revisando las nuevas propuestas? ¿Cuándo comienza? ¿Y si estamos a tiempo para el año preelectoral?
5: El calendario corre prisa. Nosotros estamos haciendo los ajustes para que no se vea afectado, obviamente, el calendario electoral. Pero, ¿verdad?, yo igual soy optimista, pero, ¿verdad?, también tengo que decirlo, que eso nos obliga y obliga a los demás compañeros comisionados y a la comisión, al ente electoral, a dirían en algún lado a ponerse las pilas, ¿no? De que ¿verdad?, de que el término, porque no solo es hay uno de los procesos que más tiempo va a tomar, que es la fabricación y la programación de esas máquinas. Debido un poco al alto número de filas que hubo en el ciclo electoral pasado, la comisión se está moviendo a adquirir dos máquinas por cada colegio, ¿verdad? Okay. Así que le llamamos ahora dos urnas, porque pues vimos que el embotellamiento, el retraso en las filas mayormente, era en esa área de interacción de los electores con la máquina, ¿verdad? Y la realidad es que a veces tenemos problemas de suministro eléctrico, entonces la máquina, aunque tiene una batería, después de ciertos años, ¿verdad?, pierde la batería como pierde la de nuestro celular o cualquier aparato nuestro, y había que activar el compartimiento de emergencia, entonces algunos electores se sentían, pero yo quiero ver que la cuente, todo esto, ¿verdad?, que es normal, pero atrasó el proceso. Sí. Y que estamos requiriendo un número mayor de máquinas que conlleva una fabricación mayor, pero también yo creo que esto es bien importante para los electores que nos escuchan. Nosotros, y yo particularmente, quiero una campaña educativa fuerte, amplia, pero así que necesitamos que no solo contar con las máquinas, sino que todo el componente electoral, los funcionarios, y hacer una campaña educativa para que aquellos electores que previo irá a votar quieran alguna interacción, quieran ver algún video, quieran estar bien conscientes de cómo van a interactuar con la máquina, lo puedan hacer. Así que no es un cambio drástico, ¿verdad? Ya por lo menos estamos cambiando de máquina por máquina, tal vez no va a ser tan drástico como el cambio cultural de la primera ocasión que cambiamos a insertar las máquinas, pero sin duda alguna debemos intensificar el trabajo para que el proceso, este segundo proceso, ya con las fases bien delimitadas, habiendo conocido la primera experiencia de evaluación, pues mi expectativa es que sea uno más corto, que sea fructífero y logremos conseguir a una compañía que le dé el mejor equipo, el mejor valor al pueblo de Puerto Rico, y que inmediatamente nos pongamos manos a la obra, la entidad, ¿verdad?, hacer su parte para fines de programación, de fabricación, como decía, las máquinas, y en el caso nuestro, pues que podamos estar también trabajando para que a finales del año 2027, pues ya nosotros tengamos manuales para todo el componente electoral y podamos entonces ya físicamente a inicio del 2028, pues tener una faceta de un programa educativo robusto. No olvidemos que aunque las elecciones son en noviembre, las máquinas y nuestra proyección es que van a estar en la primaria del verano de junio de 2028.
4: Exactamente. Gracias, comisionado, que ya tengo conectado a mi próximo invitado. Para cambiar de tema, estaba leyendo, y era el comisionado electoral del Partido Popular Democrático, Ernesto González, que el proceso comienza el 14 de septiembre y que se espera que ya para el 1 de diciembre se pueda formalizar el contrato. Así que vamos a ver qué ocurre en estos próximos meses con el proceso de la nueva requisición de propuestas para las máquinas de escrutinio electrónico. De este tema me voy a otro que también tiene que ver con contratación, pero evidentemente ha sido bastante intenso y que finalmente se revocó o se canceló por la Junta de Control Fiscal y ha sido remitido a las autoridades federales y locales para ser investigado por presuntas irregularidades. Esta última semana ha habido bastantes cosas, incluyendo cartas del mes de junio, donde ponen precario, ¿verdad?, si el gobierno realmente sabía o no de las quejas del consorcio de los Estados Unidos y de la desautorización de la firma, e incluso muchísimas cosas y amenazas incluso de firmar el contrato. Y además de eso, durante el día de viernes, la directora ejecutiva de la Autoridad de Energía Eléctrica dijo que no fue hasta agosto que la Corporación Pública y su Junta de Gobierno se enteró de los entuertos de este consorcio y de este contrato con Power Expectation. Tengo conectado al licenciado Ramón Luis Nieves, experto en energía, ex senador por el Partido Popular Democrático y quien configurara, de hecho, la ley energética que tenemos vigente. ¿Cómo está? Saludos, licenciado. Bienvenido a Lo Que Cuenta.
6: Saludos a ti, Damari. Bueno, saludarte y igual que a la gente que nos está escuchando.
4: La verdad es que nos salimos de una para meternos en otra. Deme una evaluación, una impresión general sobre lo que hemos vivido en las últimas semanas, sobre los dimes y diretes de esta contratación que ya no está, pero oye, pone en precario lo que es una generación de emergencia que era para 2025 y estamos en 2026.
6: Bueno, vamos a empezar por ahí, Damari. Precisamente cuando la gobernadora Jennifer González, antes de juramentar, ella había identificado a la falta de generación de energía como un problema, ¿verdad? Así que estaba abogando por ese tema desde incluso antes de juramentar. Más o menos para marzo o abril del 2025, la gobernadora y el ingeniero José Colón como sol de energía impulsaron una iniciativa para allegar 800 megavatios de energía de generación temporera, de fuente de generación temporera, y comenzó el proceso, ¿verdad? Pero desde entonces aquí ha habido una comedia o una tragedia realmente de errores. Por los procesos que fueron impugnados en el verano del 2025, y recordemos, este tema de la generación temporera era para inicialmente atender el problema que se avecinaba para el verano del 2025, es que se estaba esperando de que iba a haber una catástrofe en cuanto a los apagones por la falta de generación. Y eso se evitó por dos razones: se evitó la catástrofe porque genera, pudo arreglar ciertas unidades en ciertas plantas de la Autoridad de Energía Eléctrica y pues no hubo tanto problema, y además, y hay que decirlo, por el papel, el rol que está jugando la generación de energía renovable en los techos de la gente, ¿verdad? Y los programas para compartir energía de las baterías. Eso es una realidad. Pero el proceso siguió por ahí, y ciertamente lo que ocurrió en junio, cuando una de las tres compañías del consorcio de Power Expectations básicamente le avisa formalmente a través de sus abogados a Power Expectation de que, o sea, cuando ellos avisan realmente al gobierno, de mira, ahí aparece, se firmó un contrato donde yo reconozco, pero yo no soy parte de eso, y yo no reconozco de quién es esa firma, de la persona que supuestamente firmó. O sea, ya el gobierno
4: ya sabe. Se levanta una duda brutal.
6: Pues claro que sí. Y ya el gobierno sabía desde junio esto, y lo que más me preocupa es que a pesar de que tanto la oficina de 3PPO, que es la que dirige el compañero abogado Pablo Carlos, como la autoridad de las agencias público-privadas, ellos sabían desde junio que había un cuestionamiento bien serio de parte de esta compañía Enchanted Rock, o E-Rock, ¿verdad? Pues eso está medio confuso que pasó ahí. Y básicamente, como dijo la la presidenta de la Autoridad de Energía Eléctrica ayer o anteayer, realmente, en una reunión de la Junta de Gobierno. La Autoridad de Energía Eléctrica, que es la parte contratante, la parte que realmente firma el contrato al final del día, no supo hasta el otro día de lo que había pasado con Enchanted Rock y de que estaba entrando esta otra compañía que se llama Flotex. Así que esto es un drama de irregularidades, de falta de transparencia, lo que ha provocado ya por la orden que emitió, de hecho, la Junta de Supervisión Fiscal, es que ya nos estamos quedando ya sin la posibilidad de llegar al sistema de Puerto Rico 400 megavatios que nos hacen mucha falta. Así que sí. Esto es un serio problema.
4: Déjeme cogerlo por ahí, por donde está dejándolo ahora. ¿Qué significa eso para nosotros en Arroyo Habichuela, con la ola de calor que tenemos? Y el hecho de que esto, como muy bien usted describía hace un rato, era para atender una emergencia en el verano de 2025. Ya estamos a la idea para la temporada pico de huracán, o sea, ya estamos en la temporada pico de huracán.
6: Claro. Bueno, en primer lugar, ese tema, ya habiendo pasado más de un año desde que el gobierno quiso llegar a esta generación temporera, y temporera de hecho por 10 años, por cierto, ya ha pasado el tiempo. El negociador de energía emitió una orden hace unos días para que se justificara, se actualizara, si tal necesidad de generación temporera persiste hoy, ¿verdad? Porque también la Junta de Supervisión Fiscal, por su otra parte, está diciendo, mira, en lo que la Chovy viene, genera, apuntar a seguir reparando las plantas, las unidades que puedan y hacer los mantenimientos correspondientes, entre otras medidas, ¿verdad? Así que yo creo que los próximos días vamos a ver, y de hecho esto es importante, todavía el gobierno no le ha dicho al país cuál es la postura, qué es lo que van a hacer ante el fracaso de esta contratación y ante el mismo programa de generación temporera, eso es algo que el gobierno debe aclarar al país en los próximos días, porque el riesgo de todo, Damaris, es que se siguen averiando las plantas o distintas unidades en las plantas de la Autoridad Eléctrica, sigue habiendo una necesidad energética, más con estos calores, y entonces vamos a seguir con los relevos de carga, esencialmente, entre otros problemas, ¿no? Así que yo espero que el gobierno próximamente revele sus planes ante el fracaso de esta contratación, qué es lo que van a hacer.
4: Nieves, a mí me preocupa mucho el asunto de las explicaciones que se han hecho públicas, aunque han habido referidos, de hecho, de la propia Autoridad para las Alianzas Público-Privadas a Justicia y a las autoridades federales, porque se supone que los contratos aquí se firmen de tú a tú, tú muestras una licencia, tu identificación, aquí hay un hombre que está con un grillete electrónico, presumiblemente en un edificio lujosísimo, según se ve en un video en Miami, que el nombre que firma no solamente es que no está autorizado por la ley, es que esa persona no existe. ¿Cómo puede haber una firma de esa forma, de forma electrónica, sin haber verificado que ese nombre exista?
6: Oye, Dani, se supone que una de las razones por las cuales se contrata la compañía de 3PPO es precisamente para validar que esas contrataciones se estén dando correctamente. Yo creo que, como tú bien mencionas, algo bien básico es, oye, a lo mejor si estamos firmando un contrato de 1,000 pesos, pues, claro, dame la firma electrónica. Pero eso es un contrato que tiene el potencial para esta compañía de eventualmente llegarse casi 5,000 millones de dólares, un poquito más de eso. Sí, así que, seis. Oye, si yo fuera esa compañía y me dice, mira, hay que firmar el contrato, yo me monto un avión para San Juan y voy allí. Y se firma, pero eso no ocurrió. Aparentemente se firmó electrónicamente un contrato de esta magnitud, no, y como dije ahorita, no le informan a la parte contratante, que es la Autoridad de Energía Eléctrica, no le informan del cambio de jockey que hubo entre compañías aquí. O sea, esto es un total desastre. Pero nuevamente se suma también, Damari, a toda una serie de contrataciones que el gobierno ha hecho en la pasada década con compañías que no tienen historial, que realmente son, pues yo le he llamado, ¿verdad?, en esta discusión, son compañías vente tú, que uno dice, mira, Damari, vamos tú y yo, hay un contrato que se va a dar en Puerto Rico, vamos a unirnos tú y yo y hacemos una compañía. O sea, y así salió Luma, así salió Genera, y así es Power Expectations. Eran compañías que realmente no tenían historial, no existían en el caso de Luma y Genera antes del contrato, y en el caso de Power Expectations, que al final del día tuvieron que cambiar a una de las partes principales de ese consorcio, porque realmente pues había unos temas que hay que aclarar también. Así que tenemos, o sea, el gobierno lleva básicamente una década haciendo contrataciones incorrectas, haciéndolas de mala manera, sin verificar y eso, en el campo energético, obviamente. De hecho, en el caso de Luma, ¿verdad? Saliendo un poquito del tema, en el caso de Luma, hicieron la contratación de esa manera, le dieron el contrato a una entidad que no existía. Entonces, 3 años después, la lucha del gobierno, vamos a cancelar el contrato con Luma. Que eso también nos perjudica más adelante, ¿verdad? Incluso tuvo un ejemplo con lo que está pasando en Power Expectations. Uh-huh. Y esto le crea un problema de credibilidad al gobierno de Puerto Rico a la hora de contratar este tipo de acuerdos multimillonarios en el campo de energía. Esto puede provocar que las compañías buenas, las que están sólidas, que tienen historial, que pueden ayudar a Puerto Rico, o no vengan o nos van a cobrar tanto por los desastres en cómo aquí se contrata, que realmente no va a ser viable. Y eso nos va a dejar expensas de que solamente compañías busconas vengan aquí a Puerto Rico.
4: Eso le iba a preguntar, porque el contrato está ahí y la intención de tener energía de emergencia, la generación de emergencia está ahí. Estamos ya para empezar el último trimestre del año, por decirlo de alguna forma. No se ve luz al final del túnel, y qué efecto puede tener esto en realmente conseguir una compañía que pueda suplir lo que evidentemente necesita para tener la generación que requiere el país.
6: Lo que puede pasar en los próximos
4: días. De hecho, la gobernadora, ya mismo te voy a hacer la pausa, pero la gobernadora tiene, creo que, una reunión la próxima semana con todas las partes.
6: Claro. Pero yo creo, Damaris, que en los próximos días, el negocio de energía, con la información que le den las compañías, ¿verdad? Luma y las otras, debe tomar una determinación de si todavía va a ser necesaria este tipo de contratación, porque ya no es no va a suplir la necesidad del verano del 2025. Ajá. Ya vamos por un verano que no es una generación temporera.
4: A lo mejor no es necesario.
6: A lo mejor dice, mira, ¿sabes qué? Vamos a concentrarnos, como dice la Junta, concéntrense en reparar las unidades, regasificar, hacer otras cosas, darle prioridad al tema de las baterías, que el gobierno le está dando duro a eso también, y dejar esto para el futuro, si acaso.
4: Gracias, licenciado, que tengo que hacer la pausa de rigor. Escuchaban a Ramón Luis Nieves, experto en el área de energía. De hecho, yo retomo este tema más adelante en el segundo segmento con Juan Rosario para hablar un poco sobre el asunto y también sobre una visión en términos comunitarias y de activismo. Voy a la pausa. Esto es Lo que Cuenta.
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4: Bueno, hoy más de 600 empleados representados por la Unión Independiente Auténtica rechazaron en asamblea extraordinaria al norte del país la última propuesta salarial que presentó la Autoridad de Acueductos y Alcantarillados y aprobaron un voto de huelga que se va a activar en caso de que las negociaciones en curso se tranquen y no prosperen. Para hablarnos sobre este asunto nos acompaña José Cajigas, quien es el presidente de la Unión Auténtica, Unión Independiente Auténtica de los Empleados de la Autoridad de Acueductos y Alcantarillados. Cajía, bienvenido al programa.
16: Gracias por la oportunidad, un placer.
4: Explíquenos un poco de qué se trataba la propuesta del gobierno, por qué ustedes la rechazaron y, ¿verdad?, los próximos pasos a seguir luego de aprobado este voto de huelga.
16: Pues mira, nosotros habíamos cursado una reunión el día de ayer con la Autoridad de Acueductos y Alcantarillados. Inicialmente nosotros habíamos propuesto lo que era unas enmiendas a 6 escalas, comenzando en 10.50, tras de varias discusiones y varias contrapropuestas, la AAA decidió dar su última oferta, que sería 11.74, y procediendo a la segunda escala a 12.24, ¿verdad? Nosotros fuimos bien vocales a que nosotros entendíamos que no podíamos bajar de las ofertas que nosotros estábamos proponiendo, sea como sea el caso, ¿verdad? La Acueducto dio su última oferta de 11.74, a lo que nosotros responsablemente lo llevamos al piso para que la matrícula fuera la que decidiera y no estuvieron contentos con esa determinación, a lo que procedieron a rechazar la oferta y también a aprobar lo que sería un voto de huelga en caso de que sea necesario.
4: ¿Dónde ustedes tienen la línea, Cajigas? Cuando digo eso, bueno, ¿en qué salario? O sea, es lo que ustedes dicen, esto es digno para mí, punto. Menos que esto, no.
16: Bueno, nosotros lo justo que creemos, y creemos que no estamos pidiendo mucho. Ajá. Inicialmente habíamos pedido lo que eran 12.50. Okay. Procedentemente bajamos a lo que sería 12.25, que yo incluso yo pienso que hasta la matrícula no le gustaría que bajáramos de 12.50, sea como sea.
4: Claro.
16: Nosotros hicimos ese esfuerzo, ¿verdad?, para llegar a un punto medio dentro de esa negociación, y pues lamentablemente pues no se pudo llegar a ese punto medio.
4: Okay. Ustedes aprobaron hoy un voto de huelga, pero hacen la aclaración que esto no es que vaya a haber una huelga mañana. Es que hay unos procesos de negociaciones que se tienen que dar. ¿De qué se trata?
16: Claro, a lo que se hace el voto de huelga es que la matrícula nos da la confianza y el aval de que sean, de que si en caso es necesario, pues tenemos el apoyo de ellos para anunciar lo que sería la huelga y proceder.
4: Okay, entonces ustedes ya han tenido conversaciones con la autoridad para comenzar esas negociaciones, tienen un calendario todo, ¿verdad?, de reuniones, y le hago la pregunta sobre todo si usted entiende que están negociando de buena fe del lado de allá.
16: Sí, ¿verdad? Hemos tenido nuestras conversaciones, hemos tenido nuestros diálogos. Ya esta decisión nosotros pasaremos el lunes a hablar con la autoridad de Aguas y Alcantarillado, ¿verdad? Y volver a entrar en lo que serían esos procesos de diálogo. Vuelvo y digo, nosotros no queremos huelga, nosotros no queremos hacer ningún tipo de manifestación, pero sí entendemos que nuestro reclamo es válido, ¿verdad? Como he mencionado antes, tenemos 2.800 empleados haciendo un trabajo de 5.000. Y ahora mismo el problema no son los empleados de acueductos, es la falta de empleados de acueductos y alcantarillado. Así que yo entiendo que la autoridad nos ha escuchado, pero de la misma manera se le comentó de que esa oferta que ellos estaban proponiendo ante la matrícula, yo conozco a mi gente, yo sé que no lo iban a aprobar.
4: Se quedaba
16: como sea. Se mantuvieron en que esa iba a ser su oferta final, a lo que yo responsablemente pues tengo que ir a matrícula a pedirle si ellos aceptaban, y procedieron a no hacerlo como se anticipaba.
4: Gracias, Cajiga. Estaremos muy pendientes a esas reuniones que ustedes sostendrán a partir del próximo lunes, o las conversaciones camino a continuar las negociaciones para el plan de clasificación y retribución. Escuchaban al presidente de la Unión Independiente Auténtica, que agrupa a los empleados de la AAA, José Cajigas, que hoy rechazaron esa propuesta del gobierno, de la corporación pública, y aprobaron un voto de huelga. Yo quiero retomar el tema que conversaba con Ramón Luis hace un rato, y tengo ya conectado al líder ambientalista, activista y comunitario de Amanecer 2025, Juan Rosario, quien fuera representante de los abonados ante la Junta de Gobierno de la Autoridad de Energía Eléctrica. ¿Cómo está, Rosario? Saludos, buenas tardes y bienvenido al programa.
17: Saludos y un placer hablar un sábado contigo, la primera vez que hablamos un sábado.
4: Eso es correcto, Juan. Me gustaría primero una reflexión tuya al asunto este de lo que ha ocurrido en términos de una contratación de casi 6.000 millones de dólares con firmas que no estaban autorizadas, con intercambio de cartas que aparentemente ponen en precario el conocimiento o no de los funcionarios y contratistas que trabajaron esta aprobación, y que al final del día ha sido referida a las autoridades federales y locales.
17: Mira, yo quiero empezar con la nota más liviana de todas, y es que esta es una historia, una recaída que es básicamente un pase de comedia. Yo hay veces que pienso que esta gente le podría hacer las vacaciones a los tres chiflados. La manera en que ese contrato se manejó, la increíble incompetencia, la falta de diligencia que tiene que tener un director de cualquiera de estas organizaciones. Estamos hablando del 3PPO, estamos hablando de la Autoridad de Energía Eléctrica y estamos hablando de SAL de Energía, y estamos hablando de la Junta de Control Fiscal. Básicamente aquí todo el mundo falló en sus deberes de fiducia de una manera tan estrepitosa que uno tiene que preguntarse y fue solamente incompetencia.
4: Le hago la pregunta porque no es un contrato, como decía hace un rato, de 1.000 pesos, es un contrato de 6.000 millones de dólares, y ni siquiera se firmó en persona.
17: Sí, no, no, es una cosa increíble, porque de hecho, yo te voy a dar un ejemplo. Cuando se fue a escoger a Josué Colón Ortiz como director ejecutivo en aquel momento, interino, se hizo o se pretendió hacer un survey por teléfono para elegirlo, y nosotros nos paramos de frente, Agustín, yo, Roberto Volker y otra gente que fuimos entonces la mayoría de la Junta diciendo, no, esto no va a pasar por teléfono, esto no va a pasar. Y aquí estamos hablando de gente que todas vivían en el mismo país y que todas se conocían y se veían a menudo. Trata de imaginarte eso que me acabas de decir, ¿cómo es posible que la firma de ese contrato se haya enviado electrónicamente y no teniendo la persona al frente? Eso es una cosa que para un contrato, de nuevo, de 6,000 millones de dólares, que aunque no se hizo ninguna erogación de fondos ni se ha pagado nada, absolutamente no es eso. Es lo que iba a ocurrir y lo que sí ya ocurrió y de lo cual nadie está hablando. Porque este contrato viene de unas presunciones que son una salta de disparate, y que además de que son una salta de disparate, son un intento de desviar al país de lo que realmente tiene que hacer. Por ¿cómo culpa así? De ese tipo de contrato.
18: ¿Cómo así? ¿Cuáles son esas presunciones?
17: Bueno, mire, la primera barbaridad es creer que si yo tengo un problema ahora mismo, que no es de ahora, el caso de la generación de emergencia se remonta al año pasado, cuando esperábamos que hubiera un verano lleno de apagones en el 2025, producto de la insuficiencia de generación que desde enero ellos mismos habían estado diciendo que se iba a triplicar. Primero dijeron que se iba a duplicar, y estoy hablando de Luma, y después dijeron que se iba a triplicar. Y de pronto te das cuenta que estaban preparando el camino para este tipo de contrato y de transacción. ¿Qué pasa? Lo primero que tú haces si tienes en un sistema tan complejo como es el sistema de generación de cualquier país, de hecho la red de generación de eléctrica es la máquina más grande del planeta, no hay ningún aparato más grande que eso en todo el planeta, entonces, y más complejo que eso. Entonces, lo primero que tú haces en ese caso es que empiezas a manejar la demanda, y eso tiene hasta nombre, se llama en inglés demand side management. ¿Por qué? Porque si yo tengo un problema que no tengo suficiente capacidad, yo sé que eso tarda tiempo, yo necesito generar un plan para poder manejar la demanda. Pues mira, en el 2024 el negociado en energía hizo un trabajo y hizo unas recomendaciones relacionadas con un plan de demand side management. Vete a averiguar cuál de ellas está implantado. Ninguna. Wow. Por lo tanto, básicamente nos están diciendo, no estamos obligados a crear nueva capacidad de generación. Eso no es verdad para empezar. Pero segundo, y si alguien quiere que se vayan y se busquen los trabajos de Black and Beach con acueductos y alcantarillado, que hizo un demand side plan management cuando tenían una crisis aquí en Puerto Rico. Esto no es nuevo. Esto es estándar para el procedimiento con cualquier gerente que sabe con lo que está bregando. Ahora, la segunda cosa es plantas de generación de gas en un momento donde el glut, donde el tapón a nivel planetario es de tal naturaleza que la compañía más grande en Estados Unidos, NextEra, y su ejecutivo a comienzos de este año, en abril, cuando le preguntan ¿por qué ustedes no están haciendo más plantas de gas? ¿Qué es lo que quieren hacer aquí? Él dijo, porque no hay quien las haga. Porque cualquiera que quiera tener una planta de gas va a tener que esperar 5 años. Y él dice, ¿y para qué voy a hacer eso? Estamos hablando de gente que construye. Estoy hablando de una compañía que maneja 60 gigavatios en planta de gas. Y está diciendo, no vamos a construir más ninguna. Primero porque son caras, son lentas y no son el futuro. Las renovables son más baratas y están ahí, disponibles. Lo que hay que hacer es meter más renovables.
18: Un poco, Juan, y para finalizar la intervención, ¿qué vemos? ¿Vemos luz al final del túnel? O sea, por ejemplo, han habido unas explicaciones públicas que se han dado sobre el asunto y si tenían la capacidad o no y los cambios que hubo en un momento dado, pero también han trascendido documentos en el que hay hasta incluso un chantaje, alguien que era primero asesor legal y después siguió o viceversa, que supuestamente se lo dieron al gobierno. Más tarde, más reciente, Osvaldo Carlos confirma que fue a hablar con las autoridades federales, pero sigue en manos de una empresa privada la contratación de algo tan fundamental como la energía. Y mientras tanto, lo que era de emergencia no se ha finiquitado y estamos a 2026. ¿Qué nos queda?
17: Pues yo creo, Damari, que lo mejor del mundo es hablar con una periodista inteligente, porque tú acabas de tocar al final lo que es el problema. El elefante dentro del salón que nadie quiere tocar. Mire, el elefante dentro del salón es que es evidente lo que habíamos dicho desde el comienzo, y espero que en algún momento tengamos la oportunidad de discutirlo con mayor profundidad, que claro, la privatización no ha funcionado porque no podía funcionar. No ha funcionado en ningún lugar donde lo han tratado, en ningún lugar del planeta donde han tratado la privatización de los sistemas eléctricos, ha funcionado. Y se lo advertimos, y ahora nadie se atreve a cazar el toro por los cuernos y el gobierno insiste en que no va a mirar nada que no sea privatización. Mientras tengamos un gobierno que pone su ideología económica por encima del bienestar del pueblo, esto no va a tener solución. Nosotros tenemos que atrevernos a mirar otras opciones entre medio de lo que era la autoridad, que yo tengo que reconocer que tenía muchas cosas terribles que fueron pasando y metiendo a los políticos allí poco a poco. Entre medio de eso y la privatización hay vida, hay cosas que se pueden hacer y las podemos hacer rápido y las podemos hacer más barato que privatizando.
18: Gracias, Juan. Juan Rosario, de Amanecer 2025, líder comunitario y activista, líder ambiental y ex representante de los consumidores, de los abonados ante la Junta de Gobierno de la Autoridad de Energía Eléctrica. Y de este tema pasamos a un tema que me parece buenísimo porque soy egresada de la Universidad de Puerto Rico y hay una actividad en la que se llama Que la mesa sea la silla porque aquí nos quedamos, que es como un almuerzo comunitario en los pasillos de la Facultad de Humanidades del Recinto de Río Piedras para crear becas y hacer unas cosas que me parecen súper buenísimas. Ya está conectada la profesora Natacha Zagardía del programa de estudios interdisciplinarios y de maestría en administración y gestión de la Facultad de Humanidades de la Universidad de Puerto Rico. De hecho, es la coordinadora de esta iniciativa. Y Sergio Morales, que es estudiante. Saludos a ambos y bienvenidos a Lo que Cuenta.
19: Saludos, gracias Damaris por tenernos aquí hoy. Un placer estar contigo esta tarde.
18: Qué bueno. Saludos, un placer. Pues yo empiezo con la profa. ¿De qué se trata esto? Que es como, o sea, yo me estoy imaginando las mesas, la gente comiendo, o sea, el 20 tú para acá, yo estoy loca, yo creo que yo voy a ir para allá. Cuéntame.
19: Por favor, esperamos que estés ahí acompañándonos. Bueno, pues surge un poco surge de un salón de clases de un curso que yo estaba ofreciendo el año pasado por primera vez, que es el seminario de integración. Para el programa de estudios interdisciplinarios, que tiene como el objetivo, digamos, máxime, realizar una actividad de bienestar social. Y con los estudiantes, dentro de ellos el gran Sergio Morales, que está aquí con nosotros hoy, empezamos a analizar las condiciones en las que el estudiantado estaba un poco sobreviviendo a la universidad. Justo en ese periodo, en ese semestre, tuvimos los resultados de una investigación que había realizado la propia rectoría, un poco para entender cuáles eran esas condiciones en términos estadísticos. Y bueno, cuando empezamos a mirar que uno de cada cuatro estudiantes sufría hambre, ¿verdad? Pasaba hambre durante la semana educativa, algunos de ellos dormían en sus vehículos porque no podían cubrir los costos de vivienda, entre otras circunstancias alarmantes. Nos sentimos muy, muy, muy cercanos a la situación y decidimos crear este evento. Este evento tenía muchos objetivos, entre ellos un poco como funcionar tipo manifestación pasiva, tipo hiato en la locura diaria que uno está corriendo de una clase a la otra, de un trabajo al otro, sin tener el tiempo real de sentarnos, reducir la velocidad, sentarnos a comer, a compartir como comunidad, a dialogar sobre las problemáticas que estamos enfrentando como comunidad universitaria y a través de este ejercicio, pues, impulsar la agricultura nacional, comprar cosecha 100% nacional y montar esta mesa que va como bordeando, casi serpenteando los pasillos de la Facultad de Humanidades.
18: Esto comenzó el año pasado, ¿verdad?
19: Sí, sí, la primera edición fue el 6 de mayo del año pasado. Tuvimos 330 personas sentadas en una gran mesa

0: mucho lo que están planteando. Déjame hablar un momentito para que el estudiante me pueda decir, o sea,
1: Claro
0: qué
1: que sí.
0: significa esto para ustedes.
1: Wow, qué pregunta. Bueno, para nosotros los estudiantes, yo soy egresado del programa de estudios interdisciplinarios con énfasis siempre jurídico. Ahora estoy en la Escuela de Derecho ejerciendo mis estudios, pero sigue siendo sumamente importante porque sigue siendo el mismo sistema, la misma universidad y los mismos problemas. Y para nosotros esta actividad no es más que lo que podemos lograr en conjunto cuando nos unimos como hermanos y hermanas puertorriqueñas y nos sentamos en la mesa a dialogar, a compartir, a
0: Exacto.
1: imaginarnos una mejor realidad social de la que actualmente estamos viviendo, mientras simultáneamente disfrutamos del producto de nuestra tierra y degustamos lo mejor de la gastronomía local de Puerto Rico, porque no solamente es un farm to table, el término que se le conoce en inglés como
0: Ajá.
1: una agricultura sembrada en el país directamente a la mesa, sino que tenemos una lista de chefs de primera clase puertorriqueños que van a estar asistiéndonos en el día de la actividad con alimentos de primera clase también. Así que es sumamente especial ser parte de esta actividad, organizarla junto a la profesora, ver cómo hemos evolucionado de 330 personas a ahora llegar a un posible número de 600,
0: Ay, qué
1: casi el
0: lindo.
1: doble, y así mismo se duplicarán y se triplicarán las becas. Y es toda una bendición y es toda una actividad filantrópica que al final del día es para el bien de los estudiantes y para seguir promoviendo la educación en la universidad.
0: Qué lindas palabras, Sergio. Esto va a ser el 2 de septiembre, de mediodía hasta la 1 de la tarde, de 11 y 30 hasta la 1 de la tarde.
1: Así es.
0: ¿Dónde pueden conseguir más información? Que ya tengo que hacer la pausa final.
2: Sí, por supuesto. Pueden adquirir sus boletos en PR Ticket, la mesa. Es que quedan muy pocos, nos quedan como 25 boletos solamente, así es que les invitamos a que participen porque parece que va a ser una belleza, un éxito y un junte de voluntades. O sea, aquí se juntan tantas distintas entidades y facultades
0: Correcto.
2: que nos prestan mesas y sillas.
0: Gracias a ambos, a la profesora Natacha Zagardía, quien es parte de la coordinación de este evento, y el estudiante Sergio Morales. Gracias a ambos y muchísimo éxito el 2 de septiembre.
3: En cursiva.
0: Bueno, y hoy destacamos en este segmento la salud y el bienestar, y ya tenemos conectada a Ivonne García de Teramedics. Saludos, Ivonne, y bienvenida a otra edición de
4: Saludos.
0: Que Cuenta. Vamos
4: Hola.
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4: 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Con esto activamos el sistema inmune, con esto activamos la circulación, hacemos drenaje linfático. Luego de eso hay otras ondas, hay otras dos que son de calor intenso, de calor profundo, donde vamos a bajar esa inflamación con ese calor, inclusive con unos relajantes musculares para que penetren más allá de la dermis. Esto lo que hace es que me activa ese nervio que está lastimado, me lo lleva a su estado normal, y luego de eso bajamos inflamación con otra onda. 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
1: Qué bien. ¿Qué tipo de condiciones se pueden tratar con esta sesión?
0: 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Inclusive podemos hacer drenajes linfáticos abdominales para bajar esa grasa abdominal que está bastante concentrada, bastante dura, y también hacemos tratamientos en el área para activar la circulación, como cuando hay personas que tienen celulitis en un área de grado 4, una celulitis bien pesada, para activar esos líquidos, drenar,
1: o sea,
0: esos líquidos.
1: No solamente hay usos terapéuticos, sino también hay usos estéticos.
0: Sí, hay usos estéticos, inclusive en rostro, cuello y escote, para activar los nervios faciales, para tensar el tejido, para trabajar flacidez en cuello, en papada.
1: Entonces, estaba hablando hace un rato de la cantidad de tratamiento. ¿Esto va a variar según la condición, verdad, y la persona? ¿O hay unas sesiones en particular?
0: No, esto va a variar. Por ejemplo, se usa si la persona tiene una lesión grave, que es un dolor insostenible, pues se hace una terapia diaria. Si la persona tiene un dolor moderado, se hace una terapia cada 72 horas. Si la persona entre terapia y terapia, pues hasta 4 o 5 días, no vuelve otra vez el dolor, se da una vez a la semana. Eso depende de cuán grave sea esa lesión.
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0: Gracias.
1: Bueno, y hasta aquí ha llegado nuestra edición, esta edición de hoy de Lo que Cuenta. Gracias a ustedes por la sintonía también. Gracias a nuestro director técnico, Manuel Vélez. Recuerda que nos encuentras en las redes sociales y nos escuchas en repetición, una retransmisión los domingos en Radio Isla y los lunes a las 7:30 de la mañana en Radio Casa Pueblo. Hasta aquí, Lo que Cuenta.
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